0: y 3 amonestados. Silva, el número 2, el 11 Bolívar y el 5 Martínez. No tuvo expulsados Universidad Central.
1: Central con 13 puntos, Independiente del Valle con 7, Universidad Central con 6 y Libertad de Paraguay sin puntos. Todavía resta un partido por jugarse en esta fecha 5 y por supuesto la jornada número 6.
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1: Ganó Coquimbo Unido por Copa Libertadores 3-0 al Deportes Tolima. Además ganó Fluminense. Kennedy marcó el segundo tanto, Acosta había marcado el primero. Melgar descontó para Bolívar, Fluminense venció 2-1 a Bolívar. Victoria de Central 4-0 a Universidad Central de Venezuela. Vélez, Pizarro, Di María y Marco Rubén para el Canalla. Están jugando primeros minutos Independiente Santa Fe Platense 0-0 y Always Ready de Bolivia y Mirasol empatan 0-0, 21-30. Se viene Boca ante Cruzeiro. A las 23 se viene Independiente del Valle con Libertad de Paraguay.
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1: Por la Copa Sudamericana ganó Montevideo City Torque 4-1 al Deportivo Riestra. Audax Italiano venció 2-0 a Barraca Central. 21-30 en un rato, en 25 minutos. San Pablo Millonarios. A las 23, América de Cali con Tigre. Y también a las 23, Deportivo Cuenca Recoleta.
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1: Los primeros lugares en cada grupo de la Copa Libertadores. El grupo A, Flamengo con 7, Estudiantes con 6. En el grupo B, Coquimbo con 10, Tolima con 7. En el grupo C, Independiente de Mendoza con 10, Bolívar y Fluminense con 5. En el grupo D, La Católica, Universidad Católica y Cruzeiro son líderes con 7. Aparece Boca con 6, Barcelona de Ecuador con 3. En el grupo E, Corinthians con 10 y Platense con 8, Grupo F, Palmeiras con 8, Cerro Porteño con 7, Grupo G, Mirasol con 10, Lanús y Liga Deportiva de Quito con 6 y por el Grupo H, lo decíamos recién, Central clasificado y con casi asegurándose, ¿no es cierto? La primera posición, vamos a ver qué pasa con el partido que se va a jugar en un ratito. Central con 13, Independiente del Valle con 7, la Universidad con 6, Libertad sin puntos.
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1: Por la Primera Nacional, el próximo fin de semana, lo más importante, los líderes, el sábado, Morón, que se escolta ahora con Estudiantes de Buenos Aires, Colón, que es el puntero de la zona, con Mitre, Santiago del Estero, y también lo harán San Telmo con Ciudad Bolívar, que se escolta en la zona A. El domingo, el líder de la zona B, Gimnasia de Jujuy, visita Gimnasia y Tiro de Salta.
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1: La formación de Boca para jugar 21-30 con Cruzeiro. Jesús Valenzuela será el árbitro de Venezuela. Boca con Bray, Braida, Diloyo, Costa y Blanco. Belmonte, Paredes, Delgado, Aranda, Merentiel y Milton Jiménez, el equipo de Úbeda. Cruzeiro con Octavio en la valla. Fagner, Bruno, Jesús, Caiquí, Gerson, Lucas Romero, Marquinhos, Pereira, Cristian y Cayo Jorge, el equipo que comanda Arthur Jorge.
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1: Mañana por Copa Argentina en cancha de Ñuls a las 5 de la tarde, Talleres de Córdoba Atlético Tucumán, y el próximo viernes también en la cancha Leprosa a las 20, Unión de Santa Fe Independiente de Avellaneda, siguen empatando 0-0, 9 minutos Independiente Santa Fe Platense, y también el equipo boliviano ante Mirasol de Brasil. Volvemos a la cancha de Central.
3: Gracias, Miguel. Cuando los hinchas que todavía están en el estadio vitorean a Marco Rubén, que se quedó para la nota con el canal que lleva adelante la transmisión de la Copa Libertadores. Ahí está Marco Rubén recibiendo el cariño de los hinchas a un costado del campo de juego. Antes había hablado Di María. Debe ser una noche muy, muy especial para Marco Rubén, Andrés, del regreso de hace un tiempito atrás, ponerse otra vez bien físicamente. Un fútbol que evoluciona mucho desde lo físico, ¿no? Tanto desde el juego, de la creatividad, la competencia con el paso de los años se hace cada vez más difícil, porque uno encuentra defensores, sobre todo ese puesto del defensor, donde se trabaja mucho la resistencia, la velocidad, y las luchas por ahí son desiguales con un jugador que se retiró, que volvió, que tiene intacto ese timing de moverse en el área, pero que, lógicamente, cada vez le cuesta más estar a la altura de la alta competencia. Hoy se sacó un gusto enorme de convertir el gol en este nuevo regreso en Central.
4: Por eso, uno a través de este micrófono de LT3 pedía el ingreso de Marcos Rubén, y que lo termina premiando ese ingreso con un gol, o lo termina justificando, o lo termina recontra de consolidar como una alternativa, sí, dependiendo siempre el contexto, Sergio. Uh-huh. Porque, a ver, yo creo que el contexto de esta noche daba para que Marcos Rubén tuviera algunos minutos en cancha, teniendo en cuenta el rival, teniendo en cuenta el desgaste que ya había producido Copetti y también Alejo Vélez, en los dos defensores o en los centrales de Universidad Central. Entonces era el momento propicio, el momento adecuado para que Rubén juegue un partido de Copa Libertadores en el Gigante de Arroyito con su gente. Después, seguramente, y coincido con vos, hay partidos que el cuero no le da, que quizás la vehemencia, el nivel de los centrales del fútbol argentino quizás no está para competir Rubens, pero si vos me das a elegir entre poner, ¿sí?, a Quintana para buscarlo por arriba o ponerlo a Rubén en el partido contra River, y yo por antecedentes, por chapa, por lo que genera en el equipo rival, y lo pongo a Rubén porque Rubén es sinónimo de gol, y ese gol, por más que pasen los años, siempre está latente, siempre está vigente, y como decía Sergio, y coincido totalmente con lo que decís, tiene esa impronta, tiene esa manera de ir a buscar el gol, que tiene el arco entre cejas y cejas, y está siempre ahí, y es sinónimo de gol.
3: Lo que se dice vulgarmente en el barrio, en el potreo, la maña que tiene.
4: Exacto.
3: Marco Rubén para moverse con tanta soltura y con tanta inteligencia en una zona tan compleja y tan transitada como es el área en un partido de fútbol. Por eso, bienvenida su vuelta, bienvenido su regreso al gol. Ahí está Marco, un día seguramente que será recordado en las horas siguientes, y con el paso del tiempo sigue recibiendo cariño de la gente en ese eterno saludo, en esa eterna salida, porque lo han frenado un montón de veces, Angelito, lo han parado un montón de veces a Marco Rubén para saludarlo, para felicitarlo y para expresarle el cariño y la alegría de verlo otra vez dentro de un campo de juego. Hoy el partido dio como un guión de una película futbolera, porque se fueron dando todos los condimentos, el gol de Vélez en su último partido como local, en esta ya cosa juzgada que es su despedida del fútbol de Central para ir a jugar al Bahía de Brasil, en el ingreso de Cantizano que le aportó frescura, y a partir de su gambeta llegaron los goles de Di María y de Rubén al final. Y de esta cuestión que era esperada por todos, el regreso del goleador, y que se ha plasmado con un gol, con ese amor que ha generado en el fútbol, con ese idilio que tiene permanente con las redes contrarias y con esta relación afectiva también tan íntima con los hinchas que lo quieren y mucho. El hoy número 29, el que usaba en algún tiempo el número 9 de Central, Ortiz.
4: Coincido totalmente, y yo siempre hablo en lo futbolístico y que tiene que ver mucho el contexto. Y Central venía de un golpe interesante del fin de semana, de quedar eliminado de la Liga Argentina, y este rival le vino bárbaro, porque si quizás enfrente tenía un rival complicado, uh-huh, era el momento de que los hinchas le iban a estar contando las costillas a Almirón, ¿no? Pero digamos que no es que queda en el olvido, y ojalá que Almirón le sirva de experiencia en esta institución para saber cómo debe jugar teniendo en cuenta el material y la materia prima. Yo siempre digo esto, En un libro de Jorge Valdano, sí, del filósofo del fútbol, hablaba que siempre los técnicos tienen un pretexto para retroceder dentro del campo de juego. Todo un pretexto. Cuando te queda con uno menos hay que retroceder. Cuando haces un gol hay que retroceder. Si hiciste dos goles, seguir retrocediendo. Saca un volante ofensivo por uno defensivo para retroceder. Y creo que esa lectura la quiero llevar al último partido con River, donde Almirón cambia la postura, el sistema de juego de lo que venía siendo Central, por protegerse, por cuidarse, por demostrar temor, porque cuando uno se refugia, lo primero que le demuestra al rival es temor. Cosa que no hizo, por ejemplo, la noche de hoy en el Gigante. ¿Por qué? Porque el rival lo tuvo que respetar a Central desde el comienzo, porque el canalla lo salió a buscar siempre, con autoridad, quizás a veces con apresuramiento, quizás a veces en forma como juega Enzo Copetti, atropellada, pero cuando pudo controlar la pelota, cuando se tomó el tiempo necesario para encontrar los espacios, Central marcó la diferencia, con el primero, con el segundo gol, donde prácticamente, desde mi punto de vista, termina el partido. Por eso creo que a Jorge Almirón, ojalá que el partido contra River le haya servido de aprendizaje, porque hasta León mismo en la selva retrocede cuando está herido, pero cuando uno tiene el material necesario de jugadores para jugar de una manera diferente y distinta como tiene el canalla, tenés que ir a buscar el partido siempre, juegue donde juegue.
3: Escuchándote, Andrés, pensaba una cosa: lo mal que habrá jugado Independiente del Valle para perder 2-0 contra este equipo, con todas las limitaciones. Independiente del Valle, que era a priori el rival más difícil que tenía Central en el grupo, esto sobredimensiona el presente de Central y desvaloriza un poco el conjunto ecuatoriano, que habrá tenido que jugar, pero muy mal, para perder 2-0 contra este equipo tan limitado, que al cual le cuesta tanto todo desde su propia incapacidad de poder generar fútbol con
5: muchachos,
3: jugadores que tengan virtudes. Sí.
5: Está el técnico Daniel Sasso, el técnico de Universidad Central. ¿Les parece que los escuchemos?
3: Vamos, escuchamos a Sasso.
6: Buenas noches. Vamos a comenzar la rueda de prensa post partido de nuestro entrenador de UCF Fútbol Club, Daniel Sasso. Los que quieran preguntar.
7: Hola Daniel, buenas noches aquí. Enrique Genovares, mi nombre es Diego Ciudadano. Bueno, ¿qué se puede destacar? ¿Qué análisis se puede hacer después de una derrota como la de hoy tan abultada?
8: Mira, creo que... Buenas noches. Creo que hoy o ahorita, tan en frío, es muy difícil para nosotros. Obviamente sabíamos lo que nos veníamos a enfrentar. Sabemos la diferencia en dos instituciones. Sabemos que nosotros hoy, en nuestro debut en Copa Libertadores, más bien creo que hay que ir a lo general, a los cinco partidos, a ver lo que estamos haciendo hoy por hoy, todavía con mucha dificultad, pero matemáticamente todavía no estamos fuera. Y eso es lo que hay que rescatar. Hoy un rival muy superior, nosotros estábamos claros que había que hacer un partido perfecto, no lo hicimos. Cuando hay un equipo con esta jerarquía, para nosotros es muy difícil, y creo que más bien hay que tratar de hacer un balance general. Hoy estamos dolidos, es un golpe muy fuerte, pero creo que en líneas generales nosotros tenemos que estar bastante satisfechos de lo que venimos haciendo en nuestra primera Copa y hacer 6 puntos y tener todavía la posibilidad de pasar a la Sudamericana, o todavía, si se dan algunos resultados, poder pelear la última fecha. Así que bueno, hoy golpeado por este resultado, pero bueno, creo que tenemos que tener la cara en alto por lo que venimos haciendo, ¿no?
9: Daniel, acá para Estadio 3, me remanda mi nombre, Cadena 3 Rosario. Preguntarle un poco si hasta jugaron el partido, no digo de gol igual, pero parecido hasta el gol que le anulan. Es como un quiebre cuando, bueno, vía VAR le anulan esa jugada.
8: Sí, creo que justo antes del gol de Central también estábamos bien. Creo que era un partido bastante parejo. Luego, bueno, logramos el empate, no lo he logrado ver, no vi el por qué la jugada no termina en gol, pero bueno, creo que ahí se nos hizo cuesta arriba, ¿no? Bastante difícil cuando logras empatar en una cancha como esta y que luego no se te dé, psicológicamente capaz nos pega un poco y ahí mismo recién cae el 2-0, así que bueno, para nosotros fue golpe muy duro. Creo que arrancamos mucho tiempo otra vez bastante ahí parejo, intentándolo con toda la dificultad que hay, pero cada vez que un equipo con esta jerarquía te hace mucho daño, así que bueno, hoy hay que seguir nosotros en la nuestra, seguir pensando en lo que se nos viene. También tenemos muchos días jugando consecutivamente y tenemos un plantel muy corto con muchísimas lesiones. Hoy otra vez tenemos una lesión más dentro del terreno de juego, así que bueno, hay que seguir adelante, levantar la cabeza y tratar de corregir lo que podamos y seguir compitiendo, que es lo que venimos, ¿no?
10: Daniel, buenas noches. Mi nombre es Rodrigo Mendoza de Tex Sport y quiero preguntarle, algo decía respecto a la categoría, la jerarquía, que era una quizá lógica que se dé un resultado, a lo mejor no tan abultado, pero un ganador lógico. Sin embargo, ustedes no resignaron a jugar, digo, no cambiaron la forma, no se agruparon atrás, no la pegaron para arriba, o sea, tuvieron una idea más o menos acabada, y cual sea el final de la historia, jugar más o menos siempre igual.
8: Mira, creo que desde que llegamos acá, se lo decían los muchachos, hoy nosotros no teníamos nada que perder, creo que más bien muchas cosas por ganar, así que hoy venirnos a meter atrás o no a resignar algo o a buscar un empate, para nosotros no era lo que teníamos en la cabeza. Vuelvo y repito, para nosotros era, si algo puede ser milagroso, pudiera haber sido un resultado para nosotros, pero bueno, los milagros existen. Nosotros estábamos de tú a tú, con mucha ilusión, y obviamente, vuelvo y repito, jugadores de mucha jerarquía, con mucha diferencia, que hoy nos hacen sentir este golpe, pero seguimos compitiendo. Creo que dimos una digna imagen, no vamos a bajar la cabeza, vamos a seguir peleando y bueno, esperando, vuelvo y repito, algún resultado que se pueda dar. Si se empata el partido que falta, nosotros en la última fecha vamos a tener todavía posibilidades y mientras haya posibilidad nosotros vamos a ir a pelear.
9: Obviamente que la posibilidad de la Sudamericana está concreta, digamos, tiene una ventaja importante, y creo que sería un buen premio para un equipo, como dice usted, Nobel, que obviamente tiene su primera participación.
8: Mira, hoy matemáticamente no está, pero estamos bastante cerca de estar en la fase de Sudamericana. Para nosotros es importantísimo jugar no solo los 6 partidos que jugamos, sino 2 más. Obviamente, vuelvo y repito, mientras haya posibilidades matemáticas de estar en la siguiente fase de la Libertadores, vamos a seguir ilusionados. Sabemos que es difícil, pero bueno, ahí está. Y si obviamente pasamos a los 16avos de Sudamericana, para nosotros va a ser muy importante. Vuelvo y repito, un equipo que por primera vez en la historia está en una fase de grupos con jugadores que capaz no la habían jugado, que sabemos la dificultad, que sabemos la diferencia que es con nuestro torneo local. Pero hoy creo que podemos decir que UCB está haciendo las cosas bien, 6 puntos, hemos venido de poco a poco, así que hoy ahí vamos a rescatar más lo general que el partido de hoy.
10: Culminamos así la conferencia.
5: Gracias. Hasta ahí la palabra de Daniel Sasso, el técnico de Universidad Central.
11: Bien, Tiago, escuchábamos al entrenador del conjunto visitante. Muy poco autoanálisis, es decir, él dándole importancia a la participación del conjunto venezolano en esta etapa de Copa Libertadores, un hito histórico. Habla de todo lo que es el romanticismo de haber llegado a esta etapa de un torneo tan importante, pero digno, dijo que fue el planteo y la actuación de un equipo que se comió 4 goles. ¿O pensamos diferente al fútbol o analizamos de manera totalmente opuesta lo que sucede en un campo de juego, Ortiz?
4: Claro, lo que sucede, mi querido Alcázar, es que nosotros lo estamos viendo desde el punto de vista de un fútbol de nivel que a veces no se...

0: 7 goles entre un equipo y otro. Porque el plantel, la jerarquía, lo que vale, lo que cuesta el transfer de cada uno de los jugadores de Central es completamente superior al del equipo venezolano. Entonces, el técnico de Venezuela, ¿qué dice? El de Universidad. Y ellos fueron muy superiores. Teníamos que hacer el partido perfecto. Bueno, yo creo que no le alcanza ni con el partido perfecto para poder nivelar en un partido más o menos aceptable de Central que se pudiera haber llevado algún punto de aquí. Teniendo en cuenta las perspectivas, lo poco, la escasez, su primera participación en Copa Libertadores, yo no le digo que se tienen que ir contentos ni nada por el estilo, pero bueno, tienen que aprovechar este paso por la competencia, la máxima competencia a nivel sudamericano, para ir tomando experiencia. Esto no quita, sí, absolutamente para nada el logro de Central. Central cumplió el papel en la historia que tenía que cumplir, marcar la diferencia entre un rival que debutaba en la máxima competencia sudamericana, marcándoles 3 goles allá y 4 aquí en el Gigante.
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2: Muchachos, escuchamos la palabra del Miro, el técnico de Central.
3: Dale, Diego. De jugar de local, de tratar de ser más ofensivo, poner delanteros. Cuando atacábamos generábamos peligro, pero bueno, en los contragolpes y también por el cansancio que venimos acarreando, quedaba muy partido el equipo. Más allá de haber sacado la ventaja, creía que estaba bastante desequilibrado en eso, para atacar una cosa y para defender que era bastante desequilibrado. Y el segundo tiempo ya creo que fue todo nuestro el trámite. Siguió jugando el equipo con mucho más orden, prácticamente no llegaron y fue todo nuestro. El segundo tiempo fue de lo mejor que vi el equipo, así que contento por eso, sobre todo porque salvo Facu Mayo, después los demás terminaron todos bien. Me queda una preocupación para mí de la seguida del partido, que arrancamos en los últimos partidos fue muy fuerte el trajín, y bueno, tengo jugadores que han repetido la mayoría de los partidos y eso era una preocupación para mí, y bueno, por suerte hoy se salieron todos bien.
4: Jorge, ¿cómo estás acá? Buenas noches para en vivo para Rosario Deportes. Bueno, ¿qué tan importante era para vos después del golpe del otro día que los jugadores se muestren esta prueba de carácter que mostraron, ¿no? Porque pasar por arriba un rival en Libertadores.
3: Sí, yo no tengo ninguna duda de eso del equipo. Lo que pasa es que, como te decía recién, yo era una preocupación para mí. Jugamos en 14, 15 días, jugamos 5 partidos, no existe, con alargue, jugamos partidos muy fuertes. Son todas finales las que jugamos, entonces casi siempre repetí el equipo y tengo que cuidar a los muchachos que ya tienen muchos partidos. Ángel es una preocupación, que juegue la mayoría de los minutos y lo sigue haciendo y sigue cumpliendo. Y para mí era un tema también que se puede llegar a lesionar por la seguida de minutos y aguantó bien, bastante bien aguantaron los muchachos. Hicimos un esfuerzo enorme, todos están para jugar, yo elegí casi siempre repetir el mismo equipo y era, pero era una preocupación, así que por suerte ganamos, estamos primero en la zona, no le hicieron goles, en 5 partidos no le hicieron goles, hicimos 9 goles, bueno, hay muchas cosas positivas, hoy Rubén marca el gol, Alejo marca un gol, el Canti entró muy bien, cumplieron minutos todos y bueno, hay muchas cosas positivas para analizar, obvio queríamos siempre uno va por todo, pero bueno, no salió y hoy yo valoro lo de hoy, no lo del equipo, porque el jugar un muy buen segundo tiempo.
4: Jorge, acá para el Estadio 3 en Tormanta, bueno, analizando obviamente los 5 partidos, sin duda es inapelable hasta ahora lo que hizo Central, la Copa Libertadores. ¿Esperás esta noche tal vez un guiño como para no llegar tan, no digo presionado, pero sino para el último partido necesitar un empate, más que nada por la cuestión de lo físico, de lo que vos decís, sí, que los jugadores hay más la posibilidad de que se pueda jugar Copa Argentina la semana que viene?
3: Sí, lo tenemos en cuenta todo eso. Veremos cómo se da el resultado en la otra cancha ahora, ojalá que podamos clasificar primero y bueno, ya después poder dosificar eso, porque si no sería un viaje a la altura y después no sé cuándo se puede jugar la Copa Argentina, que creo que es una, bueno, no sé si es una obligación, pero una necesidad que se cumple ese partido, así que el trajín va a seguir, ojalá que una cuotita de suerte ahora para que podamos clasificar y ver cómo

0: como ir a enfrentar ese partido de Ecuador. Pues la Copa Argentina seguimos también ahí en la pelea y tiene un partido muy duro, así que bueno, ojalá que se pueda ver esta noche una noche redonda, ¿no?
1: Jorge, buenas noches. Milagros Ramírez para Pressing Deportivo. Bueno, consultarte, fue el último partido en condición de local aquí en lo que en este semestre. Bueno, ¿qué pequeño análisis podés hacer en lo realizado hasta esta noche?
0: Bueno, creo que terminamos esta parte del año bien. Creo que fuimos de menos a más. El equipo hoy fue una muestra de buen fútbol. Me parece que fuimos creciendo. Yo fui cambiando también de sistema por una cuestión de cansancio y creía que algún partido podía ir cambiando eso, ¿no? Que todo tenga participación. Creo que el equipo ha mostrado con el correr de los partidos que es competitivo, que es fuerte, que cada vez se ve mejor. Así que bueno, esperar cerrar bien esta última parte, que nos quedan estos partidos que tenemos que cumplir, pero creo que el equipo tiene todavía para crecer, tiene mucho más para crecer. Obviamente el trajín lo han sentido los muchachos. Cinco partidos en 14 días es una locura, más el alargue. La verdad que, bueno, a pesar de todo eso, el equipo estuvo a la altura y ha demostrado que es competitivo.
2: Jorge, ¿cómo estás? Buenas noches. Enrique Genovar, de Diario Ciudadano aquí. Jorge, preguntarte si te había sucedido esta etapa de grupos en tus anteriores ediciones de Copa Libertadores, tener mucha experiencia dirigiendo esta competencia, de sortearla, de conseguir ya el objetivo una fecha antes y de la manera tan contundente que lo han hecho.
0: Bueno, obviamente uno siempre espera lo mejor, pero terminar esta etapa en este partido, sumar la cantidad de puntos, que no te hagan goles, que hacer goles, creo que eso también habla bien del equipo, del crecimiento que han tenido todos. Y bueno, la Copa Libertadores es muy dura de jugar. Vamos a ver cómo termina esta fecha y bueno, prepararnos para finales, porque son todas finales. Así que bueno, lo bueno que no atasen goles, eso es fundamental para ser un equipo fuerte. Así que bueno, pero creo que el equipo puede dar todavía un poco más, puede dar un poco más. Así que hoy lo del segundo tiempo fue muy bueno, a mí me gusta ese tipo de juego del equipo, así que esperemos seguir por ese camino.
3: Jorge, recién hablabas de la Copa Argentina. ¿Tenés confirmado si van a jugar el partido con Estudiantes en los próximos días? Antes que arranque el mundial, digamos.
0: No tenemos fecha todavía. Es importante este partido, a ver cómo se define. No sé si cómo se pueden organizar. Lo único es que antes del mundial me han dicho que sí, que se debe cumplir ese partido. Así que bueno, espero que sea lo antes posible también por los muchachos, para que necesiten unas vacaciones, recuperarse bien. Así que bueno, esperemos a ver qué fecha se determina, ¿no?
4: Jorge, ¿cómo andás? Lucas Benítez para Planeta Canalla. ¿Cómo preguntarte cómo lo viste a Gio Cantizano, que ingresó en el partido, entró muy bien, es un chico del club, y si puede ir metiéndose en el equipo?
0: Sí, la verdad, imagínate qué contento que estamos nosotros, porque es un chico muy querido, hoy entra y es determinante en el partido, genera un par de situaciones de gol, entró muy bien, Julián hizo un buen partido también. El que entra va sumando para el equipo, eso es sumamente importante. Entra Marcos, el gol, bueno, una noche muy linda para disfrutar. Me pone muy contento por los chicos que cuando les tocó jugar, si empezamos el partido de Tigre, tuvo una situación que pegó en el travesaño, un mano a mano que parecía que la podía terminar de otra manera. Al siguiente partido tiene la jugada parecida del travesaño, gol, después tiene un mano a mano, los pasos se la da a Elías. Entonces, en una semana te cambia el fútbol y tiene estas cosas. Así que hoy entró y todo lo que hizo fue bueno. Así que me pone muy contento por él y por los chicos del club, que de a poco van a ir creciendo, y es un aliciente para todo el club, ¿no? Que entre un jugador del club y sea tan importante que vive una noche de Copa Libertadores como la que vivió hoy.
5: Hola, Jorge. Franco Vidal para Info Canalla. Bueno, si bien todavía faltan esos partidos que decís del último del grupo y el de posible de Copa Argentina, más o menos ya se puede ir haciendo como un balance de lo que fue este semestre. Si te parabas en enero y decías, bueno, llegamos hasta la semifinal en el torneo y pasás de grupo con chance de estar primero, creo que todos lo firmaban, ¿no?
0: Yo creo mucho en los procesos. Obviamente cuando tenés momentos malos hay que soportar eso. El inicio de mi ciclo acá no fue lo que esperaba, pero bueno, normal. El equipo fue creciendo. De 25 partidos llevamos 15 ganados, 5 patadas y 5 perdidos. Entonces, si uno hace un balance así, claro que es extraordinario, pero ahora cuando ya uno se detiene y empieza a pensar en esos datos, son buenos, pero siempre uno quiere ir por más. Yo no creo que el equipo puede dar más todavía. Hoy terminaron un buen partido, terminaron todo bien físicamente, eso es muy importante. Ahora va a tener un par de días de descanso y a ver cómo nos organizamos para lo que sigue de la Copa. Sí, hasta ahora estamos bien, pero queremos ir por más. El equipo ya se acostumbró a este ciclo de ganar y queremos ir por más. Creo que la gente y esta cancha también se merece que el equipo esté a la altura y hoy lo demostró.
3: Muchas gracias, buenas noches.
6: Hasta ahí la palabra de Jorge Almirón, el técnico de Rosario Central.
7: Bien, Tiago, escuchábamos al entrenador de Rosario Central, cauto, tranquilo. Hoy también tenía una parada brava, Andrés, el técnico central, porque venía de algunos cuestionamientos en el partido del último sábado por el torneo de la Liga. El por qué no ingresó Cantizano en ese partido, por qué no ingresó Marco Rubén, que vos bien dijiste hace un ratito, en lugar de Quintana. Cuestiones, el planteo que puso en el campo de juego para enfrentar al Millonario. Cuestiones que le quedaron al hincha como deuda del entrenador con la gente. Entonces, hoy no había prestado atención, pero leí algunos portales recién mientras escuchábamos al entrenador central. Hubo silbidos cuando se nombró Almirón en la voz del estadio. Cuando recorrían los nombres de los jugadores que iban a formar parte del partido del lado de central, se lo vio calmo, mesurado, tratando de mirar hacia adelante, tratando de dejar atrás estas cuestiones que se dieron en los últimos días después de la derrota ante River y buscando también eso de dosificar energías, de recuperar al plantel desde lo físico, pues se viene un viaje duro a la altura de Quito, con lo que eso significa, la falta de oxígeno al momento de jugar, el cansancio, ese ahogo que tienen muchos jugadores en los primeros minutos que complica el trámite y la estrategia de juego. Se lo escuchó en ese sentido bastante prolijo y hablando sobre todo de lo bueno que significa este momento de Central, más allá del resultado adverso del último sábado.
6: Lo que sucede es que el hincha de Central, excepto que Almirón obtenga algún logro futbolístico con esta institución, siempre lo va a estar mirando de reojo y teniendo en cuenta que venían del profe Holland y que Central con Holland jugaba de una manera diferente, distinta, con un juego vistoso, con un juego de llegada, que se quedó corto en los mata-mata, en el mano a mano, que no le alcanzó porque el fútbol es así. No siempre las cosas te salen en el momento adecuado, en el momento oportuno, en el momento exacto. Entonces Almirón venía de Chile, de algunos pasajes con Boca al final de Copa Libertadores, donde también el Almirón que debutó como técnico pregonaba otra cosa, lo habíamos visto con aquel recordado Lanús, después medio que se desdibujó en el fútbol argentino cuando dirigió Independiente, muy cauteloso, y si a esto le sumamos el último partido contra River, medio que el hincha hoy, yo lo observé cuando comenzó el partido, que Almirón recién tomó postura de estar parado al lado de la línea de cal después del primer gol de Central. Los primeros minutos Almirón no salió del banco de suplentes porque me parece que el malestar estaba. Es más, el malestar está, hoy está encubierto, tapado, porque Central ganó en forma contundente por 4 goles de diferencia. Pero bueno, yo le agregaría a Almirón, a lo que dijo Almirón, o desde mi punto de vista, que también tiene que ver con parte del comentario, que Central en la segunda mitad, teniendo 2 goles de diferencias, llevó al fútbol a la naturalidad, jugó en forma natural, jugó en forma tranquila, jugó en forma con el tiempo a su favor, y no desde la angustia, desde el aceleramiento, que el canalla comenzó a jugar este partido. Entonces, cuando el fútbol se transforma en simple y se transforma en natural, como lo hizo Central en los segundos 45 minutos, teniendo remarco esto y no me voy a cansar de decirlo, la diferencia de jerarquía entre un plantel y el otro, la diferencia es notoria en el campo de juego y también en muchos casos se da en el marcador, como la noche de hoy en el Gigante.
7: Miguel, vamos repasando, Sergio, los resultados. Sí, diga.
8: Tengo una social que es para vos. Dice así: hola padrino, soy Lucho. Qué lindo es escucharte, verte hacer lo que más te gusta, que es relatar. Bueno, te mando un gran abrazo. ¿Tu sobrino?
7: Ah, bueno. Lucho. Okay, muchas gracias. Hermoso mensaje. Un beso grande. Gracias por compartirlo, Miguel.
8: No, por supuesto. Para eso estamos y nos alegra mucho y nos gusta que no solamente la familia nos escuche, sino tanta gente a lo largo y ancho, ¿no?, de todo el territorio del país. Y bueno, hoy llegamos a cualquier parte del mundo. Está empatando Boca a Cruzeiro 0-0, 10 minutos de la primera etapa, y está ganando Mirasol de Brasil 1-0 de visitante sobre el Redi de Bolivia. Independiente Santa Fe Platense empatan 0-0, Sergio.
7: Bueno, vamos, ahora nos metemos con Pablito Berenson.
8: Hay gol de San Pablo, ¿eh?
7: A ver, diga.
8: Y recién dijimos, Luciano, Lucho, tu sobrino, lo hizo, sí. Luciano para San Pablo, que le gana 1-0 a Millonarios a las 23, América de Cali Tigre y también Deportivo Cuenca con Recoleta.
7: Un beso grande a Luciano desde acá, con el cariño que se merece. Vamos con Pablito Berenson y ya está todo listo para el comentario final. Andrés Ortiz va a contar, a la vuelta de Pablo Berenson, si hay por qué, hay un montón. Cuestiones en el campo de juego, anotó varias. Rendimientos, hubo muchos para destacar. Central ha ganado un partido de manera contundente. Y así lo va a conceptualizar en un ratito Andrés Ortiz por el ET3.
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8: Independiente Santa Fe Platense 0-0, Mirasol le gana al Redi de Bolivia 1-0, Boca Cruzeiro 0-0 a las 23, también por Copa Libertadores, Independiente del Valle ante Libertad de Paraguay.
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8: Recién dijimos Primera Nacional, bueno, la Primera B Metropolitana, fecha 17, el próximo fin de semana, lo destacado simplemente, el viernes 15:30, puntero Arsenal recibe a San Carlos, y el sábado a las 15:30 el otro líder, Villa Dálmine ante Real Pilar. Pablo
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8: Y por la Primera División C, fecha número 13 para el próximo fin de semana, el domingo 15:30, Berazategui, puntero de la zona A, recibe a Argentino Rosario, que está último en su zona, ¿eh? Y el lunes 25 de mayo, Arenas con Sacachispas, que es puntero de la zona A, y el sábado 15:30 juegan los otros equipos rosarinos. Leones con la Madrid, que es puntero del grupo B, y Central Córdoba recibirá a Central Ballester. Ambos luchan por entrar en zona de clasificación, Sergio.
7: Ahora sí, en la cabina 18 de LT3 nos preparamos a escuchar el comentario final. Andrés Ortiz explicará a la audiencia de la radio y a los canallas que están prendidos a la transmisión por qué Central ganó, gustó y goleó frente a Universidad Central de Venezuela.
10: El comentario final del partido de Andrés Ortiz.
6: Y a uno que le gustan los calificativos que termina de dar Sergio Alcázar cuando comenta un partido de fútbol, y se va más que contento, más que inflado, más que decir, vieron que se puede jugar, vieron que uno está a favor de las formas y que a veces la pelota contra el piso, la mirada enfrente, el pase profundo, el correr en diagonales para poder generar los espacios se puede lograr, y otras tantas no, porque a veces en esta búsqueda te encontrás con un sistema táctico complejo, con un sistema táctico férreo, y a veces uno propone pero el partido no te lleva o no podés lograrlo. Hoy Central lo trabajó, en los primeros 45 minutos, donde por ahí confundió lo que tenía que ver de pasarlo por arriba, de atropellarlo con fútbol, con el temperamento para simbolizarlo de Enzo Copetti, que va, choca, choca, choca. Cuando Central puso la pelota contra el piso, cuando comenzó a jugar Di María, cuando Julián Fernández se asoció con él, cuando apareció Vicente Pizarro pisando el chileno el área rival, Central comenzó a definir el partido. Por eso a los 31, 32 minutos de la primera mitad, con el segundo gol de Central, prácticamente este partido estaba liquidado y esperábamos en la segunda mitad lo que realmente vimos. Un Central jugando desde la naturalidad y no desde la angustia. Un Central teniendo en cuenta los valores que tiene para jugar pelota contra el piso y poder hacerlo y seguir siendo protagonista. Un Central con recambio. Un Central con jugadores descansados. Un Cantizano que sabíamos que iba a entrar y que iba a ser el chiquero que hizo por el sector izquierdo. Un Rubén que siempre lo pedíamos, bueno, y si este contexto no es para Rubén, ¿cuándo va a ser? Entró, no solamente que ingresó, sino que convirtió un gol más aquí en el Gigante de Arroyito. Y si a todo esto que yo le voy contando le sumo que el rival, inofensivo, endeble, ordenadito, pero corto de habilidades, de características, jugando simple, jugando igual cuando ganaba, cuando, que no ganó nunca, cuando iba 0-0, cuando perdía por 1, por 2, por 3, por 4, jugó siempre igual, porque es un equipo muy limitado, Universidad Central, limitadísimo. Por eso creo que hay que valorar este triunfo, pero que no hay que subirse a ningún caballito, mi querido Jorge Almirón. Se le ganó a un rival pobrísimo, limitado, y que en el fútbol argentino y estaría peleando de mitad de tabla para abajo, siendo generoso. ¿Sí? La diferencia de nivel y de jerarquía de Central con respecto a Universidad Central es abismal en lo futbolístico, en el presupuesto, en el entrenamiento, en la manera que viaja uno, que viaja otro. Es de otro nivel el canalla. Por eso, soy un convencido de esto, que el fracaso es parte del camino, pero no es el final. El fracaso fue contra River, pero la historia continúa, y la historia se la dejan abierta a Jorge Almirón para poder cambiar, para poder seguir creciendo con este plantel y para jugar realmente a lo que puede llegar a jugar Central con los jugadores y con la materia prima que tiene en el plantel. Central es muy superior a muchísimos planteles del fútbol argentino y es una picardía que hoy se haya quedado sin definición. Pero bueno, fue una piedra en el camino, fue el fracaso que le tocó a Almirón, pero la historia continúa y la historia continúa en Copa Libertadores, clasificado a una fase más, y la historia continúa también en Copa Argentina del Canalla. Jeremías Ledesma, partido, un partido sí, un partido no, te lo regala. Todavía no ha terminado de pagar. Bien Emanuel Coronel, me gustó la segunda mitad. Bueno, Obando ingresó bien. Ávila, como siempre, alternó buenas y malas. Agustín Sandes maradoneando la segunda mitad. Fíjese las ventajas que da Universidad. Disculpas que Sandes terminó maradoneando. Franco Ibarra firme en el medio. Pizarro acompañó más en la segunda tiempo que en el primero. Ángel Di María, bueno, la sabiduría de Ángel corriendo, no tanto, pero sí bien ubicado dentro del campo de juego. Julián Fernández tratando de asociarse. Copetti peleando más de lo que jugando. Y bueno, Alex Welles se despide acá con un gol interesante. Los que ingresaron ya lo fuimos mencionando. Creo que Central lo termina ganando bien. Creo que la diferencia es notoria, 7 goles en 2 partidos contra el mismo rival, me parece que demuestra absolutamente todo. Me quiero quedar con el protagonismo de Central, con el protagonismo de salir a buscarlo siendo de local, y te invita a soñar. Pero ¿cómo no te va a invitar a soñar? Si vos jugaste de local, ¿sí?, despidiéndote con tu gente, y tu máximo goleador de la historia ingresa y te convierte. ¿Cómo no te va a invitar a soñar si este equipo de Jorge Almirón, cuando se pone el traje de protagonista, lo convalida, lo valida en el Gigante? Ahora lo único que te falta, Almirón, es perder un poquito el miedo y que Central juegue de la misma manera, porque tiene condiciones de hacerlo en cualquier cancha del fútbol argentino y ni hablar a nivel sudamericano. El sueño, mi querido Alcázar, está más latente que nunca.
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7: Bien, después de Andrés, del comentario, de sus palabras, acá van apagando las luces. Esto me hace acordar al programa de Berugo Carámbula y Espalter, los uruguayos, Veladas Paquetas, que había una vela y estaba todo en penumbras. Bueno, estamos quedando en penumbras aquí en el Gigante de Arroyito. ¿Quiénes estuvieron? Vamos a repasar, Miguel, los que formaron parte de la transmisión, en operador en radio.
8: Mariano Yola.
7: Un abrazo enorme, como siempre nos permitió estar también al aire. El producción general, Lautaro Acosta.
8: Lautaro Acosta estuvo trabajando en la producción esta noche, tarde noche, porque ha llegado temprano. Yo cuando llegué, que llego siempre muy temprano, ya estaba, sí, Lautaro trabajando.
7: Bien, muy bien, abrazo enorme. Tiago Jiménez, que también cubrió la zona de vestuarios y todos los apuntes durante el partido. Pablo Berenson, la voz que nos distingue en la locución comercial. Aquí en cabina, nuestro querido José María Baños, que permitió que esté todo en orden y podamos salir también al aire. Ya estábamos dejando, Miguel, el cierre, para si ustedes ya también se acomodan y dan por terminada la faena. Gran trabajo el tuyo, como siempre. Permitís que a los que estamos aquí en una cabina de transmisión, el trabajo se nos haga más fácil, tener una apoyatura tan bien llevada adelante de tu parte.
8: Te agradezco mucho, Sergio, un abrazo muy grande para vos, para Andrés, para Tiago allí en la cancha central, para Baños, por supuesto, sí, bueno, todos los compañeros que han estado trabajando allí en el Gigante de Arroyito y con esta victoria aplastante de Rosario Central. Está ganando Boca, Sergio, ¿eh?
7: Bueno,
8: con gol de la bestia, le dicen, no, Merentiel. Boca le gana 1-0 a Cruzeiro, 22 de la primera etapa.
7: Para corregir un poco el mal momento del equipo de Úbeda. Andrés, el placer enorme, el gusto de volvernos a encontrar en una cabina de transmisión.
6: Como siempre, el placer enorme, la garganta estuvo ahí, aguantó, así que...
7: Es verdad. Aguantó. Llegó a la orilla y bienvenido sea, como siempre, cumpliendo con el trabajo periodístico, que es la primera premisa que uno tiene.
6: Como siempre, un placer, y hoy realmente me voy lleno de fútbol.
7: Bueno, nosotros nos vamos despidiendo de aquí, de la cabina número 18. Quedan un ratito ya para el cierre ahí con Miguel Lapaguesi y con Pablo Berenson. Nosotros nos retiramos del Gigante de Arroyito con una goleada de Central por Copa Libertadores, 4-0 a Universidad Central de Venezuela. Esperamos haber sido dignos. Hasta todos los momentos, mi querida ciudad de Rosario. Chau.
8: Un abrazo grande para Sergio y todos los compañeros. Está ganando Boca, lo decíamos, Merentiel. Boca le gana a Cruzeiro 1-0. Preparamos el gol de... Quiero escuchar el gol de Di María y el gol de Marco Rubén. Los últimos dos goles vamos a estar escuchando. Y ya lo podemos escuchar al gol de Di María, relatado por Sergio Alcázar.
11: Va Cantizano, dos en el camino, se metió en el área, jugadón de Cantizano atrás, Di María...

0: chiusa final del túnel, el faro en ultramar y el pase hacia atrás y Angelito solo tuvo que hacer un pase en la red para meterla por la mitad del arco y fue a gritarlo y con el dedo lo señaló, es toda de él en referencia a Cantizano. Di María a los 26, Central suma 3, Universidad Central de Venezuela se queda en nada.
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2: Y a quedarse en LT3 porque en un ratito llega Rubén Sauro y todo el equipo para hacer su programa. De esta manera, Sergio Alcázar relataba el último tanto de Central, el gol de Marco Rubén, el retorno del goleador, y allí estuvo marcando Marquito.
0: Le han bajado la persiana al partido. La jugó Campaz, se juntó con Cantizano. Se va contra el área Cantizano. Cantizano la tiró para Rubén. ¡Gol!

0: podemos bajar la persiana del partido si usted quiere, Rodrigo de Souza.
1: 26 de la primera etapa, Boca le gana a Cruzeiro 1-0, gol de Merentiel a las 23 también por esta Copa Libertadores. Independiente del Valle, Libertad, corresponde al grupo de Rosario Central, ¿no es cierto? Al grupo H. Por Copa Sudamericana gana San Pablo 1-0 a Millonarios. A las 23 juega otro equipo argentino, América de Cali recibe a Tigre, y también jugarán Deportivo Cuenca ante Recoleta. Llegamos de esta manera al final de nuestro trabajo. Relató este partido Sergio Alcázar, lo comentó Andrés Ortiz, en vestuarios trabajó Thiago Jiménez, la locución comercial Pablo Berenson, la producción Lautaro Acosta, operando controles aquí en los estudios de LT3 Mariano Yola, en la cancha de Central José María Baños, en el Gigante estuvo Baños haciendo el trabajo de operador. La voz informativa, la locución informativa, ¿quién les habla? Mi nombre, Miguel Eugenio Lapagués. Y les dejo un abrazo muy grande para todos. Recuerde que ya llega Rubén Sauro con su programa. Y bueno, como se estila decir en estos casos, por la atención dispensada, muchísimas gracias.
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1: Sean todos bienvenidos al programa de mayor audiencia en el mundo de habla hispana, guiado, dirigido y conducido por los reconocidos científicos de la Unión Universal Esotérica del siglo XXI, que han unido sus conocimientos para brindar a todos ustedes un cambio definitivo a todos sus problemas. Quedan ustedes en la sintonía de este su programa, Un Encuentro con la Verdad.
2: En el nombre de Dios Padre, Dios Hijo y Dios Espíritu Santo. Amén. Hola, ¿qué tal mi adorada familia, mi gente linda y hermosa de la República Argentina? 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Pero vamos rápidamente a iniciar con cosas positivas. Vamos a escuchar testimonios de personas agradecidas que nos visitan. Y esto es lo que comentan. Escuchemos.
3: ¿Cómo está, maestro? Brittany Suárez.
2: Brittany, cuéntale a la audiencia, ¿cuánto hace que usted me visitó por primera vez?
3: Hace unos 3 meses más o menos.
2: 3 meses. ¿Cuáles eran sus problemas? Usted vino aquí llorando.
3: Sí, llegué a tener inconvenientes muy fuertes, dolores en la columna, punzaciones muy fuertes en la parte.
2: Como pinchazos.
3: Pinchazos. Llegué a tener incluso periodos de sangrados muy fuertes. Recurrí a doctores, a médicos, nadie supo qué tenía, me mandaban analgésicos, pero no, nadie sabía.
2: Nada le funcionaba. Su esposo la trajo, vino usted acá, yo le expliqué que eso se trataba de un daño, de una energía negativa. Hicimos el tratamiento, usted hizo todo como yo le indiqué. Hoy, después de 2 meses que vino a tratamiento, ¿cómo se ha sentido? Cuéntenle a la audiencia.
3: Ahora ya me siento mucho mejor. Las pulsaciones que tenía ya no tengo. Los periodos ya son más regulares. Son más cómodos incluso para mí porque llegó un punto en que no podía ya levantarme de la cama. No podía ni trabajar por estos dolores y pulsaciones.
2: ¿Cuántos meses duró sin trabajar?
3: Siquiera unos 5 meses que fueron así.
4: 5 meses. Bueno, ¿y hoy en día cómo está?
3: Ahora estoy súper bien, ya puedo caminar, ya no tengo, incluso puedo descansar. Los dolores que tenía, las pulsaciones se han ido totalmente.
4: Totalmente. ¿Usted cree que esto fue por el tratamiento que hicimos?
3: Sí, eso me ayudó muchísimo. Usted me ayudó con el tratamiento, todas las enseñanzas, todo lo que me dijo en camino a Dios me ayudó bastante.
4: ¿Qué le puede recomendar a toda la audiencia que está en sintonía en este momento?
3: Le recomendaría que si tiene algún malestar que tal vez el doctor no pueda ver, recurran al maestro, ellos saben lo que hacen y ellos más que todo les curan.
4: Le ayudamos.
3: Sí.
4: ¿Usted tuvo que hacer cosas en contra de Dios, en contra de su religión? Cuéntale a la audiencia.
3: No tuve que hacer nada en contra de mi religión. Más bien ustedes van encaminados a Dios y adicional a eso nos ayudan bastante.
4: Perfecto. Gracias por su testimonio, hija.
3: Gracias,
4: que Dios
3: maestro.
4: La bendiga.
2: 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Vamos rápidamente con la gente que se está comunicando a través del WhatsApp. Recuerde que es muy fácil participar. Déjeme su nombre completo, apellidos completos, fecha de nacimiento. Escoja 3 cartas del 1 al 22 y le estaremos dando la respuesta, el consejo, la orientación. Escuchemos a la primera persona.
5: Hola, buenas noches. Soy Gabriel. Nací el 24 de abril de 1980. Y elijo la carta 17, el 7 y el 1.
2: Mi querido y apreciado Gabriel, gracias por comunicarse, gracias por participar del programa. Las 3 cartas que escogió, el 17, el 7 y el 1. La primera carta me habla acerca de usted. Desde muy joven fue una persona muy soñador, una persona que le gustó pensar en grande y gracias a Dios tuvo una suerte maravillosa y creció, pero que últimamente las cosas vienen frenadas desde hace más de 3 años y medio. La segunda carta me habla acerca de problemas en el campo sentimental. Hay una inestabilidad, hay problemas emocionales, problemas también en la parte económica, mi querido apreciado amigo. Todo le sale mal, todo le sale al revés y ya no sabe qué hacer. ¿Por qué? Porque se está endeudando, porque ya nadie confía en usted, porque en el campo del amor hay esa inestabilidad tan grande, mi querido amigo. Y la tercera carta me habla que esto no es natural, esto es un daño, esto es una energía negativa. Es importante de que nos visite. Quiero que se frote todo el cuerpo con una manzana de color verde y quiero que me traiga esta manzana a nuestro centro de consultoría. Me va a conseguir también una botella de aceite de oliva. Yo le voy a explicar lo que vamos a hacer. Usted va a ver con sus propios ojos qué es lo que le hicieron, cómo se lo hicieron, pero también va a descubrir cómo se lo vamos a retirar porque le voy a realizar el análisis por medio de ese escáner espiritual cuántico y en la pantalla va a aparecer claramente qué es lo que está pasando en su vida. Así que lo estaré esperando. Usted no se preocupe por nada, Gabriel. Lo vamos a sacar adelante. Gracias por comunicarse. Gracias por participar. Usted, mi amigo o mi amiga, también puede participar. Es muy fácil. 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De todos esos lugares maravillosos estaremos haciendo la gira de suerte y sanación. 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Vamos rápidamente con otra persona que se comunica a través del audio.
6: Bueno, mi nombre es Norberto Tavares, nací el 4 de marzo de 1971, elijo las cartas 7, 14 y 22. Bueno, saludos.
2: Mi querido Norberto, gracias por comunicarse, gracias por participar del programa, mi querido apreciado amigo. Escoge tres cartas, el 7, el 14 y el 22. La primera carta me habla acerca de usted. Vemos que es un hombre muy espiritual, muy creyente en Dios, criado en la fe católica. Sus padres siempre le enseñaron lo mejor. Y gracias a Dios y gracias a ellos, usted se crió en el campo y hoy en día usted es agrónomo, mi querido apreciado amigo, donde tiene sus propias cosechas, pero últimamente no le está yendo muy bien. Está teniendo problemas, no sabe qué es lo que pasa con las tierras, han hecho pruebas, hizo análisis de laboratorio incluso, que le costaron bastante, hijo de Dios. Aparece que todo está bien, pero las cosechas no dan los frutos que tienen que dar. Día tras día las cosas de mal en peor. Le veo problemas en el campo sexual con su esposa. Usted no puede estar bien hace más de un año y medio, mi querido apreciado hermano del alma. Aquí vemos que ella, el día del cumpleaños de ella, se tomó los tragos, se pasó de vinos y ahí le dijo que usted tenía otras mujeres y por eso no cumplía en casa. Se le ha convertido esto en un problema bastante grande. Usted ya fue a los médicos y no le encuentran nada. Hicieron los análisis, orgánicamente usted funciona bien, pero día tras día las cosas de mal en peor. Hijito de Dios, esto no es normal. Todo lo que le viene pasando, mi querido amigo Norberto, esa consecuencia de un daño, una influencia negativa. Ustedes encontraron unos gatos negros muertos en su finca, no le prestaron atención a esto y los enterraron ahí mismo en la finca. De ahí viene todo el problema. En su campo están enterrados esos gatos. Yo quiero que usted los desentierre, por favor. Sáquelos de allá. Primero le va a echar, va a conseguir agua bendita, les va a aplicar esto en donde los enterraron. Y necesito que los desentierre y esto hay que incinerarlo. Si usted quiere que le ayudemos, podemos ayudarle. Vamos a sacar esto desde allí. Estos gatos negros fue la sustancia nociva que dañó la suerte para usted, no solamente en la finca, usted antes lo contrataban de otros campos, mi querido apreciado hermano del alma, de otras chacras, para que usted diera asesoría y ni eso le aparece trabajo. Mi querido hermano del alma, la chata, cuando no se molesta por un lado, se vara por el otro, pero día tras día gaste y gaste. Esto no es normal, es importante de que nos visite. Quiero que me traiga por favor una rosa de color blanco, donde le va a mostrar el rostro de su enemigo oculto. Y le voy a realizar el análisis a la tierra que usted me traiga, la vamos a colocar en el escáner y ahí usted va a darse cuenta claramente que es un daño muy fuerte que le hicieron. Querido amigo, gracias por comunicarse, lo estaremos esperando. Si quiere, tráigame esos gatos, nosotros incineramos esos cadáveres acá, esos huesos, lo que haya quedado de eso, mi querido hermano. Gracias por comunicarse, gracias por participar. Todo esto le pasa a usted, Norberto, por no estar protegido, por no usar una contra, un talismán, un amuleto. Pero no se preocupe, que nosotros le vamos a ayudar y después nos va a dar el testimonio. Gracias por comunicarse. 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El bronce es el metal que le canaliza las buenas ondas, las buenas energías. 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Y tenemos planeado ir un día al menos a la capital de la República Oriental del Uruguay. Así que estén pendientes a través de esta radiodifusora y lógicamente estaremos llevando ese maravilloso escáner espiritual cuántico. Así que estén pendientes a través de esta radio. Queridos amigos, vamos, ¿tenemos llamados? Vamos a recibir llamados en vivo, en directo. Vamos a ver a quién le corresponde la suerte. Sí, aló.
7: Hola, maestro, ¿cómo está?
2: Muy bien, ¿con quién tengo el gusto?
7: Mucho gusto, Jorge Pérez.
2: Don Jorge Pérez. Muy bien, don Jorge. Quiero que por favor me regale su fecha de nacimiento exacta, hijo.
7: 11 de junio del
2: 82. 11 de julio de 1982. Muy bien, Jorge. Vamos a hacer un puente telepático de mente a mente, de cerebro a cerebro. Quiero que cierre sus ojitos. Concéntrese en todos sus problemas y vamos a descubrir por medio de los arcanos mayores. Yo tengo los 22 arcanos en mi mano. Vamos a descubrir lo que pasa en su vida, por favor, don Pedro. ¿Listo?
7: Listo.
2: Tres cartas del 1 al 22, hijo, por favor.
7: 8.
2: El número 8.
7: 18.
2: El número 18.
7: 22.
2: Y el 22. Muy bien. La primera carta me habla acerca de usted. Veo que vino a esta ciudad, se trasladó, vino hasta acá con mucho esfuerzo, sacrificio, vino con su esposa. Económicamente les había ido muy bien. Vemos que usted es un hombre que trabaja mucho. Si tiene que trabajar 20 horas, las trabaja sin temor, siempre por ayudar a su familia. Veo que es un excelente padre, un excelente esposo y un excelente hijo. Usted no ha olvidado a los que lo trajeron al mundo, a que lo criaron, a los que le dieron estudio, mi querido amigo, y siempre les ayuda de una forma u otra, ¿ok?
7: Sí, maestro.
2: Aquí veo que su suerte no es mala, su suerte se la dañaron hace cerca de 8 meses y medio para acá, que su suerte viene de mal en peor. Veo que en la parte laboral no puede trabajar y cuando sale trabajo es pocos días haciendo remiendos. ¿Usted en qué trabaja, hijo?
7: En una constructora poniendo techo.
2: ¿En techos, en roofing?
7: Así es, maestro.
2: Bueno, muy bien. Veo que tenía su propia cuadrilla donde manejaba más de 20 personas económicamente. Le había ido muy bien, pero últimamente todo viene de mal en peor. Únicamente está trabajando con 2 personas. ¿Quiénes son?
7: Es mi hermano y el cuñado.
2: Su hermano y su cuñado. ¿Por qué? Porque no hay trabajo. ¿Es correcto o no es correcto?
7: Correcto. Así
2: la es tercera correcto. Carta me habla de problemas en el campo de su salud. Usted últimamente anda muy enfermo. Veo un dolor en la parte de la espalda, la cintura, las piernas. Hay una pierna que usted dice que no puede caminar bien.

0: Ella sospecha, escúcheme bien lo que le digo, ella piensa que usted cumple en otro lugar y por estar en con otra mujer no puede cumplir en el hogar, en la casa. Y vemos que no es así. Usted es un hombre que ha sido fiel a sus ideales, tiene valores, su padre lo crió con valores y nunca le dio mal ejemplo de estar saliendo con otras mujeres. Y usted es como su papá, responsable de la casa al trabajo y del trabajo a la casa, y el dinero es para la casa, ¿verdad?
1: Correcto, maestro.
0: Aquí veo claramente de que hay muchas envidias a su alrededor. Todo empezó desde el año pasado, cuando usted compró esa casa tan bonita. Usted tiene una mansión hermosa, hijo de Dios, pero porque se la merece, porque usted ha trabajado y ha luchado por eso, ¿correcto? Pero ahí veo muchas envidias de parte de la familia de su esposa. Aquí veo que hay una prima de ella que es la culpable de todo lo que está pasando. Usted sabe más o menos quién es. Necesito que venga en compañía de su esposa. Ella también anda enferma, siente unos pinchazos en la parte del vientre bajo. ¿Ella le ha dicho algo?
1: Sí, maestro, me ha comentado algo.
0: Bueno, esto tiene que ver con lo mismo. Sus hijos tienen un bajo rendimiento también en la escuela, ¿ya? Y eso tiene que ver con la misma influencia negativa. Es importante de que nos visite. A usted, cuando no se le rompe la lavadora, se le rompe la secadora, cuando no es el auto de su esposa, cuando no es el suyo, cuando no es la refrigeradora, pero siempre tiene que estar gastando dinero en la casa. ¿Sí se ha dado cuenta?
1: Sí, maestro, ya no nos alcanza para nada el dinero.
0: Eso es por el daño que tiene, y ahora trabajo no tiene, día tras día de mal en peor. Su suerte se la dañaron, pero podemos ayudarle, vamos a reparar su suerte, vamos a retirar esa influencia maligna, y tráigame a su esposa, y si quiere tráigame una rosa de color blanco, en el pétalo de esa rosa le va a mostrar a la prima de su esposa, que es la culpable de todo lo que está pasando. ¿Ok, hijo?
1: Muchas gracias, maestro.
0: No, gracias a Dios por comunicarse con nosotros, gracias a Dios por confiar en nosotros, mi querido apreciado amigo. Que Dios lo bendiga.
1: Gracias.
0: Hasta pronto.
1: Hasta pronto.
0: Usted, mi amigo o mi amiga, también puede participar del programa. 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Si quiere salir al aire, le dice a la persona, yo quiero salir al aire. Si no, deja su nombre completo, apellido, fecha de nacimiento, escoge tres cartas del 1 al 22. Yo tengo aquí los 22 arcanos en mi mesa de trabajo y le daremos un consejo, una guía, una orientación. Vamos a escuchar testimonios, personas agradecidas que ya nos han visitado y esto es lo que comentan. Diríjase a la audiencia, ¿cómo es su nombre?
2: Mi nombre es Joana Suárez.
0: Joana, cuéntale a la audiencia, ¿cuánto hace que usted me visitó, por favor?
2: Hace 2 meses más o menos.
0: 2 meses. Cuéntele por qué vino tan triste, por qué vino llorando a mi centro de consultoría. Cuéntale a la audiencia.
2: Porque tuve inconvenientes con mi pareja, empezó a alejarse. Empezamos a estar muy distantes. Él ya no quería estar en la casa. Tuvimos bastantes inconvenientes.
0: ¿Los fines de semana qué decía? ¿Que se iba para dónde?
2: Que se iba a trabajar o que se tenía que hacer horas extras. Hacía todo por no pasar en la casa.
0: No pasaban los fines de semana.
2: No.
0: Usted vino a la consulta y yo le dije la verdad. Él está saliendo con otra mujer. Esa mujer es amiga suya. Uh-huh. Esa mujer se lo llevó a través de brujería. ¿Quién era esa mujer? Yo le mostré el rostro. Cuéntale a la audiencia.
2: Sí, esa mujer resultó ser una amiga en común. Entonces nos percatamos de eso. Porque usted igual nos indicó fotos, nos indicó la imagen de ella. Entonces así nos dimos cuenta que ella es la que se estaba metiendo en nuestro matrimonio.
0: En su matrimonio. Yo le dije, vamos a alejarla completamente. Vamos a quitar ese daño que esa mujer tiene hecho, ese dominio sobre su esposo. A los 10 días retiramos completamente todo. Hoy en día, ¿cómo está su esposo? Cuéntale a la audiencia qué cambios ha obtenido después de que vino a buscar la ayuda, hija.
2: El cambio ha sido total. Él ahora ya intenta pasar en la casa, disfruta más con nosotros, con nuestros hijos. Entonces ha sido un cambio total para él.
0: ¿Volvió a ser la persona que usted conoció?
2: ¿De la que
0: usted se enamoró?
2: Sí, cuando nos conocimos, voy a ser.
0: ¿Los dolores que usted tenía en su cuerpo desaparecieron?
2: Sí, porque incluso tenía molestias en el cuello, en la columna. No podía a veces levantarme de la cama, a veces no podía dormir, el dolor y malestar que llegué a tener.
0: ¿Por lo mismo que esa mujer le había hecho?
2: Sí. Uh-huh.
0: Bueno, ¿qué le puede recomendar a la gente que está en sintonía?
2: Le recomendaría que vengan, el maestro sabe lo que hace, él nos asesora, nos instruye y todo eso, y eso más que todo ayuda a alejar todo mal que podamos tener.
0: Última pregunta, ¿usted tuvo que hacer algo en contra de su religión? Cuéntale a la audiencia.
2: No tuve que hacer nada en contra de mi religión, más bien fue la asesoría del maestro que va encaminado con Dios y eso es lo que me ayudó.
0: Bueno, muchísimas gracias por el testimonio, espero que siga su hogar en paz.
2: Gracias, maestro.
0: Y con mucha felicidad, que Dios la bendiga.
3: Usted, mi amigo o mi amiga, también puede reencontrarse con el éxito, la armonía, la felicidad, su salud, que es el tesoro más grande que Dios nos ha dado. A través del amor hemos logrado cosas increíbles, porque todo lo que hacemos nosotros lo hacemos con cariño, con amor, con verdad, con entrega, con dedicación y con agradecimiento a Dios Padre Todopoderoso, porque es Él el que nos da el don para ayudarle a todos y cada uno de ustedes, queridos y apreciados amigos. Ya para, hablando de eso, no olviden preparar el vasito de agua para que hagamos la oración fuerte al Espíritu Santo y al poder de Dios, que todo lo puede y todo lo sabe. 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
0: 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Vamos con más respuesta, más gente que se comunica.
2: Habla Carlos Ulacio, soy de 1974, mi número de carta es 6, 15 y 22. Quiero saber cómo me espera más adelante.
0: Mi querido Carlos, cómo me gustaría dar la respuesta en este maravilloso programa, pero usted no dio la fecha exacta de nacimiento. Le repito, esto no es una adivinación, esto es una ciencia que se llama astrología, numerología, y nos apoyamos en las cartas del tarot para darles el consejo, la guía que ustedes necesitan. Así que tiene que volver a participar, mi querido y apreciado Carlos. Gracias por confiar en nosotros, gracias por participar del programa. Pero tenemos llamado, me hace señal nuestro director. Vamos rápidamente con llamados en vivo, en directo. Sí, aló.
3: Hola.
0: Sí, ¿con quién tengo el gusto?
3: Mi nombre es Carlos Aguilar.
0: Carlos, bienvenido al programa. Gracias por confiar en nosotros, gracias por participar. Quiero que me diga su fecha de nacimiento, por favor, Carlos. Del 76, muy bien. Vamos a hacer un puente telepático, Carlos, de mente a mente, de cerebro a cerebro. Lo noto un poco nervioso, quiero que se relaje.
4: Quiero que cierre sus ojos y piense profundamente en todos sus problemas que está atravesando en este momento. Muy bien, yo tengo los 22 arcanos en mi mesa de trabajo, mi querido y apreciado amigo. Quiero que me diga tres números del 1 al 22 por medio de las cartas del tarot y a través de su fecha de nacimiento vamos a descubrir lo que pasa en su vida, por favor.
3: Bueno, mis números son 2, 14 y 21.
4: El 2, el 14 y el 21. El 2 me habla acerca de usted. Vemos que usted era un hombre muy seguro de todo lo que hace, un hombre muy seguro de sí mismo. Logro visualizar que llegó a esta ciudad muy joven. Vemos que empezó a trabajar de ayudante de alguien y de un momento a otro se le dio una oportunidad muy importante. Tiene un trabajo estable hace muchos años, pero veo que anda muy nervioso últimamente. La segunda carta, que es el 14, me habla acerca de que su suerte últimamente anda de mal en peor, anda enfermo, no duerme bien las noches, anda nervioso, temeroso. Día tras día las cosas de mal en peor. Coméntenos qué es lo que está pasando, hijo.
3: Bueno, yo soy encargado de edificio y últimamente las cosas vienen muy, pero muy mal con los propietarios, con algunos inquilinos inclusive que tenían una muy buena relación. Últimamente se ha empezado a deteriorar todo.
4: Tienen como un odio hacia usted, un rechazo. Bueno, mi querido amigo, la tercera carta me habla de que hay un daño, hay una energía negativa. Yo le voy a ser franco y sincero. A usted le están armando un despido, lo quieren despedir. Y veo que allí vive usted con su esposa y con sus dos hijos en el mismo edificio, ¿verdad?
3: Sí, sí, es verdad. Vivimos en el último piso del edificio. Pero somos una familia muy, pero muy tranquila.
4: Lo sé porque aquí veo que ha sido muy respetuoso, se ha ganado el cariño de todo mundo, pero de un momento a otro todo empezó a cambiar. Aquí vemos claramente de que usted tuvo problemas con una mujer que trabajaba con hombres, digámoslo así, no quiero nombrarlo, y usted pues se quejó de ella, a ella la sacaron del edificio y de ahí viene todo el problema. Yo le voy a hacer una pregunta, Carlos, contésteme con honestidad. Usted tiene una maceta en la entrada de su departamento, una maceta de color rojo.
3: Bueno, yo en la entrada de mi departamento tengo una maceta de color naranja, pero estás acertado.
4: Naranja, bueno, naranja o rojo, pero tiene una maceta. ¿La planta que había ahí no se murió?
3: Hace aproximadamente un mes que está bastante seca, pese a que le damos agua, pero yo creía que era por un tema de mal riego y eso.
4: Yo quiero que con su esposa, porque su esposa es muy incrédula, quiero que saquen toda la tierra que hay dentro de esa maceta. Me la va a traer a mi centro de consultoría una caja de color negro que va a encontrar dentro de esa maceta. Dentro de esa caja, si usted quiere puede abrirla, hay fotos suyas, fotos de su esposa, sus hijos. Por eso es el odio, el rechazo que están teniendo por los residentes del edificio. Por eso es que usted chocó hace 15 días en su auto, lo tiene en el taller y últimamente todo le viene saliendo mal, mi querido amigo. Carlos, si usted no encuentra esto, pues no me visite, hijo. Porque ¿para qué va a visitar a un mentiroso? Yo lo digo siempre.
3: La verdad que me quedo asombrado porque realmente hace una semana atrás tuve un pequeño accidente con el auto, producto del cual mi auto, mi vehículo personal, está en el taller.
4: Está hablando con un conocedor, mi querido amigo. Por eso estoy en esta prestigiosa radiodifusora. Busque esto, búsquelo con su esposa y me van a visitar, si pueden, mañana mismo.
3: Bueno, ahora mismo le voy a comentar a mi esposa esto y vamos a ver qué efectivamente qué hay en la maceta.
4: Muy bien, yo sé que lo va a encontrar, nos estaremos viendo. Lo tengo que dejar, mi querido Carlos, que Dios me lo bendiga. No, muchísimas gracias a usted por confiar en nosotros, por participar del programa. Así damos respuesta con responsabilidad a la gente que llama, a la gente que se comunica, a la gente que participa. Usted también puede participar, deje el miedo, el temor, la pereza. Si no quiere salir al aire, no es obligatorio. Mándeme un audio a través del WhatsApp, déjeme su nombre completo, apellido, fecha de nacimiento, escoja tres cartas del 1 al 22. Yo tengo los 22 arcanos en mi mesa de trabajo y le estaremos diciendo lo que pasa en su vida. 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Vamos a escuchar otro testimonio más, otra persona que nos visitó y esto es lo que comenta. Efectivamente, continuamos con la cantidad de testimonios, cantidad de personas agradecidas, personas
0: escépticas, incrédulas, que no creían que la maldad exista hasta que golpeó la puerta de su hogar, nos visitaron y han encontrado soluciones. Permítame saludarlo. ¿Cómo es su nombre, hijo?
5: ¿Cómo está, maestro? Juan Carlos Pérez.
0: Juan Carlos, yo quiero que le cuente a la audiencia, ¿cuánto hace que usted me visitó por primera vez?
5: Hace unos 3 meses aproximadamente.
0: 3 meses. Usted vino correcto, desesperado, con ganas de irse del país prácticamente. Sí. Cuéntale a la audiencia, ¿cuáles eran sus problemas?
5: Bueno, pues los problemas, básicamente yo trabajo en construcción, en roofing.
0: En techos.
5: Correcto, poniendo techos. Iba bastante bien, pero después todo fue para abajo, peleas con mi esposa, el dolor de espalda que tenía. Que
0: no podía trabajar.
5: No podía trabajar, esta pierna no podía mover.
0: O sea, no podía ni manejar la camioneta.
5: Así es, correcto. Apenas tenía 2 empleados, que eran mi hermano y mi cuñado.
0: ¿Después de manejar cuántos? ¿Cuántos tenía antes?
5: Antes teníamos 25 empleados.
0: Y quedó con 2 nomás porque pues no había trabajo.
5: Correcto.
0: Así bueno, yo le dije a usted que eso era un daño. Usted fue a los médicos, sí, hicieron análisis, gastó tiempo y mucho dinero. Sí. ¿Y qué le decían?
5: Siempre pues me iba a hacer exámenes, chequeos, me decían que no tenía nada.
0: Que estaba bien.
5: Que estaba bien todo.
0: Que los
5: normal,
0: análisis parecían bien. Yo le dije, es verdad, esto es un daño, hay una energía negativa. Hicimos correcto, el tratamiento, usted expulsó eso en su casa. Salió sí, completamente de su cuerpo ese daño y usted sintió como un alivio.
5: Así es.
0: Después de esto, ¿qué cambios ha obtenido? Cuéntale a la audiencia.
5: Pues ahora ya tenemos 30 empleados.
0: ¿Otra
5: mejoramos,
0: vez?
5: Sí, mejoramos bastante. Pues nos llaman de todas partes. La relación con mi esposa es mucho mejor. Ya puedo mover la pierna, ya no tengo dolor.
0: ¿Ya no
5: espalda,
0: le duele? ¿No? ¿Cuál era la derecha, no?
5: Esta, sí, justamente ahora, esta es la pierna que tenía un daño. No sabíamos qué era. Ni los médicos podían decirnos que
0: ¿usted cree que eso fue un milagro en su vida?
5: Sí, pues, gracias a usted, maestro.
0: Y a Dios, primeramente.
5: Sí, gracias a Dios. Las oraciones, la fe que uno pone siempre es importante, maestro.
0: Bueno, sí, ¿usted tuvo que hacer algo en contra de Dios, en contra de su religión?
5: No. No, la verdad, como usted me recomendó, lo hicimos tal como usted nos...
0: Oraciones.
5: Oraciones y tener mucha fe.
0: Así ¿qué le puedo decir a esa gente desesperada, pero que es escéptica, que es incrédula, que no cree que la brujería, la maldad exista?
5: Bueno, a veces pensamos como seres humanos que no existen estas cosas. Y pues hay que ponerle mucha fe y siempre en manos de alguien profesional como usted, maestro.
0: Muchas gracias.
5: Eso.
0: Gracias por su testimonio y que Dios lo bendiga. 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Vamos rápidamente a escuchar otro audio.
6: Dígame su nombre completo, apellido completo.
7: Mi nombre es Oscar, la fecha de nacimiento 8/1/66. La carta que elijo es de la 2, la 15 y la 19.
0: Mi querido Oscar, ¿cómo quisiera responderle? Pero no me dejó su apellido. Y vuelvo y repito, esto no es una adivinación. Esto es una ciencia que se llama astrología, numerología, y nos apoyamos en las cartas del tarot. Así que vuelvo a participar, mi querido Oscar. Pero vamos rápidamente con otra llamada. Sí, ¿aló?
8: Hola, maestro.
0: Sí, ¿con quién tengo el gusto?
8: Soy Esteban Pérez.
0: ¿Cómo?
8: Esteban Pérez.
0: Esteban Pérez. Muy bien, Esteban. ¿Fecha de nacimiento, por favor?
8: El 19 de marzo de 1999.
0: Del 99. Muy bien, un hombre muy joven. Lo noto muy nervioso. Tranquilícese, vamos a hacer un puente telepático, mi querido Esteban, de mente a mente y de cerebro a cerebro. Quiero que cierre los ojos, se concentre en todos sus problemas, sus dificultades, y quiero que piense 3 cartas del 1 al 22. Yo tengo aquí los 22 arcanos en mi mano. Quiero que por favor me diga 3 cartas del 1 al 22, hijo.
8: El 5.
0: El número 5.
8: El 20.
0: El número 20.
9: y el número 15. Muy bien. El primer arcano me habla acerca de usted. Veo que es un hombre que vive con su familia, ¿ya? Vive con sus padres. Veo un cambio que hubo hace poco tiempo. ¿Ustedes se mudaron? ¿Se cambiaron hace un poquito?
8: Sí, maestro, hace un mes más o menos nos cambiamos.
9: ¿Un mes?
8: Ajá.
9: Bueno, muy bien. Aquí veo claramente de que usted es un hombre muy trabajador, un hombre muy estudioso, siempre le gusta estar capacitándose. Día tras día salen cosas y usted siempre tiene que estar en innovación. ¿En qué trabaja usted?
8: En marketing.
9: En marketing, muy bien. Aquí veo claramente, mi querido apreciado amigo, de que hay una sombra negativa en su hogar, en su casa. Veo varias sombras, no una sola. Y veo claramente de que ustedes quieren irse de esta casa. A pesar de que la compraron hace poco tiempo, hay problemas. Veo que existen ruidos, se mueven las cosas sin que nadie las toque en su casa, se prenden los televisores, el radio, la heladera, la licuadora. Cuéntenos qué es lo que está pasando, hijo.
8: Sí, maestro, de hecho en la casa se siente una vibra súper, súper pesada.
9: Pesada.
8: Se mueven, se prenden los televisores solos y realmente no sé qué es lo que está pasando.
9: Ok. Aquí veo una sombra negativa. Permítame decir, la tercera carta aquí me habla acerca de que en esa casa practicaron rituales de magia negra, de vudú, hicieron sacrificio incluso de animales. ¿Usted sabía algo de esto?
8: No, maestro, no nos contaron nada.
9: Bueno, debido a esto, hay entidades malignas, negativas, represadas en ese hogar. Por eso es que se prende el televisor, por eso ustedes sienten ruido, se cierran las puertas sin explicación. Su mamá ya no quiere ni estar en esa casa, se la pasa más en la casa de su abuelita que con ustedes. ¿Es verdad o no es verdad?
8: Sí, maestro, mi mamá trata de estar fuera de la casa por todo este tipo
9: bueno,
8: de cosas.
9: Bueno, aquí veo claramente de que incluso se rompieron unos vasos, una vez se cayeron unos vasos de la mesa sin que nadie estuviera allí, y esto es lo que los tiene completamente alarmados. Su papá no puede dormir bien en la noche, se la pasa asustado, usted tampoco logra concentrarse en la parte laboral, día tras día más problemas. Hijo de Dios, aquí hay unas entidades malignas, hay unas presencias espíritas en esa casa. Yo quiero que me visite, ¿ok?
8: Ok, maestro.
9: Escúcheme lo que me tiene que traer. ¿Usted tiene Biblia en la casa? Bueno, me va a traer la Biblia, me va a traer una cruz de madera, no para mí, yo se la preparo y la vamos a poner en la casa, y me va a conseguir, por favor, 11 limones verdes. Yo le voy a explicar lo que vamos a hacer en su casa, yo lo voy a acompañar allí y le voy a comprobar con hechos, y va a ver que después de que hagamos este despojo, de que sacamos todas esas entidades malignas, nunca más va a volver a sentir un ruido o una presencia espírita. ¿Ok, hijo?
8: Ok.
9: No se preocupe por nada, nosotros le vamos a ayudar, estése tranquilo. Yo sé que andan muy nerviosos, principalmente su mamá.
8: Sí, maestro, anda bastante nervioso, igual yo.
9: Bueno, lo que le dije hasta ahora, ¿es verdad o me he equivocado en algo, hijo?
8: No, sí es verdad.
9: Bueno, si me equivoqué, dígalo, porque yo soy humano y me puedo equivocar.
8: No se equivocó.
9: Todo bueno, muy bien. Perfecto. Hermano del alma, lo estaré esperando. Gracias por comunicarse, gracias por confiar en nosotros y que el Señor lo bendiga, ¿ok?
8: No,
0: muchísimas gracias a usted por comunicarse, por participar. Así, damos consejo, guía y orientación. Las personas que quieren salir al aire lo dicen. A la persona que responde el teléfono, el que no quiera salir al aire, no es obligatorio. Cada cual lo hace de la forma que quiere o envían un mensaje de audio donde me dan su nombre completo, apellido y fecha de nacimiento a través del WhatsApp. Escogen tres cartas del 1 al 22 y yo les doy el consejo, la guía, la orientación. No olviden ir preparando el vasito de agua para que hagamos esa oración fuerte al Espíritu Santo y al poder de Dios que todo lo puede y todo lo sabe. 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
0: 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Vamos rápidamente, mis queridos y apreciados amigos, a escuchar otro testimonio más, otra persona que me visitó, y esto es lo que comenta.
9: ¿Cómo es su nombre, hijo? Diríjase a la audiencia.
11: Ismael, un gusto con todos.
9: ¿Cuánto hace que viniste por primera vez?
11: Bueno, ya es alrededor de unos 3 meses, más o menos.
9: ¿Cuáles eran tus problemas? ¿Por qué tomaste la decisión de visitarme?
11: Para comenzar, yo trabajaba en una empresa de marketing, ¿no? Trabajaba de medio tiempo. En la mañana estudiaba y por las tardes iba acá al trabajo.
9: ¿Qué estudias?
11: Comunicación.
9: Comunicación social, perfecto.
11: Sí, y mi mejor amigo igual empezó a estudiar marketing, ¿no? Y él estaba un poco mal económicamente porque estaba sin encontrar trabajo, ya se había graduado. Yeah. Y yo le ayudé a entrar a la empresa donde yo estaba trabajando. Y al pasar los días, desde que entró, yo empecé a sentir como que enfermo. Me empezaron a aparecer alergias, me empecé a sentir así manchas en el cuerpo. Y cada vez que iba a una cita médica, los médicos no encontraban el por qué era. Y así estuvo todo el año. Entonces, me bajé bastante de peso, entonces.
9: Bueno, viniste a la consulta, hicimos la consulta y te expliqué lo que estaba pasando. Había un daño, una energía negativa. Sacamos ese daño, expulsaste eso en la casa. ¿Qué cambios has encontrado en la vida?
11: Mi salud empezó a mejorar bastante, ¿no? Entonces ya todos los síntomas desaparecieron. Y empecé a mejorar bastante. Igual me empecé a sentir mejor porque todo fue para arriba.
9: Para arriba. En la parte económica, ¿cómo estás? ¿Mejoró la parte laboral? ¿Cambiaste de trabajo, no?
11: Claro, cambié de trabajo, me cambié de agencia y todo mejoró.
9: Al final del tratamiento, mostré el rostro en el pétalo de una rosa, el rostro de la persona que hizo el daño. Cuéntale a la audiencia, porque es que a veces no lo creen. ¿Quién era la persona que te hizo el daño?
11: Era mi mejor amigo.
9: Amigos en la vida no hay. Yo te lo expliqué. Hoy en día que estás bien, ¿qué le puedes recomendar a la audiencia que está en sintonía, hijo? Con el corazón en la mano.
11: Que creen este tipo de cosas y venga realmente, venga con el maestro, porque sí, ayuda bastante.
9: Gracias por ese testimonio. Espero que sigas triunfando y que sigas creciendo, que aprendas que amigos en la vida no hay. El único amigo es Dios, ¿ok?
11: Gracias.
0: 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Tenemos más audios.
12: Mi nombre es Guido, nací el 25 de enero del 77, mis números son 2, 6 y 8.
0: Mi querido Guido, gracias por comunicarse, gracias por participar. Las cartas escoge el 2, el 6 y el 8. La primera carta me habla acerca de usted. Veo que es un hombre ingeniero. Siempre le gustó todo lo que es la construcción. Es ingeniero civil. Mi querido y apreciado hermano del alma, tenía su propia empresa hasta que pues quebró hace cerca de unos 5 años y medio. Trabajaba para una empresa constructora donde le estaba yendo más o menos en la parte económica, pero estaba agarrando experiencia, aprendiendo acerca de otras cosas. Y vemos claramente, mi querido apreciado hermano del alma, que viene más de un año de mal en peor. Su esposa ya le pidió que se separaran. Su hija abandonó la universidad, mi querido apreciado hermano del alma, porque hay carencias económicas. Usted se siente triste, se siente depresivo. Todo por lo que luchó en la vida se ha venido para abajo. Le han aparecido unas manchas blancas en el cuerpo, mi querido amigo. Esto no es natural, esto no es normal. Veo claramente que hay un daño, hay una energía negativa. Su suerte se la dañaron. Es muy importante de que nos visite Guido. Nosotros le podemos ayudar, ingeniero, pero tiene que venir personalmente. Le voy a realizar ese análisis por medio de ese escáner espiritual cuántico y usted va a ver lo que pasa en su vida claramente. Así que no se preocupe, lo estaremos esperando. Gracias por comunicarse, gracias por participar. El día de su suerte, el día viernes, el planeta Venus, el color rojo, la piedra es el rubí y el metal, el oro. Y no se preocupe por la separación, que eso no va a pasar si retiramos este daño, mi querido hermano. Así damos respuesta y contestación a la gente que llama, a la gente que se comunica, a la gente que participa a través de este maravilloso programa. ¿Tenemos más testimonios? Vamos a escuchar otro testimonio más, otra persona que nos visitó y esto es lo que comenta.
13: Regáleme su nombre.
14: Mirta.
13: Señora Mirta, Dios me la bendiga ante todo.
14: Gracias.
13: ¿Cómo se encuentra, señora Mirta?
14: Bueno, ahora me encuentro bien.
13: Ahora se encuentra bien. Anteriormente, ¿cómo se encontraba?
14: Y estaba mal anímicamente, no tenía ganas de hacer nada. Y porque estaba así, con unas dolencias, problemas de manos, de piernas, sí, columna. Mucho dolor de cabeza.
13: ¿Qué le han dicho ante todos los médicos?
14: Los médicos no, los médicos me hacían estudios, pero estaba bien.
13: Ah, bien, cierto. Y era inexplicable, porque usted decía, pero ¿cómo que
14: no
13: me duele todo? Voy al médico y todo está bien y yo sigo, inclusive en lugar de mejorar, empeoro.
14: Empeoraba.
13: Obviamente, psicológicamente eso lo va tirando uno al abismo, ¿es así o no es así?
14: Exactamente.
13: Cuéntenos, señora Mirta, ¿qué lugares más visitó?
14: Bueno, visité otras personas también, curanderos, de todo un poquito de eso.
13: Sí, para tratando ver usted buscar la solución,
14: buscando
13: tratando
14: la solución,
13: de dejar de sufrir.
14: Uh-huh.
13: Bueno.
14: Hasta que los escuché por radio, entonces decidí ir a verlos a ustedes.
13: Llegó a tiempo de cambio usted.
14: Y llegué a tiempo de cambio, sí, me cambiaron bastante porque en 10 días estoy renovada totalmente.
13: Señora Mirta, ¿qué le escribieron a usted los licenciados?
14: Bueno, me dijeron que me habían hecho un trabajo.
13: ¿Un trabajo de brujería?
14: De brujería, sí. Así que trabajaron sobre mí y ahí están los resultados que fueron positivos.
13: Bueno, señora Mirta, ¿usted vio el daño de su cuerpo?
14: Sí.
13: ¿Hoy en
14: sí
13: día cómo se encuentra usted?
14: Muy bien, manejo bien las manos, el cuerpo lo vuelvo a manejar y los dolores de cabeza se me fueron.
13: Se le fueron dolores de cabeza.
14: Totalmente. Haciendo una nueva pareja, o sea que estamos bien.
13: ¿Cómo ve los proyectos usted con su nueva pareja?
14: Estamos hablando.
13: Proyectándose un futuro, ¿cierto?
14: Proyectándolo.
13: Señora Mirta, ¿y cómo van las en el tema económico?
14: Tema económico, bien. Voy a poner un pequeño negocio.
13: Señora Mirta, ¿hoy en día usted cómo se encuentra en la salud, el dinero y en el amor? ¿Cómo ve la vida usted hoy en día?
14: Distinta antes, muy positiva todo. O sea que me han cambiado totalmente desde que los visité a ustedes.
13: Me alegra mucho. ¿Usted qué le aconseja a la gente? ¿Qué le dice a la gente que nos está escuchando?
14: Bueno, que la visiten. o que consulten con ustedes, porque son muy positivos en todo lo que hacen. O sea que a mí me dio mucho resultado. Mi vida cambió, estoy feliz.
13: Señora Mirta, Dios me la bendiga y me alegra muchísimo, señora Mirta, que las cosas le vayan de 10. Dios me la bendiga realmente y vaya por caminos de prosperidad y paz.
14: Bueno, gracias a ustedes por todo. Chao, chao. Adiós.
0: 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Tenemos llamados, vamos a recibir el último llamado. No olviden preparar el vasito de agua para que hagamos oración fuerte al Espíritu Santo, al poder de Dios. Sí, aló.
15: Hola, acá Alberto Hernández.
0: Alberto, por favor, regáleme su fecha de nacimiento.
15: 8 de junio de 1980.
0: Tengo los 22 arcanos en mi mesa de trabajo. Quiero que escoja tres cartas del 1 al 22.
15: 11, 7, 13.
0: 7 y 13. La primera carta me habla de usted. Veo que es una persona muy estudiosa, le gusta leer mucho, le gusta capacitarse día por día.
15: Sí, así es, tal cual, siempre estudié, siempre.
0: Veo claramente que trabaja con algo de números. ¿Usted es administrador o alguna cosa de estas?
15: Sí, contador.
0: Aquí vemos claramente, la segunda carta me habla de que sus caminos están cerrados, todo le viene saliendo últimamente mal, se la pasa cansado, agotado, dolores en las piernas, no duerme bien en las noches. Veo problemas en el campo sentimental. Veo una persona que usted ama mucho que se alejó de su vida. ¿Quién es, mi querido amigo?
15: Es mi pareja. Me dejó por ver que nada me salía bien.
0: Aquí veo claramente de que está trabajando en lo que le toca, más no en lo que le gusta, porque ha buscado empleo y veo claramente de que no encuentra empleo porque no tiene suerte, hijo. Usted es un gran profesional, usted trabajó en una multinacional que tuvo que irse por problemas políticos acá, pero que lo liquidaron muy bien, que quedó su nombre en alto, así que siéntase orgulloso, pero veo una energía negativa, veo problemas que usted tuvo con la familia de su expareja, ellos no lo quieren y de allá viene el problema, hijo. Es un daño. Una tía de ella mandó realizar una ritualización de Umbanda. Hay un trabajo, un altar negro montado, hijo de Dios. Su esposa de un momento a otro le agarró un odio. Usted también sintió un rechazo hacia ella. Ella decidió irse de la casa. Ella, le voy a decir una cosa clara y sincera. Ella no está con nadie. Pero yo hablo con la verdad y nada más que la verdad. Yo no vine a mentirle a nadie ni a comulgar en el altar de la mentira. Ella está sola. Se fue por el daño que hizo esta tía. Por eso es que usted no encuentra trabajo. Su suerte se la dañaron. Usted se siente cansado, fatigado. Pero todo esto va a terminar. Si usted escuchó este programa, se comunicó, es porque Dios quiere un cambio en su vida. Yo quiero que me visite. Yo le voy a ayudar, primero que todo, con su estabilidad laboral, amigo. Después vamos a ver lo de su esposa. Para mí sería fácil decirle, no, ella va a volver en 72 horas, pero a mí no me gusta mentir. Créame que el que vive de ilusiones muere de sentimiento. Yo vine a hablar con la verdad y por la verdad murió Cristo, hijo. Yo le voy a ayudar. Primero, que tenga una estabilidad laboral. Vamos a realizar una limpia, vamos a retirar ese daño que esa mujer mandó realizar. Y va a ver de qué forma y de qué manera. Después usted se va a reír porque hasta empleo le va a sobrar. Y después de que tenga un empleo estable, va a ver cómo puede regresar con esta mujer, porque vamos a retirar el daño que hicieron a ella también para que agarre ese odio en contra suya, ¿ok? Efectivamente, déle las gracias a Dios porque Él fue el que lo condujo a que usted pudiera comunicarse con nosotros. Hijo, lo tengo que dejar. Muchas gracias por comunicarse. No me pierda la fe.
15: Gracias, maestro. Gracias por todo.
0: No, las gracias me las va a dar con un testimonio, mi querido apreciado amigo, para escucharlo a través de esta radiodifusora, mi querido hermano del alma. Lo tengo que dejar, estamos llegando así al final de este maravilloso programa, queridos y apreciados amigos. 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Llegamos al final del programa. Coloque ese vasito con agua al lado de su radio receptor y repita conmigo.
16: Ven, Espíritu Santo. Manda tu luz del cielo, Padre amoroso del pobre, don en tu don es espléndido. Luz que penetra las almas, fuente del mayor consuelo. Ven, dulce huésped del alma, descanso de nuestro esfuerzo. Tregua en el duro trabajo, brisa en las horas de fuego. Gozo que enjuga las lágrimas y que reconforta en los duelos. Reparte tus siete dones según la fe de tus siervos. Por tu bondad y tu gracia, dale al esfuerzo su mérito. Salva al que busca salvarse y danos tu gozo eterno. Amén, Señor Jesús, que así sea. Bebamos los tres sorbos de agua, uno en el nombre de Dios Padre, otro en el nombre de Dios Hijo y otro en el nombre del Espíritu Santo. Amén, que así sea. El resto de agua que quede en vuestros vasos, vamos a regarlo en nuestro sitio de trabajo, en nuestro campo, en nuestro hogar, en nuestro negocio, donde quiera que estemos en este momento, pero que tiene que ser en este momento que estamos en la presencia de Dios Padre Todopoderoso. Amén, que así sea. Queridos amigos, no me resta más sino despedirme de todos ustedes, deseándoles que Dios Padre Todopoderoso y Eterno les bendiga y le brinde salud, dinero y mucho, pero mucho amor. Hasta pronto.
17: Así de esta manera, estamos llegando al final de un programa más. Esperamos y confiamos que nuestras orientaciones y consejos hayan servido a todos ustedes para tener un encuentro con la verdad, su propia verdad. Los invitamos a un programa más y esperamos que nuestras palabras hayan quedado en su mente.
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Bueno, está pasándole una parlico, está buenísimo. Ojalá que intentando capturar todo lo que podamos, por lo menos nosotros, ojalá que usted también.

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1: Sean todos bienvenidos al programa de mayor audiencia en el mundo de habla hispana, guiado, dirigido y conducido por los reconocidos científicos de la Unión Universal Esotérica del siglo XXI, que han unido sus conocimientos para brindar a todos ustedes un cambio definitivo a todos sus problemas. Quedan ustedes en la sintonía de este su programa, Un Encuentro con la Verdad.
2: En el nombre de Dios Padre, Dios Hijo y Dios Espíritu Santo. Amén. Hola, ¿qué tal mi adorada familia, mi gente linda y hermosa de la República Argentina? Reciban el saludo cordial y especial a esta hora de nosotros, sus amigos, sus consejeros de hoy, mañana y siempre, los maestros pertenecientes al secreto universal. Es increíble la cantidad de llamadas, cantidad de personas que se comunican antes de iniciar el programa a través de esta radiodifusora. Recuerden que este programa es de ustedes y por ustedes. Este programa lo hacemos entre ustedes y nosotros. Ustedes nos llaman, se comunican, nosotros le damos la respuesta. 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Pero vamos rápidamente a iniciar con cosas positivas. Vamos a escuchar testimonios de personas agradecidas que nos visitan. Y esto es lo que comentan. Escuchemos.
3: ¿Cómo está, maestro? Brittany Suárez.
2: Brittany, cuéntale a la audiencia, ¿cuánto hace que usted me visitó por primera vez?
3: Hace unos 3 meses más o menos.
2: 3 meses. ¿Cuáles eran sus problemas? Usted vino aquí llorando.
3: Sí, llegué a tener inconvenientes.

0: muy fuertes, dolores en la columna, punzaciones muy fuertes en la parte
1: como pinchazos,
0: ovario, pinchazos, llegué a tener incluso periodos de sangrados muy fuertes, recurrí a doctores, a médicos, nadie supo qué tenía, me mandaban analgésicos, pero no, nadie
1: sabía, nada le funcionaba. Su esposo la trajo, vino usted acá, yo le expliqué que eso se trataba de un daño, de una energía negativa, hicimos el tratamiento, usted hizo todo como yo le indiqué. Hoy, después de 2 meses que vino a tratamiento, ¿cómo se ha sentido? Cuéntenle a la audiencia.
0: Ahora ya me siento mucho mejor. Las pulsaciones que tenía ya no tengo. Los periodos ya son más regulares. Son más cómodos incluso para mí, porque llegó un punto en que no podía ya levantarme de la cama. No podía ni trabajar por estos dolores y pulsaciones.
1: ¿Cuántos meses duró sin trabajar?
0: Siquiera unos 5 meses que fueron así.
1: 5 meses. Bueno, ¿y hoy en día cómo está?
0: Ahora estoy súper bien. Ya puedo caminar. Ya no tengo. Incluso puedo descansar. Los dolores que tenía, las pulsaciones se han ido totalmente.
1: ¿Usted cree que eso fue por el tratamiento que hicimos?
0: Sí, eso me ayudó muchísimo. Usted me ayudó con el tratamiento, todas las enseñanzas, todo lo que me dijo en camino a Dios, me ayudó bastante.
1: ¿Qué le puede recomendar a toda la audiencia que está en sintonía en este momento?
0: Le recomendaría que si tienen algún malestar, que tal vez el doctor no pueda ver, recurran al maestro. Ellos saben lo que hacen y ellos más que todo les curan.
1: Le ayudamos.
0: Sí.
1: ¿Usted tuvo que hacer cosas en contra de Dios, en contra de su religión? Cuéntale a la audiencia.
0: No tuve que hacer nada en contra de mi religión. Más bien, ustedes van encaminados a Dios y adicional a eso nos ayudan bastante.
1: Perfecto. Gracias por su testimonio, hija.
0: Gracias,
1: que Dios la
0: maestro.
1: Bendiga. 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Pero vamos rápidamente con otra llamada. Sí, ¿aló?
2: Hola, maestro.
1: Sí, ¿con quién tengo el gusto?
2: Soy Esteban Pérez.
1: ¿Fecha de nacimiento, por favor?
2: El 19 de marzo de 1999.
1: Quiero que, por favor, me diga 3 cartas del 1 al 22, hijo.
2: El 5, el 20 y el 15.
1: El primer arcano me habla acerca de usted. Veo que es un hombre que vive con su familia, ¿ya? Vive con sus padres. Veo un cambio que hubo hace poco tiempo. ¿Ustedes se mudaron? ¿Se cambiaron hace un poquito?
2: Sí, maestro. Hace un mes más o menos nos cambiamos.
1: ¿Un mes?
2: Ajá.
1: Bueno, muy bien. Aquí veo claramente de que usted es un hombre muy trabajador, un hombre muy estudioso, siempre le gusta estar capacitándose. Día tras día salen cosas y usted siempre tiene que estar en innovación. ¿En qué trabaja usted?
2: En marketing.
1: En marketing. Muy bien. Aquí veo claramente, mi querido apreciado amigo, de que hay una sombra negativa en su hogar, en su casa. Veo varias sombras, no una sola, y veo claramente de que ustedes quieren irse de esta casa. A pesar de que la compraron hace poco tiempo, hay problemas, veo que existen ruidos, se mueven las cosas sin que nadie las toque en su casa, se prenden los televisores, el radio, la heladera, la licuadora. Cuéntenos qué es lo que está pasando, hijo.
2: Sí, maestro, de hecho en la casa se siente una vibra súper, súper pesada.
1: Pesada.
2: Se mueven, se prenden los televisores solos. Y realmente no sé qué es lo que está pasando.
1: Okay. Aquí veo una sombra negativa. Permítame decir, la tercera carta aquí me habla acerca de que en esa casa practicaron rituales de magia negra, de vudú. Hicieron sacrificio incluso de animales. ¿Usted sabía algo de esto?
2: No, maestro, no nos contaron nada.
1: Bueno, debido a esto, hay entidades malignas, negativas, represadas en ese hogar. Por eso es que se prende el televisor. Por eso ustedes sienten ruido, se cierran las puertas sin explicación. Su mamá ya no quiere ni estar en esa casa. Se la pasa más en la casa de su abuelita que con ustedes. ¿Es verdad o no es verdad?
2: Sí, maestro. Mi mamá trata de estar fuera de la casa por todo este tipo de
1: bueno,
2: cosas.
1: Bueno, aquí veo claramente de que incluso se rompieron unos vasos. Una vez se cayeron unos vasos de la mesa sin que nadie estuviera allí. Y esto es lo que los tiene completamente alarmados. Su papá no puede dormir bien en la noche, se la pasa asustado. Usted tampoco logra concentrarse en la parte laboral. Día tras día más problemas. Hijo de Dios, aquí hay unas entidades malignas, hay unas presencias espíritas en esa casa. Yo quiero que me visite, ¿ok?
2: Ok, maestro.
1: Escúcheme lo que me tiene que traer. ¿Usted tiene Biblia en la casa?
2: Sí.
1: Bueno, me va a traer la Biblia, me va a traer una cruz de madera, no para mí. Yo se la preparo y la vamos a poner en la casa. Y me va a conseguir, por favor, 11 limones verdes. Yo le voy a explicar lo que vamos a hacer en su casa. Yo lo voy a acompañar. allí y le voy a comprobar con hechos y va a ver que después de que hagamos este despojo, de que sacamos todas esas entidades malignas, nunca más va a volver a sentir un ruido o una presencia espírita. ¿Ok, hijo?
2: Ok, maestro.
1: No se preocupe por nada, nosotros le vamos a ayudar, estése tranquilo. Yo sé que andan muy nerviosos, principalmente su mamá.
2: Sí, maestro, anda bastante nervioso, igual yo.
1: Bueno, ¿lo que le dije hasta ahora es verdad o me he equivocado en algo, hijo?
2: No, sí es verdad.
1: Bueno, si me equivoqué, dígalo, porque yo soy humano y me puedo equivocar. Bueno, muy bien. Hermano del alma, lo estaré esperando. Gracias por comunicarse, gracias por confiar en nosotros y que el Señor lo bendiga, ¿ok?
2: Listo, maestro, gracias.
1: No, muchísimas gracias a usted por comunicarse, por participar. Así, damos consejo, guía y orientación. Las personas que quieren salir al aire lo dicen a la persona que responde el teléfono. El que no quiera salir al aire no es obligatorio. Cada cual lo hace de la forma que quiere o envían un mensaje de audio donde me dan su nombre completo, apellido y fecha de nacimiento a través del WhatsApp. Escogen tres cartas del 1 al 22 y yo les doy el consejo, la guía, la orientación. No olviden ir preparando el vasito de agua para que hagamos esa oración fuerte al Espíritu Santo y al poder de Dios que todo lo puede y todo lo sabe. 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Queridos y apreciados amigos, vamos a escuchar unos mensajes maravillosos acerca de ese poderoso escáner espiritual cuántico. Escuchemos.
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1: 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Vamos rápidamente, mis queridos y apreciados amigos, a escuchar otro testimonio más, otra persona que lo visitó, y esto es lo que comenta.
4: ¿Cómo es su nombre, hijo? Diríjase a la audiencia.
5: Ismael, un gusto con todos.
4: ¿Cuánto hace que viniste por primera vez?
5: Bueno, ya es alrededor de unos 3 meses, más o menos.
4: ¿Cuáles eran tus problemas? ¿Por qué tomaste la decisión de visitarme?
5: Pues bueno, para comenzar, yo trabajaba en una empresa de marketing, ¿no? Trabajaba de medio tiempo. En la mañana estudiaba y por las tardes iba acá al trabajo.
4: ¿Qué estudias?
5: Comunicación.
4: Comunicación social, perfecto.
5: Sí, y pues bueno, mi mejor amigo igual empezó a estudiar marketing, ¿no? Y pues bueno, él estaba un poco mal económicamente porque estaba sin control de trabajo, ya se había graduado. Yeah. Y pues bueno, yo le ayudé a entrar a la empresa donde yo estaba trabajando. Y al pasar los días desde que entró, yo empecé a sentir como que enfermo. Me empezaron a aparecer alergias, empezaron así manchas en el cuerpo. Y cada vez que iba a una cita médica, los médicos no encontraban el por qué era. Y así estuvo todo el año. Entonces me bajé bastante de peso, entonces.
4: Bueno, viniste a la consulta, hicimos la consulta y te expliqué lo que estaba pasando. Había un daño, una energía negativa. Sacamos ese daño, expulsaste eso en la casa. ¿Qué cambios has encontrado en la vida?
5: Pues bueno, mi salud empezó a mejorar bastante, ¿no? Entonces ya todos los síntomas desaparecieron. Y pues bueno, empecé a mejorar bastante. Igual me empecé a sentir mejor porque todo fue para arriba.
4: Para arriba. En la parte económica, ¿cómo estás? ¿Mejoró la parte laboral? ¿Cambiaste de trabajo, no?
5: Claro, cambié de trabajo, me cambié de agencia y todo mejoró.
4: Al final del tratamiento, mostré el rostro en el pétalo de una rosa, el rostro de la persona que hizo el daño. Cuéntale a la audiencia, porque es que a veces no lo creen. ¿Quién era la persona que te hizo el daño?
5: Era mi mejor amigo.
4: Amigos en la vida no hay. Yo te lo expliqué. Hoy en día que estás bien, ¿qué le puedes recomendar a la audiencia que está en sintonía, hijo? Con el corazón en la mano.
5: Que crea en este tipo de cosas y venga realmente, venga con el maestro, porque sí, ayuda bastante.
4: Gracias por ese testimonio. Espero que sigas triunfando y que sigas creciendo, que aprendas que amigos en la vida no hay. El único amigo es Dios. ¿Ok?
5: Gracias.
1: 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Tenemos más audios.
6: Mi nombre es Guido, nací el 25 de enero del 77, mis números son 2, 6 y 8.
1: Mi querido Guido, gracias por comunicarse, gracias por participar. Las cartas escoge el 2, el 6 y el 8. La primera carta me habla acerca de usted, veo que es un hombre ingeniero, siempre le gustó todo lo que es la construcción, es ingeniero civil. Mi querido y apreciado hermano del alma, tenía su propia empresa hasta que pues quebró hace cerca de unos 5 años y medio. Trabajaba para una empresa constructora donde le estaba yendo más o menos en la parte económica, pero estaba agarrando experiencia, aprendiendo acerca de otras cosas. Y vemos claramente, mi querido apreciado hermano del alma, que viene más de un año de mal en peor. Su esposa ya le pidió que se separaran. Su hija abandonó la universidad, mi querido apreciado hermano del alma, porque hay carencias económicas. Usted se siente triste, se siente depresivo. Todo por lo que luchó en la vida se ha venido para abajo. Le han aparecido unas manchas blancas en el cuerpo, mi querido amigo. Eso no es natural, esto no es normal. Veo claramente que hay un daño, hay una energía negativa. Su suerte se la dañaron. Es muy importante de que nos visite Guido. Nosotros le podemos ayudar, ingeniero, pero tiene que venir personalmente. Le voy a realizar ese análisis por medio de ese escáner espiritual cuántico y usted va a ver lo que pasa en su vida claramente. Así que no se preocupe, lo estaremos esperando. Gracias por comunicarse, gracias por participar. El día de su suerte, el día viernes, el planeta Venus, el color rojo, la piedra es el rubí y el metal el oro. Y no se preocupe por la separación, que eso no va a pasar si retiramos este daño, mi querido hermano. Así damos respuesta y contestación a la gente que llama, a la gente que se comunica, a la gente que participa a través de este maravilloso programa. ¿Tenemos más testimonios? Vamos a escuchar otro testimonio más, otra persona que nos visitó, y esto es lo que comenta.
7: Regáleme su nombre.
8: Mirta.
7: Señora Mirta, Dios me la bendiga ante todo.
8: Gracias.
7: ¿Cómo se encuentra, señora Mirta?
8: Bueno, ahora me encuentro bien.
7: Ahora se encuentra bien. Anteriormente, ¿cómo se encontraba?
8: Y estaba mal anímicamente, no tenía ganas de hacer nada. Y porque estaba con unas dolencias, problemas de manos, de piernas, sí. Columna. Mucho dolor de cabeza.
7: ¿Qué le han dicho ante todos los médicos?
8: Los médicos no, los médicos me hacían estudios, pero estaba bien.
7: Ah, bien, cierto. Estaba bien. Y era inexplicable, porque usted decía, pero ¿cómo que
8: no
7: me duele todo? Voy al médico y todo está bien y yo sigo, inclusive en lugar de mejorar, empeoro.
8: Empeoraba.
7: Obviamente, psicológicamente, eso lo va tirando uno al abismo, ¿es así o no es así?
8: Exactamente.
7: Cuéntenos, señora Mirta, ¿qué lugares más visitó?
8: Bueno, visité otras personas también, curanderos, de todo un poquito de eso.
7: Sí, para ver tratando usted buscar la solución,
8: buscando
7: tratando
8: la solución,
7: de dejar de sufrir.
8: Uh-huh.
7: Bueno.
8: Hasta que los escuché por radio, entonces decidí ir a verlos a ustedes.
7: Digo, ¿llegó a tiempo de cambio usted?
8: Y llegué a tiempo de cambio, sí, me cambiaron bastante porque en 10 días estoy renovada totalmente.
7: Señora Mirta, ¿qué le escribieron a usted los licenciados?
8: Bueno, me dijeron que me habían hecho un trabajo.
7: ¿Un trabajo de brujería?
8: De brujería, sí. Así que trabajaron sobre mí y ahí están los resultados que fueron positivos.
7: Bueno, señora Mirta, ¿usted vio el daño de su cuerpo?
8: Sí.
7: ¿Hoy en
8: día
7: cómo se encuentra usted?
8: Muy bien, manejo bien las manos, el cuerpo lo vuelvo a manejar y los dolores de cabeza se me fueron.
7: Se le fueron dolores de cabeza.
8: Totalmente. Haciendo una nueva pareja, o sea que estamos bien.
7: ¿Cómo ve los proyectos usted con su nueva pareja?
8: Estamos hablando.
7: Proyectándose un futuro, ¿cierto?
8: Proyectándolo.
7: Señora Mirta, ¿y cómo van las en el tema económico?
8: Tema económico, bien. Voy a poner un pequeño negocio.
7: Señora Mirta, ¿hoy en día usted cómo se encuentra en la salud, el dinero y en el amor? ¿Cómo ve la vida usted hoy en día?
8: Distinta antes, muy positiva todo. O sea que me han cambiado totalmente desde que los visité a ustedes.
7: Me alegra mucho. ¿Usted qué le aconseja a la gente? ¿Qué le dice a la gente que nos está escuchando?
8: Bueno, que la visiten o que consulten con ustedes porque son muy positivos en todo lo que hacen, o sea que a mí me dio mucho resultado, mi vida cambió, estoy feliz.
7: Señora Mirta, Dios me la bendiga y me alegra muchísimo, señora Mirta, que las cosas le vayan de 10, Dios me la bendiga realmente y vaya por caminos de prosperidad y paz.
8: Bueno, gracias a ustedes
7: bueno,
8: por
7: chao,
8: todo.
7: Chao.
8: Adiós.
1: 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Tenemos llamados, vamos a recibir el último llamado. No olviden preparar el vasito de agua para que hagamos oración fuerte al Espíritu Santo, al poder de Dios. Sí, aló.
9: Hola, acá Alberto Hernández.
1: Alberto, por favor, regáleme su fecha de nacimiento.
9: 8 de junio de 1980.
1: Tengo los 22 arcanos en mi mesa de trabajo. Quiero que escoja 3 cartas del 1 al 22. 7 y 13. La primera carta me habla de usted. Veo que es una persona muy estudiosa, le gusta leer mucho, le gusta capacitarse día por día.
9: Sí, así es tal cual. Siempre estudié, siempre.
1: Veo claramente que trabaja con algo de números. ¿Usted es administrador o alguna cosa de estas?
9: Sí, contador.
1: Aquí vemos claramente la segunda carta. Me habla de que sus caminos están cerrados, todo le viene saliendo últimamente mal, se la pasa cansado, agotado. Dolores en las piernas, no duerme bien en las noches, veo problemas en el campo sentimental, veo una persona que usted ama mucho, que se alejó de su vida. ¿Quién es, mi querido amigo?
9: Es mi pareja, me dejó por ver que nada me salía bien.
1: Aquí veo claramente de que está trabajando en lo que le toca, más no en lo que le gusta, porque ha buscado empleo y veo claramente de que no encuentra empleo porque no tiene suerte, hijo. Usted es un gran profesional, usted trabajó en una multinacional que tuvo que irse por problemas políticos acá, pero que lo liquidaron muy bien.
9: ¿Y qué
10: que quedó su nombre en alto, así que siéntase orgulloso, pero veo una energía negativa, veo problemas que usted tuvo con la familia de su expareja. Ellos no lo quieren y de allá viene el problema, hijo. Es un daño. Una tía de ella, ella mandó realizar una ritualización de Umbanda. Hay un trabajo, un altar negro montado, hijo de Dios. Su esposa de un momento a otro le agarró un odio. Usted también sintió un rechazo hacia ella. Ella decidió irse de la casa. Ella, le voy a decir una cosa clara y sincera. Ella no está con nadie. Pero yo hablo con la verdad y nada más que la verdad. Yo no vine a mentirle a nadie ni a comulgar en el altar de la mentira. Ella está sola. Se fue por el daño que hizo esta tía. Por eso es que usted no encuentra trabajo. Su suerte se la dañaron. Usted se siente cansado, fatigado. Pero todo esto va a terminar. Si usted escuchó este programa, se comunicó, es porque Dios quiere un cambio en su vida. Yo quiero que me visite. Yo le voy a ayudar, primero que todo, con su estabilidad laboral, amigo. Después vamos a ver lo de su esposa. Para mí sería fácil decirle, no, ella va a volver en 72 horas, pero a mí no me gusta mentir. Créame que el que vive de ilusiones muere de sentimiento. Yo vine a hablar con la verdad y por la verdad murió Cristo, hijo. Yo le voy a ayudar. Primero, que tenga una estabilidad laboral. Vamos a realizar una limpia, vamos a retirar ese daño que esa mujer mandó realizar. Y va a ver de qué forma y de qué manera. Después usted se va a reír, porque hasta empleo le va a sobrar. Y después de que tenga un empleo estable, va a ver cómo puede regresar con esta mujer, porque vamos a retirar el daño que hicieron a ella también para que agarre ese odio en contra suya, ¿ok? Efectivamente, déle las gracias a Dios porque Él fue el que lo condujo a que usted pudiera comunicarse con nosotros. Hijo, lo tengo que dejar. Muchas gracias por comunicarse. No me pierda la fe.
9: Gracias, maestro. Gracias por todo.
1: No, las gracias me las va a dar con un testimonio, mi querido apreciado amigo, para escucharlo a través de esta radiodifusora, mi querido hermano del alma. Lo tengo que dejar, estamos llegando así al final de este maravilloso programa, queridos y apreciados amigos. 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Llegamos al final del programa. Coloque ese vasito con agua al lado de su radio receptor y repita conmigo.
11: Ven, Espíritu Santo, manda tu luz desde el cielo, Padre amoroso del pobre, don en tu don es espléndido, luz que penetra las almas, fuente del mayor consuelo. Ven, dulce huésped del alma, descanso de nuestro esfuerzo, tregua en el duro trabajo, brisa en las horas de fuego, gozo que enjuga las lágrimas y que reconforta en los duelos. Reparte tus 7 dones según la fe de tus siervos. Por tu bondad y tu gracia, dale al esfuerzo su mérito. Salva al que busca salvarse y danos tu gozo eterno. Amén, Señor Jesús, que así sea. Bebamos los 3 sorbos de agua, uno en el nombre de Dios Padre, otro en el nombre de Dios Hijo y otro en el nombre del Espíritu Santo. Amén, que así sea. El resto de agua que quede en vuestros vasos, vamos a regarlo en nuestro sitio de trabajo, en nuestro campo, en nuestro hogar, en nuestro negocio, donde quiera que estemos en este momento, pero que tiene que ser en este momento que estamos en la presencia de Dios Padre Todopoderoso. Amén, que así sea. Queridos amigos, no me resta más sino despedirme de todos ustedes, deseándoles que Dios Padre Todopoderoso y Eterno les bendiga y le brinde salud, dinero y mucho, pero mucho amor. Hasta pronto.
12: Así de esta manera, estamos llegando al final de un programa más. Esperamos y confiamos que nuestras orientaciones y consejos hayan servido a todos ustedes para tener un encuentro con la verdad, su propia verdad. los invitamos a un programa más y esperamos que nuestras palabras hayan quedado en su mente. 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

0: Hola, hola, muy buenos días. Acá estamos en una nueva edición de Panorama Citres, con una jornada que está un poquito menos fría que ayer. Ya nos va a estar actualizando Daniela Cattaneo los datos del tiempo, pero da la sensación de que está bastante, bastante mejor. Así que bueno, en nombre de todo el equipo, de Jorge, de Marcelo, Daniela, Gerardo, Leo, Eric, Tiago, y quien les hablo, Oscar Martino, les deseamos los buenos días, que tengamos un lindo día en la jornada de hoy. ¿Cómo te va, Daniela? Buen día.
1: ¿Qué tal? ¿Cómo le va, Oscar? Buen día para todos.
0: Bueno, ¿cuáles son los datos del tiempo? Porque yo tengo la sensación de que está mejor que ayer y que antes de ayer. ¿O no?
1: Sí, un poco mejor, sí, que antes de ayer, fundamentalmente. El cielo está mayormente despejado, pero tenemos 6 grados de temperatura. Hace frío, la humedad alcanza el 79%, lo que sí, no tenemos viento en superficie. Para hoy el servicio meteorológico pronostica cielo despejado y 18 la máxima para hoy.
0: Sí.
1: Sí, otra vez nos acompaña el sol, pero un gradito menos que ayer.
0: Sí, ayer de todos modos fue superada la máxima.
1: Sí, ayer alcanzó los 20 grados.
0: Claro, entonces, y estaba muy lindo. Y calculo que puede llegar a suceder lo mismo, pero a primera hora estaba un poquito mejor. Vamos a preguntarle acá al caminante, a Gerardo. Claro. ¿Cómo te va, Gerardo?
2: Muy bien, está helado.
0: ¿Ah, sí?
2: Sí.
0: Bueno, ahí está.
2: A esta hora está helado.
1: La cuestión. Caminar, abrigarse, más que nada, bueno, los chicos que salen hasta ahora para ir a la escuela, que se están preparando.
2: Y hoy, a diferencia de ayer, no vi a nadie directamente.
0: El testimonio del caminante.
2: ¿Ha cambiado el recorrido la gente? O no sé, pero no es...
0: Más auténtico que esto, imposible. Sí. Bueno, entonces decís la máxima para hoy.
1: 18 grados, con cielo despejado.
0: Bien, bien, bien. 6 de la mañana, 4 minutos.
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0: Vamos con esa información, Daniela, adelante.
1: Muy bien, repasamos el calendario de pagos que continúa para jubilados y pensionados nacionales que perciben hasta un haber mínimo. Hoy cobran quienes tienen DNI finalizados en 7. La misma terminación corresponde al beneficio de la asignación universal por hijo, en el caso de la asignación por embarazo, documentos terminados en 5. Recordemos que hay cortes de calle en la ciudad por obras. A esta hora las interrupciones se dan sobre Boulevard Seguí en 2 tramos, entre San Martín y Entre Ríos, el lado norte, y entre Orón y Dorrego. El cruce vial de Moreno queda cerrado en ambos sentidos de circulación, así que atención con esto. La Madrid entre Sarmiento y San Martín, Ovidio Lagos en el tramo de Uruguay y Garay y de Anfunes y Garay, Buenos Aires entre Ayolas y Gaboto y Buenos Aires entre San Juan y Mendoza. Otra de las interrupciones, Moreno y Ceballos, en la zona noroeste, Humberto Primo entre Stephenson y Avellaneda, Casilda y Avellaneda, y Boulevard Argentino y Acevedo, corte total por Boulevard Argentino. Quienes tengan que viajar a esta hora por las rutas, atención con esto, porque hay algunas advertencias que se centran fundamentalmente en la autopista Rosario Santa Fe, en el kilómetro 116 y hasta el 118 inclusive. Esto es a la altura de Coronda, sentido hacia la capital de la provincia. Está reducida la calzada por obras, se recomienda circular con precaución, y una vez más la advertencia porque desde la madrugada nuevamente hay presencia de humo por el basural encendido. Esto es en el kilómetro 52, altura Maciel, sentido a Rosario, así que ahí la visibilidad está muy reducida, producto del humo. Mucho cuidado quienes tengan que transitar a esta hora. El resto de los caminos presenta tránsito normal y buena visibilidad.
0: Bien, previo, como decimos siempre, previo a la difusión de los portales, vamos destacando los temas del día. En el ámbito local, reunión de cadetes en el Consejo. Piden, les actualicen las normas y que se les otorguen algunos beneficios relacionados con la formalidad de su trabajo. Hoy Rosario será sede del Foro Internacional de Ciudad, Comercio y Turismo. Está convocado por CAME. Participan más de 700 personas de todo el país y también disertantes muy prestigiosos. Esto va a ser desde las 8 de la mañana en la terminal fluvial. Y hoy, Marcha de la Salud. Concentran en Plaza 25 de Mayo y van hasta el PAMI. Les espero una marcha muy importante. Después vamos a ir dando información adicional sobre este tema. A nivel provincial están convocando a quienes se inscribieron en en el plan por desendeudamiento. Ya los están convocando desde la provincia. Preocupa la caída de la actividad industrial en Santa Fe. Hay mucho efecto negativo por el crecimiento de las importaciones. Intensifican campaña para que la gente se vacuna porque crecen los casos de influenza. A nivel nacional, ayer se conoció el IPC de precios mayoristas. Creció en abril 5,2%, el doble que el índice inflacionario. A la gente le cuesta más de lo que marca la inflación. Expectativa en diputados, oficialismo busca ley de hojarasca y reforma de zona frío. Y la oposición busca interpelar a Manuel Adorni. Hay que ver si se logra el quórum para la primera sesión o para la segunda. Y en el ámbito internacional, Estados Unidos dice que se le está agotando la paciencia con Irán y que lo de Bolivia es un intento de golpe de Estado. En Bolivia continúan las protestas. Bueno, los grandes temas que ahora vamos a ver reflejados en los portales. 6:09, estos son los datos del tiempo.
1: Cielo mayormente despejado en Rosario, 6 grados la actual temperatura, no hay viento en superficie, la humedad 79%. Para hoy, cielo despejado y una máxima de 18 grados.
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0: Diario La Capital, Daniela.
1: Central y una noche mágica, goles, triunfos y clasificación a octavos de la Libertadores. Central metió una victoria inmensa ante Universidad Central, con la que selló el pasaporte a los octavos de final. Hasta hubo goles de Di María y Marco Rubén. Otro de los títulos, otra perpetua para Morocho Mancilla por mandar a matar desde la cárcel a un juez de línea. El tribunal lo condenó como instigador del crimen de Sergio Rubén Jiménez, asesinado de 2 balazos en la nuca mientras participaba en un torneo barrial en Hostal del Sol. También recibieron perpetuas otros 2 acusados.
0: Bien, adelante, Gerardo.
2: Bien, tenemos en el diario La Capital, en este caso, que titula El palo como evangelio, condenan a un policía por torturas y robo de cocaína en operativo ilegal. El agente Guillermo Toledo, de la Policía de Acción Táctica, fue parte de un grupo que en 2024 cometió una serie de delitos en un procedimiento ilícito en Rosario. Y también en La Capital se desarrolla este otro título, tiene que ver con la muerte del dueño del bar Pago del Sur, liberaron al hijo y siguen las investigaciones. Ramiro había quedado demorado, pero hasta el momento no hallaron indicios de intervención de terceros en la muerte de Hugo Grasso.
0: Bien, avanzamos ahora con el portal de Rosario 3.
1: Vecinos y familiares de Benjamín Yerra se movilizaron para exigir la captura del sospechoso. El joven de 19 años fue hallado asesinado la semana pasada tras permanecer desaparecido. Sus padres destacaron el avance de la investigación, pero pidieron la colaboración de la comunidad para localizar al presunto homicida, quien se encuentra prófugo. Otro de los títulos, reforma penal e interrogatorio policial. Contar con información en los primeros momentos puede hacer la diferencia. El ministro de Seguridad y Justicia defendió el paquete de reformas impulsados por el gobernador Puyaro y rechazó las críticas que comienzan a subsistirse. Sostuvo que Santa Fe tiene un sistema de formalización exacerbada y justificó medidas como los interrogatorios a sospechosos sin abogados, el juicio en rebeldía y la ampliación de herramientas de espionaje de inteligencia digital.
2: Nos vamos con otro de Rosario 3. Jan de Null presentó la mejor oferta económica por la hidrovía y es la virtual ganadora de la licitación. La dragadora belga venía de imponerse en la contienda técnica a sus competidores. Deme y cuando se cumplan las formalidades tendrá a su cargo la operatoria de la principal vía navegable. La baja del peaje será inmediata y habrá ahorros de fletes de 30 millones de dólares al año. También en Rosario 3, una del deporte, ¿no? Almirón ensayó una explicación de la derrota ante River y se mostró optimista respecto al futuro. Dijo, jugamos 5 finales en 15 días. El entrenador de Rosario Central, con una suerte de análisis de lo que ocurrió en el Monumental, tras irse sin hablar con la prensa el sábado, además valoró la recuperación anímica del equipo ante los venezolanos.
0: Bien, avanzamos ahora con el portal del Ciudadano y la Región.
1: PAMI asiste solo a 1/3 de sus afiliados en Rosario y el resto emigra a la salud municipal y provincial. Las decisiones de la Obra Social Nacional empujan a miles de jubilados a atenderse en efectores públicos locales. El Estado santafesino y el municipio rosarino terminan financiando con recursos propios municipios el abandono de cobertura de un organismo que recauda a nivel federal. Por otro lado, la inflación mayorista se disparó 5,2% en abril y acumula una suba del 11,6% en lo que va del año. El INDEC informó la variación que tuvieron los precios mayoristas en abril, aumentó 1,8 puntos porcentuales respecto a marzo.
2: Bien, y también en El Ciudadano, el hermano de Adorni modificó su declaración jurada, incorporó una herencia de 21 millones de pesos, pero no especificó el origen del dinero. El diputado provincial de La Libertad Avanza realizó esta modificación luego de ser imputado por presunto enriquecimiento ilícito y lavado de dinero. Y también en El Ciudadano se destaca: Milei minimizó la interna libertaria, respaldó a Santiago Caputo y elogió a Martín Menem. El mandatario defendió al asesor presidencial en medio de la tensión interna en La Libertad Avanza. Además, elogió la labor de Martín Menem como titular de la Cámara de Diputados.
0: Bien, y cerramos los portales locales con conclusión.
1: El costo de la construcción subió 3,1% por encima de la inflación en abril. El INDEC informó una nueva suba del índice del costo de la construcción. El aumento estuvo impulsado por salarios, mayores costos en manos de obra y materiales. Por otro lado, despidieron a un trabajador tras 48 años de servicio y ahora deberán indemnizarlo con casi 100 millones de pesos. La justicia condenó al Correo Oficial de la República Argentina a pagar una millonaria indemnización a un empleado jerárquico despedido sin causa en 2018, luego de casi 5 décadas de trabajo.
2: Nos vamos a conclusión también con otros títulos: aguinaldo y aumento para jubilados pensionados de ANSES. ¿Cuál será el cobro total en junio? Es el título. Dice: en el sexto mes de este 2026, los beneficiarios del organismo provisional, además del aumento del 2,6%, van a cobrar el medio aguinaldo y en muchos casos el bono de 70 mil pesos que el gobierno no actualiza desde 2024. Y también en conclusión, Bullrich, la ley de modernización laboral, establece en la historia argentina un antes y un después. La senadora nacional Patricia Bullrich esgrimió que la reforma impulsada por el gobierno viene a actualizar un sistema totalmente fuera de época y adaptado a las nuevas formas de producción, empleo y tecnología.
0: Bien, 6 de la mañana, 14 minutos. Bueno, les completo con el tema de trabajadores del frigorífico Euro que están reactivando la producción tras 6 meses sin cobrar, pero no es que la empresa reactiva, los dueños de la empresa están ausentes. Un grupo de operarios de la planta de Villa Gobernador Gálvez comenzó a reacondicionar mercadería para vender tripas naturales para embutidos. La fábrica está tomada desde noviembre y allí viven unas 15 familias mientras esperan una solución laboral. También se destaca del ámbito local, se viene un festival solidario para juntar abrigo para personas en situación de calle. Esto va a ser el próximo 24 en el Parque España, con música en vivo, arte, colecta de ropa, mantas y calzado para afrontar el invierno. El domingo 24, se va a realizar el Festival Rosario Sin Frío. Esto es impulsado por el Movimiento Solidario Rosario. Va a combinar recitales, intervenciones artísticas y actividades culturales, con una gran colecta de ropa y frazada que después, por supuesto, se va a distribuir entre personas que están en situación de calle. Y hoy, día de movilización, una gran movilización en el marco de la Marcha Nacional por la Salud. ¿Qué información tenemos al respecto, Daniela?
1: Bien, trabajadores de la salud que están nucleados en ATE y en la CTA Rosario convocaron para hoy una Marcha Nacional por la Salud. La movilización se realiza en unidad con otros sindicatos y organizaciones, lógicamente, para reclamar mejoras salariales, condiciones laborales dignas y mayor inversión en el sistema sanitario. La concentración está prevista para hoy a las 11:30 en la Plaza 25 de Mayo y la marcha va a comenzar a las 12 del mediodía. El recorrido va a incluir un paso por el nodo salud y permitirá y terminará finalmente en un acto frente al PAMI 1, que es el que está en calle Sarmiento y San Lorenzo. Y entre los principales reclamos, como decían, figura la reincorporación de una trabajadora despedida en PAMI y la defensa de los policlínicos. Desde las organizaciones señalaron que gran parte del personal sanitario percibe salarios muy por debajo de del ingreso y no llegan a cubrir el costo de vida. Así que bueno, los interesados en sumarse, tengan en cuenta que a las 11:30 va a ser la concentración en la Plaza 25 de Mayo para, a partir de las 12 del mediodía, marchar hacia el Nodo Salud y terminar frente al PAMI 1 de calle San Lorenzo y Sarmiento con un acto. Y más allá de esta información, no de esta movilización propiamente dicha, el tema del tránsito.
0: Ojalá. Claro, como saliendo, pero quiero hacer una aclaración. No hay una única entidad convocante, son varias entidades que convocan, todas confluyen, cada uno con un tema que tiene que ver con la cuestión salud. Y por supuesto, dentro del conjunto, distintas entidades van agregando cuestiones que tienen que ver con su propio ámbito. Eso le da realmente una dimensión totalmente distinta a la marcha. Se espera una gran marcha. Porque si fuera un solo sector, siempre un solo sector hace y tiene su convocatoria, pero ahora se multiplica porque participan distintos sectores, es multisectorial. ¿Y cómo es el tema del tránsito?
1: No va a haber cortes de manera fija, como siempre sucede, ¿no? Va a estar la gente de tránsito organizando el recorrido y a medida que van pasando los manifestantes se va liberando el tránsito, pero bueno, es importante tener en cuenta en la zona de la Plaza 25 de Mayo.
0: Ahí donde se concentran en principio.
1: Donde se concentran y donde por calle Santa Fe toman muchas de las líneas de colectivo.
0: Claro, claro.
1: Y después frente a PAMI, en calle San Lorenzo y Sarmiento, donde por calle San Lorenzo también circulan muchas líneas. Sí, seguramente ahí en el sector va a haber demoras, pero insistimos, no van a ser cortes de manera permanente, sino que se va a ir liberando el tránsito.
0: 6 de la mañana, 19 minutos. Reiteramos datos del tiempo.
1: Cielo mayormente despejado en Rosario, 6 grados la actual temperatura, la humedad 79%.
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0: ¿Cómo te va, Eric Tropper? Buen día.
4: Buen día, Oscar, aquí estamos arrancando el miércoles con frío también, como venimos teniendo en estos días, similar ayer, te diría, la temperatura, y bueno, es lo que se siente afuera, prácticamente sin viento en superficie, en lo que tenemos ahora en la ciudad y el cielo despejado. Y bueno, mucha agenda tenemos en la jornada de hoy, en este miércoles. Lo que sí, aquellos que les gusta cargar nafta en la YPF, estén tranquilos por ahora, pero no la Shell, porque la Shell aumentó, algo, un porcentaje de consideración, así que vamos a estar repasando con este ajuste que hubo en los valores de las pizarras de la Shell. Y bueno, recordemos que el compromiso en aumentar el YPF, más allá que siempre hace unos retoques de un par de centavos, pero bueno, por ahora, no sé si se van a hacer 40 días o cuánto, pero por ahora se mantiene.
0: Se está cumpliendo.
4: La semana pasada.
0: Sí, se está cumpliendo.
4: Sí, no mucho más. Por ahora, porque la otra vez no cumplió. Sí. Así que bueno, por ahora sí, pero ya el aumento, eso lo confirmamos en la jornada de hoy. Bueno, por otra parte también, hoy va a ser, como te decía, un día de mucha agenda y se destaca lo que va a ser la Marcha Nacional de Salud, en donde, bueno, se lleva adelante el derecho a la salud, la defensa del derecho a la salud y el trabajo digno y bueno, todos los referentes de salud aquí locales van a estar marchando después de mediodía, pero bueno, vamos a estar adelantando, con diferentes gremios, particularmente con Cyprus también, que bueno, nos dio algún adelanto de lo que va a ser esta marcha.
0: Claro, porque Cyprus ayer ofreció una conferencia de prensa en la mañana de ayer.
4: Sí, sí, me adelantaron la conferencia de prensa y bueno, también hoy, como decíamos, va a ser la marcha aquí en la ciudad, pero bueno, son varios gremios que van a estar.
0: Sí, son varios gremios, lo decíamos recién,
4: de esta movilización, así que estaremos con algunos detalles que nos dieron para poder contar. Por otra parte, también, bueno, va a haber un simulacro hoy de evacuación en el distrito suroeste, esto será a partir de las 10 de la mañana, un simulacro integral de evacuación en situación de incendio en el centro municipal del distrito suroeste. Bueno, van a estar participando equipos de protección del civil, de bomberos, del CIES, junto al personal del Centro Municipal de Distrito Sudoeste, la Escuela Anastasio Escudero, el Jardín Sara Faisal y el Centro de Salud Santa Teresita, y allí durante el desarrollo de la actividad habrá cortes de tránsito en el radio comprendido por calle Acevedo, entre Avenida Francia y Chuele Chuele. Esto lo adelantamos, pero va a ser un simulacro, así, a estar tranquilos que no tiene que ver con algo real.
0: ¿Y a qué hora va a ser esto, Eric? ¿A qué hora va a ser esto?
4: 10 de la mañana. Va a ser 10 de la mañana. Y hoy también, y seguramente lo vamos a adelantar con los bomberos, porque si la actividad será de noche, más que nada para los noticieros de televisión, pero nosotros lo vamos a adelantar seguramente, van a estar los bomberos conjuntamente al Litoral Gas, bueno, dando también un detalle de, bueno, lo que hay que tener mucho, pero mucho cuidado, el recuerdo a la comunidad de la importancia de tomar medidas para prevenir accidentes por inhalación de monóxido de carbono, que es esta muerte silenciosa, lamentablemente,
0: sí.
4: Y que, bueno, obviamente se recomienda cada año. Luego va a haber una actividad, como decía, con bomberos voluntarios y Litoral Gas, y también Protección Civil de la Municipalidad, pero bueno, vamos a estar dando algunos adelantos, de las recomendaciones para evitar este tipo de tragedias, que se pueden evitar, pero es, bueno, particularmente importante hacerlo, justamente teniendo en cuenta, bueno, los recaudos que hay que tener con una situación que, evidentemente, bueno, cuando empieza el frío uno se quiere calefaccionar de cualquier manera.
0: Sí.
4: Y hay veces que controlando, con un poco de control, los artefactos de casa,
0: y siempre dejando alguna ventana con algunos centímetros abiertas para que circule el aire, porque si no es extremadamente riesgoso. Todos los años tenemos tragedias por este tema.
4: Y sí, más si no tenés salida al exterior con la gente.
0: Claro, fundamental. Seguro.
4: Y por otro lado, hoy, bueno, otra polémica se viene, No salimos del parque acuático, no salimos, el parque acuático pedirían, se destaca, se lleva todo, pero bueno, también previamente la polémica de lo que era este edificio cerca del Monumento a la Bandera, y a raíz de ese edificio, de la avenida Belgrano, ingresó el Ejecutivo Municipal un proyecto en el área histórica para cambiar las alturas, que no tener que hacer una sola excepción, como es esta, famosa del debate, pelea con el Colegio de Arquitectos y todo. Bueno, hoy va a haber un debate tipo 9:30 de la mañana, va a estar allí, entre otros, la concejala Cigliani, en donde, bueno, la idea es, bueno, debatir de qué se trata, porque imagínate, si iba a haber una excepción por el área histórica de un edificio y ahora va a haber una excepción para toda el área, bueno, ¿qué se viene? Para tener más detalles y ver, bueno, lo que han trabajado tantos años los arquitectos defendiendo así la zona, que puede llegar a cambiarse absolutamente en todo el área histórica de la ciudad. Van a ir vecinos de la zona, un colegio de arquitectos, y bueno, con esta nueva normativa en el casco, a la zona del Monumento a la Bandera, porque siempre recordemos que esto se protege para que se destaque el Monumento a la Bandera.
0: Claro, seguro.
4: Pasa más si se modifica toda esa área histórica. Así que bueno, estamos en una mañana con mucha agenda, mucho trabajo y bueno, frío, así que abrigarse de entrada en la mañana en la ciudad.
0: Sí, también hoy va a haber una jornada muy importante que tiene que ver con un evento que hace CAME acá en Rosario y que es un encuentro vinculado con el desarrollo del Foro Internacional de Ciudad, Comercio y Turismo. 700 personas, disertantes internacionales, se está presentando en la jornada de hoy en la terminal fluvial. Este es un evento muy interesante también por las cosas que se pueden llegar a decir y que tienen peso en todo el país, Eric.
4: Sí, bueno, tenemos al presidente acá de la ciudad.
0: Claro, que, bueno, claro, seguro.
4: Obviamente tenemos protagonismo. Y nos habla más que el presidente, que si fuera de otra ciudad, lo conocemos un poco más.
0: Sí.
4: También está a cargo de la empresaria de Rosario.
0: Abrazo grande, esperamos los informes, Eric.
4: Ahora
0: Chau, 6 de la mañana, 26 minutos. Antes de avanzar con los portales del litoral y del diario 1, vamos repasando la temperatura.
1: Mucho frío, el cielo despejado, 6 grados la actual temperatura, la humedad 79%. Para hoy, recuerden, el servicio meteorológico anuncia cielo totalmente despejado y una máxima de 18 grados.
0: Bien, ahora sí, vamos con el portal del diario El Litoral.
1: La privatización de la hidrovía entra en la etapa final tras la apertura de ofertas económicas. El Gobierno Nacional abrió el sobre con las propuestas económicas para la privatización de la vía navegable troncal. Jean de Nul y Deme ofertaron una tarifa de 3,80 dólares y el proceso ingresó en su etapa decisiva sin impugnaciones ni cuestionamientos al pliego. Por otro lado, fijan fecha y hora para la demolición de un búnker de drogas emblemático en la ciudad de Santa Fe. El derribo contará con la colaboración de distintas agencias del Estado y tiene como finalidad finalidad neutralizar el uso del espacio para fines delictivos.
2: También en el diario Litoral, el portal indica los precios mayoristas se aceleraron 5,2% en abril. El índice de precios internos al por mayor duplicó el IPC en el cuarto mes del año. El gobierno ligó el fuerte salto al incremento en crudo, refinados y ramas asociadas a los combustibles en una señal que buscó encapsular como efecto externo de la guerra antes que como cambio de tendencia en la dinámica local. Y también el Litoral titula: cumbre de gobernadores radicales en la sede del Comité Nacional, será la primera reunión entre los mandatarios y la cúpula partidaria. Las autoridades de la UCR pretenden escucharlos y conocer su mirada sobre la coyuntura actual. Asistirá Maximiliano Puyaro, convoca Leonel Chiarella.
0: Bien, avanzamos ahora con el portal del diario Uno.
1: Tratamientos oncológicos, medicamentos de alto costo y la salud sexual. Nación redujo un 60% los envíos a Santa Fe. La ministra de Salud de Santa Fe, Silvia Ciancio, advirtió que la provincia sufrió una fuerte reducción en el envío de medicamentos e insumos y aseguró que el sistema público debió absorber la demanda para garantizar la atención. Otro de los títulos, Poletti, encabezó una nueva reunión con vecinales del oeste. Reclamos por seguridad, desagües y mantenimiento urbano. El encuentro se realizó en la estación municipal Villa Hipódromo y reunió a funcionarios municipales con representantes barriales de distintos sectores del oeste santafesino. Infraestructura, iluminación, residuos y obras hídricas estuvieron entre los temas principales planteados por los vecinos.
2: El diario Uno también titula: solo la punta del iceberg. Advierten que la masacre de fauna en el norte santafesino expone una red de caza ilegal de escala nacional. Karina Arrigui, coordinadora de prevención contra el tráfico de vida silvestre de esta organización llamada WCS Argentina, analizó en el diario Uno Santa Fe la matanza de animales en el norte de Santa Fe y advirtió que responde a un modus operandi del crimen organizado con características recurrentes en todo el país. También Uno titula: llevaban más de 3 kilos de cocaína en un auto junto a dos cadetes del ISEP y fueron detenidos por gendarmería. Los procedimientos fueron realizados durante un control vehicular sobre la ruta nacional 11 a la altura de San Justo. En el vehículo viajaban una pareja de jóvenes cadetes del Instituto de Seguridad Pública. Los aspirantes quedaron en libertad mientras que los otros ocupantes fueron aprehendidos por infracción a la ley de drogas.
0: Bueno, también del ámbito provincial vamos a destacar, porque va a ir ganando fuerza informativamente en las próximas semanas, un proyecto del Poder Ejecutivo para modificar el Código Procesal Penal, donde entre otras cosas se están pidiendo autorizaciones legislativas para allanar sin orden del juez y para poder tomar declaración de parte de la policía sin abogado de quien está siendo imputado. Realmente

0: Universidad Central de Venezuela, en un partido que tuvo de todo, desde las silbatinas al mirón, algunas
1: en el inicio, nomás.
0: En la previa, cuando la voz del estadio daba al equipo, hasta después de un primer tiempo quizás no tan bueno, primero el gol de Belli y después, por supuesto, un gran segundo tiempo y el gol de Belli.
1: No, bárbaro. Fue importante porque empezó con un clima tenso. La gente no aceptó el haber perdido el partido con River, cuando en verdad, yo insisto, no estuvo mal planteado el partido con River. Pues Central tuvo opciones que River no tuvo, pero bueno, la gente quería ganar ese partido.
2: La gente quería que se den los cambios que se dieron ayer, el ingreso de Cantizano para desequilibrar. A ver, ayer Cantizano dio dos asistencias, a Di María y a Rubén, y por supuesto también que juegue Marco Rubén, que ayer entró y marcó un gol para liquidar el encuentro. 4-0, goles de Vélez, Vicente Pizarro, Ángel Di María y Marco Rubén. Rubén hizo su gol 107. Vos, el Rosario Central, tremendo, sigue ampliando su marca como goleador histórico de la institución. Vélez fue simbólico prácticamente porque salió por Rubén, el claro. 9 que se va, que jugó su último partido en el Gigante de Arroyito, por el que volvió para tratar de sumar en esta etapa que está centrada en la Copa Libertadores. A Vélez le entregaron un cuadro con una camiseta número 100, Vélez 100, gracias, es lo que decía estampada la camiseta, por los 100 partidos de Vélez en Central.
1: Además, qué bien que se va este muchacho, porque él estuvo, lo vendieron, volvió, se va en un buen momento. Son esas historias lindas que quedan en los clubes.
2: Exactamente, sí, es romántico lo claro. de Vélez en Central, porque fue la, como vos marcabas, Oscar, fue la venta más cara en la historia de la institución, allá por 2023 a Tottenham. Volvió ahora, bueno, ahora se va a Bahía, por supuesto que si fuese por su voluntad y por la de Central se quedaría todo el segundo semestre, pero lo cierto es que Bahía lo compró. Aunque hay muchas teorías y rumores de que Central va a hacer el intento de buscar un préstamo más, teniendo en cuenta que Bahía no clasificó a la Copa Libertadores, porque cuando lo compra el equipo brasileño al principio de año era por si jugaba la Copa Libertadores, bueno, no clasificó, entonces Bahía hoy solo tiene el brasileirado. Por lo tanto, algunos rumores dicen que Central va a intentar tenerlo 6 meses más. Por ahora, ayer fue el último partido de Vélez en el Gigante de Arroyito. Bueno, Central está clasificado, está puntero con 3 unidades. Ganó Independiente del Valle, le ganó 4-1 a Libertad. Tiene 10, 3 puntos por debajo. ¿Qué tiene que pasar para que Central termine el primero de grupo? Semana que viene van a estar jugando el día miércoles 27 a las 19 en Quito. 19 de Argentina en Quito, Central Independiente del Valle. Con el empate o la victoria, Central ya está primero, se asegura ese primer puesto en el grupo H. Si gana Independiente del Valle, pasa primero Independiente del Valle, porque van a quedar los 2 con 13. El primer partido empataron 0-0 y en la Copa Libertadores no cuenta la diferencia de gol, sino que cuenta los cruces mano a mano. Entonces va a tener una mayor cantidad de victorias en enfrentamiento mano a mano Independiente del Valle. Así que, bueno, eso es la cuestión, pero Central corre en ventaja porque con el empate ya se asegura el primer lugar
1: claro,
2: del grupo.
1: Claro, seguro. Bueno, y ahora, pero no viene descanso porque tiene otro partido por Copa Argentina Central.
2: Sí, primero el que decimos, el miércoles que viene con Independiente del Valle, el último de la Copa, y la Copa Argentina con Estudiantes, hay dos posibilidades. La idea es que se juegue antes del Mundial. Hay dos fechas. Una, domingo 31 de mayo, es una que sí. cierra mucho. La otra, sobre todo por tema vacaciones, ¿no? Porque los jugadores, claro, se quieren también tomar sus vacaciones. Entonces, tanto los de Central como los de Estudiantes, ¿no? Después del 31 de mayo ya arrancarían junio de vacaciones. La otra chance es el día 7 de junio, ya el fin de semana siguiente al del 31. Veremos qué decide la organización de Copa Argentina. Son esas dos posibilidades, o el 31 o el 7 de junio.
1: Bien, bueno, vamos a estar esperando. Lo ideal sería el 31 de mayo, porque muchos jugadores, después viene el Mundial, o sea, como que la cuestión me parece queda más despejada para concentrarse en el Mundial, que obviamente es un gran atractivo. Y va para el ámbito del fútbol, porque estamos hablando todo de fútbol.
2: Exactamente, y va a haber jugadores que para ese partido probablemente no estén. El caso claro. de Campaz, si claro, se va con Colombia, claro, el caso claro. de Sandes, claro. si se va con Paraguay, el que pasa con el paraguayo Enzo Jiménez, y por el lado de Estudiantes de La Plata, bueno, también tiene, por ejemplo, a Fernando Muslera, que es considerado por Bielsa en Uruguay.
1: Claro. Bueno, ¿qué más tenemos del deporte?
2: Bueno,

0: Arsenal campeón de la Premier League. Ayer después del empate de Manchester City 1-1 contra el Bournemouth en Inglaterra, en la penúltima fecha de la Premier. Bueno, eso generó que el Arsenal, que el lunes había ganado 1-0, se consagre campeón quedando 5 puntos. Una fecha antes, Arsenal campeón tiene que jugar el fin de semana y después de 22 años volvió a ganar un título de Premier League. El Arsenal que va a jugar la final de la Champions el 30 de mayo contra PSG, así que podría terminar el primer semestre con un doblete el equipo de Arteta, que lo tiene a Heinze como ayudante de campo.
1: Sí.
0: Y hablando de fútbol europeo, Oscar, hoy se define la Europa League. Friburgo contra Aston Villa van a estar jugando en Estambul, en Turquía. Allí Dibu Martínez por el Aston Villa con el argentino Emiliano Buendía van a buscar conquistar la Europa League contra Friburgo desde las 16 horas. Y hoy a las 17 hay Copa Argentina en Rosario, en cancha de Newell's. Va a estar jugando Talleres contra Atlético Tucumán. Mucha expectativa por este partido y sobre todo por el lado de Newell's, porque sin duda este tipo de encuentros le trae también dinero, claro, así que es algo que importante.
1: Deja recaudación. Bueno, después ampliamos todo en la barra de Casal.
0: Por supuesto.
1: 6:37
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1: Hola Leo Carlini, ¿cómo te va? Buen día.
3: Buen día, Oscar. El saludo para vos, para todo el equipo. Aquí estamos con toda la información del ámbito policial y judicial, como cada mañana, repasando lo que pasó, por ejemplo, ayer a la mañana en una escuela, en la escuela Carlos Fuente Alba, la escuela 518 en Rullón al 4400 en la zona sudoeste de la ciudad, en donde tenemos que contar, Oscar, lamentablemente, la aparición de otra bandera también con un mensaje dirigido a distintos sectores narcos. Fue hallada obviamente bien temprano a la mañana, y en donde había un mensaje contra ladrillo, Gonzalo R, así se lo conoce en la jerga, quien está vinculado a la banda de Los Monos y a la Barra Brava de Rosario Central. Bueno, hay allí un mensaje que le dejan a este tal ladrillo. Obviamente está toda la investigación, se relevó las cámaras de todas las zonas cercanas a la escuela para tener algún dato, y hasta ahora se sindica a la banda de los menores. Recordemos cómo esta banda que está haciendo los distintos las distintas, lamentablemente, balaceras y banderas en la ciudad de Rosario. Recordemos esta banda que está liderada por Matías Gazzani, que está prófugo, el líder de los menores, y que, recordemos, la provincia ha dejado una recompensa de 70 millones de pesos a quien pueda aportar datos de Matías Ignacio Gazzani. Reiteramos, el líder de la banda de los menores. Para tener en cuenta también esto que traemos, lamentablemente estos scratches que se dan en las escuelas, que quedan en el medio de esta interna de bandas.
1: Sí, seguro. ¿No? No, y además miedo que mete en toda la comunidad educativa y después conductas que se toman que no tienen nada que ver con lo que se apunta desde lo que es la educación, porque obvio son respuestas a estas acciones. Es muy feo. El deterioro, el problema que genera todo esto sigue mucho más allá de la acción propiamente dicha. Este accionar de una banda, los pibes empiezan a tomar otras conductas. Es muy difícil, la verdad que es muy difícil.
3: Muy bien, y nuestra balacera de cada día, lamentablemente. Tenemos que dar cuenta también de una balacera en donde resulta un joven de 21 años con heridas en sus piernas. Esto fue ya en noche del lunes, en el pasillo que está ubicado en Cerrillos y Deliot, en Vía Honda, en la zona suroeste de la ciudad de Rosario. Allí se dio esta agresión a un hombre que, como decíamos, recibe lesiones en la pierna derecha. Está fuera de peligro, pero la policía pudo levantar en el lugar 5 vainas servidas calibre 11.25. Así que bueno, hay toda una investigación, ¿no? A partir de esta situación se sabe que al que atacaron es Joel, la víctima. fue llevado en moto hasta el hospital Clemente Álvarez, donde le hicieron algunos estudios. Hasta ahora, reiteramos, solo hay datos de los propios vecinos allí de Villa, de Vía Honda, que pudieron dar algunos datos sobre este ataque. Pero bueno, lamentable, también tenemos que contar una balacera más en estos días. Y bueno, también en el ámbito judicial, en las últimas horas, hubo un beneficio para el doctor Damián Bifarelo, que es cirujano plástico, que fue absuelto de la causa que lo investigaba por la muerte, recordemos, de una paciente que fue operada en la clínica en 2018, una clínica que le pertenecía a él. Bueno, por el beneficio de la duda, absolvieron a este cirujano plástico acusado de la muerte de esta mujer. Esto fue ayer a la tarde. El juez rechazó el pedido de la fiscalía de 3 años de prisión. Recordemos, la mujer, como les contaba, murió en 2018, 2 semanas después de una liposucción en una clínica que estaba en el centro de la ciudad de Rosario. Todo indica, por las cuestiones, ¿no?, que contaban familiares y también otros médicos que intervinieron, que la mujer muere producto de las distintas consecuencias que le queda de la operación. Hasta ahora le endilgan el delito de delito por homicidio culposo, justamente porque a partir de esta praxis médica la mujer pierde 2 semanas después la vida. Bueno, ayer en esta instancia judicial, por el beneficio de la duda, absolvieron a este cirujano plástico. No queríamos dejar de mencionar este dato también de lo judicial.
1: No, porque por supuesto es importante. Leo, fuerte abrazo, estamos atentos a cualquier información.
3: ¿Cómo no? Un abrazo grande.
1: Leo Carlini, 6:43. Vamos con los datos del tiempo.
4: El cielo está despejado en Rosario, 6 grados la actual temperatura, la humedad 79%. Y Oscar, sumamos una información para que tengan en cuenta aquellos que vayan a viajar a esta hora, porque desde la Agencia Provincial de Seguridad Vial advierten sobre bancos de niebla y neblina en las rutas de la región centro y norte de la provincia de Santa Fe. Se recomienda extremar precauciones al transitar.
1: Y a propósito de recomendaciones, también se recomienda que la gente se vacune, porque hay picos con casos de influenza. Por lo tanto, recomiendan que la gente se vacune, fundamentalmente los que están en el periodo de poder vacunarse, y tienen todas las vacunas de forma totalmente gratuita. 6:43.
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1: Bien, Daniela, vamos con el primer testimonio.
4: Desde el Consejo Municipal proponen un esquema de circulación flexible para el transporte urbano de pasajeros, con el objetivo de reducir costos operativos, modernizar la flota y mejorar las frecuencias. En diálogo con LT3, el edil socialista Federico Lifchiff afirmó que la intención es reducir el tiempo de espera para los usuarios y un ahorro importante para las empresas.

0: hablando de conservar lo mejor del colectivo tradicional como servicio público, su accesibilidad, su cobertura, la tarifa social, lo mismo que el colectivo tradicional, pero incorporando todo el desarrollo tecnológico que ya hoy tienen otras aplicaciones de movilidad. Incorporar esa tecnología, incorporar la flexibilidad que tienen a la hora de armar las rutas e ir hacia un sistema que sea un poco más flexible. No tener rutas totalmente fijas y rígidas y colectivos totalmente vacíos dando vuelta por la ciudad, sino que ajustar eso a la demanda y necesidad del usuario. ¿Qué necesitamos antes? La digitalización del sistema, generar datos que nos permitan armar rutas mucho más inteligentes. ¿Cómo sería esto? Primero, a partir de una aplicación donde el usuario ingresa al origen, ingresa al destino, la aplicación te agrupa con otros viajes que sean compatibles y te asigna un vehículo. Ese vehículo obviamente después hace transbordo con un colectivo claro. Que pasa quizá por la red troncal.
1: Sí, bastante novedoso el tema. Lo que pasa es que me da la sensación de que no va a ser tan fácil imponerlo. Es novedoso, claro. Realmente novedoso. Es interesante por lo novedoso. La implementación. Bueno, ¿qué otro testimonio tenemos?
2: Recuerdo los colectivos con fuelle.
1: Claro. No, pues son innovaciones interesantes.
2: Esta puede ser buena, sí.
1: Son innovaciones interesantes, pero es difícil de implementarlas. Bueno, vamos con otro testimonio.
2: Vamos con los kiosqueros de la ciudad que reclaman que no llegan las figuritas del Mundial ante la gran demanda generada en los últimos días. Por el móvil del ET3, Liliana, que integra a la Cámara de Comerciantes del sector, es kiosquera también, advirtió, además que existe una reventa de paquetes de figuritas.
3: Lamentablemente mal, no llegan las figuritas, algunos olvidate, llegaron la primera vez, no llegaron nunca más. Y las figuritas vienen mal, peor que hace 4 años atrás. No responden, no mandan las distribuidoras grandes de acá, deben hacer su propio negociado porque tampoco entregan a los que le compran los puntos. No sabemos en qué momento se va a solucionar realmente. El precio oficial son 2.000 pesos. Lo que pasa es que hay gente que la compró y la está revendiendo más cara y lo revende a los negocios. Yo a mi cliente aconsejo que no, porque el precio real son 2.000 pesos. La gente desesperada la compra, pero ahí tiene la culpa la gente, ¿no? Panini sacó un precio oficial de 2.000 pesos. El precio es ese. Lo que pasa es que si hay grandes revendedores que te la venden a vos 1.800, 2.000, 2.200, obviamente que si la compras la vas a poner más caro. Yo no la compro directamente. Prefiero no tener y no quemar el negocio a venderla más cara. La culpa la tiene la gente que la compra. Como te han vendido, he visto que han vendido álbumes a 35 o 40 mil pesos.
1: Bien, bueno, la verdad que parece mentira. No se consiguen los álbumes, las figuritas no están en todas partes, están con sobreprecio, parece mentira. Daniela, vamos con otro testimonio.
4: La consultora Doxa Data realizó un relevamiento en territorio santafesino sobre el impacto de la economía y cómo influye esto en la imagen de los ejecutivos, tanto provincial como nacional. En contacto con el ET3, Roque Cantoya, director de la consultora, detalló que todos los indicadores marcan un importante deterioro en la imagen de Javier Milei.
5: Observamos que hay un fuerte deterioro en todos los indicadores de opinión vinculados con el gobierno de Javier Milei. Cuando hablo de todos, hago referencia a evaluación presente de la economía, que ha caído de manera muy intensa en la ciudad de Rosario, pero no tan fuerte en el interior, y esa brecha geográfica se repite en casi todos los indicadores. Luego tenemos también una fuerte reducción en las expectativas económicas, que era un activo del gobierno hasta fines del 2025, esto es, suponer de que no estamos bien, pero vamos por el buen camino. Y finalmente también una caída casi de 12 puntos en el nivel de aprobación general de la gestión de Javier Milei. Es decir, empieza a haber disconformidad, empieza a haber cierto enojo, empieza a haber una crítica en el corto plazo, en la coyuntura, pero observamos que esto no se traduce necesariamente en un malestar estructural, en un abandono electoral de parte de la ciudadanía que acompañó a Javier Milei y que todavía tiene cierta esperanza respecto de que en 2027 pueden mejorar las cosas y también acompañarlo para la reelección.
1: Sí, es notorio esto, pero además se están dando, además de las opiniones, casos muy concretos donde se van perdiendo actividades, fuentes de trabajo, fuentes de ingresos, y esto que bien destaca el analista se puede profundizar mucho más, con un futuro de mucha incertidumbre. Vamos con otro testimonio.
2: Y bueno, también con Doxa Data, porque analizó el impacto de la situación socioeconómica y política en la imagen del gobernador Maximiliano Puyar. Claro, esto también decía Roque Cantoya, director de la consultora.
5: así como hubo desgaste en la gestión de Javier Milei, también lo sufre la gestión de Pujar. Nosotros lo tenemos con una caída de 7 u 8 puntos entre septiembre del 2025, que fue nuestro último estudio provincial, y este de la última semana de abril. Entonces, efectivamente, cuando cambia el humor social, todos los niveles de gobierno se ven afectados, y el gobierno provincial no está exento de ello. Aún así, a Pujar lo tenemos todavía con diferencia positivo, esto es, más gente que aprueba que la que desaprueba. Casi un 40% nos dice que estaría dispuesto a volver a votar a Pujaro como gobernador.
6: Mira, ¿no?
5: Y una oposición que tiene más de un color, como yo vengo diciendo. Tiene un color peronista y tiene un color libertario. Ese color peronista del cambio es protagónico acá en Rosario, pero el interior del cambio libertario supera el cambio peronista. Por lo tanto, con esa división de la oposición y con la actual configuración de la oferta electoral, que va a ser de tercios, entendemos que a nivel provincial, al menos, el gobernador, en caso de ir por la reelección, tiene el camino relativamente allanado.
1: Y hay además un distanciamiento del gobierno provincial respecto del gobierno nacional. El plan de desendeudamiento es un mensaje bien concreto. Ayer lo decíamos. Aunque también, y de eso vamos a estar atentos hoy, porque hoy se tiene que votar en el Congreso el famoso tema de la reforma de la ley de zona fría. Zona fría que se extiende el espacio para dar determinadas deducciones al pago del gas en determinada zona. Eso se amplió y Santa Fe quedó adentro. Desde el gobierno están hablando con algunos gobernadores para que le acompañen a cortarlo. Y ayer dijo uno de los referentes del gobierno que una de las provincias con las que están hablando es Santa Fe. Y acá se va a ver si Pujaro se distancia o se acerca. Daniela, vamos con otra.
4: Vecinos de Villa La Ribera volvieron a reclamar soluciones por el impacto que genera el tránsito pesado en la localidad, no solo en la época de cosecha gruesa, sino casi todo el año. Presentaron un escrito ante la Defensoría del Pueblo para exigir respuestas sobre una obra vial que consideran clave para desviar los camiones de la zona urbana. En diálogo con el ET3, el abogado Fernando Dimase confirmó que por la localidad pasan unos 5.000 camiones por día.
7: En lo que va del año, por ejemplo, el Gran Rosario, en el cordón industrial, va desde Rosario hasta Timbúe, información oficial de la Bolsa de Comercio expresa que han transitado 850.000 camiones y han superado ya la totalidad de los del año pasado. Es un negocio multimillonario que mueve 60.000 millones de dólares al año. Pero ¿qué pasa? El tiempo fue pasando, todo fue creciendo y como es muy redituable, no se hicieron las obras de infraestructura vial necesaria. Total, los camiones llegan igual, pero, digamos, metafóricamente pisotean pueblos vecinos y producen perjuicios como estos del transporte. Hay días que no solo se sufren demoras, sino que ni siquiera pasa. Se comenzó la obra, es cierto, pero ¿qué pasa? Había un plazo fijado en el tiempo de 14 meses, ya llegamos a 29 meses. Y el problema es que últimamente aparece que encontrar unos cables de alta tensión que hace 50 años que están y no estaban previstos en el proyecto. Y entonces ahora aparentemente está parado por eso, pero tampoco sabemos exactamente. Necesitamos información oficial y en lo inmediato solucionar el problema de transporte.
1: Y replantear otra vez más el tema del ferrocarril, la necesidad de reactivar el ferrocarril. Adviertan lo que dice, 850.000 camiones circularon por la zona en lo que va del año, mucho más que el año pasado. Y el año que viene va a ser mucho más, porque va a haber más cosecha si es que no se soluciona rápidamente.
2: Digo, ¿alguna vez va a haber, recién lo comentaba, ¿no?, alguna rutas para camiones?
1: En algún momento
2: se
1: pensó.
2: Con todo lo que se gana en la exportación, todo lo que realmente ingresa, ¿no?
1: En algún momento se pensó, pero quedó en eso, ¿no?
2: Alemania nada más, creo que eso.
1: Bueno, vamos con otro testimonio.
2: Sí, en abril volvió a caer la actividad industrial y diversos sectores claves del sector operan apenas el 40% de su capacidad instalada. Así lo expresaba a través del móvil del ET3 Javier Marín, presidente de la Federación Industrial de Santa Fe.
8: Podríamos hablar de lo que es indumentaria, línea blanca, metal mecánica en general, parte de la maquinaria agrícola, ropa, calzado, es decir, estamos afrontando sectores con muchas dificultades y bueno, está todo vinculado con una pérdida en el poder adquisitivo de grandes sectores de la sociedad, y ahí es donde hay que apuntar a cómo reactivamos la creación de empleo y cómo evitamos que se cierren nuevas empresas, sobre todo sabiendo que empresas que se cierran es muy difícil que se vuelva. iba a abrir, y la pérdida de puestos de trabajo de gente calificada, que tomó muchos años formarla, también resulta cuantiosa, y es gente que en algunos casos se va precarizando, quizás no pierde del todo el trabajo, pero se precariza. Hoy en día el multiempleo es muy frecuente. Bueno, todo depende de las políticas en el orden nacional. Nosotros en la provincia venimos trabajando muy bien, pero por supuesto es difícil desde la provincia compensar totalmente la falta de algunas políticas industriales a nivel nacional.
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1: Portales de diarios nacionales. Vamos en primer término con la agencia Noticias Argentinas.
4: ARCA dejará de apelar fallos contra ganancias sobre jubilaciones. La Agencia de Recaudación y Control Aduanero dispuso modificar su estrategia judicial y dejar de apelar las sentencias que declaran inconstitucional el cobro de impuestos a las ganancias sobre haberes jubilatorios, en línea con la doctrina sostenida por la Corte Suprema desde 2019.
2: Bien, también tenemos en Noticias Argentinas, el oficialismo impulsa una actualización del régimen de zonas frías con foco en hogares vulnerables. La Cámara de Diputados debatirá este miércoles un proyecto del oficialismo que propone reformular el esquema de subsidio de zonas frías para concentrar la asistencia en sectores vulnerables y en las regiones históricamente alcanzadas por el beneficio.
1: Bien, avanzamos ahora con el portal del diario Clarín.
4: Corrupción en la AFA, abren una causa penal por facturas truchas contra Tapia y Tobillino. ARCA denunció irregularidades en la facturación por más de 900 millones de pesos por servicios que no habrían existido. La Fiscalía impulsó la investigación por evasión agravada.
2: Y el ARCA precisamente no apelará más en juicios previsionales y los jubilados con sentencia a favor dejarán de pagar ganancias. El organismo tributario cambió su estrategia porque consideró que generaba mucho gasto fiscal. No implica una exención automática para los jubilados que ya lo pagan. Cerca de 130.000 jubilados pagan ganancias.
1: Bien, avanzamos ahora con el portal del diario La Nación.
4: En medio de un clima tenso, Milei busca enfriar la interna de gobierno y fuerza reuniones para un reencuentro Menem-Caputo. El presidente salió en defensa del titular de la Cámara de Diputados, que quedó señalado por el sector que responde al asesor. Convocan al gabinete y a la mesa política para la semana próxima.
2: Y el gobierno califica de política a la marcha federal por la salud que impulsó Kicillof. Los ministros Lugones y Petovelo se reunieron en la antesala de la protesta. En la gestión libertaria apuntan contra el gobernador bonaerense, titula La Nación.
1: Sí, todas las marchas son políticas, naturalmente que es así. Bueno, cerramos con portal del diario Perfil.
4: Luis Caputo recibió a las autoridades de la Unión Industrial Argentina, que solicitaron suspender las ejecuciones fiscales y reducir las contribuciones patronales. Los referentes de la UIA explicaron el panorama de su sector y mostraron su preocupación ante el retroceso en la reactivación de la industria general y en especial a las pymes.
2: Y también en Perfil, diputado, La Libertad Avanza buscará pisarle la sesión a la oposición hoy para blindar a Dorni. El oficialismo sesiona a las 10 de la mañana para intentar primerear la convocatoria opositora de las 11. Las negociaciones por la ley de zonas frías siguen abiertas. El gobierno ofrece compensaciones para el norte y el litoral.
1: Claro, porque así hay una convocatoria a las 11 de la mañana, una sesión especial por el tema Dorni. Pero a las 10 cita el gobierno. Si se logra el quórum en la sesión del gobierno, no se puede dar la otra sesión. Entonces están peleando por eso. Hay que ver si las dos sesiones tienen el número para poder sesionar. Esa es la otra, pero es más difícil de preverlo. Bueno, reiteramos datos del tiempo, Daniela.
4: El cielo está totalmente despejado, ahora 5 grados, 4 la sensación térmica, el viento que sopla del sudoeste a 8 kilómetros en la hora, la humedad 81%.
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Muy buenos días, 7 de la mañana en un minuto. La temperatura en Rosario, 5 grados. Y así comenzamos este día miércoles, con frío, pero no se siente tanto.

0: Las 7 y 4 de la mañana exactamente en la ciudad de Rosario. Daniela casi me salta la yugular cuando dije que no se sentía tanto el frío. Está emponchada como para ir a la Antártida. ¿Cómo anda, Daniela? Buen día.
1: ¿Qué tal, Marcia? ¿Cómo estás? Buen día, buen día.
0: ¿Todo bien?
1: Sí, muy bien. Muy bien. Sí.
0: Bien. Con frío. ¿Hace mucho frío?
1: Yo cuando venía para acá lo sentí.
0: No, está frío, qué sé yo, pero tampoco para volverse loco. Está frío.
1: No,
0: para hace frío.
1: Loco, no,
0: pero... Llegó el momento, ¿o no, Tolosa?
2: ¿Cómo le va? ¿Qué tal? Muy buenos días. Sí, está frío, está agradable. Yo te tengo que decir las dos cosas, ¿eh? Está frío, pero está agradable, a mí me encanta. Yo retomé mis caminatas, que no se pueden realizar cuando la mínima de un día es 26 grados, la mínima.
0: Claro.
2: La máxima 40, nah, eso es... pecaminoso.
0: Un dato que no le importa a nadie, importa. Bueno, Daniela, a ver, ¿cómo va a venir el día?
1: 5 grados, decíamos 4 la sensación térmica. Ahora sí hay viento que sopla del suroeste a 8 kilómetros en la hora. La humedad 81%. Hoy vamos a tener las condiciones climáticas similar a las del día de ayer, es decir, con cielo despejado. 18 grados la máxima para hoy.
0: Bien, ¿cómo andás, Tiago Jiménez?
3: Buen día. ¿Qué tal, Marcelo? Buen día para todos.
0: ¿Todo bien?
3: Bien, muy bien, todo bien.
0: Bueno, me alegro mucho. Marisic, ¿cómo le va, Marcelo?
4: ¿Cómo le va, Casal? ¿Cómo anda? Buen día para todos.
0: ¿Todo tranquilo?
4: Todo tranquilo.
0: ¿La garganta?
4: ¿Qué vos, profesor? Ahí, resistiendo.
0: Ah, no más,
4: Resistiré.
0: Vos de...
4: Así, Cucuruchito
0: de galán, sí.
4: De Oscar Casco.
0: Al negro Buntero. Bueno.
4: Oscar Casco.
0: ¿Cómo le va, De Angeli? Buen día. Ah, no está, De Angeli.
5: Marcelo, qué alegría escucharlo. ¿Cómo anda usted?
0: Todo bien. Tengo el operador medio perdido, el pobrecito.
5: Sí, yo lo escucho mal. Yo lo escucho mal a usted también.
0: Yo lo escucho perfecto a usted, ¿eh? Yo lo escucho perfecto.
5: Bueno, me alegro.
0: Así que, a ver, pruebe de nuevo. Diga 1, 2, 3 probando. A ver.
5: 1, 2, 3 probando. Ah, sí.
0: Perfecto, sale. Como siempre.
2: Tiene que decir bomberin bom.
0: Sí, ¿cómo tiene que decir?
2: Bomberin bom.
0: ¿Podés decir bomberin bom?
2: No le sale ni eso.
0: No sé qué, ¿cómo es? Ben.
2: Bom.
0: Ah, bom.
2: Berin bom.
1: Bom, berin bom.
4: Claro.
0: Bom, berin bom. ¿Dónde sacaste esta pelotuda? A ver.
2: Orlando Silvio, ¿cómo? Él me lo enseñó. Orlando Silvio Davó.
0: Seguimos en el recuerdo. Davó. Bueno, las 7 y 6 de la mañana, ¿qué vamos a hacer? Estamos así, sin ninguna duda. Tiene razón Misael Moreno.
2: Me toca la barra.
0: Es un antiguo. Bueno, ¿qué te pasa ahora? Bien, no puede manejar la computadora.
1: Sí puede.
0: Es un problema. Bueno, ahí estamos bien, bien. Bueno, vamos a hablar de varias cuestiones. Ayer sorprendió, no porque no venga nunca, pero sí por las declaraciones, la vicepresidenta de la Nación.
2: Mirá.
0: Que estuvo ayer aquí en la catedral.
2: Avisó, dijo.
0: Victoria Villarruel, que avisó, que le avisó el gobernador que venía, que le avisó al intendente que iba a estar acá en la provincia de Santa Fe, en Rosario fundamentalmente. El padre era rosarino. El
2: claro.
0: Padre falleció acá en el 2021 a causa del COVID. El padre, un héroe de Malvinas, uno de los que estuvo
2: comando,
0: luchando en Malvinas, siguió después dentro del ejército, se retiró. La medalla que le dieron a él de Malvinas está aquí en Rosario, en la catedral, donde está la Virgen
2: la
0: del Rosario,
2: de la Virgen,
0: que él era devoto de la Virgen del Rosario. Allí está su medalla, en la Catedral de Rosario. De todas maneras, más allá de que siempre viene a Rosario, nunca avisa como avisó esta vez. Me parece que la connotación se dieron, son los 5 años del fallecimiento del padre, por eso vino, 5 años del fallecimiento del padre, vino e hizo declaraciones, que después vamos a escuchar. Habló sobre Adorni, dijo que estamos todos esperando su declaración jurada. Habló de la interna en el gobierno, dijo que ella no tenía nada que ver con las internas, que ella se dedica a hacer su trabajo en el Senado de la Nación, que es conducir, justamente dijo, el Senado de la Nación, que le ahorró 27 mil millones de pesos a la Argentina a través de su administración en el Senado. Bueno, Villarroel, que nuevamente se distancia del gobierno nacional y fundamentalmente del presidente Milei y de su hermana, porque dijo sobre el tema de las internas y demás, pregúntenle al presidente, pregúntenle a Karina Milei sobre este tema de las internas. Así que sobre eso obviamente vamos a estar hablando hoy, y vamos a escucharlo también al presidente hablar de estas cuestiones de la economía y de los marcianos. Tiago Jiménez, ¿de qué hablamos?
3: Bueno, Marcelo, vamos a estar hablando de la Copa Libertadores y las repercusiones de la clasificación de Central goleando a Universidad Central de Venezuela anoche por 4-0, goles de Vélez, de Pizarro, de Di María y de Marco Rubén, algo que la gente, por supuesto, venía esperando, y ayer se dio.
0: Es lo que todos esperábamos, el gol de Marco Rubén, ingresando nuevamente. Y muchos después hablamos, si querés, muchas de las críticas que se le hicieron al técnico en el partido contra River, acá es como que revirtió esas situaciones. Bueno, no sé si es porque daba el partido, daba el equipo, un equipo obviamente no comparable con River, pero después te dejo eso para vos, a ver cuál es tu mirada sobre ese tema.
3: Dale, un pequeño adelanto sobre eso, Marcelo. Sí. Fue silbado Almirón por algunos hinchas en la previa, cuando claro, la voz del estadio daba el equipo. Y a propósito de Rubén, también otro de los que había pedido la gente contra River fue Cantizano, que ayer entró y dio dos asistencias, el pase a Rubén y el pase a
0: Almirón. Terrible lo de Cantizano.
3: Sí, gran partido del chico. Vamos a hablar de Central. ¿Y qué tiene que pasar para que clasifique primero? Porque ya se aseguró la clasificación, sí, pero Independiente del Valle le ganó ayer a Libertad. La semana que viene se enfrentan Central contra el conjunto ecuatoriano y ahí definirán el primer
0: lugar. ¿Cuándo vuelve la Copa Libertadores?
3: Va a volver en agosto, después del Mundial, ya con los octavos de final directamente.
0: Perfecto.
3: Vamos a hablar también de
0: Boca anoche,
3: sí,
0: claro,
3: que empató 1-1. Hoy juega River por Copa Sudamericana contra Bragantino por la noche a las 21:30. Hoy hay Copa Argentina en Rosario a las 17 en Newell's, Talleres contra Atlético Tucumán, algo que le viene bien a la dirigencia de Prosa para recaudar.
0: El viernes también.
3: El viernes Unión Independiente, también un lindo partido. Y se espera que haya dos encuentros más también de Copa Argentina, dentro de poco en cancha de Newell's. Otro de los temas tiene que ver con el Arsenal de Inglaterra, que se consagró campeón de la Premier League una fecha antes, la selección argentina, que el Lionel Scaloni ya está trabajando en Ezeiza y en estos días va a sacar la lista definitiva de 26 futbolistas, y hablaremos de tenis porque siguen las clasificaciones para el Roland Garros con muchos argentinos.
0: Bien, las 7:11 de la mañana, el teléfono 341-363-0583. Ustedes también pueden comunicarse con nosotros si hay algún tema que les interese, que tratemos más allá de lo que les vamos contando, más o menos por dónde vamos a ir. Miren, el lunes yo les comentaba, cuando hablaba con Alejandro, sobre el tema de la ley, que, o mejor dicho, el proyecto de ley que quiere el gobierno provincial que se convierta en ley, que iba a traer para adentro y para afuera algunas miradas que no iban a estar de acuerdo. Me refiero a estas leyes que tienen que ver con combatir la delincuencia, pero yo le decía, ojo, que muchos ya están diciendo por lo bajo que rozan en algunos aspectos lo inconstitucional. Eso lo dijimos el lunes. Hoy se habla de ese tema, se dice que obviamente tiene que convencer a algunos de la oposición, que está más alineados con los sectores de izquierda, pero también tiene que convencer a algunos que están adentro, en la Cámara de Diputados. En el Senado es otra cosa, pero en la Cámara de Diputados, allí donde hay un cierto resquemor, fundamentalmente es en el socialismo, dentro de la coalición de gobierno. Bueno, lo decíamos el lunes, no es que lo decimos hoy. El lunes decía, ojo, porque, a ver, en el Senado podría salir directamente, ahí lo que está buscando el gobierno es una ley consensuada con el peronismo, no sacarla porque tiene mayoría, sino consensuada, lo que le da obviamente más fuerza después a la hora de discutir esto en diputados. Ahí decíamos, hay que mirar los partidos de la oposición que están del centro para la izquierda y con algunos del socialismo. No me animo a decir con todos del socialismo, pero sí con algunos del socialismo que pueden tener un punto de vista diferente en esto.
2: ¿Hay dos grupos del socialismo o hay más?
0: Hay por lo menos dos.
2: Dos.
0: Hay por lo menos. Y viste que quedó medio ahí, la conducción es de Clara García, dentro de.
2: Con Joaquín Blanco.
0: Joaquín Blanco, y después siempre quedó ahí los de Bonfatti.
2: Drizum.
0: ¿Qué sé yo? Y Drizum está.
2: No, es la vice Drizum, ¿no?
0: Creo. Sí, creo la, como sí, vice. Sí. Drizum. Claro. De, el padre, un dirigente histórico que falleció, Mario Drizum, médico de Casilda, en realidad fue intendente de Casilda, pero es de acá. Lo cierto es que ahí en el socialismo van a tener que discutir estos temas, porque muchos dicen que se le da demasiado poder a la policía, fundamentalmente, y demasiado poder a los fiscales a la hora de actuar, donde no tendrían que tener en cuenta ciertas reglas que ahora sí.
2: Pero te encuentro armado por la calle, te allano tu casa sin permiso del juez.
0: Claro.
2: Por ejemplo.
0: Tendrían que justificarlo, claro. Según lo que yo estuve viendo. Tendría que justificarlo el agente diciendo, bueno, hubo que hacerlo rápidamente para que no desaparezca la prueba. Tiene que andar por ahí. Pasa que es cierto que hay un hilo muy finito. Ahí, entre quienes pueden aprovechar estas cosas, a quienes obviamente las pueden implementar para combatir el delito. Te decía el lunes, el espíritu de la ley, ¿cuál es? Ser más duro con los delincuentes que están en la narcocriminalidad. Esa es, por lo menos, la premisa, ese es el espíritu,
2: claro, comentaba, de la ley. Me acuerdo que es un aspecto en el que decirle que está equivocado a Puyaro es difícil.
0: Y
2: por ejemplo, decir, che, Puyaro, mirá, en salud pública, che, en obra, no sé, pero en seguridad los números son más que contundentes.
0: Sí,
2: ¿no?
0: Sí, sí, son contundentes. De todas maneras, vuelvo a decir, lo anticipamos el lunes, lo que se va a dar, y se empezó a dar, pero fundamentalmente en el día de hoy, porque es cuando empiezan las discusiones en comisiones y demás, se va a dar dentro del oficialismo mismo y también, obviamente, afuera. Pero pongamos el ojo, porque me parece que es muy importante el tratamiento de esta ley, que tiene que ver con ser más duro con la criminalidad, dándole más poder, yo les decía, a los fiscales, a la policía, o sea, al gobierno, a la hora de actuar ante hechos delictivos. Así que no sé ahí también cuál es la opinión que tiene la gente, si está, digamos, dice, bueno, no, ojo, no nos pasemos de la raya con esto, o no, vayamos con todo lo que tengamos contra la criminalidad, más allá de que a veces...
2: Mano dura, gatillo fácil, ¿no? Entonces uno mira y dice, sí, está, vamos por acá, mano dura, y se guarda con el gatillo fácil.
0: Está todo ahí. Bueno, complicado. Es la gran discusión que se va a dar.
2: Cosa de abogado.
0: Pero no tiene que ver con los abogados esto, ¿eh? Esto, más allá que con los abogados, yo te decía, si bien lo van a llevar al terreno de famoso Zaffaroni sí, Zaffaroni no, garantismo claro. Sí, garantismo no, más allá de eso. Y vuelvo a decir, ya lo hablamos el lunes, va por una línea muy delgadita, fundamentalmente en los procedimientos, donde le da más atribuciones a los fiscales y más atribuciones a la policía.
2: Claro.
0: Sin tener que cumplir con ciertos requisitos que hoy se deben hacer antes de establecer un procedimiento. Gran discusión en la provincia de Santa Fe. Leo, ¿de qué hablas?
5: Bueno, Marcelo, sigue el escándalo por el Martín Fierro ganado por Wanda Nara. Las otras conductoras que estaban nominadas, muy enojadas, principalmente Georgina Barbarossa, que entendía que tenía que ganar ella. Hubo otra conductora, pero no Wanda, apunta contra Telefe, contra Aptra, dice que no va a ir más al Martín Fierro. Mariana Fabiani también, que opinó en contra de esta decisión. Son varias las opiniones que, bueno, evidentemente quedaron enojadas. Tete Custaró también, que hace un análisis interesante de por qué no debía ganar Wanda Nara, pero bueno, esto es Aptra, y los que la defendieron son Luis Ventura, presidente de Aptra, y Susana Roca Salvo. los dos estuvieron en Masterchef, ¿no? Como participantes que conducía Wanda. Así que, bueno, hay algunos intereses y Wanda también hizo su descargo al respecto. Por otro lado, también cosas que fue dejando el Martín Fierro, Dominic Bexel, que conduce Telenoche junto a Nelson Castro, indignada porque no ganó Nelson Castro, teniendo en cuenta la cobertura de las guerras, la muerte del Papa, astronautas y demás, ¿no? Así que, bueno, eso también, y se olvidaron de un periodista fallecido en lo que es el segmento In Memoriam de estos Martín Fierro, un poco para, bueno, seguir analizando lo que fue la noche del día lunes. Vamos a hablar del estado de salud de Chiche Helblum, que continúa internado en terapia intensiva. También vamos a hablar de Gerardo Romano, que hizo unas declaraciones con respecto a su sexualidad, tiene 79 años, tiene Parkinson y dice que le gustaría tener sexo todos los días y que no toma Viagra. Así que, bueno, te voy a contar cómo es la situación de Gerardo Romano hoy por hoy, pero está activo, según cuenta el señor.
0: Está bien, pero es una cuestión de deseo. A mí también, bueno, pero bueno.
5: Un poco Bogolini, de deseo, claro. Un poco dice que lo concreta, ¿eh?
0: ¿Ah, sí?
5: Él dice que está...
0: Mirá vos.
5: Sí.
0: ¿Y hay alguien que pueda afirmar eso?
5: Bueno, sí, dice que está de novia y que su pareja se lo levantó a la salida del teatro.
0: Mirá. El Parkinson traen también algún problema, digamos, como que te hace decir mentiras, algo de eso, ¿no?
5: Solamente. No, pero bueno, puede ser. Él dice que toma mucha medicación para varias
0: Misael cosas. Moreno dice que él también le gustaría tener sexo todos los días, pero...
5: Claro. No. Sí, como gustar. Usó otra palabra él, ¿no? Digamos.
0: ¿Ah, sí? ¿Qué palabra? Sí. Ojo, hay chicos que van a la escuela ahora.
5: No, por eso. Es tener sexo, es lo mismo.
0: Ah, bueno. Ah, sí, es lo mismo. Para mí es lo mismo.
2: Como
0: sí,
2: Victoria Tolosa Paz cuando se refirió, ¿te acuerdas que dijo en el peronismo? Mucho. ¿Te acordás?
0: Sí, debe
2: sido, esa palabra debe haber sido la que usó.
0: Ahora entiendo por qué.
5: Sí, como, bueno, peronista, claro. Agarrar en español sería.
0: Está bien. Bueno, claro. Las 7:21, vamos a cortar acá. 7:21 de la mañana exactamente, 341-363-05 83. Mire, vamos a hablar también, nos acordábamos en la producción, ya unos cuantos años atrás, hablábamos con un familiar de Nancy Basualdo, una mujer que se vino a hacer una lipoaspiración aquí en una clínica de calle Mendoza, Mendoza. De calle Mendoza, estamos hablando de el 2018, estamos hablando de 8 años atrás. Ella se retiró de ahí, empezó a sentir, digamos, algunas molestias en su cuerpo, se hizo revisar, tuvo una infección generalizada y terminó muriendo. Ahora, a Damián Bifarelo, que es el cirujano plástico que la atendió, donde le habían pedido desde la fiscalía 3 años de prisión condicional y 10 años de inhabilitación, ayer se conoció que lo absolvieron. El juez directamente lo absolvió. Por la duda. Ahora, a mí lo que me llama la atención, lo digo esto, un punto de vista nada más, ¿por qué no le dictó el falto de mérito, digamos, si está ahí en duda todavía? Porque con el falto de mérito puede volver a abrir el tema del caso si aparece algo nuevo. Ya la absolución, ya está, se termina. Pero de todas maneras hay que esperar ahora a ver cómo sigue todo esto. Pero fíjense ustedes, ¿no? 8 años hace que pasó esto. 8 años. Y recién ahora esto se termina resolviendo, por lo menos en esta instancia. Las 7:23. Daniela, va a haber hoy una marcha por la salud.
1: Sí.
0: ¿Eso va a traer inconvenientes en algunos lugares? ¿Va a haber algún corte, algo?
1: Corte no, pero posiblemente traiga inconvenientes por la cantidad de gente que se espera. Recordemos que los trabajadores de la salud, aquellos que están nucleados en ATE y en CTA Rosario, convocaron para hoy una movilización. El punto de encuentro va a ser la Plaza 25 de Mayo a partir de las 11:30 de la mañana. Y desde las 12 del mediodía se planea esta marcha que comience, que va a terminar con un acto frente a PAMI 1. Estamos hablando de la zona de San Lorenzo y Sarmiento. Bueno, más allá de los reclamos, ¿no?, que realizan cada una de estas entidades, la cuestión es el tránsito. Lo que se informa es que no va a haber cortes de manera permanente, sino que a medida que van pasando los manifestantes, se va liberando el tránsito. El punto, que lo comentábamos temprano, Marcelo, es que, por ejemplo, en la Plaza 25 de Mayo, sobre calle Santa Fe, muchas líneas de colectivo sí. pasan por ahí. La gran mayoría. Y en la zona de PAMI 1, por calle San Lorenzo y Sarmiento, por San Lorenzo, es otra de las calles muy transitadas, así que bueno, todas aquellas personas que tengan que tomar colectivos en esas inmediaciones, por supuesto la recomendación es hacerlo cuadras anteriores o posteriores y evitar por supuesto la zona. De todas maneras, cuando informen desde tránsito si hay alguna alternativa o hay cambio en los recorridos, lo vamos a hacer, pero hasta ahora esa es la información que hay.
0: Bien, las 7:24, Marcelo, ¿de qué vas a hablar?
4: Sigue generando polémica lo que es el parque acuático, ¿no? Este anuncio hecho por la Municipalidad de Rosario, que ya ha avanzado, ¿no? El Consejo avanzó ayer en comisiones en un pedido de informe. Vamos a estar dando los detalles de qué se trata este pedido de informes. También vamos a estar hablando, Marcelo, en un ratito nada más, de los puntos de acceso a la energía eléctrica, de los food truck, los camiones gastronómicos.
0: Sí.
4: Aquellos camioncitos gastronómicos que están habitualmente en las plazas. También hay un proyecto en este sentido, por lo menos para que haya una provisión segura de energía eléctrica, así que vamos a avanzar en ese sentido. Y también hay una polémica que se ha instalado, no sé si le han prestado atención, por un edificio de valor patrimonial en la avenida Belgrano al 500. Sí. Los vecinos se oponen, aquellas organizaciones que preservan o que buscan preservar el patrimonio histórico de la ciudad también se oponen, pero hay un proyecto que ha enviado el Ejecutivo que puede cambiar la visión de todo esto. Después vamos a estar hablando o dando detalles. ¿Cuál es la intención que tiene el Ejecutivo en este proyecto que ha enviado últimamente al Consejo Municipal?
0: Bien, se sigue hablando del parque acuático. Ahora hay una presentación judicial, ¿no? Una presentación...
4: El recurso de Emil.
0: Sí, de interés difuso.
4: De interés difuso,
0: sí. Un recurso de amparo. Vamos a ver qué dice la justicia sobre esto. Se presentó. Vamos a ver si le dan cabida. Si esto sucedería, tendrían que parar la obra hasta resolver la cuestión de fondo, que es si se hace o no se hace, si sale aprobado o no. Pero bueno, mientras tanto, Marcelo, lo hablábamos los otros días, allí en la zona de la costanera ya empezaron los trabajos.
4: Sí, sí, ya demolieron lo que era el viejo bar Mordisco, emblemático durante años. Eso ya se demolió. Lo que no sé si avanzaron con el que estaba al lado, el Paradiso, creo que se llamaba, claro, si no me equivoco, porque la intención era demoler ese también. Así que los trabajos ya comenzaron ahí.
0: Bueno, vamos a ver qué sucede. Dice que presentó un abogado aquí en la ciudad de Rosario. También el concejal Aliar había hecho la presentación en el municipio.
4: Eso yo te decía, digamos, que lo que avanzó es un pedido de informe que es el que impulsa a Juan Pedro Alear. Ayer lo aprobó la Comisión de Gobierno, o sea que esto va a salir del recinto mañana que va a ser la sesión.
0: Ah, mañana ya lo votan.
4: Ah,
0: perfecto. ¿Y vos decís que tienen los votos para hacerlo?
4: Por lo menos en la comisión salió por unanimidad.
0: ¿En la comisión?
4: En la comisión.
0: ¿Y había
4: gobierno
0: oficialista en la...?
4: Sí, sí, claro. Sí, sí.
0: Bueno, es una cosa rara, ¿no? Porque los mismos oficialistas le hacen un pedido de informe al intendente.
4: Lo que no pueden hacer es no avalar un pedido de informe. Lo que quieren, o por lo menos lo que quieren
0: ¿Por
4: es...
0: ¿Por qué no pueden hacerlo, Marcelo?
4: No, digo, a ver. Primero que están en minoría en la comisión. Vamos por este dato.
0: Eso es otra cosa. Vos podés perder por minoría.
4: Pero a ver, dice, está bien, necesitan la información, por lo menos esto es lo que se planteó ayer en la comisión. Dice, ustedes quieren la información, perfecto, nosotros hablamos, que venga toda la información.
0: Bien.
4: Por lo menos para no generar otro tipo de suspicacia, digamos, que diga, bueno, están encubriendo algo, no quieren informar todo. Dice, bueno, quieren la información completa, la van a tener. Bien. Es más, lo que le están pidiendo también, y después lo vamos a estar detallando, es que se envíe la copia del pliego.
0: La 728, Alejandro, ¿algún tema más para agregar esta mañana?
2: Dos caras de la misma moneda. Por un lado, la justicia federal rechazó una cautelar para frenar la licitación de la vía navegable troncal, que nosotros conocemos como la hidrovía. ¿No? La hidrovía Paraná-Paraguay, toda la vida la llamamos así, que debía definirse allá prácticamente. Sí, sí. Pero bueno, hubo una presentación de la Asociación Civil Observatorio del Derecho a la Ciudad, objetando, entre otras cosas, cuestiones ambientales, medioambientales, que no habría tenido en cuenta el llamado de licitación. Lo tomó el fiscal, lo evaluó, dijo, señor, después si querés te leo los detalles, no al lugar, no tiene nada que ver esto con lo que usted está reclamando. Con lo cual, ese intento de frenarla fracasó. Y ahí viene la segunda parte, que después, en todo caso, lo ampliamos. Jan de Nul, no sé si se dice así, Jan de Nul.
0: Jan de Nul, sí, la empresa.
2: La belga, la que tiene historia.
0: Esa sería la que ganó.
2: Va a ganar. Sí, habían llegado dos precalificadas, acordate. La dragadora belga, digamos, venía de imponerse a la competidora Deme. Y lo que se abrió ayer fue la oferta económica. La mejor fue la de Jan de Nul. No sé si habrá espacio para impugnaciones, estas cuestiones tienen sus
0: vericuetos. Hay un espacio siempre.
2: Pero de todas maneras, me parece que eso ya está encaminado. Limpiado por el lado judicial, no hay amparo que la frene. Resuelto por el lado técnico y ahora el económico, me parece que la hidrovía en pocos días va a ser adjudicada, con una serie de detalles, ¿no? ¿Qué tienen que hacer? Bueno, dragado, balizamiento, definir el cobro del peaje, cuánto cuesta pasar por ahí. No hacerse cargo, pero sí hablar con prefectura para que prefectura diga, che, ¿cómo hago para que los buques no choquen?
0: Las 7:30 de la mañana exactamente, ya le contamos más o menos por dónde vamos en el día de hoy. El teléfono 341-363-0583 para que ustedes se comuniquen con nosotros. 7:30.
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0: Hora 7:30 minutos. La temperatura en Rosario 6 grados, 79% la humedad. El cielo está despejado, hay presencia de neblina y la visibilidad se reduce a 8 kilómetros.
1: Locales.
0: La justicia liberó al hijo de Hugo Dante Grasso, dueño del histórico bar rosarino Pago del Sur, tras determinar que no hubo participación de terceros en la muerte de su padre. Grasso, de 61 años, fue encontrado muerto el lunes en su casa de Bonplan al 800 con una herida de arma de fuego en el abdomen. Aunque su hijo de 34 años se había sido detenido preventivamente durante la investigación, las pericias forenses y criminalísticas concluyeron que el disparo pudo haber sido autoinfligido. Un amigo cercano de la víctima comentó que Grasso atravesaba problemas económicos y solía guardar sus preocupaciones en privado.
1: Regionales.
0: La Salud Provincial tendrá una agencia para evaluar las tecnologías sanitarias utilizadas. El gobierno de Santa Fe creó la Agencia Provincial de Evaluación de Tecnologías Sanitarias, APETS, un organismo que funcionará dentro del Ministerio de Salud y estará dirigido por Santiago Torales. La nueva agencia tendrá como objetivo evaluar científica y técnicamente las tecnologías sanitarias que se utilicen o quieren incorporarse al sistema de salud provincial, optimizar recursos y garantizar un acceso equitativo a prestaciones seguras.
1: Nacionales.
0: ARCA no apelará más en juicios previsionales y los jubilados con sentencia a favor dejarán de pagar ganancias. El organismo tributario cambió su estrategia porque consideró que generaba mucho gasto fiscal. No implica una exención automática para jubilados que ya lo pagan y cerca de 130.000 jubilados son los que pagan ganancias.
1: Internacionales.
0: Nuevo ultimátum de Trump a Irán para cerrar un acuerdo que ponga fin a la guerra. Dijo, tienen 2 o 3 días. El presidente de Estados Unidos, Donald Trump, dio este martes a Irán un nuevo ultimátum para cerrar en los próximos días un acuerdo nuclear que permita poner fin al conflicto. Digo, 2 o 3 días, tal vez el viernes, sábado, domingo, algo quizás a principios de la próxima semana, un periodo de tiempo limitado, declaró la prensa Trump, cuando visitaba obras del salón de baile que se construye en la Casa Blanca. 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El cielo despejado, 6 grados la temperatura, 79% la humedad. Hoy la máxima rondará los 18, 19 grados y el cielo estará despejado el resto del día. Hora 7, 3 minutos.
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0: 7:36 de la mañana exactamente en la ciudad de Rosario. Están ahí preocupados. Está sacando cuenta, Tolosa. Sí, porque los números son... A ver, estamos hablando de la hidrovía. En el corte estamos hablando de la hidrovía. Y cuánto van a cobrar el peaje. La hidrovía va a tener un peaje.
1: Cada barquito de esos que pasan.
0: Cada barquito que llevan cuántos kilos.
1: No,
0: llevan?
1: No sé, lo tengo que googlear. No sé cuántas.
2: Miles de toneladas. Sí, según la IA, los más comunes cargan entre 30.000 y 90.000 toneladas, mientras que las más grandes del mundo, 400.000 toneladas.
0: ¿400.000 toneladas?
2: Toneladas.
0: Claro, 400.000 toneladas.
2: Sí, es lo que
1: 400.000 por mil. Claro. ¿Querés que lo hagamos a 200.000?
0: Sí, hacerlo más chico. Porque si
1: ¿querés que agarremos 200.000 toneladas?
2: Ahora le vamos
0: a decir, porque ahí le contamos a la gente: va a haber un peaje. En la, total, usted no, decía a mí que me importa, yo no tengo un barco para andar por el río, pero. Esos barcos cargueros,
2: claro.
1: No sé si.
0: $4 la tonelada.
1: Claro, sí.
0: La tonelada.
1: 3.80.
0: La tonelada,
1: 3.80.
0: Sí, 3.80.
1: Lo que no sé si te alcanza pagando el peaje, vas y volvés, eso no lo sé.
0: 200.000
1: toneladas. Pagar de ida o de vuelta.
0: 200.000 toneladas.
1: $760.000.
2: Apa, mira.
1: Sí. Mira, bueno, para un barco de, como dijo Dani, 200.000 toneladas.
0: Por lo general se llevan cereal.
1: Por 3.8. Uh-huh. 760.000 dólares para pasar con el barquito para allá.
0: ¿Cuántos barquitos?
1: No sé si después te cobran.
0: No, y bueno, cuando entras vacío, o traerá otras cosas.
1: No sé. Ah, claro, te pesan a la vuelta, tenés
0: claro,
1: razón.
0: Sí, te pesan, o sea, obviamente. Bueno, las 7:37, qué sé yo. Un dato, como diría Maricito, un dato de color para la mañana.
1: Bueno,
0: de hoy. Bueno, 7:38. Háblame de lo de Central de ayer.
3: Hablamos de Central que ya está en octavo de final, Marcelo. No hay que dejar pasar eso porque ya está clasificado. Ahora tiene que ver si está el primero de grupo o no. Lo cierto que ayer 4-0 goleó a Universidad Central, yendo de menor a mayor. Un primer tiempo donde por momentos le costaba meterse en partido, un ritmo cansino, pero después se notó la amplia superioridad del plantel de Central con respecto al plantel del conjunto venezolano. Muy superior Central, más jerarquía, más nivel, más todo. Varias marchas en cuanto al ritmo, también de diferencia.
0: ¿Está bien anulado el gol de ellos?
3: El primero a mí me genera duda. El segundo yo creo que sí, porque para mí hay una mano del jugador de Universidad Central. El primero para mí es muy milimétrico. Yo no lo hubiese anulado ese gol. Pero bueno, lo cierto es que Central ganó 4-0. Teniendo en cuenta esos dos goles anulados y que a Central no le convierte en el partido, Central es el único equipo con la valla invicta en la Copa Libertadores. De toda la Copa Libertadores, Central es el único equipo que no le hicieron goles hasta ahora. Bueno, eso también es un dato a tener en cuenta. 4 goles los hicieron Marco Rubén, Di María de atrás para adelante. Después hizo un gol Vicente Pizarro, el chileno, y el primero de Alejo Vélez, que
0: último partido.
3: Jugó su último partido en el Gigante de Arroyito y le dieron una camiseta 100, porque contra Racing había llegado a los 100 partidos, así que se llevó la camiseta encuadrada, todo redondo para ver, y que incluso salió por Rubén, ¿no? El 9 que se va por el 9 que vuelve para...
0: ¿Cómo lo viste a Marcos Rubén anoche?
3: Lo vi bien, se lo nota físicamente, quizá todavía que le falta a la hora de arrancar o de correr a una diagonal, por ejemplo. Pero sí hay algo que no pierde, ¿no? El sentido de ubicación, ese que se le hizo olfato de 9. Claro. Bueno, estaba en el lugar que tenía que estar y por eso hizo el gol. El que entró muy bien es Cantizano, Marcelo, que bueno, dio dos asistencias a Di María y a Rubén. Hizo un gran partido el chico. Y hablando de Rubén, tenemos la palabra, si les parece, el goleador histórico para escucharlo, que ayer llegó a los
0: 107
3: goles con la camiseta de Central.
4: Todas sensaciones lindas. Muy positiva para mí, que tengo 39 años y estoy volviendo otra vez al fútbol profesional. Volver a estar en esta copa tan competitiva es mucho, es demasiado. Y bueno, a mí me encanta y estoy preparándome para poder seguir aportando. Nunca se sabe, la verdad. Pero bueno, nada, siempre que vuelvo, que tengo otra etapa acá en el club, para mí es lo más importante del mundo e intento competir a mi manera para poder aportarle al equipo. Eso es lo que hago cuando vuelvo y bueno, quiero seguir haciéndolo. Sí, hay que soñar, pero bueno, el partido de River lo sufrimos mucho y también nos enseñó que hay que ir partido a partido. Entonces el fútbol es así, te da revanchas en pocos días como la tuvimos ahora. Ya no podemos volver atrás, así y tenemos que pensar en lo que viene. Así que tenemos un partido muy importante por el primer puesto la semana que viene, y después veremos si se viene Copa Argentina antes del parate, y bueno, cada cosa a su tiempo.
3: Hasta ahí la palabra de Marco Rubén. Decía que se siente bien, 39 años tiene, en octubre cumple 40. Bueno, en su segunda vuelta al fútbol.
0: Bueno, ayer ustedes hablaban, vos lo anunciabas acá, el jugador de Brasil que tiene 41 años y va al Mundial.
3: De Portugal.
0: De Portugal, perdón, sí, sí. De Portugal, de Brasil.
3: Sí, sí. Sí, es una edad que hoy, si estás bien, puedes seguir jugando un poquito más.
0: 41, claro. Así que bueno, según lo que vos viste anoche, digamos, Central está, digamos, acomodado para pasar a instancias mayores dentro de la Copa Libertadores, ¿o le falta un ajuste?
3: No, a ver, yo creo que le faltan cosas. Ayer para mí no es medida de análisis porque el rival es muy inferior a Central y a los demás equipos, más allá que le había ganado 2-0 Independiente del Valle. Creo que Central va a tener otros desafíos. Le faltan algunas cosas, sí está para más. A ver, fue cuestionado Almirón, y esto hay que decirlo, porque para mí también se equivocó con el planteo con River. Pero llegó a una semifinal y ganándole a Racing y a Independiente. Sí, sí, algo que no es poco, me parece. Y sí, creo que Central está para...
0: Pero anoche no jugó para atrás como jugó con River.
3: Con River, no. No, no, anoche fue el protagonista. Pasa que volvemos a lo mismo, el rival también lo pedía. Ahora juega el miércoles que viene contra Independiente del Valle, el último partido del grupo y el último partido del semestre en Copa Libertadores. Si gana o empata, clasifica primero. Si pierde,
0: ¿para qué sirve? ¿Qué significa que salga primero o no?
3: Segundo.
0: No, no, está bien, pero ¿quién puede ser el rival?
3: No, eso se sortea, pero en los cruces bien. Es primero contra segundo, segundo contra primero, justamente.
0: Es un chico inteligente.
3: Si gana o empata, sí, pasa primero. Sí. Si pierde, va a pasar primero Independiente del Valle. ¿Por qué? Porque hoy está 13 puntos Central, 10 Independiente del Valle. Si gana Independiente del Valle, queda con 13, igual que Central, pero el primer partido empataron 0-0. Y a diferencia de otros torneos, no tiene ventaja el que tenga mayor diferencia de gol. Tiene ventaja el que haya ganado en los cruces. Por eso, si pierde Central, va a pasar segundo.
0: ¿Me habla de Boca después?
3: Después hablamos de Boca.
0: Las 7:43, Leo, ¿con qué empezamos? Porque ayer viste que a vos te discriminan cuando yo no estoy. Y saliste por primera vez después de las 8 de la mañana.
5: Tremendo, sí, Marcelo. Bueno, qué suerte que hoy tengo de hablar más temprano. No, el tema es el Martín Fierro y todos los escándalos que vinieron de la entrega de APTRA del día lunes, ¿no? Y principalmente el foco está puesto en que Wanda Nara haya ganado como mejor conductora, labor conducción femenina. Principalmente competía con Moria Casal, con Verónica Lozano, Mariana Fabiani, Georgina Barbarossa, Karina Mazzocco, Pamela David. Y claro, todos dicen Wanda es una conductora que hizo Masterchef grabando copetes, presentando las publicidades y no más que eso, ¿no? Cuando todas estas otras conductoras nominadas hacen entre 2 o 3 horas en vivo todos los días, que requiere otra preparación. Pero bueno, APTRA decidió premiar a
0: Tolosa Wanda. Está de acuerdo, Tolosa está de acuerdo.
5: ¿Está de acuerdo con que Wanda haya sido premiada?
1: ¿Cómo te va, Leo? Buen día.
5: ¿Qué tal?
1: Primero para desmentir eso de que salió, pero bueno, eso dejarlo de lado, es parte de la interna de gabinete. En segundo lugar, si vos vas a jugar a la pelota con fulano, mengano, sutano, después que perdiste, no podés decir, ah, che, pero fulano, vos aceptaste jugar contra. Claro. Hubieran objetado a Wanda, estas señoras, ¿cómo se llaman? Kazán, la otra chica, la peticita que está a la tarde en Telefe, hubieran objetado, decir, no amerita, no debe ser parte de la terna, que en realidad era un sexteto mayor, no sé cuánto era, mayor por
5: siete,
1: Moria.
5: Siete.
1: Sexteto mayor, Moria la mayor de todas. Claro. Aceptaron jugar y competir. Y cuando ganó, dice, no debiera haber ganado. ¿Por qué? Y porque esto, lo otro. Bueno, entonces impúgnela
6: antes de que se largue la carrera.
5: Lo que pasa es que esto no es un partido de fútbol, es del mundo de la televisión y todo sirve también, ¿no? Para el show, para el espectáculo, para la bronca. Bueno. Y cualquier bronca se expresa también dentro de los medios, dentro del medio televisivo, ¿no?
6: Wanda es víctima.
5: Esto es así, no, víctima no es Wanda de nada, eso está claro. Georgina Barbarosa fue la primera que reaccionó, dice, no hay que engancharse con ella, yo estoy enojada con Amtra y con la gente de Telefe, dice Georgina, que hace un programa todas las mañanas. Me parece una falta de respeto, no voy a ir más a los Martín Fierro. Empecé a conducir en el 97, vengo del teatro, aprendí un montón de cosas, van a ser 5 años que conduzco la mañana con mucho éxito y mucho rating, y la gente dos eliges. Esto por otro lado. Mañana Fabiani también dijo, fue muy fuerte para el resto de las conductoras, y me incluyo, que hacemos un programa diario, en vivo, con el riesgo que implica y todo, que ver finalmente lograr a Wanda, no por Wanda, dice, sino por el rol que tiene ella dentro del programa. Bueno, hubo otras opiniones, Nancy Pasos, Edith Hermita.
0: Todo, bueno, lo que Federales. Siempre logra Wanda es que hablen todos de ella, ¿no? En esto es una campeona,
5: claro,
0: total.
5: Por supuesto.
0: Fíjate Tolosa, ahí, mira, el último mensaje, lo sí. manda Emilio Lasconi. Y escribe algunas cosas, pero no se puede leer, ¿no?
6: No, sí se puede, porque es lo sí. que dijo, lo decía recién sí. Leo,
0: sí.
6: A Wanda le graban copetes,
0: sí.
6: y ella graba los copetes.
0: Claro, se para la palabra acá.
6: ¿Se especializó en eso?
0: La deletrea, de alguna manera.
6: ¿Quién? Yo lo leí de corrido.
0: No, acá puso co y después el resto de la palabra. Bueno,
5: como que así arrancó. Bueno, ¿qué dijo Wanda? Todas vinieron y me saludaron en privado y a todas las adoro. No, no respondo nada. Dice, cada uno que piense, no te importa nada, Wanda. Dice, no tengo nada malo que decir, yo amo a todos y aprendo de todos. Y los que la defendieron son Luis Ventura, que dijo, yo voté a Wanda, respeto las críticas, Wanda se reinventó, tuvo polémicas con sus parejas, ganó todo, es una mujer que recibió un diagnóstico médico preocupante, eso lo convirtió en trabajo. ¿Qué tiene que ver esto con ser conductora, no? Es un sí. ejemplo de lucha, dijo Ventura, y Susana Roca Salva dijo, les guste o no les guste, el programa más visto fue Masterchef y lo conducía Wanda. Roca Salva y Luis Ventura, los dos tuvieron el Masterchef como participantes que conducía Wanda, son los dos que la defendieron.
0: Las 7:48, ¿para dónde vamos?
7: Nuestro móvil, llamando.
0: Eric Topper, ¿cómo te va? Buen día.
8: Buen día, Marcelo, aquí estamos, en otra mañana fría en Rosario, con el cielo despejado, prácticamente sin viento, pero abrigarse. A esta hora, y sobre todo a cuidar la salud, y ya que hablamos de salud, bueno, hoy se viene la Marcha Nacional de Salud, que tiene su réplica aquí en la ciudad de Rosario, en donde van a estar concentrando desde el mediodía en la Plaza 25 de Mayo, diferentes sectores estatales y también, obviamente, los gremios relacionados a la salud. Nosotros dialogamos con el presidente de Citrus, que es Jerónimo Insain, que da algunos detalles de lo que va a ser y los motivos de esta Marcha Nacional de Salud, con, bueno, lo que va a ser movilización, obviamente también atentos al tránsito hoy al mediodía en la Plaza 25 de Mayo.
9: El último tiempo se ha visto el recorte del plan Remediar, recortándole y sacándole medicamentos a 19 millones de personas en 8.000 sectores en todo el país, el recorte al PAMI y la atención a los jubilados, recorte en salud mental, en discapacidades, en residencias médicas, y el último gran recorte de 63.000 millones de pesos, quitando atención y recortando programas vinculados a la promoción y prevención de tuberculosis, HIV, cáncer, distintas enfermedades, incluso la transferencia de fondos a las provincias. Si esto no cambia, se va a profundizar, y hoy, en vez de esperar 2, 3, 5 horas para atenderse en una guardia, la gente va a esperar más tiempo, la gente va a esperar más tiempo para operarse, para acceder a alguna cirugía, algún estudio, algún tratamiento, y esta crisis que termina en la regularización de patologías, en la regularización de determinadas enfermedades crónicas, que termina con más problemas de consumo problemático de sustancias, con más problemas de salud mental y con desequilibrio en muchas patologías de base, esto va a tender a empeorar si no mejora rápidamente y si no cambia, pero si no cambia, si no se invierte, digo, tiene que haber una política presupuestaria, tiene que haber una política, una planificación, pero bueno, evidentemente es un plan sistemático para desfinanciar la salud y para que la salud no sea un derecho con acceso a toda la población, sino que sea una mercancía.
8: Mira, las columnas parten, algunas del Nodo Salud, allí en La Prida y Rioja, y otras del PAMI 1, sí. Van a estar partiendo las columnas, y bueno, como decíamos, obviamente atentos al tránsito, porque para el mediodía estarán todo concentrado en la Plaza 25 de Mayo.
0: Bien, sí, y como decía Daniela, a tener cuidado con el tema de los colectivos, si tenés que tomar el colectivo, si lo podés tomar unas cuadras antes de donde van a ser las concentraciones fundamentalmente, ¿no?
8: Así. Sí, sí, bueno, de hecho, esto está frente a la municipalidad, pero estaba recordando que parte de los críticos, obviamente, del recorte de salud fue el propio intendente. Esto tiene que ver con la marcha nacional, no es contra la municipalidad ni mucho menos, bueno, pero han decidido, como están cerca los sectores de salud, en donde habitualmente hacen las concentraciones de los gremios, hacerlo en la Plaza 25 de Mayo.
0: ¿Nos reencontramos después?
8: Volvemos.
0: Dale.
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0: 7:53 de la mañana, Marcelo.
1: Decíamos que la polémica instalada por el parque acuático tuvo ayer otro capítulo en el Consejo Municipal y tiene que ver con que en la Comisión de Gobierno se aprobó por unanimidad, un pedido de informe. Vos me preguntabas, Marcelo, pero ¿cómo el propio oficialismo votó esto? Bueno, la Comisión de Gobierno la preside Fabricio Fiatti, hombre de confianza, muy cercano de Pablo Hapkin.
0: Sí.
1: Allí en la comisión está Anaí Gibelbein, también una concejal cercana, si se quiere, a Pablo Hapkin. Si bien milita en lo que es el pullarismo, podríamos decir que es de la alianza oficialista en el Consejo Municipal. Pero fíjate que de 7 integrantes, 4 son de la oposición. Tenés 2 libertarios, tenés un peronista y uno de Ciudad Futura dentro de la comisión, de los 7 concejales que integran la comisión. Pero de todas maneras, el pedido de informe que lo impulsó Juan Pedro Alear salió por unanimidad. Dentro de los puntos principales, te diría, de ese pedido de informe, porque es muy extenso, pero a ver, monto total de lo que se va a invertir en lo que es toda la remodelación de la Costanera Norte. No habla solamente del parque acuático, que es, digamos, quizá el punto más conflictivo, sino de la remodelación de los 1.500 metros de frente al río Paraná. La inversión que va a hacer la provincia y cuánto va a invertir el municipio. Y también cuál es la fuente de financiamiento. Según lo que dice Juan Pedro Alear en el pedido de informe, dice, no está claro la fuente de financiamiento.
0: Yo no entiendo esto, Marcelo. A ver si vos me podés explicar algo de esto. ¿Por qué no se discutió todo esto antes? ¿Por qué ahora?
1: A ver, lo que dice hubo una presentación en febrero,
0: sí.
1: Estamos hablando 3 meses atrás, de este proyecto. Lo que dicen desde la oposición dice que se hizo sin seguir los pasos de consultar. Hay un consejo consultivo que se creó por ordenanza del río, consejo consultivo del río, que lo integran ambientalistas, que lo integran concejales, que lo integran otras organizaciones civiles de la sociedad. Dice, bueno, al consejo consultivo del río Paraná nunca se lo consultó.
0: Pero esto se presentó en febrero.
1: El proyecto se presentó en febrero.
0: ¿A dónde?
1: El Ejecutivo Municipal lo presentó.
0: Si esto no debe pasar por el Consejo.
1: Oficialmente no pasó por el Consejo.
0: Bien, ¿y debe pasar por el Consejo?
1: Ahí me dejás en una duda, te soy sincero, me dejás en una duda.
0: Porque esto, si pone plata, si pone la plata la provincia, claro, ¿no? Y la otra parte la pone el municipio, ¿debe pasar por el Consejo o no? Digo, cuando se hace cualquier obra.
1: Debía consultar a ese Consejo Consultivo, por eso era un Consejo Consultivo.
0: Pero tiene obligación.
1: Y para algo fue creado, Marcelo.
0: No, pero para. No
1: si
0: digas eso.
1: Si tiene obligación, no lo sé.
0: Ese es el tema. Porque no lo sé. Pues es un consejo consultivo que vos me decís, bueno, si tienen la obligación de que todo pase por ahí. O simplemente, si tenés una duda, pasa por ahí. Si no, no.
1: Sí. Otro de los puntos que me parece que es interesante, y ahí creo que deberían, por lo menos debería haberse presentado, cosa que no se presentó, el estudio de impacto ambiental, Marcelo. No hubo, o por lo menos, no hubo públicamente, a lo mejor no sabemos, y por eso el pedido de informe, no sabemos si el Ejecutivo, o en todo caso la Intendencia, con la provincia, con el gobierno provincial, hicieron el estudio de impacto ambiental, porque son 2 piletones que se van a construir, donde hoy, hay un sitio, porque dice, no, ese lugar no se puede perder como playa, donde se proyecta construir estos 2 piletones. Hoy es un lugar que, una especie de punto muerto en la Florida, porque está...
0: Bueno, decía Charlie el otro día acá, hay como un paredón.
1: Exacto, hay un paredón que está debajo, o está casi sobre lo que sería el conducto Jardino, que es un conducto que vos decís, que no sabemos para qué, que trae, en realidad, es un desagüe pluvial.
0: Sí, pero ¿qué dijo? ¿Qué dijo el otro día Charlie acá?
1: Locales.
0: Claro. Claro, eso dijo Charlie acá.
1: Claro.
0: Sí, entonces, a ver.
1: Pero yo, que no se sabe de ahora, ¿eh?
0: No.
1: Esto es viejísimo.
0: Yo todavía lo que no alcanzo a entender.
1: Sí.
0: A ver, Marcelo. Todos se oponen ahora. Se oponen por oponerse, porque si vos, como decís vos, si el parque acuático va a un punto que está muerto, que hay un paredón de cemento, ¿cuál es la diferencia entre que haya un paredón de cemento o el parque acuático, si esto trae problemas o no, si se hicieron los estudios de factibilidad o no? Lo que no entiendo es por qué surge todo ahora y no surge la discusión en febrero. Porque cuando se presentó el proyecto, ahí tendría que haber surgido todo. ¿Por qué no surgió ahí?
1: Sí, yo me parece que te digo que, o por lo menos, a ver, y te digo en lo personal, yo vi en ese momento el proyecto, no estaban todos los detalles, quizás. A mí me pasó como desapercibido el proyecto, soy sincero.
0: A ver, está bien, pero vos no sos concejal.
1: No. Estás en... Pero a lo mejor al no haber tomado en ese momento tanto estado público o no haberse dado tanta difusión...
0: A ver, vos, lo que está dentro del consejo...
1: Pero insisto, los que cubrimos consejos, a los que cubrimos la actividad del consejo, también se nos pasó bastante desapercibido el proyecto. No, obviamente no debería haber sido lo mismo.
0: Pero bueno, me decís que esto no pasó por el consejo.
1: No pasó por el consejo.
0: ¿Y entonces cómo te va a enterar adentro del consejo si no pasó por el consejo?
1: A ver, como presentación sí. pública, ¿qué es lo que se hizo? Esto es lo que no yo por lo menos no lo vi, te soy sincero, yo no lo vi. Pero a ver, no es la misma la función que tengo yo la que tienen los concejales.
0: Por supuesto. Por eso, claro. Digo, ahora han armado un gran escándalo con esto, que no. A ver, no digo que esté bien o que esté mal, porque la verdad que yo no puedo saber cuál es el impacto ambiental, sí o no, de esa obra o qué va a pasar.
1: Y no se sabe.
0: No opino sobre eso.
1: Tampoco se sabe si está hecho o no el estudio de impacto
0: ambiental. Pero lo que me llama la atención es que se venga justamente a cuestionar el tema cuando ya empieza la obra. Lo tendrían que haber cuestionado en febrero.
1: Claro. Y hay otro dato que ayer lo planteaba en la Comisión de Gobierno los concejales, no recuerdo si fue Alear o el otro, Lautaro Enríquez, que es el otro concejal libertario, esta cuestión de que, a ver, se abrieron ahora los pliegos de la licitación, los pliegos,
0: sí,
1: pero no hay una adjudicación efectiva de la obra. O sea, no es que está ya la obra adjudicada. Se abrieron los sobres de la licitación. Sí. Y esto era lo que también le hace un poquito de ruido a algunos concejales. A ver, yo estoy dando datos de lo que ayer se habló en la comisión, Marcelo. Te doy dos o tres datos.
0: Dale,
1: datos
0: rápido.
1: Más. A ver, lo que se pregunta en este pedido de informe también es quién va a administrar, quién va a hacer el mantenimiento y la explotación del lugar, siendo que esto el Ejecutivo ya lo explicó que va a ser Costanera Rosario, que es la empresa del Estado Municipal, pero de todas maneras está incluido dentro del pedido de informe. Y dentro de este pedido de informe se pide la copia del proyecto ejecutivo, aquello que se presentó en febrero, sí, y que a lo mejor no trascendió o no tuvo el impacto que debería haber tenido, y los pliegos de la licitación también. Lo que quedó en stand-by y no va a salir mañana porque debe volver a la Comisión de Ecología es el pedido que hicieron las organizaciones ambientalistas, el Paraná No Se Toca fundamentalmente, que es suspender la licitación. Le dieron proveído favorable, pero debe volver a la Comisión de Ecología, por lo tanto no va a ser aprobado mañana en el recinto. Lo que sí mañana sale en el recinto es este pedido de informe que yo te estaba detallando.
0: Bien, Daniela, vos tenías un mensaje que tenía que ver con esto.
2: Sí, exactamente. Así buen que... día, La Barra, Marcelo y Alejandro, con el tema de hacer una ley para que actúen los fiscales y policías.
0: Por el otro tema. Sí. Nah, lo charlamos después, entonces. Termina de leerlo, pero
2: bueno,
0: lo charlamos después, dale.
2: Dice que actúen los fiscales y policías más rápido contra los narcos y delincuentes, me parece perfecto. No se olviden, cuando decíamos Rosario sangra y cientos de familias destruidas por asesinatos, es lo que dice Carlos desde el 431.
0: Después volvemos sobre ese tema porque bueno, ya entra en comisiones en diputado en el día de hoy, por lo tanto me parece que es importante que lo debatamos. Las 8 de la mañana, 2 minutos, el teléfono 341-363-0583.
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0: 8:02, el cielo está despejado, la temperatura en 6 grados, 79% la humedad.
1: Locales.
0: Concejales oficialistas buscan evitar la excepción por la construcción de un edificio en área protegida del monumento con la modificación de la ordenanza. La polémica surgió por el permiso para construir un edificio de 11 pisos detrás de la fachada de una casa de valor patrimonial ubicada en Belgrano 548. Ediles oficialistas presentaron en el Consejo un proyecto de ordenanza para modificar los indicadores urbanísticos de la manzana 99 delimitada por las calles Santa Fe, Buenos Aires y Avenida Belgrano y evitar una nueva excepción tal como estaba planteado en el permiso para el desarrollo inmobiliario.
1: Regionales.
0: Dos personas fueron detenidas por Gendarmería Nacional tras ser descubiertas transportando más de 3 kilos de cocaína en un auto sobre la Ruta Nacional 11 a la altura de San Justo. En el vehículo viajaban una pareja y dos cadetes del Instituto de Seguridad Pública ISEP. Según la investigación, los aspirantes a policías habrían estado viajando a dedo y no tendrían relación con el cargamento de droga, por lo que recuperaron la libertad por orden de la Justicia Federal.
1: Nacionales.
0: Los aumentos de la carne vacuna duplicaron a la inflación. Si bien los precios de la carne vacuna parecieron estabilizarse durante las últimas semanas, la comparación interanual arrojó datos alarmantes. Entre abril de 2025 a igual mes de este año, los cortes bovinos tuvieron un incremento del 61,9%, mientras que la inflación fue del 32,4%. El Instituto de Promoción de Carnes Vacuna apuntó que el precio promedio del kilo de carne durante abril en Argentina fue de 18.559 pesos, aunque Rosario se ubicó por encima de este valor.
1: Internacionales.
0: El gobierno venezolano anunció la excarcelación de 300 personas por la ley de amnistía, lo confirmó Jorge Rodríguez, titular de la Asamblea Nacional. La lista incluye condenados por hechos relacionados con el golpe de Estado contra el fallecido presidente Hugo Chávez en 2002. 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Hora 8, 4 minutos.
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2: Hola, hola, buen día a todos. ¿Cómo están? Muy buen miércoles. Jornada tranquila en materia de tránsito en estos momentos en Rosario y corredores aledaños. Tránsito fluido, buena visibilidad, accesos a nuestra ciudad, las tres autopistas, avenida Circunvalación, hasta el momento sin inconvenientes, con buenas condiciones de visibilidad. Sí tuvimos durante la madrugada un siniestro en Villa Constitución, en la autopista Rosario-Buenos Aires, en el kilómetro 245, una colisión de alcance entre un automóvil y un camión, con lesionados leves. Afortunadamente, la circulación allí en estos momentos está normalizada. Vale destacar que sí, en el centro-norte, si se quiere, tenemos algunos bancos de niebla leves, principalmente Ruta 1, Ruta 11 en la zona de San Javier y también en el túnel subfluvial. Mencionamos que continúa encendido el basural en la zona de Maciel, tenemos presencia de humo, nos recomiendan pedir muchísima precaución allí, kilómetro 52 en sentido a Rosario en la autopista Brigadier López. Y también mencionamos los trabajos en Ruta Provincial 18 a la altura de Puente Gallego en el kilómetro 0 y también a la altura de Coronel Domínguez en el kilómetro 18. Pedimos precaución en estos sectores y respetar las indicaciones del personal vial. Enorme abrazo, que tengan un excelente miércoles.
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0: 8 y 8 de la mañana comenzamos
1: la segunda hora.
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0: El brazo que se ve ahí es de Escarchelo.
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0: La temperatura.
1: A ver qué dice Daniela.
3: 6 grados, 4 la térmica.

0: Las 8 y 10 ya de la mañana exactamente, hablábamos el día lunes sobre lo que iba a ingresar a diputados, que ya se discutía también en el Senado, y tiene que ver con un proyecto de ley que manda el Ejecutivo Provincial para darle más facultades a los fiscales, a los policías, fundamentalmente a la hora de combatir la criminalidad organizada. Está en línea el diputado provincial Martín Rosúa para hablar justamente de este tema. ¿Cómo le va, Rosúa? Buen día, Marcelo Casal lo saluda.
1: Buen día, Marcelo, ¿cómo estás?
0: Todo bien. Bueno, ¿qué es lo que ingresó a diputados para discutir?
1: Mira, es un paquete de medidas que viene a generar cuatro instancias distintas. Una que es que se permite investigar mejor. La segunda es que permita al Estado actuar más rápido frente al delito. La tercera es que nos permita prevenir delitos y no actuar solamente cuando estos delitos ocurren. Y la cuarta es recuperar presencia estatal en los territorios donde hay algún conflicto de violencia exacerbado. Esto es un paquete de leyes que viene a complementar lo que ya venimos haciendo desde que se asumió la gestión, que fueron dos reformas profundas al Código Procesal Penal y prácticamente 12 leyes de seguridad, como la emergencia pública, la ley de inteligencia, la ley que nos permitió intervenir las cárceles, bueno, todo un conjunto de leyes que ponen al Estado en el centro del combate con el delito y que ponen por encima a los derechos de la sociedad y de las víctimas de lo que son los derechos de los delincuentes.
0: Ahora, Rosúa, a ver, lo hablábamos el lunes acá y no podemos decir lo contrario ahora. Sí. Va a haber sectores que pertenezcan ideológicamente al centro izquierda que no van a estar de acuerdo con esto. Y la pregunta es, ¿dentro de Unidos hay algún sector que tenga resquemor sobre estos planteos?
1: El debate dentro de Unidos todavía no comenzó porque estos proyectos acaban de entrar. En todas las otras leyes de seguridad hemos tenido planteos diferentes de todos los partidos que integramos Unidos. Y después hemos alcanzado acuerdos que han terminado logrando leyes que son instrumentos legislativos mucho mejores que los que entraron. Así que las diferencias internas o los matices que podemos tener entre Unidos no me parece que sean de alguna gravedad o que puedan complicar el debate legislativo. Porque además a veces los proyectos tienen títulos que no son lo que dicen adentro. Cuando nosotros leemos esta ley que ingresó el ministro Cocconi, encontramos 11 propuestas distintas. Y la verdad es que son muy pocas en las que podemos tener algunas diferencias. Nosotros encontramos el proceso penal en ausencia o en rebeldía del imputado, es decir, que cuando una persona se fugue se la pueda juzgar igual.
0: Sí.
1: Anoche justo tuvimos una cena con jueces y fiscales y estuvimos conversando esto y nos decían que están totalmente a favor de este tema. Tiene un sistema de recompensas con finalidad preventiva, es decir, que la recompensa no venga solamente para resolver el delito, sino para prevenirlo. Me parece que es una cuestión de sentido común donde tampoco vamos a tener grandes diferencias. Una cuestión compleja, pero que me parece que es muy útil, permite allanamientos urgentes en casos excepcionales, o sea, que se hagan solamente con la autorización del fiscal y el control posterior del juez. Por ejemplo, si encontramos una persona con un arma en la calle, me parece que es una cosa también de sentido común. Si
0: el tema, a ver, pero Rosúa, por ejemplo, digo esto porque muchos dicen hay algunos puntos de este proyecto de ley que pueden rozar lo inconstitucional. Por ejemplo, un interrogatorio a alguien sin su abogado presente. ¿Eso se va a poder hacer?
1: Mira, son los puntos más controvertidos, pero hay que explicarlos con mucha claridad. No se está implicando una audiencia imputativa donde vos estés acusado de un delito sin interrogatorio de un abogado. Acá lo que se recupera es la declaración informativa. La declaración informativa es cuando vos todavía no estás acusado de un delito, pero puede existir la presunción de que lo seas, entonces te toman una declaración en sede fiscal o en la policía. Uh-huh. Bueno, discutiremos cuáles son las formas de construir esto de manera tal de que no se vulnere ninguna garantía, de que no se vulnere el derecho de defensa. Pero creo que la declaración informativa fue útil en su momento y cuando hablas con los distintos actores del sistema, ya sea con jueces o con fiscales, te dicen que sería un instrumento interesante para poder recuperarla.
0: Bien. Hay otro punto, y no quiero traerlo aparejado, pero justamente no me quiero confundir con esto. Sí. Hoy empieza el juicio a Marcelo Saín, ¿no?
1: Sí.
0: Bueno, y justamente tiene que ver con espionaje ilegal. Y claro. que el gobernador es uno de los que fueron víctimas de este espionaje ilegal, según lo que se ha denunciado. Pero la pregunta es, muchos hablan de espionaje de inteligencia digital, sin autorización de un juez. ¿Cómo puede funcionar eso? Y para que después no venga el abogado de un delincuente y termine diciendo todo esto es nulo, ¿no? Porque también va a pasar eso.
1: Mira, nosotros nos enfrentamos a un sistema delictivo, organizaciones criminales, a una composición o una construcción del delito que es cada vez más compleja y más sofisticada. Entonces es importante que el Estado también tenga cada vez más respuestas más complejas y sofisticadas, porque si no nos sentimos en una situación de desventaja donde prevalece el delito por sobre la acción del Estado. En este sentido, nosotros hace más de un año sancionamos una ley de inteligencia provincial que permitió encontrar a los más buscados, desarmar organizaciones criminales y obtener resultados importantísimos en esta lucha contra, sobre todo contra el crimen organizado. Ahora lo que viene a hacer esta ley, en el punto 9, es otorgar herramientas de inteligencia criminal y herramientas digitales. O sea, herramientas que permitan vincularse a datos digitales, a comunicaciones, a intervenciones de redes sociales, conseguir información siempre bajo control judicial. Creo que es exactamente lo opuesto a lo que sucedía con Saín. Lo que sucedía con Saín era una situación de donde el ministro y un equipo que tenía se ponían a investigar a personas del sector privado que no tienen ninguna vinculación con el delito. Acá son herramientas modernas bajo control judicial que se utilizan para investigar a bandas de delincuentes. Me parece que esto no creo que vaya a ser uno de los temas más discutidos.
0: Bien. Y en referencia a las, a ver, no sé si decir las ampliaciones a los atributos que puedan tener los policías. ¿Qué cosas nuevas se incorporan, Rosúa?
1: Lo que se incorpora con respecto a la policía son las zonas de intervención policial. Es decir, cuando encontrás territorios que tienen niveles elevados y sostenidos de violencia, de criminalidad, eso que sucedió muchas veces en estos años tan difíciles cuando tocó asumir al gobernador Puyaro y al ministro Cocconi, lugares donde en 4 cuadras a la redonda tenías una cantidad de crímenes increíbles porque se estaban matando entre distintas bandas disputando territorio, que en esos casos, cuando se detectan esos territorios rojos, se permita tener respuestas estatales focalizadas. Es decir, que la policía pueda tener algunas facultades extras, obviamente bajo control judicial, en esos territorios en específico para poder resolver esos focos de violencia. Que es otra cosa que digo, si nosotros nos desprendemos un poco de los análisis teóricos, por los debates que veo que se están dando en las redes sociales anticipados, ¿no? Y vamos a la situación fáctica que hay que resolver, también me parece una buena herramienta.
0: Cuando dice, esas facultades ampliadas en estos focos violentos, ¿cuáles serían, por ejemplo, digo, para tener una idea?
1: Es intervenir en el barrio, frenar personas, pedir la identificación, volcarse al lugar a poder resolver ese conflicto de violencia exacerbada que estamos sosteniendo en ese lugar.
0: Uh-huh. Ahora, en esto, a ver, no vamos a ser ingenuos, Rosúa, si bien, digamos, el espíritu de la ley es ponerse más duro contra la criminalidad organizada, la pregunta que le quiero hacer es, ¿los socialistas los van a acompañar?
1: Mira, en las otras leyes que se han discutido y que han tenido este mismo perfil, como las 12 leyes de seguridad que votamos, la primera reforma del Código Procesal Penal, la segunda reforma, hemos votado temas como la reiterancia delictiva, hemos ampliado hasta un máximo de 30 días las detenciones antes de las imputaciones penales cuando hablamos de bandas narcocriminales. O sea, hemos sancionado leyes muy duras para poder combatir el delito. La calidad de los presos de alto perfil y las restricciones que se le imponían cuando ellos mandaban a delinquir desde la cárcel. Y en esto hemos tenido grandes debates con el socialismo y hemos tenido grandes acuerdos. Creo que muchas veces de estos acuerdos surgieron instrumentos legislativos que fueron mucho mejores que los instrumentos que habían ingresado originalmente en la legislatura. Así que yo tengo fe de que si tenemos una mirada más pragmática, una mirada más vinculada con observar bien cuáles son los problemas que tenemos que resolver, vamos a poder lograr buenos acuerdos.
0: Rosúa, ¿esto entró por el Senado?
1: No, entró por diputado.
0: Por diputado, bien. O sea que el trabajo más difícil lo tienen ustedes.
1: Y sí, vamos a tener que conseguir los acuerdos para lograr lo que el Ejecutivo nos pide. Pero creo que hay un tema que tenemos que tener muy presente. Las primeras veces, cuando asumimos el gobierno, las primeras veces que el Ejecutivo nos pidió leyes que parecían leyes muy duras, nosotros terminamos acompañando y eso generó un resultado. Hoy tenemos 60% menos de homicidios que lo que teníamos en ese momento. Hoy tenemos presencia policial, hoy tenemos herramientas de investigación, hoy tenemos capacidad de prevenir el delito. Y la verdad es que hoy la gente vive diferente, la sociedad está en paz y se puede ocupar el espacio público y volver a disfrutar de una vida como era antes. Entonces creo que hay que darle la derecha a quienes han logrado estos grandes cambios para ver cuáles son las herramientas que hoy necesitan para seguir dando este combate con el delito que claramente no está terminado.
0: Rosúa, ¿usted cree que el que está en contra de este proyecto de ley está a favor de la criminalidad?
1: No necesariamente, pero sí entiendo que muchas veces en estos temas hay que tener mucho cuidado con los sesgos ideológicos que cada uno carga. Hay que tratar de dejar la mochila donde tenemos los sesgos ideológicos afuera de la sala de debate y entrar a analizar cuál es el problema fáctico que tenemos que resolver, cuáles son las herramientas que le tenemos que dar al Estado para que lo resuelva y de qué lado nos queremos poner. Yo creo que en cada una de estas medidas nosotros las tenemos que abordar con sentido común y pragmatismo, es decir, analizarla de manera independiente, si esto va a beneficiar a la sociedad, si va a beneficiar a las víctimas, y además si tiene un equilibrio con las garantías y los derechos de los imputados. Yo creo que, te repito, en los otros casos hemos avanzado con leyes muy duras, que generan muy buenos resultados, y sin vulnerar las garantías de nadie.
0: Bien. Rosúa, gracias por habernos atendido.
1: Gracias a ustedes, hasta luego.
0: Que tenga buen día, ¿eh? Hasta luego. Martín Rosúa, diputado provincial, bueno, hablando de este proyecto de ley que está referido a la seguridad, que el Ejecutivo manda a la legislatura, va a entrar finalmente por diputados, se va a comenzar a discutir en diputados y no en el Senado. Por lo tanto, esto va a tener un debate ideológico, no me cabe duda que esto finalmente va a tener un debate ideológico, pero creo que Rosúa fue bastante el espíritu de la ley. Las 8 y 22 de la mañana.
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1: 8 y 22 de la mañana, exactamente. Me gusta, porque Daniela siempre me castiga a mí, que no habla, que esto, que lo otro. Pero recién, ¿qué pregunta hiciste, Daniela?
2: Si se podía apagar un poco el aire.
1: ¿Cuál fue la respuesta de Alejandro Tolosa?
2: Que en el baño de varones no había agua.
1: Bien, para que vean qué linda conversación que hay cuando...
3: Y además hubo un fundamento, no. Que lo dejamos para...
1: lo dejamos ahí, el fundamento, sí. Sí, van a
2: no, la advertencia, el motivo de la advertencia. La advertencia.
1: Sí, de todas maneras, no contestaste lo que pidió Daniela y salió hablando, como siempre, lo que le interesa a él, ¿no? Antes, afuera con la producción, también derivó lo de Wanda Nara en una historia de él con el padre en un casino. Vos me decís, no se rían. Tengo de testigo a los productores de este programa.
4: No se lo conté a Marce Marisich, lo tengo que
1: contar de nuevo. No, por eso.
4: No hace mucho.
1: Es como que tiene conversaciones paralelas. Él habla con un sujeto imaginario. No ves que está hablando solo. No,
4: está
1: totalmente.
2: Ah, sí.
1: Está perdido. No, sí. Son todas cosas nuevas.
4: No hace mucho, no.
1: Todas cosas nuevas. Bueno.
4: Pero me gané un pleno.
1: Bueno, vamos a empezar por el principio. Apagamos el aire un cachito para...
2: Sí, Tiago tiene ahí el...
1: Apagar el aire. Vamos por parte.
2: Gracias.
1: ¿Vos tenés que ir al baño?
3: Por ahora no.
1: Bien.
3: Paso uno superado.
1: Bien. ¿Qué es lo que no hay que hacer en el baño de hombres?
4: Lo segundo.
1: Bien. Ahora sí, todas cuestiones para que ustedes entiendan que no es fácil esto. ¿Qué pasó con Boca anoche?
3: Mirá, no vi el partido de Boca porque justo estábamos en el partido de Central y empezó apenas terminó, lógicamente. Claro. Sí vi el final y vi el resumen del partido. Lo que observé, por eso no quiero hablar mucho porque no vi el partido entero, es que el primer tiempo, por lo que muestra el resumen, Boca lo mereció ganar porque cerró un montón de goles, tuvo situaciones muy cerca del arco. Después en el segundo tiempo, bueno, se lo empató, primero llegó el Boca.
1: Pero acá no hay cuestiones de merecimientos o...
3: Y no.
1: Gana o perder.
3: Se lo empató Cruzeiro, pero ¿qué pasa? Le anularon un gol a Boca. Yo creo que...
1: ¿Bien o mal?
3: Yo creo que bien, por lo que veo en el resumen, creo que ahí con un...
1: Mirá cómo te putea.
3: Se enojó Borini.
1: Sí, hablando al micrófono, por favor.
3: Lo que sí para mí, no le cobraron un penal a Boca. Al final del partido hay una mano de un jugador de Cruzeiro.
4: No, ni lo revisaron.
3: El penal. Ni lo revisó. Y en la última jugada. Eso me llamó la atención. Pero decía lo que no hay merecimiento, que el fútbol es cierto, pero para mí sí hubo merecimiento. Por lo que viene el resumen, Boca tuvo más llegadas. Jorge, que vio el partido entero, sabrá
1: decirlo. Jorge es operador. Vos hablá de lo tuyo y el que opina acá de fútbol sos vos. Si no lo siento a Jorge,
4: aparte
1: y hablo con Jorge.
4: Como si le preguntara a Leo de Angel.
1: Claro, exacto. Aparte hincha de Boca, ¿qué te va a decir?
3: En lo que vi, que repito, no es el partido entero porque estábamos en la cobertura de Central. Lo que vi, para mí Boca mereció más porque tuvo más llegadas. Al menos eso te muestran en el resumen del partido. Empató
4: si buscamos alguno que haya visto el partido. Porque
1: claro, sí,
3: bueno, la sinceridad ante todo. Hoy estaría clasificado Boca.
4: Hasta este me reta.
3: 8 puntos Cruzeiro, líder de la tabla. Segundo Boca con 7.
1: Sí.
3: También tiene 7, pero menos diferencia de gol. Universidad Católica de Chile, que juega mañana con Barcelona de Ecuador, que tiene 3. Boca, la última fecha, la semana que viene, va a jugar con Universidad Católica de Chile. Y hay una ventaja en esto que hablábamos, si quedan en igualdad de puntos, que el Ceneice, el partido que jugó con Universidad Católica, lo ganó 2-1. Entonces está esa ventaja. La semana que viene, por supuesto, se va a definir. Hay que ver qué pasa mañana con Universidad Católica, que si gana y con el empate también ya lo supera el Ceneice, que va a estar con la obligación de ganarle la semana que viene en la Bombonera.
1: Bueno, y Central en el próximo partido no lo juega acá, ya no.
3: En Quito lo juega.
1: Ah, en Quito.
3: El miércoles próximo.
1: Bien, las 8 y 27 exactamente, Daniela, ¿qué tenés?
2: Vamos a repasar a esta hora una información que tiene que ver con cuestiones respiratorias, ¿no? Con la llegada de los cambios de temperaturas. En las últimas semanas, la circulación de la influenza A mostró un crecimiento acelerado dentro de la provincia de Santa Fe, mientras que especialistas advierten sobre la presencia de reforzar las medidas de prevención y ampliar también la cobertura de vacunación, especialmente en la población infantil. ¿Por qué? Porque el virus sincicial respiratorio continúa siendo la principal causa de internación en menores de 6 meses, un grupo considerado de alto riesgo. Recordemos que puede llegar a traer como consecuencia la muerte, ¿no? Este virus sin sincicial respiratorio, que por el momento solamente la mamá, cuando está cursando las últimas semanas de embarazo, puede inocularse y, bueno, a través justamente le pasa todo lo que es la defensa a estos niños. Bueno, según el último informe que dieron a conocer de la semana 18 del 2016, la influenza A representó el 84% de los casos confirmados en infecciones respiratorias agudas graves registradas en pacientes internadas, y además el reporte señala que hubo un 40% de crecimiento respecto a la semana anterior. También se acumuló de forma anual los números respecto al adenovirus, que continúa siendo uno de los virus más frecuentes dentro de las infecciones respiratorias graves, que también es para menores de 2 años y lactantes. La recomendación, por supuesto, es mantener el calendario para la vacunación, ¿no? Pero recordemos que en el caso del virus sincicial respiratorio no hay vacunación, solo para la madre embarazada. Así que esas son las últimas novedades del boletín que dieron a conocer desde la provincia de Santa Fe sobre enfermedades respiratorias.
1: Bien, faltan, bueno, segundos ya para que vayamos a las 9 de la mañana. ¿Ya es las 9 de la mañana? No, las 8 y media de la mañana. ¿Por qué me decís las 9?
3: No, usted dijo a las 9.
1: Pero vos me decís con la cabeza así, que parece chirolita.
3: No, porque estaba observando lo que estaba en la tele.
1: Son familiares.
2: No te queremos contradecir.
3: Observaba lo que salía en el monitor, por eso. Y me parecía interesante.
1: ¿Y cómo hacía con la cabeza? Que sí, claro, yo decía eso a las 9 y dice que sí.
3: No.
1: Dese cuenta que estamos rodeados acá, ¿no? ¿O no, Daniela?
2: Decime sí, de todos colegas.
1: De todos colegas, exactamente. Bien. Bueno.
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1: Las 8 y media de la mañana, el teléfono 341-363-0583. 8 y media de la mañana.
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0: Hora 8, 30 minutos, 6 grados la temperatura, 76% la humedad, visibilidad 5 kilómetros.
1: Locales.
0: El Tribunal Federal de Rosario condenó a un suboficial de la Policía de Acción Táctica a 8 años de prisión y 11 años de inhabilitación absoluta. Se trata de Guillermo David Toledo, de 35 años, quien reconoció haber torturado a dos dealers que habían sido detenidos.

0: También expresó que para traer extranjeros que se trasladen a un cierto lugar y casen ilícitamente, tiene que haber una organización previa. Esas condiciones te dan una cadena criminal, explicó la especialista.
1: Nacionales.
0: El oficialismo impulsa una actualización del régimen de zonas frías con foco en hogares vulnerables. La Cámara de Diputados debatirá el próximo miércoles un proyecto del oficialismo para actualizar el régimen de subsidio de zonas frías y focalizar los beneficios en hogares vulnerables y regiones históricamente incluidas en el esquema.
1: Internacionales.
0: Pánico en un aeropuerto de Croacia al salirse de pista un avión con 130 pasajeros. Un Airbus A220-300 de Croatia Airlines se salió de pista durante la aceleración previa al despegue en el aeropuerto de Split, generando momentos de pánico entre los 130 pasajeros que debieron ser evacuados sin heridas y ser asistidos en la terminal aérea. La aeronave que cubría el vuelo con destino a Frankfurt. Las autoridades de aviación civil investigan las causas del incidente ocurrido en ese aeropuerto croata. 6 grados, 76% la humedad, cielo despejado. Hay presencia de neblinas, visibilidad que se reduce a 5 kilómetros. 8, 32 minutos.
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0: 8 y 35, yo tampoco. ¿Vos te querés casar?
1: Más adelante.
0: Más adelante. ¿Qué respuesta? Bueno, ¿vos te querés casar?
2: No, ya estoy casado ya.
0: ¿Pero de nuevo? No.
2: ¿Again? No, no, no, no se puede, no se puede.
0: No se puede.
2: No se puede.
0: Te tenés que divorciar, parece.
2: Claro, tenés que divorciarte y volver a casarte, claro.
3: Bien. Sí. O renovar votos, sí, es con la misma.
0: Claro, renovar votos.
2: Sí, sí, siempre con la misma.
0: Es un chiste viejo ese de. Bueno, sos un ordinario. Las 8:35 de la mañana, si ya te conozco a vos. La tenemos a la vicepresidente de la Nación, que estuvo ayer en Rosario. A ver, volvemos sobre el tema, porque puede haber gente que no sepa. Victoria Villarruel estuvo en Rosario, estuvo en la catedral. Se cumplió el 5º aniversario del fallecimiento del padre, el padre rosarino. Falleció en el 2021 a causa de COVID. El padre de Villarruel estuvo en Malvinas. Es uno de los llamados héroes de Malvinas. Estuvo combatiendo en territorio. Le dieron una medalla. Uh-huh. Esa medalla está en la Catedral de Rosario.
2: Claro, al lado de la Virgen, digamos.
0: Al lado de la
2: imagen de la Virgen.

0: de la Virgen del Rosario, claro, de la cual el padre de la vicepresidente era devoto. Uh-huh. ¿Mm? Entonces ella explicó por qué vino a Rosario. En realidad viene bastante seguido a Rosario porque tiene también familiares, pero esta vez, como dijo Alejandro Tempranito, avisó.
1: Es lo que ella dijo. Uh-huh. Le avisé al gobernador Puyaro y le avisé al intendente Hafkin que iba a estar en territorio provincial.
0: Exacto.
1: El que, mire, por ahí le armó un revuelo y no es mi intención. Quería... Es más, habló.
0: Uh-huh.
1: Exactamente. Creo que no se reunió, pero habló con ambos.
0: Habló, les avisó, exactamente. Pero habló, a la salida ahí en la catedral, habló con los periodistas que la estaban esperando. Habló de varias cosas, de la interna, además, y habló también de la situación de Manuel Adorni. A ver qué decía.
2: Vengo en un ámbito privado, por supuesto intercambiamos unas palabras con el gobernador Puyaro y con el intendente Hapkin para que ellos estén al tanto de que estoy en la provincia. Yo no participo de ninguna pelea, desarrollo mi labor en el Senado de la Nación y las explicaciones las tiene que dar el presidente, su hermana o el resto de las personas que estén mencionadas. Yo no tengo nada más que decir que hablar por mis hechos, que son dirigir el Senado de la Nación, ahorrar el dinero de los argentinos. Hemos ahorrado 27 mil millones de pesos en la gestión que tenemos en el Senado y eso es muy importante en estos momentos en los cuales se le pide un esfuerzo a la sociedad, bueno, en el Senado de la Nación también.
3: ¿Qué piensa en la realidad? ¿Cuál es su opinión con respecto a las reacciones del presidente?
2: Yo me mantengo siempre con mucho respeto hacia la sociedad y hacia todos los sectores. Por supuesto, si a mí me lo llegaran a faltar, igualmente no voy a responder con faltas de respeto. Siempre creo que la convivencia en sociedad debe ser basada en el respeto.
3: ¿Qué piensa Victoria de Adorni, por ejemplo?
2: No sé, que estamos esperando todos la declaración jurada de Adorni.
0: Bueno, así decía justamente Victoria Villarroel, la vicepresidenta de la Nación, sobre Adorni y todas las demás declaraciones. Habló de la interna, ¿no? De esta interna que hay dentro del sector del oficialismo, Caputo, Santiago Caputo, la hermana del presidente, el presidente de la Cámara de Diputados, Martín Menem. Ugolini, vos tenés el segundo audio de Milei, el número 2, donde habla de la interna libertaria. Escuche lo que decía Milei.
4: A ver, eso fue algo que le han plantado a Martín Menem. O sea, eso está prefabricado. Uh-huh. Es decir, de hecho... tanto Martín lo explicó dentro de gabinete y digamos, si quiere les paso, digamos, el video que armó Oría, por ejemplo, que explica, digamos, lo que le hicieron a Martín Menem.
5: O sea, donde, no es real, ejemplo, él, la interna no es real, ¿significa eso?
4: Eso que generó esa controversia el fin de semana,
5: sí,
4: es algo que está prefabricado para generar un problema.
0: Bueno, no está la parte donde habla de Santiago Caputo, donde dice que es un hermano, porque la interna real es Santiago Caputo con Karina Milei. La hermana es Karina Milei, no tiene un hermano, pero ayer lo definió como un hermano a Santiago Caputo, o sea que hay una pelea entre hermanos. La interna es real, ¿no?
1: Juntos a la par serían.
0: Sería más o menos. Y es cierto que Santiago Caputo, si fuese por Karina Milei, ya no estaría más en el gobierno.
1: Sí, claro.
0: Pero lo sigue sosteniendo Javier Milei.
1: Y viceversa, será así. Si Santiago Caputo pudiera.
0: Y viceversa, totalmente. Claro. Karina Milei tampoco estaría dentro del gobierno. De todas maneras, se le achaca al presidente esto de que la hermana toma más decisiones que él dentro del armado político del gobierno y de la Libertad Avanza, digo, del gobierno institucionalmente y de la Libertad Avanza como partido. Ahí, digamos, Karina Milei, como él lo define en algún momento, sigue siendo el jefe. Pero se dio una cuestión también dentro de esta nota que le hacían, que ustedes lo vieron que está más como planchado el presidente.
1: Mm.
0: No estaba como siempre eufórico, estaba abajo. Habló de los marcianos. Escuchá.
6: El otro día estábamos cenando en Olivos con el profe de Pablo y nos planteamos el siguiente ejercicio. ¿Qué pasa si de repente llega un marciano a la Argentina? ¿no? Digamos, ¿cómo sería el ejercicio? Y el marciano quiere saber cómo está la Argentina. Bueno, puede en primer lugar ver la política desde los hechos, ¿no? O sea, lo concreto, los datos duros. Entonces, para ver qué medidas se está tomando y los resultados, ¿qué hace? Mira el boletín oficial y mira básicamente los números. Cuando hace eso dice, bueno, pero esta reconstrucción de este país es maravillosa, este país está en el camino que en 30 años va a ser una de las principales potencias mundiales. Bueno, ese es un ejercicio. El otro ejercicio se pone a mirar la televisión y a leer los diarios. Seguramente cree que estamos a punto de entrar en el peor de los infiernos. Creo que nunca en la historia se produjo una divergencia tan grande entre lo que dicen los medios y los datos. Pero bueno, se debe llamar la abstinencia de pauta y de que decidimos cambiar la Argentina y no transar con el status quo, y menos con sus marionetas.
0: Bueno, las 8:42 de la mañana, a ver, eso es una música elegida por la producción, ¿bien?
1: ¿Este? ¿Era marciano este?
0: No, de Villa Devoto, nada más que pareció marciano.
1: Júpiter,
0: digo, para tomar, viste, con el dedito.
1: ¿Hay televisión en Marte?
0: ¿Vos sabés qué?
1: Porque podría, si marciano ve televisión.
0: Yo creo que él podría ser cuando llega a la Argentina.
1: ¿La televisión?
0: No.
1: ¿O el marciano?
0: Ah. O sea, que vos podrías ser parte del gabinete.
1: No es claro.
0: De Milei sin ningún problema. No, exactamente. Yo lo que no creo que un marciano elija, mira que tiene tantos países, va a elegir justo para venir a Argentina, ¿no? Un marciano que está ya dice, ¿qué hago? ¿A dónde me voy? ¿Me voy contra el sol y me quemo o me voy a la Argentina? Y bueno, se viene para acá. A ver, siempre le echa la culpa Milei, a los otros. Esto es una cuestión constante de que no hay responsabilidades sobre las cuestiones negativas. Si se va viendo el discurso de Milei permanentemente, las declaraciones, no hay ninguna aceptación, no digo de algún error, por lo menos de decir de alguna consecuencia, que el plan económico tiene consecuencias negativas, debiera asumir alguna consecuencia negativa, pero o es el riego Cuca por un lado, o es la oposición de los gobernadores, o es el periodismo. El periodismo no puede, a ver, vos no podés cambiar la realidad. Además, no aguantaría demasiado en la opinión pública hoy, con el balance de alguna manera que te pueden dar las redes. Vos podrías mentir permanentemente, pero ¿cuánto duraría eso hoy con el sistema de redes sociales que hay? Hay una cuestión que sí es real, que el ministro Caputo, el ministro de Economía de la Nación, le pidió a los empresarios que, bueno, que vayan y los iba a escuchar. ¿Qué le dijeron los industriales? Que por favor no ejecuten desde el ARCA, desde lo que es la AFIP, o lo que era la AFIP en otro momento, no ejecuten a las empresas que no están pagando algunos impuestos porque cierran. Si hoy esas empresas que están tambaleando y han cerrado varios miles de empresas en la Argentina, pequeñas y medianas, que esto no es una cuestión del periodismo, es una cuestión, ya que le gustan tanto los números y las estadísticas, de las estadísticas y de la realidad. Le han pedido esos los empresarios, que hay muchas empresas pequeñas y medianas que si ARCA las aprieta, para decirlo de alguna manera, si le ejecuta lo que tienen que pagar, cierran, con la consecuencia que eso tiene. Va a quedar más gente fuera del sistema laboral. Ahora, Milei tiene esta costumbre en cada uno de los discursos de negar que haya algunas consecuencias negativas del plan económico. Yo no me atrevo a decir que todo es negativo, porque no tengo la consistencia de conocimiento como para decir eso, pero sí vemos que este plan económico, como otros planes económicos que se implementaron en Argentina, tienen consecuencias negativas. Y el presidente eso no lo admite. Es culpa de los que se fueron, es culpa de los gobernadores y es culpa fundamentalmente del periodismo que miente y que ahora dijo tiene abstinencia de pauta. No hay publicidad de gobierno y entonces están en contra de esto. Ahora, hay datos de la realidad que muestran que hay una consecuencia negativa. La negamos, no existen los despidos, no existen las suspensiones, no existen los cierres de empresas, no existen los jubilados que no le alcanza la plata, no existen trabajadores formales que están por debajo de la línea de pobreza. No existen, listo. Yo también lo niego como el presidente. Ahora, la realidad, por más que yo diga que todo eso no existe, no va a cambiar. Entonces, ¿hasta dónde también tiene consecuencia la negación que hace Milei? Porque lo más interesante sería que reconozca la parte negativa del plan económico y que diga cómo en un futuro esto se va a ir modificando. La negación no soluciona absolutamente nada. Las 8:48, dale.
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0: 8:48 exactamente, vamos al encuentro de nuestro compañero Alberto Furfari y la información judicial. Alberto, ¿cómo te va? Buen día.
10: Marcelo, ¿cómo andas? Buen día para todos. Ustedes saben que el proyecto, la iniciativa de realizar un parque acuático en la costanera norte de Rosario ha originado algunos apoyos, pero también muchos rechazos. En ese marco, ayer se presentó un recurso de la ley 10.000, de la ley provincial 10.000 de intereses difusos en los tribunales provinciales, donde se oponen a la construcción parque acuático. Otro que se oponen, hay algunos vecinos del barrio Alberdi, hay kayakistas, hay amantes del río, vos sabés que hay miles de amantes del río Rosario, pero algunos de ellos han presentado tribunales. Pero del tema no te digo nada más, porque yo sé que, según me dice la producción, después de las 9 vas a estar hablando con el abogado que ha presentado esta ley 10.000 de interés difuso contra la construcción del parque acuático. El otro tema, Marcelo, tiene que ver con, primero, una cuestión subjetiva, ¿no? A mí me parece que los bancos, por lo menos algunos bancos, están maltratando a los jubilados. Y esto lo digo porque la información que les voy a dar ahora se viene repitiendo. La justicia rosarina le ordenó a un banco no realizar débitos sobre los haberes de una jubilada. Esta mujer promovió una acción de amparo contra un banco a fin que se ordene el cese inmediato de los débitos automáticos que se realizan sobre la cuenta bancaria donde le acreditan los haberes jubilatorios, y además le ordenó al banco que se abstenga de realizar retenciones que superen un límite razonable, es decir, no mayor al 20% de los haberes. La mujer pidió además que se ordene la restitución de la suma que, según entiende ella, fueron indebidamente retenidas y la inmediata justificación de la deuda, estableciendo monto de capital, el monto de los intereses. Ella sostuvo que por dificultades económicas derivadas, eso dijo ella, de la demora en el otorgamiento de la jubilación, había incurrido en la mora en el pago de la tarjeta de crédito. Mora en el pago de la tarjeta de crédito emitida por el banco, y que luego la deuda original de 4 millones de pesos había sido refinanciada, y hoy la deuda que tiene es de 28 millones de pesos. Para esta mujer es imposible el cumplimiento. ¿Y qué hizo la entidad bancaria? Empezó a efectuar débitos sobre la cuenta, pero lo realizaba de manera que puede decirse abusiva, porque la retenía la totalidad de los fondos. La mujer no cobraba un peso de jubilación cada mes. El banco, bueno, dio su parecer. El banco dice, es un débito mensual que no tenía límite porque es así ante un embargo. Y este no era el caso. Aseguraba que la mujer era deudora genuina y debía pagar. Lo que pasa es que la jubilación es su único ingreso y los 28 millones de pesos que debe están vinculados a una refinanciación por una deuda de tarjeta de crédito. En la resolución, la jueza en lo civil y comercial, Mónica Klepkar, destacó que es obligación del banco dar de baja el débito automático de cualquier servicio cuando el cliente, cuando el usuario lo está reclamando, y al no haberlo hecho, en este caso el banco, ha configurado una conducta ilegítima y arbitraria que habilita para hacer lugar a este recurso de amparo, donde, te repito, le ordenan a un banco no realizar débitos por los haberes de una jubilada. Debía, por refinanciación de la tarjeta de crédito, 4 millones de pesos, hoy debe 28 millones de pesos.
0: Alberto, ahora, cuando estás en un embargo, en las cuentas, por ejemplo, la cuenta sueldo, tiene un tope ahí para el embargo. ¿O estoy equivocado en esto?
10: No, acá el juez dice en la resolución, que no debe superar un límite razonable. Y entre paréntesis pone no mayor al 20% claro, de sus haberes.
0: Claro, pues eso es lo del banco, es una más que un maltrato, Alberto, tiene que ver con no cumplir con la ley. Claro. No está cumpliendo la ley. No es nuevo eso, ¿no? ¿Qué banco es, Alberto?
10: No me dijo el abogado, pues dice, esto seguramente lo van a apelar, por lo tanto no quiero que se sepa por ahora cuál es el banco, porque seguramente lo van a apelar en los próximos días.
0: No, totalmente, pero ahora, a ver, me parece que no hay mucho que apelar, están estirando, o sea, lo van a apelar porque los abogados del banco lo tienen que hacer. Pero me parece que no hay mucha discusión acá, ¿no? Ahora también, el perjuicio que le causan a esta mujer, ¿ellos no lo van a pagar?
10: Bueno, te digo que me contactó un abogado de legales de otro banco de la ciudad de Rosario, y le interesó una información que habíamos dado la semana pasada, similar, era prácticamente igual. Y le interesó, ¿por qué dijo? Porque nosotros estamos en una situación igual. Le estamos embargando por encima del 20%, un abogado conocido, amigo, me lo reconoció y me dijo, me interesa esa resolución porque nosotros estamos cometiendo, podemos decir, la misma falta, el mismo error, y tenemos que tratar de enmendarlo, porque aparentemente este banco, este otro banco, también le está embargando a los jubilados por encima del 20%.
0: Sí, te voy a decir una cosa. No pueden aducir error porque vos no podés aducir el desconocimiento de la ley. O sea que acá no hay error. Acá
10: Son abusos,
0: exactamente. Que me imagino que después los damnificados van a ir en contra de las entidades bancarias porque le están causando un perjuicio. Y bueno, y eso, un perjuicio no solamente económico. Imaginate a alguien que le sacan toda la jubilación. Es un desastre.
10: Para vivir. Vos parece que estás en la mente del abogado de esta jubilada porque me lo anticipó. Después de esto, vamos con una demanda por daños y perjuicios contra el banco que le retuvo totalmente los haberes y al cual además esta jubilada le está debiendo. Es increíble que una jubilada le deba 28 millones de pesos a un banco que tiene como único ingreso la jubilación.
0: Alberto, nos reencontramos en cualquier momento.
10: ha sido un gusto, que tengan un hermoso día.
0: Abrazo.
10: Gracias.
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0: 11:57 de la mañana, exactamente, Daniela, ¿qué hay?
1: Mensajes de los oyentes desde el celular que termina en 634. En México te podés casar igual, dice el oyente. Con respecto a esto que decía.
0: Nos casamos vía México, ¿te acordás del tema ese? Está lento hasta que lo viste, Cabezón. Cabezón se da cuenta de estas cosas. Es como Tolosa, viste, que lento. Vos lo contagiás todo. Te podés casar vía México, exactamente. ¿Qué más?
1: Buen día, Marcelo, con esta reforma que quiere hacer Puyaro sobre que le roba a los jubilados, o sea, no cumplió con lo que prometió en campaña, o sea, fraude electoral, no puede caminar por las calles, los santafesinos no lo quieren más y ya en las urnas tendrá su vuelto y con esta libertad de la política se termina de ganar la tumba. Chau, Puyaro.
0: Bueno, alguien que obviamente no está de acuerdo con el gobernador de la provincia. ¿Lo tenés ahí o no? ¿No? No lo tiene. No es fácil esto. No es fácil. Las 8:58 de la mañana exactamente. No, todo vino porque el mensaje ese del oyente es porque le pregunté si se volvería a casar.
1: Claro.
0: Y él dijo que no podía estar casado, pero dice, en México te puedes casar.
2: Pero si te divorciás.
0: Porque no es válido. ¿Te acordás que antes, cuando acá no existía la ley de divorcio, vos te podías ir a casar vía México y venía y allá no te preguntaban si vos estabas casado, ¿no? Por eso está.
2: Pero un mexicano, digamos, casado.
0: Pero estamos hablando de los
2: argentinos. No se puede volver a casar.
0: Los argentinos.
2: En México no existe la poligamia,
0: no, digamos. Olvídate los mexicanos porque acá no trabaja ningún mexicano. ¿Vos sos mexicano?
2: No, Luz María era mexicano.
0: Ah, Luz María. Ah, y María Noel Rachel también. Las dos mexicanas. Teníamos mexicanos. A ver.

0: La nueva, obviamente. Esto salió antes de la ley de divorcio en Argentina, este tema. Por eso te casabas vía México. Terminada toda esta explicación, todo este mamarracho que hemos hecho, 341-363-0583, pueden comunicarse con nosotros y hoy ustedes no tienen ningún problema. 9 de la mañana, dije.
1: Y nos vamos a informar con Gerardo Escarchero.
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0: Hora 9 en punto. La temperatura 8 grados. La humedad 72%. El cielo despejado.
1: Locales.
0: Condenan a un joven de 31 años a 12 años de prisión por el crimen de una vecina a quien intentó robarle. El hecho ocurrió en Granadero Baigorria en los últimos días de mayo y principios de junio de 2023. El imputado, Leandro Brian Sorriba, se encuentra tras las rejas desde el inicio de la investigación sobre la muerte de Nora Yolanda Bergamín, quien tenía 73 años cuando fue asesinada.
1: Regionales.
0: Malestar en el campo y en la industria por los sobrecostos que tendrán en los consumos de energía. El gobierno dio marcha atrás con la privatización de las importaciones de gas por su alto costo. Ante este escenario, la empresa pública Enarsa informó que trasladará a la industria, las centrales eléctricas y otros usuarios un mayor valor que el previsto del gas licuado.
1: Nacionales.
0: Sin visa a Estados Unidos desde 2027, la ministra de Seguridad Alejandra Monteoliva confirmó que el gobierno ya inició el proceso para que los argentinos puedan acceder al programa de exención de visa de Estados Unidos. Se trata del permiso de ingreso Visa Waiver, es el programa que permite a ciudadanos de países seleccionados viajar a Estados Unidos por turismo, negocios, por hasta 90 días sin tramitar una visa consular.
1: Internacionales.
0: Y China despliega robots humanoides para controlar el tránsito. Equipados con inteligencia artificial, estos dispositivos operan en intersecciones y zonas del lago del oeste en Hangzhou, guiando a los peatones, controlando las infracciones y ayudando a los turistas. Equipados con sistemas de reconocimiento visual y conectados en tiempo real a los semáforos de la ciudad, los dispositivos pueden emitir órdenes de parada, avance y giro. 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

0: Las 9 y 4 de la mañana comenzamos.
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1: Según Daniela.
2: 8 grados, la térmica 6.
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1: La humedad está al 78% y el viento 8 kilómetros en la hora.

0: Las 9 y 6 de la mañana exactamente en la ciudad de Rosario. Hablábamos esta mañana tempranito sobre el tema del parque acuático. Lo venimos haciendo ya hace varias semanas. Hace unos minutos hablaba nuestro compañero Alberto Furfari sobre esto. Y ahora vamos a hablar con el doctor Ciro Bonomelli, que es abogado y que presentó un recurso sobre intereses difusos, la ley 10.000 aquí en la provincia de Santa Fe, sobre justamente el parque acuático que quieren hacer desde el municipio y la provincia. Doctor, ¿cómo le va? Buen día. Marcelo Casal lo saluda.
1: Hola, Marcelo, ¿cómo estás? Un gusto.
0: Igualmente. Doctor, a ver, lo primero, ¿por qué no quiere que se haga el parque acuático?
1: Bueno, yo creo que en primer lugar el planteo no es respecto de sí o no a un parque acuático. Yo creo que en definitiva, y eso se traduce, digamos, a partir de la presentación que hacen estos mis representantes, que son mis representados, que son Osvaldo Gallardo y Marcelo Carrasco, que son vecinos y usuarios del río y de la rama. Yo creo que el problema, en realidad, de lo que se trata es de la forma en la cual fue llevada adelante este proceso de licitación y comienzo de obra, en forma inconsulta de los vecinos respecto del lugar, tal vez afectando un espacio que tiene una identidad, que tiene un patrimonio, que tiene una tradición, que forma parte de una identidad local de la zona del Verdi, y no tanto respecto a la cuestión de si hacer o no un parque acuático.
0: Ahora, doctor, con este recurso que se presenta ante la justicia, si la justicia le da cabida, digamos, ¿no se va a construir el parque acuático o se van a discutir algunas cuestiones para ver si se construye?
1: Aquí lo que está en discusión, en primer lugar, es si a la hora de llevar adelante este proceso que comenzó con el decreto 715 y la licitación que convocó la municipalidad, el Departamento Ejecutivo Municipal se está conduciendo conforme al ordenamiento administrativo local y conforme al ordenamiento jurídico provincial y nacional. Si la justicia determina que esto no es así, seguramente el municipio, a partir de las pautas que formule el juez a través de su sentencia, podrá elaborar un mejor procedimiento administrativo que permita asegurar una obra que sí cumpla con las pautas de legalidad. De lo contrario, no va a poder avanzar, si así lo entiende el magistrado, no va a poder avanzar una obra en estas condiciones.
0: ¿Cuáles serían esas pautas de legalidad?
1: Bueno, hay distintos aspectos, ¿no? Por un lado, en particular, es relevante lo que hace al ordenamiento administrativo local. Probablemente por una obra de esta envergadura y con el nivel de afectación que podría llegar a tener, y por disposiciones del ordenamiento administrativo local, algunas ordenanzas, probablemente el Departamento Ejecutivo Municipal debió haber, previo a iniciar este proceso de licitación, haber pasado por el Consejo Municipal y haber generado un nivel de discusión o debate con el órgano legislante y idealmente, a partir siendo principios propios del ordenamiento jurídico tanto nacional, provincial, como internacional, pautas que están el acuerdo de Escazú, etcétera, haber iniciado un procedimiento participativo de los vecinos.
0: A ver, el Consejo Municipal, o por lo menos por lo que ha presentado uno de los concejales, según lo contaba mi compañero Marcelo Marisic, ahora es un pedido de informe hacia el Ejecutivo para que explique ciertas cuestiones que ustedes también están planteando. Ahora, el Consejo, lo que veo por lo menos, es que no plantea que debiera haber pasado por el Consejo. ¿Ustedes están seguros de eso, que tiene que haber pasado?
1: Sucede no necesariamente la aprobación de la obra en sí, pero en el marco del proceso de formación de la voluntad administrativa y en particular de lo que hace a aspectos, determinados aspectos de las obras en general, hay algunas cuestiones que son, por lo menos de alguna manera, se ha sometido el propio municipio a partir de su propia normativa. Hay algunas ordenanzas que en particular refieren al área de ribereña como un área de reserva urbanística. que requiere que a la hora de poder realizar determinadas obras se elabore un plan de detalle. Y ese plan de detalle debe hacerse previamente con una intervención en el Consejo Municipal, cosa que no sucedió. O, tampoco por mencionar otra, no se hizo uso del instrumento por el creado y que funciona por ordenanza del Consejo Consultivo del Río. Tampoco se utilizó este mecanismo.
0: Ahí le hago un punto, doctor. El Consejo Consultivo, ¿es de paso obligatorio por ahí o es optativo? ¿Pueden hacerlo o no?
1: Probablemente no pase tanto con la cuestión de si se trata de una cuestión optativa o no, porque en lo que hace a lo que se está cuestionando en sí mismo en la ley 10.000 es la potencial afectación de los intereses difusos de los vecinos, pero parte del procedimiento de lo que hace a la formación del proceso que debe culminar con el ejercicio de la obra, tanto a nivel nacional como a nivel provincial, se establece la necesidad, y si incluso a nivel provincial, a partir de la reforma constitucional, la necesidad de que haya una intervención participativa. Y, en particular, el Consejo Consultivo del Río es la vía adecuada para dar esta intervención participativa en lo que hace a las obras de esa zona. Uh-huh. Y el municipio, en ejercicio de facultades discrecionales, entendió que no debía pasar por esa instancia y avanzó con la obra. Lo que resta ahora determinar es si de la forma en la cual se ha llevado adelante este procedimiento administrativo a partir del decreto 715 del 26 y con la convocatoria de licitación, ha sido legítimo este proceder, pese a que no se conduce conforme las pautas, ya le digo, del orden administrativo local, provincial o nacional.
0: Ahora, ahí hablábamos la semana pasada con el secretario de Gobierno de la Municipalidad, con Sebastián Chale, y decía que donde se va a hacer el parque acuático, que está en tanta discusión, es una parte de la costanera donde hay un paredón y que en realidad no se utiliza ni como costa ni como nada, y que además se sacaban dos negocios, ¿no? Dos restaurantes que estaban ahí desde hace tantos años, uno en Mordisco, el otro no me acuerdo el nombre ahora, que eso obstruían de alguna manera la visión y la circulación hacia el río. El parque acuático, según lo que ustedes tienen o lo que sus clientes tienen, estaría de alguna manera trayendo problemas a aquellos que quieren manejarse en la costa, o está ocupando un lugar que hoy lo ocupa un paredón.
1: Lo que sucede es que en general con todo este proceso hay un déficit muy grande de información, precisamente también aparejado con esto de que te menciono, de la falta de participación y difusión. Evidentemente, esta situación de avance de la obra de forma inconsulta ha generado un malestar y una repercusión evidente en distintos sectores de la sociedad, entre ellos mis representados, que son usuarios del río, personas que tienen una trayectoria muy vinculada con lo que hace la Rambla. Uh-huh. Y fundamentalmente esta falta de información también involucra la cuestión de que no existen informes de impacto ambiental ni hídrico respecto de los alcances de esta obra, que es una obra de magnitud. La cuestión, antes bien, yo creo que de lo que se trata es que el Poder Ejecutivo Municipal debería haber formulado, con cuanto menos, información para acelerar este debate. ¿No? Respecto, no creo que se trate de que a ojo uno puede decir que está sobre el paredón o no, porque la transformación grande que ellos plantean de reformalización, etcétera, de toda la costanera puede eventualmente tener un impacto que no está determinado, porque por lo menos hasta ahora no han acreditado que haya informes de impacto ambiental de ninguna naturaleza. Por eso parte también de este procedimiento tiene que ver con generar información respecto de esto para así poder,
0: bien,
1: la autoridad competente, en este caso la judicatura, determinar si la realización de esta obra en estas condiciones es legítima o no.
0: Doctor Bonomelli, ¿es ustedes lo presentan hoy o ya lo presentaron?
1: Fue presentado el día de ayer.
0: Bien. ¿Cuánto tiempo tiene el juez para contestar? Si le da, lo admite o no lo admite, y si le da este recurso como favorable.
1: El procedimiento de la ley 10.000 establece un procedimiento sumarísimo, similar al amparo, debe ser un proceso severo, rápido, donde en primer lugar el juez debe hacer un análisis de admisibilidad. Una vez hecho esto, el primer paso que debe hacer es requerir, en este caso, al Ejecutivo Municipal, un informe circunstanciado con toda la información que tenga disponible respecto, en este caso, de la obra que se cuestiona. A partir de que tenga ese informe circunstanciado, el magistrado va a poder tomar la primera decisión, que es lo que hace a la cuestión cautelar que nosotros solicitamos, que se suspenda la obra. Hasta tanto el juez determine la cuestión de fondo. Y en el interín pueden surgir cuestiones que requieran prueba, y para eso se abriría la instancia probatoria adecuada, y a partir de ahí el magistrado tiene un plazo mínimo para resolver.
0: Doctor, gracias por habernos atendido.
1: Por favor, gracias a usted y saludo a la audiencia.
0: Que tenga muy buen día, ¿eh? Hasta luego. El doctor Ciro Bonomelli, abogado, representante de vecinos que han presentado ante la justicia un recurso sobre la ley 10.000 de intereses difusos, donde quieren que el Ejecutivo explique si ha procedido correctamente antes de hacer el parque acuático, que las obras ya comenzaron. Las 9 y 18 de la mañana.
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0: 5:19 de la mañana exactamente. Acá, a ver, esto es una especulación que hago. A ver, me parece que la estrategia de la municipalidad, en este caso, digo, para darle no un cierre, porque esto va a seguir la discusión, pero para terminar de hablarlo, porque lo hemos venido mostrando con los ambientalistas, con los funcionarios de la municipalidad, ahora con vecinos que se presentan ante la justicia. Me parece que desde el municipio han visto que esto iba a tener resistencia de ciertos sectores, fundamentalmente aquellos sectores que están vinculados con los grupos ecologistas. ¿Y qué hicieron? Lo largaron. Y lo cierto es que ya están trabajando. Porque uno piensa en aquel puerto de la música que se hizo toda la discusión previa y lo que no se hizo nunca fue el puerto de la música, ¿no? Que iba a ser una gran obra para la ciudad, el puerto de la música. Después empezaron que sí, que la plata de acá, que se podía hacer, se podían hacer 3 escuelas, 4 hospitales, una discusión. Venía plata que era privada, al final no la puso nadie y se terminó no haciendo. Me parece que desde el municipio la estrategia ahora es otra. Van sobre, no el hecho consumado, sino sobre el proyecto consumado, para decirlo de alguna manera. No creo que no hayan hecho, si no sería falta de inteligencia, que ellos no hayan hecho los estudios previos, por ejemplo, del impacto ambiental. Porque eso es, a ver, la provincia pone plata para esto, ¿no?
1: De hecho,
2: la pregunta en el pedido de informe es cuánto pone la municipalidad y cuánto pone la provincia.
0: Claro, pero al margen de eso, si la provincia pone plata, ¿cómo no le va a exigir que tenga el impacto ambiental hecho? Debería ser una cuestión. No hay que pensar mucho. Sería una desinteligencia que le paren la obra porque no hicieron un trámite obligatorio. No, yo te digo la verdad, Marcelo, no creo que hayan hecho eso, pero acá es todo posible. Ya voy al móvil en un segundito.
1: Un punto cortito. Desde el punto de vista de la oposición en el Consejo, lo decíamos ayer, anteayer, no me acuerdo, este proyecto del parque acuático, la remodelación de la Florida y todo lo demás, junto a los extremos ideológicos. Es decir, lo cuestiona Monteverde y lo cuestiona Juan Pedro Alear. Lo cuestiona Ciudad Futura y lo cuestiona La Libertad Avanza.
0: Podemos decir, lo cuestiona la oposición.
1: Digamos, los dos extremos, al menos.
0: Exacto. Ahí Elvio Tortul dice que es de River, fanático de River, como Maricic, y dice que es cierto que le robaron el partido a Boca. ¿Vos qué pensás?
2: Yo no lo vi.
0: Ah, entonces porque se lo robaron. Bueno, ¿querés decir algo más? Sí, porque si no tendría que decir la verdad. Dale.
3: Sí, te cuento algo, Marcelo. Sancionan a un equipo inglés por espiar a un rival. Southampton.
0: ¿Cómo equipo, por espiar?
3: Sí, equipo de la segunda división de Inglaterra.
1: ¿En el baño? ¿Cuando estaban bañando?
3: No, esto es así. Por espiar las estrategias, el entrenamiento.
0: ¿Y cómo lo espiaron?
3: Southampton, equipo de Inglaterra, mandó a una persona del cuerpo técnico al entrenamiento del Middlesbrough, que es un... El Middlesbrough, un equipo al que iba a enfrentar por las semifinales, por el partido de semifinales, para ascender a la primera división inglesa. Y lo descubrieron al espía. Estaba escondido filmando el entrenamiento del rival con una cámara entre un árbol y un arbusto. Lo agarraron, denunciaron a la EFL, que es justamente la Championship, la segunda división inglesa, y recibieron una sanción. Van a tener que pagar 200.000 libras. Quedaron afuera, habían ganado, habían clasificado a la final. Bueno, quedaron afuera. Finalmente el Middlesbrough va a enfrentar a Hull City el sábado en la final. Y el torneo que viene, el año que viene, le van a restar 4 puntos. Es decir, si suma los primeros 4 puntos que sume, no se lo van a contar. Y estas sanciones han crecido en cuanto al espionaje de rivales. No sé si se acuerdan, a partir de cuando Bielsa, el Leeds United en 2019, espió a Derby Country, también un equipo de la segunda división, y después Bielsa tuvo que salir a confesar que había hecho eso con todos los oponentes y dio una conferencia de 1 hora y media explicando todo. Bueno, a partir de ahí, 200.000 libras de multa a cada equipo inglés que espía a un rival.
0: ¿Qué estaba disfrazado? ¿De árbol?
3: No, estaba de civil con una cámara.
0: Las 9:24, dale.
4: Nuestro móvil. Llamando.
0: Eric, ¿por dónde estás?
4: ¿Qué tal, Marcelo? Nos encontramos en los salones de la estación fluvial porque se está desarrollando el 21º Foro Internacional de Ciudad, Comercio y Turismo. Bueno, están autoridades presentes, hay muchas autoridades provinciales, municipales. Está Ricardo Diablo, el presidente de CAMI, el presidente de la empresaria de la ciudad. Y está el secretario de Turismo a nivel nacional, Daniel Scioli, el ex vicepresidente, ex gobernador de la provincia de Buenos Aires. Presidente, bueno, ya ha venido a este lugar también por temas que tienen que ver con el turismo particularmente. Pero bueno, estamos aguardando, recién se empezaron a presentar las autoridades aquí en el Alto, muchísima gente en los salones del primer piso de la Fluvial. Y antes vamos a escuchar la palabra del secretario de Comercio de la provincia de Santa Fe, Gustavo Resoaglio, que bueno, como no se puede hablar mucho de ventas porque viene muy complicado, de hecho nos decía que 7 de cada 10 comerciantes le dicen que las ventas vienen mal, vamos a hablar de comercio electrónico, que es donde están intentando reforzar herramientas para capacitar a los comerciantes y no perder el tren este que se viene dando a nivel internacional, te diría, pues es un fenómeno internacional que obviamente nos afecta y que aquí como novedad tiene este tipo de compras internacionales, en donde le preguntamos si, así como se compra aquí, el santafesino, santafesina compra, si puede llegar un empresario a vender a través de esas plataformas y no perder este tren en donde vemos que nos invaden de productos de China particularmente, pero ¿por qué no que haya santafesino? Bueno, esto nos decía Gustavo Resoaglio.
5: Hoy las plataformas, el comercio electrónico ganan mercado permanentemente porque además está la comodidad del consumidor y la mayor credibilidad que van tomando estas herramientas electrónicas. Este es un dato concreto, por eso nosotros hoy estamos llevando a cabo con la Cámara de Comercio Electrónico un plan para acercar a los comercios que están alejados de todas estas actividades comerciales, introducirlos en el comercio electrónico. Hoy las plataformas nacionales, las internacionales, ofrecen muchos beneficios. Hay incluso mejores precios que el comercio tradicional porque tienen menores costos, evidentemente. Y hoy la decisión la tiene el consumidor, ya no hay un Estado que regule. Entonces es un gran desafío en esta libertad económica, con caída de poder adquisitivo, con costos que no pueden trasladar a los productos y servicios que venden. Hoy para nosotros la principal preocupación es esa, cómo recuperar ventas.
4: En cuanto a la producción local, ¿se pueden meter en esas plataformas también que logran hacer para ofrecer sus productos?
5: Y ese es el desafío. Nosotros tenemos por delante dos actividades concretas. Primero, acercar a localidades pequeñas, medianas, junto con la Cámara Argentina de Comercio Electrónico, capacitar a través de los centros comerciales en el uso de estas herramientas. Pero también, en lo que refiere a ciudades como Rosario, incentivar el uso de los bancos, las promociones. Mañana tenemos una reunión muy importante en la Cámara, en la Asociación Empresaria, más de 10 bancos que reúnen el 80% del uso de las tarjetas de crédito con los comercios de los centros comerciales.
4: Bien, parte de lo que nos decía Gustavo Resoaglio, secretario de Comercio de la provincia, a raíz de, bueno, de intentar, ya que la venta en el cara a cara viene tan floja, bueno, reforzar las herramientas para que los comerciantes se puedan sostener por lo menos con la venta online. Aquí, Marcelo, nos quedamos, estamos hablando, hablen con los medios, las autoridades, bueno, el presidente de CAMI, obviamente la figura nacional, que es el secretario de Turismo, Daniel Scioli.
0: Cuando vos lo consideres, volvemos. Un abrazo.
4: Chau.
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0: Mi alma llora, Leo, mi alma llora.
1: ¿Qué dice, Casal? ¿Cómo anda tanto tiempo?
0: Todo bien, todo bien, todo bien. ¿Qué
1: bueno,
0: tiene?
1: Bueno, me alegro. Me alegro. Hablamos de la salud de Chiche Helblum, ¿le parece?
0: Sí.
1: Continúa internado en terapia intensiva. Está estable, con dolores, dicen. Igualmente está despierto, se comunica, tiene su celular, pero si fuera por él, se va ya y quiere ir a hacer televisión. Eso es lo que dicen desde su entorno. Pero bueno, el tema es que su médico de cabecera no está en el país, así que están haciendo una junta médica para definir los pasos a seguir, para ver si lo someten nuevamente a una cirugía. Recordemos que él, a él le colocaron 2 stents cardíacos debido a una trombosis en el tobillo que tuvo, después vino una caída, un golpe en la cabeza, la descompensación en su casa y esta internación donde todavía continúan haciéndole estudios, así que bueno, están todavía evaluando cómo va a seguir el tratamiento. Mientras tanto, sigue en terapia intensiva, tiene 82 años Chiche Helblum y bueno,
0: parece más grande, parece más grande.
1: Sí. Bueno, ha tenido un deterioro en el último tiempo, sí. Su voz también, digamos, le cuesta expresarse y demás. Camina con alguna dificultad, lo que no pierde es esas ganas de seguir estando en los medios, ¿no? Uh-huh. Esto es así. De hecho, bueno, después de la intervención quirúrgica, lo mandaron a la casa a hacer reposo y al segundo día fue a trabajar, fue a hacer su programa de televisión a Crónica y no le importó lo que le habían recomendado los médicos, así que bueno, es cabeza dura en ese sentido. Ahora por eso lo mantienen internado y sigue en terapia intensiva, así que veremos cómo evoluciona la salud de Chiche.
0: Bien, vamos a ver, él está también haciendo radio, Leo.
1: Sí, también haciendo radio y está en hace 2 programas de televisión diario además, sí, claro. O sea, tiene mucho trabajo, Chiche, pero bueno, ahora está, de hecho se comunica, tiene su celular, digamos, no todo el tiempo, pero contesta, algunos periodistas le preguntaron, ¿cómo estás? Y él responde, jiji. Así que, bueno, se toma las cosas un poco con humor o un poco...

0: Hora 9, 32 minutos, 8 grados la temperatura, sensación térmica 7, 76% la humedad, cielo despejado.
1: Locales.
0: Rosario será este miércoles uno de los epicentros de la Marcha Nacional por la Salud. La jornada estará marcada por una protesta impulsada en todo el país para rechazar los recortes presupuestarios en el sistema sanitario público. También para reclamar mejores condiciones laborales para trabajadores del sector. Desde el móvil del ET3, Jerónimo Insuaín, presidente del Sindicato de Profesionales Universitarios de la Salud, CIPRUS, analizó la medida.
2: El recorte del plan Remediar, recortándole y sacándole medicamentos a 19 millones de personas en 8.000 efectores en todo el país, el recorte al PAMI, la atención a los jubilados, recorte en salud mental, en discapacidades, en residencias médicas y el último gran recorte de 63.000 millones de pesos, quitando atención y recortando programas vinculados a la promoción y prevención de tuberculosis, HIV, cáncer, distintas enfermedades, incluso la transferencia de fondos a las provincias. Si esto no cambia, se va a profundizar y hoy en vez de esperar 2, 3, 5 horas para atenderse en una guardia, la gente va a esperar más tiempo, la gente va a esperar más tiempo para operarse, para acceder a alguna cirugía, algún estudio, algún tratamiento, y esta crisis que termina en la reagudización de patologías, en la reagudización de determinadas enfermedades crónica, que termina con más problemas de consumo problemático de sustancia, con más problemas de salud mental y con desequilibrio de muchas patologías de base, esto va a tender a empeorar. Si no se invierte, tiene que haber una política presupuestaria, tiene que haber una política, una planificación, evidentemente hay un plan sistemático para desfinanciar la salud.
1: Regionales.
0: En Pérez, tres delincuentes asaltan a caballo a un joven de 23 años. Montados a caballo, sorprendieron a un joven en el camino que conduce al cementerio de dicha localidad alrededor de las 21:30 del martes, que bajo amenaza de muerte le sustrajeron sus pertenencias. Minutos después, la policía reportó la detención de los sospechosos, menores de edad, uno de ellos, portando un cuchillo detectado muy cerca de donde se realizaba el operativo. Se dio intervención además a la Brigada de Rescate Animal y Ecología de la Unidad Regional 2 para el traslado de los caballos a una ONG para su cuidado.
1: Nacionales.
0: Continúa la investigación a la AFA por fraude fiscal por 300 millones de pesos. La Fiscalía amplió la investigación contra la AFA, su presidente Claudio Chiquitapia y las autoridades del organismo al acusarlo de utilizar una red de empresas apócrifas con facturas truchas para desviar más de 300 millones de pesos entre 2023 y 2025. Entre los ítems facturados hay obras que se encargan a una empresa hotelera y no a una constructora, trabajos de producción de contenidos digitales contratados a un grupo de changarines de Mar del Tuyú.
1: Internacionales.
0: Estados Unidos retira 5.000 soldados de la OTAN. El comandante en jefe de la OTAN en Europa, el general estadounidense Alexis Grinkevich, afirmó que este martes la decisión del presidente Donald Trump es de retirar 5.000 soldados de Alemania y esto no afectará la capacidad de defensa de la alianza, entre otras razones porque el pilar europeo de la organización se ha fortalecido en los últimos tiempos. 8 grados, 76% la humedad, cielo despejado, hora 9, 35 minutos.
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0: 9:38 exactamente, eso que se mueve parece un productor.
1: Una casata parece.
0: Parece una casata. ¿Podés venir a mostrar el pullover en la cámara? ¿Dónde está la casata?
1: Hay un color que no...
0: Mirá, a ver. Ahí está. Mirá, a ver.
1: Ahí parece un taxi.
0: Sentate, a ver, sentate. Claro, una casata con crema sería ahora. Pero mostrar el pullover primero. ¿Cómo te va, Misael Moreno? ¿Bien?
2: Buen día para todos.
0: ¿Te podés sacar
2: rey del pop?
0: El rey del pop, sí. Del pop, sí, Paul. Ahí está, ¿ves? Parece una...
1: Chocolate.
2: Tengo estilo.
0: ¿Qué tenés?
2: Estilo.
1: Vainilla y que americana.
2: Sería aura, como se dice ahora.
3: Aura tengo, aura.
0: Lo que no tenía otro pullover. Otro pullover, no tenés más que aura.
3: Ese me quedó. Me quedó.
0: Es vintage.
3: Ahora se usa lo vintage.
0: Exactamente. ¿Eh? Ese lo compraste, yo me acuerdo.
3: Estoy a la onda de todo.
0: Sí, en el 80. En el 83. No. 86 estábamos acá en la radio. ¿Lo compraste vos?
3: De una tienda que ya no está más.
0: ¿Cuál? Robel. Robelito, Robelito.
3: No, no, no.
0: ¿Eh? ¿A dónde lo compraste?
3: Una marca Falabella.
0: Ah, en Falabella. Claro.
3: Buena marca esta.
0: ¿Qué, cuál es?
3: Americanino.
0: ¿Cómo? Americanino.
4: Sí, una de las marcas.
0: Es una marca de comida para perros esa.
3: No, una marca que vendía.
4: Sí, en Falabella.
3: Falabella.
4: Sí.
3: Americanino.
0: Americanino. Por eso es la comida para perros. Bien, ¿te gusta
3: el charpe?
0: Está bueno. Tendría que. El azul le faltaría.
3: Sí.
0: ¿Fuiste a la cancha ayer?
3: Sí, me encantó.
0: ¿Y?
3: Partidazo, ¿no, Mosquito?
2: Sí, muy buen partido.
0: Central, antes dijiste que no estaba a la altura. Dijiste cualquier cosa antes.
2: No, Central.
0: Vos te das vuelta, es un panqueque.
2: No, Central hizo un muy buen partido, pero el otro equipo era muy inferior. Pero Central jugó muy bien.
3: Me gustó Ávila, Fernández. Bueno, acá coincidimos con el compañero.
0: Bueno,
2: estamos de acuerdo.
0: Leo, ¿y ustedes lo de Boca lo robaron o no?
5: Sí, Marcelo, sí. Porque en todo caso, si fue mano la de Delgado por la que le anulan el gol, de la misma manera era mano la del penal que no revisó el árbitro al final, ¿no? Así que sí, nos robaron, pero bueno, los goles hay que hacerlo también, ¿eh?
0: No, totalmente.
5: Hicimos uno, lo anularon, erramos mucho, el arquero sacó mucho, pasa seguido, no la estamos metiendo, y bueno, y un poco también... digamos, es consecuencia de tal vez que lo quieren afuera a Boca, ¿qué va a hacer? Pero no hay que llorar y hay que ganar en la cancha.
0: Bueno, ustedes son bastante ladrones también. Bueno, acá dice un oyente que el pullover de Misael Moreno es del tío Salim. ¿Te acuerdas del tío Salim? No existe mal el tío Salim, ¿no? Vos comprabas ahí seguro.
1: No, yo nunca me compré ropa, no.
0: ¿Cómo nunca te compraste ropa?
1: No, me la compra mi señora, mis hijas.
0: Bueno, se nota eso que... Bueno, mirá,
2: Bolívar. No sos vale elegir de ir a un lugar.
1: No,
2: ahí.
1: No pierdo tiempo en eso, ¿no?
0: ¿No te gusta la ropa?
1: No me llama la atención, no. Cualquier cosa, ping, ya está.
0: ¿Cómo es?
1: Aparte, cuando vos tenés, yo te lo expliqué a eso. Algo que falta, garbo, presencia, lo que te ponga te queda bien. Cualquier trapo... Yo los hermanos cuesta, ¿no?
0: Cuesta se te gastara.
1: No podría ser que chifla de estos dos.

0: Senti, guardaci.
1: Cobraba por eso.
0: ¿Con qué chifla?
1: ¡Qué ladrón!
0: ¿Con qué chifla?
2: Despierta la mañana.
1: No, no, mira, no lo sé, este no lo vi. Yo lo que en el Hernán Figueroa Reyes en Villa María, sí, allí los vi. Era chiquito con pantalones cortos. Chiflaba con la boca y los dedos. Usaba los dedos para los chiflidos.
3: Un gran arte.
1: Un ladrón.
0: ¿Vos venías a saber chiflar? ¿No?
3: No,
0: no. ¿Vos sos chiflador o no?
1: No, no, yo no, nunca despunté ese arte.
0: ¿A ver, mosquito?
4: ¿De cuánto fuerza? Ahí va.
0: Globulito, no, no.
3: Se parece.
1: Mira. Sí, a propósito de vegetación, de árboles, de pájaros.
0: Estamos hablando de vegetación. No,
1: pájaros, árboles.
0: ¿Qué está hablando de vegetación?
1: Ahí estaba viendo. Este no es marciano.
3: ¿Qué tiene que ver?
1: No, estuve revisando. Este no es marciano. El muñequito ese.
0: Estamos hablando de los hermanos Cuesta, salió con ET.
3: Sí.
1: Esta música, ¿eh? ¿Te acuerdas que la pusiste recién cuando Milena grababa?
0: El último pedazo del programa.
1: Es del planeta Brodo Azogi.
0: Vos sabés que echaron 60, ¿no?
4: Pero si es.
1: Pero son todo bien.
4: Si es de otro planeta, es un marciano.
0: No, tiene que ser. Es un extraterrestre. Marciano es de Marte.
4: Extraterrestre.
0: Claro, marciano
1: eso es ET.
0: Extraterrestre.
3: Habrá vivido cerca de Alf, digo yo,
0: bueno,
3: que nos aporta.
0: Pero extraterrestre puede ser de Marte, puede ser extraterrestre y marciano.
3: Sí,
1: claro. Claro.
3: Sí.
1: ¿Mm? Puede ser extraterrestre, venusino.
0: Claro.
1: Este
4: o Júpiter,
1: es.
4: O Júpiterniano.
1: Sí, está bien. Todo.
0: Sí, eso después.
1: Es de Brodo Azogi o el planeta verde, también llamado planeta verde. Amantes de la vegetación y los pájaros. ¿Eh? Eso tiene que ver con los hermanos Cuesta.
3: ¿Estará cerca de Alf?
0: Se los come.
1: A ver, ¿dónde era Alf? No, viste, hacen cada pregunta difícil.
0: Vos estás haciendo todo la.
3: Ya que preguntas.
0: Está haciendo el trámite de despido. Las 9:44 de la mañana.
5: Hasta un asesinato.
0: Sí.
1: Melmac. De Melmac.
5: Abrir el refrigerador.
3: Parece que está cerquita del otro. Fíjate.
1: A ver, cabrón.
0: No sé, casi lo estamos emparejando las prisas acá. No, no, casi estamos emparejando. Estamos cerca ya, ¿eh? No, en serio. Vamos bien. Mirá vos lo que está buscando.
5: Sí,
0: le digo a la
5: podría
0: gente
5: hacerlo. Ni siquiera tendrían el valor de apuntar con el dedo al viejo Al. No.
3: Seguramente. Ni siquiera por eso.
0: No, lo peor de todo es que está buscando el planeta.
5: Pero no lo
0: en el cosmos.
1: No, no, la distancia, ya pregunta si está cerca o lejos. No.
0: Pero no, era. No. Alf era un muñeco, te aviso por la duda. Las 9:45.
1: Era de verdad.
5: Pero no te sientas muy seguro.

0: Qué quilombo de programa, ahora el zorro. Dimos vueltas por el ET. Alf, ahora Omar Vega. ¿Será marciano Omar Vega? Hola Omar, ¿cómo andas? Buen día.
1: Marce, querido, ¿cómo te va? Buen día para vos, para los chicos, para la audiencia. Que tengan una excelente jornada, día miércoles. Acá estamos, bien, todo muy lindo. La ciudad, una jornada en lo climático agradable. No hizo tanto frío, si bien, bueno, sentí tanto, 10 grados la temperatura cuando me...
0: Vos sabés que, yo te voy a decir una cosa, Omar. Vos sí completás justamente todas las condiciones para pertenecer a este programa. Porque, no, sí, sí, porque acá cada uno hace lo que se le da la gana. Yo te pregunté si era marciano, me dice, sí, lindo día. Vos completás, no, la ficha, cuando completás la ficha, te hacen después un análisis psicológico y vos se ve que encuadrás en todo para estar en este programa. Otro, acá no hay ni uno que juegue con todas las bochas. Estamos siempre, no, si no, no podés estar acá, incluido.
1: Claro, pero lo que pasa te habla? Es que yo te hago primero la intro y después te bueno, la próxima vez voy a comenzar contestando tus preguntas. Ahí está.
0: No, señor.
1: He dado toda la intro y voy a decir, no, creo que no. En realidad, creo que no soy Marcelo, creo que no.
0: Bien. Che, ¿qué tal está el día?
1: Bueno.
0: Una cosa de loco. Bueno, ¿tenemos alguna actividad, algo por allá? ¿Qué pasa en la ciudad capital?
1: Bueno, la ciudad capital, bueno, ahora en Buenos Aires, una reunión con la Unión Cívica Radical, estará el presidente Daniel Cerela con algunos gobernadores en la ciudad de Buenos Aires. Aquí más, hoy habrán reunión de comisiones en legislatura, habrán reunión de comisiones de medio ambiente, a las 10 de la mañana hay una reunión de comisión de transporte, sí. Tema importante, a las 10, será eso en un ratito nada más. Tema importante, el tema del transporte público de pasajeros, no solamente en la ciudad de Santa Fe, sino que prácticamente en todo el territorio provincial y en el país. Me parece que este tema van a estar reunidos a las 10 de la mañana con algunos diputados. Habrá sesiones esta semana, mañana, miércoles, mañana el jueves, perdón, habrá sesiones de diputados y senadores. No va a ingresar este paquete de leyes que envió hace poquito el jueves pasado el gobierno provincial con las leyes de cuestiones de seguridad. No va a ingresar, no se va a estar tratando por lo menos en esta sesión de mañana. Veremos qué es lo que sucede la próxima semana, si ya le dan tratamiento a este paquete de leyes que ha ingresado el gobierno provincial. Y por otro lado, y había mucha expectativa, Marce, con la audiencia que se iba a realizar en el día de hoy con el caso de espionaje o la causa de espionaje que lo tiene a Marcelo Saín,
0: ¿sí?
1: Ministro de Seguridad de la provincia. Sí, estaba previsto que se realice una audiencia preliminar al juicio hoy. Bueno, esa audiencia se suspendió.
0: ¿Por qué?
1: No se va a realizar.
0: ¿Por qué?
1: Porque hace unos días falleció, o en esta semana falleció, un familiar de uno de los abogados defensores de Saín. Tiene varios y es por eso que decidieron suspender.
0: Ahora, si tiene varios y porque falleció el familiar de uno de los abogados, ¿no se hizo?
1: No, se hizo por eso. No se hizo por eso. Y no tenemos fe de cuándo se va a realizar. Estaba prevista que sea hoy. Había expectativa, si bien ahí viene hablando de esta semana y la semana pasada con algunos medios o con algunos canales de YouTube, o programas de canales de YouTube, y tira con todo. La verdad que estaba tirando con todo. Pero bueno, había expectativa que lo tengamos hoy aquí en los tribunales de la ciudad de Santa Fe, pero tras el fallecimiento de un familiar de uno de los abogados de defensores, se decidió posponerla. No hay fecha todavía, no creo que sea esta semana, seguramente pasará para la próxima semana, pero vuelvo a repetir, había expectativa en esta audiencia preliminar al juicio que lo va a tener a Saín, a varios funcionarios más. Tres funcionarios más que en su momento ocupaban cargos dentro del Ministerio de Seguridad en la gestión de Omar Perón.
0: Bien. Omar, ahí estaba hablando, estaba viendo la información que viene de Córdoba, no sé si vos lo viste, este chico de 14 años que llevó un revólver, un 22 a la escuela con 4 balas. No, bueno, secuestraron el arma, el chico fue demorado y demás, pero no trascendió más que eso. Digamos, lo que vemos que todavía lo que pasó en San Cristóbal sigue teniendo repercusiones en diferentes lugares del país, ¿no?
1: Sí, ayer a la mañana, y lo comentamos por la tarde con Javi y los chicos, aquí en la ciudad de Santo Tomé, en realidad ciudad vecina, hubo una amenaza y se tuvo que activar el protocolo de seguridad en una escuela, escuela primaria, porque la portera de la escuela encontró una leyenda dentro del baño de las nenas, de las chicas, una leyenda que decía tiroteo hoy. Cuando esta portera, esto sucedió ayer a la mañana, cuando esta portera se encuentra con ese escrito en las paredes del baño de las chicas, por supuesto sale y lo primero que hace es avisar a la directora. La directora se comunica con la regional y la regional con la con el personal de la subcomisaría 15 de por jurisdicción de la ciudad de Santo Tomé.
0: Claro.
1: Hace una semana, un poquito más quizás, por ahí no venimos hablando de estas cuestiones, pero sí, ayer sí, apareció sí, sí. Una acá, ¿no? Por suerte disminuyeron. Y desde el Ministerio de Educación también te dicen, ¿no? Que por suerte se disminuyó considerablemente. En su momento hablaban de tener 200 por día, hasta 6. Pero aquí en la ciudad de Santo Tomé sucedió esta situación. Por lo menos la que nosotros nos hemos enterado, quizás por allí. Está pasando otra escuela, pero no se le está dando la difusión. No veo mal eso, creo que es lo correcto, porque si no, no vamos a terminar más con esta situación. Pero sí, esta sí trascendió. Porque, bueno, generó nuevamente, no sé si el pánico, pero las alertas nuevamente en las escuelas, en este caso, en esta escuela primaria de la ciudad de Santo Tomé.
0: Sí, ahí lo de Córdoba, por lo que veía, el pibe de 14 años la llevó y se lo mostraba a los compañeros, como que estaba en la casa y la sacó y la llevó a la escuela para mostrarle a los compañeros. Ahora, no es que llevó el revólver solo, sino que llevó las balas también, llevó 4 balas, ¿no? Ahí está también el tema. Omar,
1: es complicado.
0: ¿Seguimos esta tarde en el Río Suena?
1: Sí, señor, vamos a estar con algunas informaciones del puente carretero. El famoso puente carretero es la obra emblemática, según el ministro de Obras Públicas, Lisandro Enrico, porque están comenzando a llegar las partes de una maquinaria que viene desde China y que va a hacer unos trabajos inéditos, no solamente en la provincia ni tampoco en Argentina, sino que también en Sudamérica. Nunca utilizaron esta maquinaria, así que bueno, la van a utilizar para poder unir la ciudad de Santa Fe con la de Santo Tomé, en realidad ampliar el puente que ya está construido, y por eso es que hay mucha expectativa, porque está llegando las primeras partes de esta mega maquinaria para la construcción del puente carretero.
0: Omar, esta tarde te escuchamos, un abrazo.
1: Abrazo grande.
0: Chau.
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0: 9:55 de la mañana exactamente, dame la última.
1: Lionel Scaloni ya está en Argentina trabajando y planificando el Mundial en E6. Ayer se lo vio en una foto con Chiqui Tapia. La selección argentina reservó...
0: Le van a gritarse Canuca también a...
1: No creo.
0: Es que sé yo,
1: no creo.
0: Acá,
1: no lo creo, pero...
0: acá, viste, como sí, los de sí. River, ustedes los... Crédito de María. Y sí, campeón del mundo... Se canuca de Tapia, le cantaron.
2: Vergonzoso. Eso es vergonzoso.
1: Sí, la verdad, un campeón del mundo es una falta
0: de... No, totalmente. Pero bueno, son cosas del fútbol.
1: Lo cierto, Marcelo, la selección argentina reservó 35 jugadores. La prelista de 55 que había salido, bueno, reservó a 35 y le notificó a los clubes de los 35 futbolistas que están considerados para el Mundial. Esos 35 no van a viajar al país la semana que viene, cuando se empiecen a sumar antes de viajar a Estados Unidos. Van a viajar 26. Los 26 van a salir esta semana. La idea es que antes del viernes se sepan quiénes son los 26 jugadores que van a ir al Mundial. Pero los otros 9 que completan esa lista de 35 se van a quedar en Europa atentos. ¿Por qué? Porque si pasa como sucedió en el Mundial pasado, que a último momento Nico González y los Chelsea se lesionaron, bueno, van a tener que ir a buscar algunos de esos 9 reserva. Así que esa es la novedad en la selección argentina, que por supuesto está la expectativa puesta en lo que suceda. Y el Colo Barco, que es uno de los jugadores que tendría prácticamente el puesto asegurado entre los 26, ayer se conoció que va a ser nuevo jugador de Chelsea de Inglaterra, después de lo que fue su gran temporada en Racing de Estrasburgo de Francia. Argentina ya empieza a preparar el Mundial. La semana que viene empiezan a llegar los primeros jugadores. En estos días se conocen los 26. El 1 de junio viajan a Kansas City para jugar entre el 1 y el 11 amistosos en Estados Unidos.
0: Leonardo, la última.
3: Bueno, Marcelo, le cuento. Hoy es el repechaje en Gran Hermano. Aparentemente 13 participantes van a entrar. 4 de los que ya se fueron, volvería Andrea del Boca, por ejemplo. Pero, a ver, dicen que Telefe está negociando con ella y con la justicia, y que quieren que ingrese Morena Real, o sea, que la justicia la habilite para entrar a la casa de Gran Hermano como trabajo y seguir con la domiciliaria, pero en Gran Hermano. Es probable que le roben todo, ¿no? Pero en la casa, pero bueno, eso es otro tema. Charlotte Canigia dicen que también ingresaría a Gran Hermano, Andrea Rincón como ex participante, Brian Lancelota también, Pablo Heredia, entre otros. Dicen la mujer del Turco García, por ejemplo, Mariela también entraría, y de los ex participantes antes volverían Carmiña, la periodista paraguaya que la habían expulsado por dichos discriminatorios, y Scipio, que es la participante uruguaya que se fue porque tenía problemas de salud la madre, y volvería. Así bien, que veremos qué es lo que pasa hoy en el repechaje de Gran Hermano.
4: Repasamos los mensajes de los oyentes. Buenos días, La Barra, Casal. ¿Hay alguna maqueta presentada por el municipio del Parque Acuático? ¿Mostraron algo? Saludos.
2: Están los render. A ver, el render es...
0: ¿Qué es un render?
2: Lo digital, no, lo digital similar a la maqueta.
0: Una maqueta digital,
2: en definitiva.
0: Ahí estamos.
2: Están, están en el proyecto, están.
0: Bien.
4: Hola, la oposición se opone. Si sale bien es una pegada. Hay plata y también inteligencia para hacer lo que es necesario para la ciudad. Otro de los mensajes... Los rosarinos tenemos un paredón mental en cuanto al río. La ciudad tiene 17 kilómetros de costa y nos amuchamos en un rincón junto a Baigorria, dicen desde el 449.
0: Bien, opinión de la gente sobre estos temas. Marcelo, nos quedó algo en el tintero, ¿no?
2: Sí, pero muy breve, que está bueno y va a salir mañana. Es un proyecto de la concejala Alicia Pino para que el municipio y la EPE coloquen en los parques y paseos, espacios verdes de la ciudad, tableros eléctricos para un acceso seguro a la electricidad, sobre todo para los camioncitos gastronómicos. Hoy por hoy se tienen que enganchar, tienen que hacer todo un malabares para poder conectarse a la electricidad.
0: El tema es que no se lo usen otro. Bueno,
2: claro.
0: Así que mañana... Bueno, sí, nos vamos, mi querido.
5: Mañana tengo caso aclarado, porque me quedó esa duda. Es cierto, Rosario tiene 18 kilómetros de playa, ponele, algo así.
2: De costa, perdón.
5: Sí. ¿Cuánto es playa, no? Porque si nos amontonamos todo en la Florida, y yo no sé si en la zona de Barranca es fácil acceder al río.
2: Tenés una partecita en el sur-sur de playa, y después la mayor parte de playa es en la zona norte.
5: No, todo es playa, ¿no?
0: Costanera hay mucha.
5: Costanera hay mucha, podía pescar, qué sé yo.
0: Sí, sí.
5: Pero bañarte al río.
0: Mira el río. Si no, te le quieres ahí.
2: Claro,
0: obvio. Bueno, las 10 de la mañana, mi querido, ya nos estamos yendo. ¿Escuchaste, Leo? Las 10 de la mañana.
3: Sí, pregunta fundamental a esta hora, Casal. Mañana es jueves. Sí. Y encima es 21, con todo lo que eso implica.
0: No te casi ni te marque.
3: Claro, por eso, y casi mayor de edad. Entonces la pregunta es, Casal, usted, ¿mañana viene?
0: Por supuesto, mañana vengo. Chao.

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0: Hora 10, un minuto. La temperatura alcanza los 9 grados a esta hora de la mañana, 72% la humedad, el cielo se encuentra despejado. Hay algo de neblina en áreas suburbanas, visibilidad que se reduce a 8 kilómetros y el viento sur a 7 kilómetros horarios.
1: Locales.
0: Repartidores de Rosario solicitaron una actualización de la ordenanza que regula la actividad vigente desde hace 20 años. Denuncian jornadas laborales de hasta 15 horas, falta de obra social y seguros. El mercado laboral en la ciudad abarca por el momento a 9.000 repartidores.
1: Regionales.
0: Departamento San Jerónimo, mejoran el abastecimiento de agua potable en Casaleño tras años de problemas sanitarios. La localidad atraviesa la etapa final de una obra destinada a recuperar y optimizar el sistema de abastecimiento de agua potable. Los trabajos presentan un avance cercano al 90% y buscan revertir años de inconvenientes vinculados a la contaminación bacteriana, fallas estructurales y deficiencias en la prestación del servicio.
1: Nacionales.
0: Los salarios registrados cayeron en marzo por séptimo mes consecutivo. Durante el mes de marzo, los salarios registrados subieron un 3% nominal, perdiendo nuevamente frente a la inflación que fue del 3,4% en ese mismo mes, según informó el Instituto Nacional de Estadística y Censos. Se trata de la séptima caída real consecutiva de los haberes del sector público y privado, que acumulan una pérdida total del 4,67% del poder adquisitivo desde el último cuatrimestre del año pasado.
1: Internacionales.
0: La Guardia Revolucionaria de Irán declaró que en caso de que Estados Unidos o Israel vuelvan a atacar su país, la guerra se extenderá más allá de la región. El comunicado fue difundido el miércoles en el sitio oficial Sipah News e indicó que, pese a la ofensiva realizada con las capacidades de dos de los ejércitos más costosos del mundo, Irán no ha desplegado aún todo el poder de la revolución islámica. 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Hoy la máxima tocaría los 18 y el cielo estará despejado el resto del día. Ahora 10, 3 minutos.
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Hola, hola, hola, ¿cómo están? Muy buenas tardes. Empezamos a armar la segunda mañana. Seguro vas a armar tal vez el segundo mate, ¿no? ¿Dije buenas tardes? Ah, gracias, Jorgito. Está atento, muy bien, era para ver si estabas atento, Jorge Ugolini, que hoy está operando acá, siendo parte del equipo de Digamos Todo. Buen día, 10 y 7 de la mañana, otra vez, buen día, señores, señoras, señores, 11 grados, 9, la sensación térmica, mucho frío, hoy más frío, o sentí yo más frío que ayer, con un solcito que nos ayuda, pero en este horario todavía poquito nos ayuda. Aún así, buen día. Yeah.

0: de la mañana. Sí, el poder del amor y volver al futuro. Esa contradicción que tiene también nuestro país, aplica a nuestro país. Antonella Runco, buen día.
1: Buen
0: Daniel
1: día,
0: Leibovich,
1: ¿cómo estás?
0: Buen día.
1: Qué analogía buen que día. Hiciste, qué analogía. Una
0: volver
1: figura retórica.
0: Volver al futuro. Por ejemplo, mira, ya te tiro un ejemplito.
1: Dale, te escucho.
0: Van a volver a algo que dejó de lado en su momento el kirchnerismo fue muy fuerte con eso, de que los periodistas teníamos que subir una... Ya no, ni me acuerdo cómo era, porque no era ni AFCA, ni ARCA, ni... Pero era otra... El ENACOM, esto sí,
1: el ENACOM. Sí, claro, bueno, el ENACOM, de comunicación.
0: Sí, que quedó en desuso, quedó en desuso. Y en su momento sí era como central para aquellos que teníamos programas, teníamos que dar cuenta, etcétera, etcétera. Lo hicimos siempre. De repente se dejó de usar. Nunca más, no existe. No sé si queda alguien en el ENACOM. Ahora parece que el gobierno va a volver sobre estos mierdas que vendrían a ser los periodistas. El 95% de los periodistas, que son una mierda según Milei. Y bueno,
1: van a regular.
0: Va a empezar una regulación / persecución, claro, diría yo, con papeletas. En donde, viste que a veces, vos que sos muy viajado, Leibo, te hacen completar unas papeletas cuando viajas en avión que te dice si estás políticamente comprometido.
2: Sí.
0: Más o menos así son, sí, esas las palabras, ¿no?
2: Si perteneces a algún partido,
0: ente, algún organismo, algún ente público.
2: Si sos terrorista, te preguntan.
0: Bueno, en este caso, pseudo-terroristas seríamos los periodistas, bueno. Pero entraría a partir de no sé cuándo, pero en breve lo van a disponer desde el Gobierno Nacional. Empezaremos a ser como políticamente comprometidos. Entonces hay cosas que tenemos que tener en cuenta, porque cuando vos empezás a ser políticamente comprometido, desde ARCA te bajan un montón de líneas, no solamente en lo impositivo, sino en un montón de otras cuestiones que uno tiene que tener en cuenta si no quiere entrar en conflictos de intereses o en conflictos legales, porque ahí te estás metiendo en otros rubros. Bueno, los periodistas van a comenzar a ser investigados, vamos a decirlo así. Por eso digo, qué bien, Jorgito sin saber puso Volver al Futuro. Está bien aplicado, ¿eh? Seguimos con buena música. A ver, Jorgito, ahora.
1: In excess.
0: Vamos.
1: Sí, en exceso, tal cual.
0: Viste, cada operador tiene su impronta. José te pone Lali.
1: Claro.
0: Jorgito te pone.
1: Bueno, pero viene bien el tema porque es en exceso la banda.
0: Ahí está. En exceso, que todo en exceso. Todo en exceso, todo en exceso. Bueno, nos investigarán y no van a encontrar. Pará, te la resumo así: que empiece a investigar al jefe de gabinete.
1: Arrancando
0: es periodista, perdón, el jefe de gabinete es periodista.
2: Primero, vamos a empezar por ustedes, que son un par de mierdas.
0: Sí, sí, ya lo sabemos.
2: Mierdas, bestias. Sí. Y segundo, no es tanto lo de Adorno, hermano, se olvidó de pegar 80 millones. Dijo, fue un error, se olvidó.
1: Se le pasó.
2: Dijo, a cualquiera le pasa.
0: Dame uno.
2: O sea, Marce, ¿usted alguna vez se olvidó de avisar que tenía 80 palos?
0: 80.
2: Pasa.
0: 80 palos tiene en el patio.
2: No,
0: 80
2: palos. No,
1: junta para poner la parrilla.
2: Claro. No es algo que no pase. Recién hablaba con Jorge también dice, mira, traje 80 millones en el bolsillo y me olvidé.
0: ¿En serio?
2: Sí.
0: Qué bárbaro.
2: Son cosas que pasan.
1: Dejó vivir.
0: Ahí está, mirá los de 1000. Mirá los de 1000, que ya no sirven para más.
1: La carita naranja.
0: Los de 1000 son como los de 100.
1: El hornerito.
2: Tengo una propuesta de consigna. Una consigna.
0: Dale.
2: Todos usamos Mercado Pago, ¿no? La mayoría de la gente tiene la suerte de Mercado Pago. O sea, hagamos una captura de pantalla de cuánto tiene cada uno.
0: Ah, no.
2: El que tiene menos se lleva un premio.
0: 0,01.
3: Mercado Pago, te podés.
0: Menos, en realidad.
1: Mi amigo Galperín.
0: Menos 2 pesos.
2: Vamos a ver. Cada uno tiene.
3: Mercado Pago.
1: Mercado Deuda tengo. Es una nueva aplicación.
2: A ver.
1: MD.
2: Bien.
0: Qué difícil.
2: Tengo. A ver.
0: Chicos, lo actualiza, lo actualiza. ¿Cuánto?
2: A ver. No, chicos, George, no me tiene la... A ver las pantallas, espere.
3: A ver, ¿pero no comprar un alfajor con eso?
2: No llego.
1: No llegás. No,
2: ahora viene. Ahora vamos a mostrar. El que tiene menos se lleva los premios.
1: Vamos,
2: No.
0: ¿Cuáles serían los premios? ¿Cuáles serían?
2: Primero, te puedes ganar una noche con Ángel.
0: Ok.
2: Una noche con Ángel, pero con esa cara, eso. Con esa cara, miren.
0: ¿Pero sería un premio?
2: Es un premio.
0: Carlita te regala su...
2: Ahí estamos, bueno. Ahí vamos.
0: Su bufanda del día, porque no tiene miles.
1: No, chicos, 529,71 centavos. Ni para el colectivo, amor.
2: No.
1: Allí a pie.
2: Cada uno tiene
0: yo
2: que
0: ni
2: meter.
0: Sé dónde lo tengo, no, sinceramente.
2: Chicos, a ver,
0: el
2: suyo.
1: No, chicos, yo tengo 21 no. pesos con 67.
2: Bueno, pero ya entre los dos juntamos 550. No, 29 tiene.
0: Me da miedo mostrar las pantallas. ¿Vieron lo que me pasó
1: sí, anoche? Sí, mi amor, sabemos lo que te pasó.
2: 529.
0: No pasó más allá.
2: Agus.
0: A ver, hola Agus.
1: Voy ganando a nivel de poder.
2: A ver, Agus, que no está en pantalla. Póngalo acá. No. En el mío, en el mío.
0: Porque
2: el mío.
0: Él usa, porque él tiene su cuenta. Yo pongo rendimiento, su cuenta.
1: Es la captura de pantalla de Adorni. No, no, el mercado.
4: No, ahí va.
2: Ahí va Agustín.
1: Hasta ahora voy ganando yo, no, chicos.
0: Está, ahí está, ahí está, ahí está.
2: A ver,
0: ahí está. 400.000, algo así.
2: Ya saben a quién hay que buscar a la salida.
0: No, no. Pero él tiene la cuenta. Hay gente que claro. tiene la cuenta. Eso es en todo su haber, ¿entendés? Vos tenés varias cuentas.
2: Yo tengo, voy a abrir la de Macro.
0: No, no. No,
1: bueno, el Macro bueno. cambió la aplicación, así que ojito.
0: Claro, sí, no, bueno, se ponen pelotas. No,
1: en el centro de la pantalla.
0: Sí, acá adentro hace calor, ahí prendemos
1: el Carolina, ubicate
5: en el
1: centro de la pantalla.
5: 27 grados.
2: Sí, sí.
1: Sonríe al escuchar el tono. Cuando te haces la aplicación del banco.
0: Ay, sí,
1: sonríe
0: sí,
1: y escuchar el
0: sí,
2: ahora
0: sí.
2: cerra el ojo derecho.
0: Sí. Y ponete de perfil. Y después ahora, de que hiciste todo eso,
2: te dice que no.
0: No, vuelve a empezar.
2: Vamos con el Macro. Ahora sí.
1: No, eso no lo puedo mostrar. Ahí sí que no.
6: No. Entonces llega la noche.
0: Ya llegó la noche.
6: No hay tiempo para el reproche.
0: No hay tiempo para el reproche. No 20 nada. De mayo, vamos.
1: Marce no mostró nada, Carlos.
2: Seguramente la noche cobró pasa? Todo el aguinaldo de la radio.
6: La vida se empieza a celebrar.
5: Es siempre lo mismo.
2: Es la cara de Jorge.
5: ¿Cómo siempre se ponen a cantar?
2: Bueno,
5: le pueden cortar el micrófono.
2: Mejor. Prefiero solo a.
0: Le gusta divertirse.
1: Somos pobres y contentos.
0: Con nosotros, claro. Pobres y contentos. Bueno, volver al futuro. Hay cosas que se cerraron y se vuelven a abrir. Ajá. Hay cosas que sí. parece que están.
2: Yo tenía
0: en,
2: mi tía.
0: En los dos extremos.
2: Se
0: pero se juntan. Mirá cómo se juntó con el kirchnerismo. Volver a Enacom, volver a odiar a los periodistas.
2: Claro.
0: Clarín miente.
1: Volver a María
0: odia
1: Julia.
0: A los periodistas. Este gobierno, como el kirchnerismo. Es volver al futuro.
1: Es volver al futuro. Vuelve ahí María está. Julia Alzogaray a privatizar el Enacom.
0: Échale la culpa al periodismo. Se llama la película. Échale la culpa al periodismo.
2: Lo tuyo,
0: cuando tenés a los.
2: Lo tuyo es abstinencia.
0: A los enemigos en tu casa. Tenés a los enemigos
2: abstinencia
0: en tu casa.
2: Dinero.
0: ¿Eh?
2: Lo tuyo es abstinencia.
0: ¿Lo mío es abstinencia?
2: ¿Abstinencia?
0: Ah, hace mucho que no la...
2: ¿Eh? Ah, sí.
0: No,
2: pero este es de pauta. Este es de pauta.
0: Ah, no. ¿Por qué no mira en su casa? Porque está durmiendo con el enemigo, ¿no? Emulando otra película. Está
2: ojo
0: durmiendo
2: que
0: con el
2: si
0: enemigo.
2: Baja un marciano...
1: Ay, no.
2: Acá en la Argentina y analiza
0: yo
2: la situación.
0: Yo te voy a decir que son las 10 y 16. No empiezas a ramificar temas porque a las 10 y 30 tenemos una nota.
2: ¿Con quién?
0: Con Reinaldo Siete Cases.
2: Qué grande.
0: Así que no ramifiquemos, no vayamos para los extraterrestres. Quedémonos acá que tenemos muchos problemitas los terrestres argentos. Pero Volver al Futuro me pareció que es un buen tema sin saberlo. Porque hay cosas que vuelven y vuelven en ideologías diametralmente opuestas, ¿eh? De extrema derecha al populismo puro, pero odian al periodismo.
2: Qué hermoso.
0: O la derecha de la culpa. Ahí va.
2: La mejor frase de la historia de Bruce Springsteen.
0: ¿Cuál?

0: No puedes arrancar un fuego sin una chispa.
1: Can't stop the fire.
0: No, you can't start the fire, without a spark. Puedes encender un fuego sin una chispa.
1: Claro.
0: Este país necesita una chispa.
1: Sí.
0: Para que se prenda fuego todo.
1: No, por favor.
0: En algún momento hay que salir del ostracismo.
1: Sí, bueno, ¿qué pasa con la clase media? ¿Qué pasa con la sociedad en general? Lo que sí podemos decir para cerrar por ahora este tema es que Marce, te miro a vos porque lo tenés seguro. Está en sus niveles más bajos de credibilidad, de apoyo, el gobierno nacional. En particular, el presidente Javier Milei, a un año y medio.
2: Sí.
1: Año y medio de gestión le falta, digo.
2: Sí. Año y medio
1: está,
2: de gestión.
1: Digo, que se empiece a ocupar, no sé si preocupar, pero a ocupar el tema y a despegar de aquellos como este periodista, devenido político, no me la cuentes porque sos parte de la casta, señor Manuel Adorni, que se siguen sabiendo y desplegando capítulos de... empecé a investigarlo, ¿no? Digo, bueno, ahí quedamos, 10 y 18, 12 grados la temperatura, hay humo, anoche había humo, ahora hay humo también, vuelven nuestros amigos de Entre Ríos, o en realidad capaz que son rosarinos.
2: Los basurales de acá de la autopista. Hay varios
1: también,
2: que están encendidos desde ayer. No sé cuál será, pero el de Baigorria está y el de, creo que Maciel.
1: Bueno, terrible. El humo de ayer, hoy, ahora hay humo. 12 grados la temperatura, 10. La sensación térmica, 341-363-0583. Atención, porque hoy es el Día Mundial de las Abejas. Declarado por la Organización de las Naciones Unidas. Efemérides que no le importan a nadie. Nace el músico, escritor, conductor, sobre todo muy radial, Alejandro Dolina. En 1945. Nacía también, pero en el 35, alguien que falleció. La verdad que lo extrañamos, ¿eh? Hoy Pepe Mujica, ¿qué diría? Hoy Pepe Mujica, el presidente.
3: Seguro pasa, algún mensaje.
1: Uruguayo, no, pero aparte una lectura. El
3: la
1: tipo.
3: Vida.
1: Hoy diría, presidente populista. Bueno, un tipo que se embarraba, ¿eh? Un tipo que se metía en el barro. Y dentro del barro decía que él era lo que estaba pasando. Los de ahora, que también son hoy recibidos de políticos, ni uno se mete en el barro. Pero en el barro, hasta literal te lo digo, porque hubo inundaciones y no había uno metido con las botas en el barro, aunque sea para la foto. Dejémoslo ahí. Y en el 98, lo pongo así con signos de pregunta, se producía en el 98 el día en donde aparentemente se habría suicidado el señor Chabrán. ¿Se suicidó? ¿Está en otro lado? No murió, murió.
3: Todos dicen que no.
1: Qué historia, ¿eh?
3: Está el documental en Netflix de cabezas, lo pueden ver.
1: Supuestamente un disparo en la boca, papá, sí, el cuerpo.
3: Nunca apareció.
1: Te lo regalo.
0: Están los dos con Epstein, pleno festejo.
3: Sí, olvídate, en alguna.
1: Bien, ¿qué pasa? ¿Qué pasa? ¿El móvil está ahora? Ahora, bueno, no, 10 y 20 de la mañana nos vamos a la calle.
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1: Eric Tropper, ¿cómo va? Bienvenido a este día miércoles, que es de miércoles. Veremos. Eric, ¿cómo va?
5: ¿Qué tal? Buen día. No, la verdad que es día radiante, ¿eh? Y aquí aprovechando la vista privilegiada que tenemos en la zona de la fluvial, donde nos encontramos hace un rato ya, ¿eh? Estuvimos hablando con algunas autoridades, y estamos esperando que llegue el secretario de Turismo Nacional, Daniel Scioli, conjuntamente con el presidente de CAME, que es Ricardo Diab, y bueno, parece ahora que se demora, ahí yo entiendo que han hecho seña la producción, dale, pero bueno, dale, parece que se demora un poquito, porque cuesta que baje a esta hora Daniel Scioli, que es obviamente como figura nacional, no nos visitan frecuentemente, con quien más queremos hablar, muchos temas a nivel nacional, y obviamente la visita en lo que es este 21º Foro Internacional de Ciudad, Comercio y Turismo, que se está desarrollando aquí en la ciudad, hay muchas autoridades presentes. No lo vemos el intendente, tampoco el gobernador, sí otras autoridades legislativas, por ejemplo, y de la provincia, autoridades provinciales, pero bueno, estamos aquí, claro, aguardando que bajen. Parecía que ya bajaban, pero todavía no lo han hecho, así que...
1: Bueno, en un ratito volvés, avísanos a los chicos que me pongan el papelito que diga ahora, móvil ahora, y te damos pie, ¿te parece?
5: Claro, tal cual.
1: Bien.
5: Lo que quieras ahí, mucho no habla Daniel, ¿viste? Scioli. Pero vamos a ver, vamos a hacer el último.
1: Sí,
5: no, Daniel,
1: Daniel
5: habla mucho.
1: Este Daniel habla de todo.
0: Tal,
1: habría que preguntarle tantas cosas.
5: Con fe y esperanza,
3: ¿sí?
5: También.
3: Sí. Principalmente cómo pasó de peronista a mileísta de un segundo a otro.
5: De todo.
3: Houdini.
1: Bueno, sí. También se lo podemos preguntar a Patricia Bullrich.
3: A darle, echó un panquequito. No, bueno, pero atentis, pasar del peronismo
1: a unos cuantos.
0: Yo bueno, creo que a Scioli se le fue mucho más la mano que a Patricia Bullrich.
1: Bueno, gracias, nos vamos con este chiste, Erick, en un ratito volvemos.
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0: Banco fuerte, fuerte esta playlist. Desde que arrancaste hasta ahora, todas buenas. Digo, la verdad, me gustan todas. Las canciones. Hay un par de entradas, señor Leibovich. Arranco por usted.
1: Dos pares de entradas. Se viene algo nuevo para la ciudad. Anoten. Tercer jueves de cada mes, en el Bar El Cairo, se viene nuestro queridísimo ciclo de blues. Como solía ser antes, las jams, las sesiones, las improvisaciones. Bueno, va a ser este jueves, 20 horas en el Bar El Cairo. Como dicen, nos encontramos este jueves en la reunión de blues, donde la comunidad crece. Arroba blues, arroba whisky, arroba rosario. Ciclo de blues, la reunión federal. Tenemos dos pares de entradas para lo que va a ser la primer sesión de jam bluesera en el Bar El Cairo. A partir de ahora...
0: ¿Hay consigna?
1: Podemos poner una consigna.
0: Bueno.
1: ¿Cuál es el artista de blues que más te gusta?
0: ¿Cuál es el artista de blues que más te gusta?
1: Si sos blusero, bueno, algún blusero te tiene que gustar, ¿eh? Sí. ¿Qué sé yo? Un B.B. King.
0: Claro. Y va a querer ir, además. Va a querer ir.
1: Un papo. Bueno, dejamos la consigna. 3413-630583. Los dos primeros que nos digan qué artista de blues le gusta, se lleva cada uno un par de entradas para mañana en el Bar El Cairo para ver a los artistas locales tocando blues.
0: Bien, ¿qué más tenemos para hoy?
1: Tenemos para hoy un montón de cosas. Tenemos lo que va a ser el Festival de Tango de Rosario. Y tenemos también la Misa Televisada.
0: Misa Televisada, me gusta.
1: Si quieren, nos quedamos con la Misa Sorpresa. Nos quedamos con la Misa Televisada porque saben que este sábado 23 de mayo vuelven los fundamentalistas del aire acondicionado. Va a ser en Jesús María y, como bien pusieron ellos en sus redes, el pogo llega a las pantallas. A las 20:30 se va a transmitir el show completo de los fundamentalistas del aire acondicionado por streaming en el canal oficial de YouTube de la banda. Ponen los fundamentalistas, canal de YouTube, le va a salir enseguida. Como dicen, conectate, subí el volumen y viví la misa ricotera desde donde estés. Y si vas a ir al anfiteatro, bueno, obviamente que vas a vivir el pogo en vivo y en directo, pero si no tenés la chance, este sábado 20:30, página oficial de YouTube de los fundamentalistas, la misa completa en vivo y en directo por YouTube.
0: En el arrunco.
2: Hoy con los chimentos. Chimento Gorila. Rodrigo Lucich te cuenta el principal concepto de los chimenteros en la Argentina. Por otro lado, el Digamos Todo va a ir para Marcela Baños, recaliente porque la Peña de Murphy se llevó el premio como mejor programa musical y ella hace muchos años que trabaja.
0: Tiene razón.
2: Y tiene mucha razón en lo que dijo. Valió la pena el desamor cuando haces una canción y después tenés guita, por más que la pasaste mal. Axel te cuenta cuál dos temas, después de haberla pasado mal, le dio mucho dinero. Y el viral tiene que ver con Ima Rodríguez. Vieron que ahora están de moda los hijos de los famosos. Es el hijo de Miguel Ángel Rodríguez. Ah. Bueno, un viral muy gracioso de por qué todo el mundo cuando lo saluda le pregunta por el padre.
0: Marcelo Maricic.
3: En un ratito hablamos de los riesgos de colocar macetas en los balcones. Están advirtiendo esto, ojos de la Cámara de la Propiedad Horizontal. Macetas y otros elementos, digo, que después vuelan a las calles. Y una de cal y otra de arena, como para no perder la costumbre. Una empresa que reduce el personal, pero otra empresa que ve una lucecita allí al final del camino y comenzó a trabajar de nuevo.
0: Me gusta cuando viene con una buena y una mala, siempre la mala, después la buena, si no nos queda tanto sin sabor. Señor Agustín Malvestiti, también hubo mucha actividad de fútbol.
4: Sí, actividad de fútbol de los equipos argentinos jugando los campeonatos internacionales, Copa Libertadores y Copa Sudamericana, pero lo más importante fue que en la jornada de ayer Rosario Central clasificó a los octavos de final de la Libertadores y falta una semana para saber.
0: En forma clasificó, ¿eh?
4: Sí, sí,
0: goleando,
4: sí, pasó,
0: gustando,
4: sí,
0: todo.
4: Goleó, fue una noche, entraba a ver, vamos a decir, un ejemplo, lo sacaban nuevamente del retiro al Chaqueño Herrera y también hacía un gol.
0: Sí.
4: Se terminó floreando.
0: Muy inocente el equipo venezolano.
4: Bueno, creo que ayer a la tarde lo dijimos, armamos un equipo entre nosotros y a los venezolanos le hacemos partido. Sí. Pero Central tenía que sortear eso y lo hizo con mucha jerarquía y con mucha diferencia entre un rival y otro, con un Central que sigue avanzando y que sigue consiguiendo aspectos positivos de cara a lo que se viene. Vamos a estar escuchando.
0: Puede llegar a ser primero, ¿no?
4: Vamos a estar escuchando a Rubén, Almirón, también a Ángel Di María, y con un central que la semana que viene definirá quién será el primero de la zona. Con un empate le alcanza, vamos a estar hablando después de eso, también de lo que fue la jornada ayer, que terminó con polémicas, lo que dejó el partido de Boca Cruzeiro, algo de Newell's, y hoy hay final europea con actividad, en este caso de jugadores argentinos, uno que seguramente va a ir al Mundial, otro que está en la lista de 55, pero también vamos a estar palpitando lo que será la final de esta tarde de Europa League.
0: Tema de San Lorenzo, justamente le estaba diciendo a Jorgito que prepare el tema de estos niños y quiero escucharlos. Presentalo, lo escuchamos, ¿te parece? ¿Lo presentás?
2: Sí, claro, son de la Escuela Santa Rosa de San Lorenzo y junto al el Coro San Carlos hicieron este temazo de Oasis que hace muy poquito reposió.
1: Stop crying your heart out.
2: Exactamente, y puso bíblico.
1: Biblical es la frase que utiliza Liam Gallagher.
0: Pero expliquemos, vamos a escuchar un poquito, dale.

0: primero me gustaría explicar de qué habla la canción, porque me parece que es lo más interesante de todo. Inclusive hay una versión, si la buscan en YouTube, que la hicieron todos músicos muy importantes como Cher, Bryan Adams, bueno, hay cantidad, Chris Martin. Es un himno de la esperanza, justamente esta canción. Es una canción que se hizo por un amigo de ellos, de los Oasis, que estaba atravesando un momento muy complicado. Es una canción que habla de resiliencia. El mensaje principal que tiene la canción es dejar de llorar y aceptar lo que no podés cambiar, ¿eh? Y seguir adelante, obviamente, con tu vida. Eso es lo que habla la canción. Es un clásico. Un clásico que lamentablemente no hicieron en esta gira. No lo tocaron en toda la gira. Bueno, obviamente muchas canciones iban a quedar afuera.
1: Y me encanta este mensaje que lo canten chicos y que sea para chicos.
0: Por supuesto.
1: Don't be scared, dice, que no tengas miedo. Digo, ir para adelante. Es un hermoso mensaje para los chicos y que lo canten. Esto es la historia de un profe.
2: La pronunciación.
1: Sí, tal cual. Me decías que ayer Javier Arrizabalaga hizo la nota al profesor.
2: Qué buena idea. Sí, de música.
0: Alguna de las frases que quedan es que nunca cambiarás lo que ya pasó, o tu destino quizás te mantenga cálido. Esas son las frases principales de la canción. Canción que reposteó Liam Gallagher en sus historias de Instagram. Le llegó al mismísimo Liam. Y aparte comentó lo que fue lo de Radio, creo que es Radio 11, si no me equivoco, la gente que lo publicó. Le comentó una palabra que es utiliza mucho. No es Radio 11, ¿cómo se llama? Bueno, ahora vamos a tener el nombre de la página que lo publicó. Le puso Biblical. Biblical es muy especial para los que somos fanáticos de Oasis, porque es la palabra que utilizó históricamente Liam Gallagher para describir un momento que es único. Lo dice
1: como sublime.
0: Bíblico, básicamente es bíblico, por eso Biblical, por eso fue la palabra que utilizó, que quizás a muchos les resultó extraño. Bueno, para los fanáticos de Oasis saben que es la palabra utilizada para describir algo que es impresionante. Así que haya sido el mismo Liam el que la haya repostado, me imagino que para los chicos es una locura.
1: Y que sean nuestros, y que sean de esta zona, y que sean en un aula, en un ámbito áulico educativo, hermoso.
2: El patio de la escuela, los

0: Porque si vamos a hablar, digamos todo. 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
1: Hora 10:32 minutos en todo el país. La temperatura 12 grados, 68% de la humedad, visibilidad 7 kilómetros, cielo despejado con neblina.
0: Locales.
1: Victoria Villarruel en Rosario, estamos todos esperando la declaración jurada de Adorni. La vicepresidenta visitó Rosario por un homenaje familiar a su padre y se alineó con los reclamos de transparencia hacia el ministro coordinador. La vicepresidenta respaldó la postura que previamente había manifestado la jefa del bloque oficialista, Patricia Bullrich, exigiendo la presentación de la documentación respaldatoria del funcionario nacional.
0: Regionales.
1: Crecen los locales vacíos en el microcentro porteño y avanza un proyecto para transformar oficinas en viviendas. El aumento de locales comerciales vacíos en la ciudad de Buenos Aires refleja el impacto de la caída del consumo, el avance del e-commerce y el crecimiento del home office. Según datos aportados por la Cámara Argentina de Comercio, se registra en el microcentro porteño un 43,3% de locales cerrados en la actualidad. En otras zonas comerciales del interior, el promedio y la proporción rondan el 33%.
0: Nacionales.
1: El senador nacional justificó la caída del consumo con la menor cantidad de nacimientos en el país. Se trata del senador nacional y productor agropecuario Francisco Paoltroni, quien intentó restarle responsabilidad al gobierno nacional ante la caída del consumo y planteó que el derrumbe en las ventas está asociado a que nacen menos niños que antes. A esto no lo dice nadie, dijo, adelantó el legislador oficialista durante una participación en el canal televisivo TN para luego disparar. Hay datos reales en el sector de zapatillería y venta de ropa de niños vinculados que en Argentina están naciendo 250.000 niños menos por año.
0: Internacionales.
1: El gobierno nacional le respondió a Evo Morales tras su denuncia por el envío de policías y militares a Bolivia. El canciller argentino Pablo Kirchner desmintió este miércoles la denuncia del expresidente boliviano Evo Morales, quien había asegurado que Argentina envió un avión Hércules para transportar policías y militares que participaran en la represión de las manifestaciones contra el presidente Rodrigo Paz. Además, Kirchner lo acusó de golpista en medio de la crisis boliviana. 12 grados, 68% la humedad, hora 10:35 minutos.
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Bueno, vamos a seguir por la vereda del sol. Como siempre le digo a Eric Tropper, en un ratito vuelve Eric con la calle y las novedades. Ahora 12 grados la temperatura, 11 la sensación térmica. Sigue indicando el servicio meteorológico humo en nuestra región. En este caso me indicaba muy bien Marce, no por las islas, no es el caso de hoy, sí por algunos focos ígneos que hay en la región, en la zona suburbana, que bueno, están afectando también a la zona urbana. Y vamos a presentar a alguien que es

0: sobre todo rosarino. Además es periodista, tiene la maldita fortuna de ser periodista. ¿Será también una mierda para...? Una mierda, verdaderamente una mierda. Y además un gran escritor, de aquellos que nos deleitamos, que ha elegido en esta última historia contar la historia de su padre. Bien, su historia, directa o indirectamente. Se llama Cabrón, el libro lo va a presentar este viernes 22 de mayo a las 19 en el Centro Cultural Fontana Rosa, con entrada gratuita. Va a también estar realizando alguna otra actividad en la República de la Sexta, que es su barrio. Lo tenemos a partir de hoy y le agradecemos el momento porque es previo a Radio Con Vos, a La Inmensa Minoría, su programa. Así que, Reinaldo Sietecase, bienvenido a Rosario, que te voy a decir, si es tu ciudad. Bienvenido a LT3, bienvenido a Digamos Todo. ¿Cómo estás, Rey?
1: Hola, Caro, muchísimas gracias por el llamado. Y no, de Rosario nunca estoy llegando porque no me fui.
0: Claro, mismo, ¿no? Claro.
1: Soy una persona de dos ciudades, ¿no? Sí, pero ¿de dónde vivís? Y digo, yo digo, me siento parte de dos ciudades, por más que hace 25 años ya que estoy en Buenos Aires, que es mucho tiempo. Y pero nada, Rosario sigue siendo una... nada, está mi familia, están mis amigos, están mis colegas, qué sé yo. No siento, está el equipo de mis amores, qué sé yo, están mis bares, ¿no?
0: Claro, tus lugares, tu barrio, recién decía, claro. Vos sabés que el otro día me apareció algo que ya había escuchado mil veces, que es cuando Rosina habla de Rosario y habla de estar en el exilio. No sé si tenés esa misma sensación.
1: Sí, era un invento que habíamos creado nosotros, ¿no? Que éramos rosarinos en el exilio, en el exilio porteño. Igual ya después de tanto tiempo, uno también tiene muchos afectos acá y muchos lugares que ha hecho propios, ¿no?
0: Sí, yo claro.
1: Hay algunos lugares de Buenos Aires que también me pertenecen. Uno se va haciendo de las ciudades para poder sostenerse.
0: Sí,
1: pero bueno, en este caso, nada, tengo dos ciudades, y digo siempre, pero bueno, mi corazón está en Rosario porque está mi identidad, mi historia de vida, mi historia familiar, mis amigos de la infancia, ¿no? Eso es irreemplazable. Mi barrio, ¿no? Y vos contabas que sí, voy a participar el sábado a la mañana en una actividad de la República de la Sexta, además de presentar el libro el viernes. El sábado a la noche con Sandra Corizo en el Labardé voy a acompañar, que va a presentar unos videos espectaculares. Es decir, nada, voy a Rosario y la paso genial, ¿no?
0: ¿Por qué decidiste contar, como yo decía recién cuando te presentaba, directa o indirectamente tu historia a través del cabrón de la casa, que vendría a ser tu papá?
1: Sí, mira, a ver, yo creo que en Rosario ya saben, hace años que estoy trabajando un género que es el policial, en la novela criminal, desde Un crimen argentino, que también está ambientada en Rosario, porque Cabrón está ambientada en Rosario, ¿no? También. Desde Un crimen argentino hasta mi última novela, La Rey, que ahora en julio voy a España porque está finalista de uno de los premios más importantes que hay en Europa de novela criminal. Estoy trabajando ese género, que es un género que me gusta leer. Escribo novelas policiales porque me gusta leer novelas policiales, fundamentalmente. Y este libro, Cabrón, es como que apareció, ¿no? Se me impuso, ¿no? Nunca había pensado que iba a escribir algo sobre mi papá. Hice una maestría de escritura creativa en estos últimos dos años. Y volví a sentarme en un aula, por cierto, nada más ni nada menos. Y en el medio de ese proceso me dieron un ejercicio que tenía que escribir sobre un recuerdo. Escribí sobre la guitarra de mi padre. A mi padre le gustaba mucho cantar, no era profesional, pero cantaba mucho. Folclore, tango. Y describí perfectamente la guitarra, pero me di cuenta que no me acordaba de la voz de mi padre. Y me generó mucha angustia, esto que no le va a pasar seguro a muchos de los que nos escuchan, porque lo digital, no sé, los padres están registrados, pero claro, en nuestra generación eso era más difícil. Y me quedé con ese tema de que no me acordaba la voz de mi padre, y me fui a buscar desesperado algún video, a ver si tenía algo, y encontré un video de comprando la cámara, una cámara en el 92, cuando recién aparecían esas cámaras chiquitas, y seguramente él habrá nacido un nieto en esa época, y fue a comprar una cámara. Y el vendedor, ahí en un negocio de la calle Córdoba, le va mostrando cómo se usa la cámara y le va enfocando, obviamente, la cara, y le veo los anteojos, me di cuenta que yo los tengo, le muestra la lapicera y me di cuenta que la tengo, le muestra el anillo de sello, me doy cuenta que lo tengo, y a partir de eso fui a buscar esos objetos y empecé a escribir sobre los objetos, no lo pude evitar. Y bueno, y no pude parar, empecé a escribir, me di cuenta que tenía un montón de objetos de él y empecé a hacer como un trabajo de arqueología, ¿no? De hecho, mi tesis de maestría se llamó Arqueología de mi padre, porque era como un arqueólogo, ¿viste? El que busca los huesitos en el sur para armar el dinosaurio.
0: Sí.
1: Bueno, yo me sentía, a partir de los objetos, armando no solo a mi padre, sino una historia familiar.
0: Fíjate que utilizaste el verbo imponer, se me impuso, dijiste. ¿Cuánto hay de eso en tu vínculo con tu papá? De
1: bueno,
0: imposición.
1: Sí, y como en la mayoría de la gente, ¿no? De esa generación, sí, te imponían muchas cosas. De hecho, yo estudié una carrera que no hubiera estudiado, estudié ciencias económicas solo para conformarlo. Él estaba muy preocupado con el tema económico, que él había pasado muy mal. También hay que ver de dónde venían, ¿no? Y lo que les había pasado. A él su padre lo había abandonado, él y sus dos hermanos la pasaron realmente muy mal. Y tenía esa fijación de que, no sé, que teníamos que hacer algo útil. Bueno, imagínate cuando yo a los 17 años estaba escribiendo poesía, dirigiendo revistas literarias, en un grupo de poetas, se habrá querido matar. Y
0: eso te iba a decir, bueno, ¿qué pasaba con tu papá cuando fuiste por algo más blando, ¿no? Y más subjetivo, ¿cuáles eran los diálogos con tu viejo?
1: No, eran de mucha pelea, de mucha discusión. Yo tuve muchas peleas, después muchas discusiones y peleas por la política. Ese proceso fue también bastante duro. Y después, bueno, después llegó el tiempo de reconciliación, de darnos cuenta que ninguno de los dos iba a cambiar al otro, y eso es interesante también. Lo único malo con los padres o las madres es que no te quieran. Todo lo demás se arregla.
0: Sí, qué buena frase, tal cual. Ahí no hay marcha atrás, o se siente o no se siente. Que un padre o una madre no te quiera deja secuelas de por vida. Aunque también hay del otro. Yo debo decir que en muchos puntos de tu descripción del libro me siento reflejada, y yo creo que también ahí hay una charla con la editorial en donde sí, vale la pena contar mi historia porque es la de muchos, el viejo inmigrante, el de las carencias, entonces a partir de las carencias construir su vínculo. Mi apellido también es de italiano, la cosa de Italia, la cosa de bueno, ¿qué pasa en tu caso también en donde no había una figura materna fuerte en ciertos momentos importantes de tu vida? ¿Qué pasaba ahí con papá?
1: Sí, claro. Bueno, a ver, lo que genera, cuando yo empecé este proyecto y que ya pasó a ser de una tesis de maestría a convertirse en un libro, es porque, bueno, la figura del padre está bastante visitada en la literatura. De hecho, hay cantidad de libros sobre el padre, muchos muy buenos. De hecho, leí mucho en estos últimos tiempos mientras estaba en este proceso. ¿Por qué? Porque es el padre es el patriarcado, ¿no? Con lo malo, con mucho de lo malo y con alguna cosa de lo bueno cuando uno habla de la protección, pero las mujeres lo han sufrido más que nadie, ese proceso, esa cultura, sobre todo en las generaciones anteriores a las nuestras y la nuestra misma. Yo me encuentro, una de las cosas que descubrí en este libro es que no solo tenía las cosas que me gustan de mi padre en mí, también tengo las que no me gustan. Y eso fue muy fuerte.
0: Ahí también me siento reflejada.
1: Y claro,
0: das la vueltita a la calecita y decís, che, pero acá me estoy viendo en mi papá o me estoy viendo en mi mamá, sí. Es terrible.
1: Y una cosa es verse en lo bueno y otra cosa es verse en lo que no te gusta.
0: Claro.
1: Descubrí que tenés muchas cosas que no están buenas. Bueno, la inteligencia y la sabiduría es poder cambiar lo que no está bueno.
0: Rey,
1: y que uno ha heredado también, ¿no?
0: ¿Por qué elegís cabrón? ¿Por qué elegís ese título? Para, en realidad, que uno empiece a meterse en tu historia y en la de tu papá. ¿Por qué cabrón? ¿Y por qué esa foto? Es una foto en donde tu papá estaba haciendo el servicio militar, ¿verdad?
1: Sí, es una foto de servicio militar. Muy linda, por cierto, está muy pintón ahí. A ver, las dos cosas te explico. En realidad, el título se lo puso la esposa de mi papá. Mi mamá murió cuando yo iba para cumplir 18 y mi papá se volvió a casar. Y yo, cuando empecé todo este trabajo de la tesis y del libro, fui a charlar con ella. De hecho, una de las cosas buenas que me dejó el libro es que me hizo hablar con personas con las que no hubiese hablado de este tema, de mi padre. Hasta con mi hermana. No sé si hubiera hablado profundamente con mi hermana si no era por este libro. Y con la esposa de mi papá me pasó lo mismo. Fui a verla, le conté que estaba haciendo esto, que la iba a grabar, me dijo que sí, y mientras estamos hablando me dice en un momento, ¿tenés título? Y le digo, no, todavía tengo arqueología de mi padre, pero todavía no sé. Me dice, ponele cabrón. Digo, ¿cómo, sí, cabrón? Me dejó helado. Me dice, sí, era un cabrón. Y me empezó a enojar, me empezó a decir que se enojaba, que yo, algo que yo sabía, el tipo muy enojón, muy cascarrabia, muy testarudo, pero muy enojón sobre todo, ¿no? Que es como lo usaba ella. Y a mí me pareció que no, le puse cabrón como título a ese capítulo, pero no, digo, no le voy a poner ese título, me parece muy duro. Bueno, después charlando con la editorial, yo había elegido Últimas Noticias de mi Padre, que me gustaba mucho, pero claro, cuando me pidieron algunas fotos, mandé solo 4 fotos, y entre ellas mandé esta que encontré del servicio militar, que de hecho, ya hay varios amigos que me mandan fotos parecidas de sus padres, porque en una época se ve que te sacaban la foto, un profesional te sacaba la foto cuando te ponían el uniforme por primera vez, ¿no? Son fotos muy lindas. Y claro, de la editorial me dice, mira, no te enojes, pero el título es este, es cabrón.
0: Claro, es muy contundente. Claro.
1: Es muy contundente, y además me dice, mira cómo queda con la foto. Pero ¿sabes qué me convenció? Porque en principio digo, quizás a algunos de mis familiares, a los que voy a ver el viernes, no le gusta este título. Pero paralelamente el libro, yo me llamo igual que mi papá. Dice Reinaldo Siete Cases cabrón. Y digo, la pucha, también me lo estoy diciendo a mí. Y me pareció que cerraba, porque yo he peleado mucho contra el enojo. Es uno de los temas contra los que he lidiado estos últimos 10 años. Creo que con cierto éxito. Pero yo también soy un poco cabrón. Y bueno, me parece que también nos definía, ¿no?
2: Reinaldo, ¿qué tal? Daniel Leibovich te saluda, ¿cómo estás?
1: Hola, Daniel.
2: Te quiero, viste que a los periodistas de mierda nos gusta tener primicias. No solo, usted que también está en el 95%. ¿Qué chances hay de que pase lo mismo que pasó con Un Crimen Argentino? Que esto vaya a cine. Digo, porque el gustito, ¿no? Nico Franchella, Luis Luque, Alberto Jaca, Rita Cortese, Darío Grandinetti. No, ya, tuviste bomba. Casi nada de elenco. Es más, con amigos rosarinos como Juan Nemirovsky, que también estuvo, Luis Rubio. ¿Hay alguna chance de que esto vaya a cine? ¿Hay tratativas?
1: No, no lo sé, nunca lo sabés, ¿viste? Yo escribo sin pensar en eso. Me parece que este libro, no sé, es una novela media familiar, biográfica. Sí están vendidos los derechos de la RAI, por ejemplo. Bien. Que es el libro por el que voy a Europa, están vendidos, qué sé yo, ahí yo siempre cruzo los dedos, porque sabés que a las grandes productoras les resulta muy barato comprar los derechos de un libro. Entonces, no sé, mi novela anterior, No Pidas Nada, la compró una empresa brasilera porque transcurre el final en Brasil, y después se cayó, ¿no? La compran y después a lo mejor no lo ejecutan. Bueno, lo único bueno para el autor es que solo tienen que pagarte unos mangos, ¿no? Uh-huh. Después lo compró una productora española, a No Pidas Nada, y también se cayó. Y ahora opcionaron la RAI. Pero de ahí a que se haga, ¿viste? Pasa mucho tiempo, les resulta muy barato, entonces a lo mejor compran 5 novelas, 10 novelas, y después ven si las hacen o no. Para mí, la realización cinematográfica de Un Crimen Argentino fue un sueño cumplido por varias razones. Primero, porque es fantástico ver tu historia en el cine, ¿no? Más allá de que te pueda gustar más o menos el guión o la adaptación. En este caso, a mí me encantó y los actores son extraordinarios. Pero además se hizo en Rosario, se filmó en Rosario. Sí. Yo siento que de alguna manera trabajaron técnicos de Rosario, actores de Rosario. Nada, a mí me dio una felicidad enorme que haya ocurrido. Así que no sé, la respuesta es...
2: Bueno, pero ya tenemos... Ojalá. Ya tenemos,
0: no sé, la, no, que, si no, te digo no sé, ¿a qué no, te da? No sé.
2: Ahí está aislado. Te quiero correr un poquitito de esto y a ir a tu labor de periodista. A ver, has tenido algunos inconvenientes serios, me acuerdo lo de Narváez, ¿no? Alguna vez ahí levantando el final del programa, has tenido también problemas cuando estuviste en Grupo América. ¿Cómo estás hoy como periodista en este país?
1: Bueno, nada, me siento con un enorme desafío porque creo que todos lo tenemos. Es un momento donde todo está en cambio, primero por los cambios tecnológicos, después porque nunca antes hubo tal nivel de concentración de la información. El 60-70% de la información que fluye por el mundo, en nuestro teléfono, en todos lados, pertenece a 5 empresas multinacionales de origen norteamericano, o sea que es muy fuerte eso ya, inciden y tienen más peso que los gobiernos, y ese hecho más la aparición de dirigentes políticos que juegan al límite del sistema democrático hace que el periodismo profesional sea imprescindible en este momento. En un mundo donde hay muchas fake news, donde al revés que hacía 5 o 6 años, donde uno se fijaba que era falso de lo que recibía, ahora al revés, ahora hay que fijarse de todo lo que te llega al teléfono, que es verdadero.
0: Es verdadero, claro.
1: Bueno, Y el periodista profesional para mí tiene, mira, ahora el 29 cierro el Congreso de Periodismo de Córdoba, de FOPEA, y me honraron con el cierre. Y voy a hablar de eso. A ver, para ir a ver un expediente tiene que haber un periodista. Para ir a tocar timbre en el portero en la casa de la jubilada que le dio la guita a Dorni, tiene que ir un periodista. No va un TikToker, no va un influencer. Para mí el periodismo profesional... para ir a ver una obra, si se hizo o no se hizo en el interior, no sé. Yo creo que el laburo del periodista es clave en este momento. Hay que recuperar la idea que somos intermediarios imprescindibles, porque lo que tratan los autoritarios, los tecnócratas, es que se omita el laburo periodístico. Por eso Milei insulta al 95%. Incluso a los que piensan como él, incluso a muchos que quieren que le vaya bien. La idea... es que no sea importante esa intermediación, que la gente se informe por las redes, por lo que ellos emiten sin ninguna intermediación.
0: Rey,
1: hay que reivindicar nuestro laburo porque va a ser clave en la defensa del sistema democrático.
0: Tal cual. Ahora, yo decía en el inicio del programa cómo se unen las dos puntas de una misma madeja, porque en el kirchnerismo también se apelaba todo el tiempo a alimentar esta idea, ¿no?, de que el periodismo era, o el periodista era el malo, el que venía a decirnos mentiras a la sociedad en general, en lugar de ensalzarlo como una herramienta de comunicación y de difusión y de reclamo y de visibilización. ¿Qué decirte a vos, que sos un periodista de raza, de investigación, como tantos otros que hemos visto, que cada vez queda menos, hay que decirlo, pero que son los que van hurgando ahí, los que se meten en el barro?
1: Sí, a ver, al poder siempre le molesta a la prensa, siempre, claro. Eso es normal. Lo que pasa es que nunca antes se dieron tantas cosas a la vez como ahora. El nivel de concentración no era tan feroz y la gente se informaba por una cantidad de medios y ahora va eligiendo de pronto el teléfono nada más como fuente central de la información.
0: Sí.
1: Y ahí está en la lógica del algoritmo. Ahí está la información confirmatoria. En general, lo que te llega al teléfono nunca desafía tus pensamientos, solo confirma tus prejuicios. Y empieza a haber posibilidades de incidir fuertemente en procesos electorales, en un montón de cuestiones. Estamos, por eso digo, ante una situación muy crítica, muy muy particular. No le quito peso a lo anterior, por eso insisto, siempre el poder quiere menos prensa, siempre el poder quiere menos control. Ahora,
0: bueno, que Néstor Kirchner diciendo Clarín miente, ¿no?
1: Por supuesto, y más allá que Clarín pueda mentir, que seguro miente, ¿sí? Porque todos los medios también mienten. Pero claro, porque los medios son empresas, medios son empresas y tienen intereses políticos, eso también hay que entenderlo.
0: Rey, vos sabés que estaba recordando que nos tuvimos una charla muy linda en Sobran los Motivos, en vísperas de lo que iba a ser la presentación, si no me equivoco, de Un Crimen Argentino en la Feria del Libro de Rosario, y charlábamos y me quedó muy, muy fijado algo que dijiste, que me parece que hoy se sigue corroborando. Vos decías, la gente mira los medios tradicionales o no, para que le confirmen lo que ya piensa. No mira otro medio en donde pueda haber un debate ideológico, político, cultural, etcétera. Eso sigue pasando.
1: Sí, se profundizó. Por eso claro. Que decía, el algoritmo de Internet lo profundiza. Por eso hay tanta polarización.
0: Claro.
1: En general, solo recibís información que confirma lo que ya pensás. No sé, yo si abro mi teléfono te digo las tres noticias que me manda algo de política, algo de literatura y algo de Central.
0: Que estarás contento después de haber clasificado ya Copa Libertadores.
1: Y las tres noticias que me manda son afines a lo que yo ya pienso. Entonces, romper esa lógica es muy complejo, es muy difícil. Lo que pasa es que además todo eso empieza a tener peso político. Ahora con la inteligencia artificial se puede hacer que cualquier persona esté hablando como si fuera real y no lo es. Es decir, vienen momentos de muy delicados. Hay ya estudios sobre incidencias sobre elecciones. La pavada de Macri pidiendo que voten a Dorni y no a los Penato en la última elección porteña, ahora se está analizando si no movió dos o tres puntos del electorado. Uno dice, bueno, pero no importa, ganó a Dorni. Sí, pero si con esos tres puntos menos no hubiera ganado a Dorni. Y entonces empieza a cambiar. Hay que estar muy atentos y por eso yo reivindico muy fuerte el trabajo del periodista normal, común, que va, investiga, chequea, que verifica, no importa qué ideología tenga, no importa que incluso qué ideología tenga el medio donde trabaja, el tema es que haga bien el trabajo. Yo creo que va a ser imperativo, es como pedir que hagamos algo que hacemos hace 200 años, chequear la información y solo la información que sea coincidente con la verdad de los hechos.
3: Reinaldo,
1: ese es el aporte.
3: Reinaldo, ¿cómo estás? Te saluda Antonella. Vos sabés que tengo una columna aquí en el programa de Caro que es sobre lo viral. Y vos hace un tiempito fuiste viral por una entrevista que le hiciste a Emma de qué personaje. Y le preguntaste que él tuvo una infancia complicada, compleja. Y él te dice no. Fue una infancia difícil. Y vos hiciste un parate en esa entrevista y dijiste, me parece que está bien el término que estás utilizando, porque a veces cuando preguntamos no nos cuidamos. ¿Cómo te sentiste en esa situación?
1: No, me sentí muy bien, porque primero el personaje, yo lo venía estudiando, yo estudio bastante las entrevistas, es un personaje que yo no había entrevistado nunca, y me pareció sumamente inteligente, más allá de que me parece un tipo muy talentoso. Me pareció muy inteligente diferenciar la adjetivación, me pareció ya un dato de inteligencia. Dijo él que tuvo una infancia horrible, si se quiere, si yo adjetivo digo horrible, porque sin papá, juntando cobre, juntando huesitos de vacas para vender y casi en el desamparo. Pero él me dijo difícil. Yo creo que lo ayuda la fe, es alguien que ya ha encontrado en la fe una salida a sus cuestiones personales. Pero me pareció nada, un dato de inteligencia. En realidad me hizo reflexionar. Yo a veces me permito eso, ¿no? Cuando alguien me enseña algo. A ver, ¿qué tiene de lindo este laburo que hacemos? Es que cuando entrevistamos aprendemos. Es como que nos pagan por aprender. Uh-huh. Y en ese caso, él me enseñó algo, ¿no? Claro. Ojo los adjetivos, flaco. ¿Por qué me decís a mí esto si para mí es difícil? Yo que la viví, digo difícil. Claro. Eso detuve, sí.
2: Reinaldo, cortito porque nos queda poco tiempo, pero viste que a mí me gusta mucho jugar con otras personas y definirlas. A vos te voy a preguntar distinto. ¿Qué tanta falta nos hacen? Te voy a nombrar tres personas. Hoy, ¿Jorge Lanata?
1: Lanata. Yo siempre digo, aún con mis diferencias, sobre todo en los últimos años en cuanto a praxis periodística, era un distinto. Messi. Uh-huh. Después podemos discutir, pues alguien me podrá decir, bueno, Messi, pero comprado por el Real Madrid. Claro. Pero era de un talento desmesurado y yo creo que aprendí todo lo bueno del periodismo, lo aprendí de él, y todo lo malo.
2: El segundo, Diego Armando Maradona.
1: Y sería espectacular tenerlo a Diego ahora, ¿no? Diciendo las barbaridades que decía.
2: ¿Qué apodo le hubiera puesto a Milei, ¿no? Digo, Maradona. Nos perdimos de eso.
1: Sí, de todas maneras, mira, yo siempre me quedo con él. Con Maradona igualmente me pasa como me pasa con algunos escritores a los que no me gusta cómo piensan, pero me encanta cómo escriben. Siempre me quedo con el Maradona jugador, el Maradona artista, ¿no? Uh-huh. Creo que para mí eso supera cualquier otra cosa, ¿no?
2: Y la
1: eso es lo importante.
2: Bien, y la última, Gerardo Rosín.
0: Ah, pensé que me preguntaba por Di María.
2: No, gente que no está, pero gente que nos gente hace que falta, no digo. ¿Y Gerardo?
1: Sí, yo lo extraño mucho porque nos hicimos más amigos acá en Buenos Aires. Yo laburé en Rosario 2, era una redacción extraordinaria y él es uno de los redactores. Lo conocí desde muy chico, creo que tenía Gerardo 22 años, pero nos hicimos mucho más amigos acá en Buenos Aires, porque bueno, éramos exiliados acá, y nos veíamos bastante, veíamos los partidos juntos de Central, pero era un tipo sumamente inteligente, los aportes que te hacía Gerardo eran increíbles. Uh-huh. Mira, yo me acuerdo cuando tuve esa primera discusión con Lanata tan fuerte, yo me quedé muy amargado, porque el gordo me criticó al aire en Radio Mitre, 2013, no me olvido más. Y Gerardo me llama y me dice, ¿qué te pasa? Y estoy amargado, ¿te imaginas? El gordo nos habíamos peleado en el Martín Fierro, habíamos dicho cosas distintas y Lanata me había criticado. Y Gerardo, que para mí es el verdadero inventor de la llamada Corea del Centro, me dice, mirá, es lo mejor que te pasó desde que estás en Buenos Aires. Bueno. Y yo le digo, ¿por qué me decís eso? ¿Estás loco vos? No, me dice, porque estás 6-7-8 y Lanata es 9-10-11. Si vos estás seguro de lo que estás diciendo y haciendo, quédate en el 8-30. No hay nadie. Me dice, no hay nadie ahí, pero te la tenés que bancar.
2: Claro.
1: Y mirá vos, y ahí me quedé. O sea, tenía la lectura de los medios sobre todo, ¿no? Yo lo consultaba todo. Cada vez que me ofrecían un laburo, cada vez que me iba a ir de algún lado, era alguien muy sabio, y bueno, te puedo decir lo que le debe pasar a mucha gente que lo conocía, ¿no? Lo extraño.
2: Perdón, encima 2013, qué mal año, justo Newell campeón.
1: Es cierto, sí, la pasamos mal. Bueno, eso también.
0: Estás hablando con un leproso, sí, claro. No, te quiero hacer la última pregunta, Rey.
1: Déjame darle un aliento al amigo de Newell.
0: No.
1: Te va mal y después te va bien.
2: Sí, claro. Estamos de acuerdo. Y es solamente un juego, por favor.
0: Sí, sí, un juego hermoso.
2: Hermoso,
0: que se ha distorsionado muchísimo, pero es hermoso. Bueno, y pensaba también el título de tu programa, La Inmensa Minoría, ese tal vez 8:30. Bueno, me encanta, el título de La Inmensa Minoría me encanta, que te podemos escuchar en radio con vos. Te puedo hacer la última, que es algo que a mí me preocupa y yo creo que a mucha gente le preocupa, no solamente la radiografía, el escenario actual, sino hacia dónde va este país, hacia dónde quiere ir este gobierno. No logro dilucidar algunas de sus principales decisiones o no definiciones, como temas grandes, jubilados, PAMI, discapacidades, universidades. ¿Hacia dónde quiere ir en este año y medio que le queda de gestión a este gobierno?
1: No, yo creo que es un experimento muy singular a nivel político. Creo que está en marcha un proceso de reformateo económico de la Argentina, con algunas áreas a las que le va muy bien, ¿no? Uno ve lo que está pasando con la minería, lo que está pasando con el petróleo. Argentina tiene 10 años de extraordinario de ingreso de dólares. Lo que está pasando con el campo, lo que pasa es que después tenés, es como un cuerpo hemipléjico. Alguien lo dijo el otro día esto, ¿no? Tenés un brazo que funciona genial, pero la otra parte del cuerpo está paralizada, ¿no? La industria, se perdieron en 2 años 24.437 empresas, hay una caída del consumo fenomenal, hay una caída del salario fenomenal. Por eso digo, es como nada, está reformateando. Yo creo que el modelo al que aspira Milei es, con todo cariño y respeto a los paraguayos, que son muchos en Argentina, es Paraguay. Es un país donde la macroeconomía esté ordenada, donde algunas cosas funcionen, pero el Estado sea raquítico, no tenga buen sistema de salud, no tenga buen sistema de educación. Por eso los paraguayos se vienen a Argentina. Y que tengas, bueno, eso, un sistema más o menos estable. Pero lo que pasa es que Argentina no es Paraguay. Argentina tiene 47 millones de habitantes. Argentina fue un país siempre con industria. Argentina siempre se pareció más a Brasil, México y Colombia, ¿no? A Bolivia, Perú y Paraguay. Con respeto y con cariño lo digo. Digo como modelos de sociedad, ¿no? Bueno, veremos si lo logra. Hay un notable acompañamiento popular, porque aún ahora, que es un momento muy malo para el gobierno, denuncias de corrupción, situación dramática a nivel salarial, tiene un 35-40% de apoyo popular, ¿no? O sea que, nada, me parece que Milei tiene claro dónde va, tiene muy claro dónde va. Hay que ver si los argentinos tienen claro, porque, a ver, la financiación de la universidad, la salud, de la educación, está teniendo acompañamiento. A mí lo que más me sorprende es eso.
0: Ay, ay, ay, me sigue preocupando mucho. Bueno, acá tenés dos votos, el de Dani y el mío. Seguro sí, que vamos por la, no sé si llamarle canaleta, pero vamos por el medio nosotros también.
2: Siempre.
0: 8:30, me encanta lo de 8:30. Rey, el viernes nos vemos a las 19 horas en el Centro Cultural Fontana Rosa. Entrada gratuita, nos vamos a emocionar seguramente. Nos vamos a sentir espejados, reflejados en muchas cosas con Cabrón. Vamos a conocer la historia de tu viejo, la tuya, y vamos a hablar de un montón de cosas, así que allí nos vemos. Gracias por este momento.
1: Muy generosos ustedes conmigo, como siempre, un abrazo enorme.
0: Reinaldo Siete Case.
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10: Once ocho minutos, 12 grados la temperatura, 68% la humedad, cielo despejado.
6: Locales.
10: Por segunda vez en el año, una bandera con mensaje narco fue colgada en una escuela en zona sur. El mensaje estaría dirigido por disputas de grupos o bandas ligadas a la narcocriminalidad, no identificadas aún. El incidente sucedió este miércoles poco después de las 7:30 en Regimiento 11, 1123, donde funciona el Colegio del Sur. En marzo de este año se produjo un hecho similar.
6: Regionales.
10: El Ejecutivo Provincial envió un paquete de leyes que la legislatura deberá analizar. Al respecto, Martín Rosúa, diputado provincial, presidente de la Comisión de Seguridad Pública, destacó en la mañana de LT3 la necesidad de construir un Estado con mayor capacidad de respuesta.

0: lo que ya venimos haciendo desde que se asumió la gestión, que fueron dos reformas profundas al Código Procesal Penal y prácticamente 12 leyes de seguridad, como la emergencia pública, la ley de inteligencia, la ley que nos permitió intervenir las cárceles, bueno, todo un conjunto de leyes que ponen al Estado en el centro del combate con el delito y que ponen por encima a los derechos de la sociedad y de las víctimas de lo que son los derechos de los delincuentes. En este sentido, nosotros hace más de un año sancionamos una ley de inteligencia provincial que permitió encontrar a los más buscados, desarmar organizaciones criminales. Ahora lo que viene a hacer esta ley es otorgar herramientas de inteligencia criminal y herramientas digitales. O sea, herramientas que permitan vincular a datos digitales, a comunicaciones, a intervenciones de redes sociales, conseguir información siempre bajo control judicial. Creo que es exactamente lo opuesto a lo que sucedía con Zaín. Lo que sucedía con Zaín era una situación de donde el ministro y un equipo que tenía se ponían a investigar a personas del sector privado que no tienen ninguna vinculación con el delito.
1: Nacionales. Muerte de Maradona. Luque nos dijo que la internación domiciliaria iba a ser seria. Ana Maradona volvió a presentarse ante el Tribunal de San Isidro en el marco del juicio por la muerte de su padre. Durante su declaración, la joven recordó con profunda emoción las garantías que en el entorno médico les habían brindado a los familiares antes de firmar el alta en la Clínica Olivos. Apuntó al neurocirujano Leopoldo Luque, uno de los principales acusados.
2: Internacionales.
1: Desastre en el sur de California. Un incendio forestal obligó a evacuar a más de 17.000 residentes. El incendio se originó el lunes por la mañana, aproximadamente 48 kilómetros al noreste de Los Ángeles. Según el Departamento de Policía, el incendio comenzó accidentalmente poco después de las 10 de la mañana, cuando una persona que operaba un tractor golpeó una roca durante la limpieza de una propiedad, creando una chispa que prendió la maleza seca circundante. El fuego se propagó rápidamente, arrasando aproximadamente 5,6 kilómetros cuadrados con un 5% de contención hasta el martes por la mañana. En Rosario, 12 grados, 68% la humedad, cielo despejado, hora 11 minutos.
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0: No hay excusas para sentirse bien, para ir para adelante. 11 y 13. Dale, dale, ponemos pasito a paso, claro. Progresando siempre, avanti, siempre, me gusta decir. 12 grados, ahora ha aumentado, 14 grados la temperatura, 13 la sensación térmica. Les dijimos, se lo advertí, se los vuelvo a repetir, vamos a tener mañanas muy frías. Mañana la máxima 2 grados, la mínima 2 grados, la máxima 14 nada más, ¿eh? El viernes la mínima 2 grados, la máxima 14. El sábado la mínima 5 y el domingo la mínima 7, las máximas entre 16 y 18 grados. 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
0: Alejandro Bonalumi, ¿cómo estás?
4: ¿Cómo andas, Caro? Buen día para vos, para todos.
0: Buen día.
4: Bien. Analizando algunos temas que cruzan la economía argentina. A ver, un dato, si querés, curioso. Viste que Sturzenegger, que es muy tribunero, le gusta jugar mucho para la tribuna.
0: Sí.
4: No sé cuántos goles hace. ¿Viste cómo ese jugador que hace caños, sombreritos, jueguitos, y la gente lo aplaude al principio, pero después si no hace un gol, lo van a empezar a putear?
0: Bueno, sí.
4: Por ahora le gusta mucho la tribuna. ¿Viste la ley Hojarasca? La ley Hojarasca es una ley que va a dar de baja a muchas leyes que según él no tienen, a ver, razón de ser. Y que yo te agrego, muchas de ellas, no todas, pero muchas de ellas no tienen impacto en la vida cotidiana de la gente. Pero vos sabés que hay alguna que me sorprendió. Vos
0: sabés
4: que hay un carné obligatorio para el mochilero. Yo ni enterado que había.
0: ¿Carné obligatorio para el mochilero?
4: Exactamente.
0: Qué boludez, Dios mío.
4: Hay un registro,
0: ¿sí?,
4: oficial que hay que utilizar para las palomas mensajeras. La verdad, claro, la verdad es que hay una cantidad. No, yo te leyera, son muchas, ¿eh? Pero si yo leyera la ¿a qué voy? No voy a que está bien que se deroguen, no sirven para nada, no cruzan ni cambian la vida a nadie. Pero hubo gente en serio que sancionó este tipo de leyes en algún momento. Vos viste que siempre algún diputado o alguien debe presentar un proyecto para decir, por lo menos laburé, generé algo. Bueno, la verdad que la cantidad de leyes, es más, te adelanto una, va a dejar de existir, si esto se sanciona, el ahijado del presidente. ¿Viste que el séptimo hijo es ahijado del presidente? Bueno, eso va a dejar de existir. El que ya lo es, tiene el derecho adquirido, le dan una medalla, algunos beneficios. Bueno, eso de aquí en adelante, de sancionarse esta ley, fue. Pero digo, son todas cosas que, en verdad, la mayoría no le cambian la vida a la gente en absoluto, ¿eh? Pero bueno, son detalles, curiosidades de una Argentina que sin dudas da para hablar y mucho.
0: Sí.
4: El otro tema que quería contarte, Caro, es que AFIP ha decidido no apelar sentencias judiciales que tengan que ver con ganancias de los jubilados. Vos sabés que hay un límite, creo que son los 3.100.000 pesos, que parece mucho para un jubilado, pero que la verdad te pone a analizar y sería un número razonable y justo que cobren. Bueno, cuando hay un fallo a favor del jubilado por el tema de ganancias, ARCA siempre tenía que apelar. Casi estaba obligado a apelar hasta las últimas instancias. Bueno, se ha decidido, no por bondad, sino por un tema de costos, dejar de apelar ese fallo y que quede firme. Esto no tiene nada que ver con el reajuste de haberes y lo que hace ANSES, que es otra cosa, porque muchos me decían hoy, es cierto que si yo hago juicio y le gano inmediatamente, no, son cosas distintas. ARCA y ganancias, ANSES y reajuste de haberes, que en Argentina, como el haber inicial es muy bajo, generalmente siempre quedan cortas las jubilaciones y a la larga el jubilado tiene que hacer algún tipo de juicio. Juicio que dura 8, 5, 10 años, que para el jubilado es una eternidad y una vergüenza, que dure en la justicia argentina un juicio de un jubilado, que es muy sencillo, un reajuste de haberes, vos te das cuenta si está bien o está mal, bueno, la apelación por parte del Estado generando todo ese lío. Pero bueno, esta es una noticia también que hoy circuló y quería confirmarla y planteártela de esta manera, claro.
0: Bien, me gustaría conocer como un memo de todas las cosas que se van a derogar, ¿eh? ¿Qué cosa?
4: Sí, son muchísimas.
0: Uno no sabe si reírse, llorar, digo. Una Argentina en este momento, incidentes, por ejemplo, en General Paz, movilizaciones de ATE. Ah, no pasa nada en Argentina, ¿eh? Está todo muy tranquilo. No. Por eso
4: el que se aburre es porque quiere.
0: Sí, totalmente. Ale, muchas gracias. Que tengas buen miércoles.
4: Igualmente vos.
0: Alejandro Bonalumi, siempre con las novedades económicas, en este caso haciendo eje en boludeces, en nimiedades, pero no porque él diga boludeces, sino porque el gobierno se dedica a ver cosas cuando pasan un montón de otras cuestiones muy fundantes y fundamentales de nuestro país y el tema de los jubilados. 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

0: Titi, pasaron cosas.
1: Y nos vamos a meter con Rosario Central, que clasificó a octavos de final de la Copa Libertadores con un partido donde Rosario Central ganó, gustó y goleó la Triple G y con goles de jugadores importantes, emblemas de este Rosario Central, empezando primero por Alejo Vélez, que hizo el gol, se acostó, se miró a la tribuna, claro, y se despidió entre lágrimas del gigante de Arroyito, porque seguirá su carrera en el Bahía. También el tanto de Ángel Di María, que cuando festeja hace como el gesto de perdón a la hinchada, más que nada por lo que fue la eliminación de Rosario Central. Y sobre el final el tanto de Marco Rubén, el goleador histórico, no solo de Central sino también de la ciudad, que en un rato lo vamos a escuchar. También él decía, es importante para él volver después de mucho tiempo, algunos minutos ante Racing, y poder convertir, bueno, sus 39 años, cumpliendo 40 en octubre, también en una noche soñada. Marco Rubén se anotó para lo que fue la victoria canalla. Nos quedamos, Caro, primero con Jorge Almirón, que analizó lo que fue la victoria, pero también lo que está haciendo su proceso. De memoria, diciendo, jugamos 25 partidos, tenemos 15 ganados, 5 perdidos, 5 empatados. Bueno, Jorge Almirón, que así repasó lo que fue este primer semestre, al cual todavía le queda un partido, o podría ser dos, dependiendo de ver qué sucede con Copa Argentina, que también lo mencionó en conferencia de prensa. Todavía no tiene una fecha, pero la idea es que se juegue antes del Mundial. Así declaraba Jorge Almirón después de la victoria frente a los venezolanos.
2: Yo creo mucho en los procesos. Obviamente, cuando tenés momentos malos hay que soportar eso. El inicio de mi ciclo acá no fue lo que esperaba, pero bueno, es normal. El equipo fue creciendo. De 25 partidos llevamos 15 ganados, 5 empatados y 5 perdidos. Entonces, si uno hace un balance así, claro que es extraordinario, pero ahora cuando ya uno se detiene y piensa pensar en esos datos, son buenos, pero siempre uno quiere ir por más. Yo no creo que el equipo puede dar más todavía. Hoy terminaron un buen partido, terminaron todo bien físicamente, eso es muy importante. Ahora van a tener un par de días de descanso y a ver cómo nos organizamos para lo que sigue de la Copa. Sí, hasta ahora estamos bien, pero queremos ir por más. El equipo ya se acostumbró a este ciclo de ganar y queremos ir por más. Creo que la gente y esta cancha también se merece que el equipo esté a la altura, y hoy lo demostró.
1: Bueno, y ahora Marco Rubén, el goleador histórico de Rosario Central, goleador histórico de la ciudad, con un partido importante para él, siendo en este caso en soledad el goleador histórico de Rosario Central en torneos internacionales. Así declaraba MR9, que volvió, 39 años para él.
0: Está donde tiene que estar, en el área.
1: Está donde tiene que estar, goles. Centro de tres dedos de Cantizano y la definición.
0: ¿Estaba en offside?
1: No, estaba habilitado. No, habilitado por un cuerpo. Así lo declaraba Marco Rubén en una noche también emotiva para él.
3: Fue muy emocionante. Lo que siempre busco cuando vuelvo es volver a convertir, que la gente grite un gol mío. Y bueno, este gol también es muy especial porque fue un gol que me deja como único goleador internacional también en el club, y son todas cosas que para mí son... Pero nada, hay que esforzarse mucho para, sobre todo a mi edad, para volver al fútbol profesional. Y bueno, creo que estos pasitos para mí son importantes.
1: Bueno, y ahora Ángel Di María, que primero dijo, vamos a esperar a ver qué sucede esta noche. Bueno, en la noche ganó Independiente del Valle,
0: posteo,
1: muy tarde.
0: ¿Jorgelina posteó algo?
1: No,
0: a nadie le interesa. No, porque hay que mirar las redes.
1: A nadie le interesa, Jorgelina.
4: Ella está muy activa siempre.
1: Jorgelina,
0: rompe. ¿Posteo? No. Jorge, te aplaude.
1: Ya aburre, Jorgelina. El que entra a la cancha a jugar es Di María.
0: Y todos los medios nacionales
1: lo repostean. El que entra a jugar a la cancha es Di María. Ella, que deje de molestar.
4: Ella maneja los hilos de
5: es
4: esa
5: mío.
4: Marioneta.
5: Es mío. Sí. Es mío.
1: Qué orgullo que seas mío.
5: Que seas mío.
4: Está enamorada, chica. ¿Qué puede ser?
5: ¿Su marido es
0: medio toxi, medio no, toxi?
5: Bueno.
0: A mí me llamó la atención ese es mío. Es no, mío. No es de tu posesión. ¿O sí?
5: ¿O sí?
0: ¿O sí?
5: ¿O sí?
0: ¿O sí?
1: No, bueno, Marco Rubén, decíamos recién, quedando en soledad porque superó a Maceratesi y Juan Antonio Pizzi, que tenían los mismos tantos que él, 13 goles. Bueno, ahora 14 para Marco Rubén. Y nos quedamos con Ángel Di María, que él dijo, fue una noche especial por Alejo, por Marco y también por nosotros, que teníamos que ganar el partido y clasificar a los octavos de final.
6: Teníamos 3 días para el partido, lo preparamos de la mejor manera y nada, la gente merecía una alegría, hoy pudimos ganar, hay que esperar a ver qué es lo que pasa en el próximo partido, pero lo importante es que estamos en octavo e intentaremos terminar primero. La verdad que sí, muy contento, la verdad, contento por todo, por el triunfo, por el gol, por Marco, por Alejo, que por lo que parece es el último acá en el Gigante, así que nada, si se le toca irse, nada, le vamos a extrañar un montón, es un gran chico, nos dio un montón durante todo este semestre y nada, la verdad que agradecido eternamente a él. Nada, Marco, una cosa de loco, entra, hace gol, nada, la verdad que estoy agradecido, recién nos reíamos de vuelta porque el otro día no pude jugar, hoy jugué 5 minutos y dije, oh, la próxima acá que unos 15 minutos ya vamos a estar juntos, pero bueno, el técnico decide y nada, ya va a tocar, ya va a tocar.

0: 11:25 en la mañana, sigue ascendiendo, pero muy lentamente. 15 grados la temperatura, 14 la sensación térmica, solo algunas nubes. El cielo está soleado, el día está, ¿cómo puedo decir?
1: Peronista.
0: Bueno, ¿eh?
2: Asqueroso.
0: Asqueroso no, peronista sí. ¿Eh? ¿Cómo? No, no, no, Jorgito. Bueno, no nos vayamos. Señor Marcelo Maricich, una de cal y una de arena.
2: Una de arena, exactamente. Verbano, se ubica en Verbano,
0: sí.
2: los platos, la.
0: O sea, tengo verbano, era como
2: marcador,
0: otro nivel,
1: otro level.
2: Exactamente. Bueno, Verbano, que tuvo muchos vaivenes en la República Argentina, que estuvo a punto de cerrar. Fayar Argentina se llama la empresa, de los que trabajaban hace 20 años atrás, olvídate, eran más de 200, 300 trabajadores, quedaban 100, 105 trabajadores exactamente. Sí. Bueno, la empresa dice ahora, con todo lo importado, viste que ahora se abrió todo para todo, sí, más lo que es el comercio electrónico, dice, bueno, no podemos seguir sosteniendo 105 trabajadores, abrió retiros voluntarios para al menos 30% del personal. Necesitan esa reducción, así que lamentablemente nuevamente la problemática de una empresa emblemática.
0: Sí, emblemática en el rubro.
2: En el rubro, emblemática.
0: Sí, terrible.
2: Como decir, que decía, tengo un Verbano, era.
0: O sea, no cierra, pero reduce la planta,
2: personal,
0: claro.
2: El 30%, que no es poca cosa.
0: No.
2: Y va a depender todo, obviamente, de qué pase a futuro, porque si sigue todo entrando libremente.
0: Se sigue profundizando, claro. La competencia es.
2: Sí, la competencia
0: es imposible.
2: Tiene dos canales de competencia, que viene todo más barato, sí, por la apertura de importación y todo lo que se trae de China y de otros países barato a 2 mangos con 50. Después discutimos la calidad,
0: claro,
2: obviamente, pero hoy la gente con el bolsillo flaco, ¿qué hace? Privilegia precio, no calidad.
0: Claro.
2: Entonces, y la otra.
0: Porque no puede, ¿no? No es de.
2: No puede.
0: Es el bolsillo el que manda.
2: Exactamente.
0: Bueno, y la otra buena.
2: Una lucecita de esperanza que algo puede llegar a funcionar: el frigorífico Euro de Vicegobernador Gálvez. Un frigorífico un tanto particular, digo, no el frigorífico clásico tradicional de faena abierta de animales y de exportación de carne, sino que de procesamiento de tripa de cerdo o tripa vacuna, que se utilizan para los embutidos, digo, ¿no? Porque si no, no estamos ubicándonos en contexto. Sí. Hay otros frigoríficos que no lo procesan y le compran a Euro la tripa para chorizo, morcilla y otros embutidos.
0: Sí.
2: Bueno, hace 7 meses que está parado Euro. Los dueños se lavaron las manos, sin cobrar indemnización, no cobraron sueldo, nada. Ahora, uno de los antiguos clientes de Euro, ¿qué hizo? Les pidió a los trabajadores, hay una veintena, no llegan a 30 trabajadores que quedan, que fueron a ocupar la planta para que no la vandalizaran, para que no se robaran toda la maquinaria. Bueno, este cliente de Euro le pidió una partida de tripas para comenzar, obviamente, a procesar. Y los muchachos están recontra contentos. Dice, todos aquellos, dice, nos estamos predispuestos a laburar, nosotros ponemos mano de obra calificada, porque, digamos,
0: claro,
2: aprendieron el oficio. Dice, así que, bueno, todos los viejos clientes de Euro que sepan que nosotros estamos dispuestos a seguir trabajando.
0: Lo está comunicando Marcelo Maricich.
2: Exactamente. Y ya enviaron la primera partida, ¿eh? Así que están trabajando a full.
0: Me alegro mucho. Esas son las lindas noticias, que sí, es como que uno se contagia,
1: sí,
0: de esa esperanza.
1: Me da como emoción.
0: Sí, da emoción. Esas pequeñas luces de esperanza. Se lo adelantó el señor Marcelo Maricich.

0: final, ¿te parece? Bueno. Porque los hijos de los famosos están muy activos en redes. El hijo de Kaplan, el hijo de Moldavski, son famosos en
1: el streaming. Kaplan no lo ubico.
0: Espectacular, te lo voy a pasar para que lo veas y para que te deleites, porque es un muy buen mozo, diría mi abuela.
1: Vamos, el de Moldavski, sí, el filósofo,
0: sí,
1: lo sigo.
0: Claro, sí, claro, sí. Él está en Olga. Pero ahora lo tenemos también en Olga, a Ima Rodríguez, que es el hijo del gran imitador, artista, actor, Miguel Ángel Rodríguez, que está harto de que le pregunten por el viejo.
2: La gente me saluda por la calle, ve, Ima, sí, ve. Mándanos un saludo a tu viejo, mándanos un saludo a tu viejo, mándanos un saludo. Todo el mundo me manda saludos a tu viejo. Sí, sí. Nunca te los dije, pero voy a aprovechar este momento para decírtelos.
3: Me encantó, hijo.
2: Darío Lopilato, me lo crucé en el cumpleaños, no de este año, sino del anterior. Me dijo, manda un saludo a tu viejo. Mónica Antonopoulos.
3: Mónica Antonopoulos.
2: Sí, sí, te mando un beso. Pichicata FC, todos te mandan un saludo. Germán, el árbitro del partido. Saluda a tu viejo. Claudia, la mamá de Cami Álvarez. ¿Te acuerdas, Cami Álvarez?
3: Sí,
2: bueno, Claudia, te mando un beso. José María, te mando un beso. Sí, el día que arrancamos en Blender, me dijo, manda un beso a tu viejo. Luis, el carnicero que tengo a dos cuadras, también te mando un beso. Era, eso es el hijo de Rodríguez, mándale un beso. Seba Almada, te mando un beso. Arrancó una semana más tarde que nosotros. Mándale un beso a tu papá, no te lo mandé, te lo mandó ahora. Sandrita, fan de Axel. El otro día vino Axel con todo el club del fans. ¿Cómo la foto con Sandrita?
0: Bueno, justo hablando de Axel y esos ojos que tienes y esa inspiración que tiene para cantar, tuvo una época de auge fuerte.
1: Axel Fernando, ¿se acuerda?
0: Sí,
1: de Axel. Bueno, ha tenido grandes éxitos,
0: claro.
1: Como Axel Fernando. Después con Axel, cuando ya maduró un poquito, pasaron problemitas, hubo problemitas.
0: Gravísimos.
1: La pasó muy mal.
0: Muy mal. En el exilio emocional.
1: Muy mal, sí, sí, sí.
0: Hablamos de
1: que surgió.
0: Claro, a veces vale la pena separarte o tener un desamor, porque creas grandes éxitos, grandes canciones, y esto le pasó a Axel Fernando.
4: A la persona que le escribí, tu amor por siempre, esa persona, tuvimos una linda historia de un año, año y pico, pero siempre fue una historia conflictiva, siempre. Y le escribí varias canciones. Y un día me escribió un mail después de unos años y me dijo, che, te pido perdón, porque yo la verdad que fui un poco cruel con vos. Era más inmadura y bueno, no entendía bien el amor. Hoy lo entiendo y digo, qué bien que me trataste. Me decía, era una reina para vos y yo no lo comprendía. Y yo le dije, relajá, que con esa canción me compré una casa. No pasa nada, nada que perdonar, te agradezco. Sí, así me pasa por lo mismo de vuelta, porque le escribí tu amor por siempre y después le escribí que estás buscando. Claro. Fue el principio del fin. Y entonces le dije, relajá, todo bien.
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0: locales.
1: Doctor Ciro Bonomelli, abogado, presentó un recurso bajo la ley 10.000 de intereses difusos contra el denominado parque acuático. El accionar del letrado persigue que se analice la legitimidad de la obra y su adecuación de las pautas del ordenamiento administrativo local y ambiental. Dijo, es un avance de obra de forma inconsulta, advirtió Bonomelli por LT3.
2: De este proceso de licitación y comienzo de obra en forma inconsulta de los vecinos respecto del lugar, tal vez afectando un espacio que tiene una identidad, que tiene un patrimonio, que tiene una tradición, que forma parte de una identidad local de la zona del Verde. Seguramente el municipio, a partir de las pautas que formule el juez a través de su sentencia, podrá elaborar un mejor procedimiento administrativo que permita asegurar una obra que sí cumpla con las pautas de legalidad. De lo contrario, no va a poder avanzar, si así lo entiende el magistrado, no va a poder avanzar una obra en estas condiciones. Probablemente el Departamento Ejecutivo Municipal debió haber, previo a iniciar este proceso de licitación, haber pasado por el Consejo Municipal, haber generado un nivel de discusión o debate con el órgano legislante, la transformación grande que ellos plantean de reformalización, etcétera, de toda la costanera, puede eventualmente tener un impacto que no está determinado porque, por lo menos hasta ahora, no han acreditado que haya
0: regionales.
1: Atención conductores, información de tránsito. El corredor Rosario Santa Fe, a la altura de la localidad de Maciel, kilómetro 52, una columna de humo originada por un basural encendido dificulta la visión. También la misma vía, sentido a Rosario, calzada reducida a la altura de Santo Tomé, kilómetro 146 a 144, continúan los trabajos de demarcación de calzada y trabajos de reparación y recambio de luminarias. Se reduce la calzada también del kilómetro 8 al 9 en Capitán Bermúdez.
0: Nacionales.
1: El diputado ya se debate cómo redefinir el régimen de zona fría para el consumo de gas. También se debatirá la ley de hojarasca, la aprobación de una serie de tratados y convenios internacionales y la entrega de la medalla de honor a veteranos de Malvinas. El gobierno llega a la sesión con los votos justos.
0: Internacionales.
1: China y Estados Unidos acordaron ahora negociar una reducción recíproca de aranceles, en buen entendimiento, claro. El Ministerio de Comercio de Pekín anunció que ambas potencias pactaron rebajas recíprocas sobre productos por un valor equivalente a 30 mil millones de dólares por cada parte. Buen entendimiento en esta visita de Trump a Beijing, invitado por Xi Jinping. 12 grados, 68% la humedad, cielo despejado, la visibilidad todavía se mantiene reducida en 7 kilómetros por neblina. La máxima de hoy llegaría a 18 grados y el cielo estará prácticamente despejado durante el resto de la jornada. 11.35 minutos.
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0: nuestro móvil. Llamando.
1: 11:37 en la mañana, 14, la sensación térmica. ¿Cómo está afuera, Eric? ¿Cómo se siente la cosa?
2: Muy bien, muy bien. Creo que se corta esto, lamentablemente. No, ¿cómo? Hoy, creo que mañana ya se empieza a nublar, pero sí. Hoy a disfrutar del sol.
1: Y frío la mañana, no. Mucho frío. Y ya si le metes nublado, no va la cosa.
2: Y cuando baja el sol, es automático.
1: Automático.
2: Baja el sol, sí. Ahí a llevar el abrigo. Pero esta hora es la mejor hora, la mejor hora de este cuasi invierno, es este horario con el sol, sin viento,
1: sí, total.
2: La verdad que muy agradable el clima a esta hora, disfrutarlo y con fe y esperanza, mi querida Carolina.
1: Ah, mira, con fe y esperanza.
2: Como diría el secretario turístico.

0: sabemos con quién hablamos.
1: ¿Cómo anduvo Danielito Scioli? ¿Estaba de humor? ¿Cómo estaba la cosa?
0: Me gusta ser justo, me gusta ser justo. Él, digamos, no es que respondió, sí se quedó ante la gran cantidad de preguntas que se le hacía, mucha, porque claro, como a nivel nacional hay pocos referentes en la ciudad de Rosario que vengan, bueno, se le hicieron todas las preguntas, de Adorni, del tema del poder adquisitivo, de la baja de consumo interno, bueno, todo. Él intentó llevar para la cuestión del turismo, y dio un dato, que vamos a escucharlo también, mencionando que este déficit de turismo, ¿qué pensamiento tenemos en la cabeza cada vez que llega el verano, cuando vamos a vacacionar? Che, está muy barato el exterior, Brasil, por ejemplo, Argentina es caro, y que se está aumentando ese déficit, es decir, más gente la que sale que la que viene a visitar Argentina. Él lo desmiente, pero también habló de Adorni, habló también de lo que es, bueno, este gobierno nacional, que uno ve que tiene poco incentivo al consumo interno, él lo desmiente. Bueno, obviamente, intentando con su, si se quiere, habilidad deportiva que ha tenido en su momento, que lo ha ido saltimbanking de un partido al otro y que lo ha mantenido en la escena pública nacional a nivel político, bueno, con esa habilidad, si se quiere, por denominarla de alguna manera, respondió o respondió poco o lo que quiso a las preguntas que hicimos aquí los periodistas de la ciudad de Rosario. Esto decía el secretario de Turismo Nacional, Daniel Scioli.
2: Desde el turismo, ¿cómo hago para generar trabajo? Pues me llega un turista, llega el trabajo. Ustedes saben la cantidad de veces que yo he venido ya a Rosario. Y estamos buscando traer la mayor cantidad de eventos.
3: ¿El presidente cree en el mercado interno? ¿Cómo se ve que esté comentando el mercado interno?
2: Como lo hago en todo el país. Obviamente, ¿cómo no? No va a ser el mercado interno, la siguiente emprendedora.
4: ¿Cuánto volvió el gobierno que entra en la situación de adoro y el turismo al exterior?
2: No, mentira, otra gran mentira que se instaló. Otra gran mentira que se instaló. Vamos camino a tener uno de los menores déficits en la cuenta del turismo. ¿Por qué? Porque el Banco Central sinceró las cifras. Antes calculaban las compras por internet que la cuenta el déficit turismo, o la suscripción a plataformas digitales, por ejemplo Netflix, Disney, ¿qué tiene que ver eso con el turismo? Entonces, lo que algunos decían en título catástrofe, que iba a llegar el déficit a 13.000 millones, va a ser mucho menos que la mitad. Es mentira.
4: ¿Cuánto golpea al gobierno la situación de Adorni? ¿Qué opinión tiene para él?
2: Él tiene una posición muy clara y lo ha hecho en el ámbito de la democracia, que es el Congreso. Ha dado, se ha puesto a disposición y ha explicado en el informe que ha hecho los avances de la gestión y en qué ámbito, como corresponde, va a quedar su situación. Mire, estamos entrando en un tiempo político. Estamos a la cuenta regresiva, entonces todo vamos a quedar cosas en su lugar.
5: Daniel, usted
2: tiene mi misión, tengo mi rol, tengo mi responsabilidad.
5: Daniel,
2: yo lo tengo, obviamente, con una mirada integral, por toda la experiencia política que tengo. Ahora, yo le digo a los todos los argentinos que en este sendero, perseverando, hemos cruzado, mire, estamos acá al borde del río Paraná, voy a hacer una metáfora, hemos cruzado la mitad del río, la otra orilla otra vez está más cerca. Vamos a ver para atrás o seguimos avanzando.
0: Hay que llegar a la isla, claro, que no se hunda el bote, pero bueno, esa es la metáfora que utilizó el secretario de Turismo Nacional, Daniel Scioli.
1: Bueno, hay mucho para analizar, lo dejamos para otro momento, ya es demasiado hasta ahora, vaya a disfrutar del sol, también de la isla, porque no, ¿qué
0: claro,
1: quieres que te diga?
0: Claro, pues el tema de unos datos que daba, como decíamos, el tema del turismo internacional y el local, bueno, aparentemente según los números que tienen es porque antes se computaban números que no eran reales, pero bueno, lo cierto es que lo que viene pasando es que mucha gente deja el exterior, y lo mismo que hablaba a nivel local, digamos, es mucho que tiene que ver con la expectativa, e insistía con esto de ordenar la economía, que es lo que hizo el gobierno. Lo cierto es que, bueno, en definitiva, un referente, un en este caso un dirigente nacional del gobierno nacional que vino a la ciudad, por lo menos intentó responder muchas de las preguntas que tenemos aquí en Rosario, que evidentemente no tenemos visitantes frecuentes del Gabinete Nacional.
1: Gracias, Eric. Nos hablamos mañana.
0: Hasta mañana.
1: Seguimos con el...
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1: Perdón, Jorgito, lo hice pegado porque en realidad vamos a seguir hablando de ese tema porque ayer estuvo la vicepresidenta, funcionarios que están visitando la región, Victoria Villarruel. Estuvo a propósito de un aniversario del fallecimiento del padre, muy católico siempre todas sus intervenciones. Y habló de Manuel, de Manu Adorni, que por otra parte ahora la vamos a escuchar, pero dijo que antes del Mundial... Él va a presentar, de verdad.
5: Qué fuerte.
1: Que antes del Mundial él va a presentar la declaración jurada. Antes del Mundial.
5: Muy bien.
1: Bueno, esa es la fecha fijada. Mientras entonces la vicepresidenta y quien preside el Senado de la Nación estuvo en Rosario y dijo esto.
7: Yo sé que estamos esperando todos la declaración jurada de Adorni. Les saludo, Mirá.
1: Habló más, pero esto es lo que dijo de la causa. El presidente Javier Milei participó en el evento institucional, perdón, Valo, en el Museo Malba, y durante su discurso ante empresarios, el mandatario defendió sus medidas económicas y dijo que, ¿qué pasaría si vinieran, qué cosa? Marcianos a la Argentina.
8: ¿Qué pasa si de repente llega un marciano a la Argentina? ¿No? Digamos, ¿cómo sería el ejercicio? Y el marciano quiere saber cómo está la Argentina. Bueno, puede, en primer lugar, ver la política desde los hechos, ¿no? O sea, lo concreto, los datos duros. Entonces, para ver qué medidas se está tomando y los resultados, ¿qué hace? Mira el boletín oficial y mira... básicamente los números. Cuando hace eso dice, bueno, pero esta reconstrucción de este país es maravillosa, el país está en el camino que en 30 años va a ser una de las principales potencias mundiales.
9: Hola, amor. Sí. Ah, no conseguís clonazepam por ningún lado. Hay faltante de clonazepam. No, suele pasar.
1: Se lo dieron todo.
9: Me parece que sabemos quién compró.
1: ¿Quién vendría a ser Milei en esta película?
5: La bicicleta. La bicicleta.
1: Na, na, na, na, na, na, na, na. Ay, qué linda película.
5: Hermosa.
1: No la deformemos, Jorgito. Qué linda película. Es una película que todos los niños deben ver.
5: Es de culto.
1: Mientras tanto,
9: los marcianos no hay. A los humanos sean extraterrestres. No vive nadie en Marte. Hagamos las
5: se
9: cosas.
5: Se va a encontrar con Menem allá.
9: No, en Marte no hay
1: bueno,
9: nada.
1: Vamos,
9: no hay
1: chicos,
9: nada.
1: Vamos, chicos. Esto es así, toco y me voy. Porque en la Argentina pasan un montón de cosas. Entre ellas. ¿Cómo lo trajiste vos, Runco?
5: A ver.
1: El pintor visitante que se enamoró de la Argentina y se quedó acá. Y que dijo, bueno, le pinto esto y se los regalo.
9: ¿Qué pintor?
1: En realidad.
5: Pintó oro.
1: Helmut Dietsch se llama. Es autor de una pintura, de un óleo hermosísimo, inspirado en el Perito Moreno. Lo dejó en casa de gobierno, le dijo, bueno, yo se los dejo. Les gusta así, hermoso, déjalo acá, qué sé yo. Lo retiraron de una sala de la Casa Rosada.
9: Pusieron uno de Conan.
1: No, el de Riojano pusieron.
9: Dios mío.
1: O Conan Ledesma, decís vos.
9: No, Conan.
1: Bueno, la cuestión es que parece que... lo bajaron y te, y este pintor dice, che, no lo quieren usar, todo bien, devuélvanmelo.
10: Hola, soy Helmut. No se roben mi obra. Hace 3 semanas que estoy enviando mails a la Secretaría General de Presidencia para pedirles información sobre el paradero de mi obra que en su momento cedí a Casa de Gobierno hasta el día que no la quiera. Ustedes tienen todo el derecho de descolgarla, pero la obligación de devolvérmela. Y como no contestan mis mails, me comunico a través de esta vía para pedirles otra vez amablemente que me devuelvan la obra, así se lo envío.
1: Tuvo que hacerlo a través de las redes porque no le daban pelota al pobre pintor austríaco que se enamoró de Argentina, se quedó acá, pintó nuestro querido Perito Moreno y se lo no aparece por ninguno, no le contestan, no aparece. Bueno, una cosa extrañísima, pero no me extraña de todas maneras. En diputados, en tanto, a vivo, el oficialismo consiguió quórum para tratar la reforma de zona fría y la ley hojarasca, ¿eh? Esto que decíamos recién dejó sin efecto la estrategia de la oposición, que había citado a otra reunión para las 11 con el objetivo de interpelar al jefe de gabinete Manuel Adorni. También hay una marcha federal, se está incendiando más o menos en la Argentina, de la salud pública en diversos puntos del país. La movilización principal reclama contra los recortes presupuestarios, el cierre del programa remedial, el desfinanciamiento del PAMI, la precarización laboral en el sector, y en nuestra ciudad la concentración que va a ser a partir de ahora en la Plaza 25 de Mayo para marchar hacia el nodo de salud y hacia el PAMI 1. La noticia más relevante del ámbito policial en Rosario es la muerte del dueño del bar Pago del Sur, que fue, lo dábamos cuenta ayer terminando el programa, y en principio la hipótesis era de homicidio, luego viró como otra hipótesis para homicidio, parricidio en realidad por parte del hijo. Siguen las investigaciones, quedó demorado el hijo Ramiro, pero como no se hallaron indicios en principio de la intervención de terceros, el juez de la causa lo liberó a Ramiro, al hijo. Sigue la investigación por la muerte de un bar muy del propietario de un bar muy tradicional de la zona sur de Rosario, Uriburu y San Martín, Pago del Sur. Por último, arranqué de lo local y vamos a lo internacional. Escuchamos lo que está sucediendo en Bolivia. Es terrible lo que está sucediendo. Evo Morales afirmó que el presidente argentino envía aviones que trasladan militares y policías desde los distintos departamentos a la sede de gobierno.
11: Milei mandó al Palacio Quemado de La Paz a su ministro de Desregulación y Transformación del Estado de Argentina, Federico
12: Sturzenegger.
11: Sí, mira, para destrozar el Estado plurinacional, para volver al Estado colonial. Es impresionante.
12: ¿Qué fue? ¿No? Sturzenegger fue a asesorar al gobierno de Bolivia para que haga lo mismo que está haciendo acá en la Argentina.
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0: 8:51 en la mañana, están participando últimos minutos para los dos pares de entradas, 341-363-0583. Dice: hola chicos, buenas, para participar por las entradas, mi artista es Eric Clapton. Bien. Saludos, 291, les estamos preguntando cuál es tu artista de blues, cuál es tu cantante, tu músico. Ahí va, Dani, responde eso y es otro Dani, no sos vos. Cierra empresa dejando 70 empleados en la calle, en Pueblo Ester. De Pueblo Ester a Brasil. Hacían tapizados para Chevrolet. Milei lo hizo. Dice el 873. Agus te volvió el número uno. Dice el 931. Que te sigue el paso. Hola amigos. Dice el 685. Les consulto. ¿Qué hay de cierto sobre el rumor de que Belloso puede ser candidato a intendente? Los escucho todos los días, dice Gustavo.
1: No, intendente no. Si va a la política, creo que va más a algo nacional, pero no ahora.
0: Apa, mira la bombita que tiró Malvestite.
1: No, no lo veo siendo intendente de la ciudad. Sino, si va a la política, un cargo más importante. Pero por ahora no.
2: ¿Más importante que intendente?
3: Pero gobernador.
0: No. ¿Quién va a ser el próximo candidato o candidata?
1: No,
0: recuerden
1: no,
0: que es,
1: no.
0: Quedan los últimos meses de gestión de Belloso, sí. Con Carolina Cristina.
1: Últimos meses, así es.
0: ¿Habrá lista única con Carolina a la cabeza?
1: Y todavía no se ha presentado oposición, todavía no hay un arco opositor que diga vamos a tratar.
0: En algún momento va a haber arco opositor, no sé. Está complicado.
1: Yo creo que todo se encamina a la reelección. Pero bueno, todavía no. En Central, cuando vos preguntaste, dicen todavía no estamos pensando en eso porque con todos los partidos que se están jugando no hay tiempo para.
0: Tiempo. Igual Belloso y Carolina calculo que van a ir al Mundial también. Bien, bueno, van a estar de otro lado. Hablemos de lo que pasó ayer. Polémica en Boca.
1: Sí, polémica en Boca, que empató su partido ante Cruzeiro. También fue una jornada negativa para los equipos argentinos. Lo único positivo fue la victoria de Central. Pero en Copa Sudamericana perdieron los dos equipos. En este caso, Barraca Central y Deportivo Riestra. Empató sí. Tigre. Y en Copa Libertadores perdió Platense. Sí. Empató Boca y ganó Central. Con respecto a Boca, se le preguntó a Úbeda. Y fue una pregunta que le generó al menos una sonrisa en un momento de mucha calentura. Esto decía Claudio Úbeda.
4: Hoy jugó Robinho.
5: Me hace reír sin ganas que tengo de reírme por la bronca que tenemos.
1: Hoy jugó Robinho, le preguntaron, claro. Robinho no, en Cruzeiro no jugó. Y es más, Robinho Junior jugaba en el Santos. Pero, claro, le preguntaron eso por la actuación arbitral, donde hay mucha polémica con respecto al arbitraje del venezolano.
0: Claramente
1: Valenzuela.
0: No favoreció a Boca, ¿no?
1: Claro, no, obviamente no favoreció a Boca. Sí está la duda. Más que nada, la última jugada que piden todos la mano del ex jugador independiente, de Lucas Romero, y Paredes con el enojo diciéndole: ¿por qué a nosotros nos anulás el gol por mano de Delgado y a ellos no le cobras el penal ese sobre la hora, ni la fuiste a ver? Bueno, el enojo de todo Boca.
0: Paredes, lo que no le dijo Paredes.
1: Sí, le dijo de todo. Bueno, va a seguir la jornada porque hoy actividad de argentinos en Copa Libertadores. Estará jugando Estudiantes en condición de visitante, 21:30 ante Flamengo. Lo mismo para Lanús frente a la Liga Deportiva Universitaria de Quito en Ecuador. Y River jugará su encuentro por Copa Sudamericana en la previa de la final del torneo Apertura, 21:30 ante Bragantino. 19 horas, un ratito antes, estará jugando San Lorenzo en condición de visitante frente a Santos, que no contará con la presencia de Neymar. Lo último,
0: y hoy también, perdón, la final de la Europa League.
1: La final de la Europa League. El Dibu Martínez, ¿cómo termina equiparando esta final del Dibu Martínez? El Aston Villa, que estará jugando frente al Friburgo, 16 horas, final de la Europa League, y esto dice el Dibu Martínez.
6: Yo lo estoy ubicando, comparando con las finales de Argentina, como la primera Copa América en Brasil. No sé, el clima, la primera final con Aston Villa, el club hace 45 años que no la gente dice, nunca vi a Aston Villa salir campeón, claro. Y era lo mismo mensaje que yo recibía cuando jugábamos la primera Copa América con Argentina, yo nunca vi a Argentina salir campeón, los jóvenes, así que sí. Hace 45 años no, el club no llega a una final europea y esperemos darle la alegría a la gente.
1: Bueno, 16 horas el partido frente al Friburgo, final de la Europa League, en la previa de lo que va a ser la final de la Champions, que será la semana que viene entre el Arsenal y el PSG.
0: ¿De Newell?
1: Ah, Newell está tranquilo. A 8 días.
2: Muy tranquilo.
1: A 8 días del inicio de la pretemporada. Todavía los jugadores no les avisaron quiénes tienen que presentarse, quiénes no, así que.
0: No está pasando nada, básicamente.
2: En este momento está puntero del campeonato que empieza.
1: Ahí está.
2: Están todos con cero.
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0: Le damos paso a la señora Antonella Runco con los chimentos gorilas.
1: Los chimentos gorilas, porque, bueno, Rodrigo Lucich, que está muy activo en redes, tiene una visión muy particular de la gente que trabaja desde espectáculo, del periodista de espectáculo, y te dice que los chimenteros son todos gorilas.
2: ¿Ah? El chimento es muy gorila.
3: ¿El chimento es gorila?
2: El chimento es tremendamente gorila. Es el 95% de periodistas de chimentos son antiperonistas.
3: Porque un número...
2: Son de derecha. En general.
4: ¿Por qué?
2: ¿Por qué?
3: ¿Quién preguntó? Por Darío Gaño, ¿no? Darío Gaño.
5: ¿Qué haces, querido?
3: ¿Cómo va? Ahora vamos a ir ahí.
2: ¿Te igual, pero... cierto?
4: Sí.
2: Te felicito, querido.
4: Muchas gracias, muchas gracias.
2: ¿Por qué? No sé, porque vienen de algún lugar que después se depositaron en el mundo del chimento, pero de verdad te lo digo, es bastante notorio a nivel estadístico. A mí me parece que hoy es un momento donde no hay espacio para cuestiones tibias, y aparte a mí me molesta.
1: No hay espacio para
0: bueno, él dice que son todos gorilongos.
1: Sí, cree. Bien. Que, bueno, en fin, no hay mucho que remate.
0: No. Y el Digamos Todo.
1: El Digamos Todo va para Marcela Baño, sí. Recaliente. Hace años que va al Martín Fierro, nunca recibe nada y se lo dan a la Peña de Murphy como mejor programa musical. Lo mismo Lizzy Tagliani con, perdón, Wanda Nara como mejor conductora. Recaliente Marcela Baño ayer en Intrusas.
6: Pero no, lo que digo es, hablando de las conductoras, digo, porque ahí es donde uno dice... Wanda, o sea, te hace un programa de dos horas todos los días con Copete. Entonces, ¿yo qué me tengo que poner a pensar qué, entonces? O sea, nunca voy a tener la oportunidad de nada. Porque hago un programa el fin de semana, 8 horas seguidas. Cumplimos
7: en vivo.
6: Con tribuna en vivo.
1: Bueno,
6: con más de 25 bandas en vivo, con tribuna en vivo. Que los invito a todos, a toda la televisión. De verdad, lo digo en serio esto. Y lo digo muy en serio porque nunca lo dije.
1: Hace años que trabaja Marcela Baño.
0: Sí, eso es verdad, es verdad. Bueno, hay mucha calentura en los Martín Fierro, que hace rato que ya dejaron de ser sublimes, todo lo contrario. Bueno, me habla mañana lo de las macetas, me interesa mucho.
4: Sí, señora, prestarle atención, sí. Prestenle atención.
0: Chicos, cuando porque... caminan, sobre todo por el centro de las construcciones, sí, viejas.
4: Pero no es el hecho que te caigan, mirá para arriba.
0: Sí.
4: Pero ojo el que vive en el departamento.
0: Ojo, ah, ¿los van a multar?
4: Ojo al piojo.
0: Bueno.
1: Fuerte.
4: Señor, la macetita y listo.
0: Mañana nos metemos en el Festival de Tango.
8: Festival de Tango y...
0: Porque quiero música tanguera, hace mucho que no tenemos música
8: no
0: tanguera.
8: No solamente eso, sino que vamos a hablar también de una fiesta muy particular que se viene el fin de semana.
0: Bien, mañana. Me gusta. Mañana nos metemos, busquemos una playlist de tango, ¿eh? Amamos el tango, hermoso. Pero nos tenemos que retirar.
1: El momento hot, el último deseo del abuelito enfermo.
0: ¿Lo tenemos?
1: Sí, claro.
0: El último deseo.
9: Abuelito, ¿cuál es su último deseo al morir? Que me cremen y mis cenizas se rieguen en todas las casas de las mujeres que amé.
10: Abuelo, ¿y por qué esa ocurrencia?
9: Porque será el último polvo que les eche a todas esas mujeres.
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0: 12 un minuto, 16 grados ahora la temperatura, 54% la humedad, cielo despejado con humo.
1: Locales.
0: El piso de garantías constitucionales está salvaguardado para la reforma en seguridad que propone Santa Fe. El ministro de Justicia y Seguridad de Santa Fe, Pablo Cocochoni, defendió la iniciativa convencido de que hace falta una modificación al Código Procesal Penal Provincial. Declaraciones que hizo esta mañana durante el derribo de un búnker en Villa Moreno y Villa Centeno, en la zona sur de la ciudad.
1: Regionales.
0: Detuvieron a 5 falsos mecánicos por intentar estafar a jubilados en el porteño barrio de Valvanera. Los sospechosos vestidos con mamelucos de taller simulaban desperfectos, instalando piezas viejas en los vehículos para convencer a las víctimas de realizar reparaciones innecesarias y cobrarles importantes sumas.
1: Nacionales.
0: Se acerca el fin de semana largo y no repuntan las reservas hoteleras. En la costa atlántica, Mar del Plata aparece como uno de los destinos más accesibles. Según operadores turísticos consultados, aún se consiguen hoteles de 2 estrellas por poco más de 60.000 pesos por 2 noches, con desayuno incluido, una cifra que genera expectativas. Según las plataformas de alojamiento, las opciones más económicas en Córdoba para 3 noches rondan entre 200 y 300 mil pesos.
1: Internacionales.
0: Un encuentro de informes señaló que más de 100.000 niños fueron separados de sus padres en la ola de deportaciones impartidas por la gestión Trump. 3/4 de estos menores son probablemente ciudadanos estadounidenses, según estimaciones de la institución Brookings, que se compartieron en The New York Times. El Departamento de Seguridad Nacional dijo en un comunicado que a los padres se les da la opción de ser expulsados con sus hijos o dejar a sus hijos nacidos en Estados Unidos con una persona designada. Repasamos, 16 grados, 54% la humedad, cielo despejado, buen clima. Para el resto de la jornada habrá 12, 3 minutos.
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0: pronóstico copero. Maldonóstico y la Copa Libertadores de América. Central recibe a la UCB en el Gigante buscando la clasificación a los octavos de final. ¿Cómo sale el partido? Victoria de Central. Gana Central. Lo gana en la cancha de arriba.
1: Sí, yo no tengo ninguna duda de eso del equipo. Lo que pasa es que, como te decía recién, era una preocupación para mí. Jugamos en 14, en 15 días, jugamos 5 partidos, no existe. Con alargue, jugamos partidos muy fuertes. Son todas finales las que jugamos. Entonces, casi siempre repetí el equipo y tengo que cuidar a los muchachos que ya tienen muchos partidos. Ángel es una preocupación, que juegue la mayoría de los minutos y lo sigue haciendo y sigue cumpliendo. Y para mí era un tema también que se puede llegar a lesionar por la seguidilla de minutos y aguantó bien, bastante bien aguantaron los muchachos. Hicimos un esfuerzo enorme, todos están para jugar. Yo elegí casi siempre repetir el mismo equipo y era una preocupación, así que yo creo mucho en los procesos. Obviamente cuando tenés momentos malos hay que soportar eso. El inicio de mi ciclo acá no fue lo que esperaba, pero bueno, es normal. El equipo fue creciendo. De 25 partidos llevamos 15 ganados, 5 empatados y 5 perdidos. Entonces, si uno hace un balance así, claro que es extraordinario, pero ahora cuando ya uno se detiene y empieza a pensar en esos datos, son buenos, pero siempre uno quiere ir por más. Yo no creo que el equipo puede dar más todavía. Hoy terminaron un buen partido, terminaron todo bien físicamente, eso es muy importante. Ahora va a tener un par de días de descanso y va a ver cómo nos organizamos para lo que sigue de la Copa. Sí, hasta ahora estamos bien, pero queremos ir por más. El equipo ya se acostumbró a este ciclo de ganar y queremos ir por más. Creo que la gente y esta cancha también se merece que el equipo esté a la altura y hoy lo demostró.
2: Seguimos trabajando, teníamos 3 días para el partido, lo preparamos de la mejor manera y nada, la gente merecía una alegría. Hoy pudimos ganar, hay que esperar a ver qué es lo que pasa en el próximo partido, pero lo importante es que estamos en octavo y intentaremos terminar primero. Sí, la verdad que sí, muy contento, por todo, por el triunfo, por el gol, por Marco, por Alejo, que por lo que parece es el último acá en el Gigante, así que nada, si se le toca irse, nada, le vamos a extrañar un montón. Es un gran chico, nos dio un montón durante todo este semestre. Y nada, la verdad que agradecido eternamente a él. A nosotros, si lo queremos convencer, se convence rápido, él si quiere quedar. Pero nada, ya es cosa de los clubes, no es cosa nuestra. Así que nada, si se va, lo mejor para él.
3: Lo que siempre busco cuando vuelvo es volver a convertir, que la gente grite un gol mío. Y bueno, este gol también es muy especial porque fue un gol que me deja como único goleador internacional también en el club, y son todas cosas que para mí son muy grandes. Para vos fue rápido, para mí fue un poco más lento porque pasé un montón de cosas hasta que lleguen estos minutos de juego, y todo eso obviamente no se ve. Ustedes ven que entré el otro día 15 minutos y que hoy entré un poco más de tiempo, pero nada, hay que esforzarse mucho para, sobre todo a mi edad, para volver al fútbol profesional, y bueno, creo que estos pasitos para mí son importantes.
0: La Copa no arrancó para Central todavía, no arrancó para Central.
4: No hay clima de Copa.
0: No hay clima de Copa.
4: No sé si no hay clima.
0: No hay clima. No hay clima.
4: Es muy accesible.
0: No hay clima. Va a haber mucho más clima frente al Independiente. El fin de semana, la gente se fue pidiendo...
5: Poneme por
0: el domingo se fue. No, la gente se fue pidiendo ganar el domingo. Sí, le importó un choto Libertad.

0: Central logrará pasar a octavos de final?
1: No seas cagón.
2: Sí, yo creo que sí. Sí, sí.
3: ¿Cómo lo va a pasar?
2: Sí, sí. Va a pasar a octavos.
4: Mañana hace dos goles, Vélez.
3: Bricho.
2: Llegó Bricho.
4: Bienvenidos, señores, estamos en Equipo 3, el bar con micrófono que tiene la ciudad de Rosario, la radio más antigua del interior del país. Es un gusto volver a saludarlos a todos. Lindo día, hermoso día para relatar y para ver fútbol esta tarde. Copa Argentina se juega acá en la cancha de Newell's Old Boys. Y estaremos obviamente ahí dentro de algunos minutillos nada más. Ya cuando termine el programa, ya me voy a comer algo a Cuervo Blanco. Y de ahí, el chivo, tipo, me voy a comer a Cuervo Blanco con Juliana y de ahí me voy, me paso a buscar a Negro en Mediolano y me voy a la cancha de News.
5: Lástima que no tendrá un gran marco porque Talleres viene dolido, golpeado por el momento del grano. Sí, de Tucumán me dice cerca de 300, 400 personas, es todo un viaje,
4: ¿San Martín trae más que Atlético?
5: Sí,
1: sí.
4: Sí, ¿no? Lo dicen ustedes, porque yo después viajo a Tucumán, yo no digo nada. ¿Eh?
6: Tranquilo, hacemos cargo nosotros.
5: No, pero no tenemos miedo acá nosotros. O sea, si vos tenés miedo, avisá.
4: Lo que pasa es que no viajan ustedes. Eduardo, no viajan.
2: No.
4: Yo camino por las calles de Tucumán.
5: Si todo lo que vas a decir es para que no te pase nada, te protegemos, lo decimos.
4: No.
1: Cuando fue la final de 2024.
4: La gente sabe.
1: Cuando fue la final por el ascenso en 2024, fue impresionante.
5: Está bueno, pero es una final. Una final habla en momentos de dificultad. No es lo mismo. No vas bien,
4: tanto. La final para hacer. Sí. Yo estuve ahí.
2: Bueno, no hay dinero tampoco, ¿no?
4: No hay un mango. Claro. No hay un mango. Es verdad. No hay un mango.
5: No, está equivocado.
4: No hay
5: un mango. Se ve que hace mucho que no pisa un tablón.
4: ¿Cómo que? Una
5: doctor.
2: No hay tablón.
5: Doctor.
4: En la cancha. No, si en la cancha de gimnasia hay.
5: Sí, hay tablón.
2: Gimnasia no pusieron de cemento, tablones de cemento. No, sí.
4: Atrás del arco no.
6: La cara popular tiene todavía tablón.
5: Escúcheme, doctor, bien le digo. Sí. Cuando usted es apasionado por el fútbol y por una divisa, no escatima y busca donde sea. Plata siempre hay. Uh-huh. Hipotecas algo, vendes a tu novia, alquilas a tu hijo, a tu perro, tu gato, algo haces. Uh-huh. Si vos no tenés pasión porque la perdiste, es problema tuyo. Los hinchas cuando están en una final no faltan por plata.
4: No fallan por plata. Está a bordo, lo estoy mirando al doctor.
5: No te calenté porque es así.
4: Tiene los ojos hinchados en sangre.
5: Pasa que hace mucho que no jugás una final.
2: Por primera vez te voy a decir algo. Tenés razón. La pasión de ser hincha la perdí hace 55 años. Está, si no, no hubiera triunfado en esta profesión.
4: Muy bien. Ahí está. Tenés, boludo.
2: Ahí está. Te la puse, pero...
5: No hice la seña que hace Yaprisa por respeto.
2: Porque, bueno, algo de respeto le tengo todavía.
6: Tiene razón, Eduardo, porque Mendoza es tan apasionado que entregó todo.
4: ¿Entregaste todo?
2: ¿Entregó todo?
5: Entregué mi vida a la profesión.
4: Bueno.
5: Y justamente, y no se la, y
4: creo que, de vivir,
5: y no se la merece
4: Carlos Salvador.
5: Cuando es una final,
6: allá, rosca floja.
5: Cuando es una final, no escatimás manera y buscás de donde sea para poder.
2: Nadie falta una final porque no existe.
4: Podemos hablar del partido de ayer.
5: ¿De qué partido?
4: El partido
5: 7-32 por 2-44.
4: Sí, claro. 4-0.
5: ¿Qué más va a aplicar? ¿Qué quiere explicar?
4: Voy a tirar esto en la mesa. Ayer Almirón hizo los cambios que debería haber hecho frente a River. ¿La gente se fue caliente por eso? ¿Sí o no?
5: Es una pregunta capciosa y
4: No es capciosa. Yo creo que sí.
2: Hizo los cambios que no hizo los otros días.
4: El otro día. Lo tenía que meter a Cantizano. No lo metió. Ahora lo metió Que la rompió el pibe. Pará, déjame terminar
5: de hablar. Oportunista.
4: No soy oportunista.
5: Lo digo de
4: antes
5: de que
4: vos sos técnico. Tenés que ir a buscar a un partido. Yo lo he defendido, Almirón, acá, pero también puedo tener un espíritu crítico, que es base de nuestra profesión. El espíritu crítico debe tener un periodista. Déjame terminar.
5: Pero tenés miedito de que alguno te putee en algún lado. Tenés miedito. Porque sos bastante cagoncito al final.
2: ¿Cómo vino este muchacho?
5: ¿Cómo está? No, en serio, porque de repente, a ustedes porque no van a la cancha, porque yo voy.
4: No van a ninguna cancha. Base tenio. Yo recorro la cancha del país. Bueno, a lo que voy lo siguiente.
5: Mira que ayer te vi.
4: Sí, ayer estuve en la cancha de Central.
5: Por eso, te veo en las canchas. Así que yo te veo.
4: Estuve en la cancha de Central, fui a un partido de Copa Libertadores.
5: Hoy capaz que también te vea.
4: Y hoy voy a relatar a la cancha de Newell y si puedo ir a más canchas. ¿Sabés lo que? Y después te voy a decir algo. Lo que me aburre ver un partido sin relatarlo, con barra, hidratación, re la concha de la lora, se para todo el tiempo, estamos 6 minutos mirando, a ver, sí, no fue, la gente no entiende nada. Es malísimo el fútbol actual. Lo que pasa que cuando vos lo relatás, vos discutís, como estamos haciendo ahora, y se te pasa. Esos 5 minutos, la gente se mira, hablábamos con Mauro, se mira la gente diciendo, ¿fue, no fue? ¿Qué fue? ¿Qué cobró? Está buscando, ¿viste? Cuando hace el gol de la Chinela Ávila, la gente se pregunta todo, dice, ¿qué pasa? ¿Qué están buscando? ¿Viste? La palabra es, ¿qué están buscando? Bueno,
5: cuando hace el gol de venezolano, aporto esto. Claro, ningún, ningún jugador de central protestaba, no sabían lo que estaban observando. Estaba
4: en posición de Andes, ¿viste? Nadie protestaba nada. Y es más, el otro gol del venezolano, cuando iba 4-0, 4-1, sí, lo gana Rubén, es Rubén.
5: Yo la vi la mano.
4: Pero está dentro de la cancha. Está ningún bien. Jugador
2: Rubén
4: central,
2: hizo
4: salvo Rubén, que fue y le dijo, le tocó la mano, y nadie, porque nadie la vio, total. Solamente la vio Rubén.
1: Es que como siguió la jugada y eso fue en la mitad de la cancha, pasó desapercibido.
4: Tiene la experiencia la puta madre, el tipo. Puede jugar parado. El otro día, cuando se jugó el partido River Central, si vos lo ponés parado, ya está. Entonces ahí está lo que digo yo. Después discutamos todo lo que quieras. Vos vas a ganar, querés ganar un partido contra River, lo ponés a Quintana de 9 teniendo al goleador histórico abajo. Entonces uno se pregunta, che, ¿por qué no podrá jugar? No, durará 3 minutos, 4 minutos. Entonces, esa es la pregunta que vos te haces. ¿Por qué no lo metió? ¿Estará realmente muy mal? Entonces, vos ves los cambios que hace hacer. Entra Cantizano, dice un moño a todo. Entra Rubén, hace el gol. Está bien, contra...
5: Sean buenos.
4: Pero para que sean buenos, ¿qué? No. ¿Vos te crees que este River es más que este equipo de Venezuela? Sí. Vos me estás hablando de... No, bueno, sí, porque es argentino. Pero vos viste lo que es River. La gente de River hace... Pará. Porque este pibe me pone loco. Este pibe me pone loco. La gente de River...
3: Tiene razón el Mama con lo que dice.
5: ¿Esto es en serio?
3: Ayer entraba Coco Pacutini y hacía un integrante del equipo. Pero escúchame, un integrante del equipo que se enfrentó con Central...
4: Vos te digas, aprecia cómo
3: le... ¿Qué tal? ¿Cómo le va, Brisco? Salió a buscar una pipe para su mascota que le salía $30 comparación a 100 en Venezuela. Dale, Julián. Uno de los jugadores se fue a comprar una caja de figuritas Panini. Dale, boludo. En serio. Vamos nosotros 11 y hacemos mejor.
4: Es muy
3: mejor
4: a mí me parece una falta total de respeto esto.
5: Es muy sospechoso. Es muy sospechoso.
4: No me interesa lo que estés diciendo.
5: No,
4: ¿qué pasó? ¿Por qué haces así? ¿Qué haces?
1: Es verdad.
4: ¿Pero qué es verdad?
1: ¿Qué es verdad? Lo que dijo Mauro.
4: ¿Pero qué es la noticia? ¿Qué jugador fue ese?
1: No sé qué jugador, pero sé que un jugador se acercó a una veterinaria de Cacho Richeri el lunes.
4: Está bien.
1: A comprar un medicamento para su animal porque salía más barato que en Venezuela.
4: Está bien. ¿Y qué tiene que ver con el partido eso? No entiendo.
3: Amateurismo.
4: ¿Pero cómo amateurismo? Que no puede.
5: Hablando épica lo de ayer.
4: No puede haber.
3: No entendés nada. ¿Qué tiene que ver el tipo que
4: jugador?
3: El tipo que viene con la cabeza puesta al fútbol ni se acuerda de la mascota.
5: Magia Maidena.
3: Le compró una pipeta.
4: Si en Venezuela una pipeta. Una pipeta. Una pipeta en Venezuela. ¿Cuánto sale? $100 una pipeta. Hijo de puta.
3: Vino rechufado el tipo.
5: Magia Maidena.
3: No, vengo. Me la voy a poner con Ávila. Se la voy a dar el puto de.
5: Una pipeta para la mascota. Dale, en serio.
3: Porque con la cabeza con una pipeta el otro compras una caja de figuritas Panini porque estaba más barato. Dale,
6: en Venezuela,
3: Julián.
6: No hay, claro.
5: Eso no lo hace.
3: Dale,
5: no,
6: Venezuela se vende
5: Juanfer Quintero,
6: Se vende figuritas de béisbol en Venezuela.
4: Pero Juanfer Quintero lo jugó contra
3: No
4: Central.
3: Son figuritas de béisbol, son tarjetas de
5: eso, es obsceno, dale. Es obsceno que ya comparado a River con la Universidad Central.
4: Para.
3: River,
5: es obsceno. Es una vergüenza.
4: ¿Qué obsceno que?
3: Cambiemos el nombre al programa.
5: Dijiste que River no es más que la Universidad Central. Acabaste de decir que River no es más que la Universidad Central.
4: No, para. River es uno de los... A ver, era uno de los peores River los últimos 30 años.
3: Pero dijiste o no que era mejor.
5: ¿Qué dijiste cosa? Que no era mejor.
3: Dijiste que no era mejor.
5: No. Vos tenés que arrepentirte, maestro.
3: Arrepentiste.
5: Te estás vapeando otra vez.
3: Caradura. No, está metiendo el vapeo como loco. No, dale.
4: Me levanto y se termina todo.
3: Mirá que si nos vamos también se termina todo.
5: Sí, papi. Igual, es lo mismo.
3: Si ayer te ahogaste una tapita, empezaste a leer los mensajes, pues no sabía de qué hablar.
5: Es una vergüenza lo que acabas de decir. Dame 3 jugadores venezolanos. Dame el volante central venezolano. Con un
4: el tipo,
5: de béisbol juega.
4: El tipo,
3: dura, tarjetas de béisbol tienen
4: tipo,
3: en la mano.
4: El tipo del streaming me está viendo las caras, el oyente no, por las boludeces que está diciendo esa presa.
5: No,
3: hacia mí. Nada fuera de lugar.
4: Es
5: Emelec con no, aquel no, partido no, no, Maradona no. inaugural le hizo más fuerza. Emelec fue, o sea, ayer parecía en serio un partido homenaje a Vélez en su último partido, a Marco no, si Rudy, que marcó el gol.
3: Escribe un mensaje acá en el chat que no, alguien serio. Dijo es un partido homenaje y la gente se va.
4: El productor,
5: la gente hizo listo, nos vamos, nos fuimos y chau. No hubo locura, no, es más, cuando yo dije en esta mesa la Copa no arrancó, es por estas cosas, no es parámetro.
4: Ya está clasificado,
5: en serio, no te veo tan enojado como te enojaste con la Champions, con un equipo que ni pegó, juega en punta de pies, no equipo pegó, venezolano, verdad, no pegó una patada. No te veo enojado porque no lo puso.
3: Cantizano como entró caminando.
5: Entraba vos.
3: Entraba vos con los calambres y todo, que tenés como manga. Manga,
5: estirándote con el profe Manga y entrando al área así.
3: Sí, haciendo así.
2: Eduardo, defendeme. ¿Cómo le están bajando el precio al triunfo de Central? Sí.
5: Pero no se puede contabilizar.
1: Pero es un rival muy inferior.
3: Doctor, con el calibre que ustedes periodistas.
2: Más allá, no creen.
3: Está hablando una comparación.
5: Dijo con River es menos que él.
2: Está bien.
4: ¿Vos crees que River es mucho más que este equipo venezolano?
5: Mucho más.
3: Infinitamente. Pero no hay comparación entre el uno y el otro.
5: ¿Vos estás hablando en serio?
3: Figurita, se fue a comprar por la peatonal. Y el otro fue a comprar una pipeta para el perro que le picaba el culo.
5: ¿Vos lo dijiste en serio para agitar a nosotros?
3: Cara dura.
5: ¿Vos lo pensás en serio?
4: Que, para. ¿Qué tiene que ver que el tipo esté concentrado y vaya a comprar una pipeta?
3: No estaba concentrado.
4: ¿Por qué te reíes, mosquito? No entiendo.
3: Porque la mujer le mandaba mensaje y le decía: el perro se rasca cada vez más el culo. Andá a comprarla porque es cara.
4: ¿Cuánto sale una pipeta acá? ¿Podemos sacar un veterinario?
3: Hinchá los huevos.
4: ¡Basta con el rope!
3: La comparación que hace.
5: Este análisis dura 33 segundos.
3: Nada, se cayó. Ya
5: categoría, jerarquía, diferencia.
4: ¿A dónde fue a comprar la pipeta en calle Riccieri?
1: Ese es el dato que tengo. Veterinaria de calle
4: Riccieri. Boludo, no entiendo por qué se ríe Mosquito.
3: ¿Para creer que me vaya a la...
1: Veterinaria de calle Riccieri.
3: A la veterinaria que está ahí en calle Córdoba y
2: ¿por qué vinieron hasta Riccieri?
4: Bueno, ahora te vas para allá y...
5: Estaban alojados en el hotel de calle Dorrego, ¿sabes? Que es la que más cerca...
3: Claro, la que era más cerca.
6: Buen precio.
1: Sí, 25 mil pesos está la pipeta para perros.
3: Pero claro, boludo.
2: 25 mil pesos.
3: $100 allá. Un tipo se jacta con más de 30 años, transmisiones mundiales, Kremlin, Rusia, y la madre que los parió, una comparación que se cayó como calzón de puta.
4: No puede decir así.
2: Yo no quiero entrar ni ser mamadera de conductor tampoco, ni nada que se le parezca.
3: Entonces fíjese lo que va a decir, no sea mamadera.
2: Parecería que hay un ataque sistemático, no creo que sea así.
3: Mañana se tiene que planchar la escarapela.
2: De cualquier manera. Ahora, visito lo único que iba a decir.
5: A vos te parece
2: que me está fallando ya el cerebro y no es así. Quiero creer que no es así. Pero digo, cuando vos viajás, no te encargan una pipeta. A lo mejor te encarga, traeme un perfume de. Claro. Entonces va y compré el perfume en el aeropuerto.
5: En el free shop. Acaba de decir una barbaridad.
4: El tipo tiene una mascota, ama a su mascota como yo. Y agarró y fue a comprar una pipeta. ¿Cuál es el problema? Eso no quiere decir que juegue más.
1: Vio que las figuritas estaban baratas en calle San Luis y aprovechó.
5: Chico, eso es lo menos grave. Lo más grave es que dijo que River no es más que la Universidad Central.
2: Bueno, eso ahí me parece que hay un exceso ahí. Yo creo que es el peor River de los últimos años, pero me parece que no tiene ni punto de comparación.
4: ¿Puedo producir al aire?
3: Un carado.
4: Escuchame, Matías, te llamo después de la una. Dale, abrazo, nos escuchamos. Y nos vemos.
3: ¡Dale, Gigli!
4: Hable de Belgrano. Si estamos produciendo en vivo, producción vivo.
2: Vivo.
4: Está confirmado Gigli. Che, bueno. Rafa Macerate, si nos llamaron a Rafa, porque ayer
3: Sí, complicado para la jornada. Y empezó con la cabeza ahí.
5: No, porque si supiera lo que propuso para esta mañana,
3: no,
5: le frené todo.
3: ¿A dónde?
5: Le frené todo.
3: ¿Europe? ¿Dónde fuimos? ¿Europe? ¿Dónde?
4: Bueno, escúcheme, insisto con esto. No tiene nada de malo. Y terminemos con este tema, después hablamos de Cantizano, hablamos de Rubén, hablamos de lo que ustedes quieran. No tiene nada de malo que un jugador el día lunes vaya, basta con
3: no,
4: el perro.
3: Si nadie dijo que sea
4: vaya
3: que
4: a comprar
3: mal.
4: Una pipeta, ¿cuál es el problema? Es
3: pero,
4: un ser humano.
3: No la comparación
4: yo cuando voy de viajes, bueno, la comparación es que está bien, obviamente, que River es más, porque, a ver, vamos a ser concretos y hablando en serio. Los venezolanos tienen como tercer deporte el fútbol.
3: Primero entonces,
4: luego
3: está el básquet.
4: Está boludeando, pero pará. Pero, si pasa, pasa. Nunca un equipo venezolano con respeto. respeto, lo digo. Vamos a hablar en serio. Nunca un equipo venezolano en un equipo boliviano puede superar al peor equipo argentino. Está claro, son equipos que le costaría acceder a la clasificación de la B Nacional del fútbol argentino. Esto está claro y hablando en serio.
3: No es medida ahora, para Central.
4: No es medida. No es medida. Independientemente, de eso, independientemente de eso, que no es medida. Los cambios se podrían haber hecho frente a River de la misma manera.
5: No.
4: Por más que sea River, no. Sí.
5: Es bueno, otro la contexto, gente es otro rival, es otro escenario,
4: pero
5: es otra.
4: Si vos, pero yo te hago esta pregunta como futbolero. A ver si sos futbolero. Te hago pregunta como futbolero. Sacás Central de lado. Como futbolero, a ver si sos futbolero. Porque ayer tuve que mandar mensajitos de vole para vos, toda esa boludez.
3: Video.
4: Video de vole, qué sé yo. Si sos futbolero, me tenés que contestar de una manera que el futbolero va a entender. No te rías. Basta con el perro, boludo. El perro del venezolano. ¿Qué jugador era?
5: Otro venezolano. Dale.
3: Sincero se llama.
4: A lo que voy es lo siguiente. Vos te estás jugando un mano a mano para llegar a la final de un campeonato. ¿No? Vos sos técnico de un equipo. Sacá del lado Central. Tenés en el banco de suplentes al 2 y al 9 goleador de toda tu historia. ¿A quién ponés?
5: Lo que pensó Almirón, para mí...
4: No, pero no, yo te estoy preguntando a vos. No. La pregunta...
6: ¿Dónde? Te está preguntando.
5: Las dos opciones... Claro. Las dos opciones... Las dos opciones
3: está atorando el mama porque tiene razón. Las te pregunta a vos, no Almirón. Claro. Si no, lo llama Almirón y le pregunta.
5: Las dos opciones eran válidas. Las dos eran válidas.
4: O sea, para ganar un partido que te lleve a la final, en vez de meterlo a Lautaro, lo metes a Pesela.
5: No, puede ser. Lo puedo argumentar.
4: Argumentámelo, dale, si sos futbolero.
5: Si ustedes ven la imagen, en los últimos 10 minutos Central lanzó 35 buses al área. Pero centros no, que iban. No puedo desarrollar.
3: No, porque vos estás hablando sobre algún acto que ya fue concreto, por eso, te lo está diciendo en la previa.
4: Si fuera él, si fuera vos,
3: claro,
4: el técnico.
3: Si fuese vos.
5: Está bien,
3: si Gerardo, Gerardo tuviese los 11.
4: Tiene razón.
5: Está bien pensado Quintana, ¿por qué?
4: No, un vos, River, no, vos. Vos, otra vez, no me entiendes.
5: Yo no hubiese puesto.
4: ¡Ayúdenme!
3: ¡Bueno, vos!
2: No, no se la juega, no se la juega.
5: ¡Cabrón!
2: No,
5: yo hubiese puesto
2: gélido. Gélido. Frío. Gris. Jugátela, que lo estás diciendo. Me tengo que calentar, estoy observando todo.
5: Ojalá que el bisturí. Mañana el bisturí.
3: Como los lentes, doctor, tiene color hielo. Color hielo.
7: Gonzalo dice cómo está tibiosa en YouTube.
2: Me pongo nervioso, me sube la presión.
5: Si yo fuese entrenador.
3: Dos minutos.
5: Si yo fuese entrenador, ponía a los dos en cancha.
4: ¡Sácale ese perro ahí de
5: si
4: de
5: yo streaming. Fuese el entrenador, ponía a los dos en cancha. Ponía a los dos en cancha.
2: A los dos en cancha, claro.
5: No los dos en cancha. Y me quedaba, claro. Marco Rubén, me quedaba Vélez, me quedaba Quintana. ¿Por qué? Porque ustedes, ninguno de ustedes puede argumentar un choto. No, el único analista.
4: No,
5: a ver, yo no me recibí gratis.
4: Vos te estás jugando el pase de la final y en vez de meter el 9 goleador de tu historia,
5: no,
4: por
5: no
4: más
5: elijo.
4: Que esté parado. No, meté los dos.
5: Quintana,
4: meté,
5: si usted.
4: Si Rubén no se.
5: Para. Porque no tenés memoria, porque sos desmemoriado.
4: No
5: Central en la Copa Libertadores. Bájame la mano, no me tapés.
3: Fofobita, tiene que tomar fofobita.
5: Si tenés un poquito de memoria, creo que la vas a tener en este caso puntual. Central enfrentó a Peñarol.
4: Está jugando con fuego, ¿eh?
3: O una manzana verde.
5: Es un equipo rosarino.
4: Está jugando con fuego.
5: Te vas a olvidar. ¿Quién resolvió el partido con Peñarol?
4: Muy buena memoria.
5: ¿Quién resolvió con Peñarol el primer partido del grupo en la Copa Libertadores 2024? Tenga dignidad. Tenga dignidad. Quintana se fue a jugar allá arriba.
4: ¿Qué tiene que ver cuando vos
3: jugando de nuevo?
5: Hace goles. Pelota parada.
4: Pausa también.
5: Pelota parada.
4: Estaba dentro de la cancha.
5: ¿Quién cabecea más?
3: Yo lo vi a Gerlo jugar de nueve. ¿Qué tiene que ver, boludo?
5: ¿Quién cabecea más?
4: Quintana
5: ¿qué? O Rubén. ¿Quién cabecea más? Quintana. Quintana.
4: Es una estupidez lo que está diciendo.
5: Es real.
4: Cabecea defensivamente. No tiene la capacidad que tiene un goleador como Rubén para hacer un gol.
5: Vete un faro. Vélez, Quintana. Estaban todos.
3: China no, una diagonal. ¿Quién va mejor? Quintana.
5: No hay
3: o Rubén.
5: Diagonales. No hay diagonales porque no hay lugar para diagonales. En serio, esto no es argentino. Esto no es Antelmo. Con todo el respeto, esto no es el colegio.
4: Me gusta
5: San
4: porque la gente
5: Solano.
4: Está 115% en contra de Mendoza. No hay uno que lo apoye.
5: Dije los dos.
4: No hay uno
5: dije
4: que lo apoye.
6: ¿Cuántos cambios de mensaje tiene?
5: Está bien pensado Quintana. ¿Sabes por qué?
3: ¿Cuántas ventanas le dije?
5: Porque está lleno de oportunistas. La gente, estos tipos que opinan gratis y vos le das visibilidad, no entienden nada, no pisan un juego 5.
3: Pero escuchame, ¿cuántas ventanas tiene Central Barcelos?
5: Claro, quiera. Ilimitada.
4: Mete la mesosa también, de 7.
5: Nos faltaría eso, ilimitada.
3: Pájaro Masai por acá.
4: Claro, Roque, dale, todo.
2: Vive en barrio Tesorto. Se tira con el San Francisco Solano, de donde salieron grandes jugadores de
5: New. No me tiré, fue un ejemplo.
4: Déjelo hablar.
2: Mal ejemplo, mal ejemplo. Entonces sos un infiltrado en el barrio, porque vivís en el barrio y no jugás ni Tesorto. Juega Servando Ballo, que no tiene nada que ver. Pero no importa, ese es el tema privado tuyo.
5: ¿Por qué lo expones ahora?
2: Puedo volver un minuto más con el tema de la pipeta, porque las cosas me quedan de vuelta. Las cosas de pipeta. El muchacho, que no sé quién es, vino a le encargó la novia, la esposa, una pipeta. Tenemos, no le pidió un perfume francés, claro. El Duty Frog,
5: Escúchame, el técnico le pide que lo marque a María Mariana y la mujer le pide que compre la pipeta.
2: Pero va un rato antes.
5: El otro con el largo de figurita, a veces sale Neymar, no sale Neymar.
2: Comprar una pipeta. ¿Por qué te? ¿Vos qué sabes? No, el periodismo, es cierto, periodismo como el tuyo, se meten en. El muchacho fue a comprar eso. ¿Vos qué sabes qué significaba para él eso con su novia, digamos, su pareja? La pipeta le posibilitaba a lo mejor meter su amor con su compañera, le daba habilidad, entonces fue a comprar la pipeta. Compró una pipeta. ¿Qué tiene de malo? Si a la noche podía jugar de distinta manera. Ahora, si no tiene condiciones para jugar, es otra cosa.
5: No me opuse. Yo dije solamente. Yo me metí en tema Quintana Rubén. Para mí los dos tienen que estar en cancha. Quintana es lógico, porque Quintana te ha solucionado.
2: ¿A vos nunca te encargaron nada de comprar algo?
5: Sí.
2: Bueno, no te encargaron alfajores en Santa Fe, Mar del Plata.
4: ¿Y por qué no viviste en Venezuela? Ahí está, y hablando en serio ahora. Hablando en serio, muy en serio. Muy en serio, en serio. Perdón. Muchachos, cuando hablamos de acá los argentinos y decimos, defendemos postura, vino a comprar una pipeta para el perro. Y después los boludos, yo siempre le digo a los boludos, vayan a vivir 3 meses a Venezuela y después me contás. Y no es una cuestión política, muchachos. A mí me importan 3 carajos, ya saben todos los políticos. Pero el pibe compra una pipeta hablando en serio porque le sale $100 allá y tiene su rope, el perrito. Yo los amo, los perros. Son ángeles los perros. Siempre digo, me tengo que morir yo antes de mi perro. Ya saben todo el cariño que le tengo a los perros. Y tiene que comprar una pipeta al pibe hablando en serio porque no tienen nada. Y después salen los boludos a defender acá. Vamos, viva Maduro y viva la chota. A mí me importa 3 carajos Maduro.

0: Después no hablemos más de política, pero volvamos a esto. Si el tipo compra una pipeta, pobre, ahí yo voy, ¿no? Más allá de la broma que estamos haciendo, no, yo compro una pipeta porque le sale $2 millones.
1: Tres veces más barato le sale.
0: ¿Entendés? Pobre pibe. Más allá de la broma que hicimos nosotros, hablando y bajándolo en serio de un problema social que, en este caso, pobre están los venezolanos con un quilombo que todavía no sabemos. Ahora parece que de ahora en más viven bien. No viven bien, siguen viviendo como el orto. Está el otro preso, pero siguen viviendo como el culo, pobre.
2: Lo que tienen que solucionar su problema, pobre lo solucionaron, ¿entendés? Y listo, que sigan igual. Bueno. Es más, mil perdonas por la interrupción. Sí.
0: No, por favor.
2: Depende de la situación económica de cada uno, a lo mejor no la puede comprar. ¿Sabe que un tipo una vez se compró un microondas en Europa y se lo trajo?
0: Sí, bueno. ¿Quién se compró un microondas? ¿Quién se compró?
2: Yo.
3: Está bien. O no fueron a Brasil y
2: no lo podía comprar. No lo podía comprar.
0: ¿Viniste con el microondas en el avión?
2: No lo podía comprar.
3: Pero está bien.
2: Me lo cargaron en el avión ese porque se podía traerse como 30 años. Acá no lo podía comprar y me lo compré.
0: ¿Dónde te lo compraste? ¿En España? ¿Dónde?
2: En España, fui a la casa de mi hermano, fui a pasear y me lo compré.
4: ¿Sigue activo?
3: No,
1: termino.
3: No, es masticable.
0: No.
4: Él lo llevó para ese lado.
1: Hablaban del doctor en sí, ¿no?
0: Levantar a Silvia Carballeira.
2: Vos sabés que todo se gasta y que un auto usado no es como si lo miró.
1: Pero le metés chufa y corre.
0: Basta.
2: Un poco de chufa y.
0: Doctor, por favor. Saquémonos de acá, sacamos de acá. Carballeira, ¿cómo le va? ¿Qué dice?
4: ¿Cómo anda usted?
1: Comparaste los venezolanos.
3: Sí, la verdad, a mí me daría vergüenza un poquito de dignidad.
1: Vos, si tuviese dignidad, te tendría que ir a la mierda ahora.
0: Un tipo que hace boxeo y el otro que tiene una remera de volei, Más el doctor, también se va el doctor, se van todos.
4: ¿Por qué?
0: ¿Cómo le va, Carballeira?
4: Pero bien.
0: Estoy cansado. Sé que me cansó el programa. Estoy trasperado. Me voy a sacar todo. Estoy trasperado.
4: Tiene cara de fundido.
0: No estoy fundido, estoy cansado porque
4: mirá, pobre
0: algo me cansó parar la ahí. Presentación, no, estoy bárbaro.
4: ¿Está bien?
0: Sí, estoy
4: bueno.
0: Bien.
1: Bárbaro no estás. ¿Podés? Con lo que dijiste al principio, bien no estás. No está, boludo.
3: Si Quintana hacía el gol de cabeza.
1: El doctor también entra porque adhiere.
3: Vos tenés que decir que sí.
1: Adhiere lo que
3: si
1: decimos.
3: Quintana hacía el gol del empate.
1: Boludo.
3: Si Quintana hacía el gol del empate, iban a estar diciendo otra cosa diferente.
0: ¿Qué
3: iban a decir
0: que
3: bueno.
0: Parado ahí. Sí, ¿qué hacen?
2: Me convencieron.
1: Ni Carballeira se animó a
3: todo. Insostenible.
1: Ni Carballeira. Mirá que le erró. En un momento puso el equipo de Michelli y ya no estaba más.
0: De Michelle.
4: Eso fue la inteligencia artificial.
3: Era como que será todo que se quedó el mamá solo. Que sí, bueno,
0: podemos ir a. Basta. La noticia, dale. La noticia con Carballeira.
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4: Hora 12:37 en todo el país, el cielo despejado en la ciudad de Rosario, temperatura 17 grados, humedad 60%, presión 1024.6 hectopascales, el viento del sudeste a 10 kilómetros en la hora.
5: Locales.
4: Crimen de Benjamín Serra, detienen a un joven y el principal sospechoso continúa prófugo. Un joven de 18 años fue detenido este miércoles en el marco de la causa que investiga la desaparición y posterior asesinato de Benjamín Serra, de 19 años, en Granadero Baigorria. El aprehendido es hermano del principal sospechoso del crimen, quien tiene pedido de captura vigente por parte del Ministerio Público de la Acusación.
5: Regionales.
4: Sur santafesino. Las obras del desvío de tránsito pesado hacia los puertos de Timbúes alcanza el 90% de avance. La intervención contempla la pavimentación de 6.100 metros de una nueva conexión vial en los departamentos Siriondo y San Lorenzo, permitiendo vincular la ruta 91 con la autopista y con la localidad de Timbúes, desembocando en calle Cacique Mangoré, uno de los principales corredores hacia las terminales portuarias.
5: Nacionales.
4: La Armada Argentina y Estados Unidos firmaron un acuerdo para la vigilancia marítima. Enviarán dos aviones de patrullaje. La iniciativa, impulsada por ambos países, prevé la transferencia de equipamiento, entrenamiento y plataformas de patrullaje en el marco de una estrategia regional para fortalecer la defensa de espacios marítimos y combatir la pesca ilegal.
5: Internacionales.
4: Bolivia expulsó a la embajadora de Colombia, Elizabeth García, y la declaró persona non grata por la injerencia constante de Petro.

0: El gobierno de Bolivia declaró persona non grata a la embajadora de Colombia en el país, Elizabeth García, y ordenó su expulsión este 20 de mayo de 2026, por lo que consideró injerencias del presidente Gustavo Petro en asuntos internos bolivianos relacionados con la situación judicial de Evo Morales. 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Cielo despejado en Rosario, temperatura 17 grados, humedad 60%, presión 1024 decimal 6 hectopascales. La hora en todo el país, 12.39 minutos.
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0: Igual una cosa es jugar con River y otra cosa es jugar con un equipo venezolano que nos ha vendado pases seguidos. Es bastante probable que el que entre la rompe y que le hagan cuatro, porque es un equipo que no da ni dos pases seguidos. No es lo mismo River que este equipo.
1: ¡Perico!
2: 3-4-1-3-6-30-5-83. Muchísimos mensajes también en el streaming. Está Claudio Martín, porque escucho la, la cortina. Me saqué el pullover porque me estaba cagando de calor. Realmente fue álgida la discusión del comienzo. Le mando saludos. Tengo tantos saludos para mandar. Muchos saludos para Jaspri. Muchos saludos. Muchísimos saludos. Bien, la gente entiende cuando jodemos, cuando no. Y se divierten. Y eso es lo más importante. Que alguien le saque una sonrisa a la gente hoy en la República Argentina es realmente muy, pero muy importante.
3: Me deja un par de saludos más que me están llegando aquí. No, entre la gente y la gente amiga, prefiero la gente amiga.
4: A mí me escribió mi vecino parlante y yo no lo voy a leer.
3: Franquito Marro, ¿nos escucha? Dice que nos extraña un montón.
4: Otra con una columna hecha y derecha, man.
3: Le mando un gran saludo a José Finos, hincha de Boca. Dice, hablen del robo de Boca.
2: Ahora vamos a hablar de eso.
3: Gustavo Romero, hincha fanático de Newell's.
2: Sí.
3: Bien. Ah, mentira, me va a putear.
2: Bueno, es central.
3: También haciendo todo una editorial. Les mando un gran... Porque me postergo a veces.
2: A Marro yo no le mando saludos.
4: Señora. Aparte fue alumno mío.
3: Franco Stop. Claro.
2: Hola, buen día, dice el 817. Miren si con el equipo de anoche no le podían ganar a River. El DT fue para atrás, el de River, dice Osvaldo, recaliente. Todo lo que hizo Almirón anoche lo tendría que haber hecho el sábado, dice el 057.
4: ¿Lo podés leer otra vez cómo es?
2: Ah, sí.
3: El tono.
2: Todo lo que hizo Almirón le pone, no Almirón. Hola Juli, decirle a Mendoza que deje de tirar mierda, que deje de buscar puteríos por donde no lo hay. Porque eso no es periodismo, es puterío.
5: Sí, anda al AM, ¿sobre con qué? Ángel de Brito y
3: ¿Sobre qué?
2: Central está bien, le guste que le guste. Vos, Mendoza, a vos te dice. Atlético versus Talleres, no el Ciruja. Es Atlético. Está escuchando más.
3: Ese es tu público.
2: Dijimos que el Ciruja traía más gente, según
3: sí.
2: ellos.
3: Sí, sí. Que vos es, también lo decís.
2: Obviamente. Que es San Martín de Tucumán. Hoy juega contra Atlético Tucumán. Talleres Atlético Tucumán. Gracias, porque a lo mejor le decía, bienvenido a San Martín. No, yo no voy a la cancha y no sé a quién transmito. La puta. Un saludo a Rosca Floja. ¿Quién sería?
3: Yo.
4: No, ¿qué me señalas a mí?
3: Ese sería yo. Va por todo, ¿eh?
2: Mauro, ustedes perdieron con Acasuso. Llámate al silencio.
4: Dale, te comiste mala carne, maestro.
2: Totalmente de acuerdo, Juli, con lo que decís.
4: Estamos a día de 23 de mayo. ¡Opa! ¡Joa! No me vengan a tirar.
2: Es lo único que le queda.
3: Vos también le das.
2: Pero está bien, si él lo quiere decir, tiene la libertad de decirlo.
3: No, pero después lo frenás,
2: No, lo frena a veces cuando se va ya al carajo, recontra carajo. El otro día, por ejemplo, me llamó mi amigo el Turco Lotuf y le dijo barbaridades. Después el Turco Lotuf se sentía ofendido por la barbaridad que dijo él. Y yo le dije al turco, ¿cómo me expresé yo con el turco? Bajate el cartel, ya sé que está Martín, me tenés podrido.
3: Con el perro salchicha.
2: Me tenés podrido con el cartel. Le dije al turco, le digo, turco, tenés razón. Ya, le digo, ya prisa que yo, pero vos también me la podés recontrafumar en pipa.
4: Primero así. Que me ponga por lo derecho sí. que tiene ahí.
2: Es verdad, radio, con el gordo, el mía. Otro delincuente carrafiero que sale en YouTube, que si yo sale comiendo
4: hamburguesa todo
2: el
4: tiempo.
2: ¡Basta, Lotuf, no estoy acá! Le mandamos un saludo.
4: Parlante, Lotuf.
2: Buen día, los venezolanos le ganaron a los ecuatorianos. Soy Mónica. Decir algo a Mónica.
4: Hola, Moni.
2: Ahí está. Ya prisa le quiere bajar el precio a UCB.
4: Yo no
2: tiene
4: le bajo.
2: Tiene nombre de vole, de algo, decir. De un pendrive.
4: Sí, sí.
2: Pero tengan en cuenta que le hicimos cuatro y no abandonaron. Eso para vos. Siempre te van con Julián, pero este equipo no es más que River. Sí, no, pero estaba jodido.
4: Solo tenían que empatar de local.
2: Sí, estoy hablando en serio. Un equipo, con todo respeto, un equipo venezolano, un equipo boliviano, no está a la altura ni siquiera de una B Nacional en la República Argentina.
3: Estaba revisando, perdóneme, aporto datos porque mi tarea un poco pasa por esto, ¿no?
4: Qué
3: como
4: pelotudo,
3: la
4: que siempre se ensalza y quiere
3: hay
4: quedar.
3: Cuatro,
2: ¿puedo
3: hay
2: seguir?
3: Cuatro,
2: está Martín
3: sí,
2: también.
3: Eso, la gente que no me interesa.
4: ¿Cómo la
6: yo
4: gente no te
6: saber
4: interesa?
6: Si Claudio ya le puso la pipeta.
3: Hay cuatro, escúcheme, Mosqui, sea respetuoso. Hay
4: a
3: cuatro,
4: vos te van a poner la pipeta.
3: En la historia solamente en la historia de la Copa Libertadores solamente cuatro equipos venezolanos pasaron la etapa de grupos.
4: No,
3: pero no podés.
4: Le pegaron una pipeteada.
2: ¿Está loco con la pipeteada? No para de hoy. Lo único que le dicen son pipeta, pipeta, pipeta, pipeta. Te vas a cascar hoy de una manera tremenda. Lo único que habla, Julio, no te pongas roja. Habla de la pipeta. Lo único, el tipo, el aporte de Thiago, ¿qué fue hoy?
3: El pipeta.
2: Pipeta, pipeta, pipeta, pipeta. Todo el tiempo con la pipeta. Andá a comprar la pipeta y que te rompe las pelotas.
4: Hoy va a estar con el teléfono en la mano, mirando la pipeta y tirando la
2: pipeta. Dale.
4: Bueno, tirando la general.
3: Lo que digo es si bien línea. ha habido una evolución no, tampoco es tan importante
1: falta de respeto.
3: Ha habido una evolución de los venezolanos, pero solamente en la historia cuatro casos hay de equipos venezolanos clasificados a la siguiente fase. Caracas, que fue el que más notoriedad tuvo en 2009, llegó a cuartos de final. El Táchira en 2004, el Pepe Ganga.
4: Dale, boludo.
3: Que clasificó octavos en la edición 1990.
2: Ese se llama C.
3: Y el Sport Marítimo, que hoy es La Guaira. En toda la historia, en los 65 años de la Copa Libertadores, solamente cuatro casos de equipo venezolano. Y ahora quieren decirme.
2: Que... Claro, 1960 fue, ¿no?
1: Son equipos que desaparecen. Pepe Ganga era una cadena de tiendas que jugaba contra Independiente, creo.
2: Exacto, una cadena de tiendas, no sabía eso. Señor Martín, ¿cómo? Vamos a parar con esto. Señor Martín, ¿cómo le va? ¿Qué dice? ¿Todo bien?
6: ¿Cómo estás? Muy bien. ¿Cómo le va todo?
2: Ahora se lo escucha.
6: Viejo ruflero. ¿Se escucha bien ahora?
2: Se escucha bárbaro. Antes estabas en silencio, ahora se escucha bien.
4: Suena bien el parlante. Martín, ¿vos sos hincha del Carabobo Fútbol Club?
2: No, ¿por qué el Carabobo?
4: Porque se me ocurrió, qué sé yo. No, puede ser, de Venezuela.
2: ¿Por qué lo pinchás? Después dice una barbaridad y yo tengo que... Después dice una barbaridad. El otro
6: tengo datos del señor Laprisa de cuando era chico.
2: No, por favor.
6: Tengo datos.
4: No, ningún problema.
2: Basta.
6: Tengo datos, pero no lo voy a dejar para otro día porque ahí estoy tranquilo. Me acaban de dar el registro por 3 años.
2: Muy bien.
6: Estoy tranquilo.
2: Muy bien. Es verdad que tenías vencido el documento nacional.
6: Tenía vencido el documento de identidad.
2: Y en mi Argentina, ¿no te lo toman con mi Argentina? ¿Tenés que ir con el físico? Pues, te estoy preguntando en serio, porque mirá, ¿para qué tenemos mi Argentina si te piden el físico?
6: Yo fui allá a donde está la estación de trenes.
2: Sí.
6: Le dije a la señorita, digo, mira, estoy haciendo el registro de conducir y no me di cuenta, se me venció y amablemente me hizo hacer el documento en el momento.
2: Muy bien. ¿Cuánto
6: vale? Un poquito más caro.
2: ¿Cuánto?
6: $26,000
2: ¿Cuánto?
6: 26.000. 26.
2: 3.30 me costó el pasaporte a mí.
4: Está bien, bueno. Está
6: bueno, el pasaporte, claro, pero yo para andar por
2: diciendo.
6: La ciudad.
2: Pero pará. Si un jubilado se tiene que hacer un pasaporte, estoy diciendo en serio. El jubilado que no puede viajar, un jubilado.
3: ¿Que no puede viajar a Europa, Juli? ¿Cuál sería
2: mira,
3: el problema?
2: Ayer estuve hablando con mi amigo Néstor Giorgi, para mañana tenemos la nota, porque me dice que solamente vendió un pasaje para el Mundial. Y vamos a hablar de los costos, estuvimos hablando como 20 minutos, de la diferencia, estuvo en Qatar también, la diferencia, por qué la gente no va, la distancia, lo caro que está el alojamiento, por ejemplo, en algunas partes muy barato, en otras no. Un solo pasaje
3: la
2: al
3: visa,
2: Mundial hasta
3: la
2: ahora.
3: También.
7: Hay preocupación en las cadenas hoteleras
2: claro,
7: de Estados Unidos, por el tema.
6: El único análisis que hago es que si un jubilado puede viajar a Europa...
2: Sí.
6: $330,000 es un vuelto para el jubilado ese.
4: Sí, sí,
6: que no debe cobrar la mínima, sino que debe cobrar las suculentas jubilaciones que cobran algunas personas de la provincia, de la nación.
2: Los ex jueces. Que nunca.
4: Jueces, personal de justicia que cobran más de 10 palos para arriba.
3: Sí, sí, claro.
4: Entonces la comparación que dice que.
2: Veníamos también, me van a cagar el mediodía. Veníamos también. No, pero también.
1: O a lo mejor tiene un dinero guardado.
2: También.
1: Dinero ahorrado.
2: La clase media, me dijo ayer Néstor, que la clase media alta está viajando mucho.
1: Ajá.
2: Porque el dólar está barato.
1: Claro.
2: Y está, pero mañana le preguntamos a él. Tuvo una linda charla, pero a mí lo que me interesa, cuando me dijo, vendí un solo pasaje.
3: No hay furor,
2: No
3: hay clima.
2: Y él va, porque fue al otro mundial y va, y no hay clima. No está preocupado porque se está vendiendo mucho y está vendiendo mucho a enero del año que viene, que lo que tiene que ver con los parques temáticos, Orlando, porque el dólar está barato y los hoteles están baratos.
6: El clima por cómo está la asociación de argentino, con las denuncias y demás.
2: Lo dije bajito porque después lo hacen los otros, ¿viste? Entonces te caga la nota antes.
4: Es lo que te iba a decir. No vive boludo. Pues ya demasiado boludo, somos los que estamos acá.
2: Bueno, señor Martín, para usted, escúcheme, para el reel. Escuche. ¿Para usted fue perjudicado anoche Boca?
6: No. De acuerdo a las reglas del juego, no.
2: De acuerdo a las reglas del juego, no.
6: Primero, no entiendo por qué revisaron el gol de Cruzeiro cuando la pelota saltó y le pegó un poquito en la mano. Eso no es ninguna infracción. Uh-huh. Hay una gran confusión con el tema manos. El penal que reclama Boca, la pelota viene desde el arco hacia afuera y le cae en la mano a la pelota. No es que la mano buscó la pelota ni ensanchó el cuerpo para que la pelota no vaya hacia la meta. La pelota la sacó un compañero. O sea, no es sancionable, como tampoco era sancionable la mano anoche de Sandes, por ejemplo, que quiere rechazar la pelota y le pega la pelota en su propio brazo. Esa situación la vivimos en uno de los mundiales cuando Rojo cabeció hacia abajo, sí, y le pegó la pelota y lo llamaron al árbitro a ver, y el árbitro se dio cuenta que es imposible que un jugador tenga intención de jugar el balón con la mano de esa manera. Lo que yo no, a mí me quedó una gran duda es en el gol que le anulan a Boca. Yo no veo mano. Yo por ahí sí veo una carga sobre la espalda del jugador que tranquilamente podían haber cobrado infracción en el momento de las dos pelotas, eso que estaban en el campo de juego. Pero no mano, pero el árbitro, los árbitros sancionaron mano.
3: Igual hoy todo está tan efervescente, hay tanto descreimiento que es todo robo. O te robé o me robaste. No hay nada en el medio. Viste que no hay nada en el medio.
2: Es verdad.
6: El que robó se pone contento. Y al que lo robaron se quiere matar. Pero a mí no me pareció un robo. La verdad que la mano esa es totalmente no sancionable, la mano del final. Uh-huh. A lo mejor los jugadores se pusieron locos porque el árbitro no la fue a ver. Que a lo mejor la tendría que haber evaluado el árbitro y no el VAR. A lo mejor si hacían el acting de ir a revisar la jugada y que el árbitro dijera, mira, no fue mano, porque uno de los árbitros confiables que tiene la Conmebol, Valenzuela, no es un árbitro improvisado. Un árbitro que dije bien. Pero bueno, si vos no lo rodeás con gente capacitada en el VAR a veces te complica la situación. Te complica la situación.
3: Ayer, respecto a Central, que también un apéndice, el gol que convierten los venezolanos, el primero, no es una jugada usual, porque hay un disparo al arco, rebota en un hombre, hay un mal despeje de Sandes y le queda. ¿Viste que está la sensación esa de esto de sacar provecho de la posición? Le pasó a River, creo, con Estudiantes de Río Cuarto, pero acá hay un tema porque participan dos jugadores de Central, no solamente uno, sino que...
6: Porque son dos rebotes, son dos rebotes. Ninguna es una sesión voluntaria, digamos. Una cosa es cuando la pelota viene por aire, que el jugador no tiene el total dominio de la situación, si la pelota deriva hacia un jugador que está en posición adelantada, se cobra fuera de juego. Distinto es cuando la pelota viene por el piso de un lugar un poco más alejado y el jugador tiene tiempo de parar la pelota o de elegir para qué lado la va a despejar. En este caso ni Sande ni el anterior, no sé a quién le pegó antes, creo que Ávila, fueron situaciones de rebote las dos. Por lo tanto, era posición adelantada. Pero era muy clara esa jugada. Yo no sé por qué demoraron tanto.
2: Y se demora una eternidad. Claudio, lo último.
6: O no saben la regla de juego los árbitros. Tampoco.
2: No, sí. A ver, mirar un partido hoy, estés donde estés, con la cantidad de tiempo que se pierde. Está bien, Diego, 10 minutos, ¿no?
7: 10 minutos, el primer 10 minutos.
2: Está bien, pero el problema es que esos 10 minutos no es porque el juego estuvo parado. Tuvieron 5 minutos en el bar, 5 o 6 minutos. La pausa de rehidratación que no le importa a nadie. La verdad que...
6: Ya no la quiere nadie.
2: No, es un fútbol complejo de mirar. Es un fútbol muy complejo de mirar. Muy, muy, muy complejo. Muy complejo.
6: La verdad que sí.
3: Es mejor verlo en tele que en la cancha.
2: Y sí, porque vos en esos 5 minutos...
3: Te va a la heladera, agarra algo.
4: Escuchar al relator con el comentarista que van y vienen, con el vestuarista también, pim, pim. Pues si no, tiempo muerto.
2: Es tiempo muerto. Sí, muerto. No escuchás nada, es verdad.
4: Al costado, le preguntás de al lado, che, ¿tenés fuego?
2: Es terrible, es terrible.
3: Y fue tan loco lo de Central, Claudio, hace el gol Vélez. el VAR, sí. Y ahí automáticamente antes del pitazo de sacar el medio va a la hidratación. O sea, fue todo raro.
7: Fue rarísimo, no sabía si lo había cobrado.
6: El árbitro marcó el gol.
2: Sí, marcó el gol, pero no se vio bien.
3: Ni se movió, o sea, ni se movió.
6: La sensación decía gol confirmado.
2: Claro, pero el tipo, no, está bien, pero el tipo que está en la cancha, está en bola, se miran todo, claro, ¿viste? ¿Qué pasó? ¿Dónde fue? ¿Y ahora qué pasó? Cuando van todas cosas, le están diciendo, porque el tipo dice, ¿qué es esto? Porque te tenés que tener un chip para diferentes campeonatos, ¿no? Y lo saludo a Claudio, Claudio, te dejo, gracias, chao, un abrazo Claudio. Enorme, dale, cuídate, no, andalo a decir hoy, te están esperando, dale.
6: Sí, hoy no creo, pero mañana sí.
4: Dale, viejo secanuca.
2: Chao, Claudio. Basta. A lo que voy es lo siguiente. Tenés que tener el chip. Por ejemplo, a mí me encanta relatar la Copa Argentina hoy. ¿Por qué? Porque gol. No tengo que decir, y voy a ver, qué sé yo. Entonces vos, ahora el espectador, no termina de gritar totalmente el gol si tiene una duda. Porque pasó con el gol de Copetti, ¿te acordás? También. Fue gol, no fue gol, lo grité, no lo grité, también. Entró, no entró. Entonces hasta el espectador dice, a lo mejor me desgarganto y después, la puta madre, no fue gol. Eso es una cosa. Entonces hay diferentes chips. Y para los jugadores también. Pero el jugador no cambia el chip. Por ejemplo, en Copa Argentina se quedan. Y el árbitro a veces lo mira como diciendo, dale, levantate porque no hay VAR acá, maestro. Viste, me quedo ahí
3: tirado. Es otro juego, el jugador lo juega diferente.
2: Es el viejo juego de los 80, los 90, de antes del VAR. Eso es la Copa Argentina.
3: Pero,
2: gol.
3: Pero estamos en condiciones de debatir si queremos realmente volver a eso.
2: No, pero pará, no.
3: Estamos
2: pero,
3: con...
2: Pero déjame seguir el hilo con lo que estaba diciendo.
3: Te faltó.
2: No, pero pará. Si,
3: no, es muy largo, capaz es muy largo.
2: Y soy el conductor, puedo hacer lo que se me antoja. Pero bueno, no importa.
4: Me parece que igualmente no estaba diciendo
2: eso.
4: Quiere cambiar algo.
3: No, pero digo,
4: estamos con un severo problema de interpretación.
3: No, sí, pero yo, no, fui por otro lado. Yo dije, estamos en condiciones de debatir si gusta o no gusta.
2: No estoy en eso.
4: Pero en ningún momento lo llevó a eso.
3: No, si lo que propongo yo, no. Lo propongo yo, no lo estoy.
4: A la tarde, después que hago Ángeles Caídos, vení vos, de 18 a 19.
2: Estás con Bravo, que te escuchaba todo el mundo a la noche en la red. Era claro, pico de rating.
4: Sí.
2: Estás con Bravo. Andá
4: a mi 330 otra vez, que estabas ahí tirado en un pozo negro. En un hoyo.
1: No, permítame. Yo no he sido tan duro con eso. No, yo le digo cosas, pero lo están matando.
3: Yo si me levanto y me voy, no vengo más.
1: Cada uno hace lo que puede.
2: Una vez te levantaste y te fuiste.
7: Una vez te levantaste.
4: Sí. La concha de su madre, agarrate la billetera y todo.
3: No, ahora no puedo, pero si yo me levantaría.
2: No, dice la productora.
3: Anda la reconcha.
2: No.
3: Así fue.
4: Anda la billetera, anda la reconcha de tu madre.
3: Una bien, hijo de mil
2: putas. Bueno, a lo que yo quiero llegar.
4: Se enojó. Sí, Julián.
2: Entra Carballeiro. Carballeiro.
4: El primo de Carballeiro.
2: Sí. Hay mensajes también para Carballeiro. Hay un montón de mensajes. Voy a leerlo después de la pausa y después de la noticia. Lo que yo decía es que hay diferentes chips que tiene que tener, por ejemplo, hoy el hincha de Central. Una manera es la Libertadores, otra manera es el campeonato acá, otra manera es la Copa Argentina. Son tres cosas diferentes. En la Copa Argentina no hay VAR, no hay esto, no hay lo otro. En Libertadores, rehidratación, re no sé cuánto, re esto, lo otro, no se puede hacer determinada cuestión. En la Liga Argentina, y le pasa al hincha de Estudiantes, qué sé yo, le pasa al hincha de River, le pasa al de Riestra, le pasa a un montón de gente que son diferentes maneras, son diferentes juegos. ¿Por qué no unificamos de una vez por todas en la República Argentina,
4: sentido,
2: no?
4: Sí, coincido.
2: Porque en un campeonato... Y aparte, otra cosa más. Por ejemplo, hoy vienen las dos hinchadas.
4: Ahí lo que te iba a decir. Bueno, iba a ir a...
2: Parece que es Suiza. Sí. Vienen las dos hinchadas. ¿Por qué en Copa Argentina sí pueden dar la seguridad y en el campeonato argentino no? No entiendo.
4: Porque una pelea, una disputa política.
2: No entiendo. Llega un momento que vos decís, pero si la Copa Argentina viaja los dos...
4: Se juega en el mismo país.
2: En el mismo país,
4: es un viaje provincial.
3: Mi conclusión
2: este
3: es: volvamos a eso. Que la gente pueda putear al que está ahí y no al del VAR. Que putee al que esté ahí enfrente.
2: Claro.
3: Basta de errores. El que se equivoca y no pasa nada. Sí. Porque si te roban, en Argentina es el único lugar donde el VAR no funciona.
2: Exacto.
3: El único lugar del mundo donde el VAR no es creíble. Exacto. Porque creen que te pueden manipular un partido. Cosa que
2: te lo manipula.
3: A mí no me consta.
2: Sí,
3: no, a mí
2: te lo manipula.
3: Pero te lo puede manipular.
2: Porque tiene nosotros tenemos la idiosincrasia nuestra, es la corrupción.
4: Pero no puedes decir que no te consta.
2: La idiosincrasia del argentino es a ver cómo te cago. El argentino, me cansé de decirlo 20 millones de veces, el argentino no quiere justicia, quiere injusticia a su favor.
4: Ventaja.
2: Eso es. El argentino no quiere justicia, quiere injusticia a su favor. Lo que le pasó a Boca ayer, si le hubiese pasado a su favor, ¿viste? ¿Qué diría? ¿Viste cómo lo cagamos los Brazuca, tomá? Y lo hace el hincha Central, lo hace el hincha River, lo hace el hincha Ñul, porque el argentino no quiere justicia, quiere injusticia a su favor. ¿Cómo? Vos le decís a un argentino, ¿cómo que le gana el partido? Como nos vamos con las manos y nos rompemos el culo al último minuto. Y vos le decís a un europeo, no, yo quiero ganar 4-5-0, bien. El argentino no quiere eso. El más grande, Diego, usted cuando le dijo, che, tenés que ir a... Diego le dijo, no sé si fue Senga, ¿quién le dijo? O un brasileño. Diego, la tocaste con la mano, no podés. Sos deshonesto, ¿qué tal? Deshonesto Diego Armando Maradona.
4: Diego deshonesto Maradona, digamos. Claro. Sí.
3: Anoche consumado lo de Boca.
4: Pero vos ponete a pensar, el sobrenombre de Central hoy, ¿cuál es? Secanuca. ¿Qué le gritaron a Fideo?
2: Secanuca.
4: Todo critica eso. Las últimas elecciones de Newell, ¿todos qué hicieron? Iban del lado, a apuntar al lado del poder. Claro. Pero no, Secanuca, Fideo, Belloso, sí. Carolina.
2: ¿Y qué hacemos? Iban? Y hay que estar con el poder.
4: Sí, hay que
2: ah, pero vos sos Secanuca, claro, pero yo no.
4: Pero hay que llevar una toalla más chiquita para el chiqui, por lo menos. Que no la vean en la mano.
3: Anoche.
2: A ver, estamos hablando en serio ahora.
3: No es el debate. No estamos hablando en serio. Y no es así lo que dice el señor. No importa. Lo que yo digo es que anoche, el 100%.
2: Está hablando en serio, boludo.
4: Anoche, pelotudo. Si criticabas cuando llevamos la mesa. Dale, boludo.
3: No es en serio. Anoche, el 100%.
2: No.
3: Anoche, el 100%. No. Mitre o Nacional ahora. Ahí está. Anoche el 100% de los hinchas que no eran de Boca estaban contentos con la posibilidad que le hayan robado a Boca. Y escuchar cómo desde todos los bankers de Geneses decían, nos robaron. Y la gente, ¿sabe qué decía los que no son de Boca?
5: Justicia.
3: Les toca a ustedes. Y pasa eso. En lugar de decir, che, a lo mejor, si le roban a Boca, lo minimizamos. Bueno, porque Boca tanto robó, tanto choreó, que ahora que... En lugar de decir, sí, le robaron, en serio. Cuando le expulsaron a aquel jugador...
4: Sí, señor.
3: Lo chorearon. ¿Cuál es el problema?
2: Chorearon.
3: Pero como es Boca, no tenemos el mismo impacto. Creemos que es un poquito de justicia de todo lo que hicieron.
2: Entonces, ¿qué? Lo que digo siempre, el argentino no quiere justicia, quiere injusticia a su favor. Hablando de justicia, me voy a la justicia de Carballeira.
3: Llegó justicia.
2: Dale. Que seguramente tendrá un montón de noticias para que nosotros escuchemos en este mediodía, que se va cada vez más rápido, y yo me tengo que ir rápido porque me tengo que ir a comer con mi hija Juliana.
3: Cría cuervos.
2: Voy a Cuervo Blanco, me como un pescadito divianito. No, hoy no me voy a tomar una limonada. Me encanta, frente al río me tomo una limonada. No como, porque antes de los partidos, no sé si usted come, doctor, antes de los partidos. Sí, morfo.
1: Sí, yo como.
2: No, antes de los partidos no morfo. No, en serio, no morfo, no. No,
8: ¿por qué?
2: Porque me acostumbré.
8: ¿Te agarra los nervios?
2: No, nervios a esta altura, no.
3: Está bien.
2: Pero oye, ¿sabes por qué? Porque.
8: Digestión.
2: Nada,
3: me sentí
2: una pesadez y no como.
9: Después
2: no,
9: si te mueres en queso doble crema.
3: Te baja un canelón relleno ahí con boloñesa.
2: No, después tengo una bondiola a la mostaza con a la mostaza con miel.
8: Qué rico.
2: En serio, es que me dieron de bodegón Pueyrredón 398, Pueyrredón de Tucumán, estamos con los chivos a full. Sí,
3: de hambre no te vas a morir.
2: No me voy a morir de hambre y tengo que acortar este gasto. Usted sabrá entender, Martín, ¿no? Sabrá entender. Así que, bueno, nos vamos a las noticias.
8: Vamos a las noticias.
2: Ahí está, con el señor Juan Emiliano de la Cruz, Eulogio, Archibaldo, Jacinto, Sócrates. Carballeira, dale.
9: Cremules.
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11: Hora 13, 6 minutos en todo el país. El cielo despejado en la ciudad de Rosario. Temperatura 17 grados. Humedad 60%. Presión 1024.6 hectopascales. El viento del sudeste a 10 kilómetros a la hora.
10: Locales.
11: Marcha Nacional por la Salud. Trabajadores de la salud nucleados en Asociación de Trabajadores del Estado, ATI y la CTA Rosario, convocaron para este miércoles 20 de mayo a una marcha nacional por la salud en Rosario para reclamar mejoras salariales, condiciones laborales dignas y mayor inversión en el sistema sanitario. La protesta se realizará en simultáneo con movilizaciones previstas.
10: regionales.
11: San Justo, Borla impulsa la adhesión de Santa Fe a la Ley de Educación Ambiental Integral. El senador provincial por el departamento San Justo, Rodrigo Borla, presentó un proyecto de ley para la provincia de Santa Fe que adhiera a la Ley Nacional número 27.621 de Educación Ambiental Integral, una normativa que establece el decreto y el derecho a la educación ambiental como una política pública permanente, transversal y obligatoria en todo el sistema educativo.
10: Nacionales.
11: Diputados sesiona y el oficialismo busca aprobar la ley para reducir el régimen de zona fría con los votos justos. La Cámara de Diputados sesionaba este mediodía con un temario que tiene como plato fuerte el proyecto de ley del gobierno para reducir el alcance geográfico del régimen de zona fría para el consumo de gas. La sesión se inició luego de que el oficialismo consiguiera ajustadamente el quórum en la Cámara de Diputados y luego el debate del temario se trabó durante una hora y media por una polémica reglamentaria.
10: Internacionales.
11: El gobierno venezolano anunció la excarcelación de 300 personas por la ley de amnistía. El presidente de la Asamblea Nacional de Venezuela, Jorge Rodríguez, anunció que esta semana serán excarcelados 300 personas, incluyendo condenados por hechos relacionados con el golpe de Estado contra el fallecido presidente Hugo Chávez en el año 2002. En sesión ordinaria del Parlamento, el diputado detalló que las excarcelaciones se realizarán durante la semana en curso y las personas liberadas recibirán beneficios procesales por razones humanitarias. 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Cielo despejado en Rosario, temperatura 17 grados, humedad 60%, presión 1024 decimal 6 hectopascales. La hora en todo el país, 13.8 minutos.
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0: 3413-635-83. Debo un montón de mensajes que nos están llegando, y debo también la publicidad con mi amigo Juan Emiliano, de La Cruz.
1: Tomate un fin de semana lindo para Córdoba, la gran final.
0: ¡Uy, qué lindo un fin de semana en Córdoba! Eso es lo que decía ayer Gustavo Velázquez con esta cuestión de que vengan a la Copa Argentina, se quedan el viernes, sábado y domingo acá. Y está bueno que venga el hincha de Independiente, ¿no? El hincha de Unión no.
1: Para, hablé con Gustavo en la cancha. Primero quiere que lo invites un día.
0: Sí.
1: Quiere venir al piso a hablar con nosotros.
0: Encantadísimo.
1: Me dijo, el 30 Instituto Lanús, en cancha de Newell's. Y sí, está pidiendo dos más antes del Mundial.
0: Sí.
1: O sea, puede haber cinco partidos en Rosario.
0: La idea de Copa Argentina y la idea del presidente, con anuencia del presidente de la Asociación del Fútbol Argentino, señor Claudio Tapia, es meter, cerrar, vendría a ser 16avos, para que queden todos los octavos para después del Mundial. Esa es la idea. Central quiere jugar, recién me acabo de comunicar con los chicos de Copa Argentina, y aparentemente está la duda de que se juegue el 31, se jugaría, lo decimos en potencial, el 31 en San Nicolás o en Córdoba.
1: Yo tengo más precisiones, después si querés te la cuento.
0: Bueno,
1: ¿por qué Córdoba? ¿Quién quiere Córdoba?
0: Sí, ¿y quién quiere San Nicolás?
1: Sí, pero el que quiere San Nicolás no es ni Central ni Estudiante.
0: Ah, ¿tienes más información que yo? Señor.
1: Sí, por eso fue algo complementario.
0: ¿Quién quiere San Nicolás? Decirlo ahora, antes de Carballeira, dale.
1: Las altas esferas.
0: ¿Qué son las altas esferas?
1: AFA.
0: ¿AFA quiere San Nicolás?
1: La Liga.
0: ¿Y cómo hace para meter Estudiante Central en San Nicolás?
1: Le das 12, 15 a cada lado y listo.
0: Acá pero mete 20 de cada lado.
1: Lo que quieren, algunos quieren Belgrano, y la seguridad en Córdoba quiere el Kempes.
0: ¿Y al Kempes?
2: ¡Gracias, chiqui!
1: Bueno, pero algunos querían Belgrano, por eso te digo. Ahí está la disputa.
0: Bueno, es un partido...
1: alto riesgo.
0: Caenchi.
1: Y sí.
0: San Nicolás es bárbaro, salvo que la policía siempre... No, la policía a la casa. Bueno, vamos, después te explico. No. O sea, otra vez.
1: Le da vueltas a Nicolás.
0: Otra vez. Esta es la cancha, para escuchar. Esta es la cancha. No, me están viendo por el streaming. Esta es la cancha, ¿no? La gente de Estudiante viene de La Plata.
1: Sí.
0: ¿No?
1: La mayoría.
0: Sí, viene de La Plata, obviamente. Y va a un lado que no se puede cruzar nunca. Hay más o menos 7, 8 kilómetros de distancia por autopista. La gente de Rosario va por el otro lado. No hay chance alguna, pero ninguna chance, que se crucen por ningún lado. No. Lo único que tiene que hacer, un vallado para que la gente Estudiante, para que no se pase al otro lado, y otro vallado, la gente... Nada más. La policía hace todo lo posible para que vos no puedas acceder a una cancha que está en el medio del campo y en el cual podés estacionar 5.000 autos.
1: Sí,
0: pero
1: sí,
0: la policía, ¿qué hace? Impide. Y hay cuatro tipos que te dicen, no, por acá no se puede.
1: Con el riesgo supremo de esto que está prohibido, inclusive, si yo quiero dejar mi auto en la autopista tirado, no me lo van a permitir, donde hay kilómetros y kilómetros y kilómetros de auto e hinchas al borde de la ruta.
0: ¿Sabes lo que hace?
1: Riesgo eterno.
0: No te dejan entrar en el auto. Y vos venís por autopista, están todos los autos estacionados en autopista. Fantástico, felicitaciones a la policía, muy bien. Le pongo 10. Una cosa de locos. No se mató alguien todavía, de casualidad. Y después cuando se mate, van a decir...
3: ¿Es la policía la que organiza eso?
0: Sí.
3: ¿O alguien que está en una municipalidad, comuna o algo?
0: La policía.
3: Porque si no dejan entrar los autos, los dejan entrar a la autopista, es un peligro.
1: Pero kilómetros y kilómetros.
0: Una vez terminó el partido,
3: eso lo hace la policía.
0: Jugaba Claypole, suponete, contra Colón. Y los de Claypole estaban del otro lado, imposible, ¿me entendés? Eran 500, 1000. Vamos a ser exagerados, 2000. Lo sacás en 35 segundos. Si vos, por ejemplo, vivís en Qatar, en 35 segundos salís.
3: Sí.
0: ¿No? Pero vivimos en Argentina. Bueno, la gente de Colón, 12 menos cuarto. Yo me acuerdo que estaba con Guanchope. Hablando con Guanchope, la gente de Colón no podía salir porque tenían que esperar no sé qué. No se podían cruzar nunca, no había.
1: Uno para el norte, otro para el sur.
0: No había manera de que se crucen. Un miércoles. Y yo, ¿sabés lo que hice? Me putearon los canas, pero bueno, no importa, una puteada más. Empecé a decir, dejen salir a la gente, empezaron a gritar a la gente. Y la gente empezó a... ¿viste? ¿Cómo es que gritaba Diego Torres?
3: ¡Guardia!
0: ¡Guardia! ¡Guardia! ¡Guardia! Así, que golpeaba. ¡Dale! Y se reía Carla, le digo, deja salir.
1: Yo creo que hay una manifiesta.
0: Van para el otro lado.
1: Está demostrado que en San Nicolás hay una incapacidad manifiesta de organizar un encuentro de esa envergadura.
0: Oh, terrible. No, pero alguien tiene que intervenir, alguien se puede decir, muchachos, no se puede hacer esto, muchachos, es más fácil. Más fácil. Bueno, me voy a Córdoba, vamos a Córdoba, Córdoba, Córdoba.
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0: ¿Vas a Córdoba, Gigli? ¿El domingo vas a Córdoba, Gigli, o no vas a Córdoba? ¿Qué haces esa cara? Te estamos mirando. La gente te está escuchando, los que están en el streaming te están mirando. Te haces el pendejo ahora con la gorrita para atrás. Dale, en serio. En serio, no me jodas.
2: ¿Qué haces, Juli? ¿Cómo andás?
0: Bien, ¿vos? ¿Qué, ¿en serio que jugás al pádel también?
2: Toda la vida
0: jugaba
2: al
0: padel. Dale. No, me tienen echado los huevos los jugadores. Tommy Costa dice que es campeón de no sé qué.
1: Campeón de Argentina.
0: Toronja.
1: La selección. Campeón de Argentina, selección.
2: El Tommy juega muy bien. Pero
1: toma.
2: Muy bien.
1: Toma.
0: Dale, dale, Matías, en serio. Nos conocemos hace un montón de tiempo. Dale, dejate joder. ¿Juega bien, en serio?
2: El Tommy juega muy bien. Te diría que ya puede ser profesional tranquilamente. Juega muy bien.
0: ¿En serio?
2: Sí, muy bien.
0: No me estaba mintiendo.
1: Hay que buscar el laburo ahí, entonces.
2: No te estaba mintiendo para nada.
0: Así que, y ahora hizo unas canchas. ¿Cuándo hacemos unas canchas ahí en Arroyo Seco? Vos y yo, nos ponemos de socio.
2: No, y mi hermano tiene. ¿Qué voy a hacer? El negocio de mi hermano.
0: Bueno, y vale. tu hermano tiene canchas. ¿Tiene canchas?
2: Sí,
0: ¿a dónde?
2: Ya las hizo, sí.
0: ¿A dónde?
2: En el Low Camp, acá en Arroyo. Él tenía cancha de fútbol sintético. Él vende césped sintético y hizo tres canchas y ahora está haciendo una más.
0: Le estamos metiendo el chivo, ¿eh? ¿Cómo se llama entonces la cancha de pádel de Gigli?
2: No, acá la conocen todos en Arroz. Bueno, ¿quién va a venir de Rosario?
0: ¿Y qué? Pero a lo mejor, qué sé yo, vamos a comer un día un asadazo ahí y jugamos. Unión tiene una cancha también de pádel. Se puede alquilar.
2: Y Talleres de Arroyo también.
0: No, yo soy socio de Unión, viejo. Listo.
2: No, bueno, pues yo te digo que son las dos canchas de pádel que quedaron de la otra vez,
0: sí.
2: Cuando del furor, y bueno, yo la cancha de Talleres la inauguré yo, y fuera de joda. Sí. Cuando era pibe se inauguró, con nosotros estábamos todos los días jugando ahí al pádel en Talleres hace muchísimos años.
0: Mirá vos, no te tenía. Viste que los jugadores van para el lado del golf cuando se retiran, ¿no? Muchos. No, viste no, que
2: yo, a ver. Yo eso lo hice siempre, el tenis y el pádel lo hice. No, o sea, de pibe siempre jugué, después cuando empecé a jugar profesional ya lo dejé un poquito de lado, sí. Jugaba cada tanto, pero siempre que tenía vacaciones venía y jugaba al tenis, porque al pádel tampoco se jugaba mucho, pero cuando podía también metía pádel, siempre me gustó el tenis y el pádel, en realidad cualquier deporte me gustó siempre.
1: Es otra adrenalina, el golf es paz, los pajaritos.
0: Íbamos a empezar a hablar de grano, se van a la mierda las notas para cualquier lado, eso está lo bueno que
1: lo
0: la gente ayer me lo decía en la cancha, se van a la mierda las notas para otro lado, y sí, porque así, si no te aburrí hablando siempre lo mismo, ¿no, Eduardo? Sí, se cree que el jugador tiene que hablar solamente de fútbol, ¿viste? Fútbol, fútbol, fútbol y fútbol. Y es así. ¿Cómo está el mercado? ¿Bien? ¿Todo tranquilo?
2: No, un desastre. Vamos a hablar.
0: ¿No vendemos nada? ¿No vendemos un choto?
2: No, y malos miércoles. ¿Sí? Miércoles está prolífico. Sí, está muy caído el consumo. Ajá. Se nota mucho, mucho, mucho.
0: Ahí está, ¿viste? Ve que podemos hablar de otras cosas. Bueno, escúchame. ¿Cómo estás viviendo? Te deben estar volviendo loco, ¿no? Viste, se busca referente de Belgrano, tipo que son ídolos en Belgrano. El señor cada vez que entra a la cancha de Belgrano hay una revolución.
2: Total, no van a la cancha de Belgrano.
0: Sí, no te hagas el boludo. No te hagas el boludo. La gente te adora. En Belgrano, sí. A vos, a Francipane, a Campodónico, a Luifa, a Sosa. Tiene referente por diferentes años, que hicieron de Belgrano. Sí, sí. Que hoy Belgrano esté donde está. Porque es una suma de cosas, Mati, en serio, hablando en serio ahora.
2: Sí, yo creo que sí. Bueno, a mí por ahí me tocó hacer, es como todo, uno juega 42 partidos como jugamos nosotros y se acuerdan de mí, el último gol.
0: Sí, el gol del ascenso, y claro, obviamente.
2: El ascenso, pero hubo un montón de gente que estaba atrás, viste, siempre hay una cara visible, Luis fue en su momento, Guille con el gol a River, creo que fue
0: vos todo. Vos con el gol en Bahía.
2: Claro, fue todo el comienzo de lo que hoy es Belgrano, porque cuando nosotros llegamos a Belgrano, que a mí me llevó Julio Zamora, Belgrano era un desastre. Belgrano no tenía lugar para entrenar, no teníamos agua en los vestuarios, íbamos por una ruta a entrenar y en el medio del camino nos llamaban por teléfono que no nos prestaban la cancha y teníamos que ir a entrenar a lo que sería la costanera ahí atrás de la cancha de Belgrano, ¿viste? Era heavy en ese momento, hasta que Armando se hizo cargo del total de la gerenciadora y bueno, y ahí como que Belgrano empezó a dar un cambio y bueno, y hoy está siendo un club modelo en el país y bueno, y con la suerte de... Obviamente todo eso se potencia cuando el equipo de primera anda bien y estás jugando una final.
0: Qué lindo que sería, hablando muy en serio, porque yo tuve mucho trato, no suelo tener trato con los dirigentes, pero es una cuestión de respeto y una cuestión también de ética, de la profesión. Pero con Armando me podía. Qué lindo sería que Armando Pérez, que se metió en Belgrano y cambió un poco el rumbo de Belgrano, pudiera estar en estos momentos, ¿no? Lamentablemente se ha ido. Pero es verdad, yo creo que puso la piedra basal.
1: Lo profesionalizó.
0: Exacto,
1: Mati. Yo te escucho, Mati, esto de que corría en la cañada detrás de la cancha. Digo, con el arrastre popular que tiene, con el impacto dentro de la sociedad cordobesa, que tengan esas limitaciones, es impensado hoy que eso ocurra.
2: No, era terrible. Uno lo habla y por ahí los chicos no te creen o no... El que no lo vivió, y yo llegué en un momento en el cual estaba una gerenciadora, a mí, por lo que me contaban los chicos, uno o dos años antes era peor todavía lo que pasaba. Pero bueno, por suerte encontró un tipo como Armando que amaba Belgrano, que con sus errores, como todos, intentó hacerlo mejor, metió dos ascensos, o sea que tan mal la cosa no le fue, pero empezó a cambiar la mentalidad del fútbol Córdoba. Nosotros no teníamos predio y él... alquiló un predio, lo alquiló por 10 años, a mitad de ese periodo lo compró y hoy es el predio que tiene Belgrano, que Luisa le está haciendo cosas, cada 5 minutos están haciendo cosas nuevas, tiene un predio modelo, un predio que le envidiaría cualquier club de Argentina, hizo unas buenas inferiores que Belgrano en ese momento no tenía, entonces obviamente que es todo a largo plazo, lo que pasa que acá en el fútbol argentino el largo plazo no existe. Cuando nosotros lo decíamos en ese momento, te tildaban de loco, que había que ganar el domingo, no importaba el largo plazo. Y bueno, hoy a 20 años del ascenso, que se va a cumplir dentro de poquito, Armando tenía toda la razón del mundo. Obviamente, como te dije, con muchos errores, porque esto era un palo que él no entendía, era algo nuevo y tuvo muchos errores, como tenemos todos en la vida, pero creo que fue lo fundamental para el presente de Belgrano. Y bueno, y después hoy lo que está haciendo Luisa con toda la modernización que hay en... hoy en el fútbol y con las empresas que llegan, creo que es para sacarse el sombrero.
0: ¿Es hoy, digo, es el domingo o el domingo con un River que no tiene el prestigio, lo digo con todo respeto, ¿no? No tiene el prestigio de un equipo de River de Gallardo, un equipo de River, no sé, de La Bruna, de Estefano, de lo que sea, de Ramón. ¿Es una oportunidad única, crees, frente a este River, que obviamente también es buen equipo, pero digo...
1: Tiene muchas ausencias, River.
0: Muchas ausencias. Sí, es el momento para decir, por fin damos una vuelta olímpica, me parece, ¿no?
2: Por ahí coincido con vos, no es el River que estamos acostumbrados, con plagado de figuras, que siempre fue a lo largo de la historia. No sé si es el momento o no, porque eso son 90 minutos, te levantás un día mal y queda todo sí, en la nada.
0: Sí,
2: me parece que lo que tiene que empezar a hacerse costumbre es que Belgrano esté peleando los campeonatos, peleando estos torneos que del fútbol argentino que permiten a equipos que no están acostumbrados a pelear campeonatos a pelearlos, porque por ahí uno habla en redes y escucha y todo, no, que tienen que volver los torneos largos, pero a mí personalmente los torneos largos no me gustan. Ganan siempre lo mismo. Vos mirá Inglaterra y ya sabés quién va a salir campeón. Mirá España y ya sabés quién va a salir campeón. Se pelean dos nada más. Cambio acá, hasta último momento, los equipos tienen posibilidades. Obviamente con errores, con todo lo que pasa en la liga, pero me parece que es muy apasionante. Y lo ideal sería que Belgrano empiece a esto. Al año pasado jugar una semifinal de Copa Argentina. Este año jugar una final del torneo. Creo que de a poquito, con el plantel que tiene... Si no será el domingo, en algún momento se le va a dar, ojalá que sea el domingo, porque es una fiesta, porque justo la final también tocó en Córdoba, o sea que me parece que hoy Belgrano, hasta no sé si no es más candidato que River para el partido del fin de semana.
3: Sería, Matías, casi épico, ¿no? Que Belgrano, después de la clasificación, es así épica del otro día, por lo sufrido, por lo demorado, a través de los penales contra Argentinos Juniors, que consiga un título, que sería el primer título nacional, el primer título de cabotaje doméstico para un equipo cordobés, ¿no?
2: Sí, pero River llegó de la misma manera, porque River con San Lorenzo llegó en la misma situación.
0: Eso es cierto. Igual, de verdad.
2: Llegó igual. O sea, sí, que eso no cambia. Me parece que sí, histórico sería, ¿no? Creo que por ahí está un poco más parejo que lo que fue la promoción. Me parece que la promoción fue más histórica todavía. Me parece que contra eso no va a haber nada que se pueda, porque Belgrano venía de la B, porque tenía que definir en la cancha de River. Me parece que contra eso no va a haber nada. Hoy tienen planteles muy importantes, tienen jugadores extraordinarios los dos equipos, y me parece que va a ser un lindo partido y que Belgrano tiene muchas más chances que lo que pensábamos en ese momento cuando Belgrano ganó en la cancha de River.
4: Matías, en esto que decís que Belgrano tiene muchas más chances, también antes mencionaba lo del proceso y sobre todo lo del año pasado, que llegaron a una semifinal de Copa Argentina, que tampoco es nada menor. ¿Cuánto tiene que ver y cuán importante es el hecho de haber mantenido la base, que hoy no es fácil en el fútbol argentino, digo, y ir alimentándola de jugadores? Llegó Rigoni, llegó el Mudo Vázquez, se mantuvo Celarrayán, Metilli. ¿Qué importante es eso?
2: Mirá, Belgrano es un club muy especial. Por ahí Julián, que ha transitado mucho en el Nacional B y lo conoce, Belgrano es un club de mucho sentido de pertenencia. La gente quiere que el que juega en Belgrano se siente identificado, que juegue como un hincha. Belgrano se basó mucho en eso, con la campaña del Ruso después del ascenso. Tuvo un tiempo largo donde tuvo muchos referentes como Juanca, como Guille Farré, como Gastón Turus, que eran referentes importantes en la identidad del club, y después quedó un vacío muy grande cuando se retiraron los tres juntos, o muy cerquita, el Ruso se fue, todo el Emi, como decía, el Chino, todo ello crecieron bajo el ala de Guille, de Juanca, de Gastón, y en un momento quedó medio vacío y terminó indefectiblemente en el descenso, no quedó otra. Hasta que se empezó a acomodar otra vez con el tema de la identidad, con el sentido de pertenencia. Luifa dejó su familia de lado y se puso al frente del proyecto, lo fue a buscar a Guille, que era referente, se ascendió, vino el Chino, volvió el Mudo, está Lemi, Juanca se sumó al cuerpo técnico, Franco Pepino estaba también metido en el club. Creo que la base de Belgrano siempre fue el sentido de pertenencia, eso de luchar y de correr hasta último minuto, como pasó el otro día, y al tener todos otra vez acomodado en línea, hace que sea todo un poquito más fácil y que los chicos que van apareciendo hoy, el caso de Falcón o un montón de chicos que van apareciendo, están jugando con sus ídolos. Entonces también eso es muy importante.
1: Para cerrar este capítulo de Radio Suquía de Córdoba, la vida celeste.
0: La vida celeste.
1: Que quiere celeste, la, que le cueste.
0: La vida pirata.
1: La pasión. Te observo y te miro y veo el pibe que vistió la rojinegra de muy chiquitito, digo,
0: que lo hizo debutar el gran Mario Nicasio.
1: Hoy le estamos preguntando por Belgrano, ¿viste? Sí,
0: ¿y por qué referente de Belgrano?
1: ¿Extrañas que te pregunten por un buen momento de Newell's? Che, ¿viste? Por la historia, ¿viste? Que a mí me resulta muy muy raro, la verdad, no te voy a mentir, pero ¿te extrañas?
2: La verdad es que yo nací siendo hincha de Newell's, mi familia es hincha de Newell's, pero cuando uno empieza a jugar profesional, el hincha queda de lado, no podés estar jugando profesional como hincha. Y a mí me tocó mucho lo que me pasó en Belgrano. Yo hace 20 años que ascendí, todos los días hay un mensaje de un hincha de Belgrano con cariño, y es imposible que uno no se termine enamorando del club, sintiéndose parte de eso, sintiéndome hincha de Belgrano. Hoy yo me siento hincha de Belgrano por lo que a mí me tocó vivir. Pero no, yo, y Juli sabe, yo fui a jugar la final del ascenso a la cancha de Olimpo y el portadocumento, nosotros teníamos un documento, el documento de libreta ese de tapa verde, y el portadocumento mío era con el escudo de Newell's. Yo no reniego de eso, me fui a Montevideo, fui a un montón de lados, lloré cuando el Bati no salió campeón en el 87 en la final de Intercontinental con Nacional, lloré cuando jugó Newell's y perdió con San Pablo, mi ídolo fue siempre el Negro Gamboa. O sea, yo tengo un recuerdo muy marcado de mi parte antes de ser futbolista profesional, y bueno, después cambió totalmente por todo lo que me tocó vivir a mí, ¿viste? Es como que fui espectador en el del fútbol en la primera parte de mi vida, después me tocó ser actor, y cuando me tocó ser actor entendí otras cosas que cuando era hincha no la entendía.
0: Mati, querido, es un viejo castalepra, diría el profe, ¿no? ¿No? ¿Te acordás, Mati? El personaje lindo, el profe, cómo se lo extraña ese tipo de personaje, cuando uno nacía, nota mano a mano, no había problema. Era otra historia, para mí mucho más linda. Disculpen que diga eso, pero para mí era mucho más lindo, vos te acercabas con el jugador de última te puteaba, que dijiste vos de mí, ¿te acordás, Eduardo? Era otra época, ¿no?
3: Distinta hoy, viste, época.
0: Tenés que estar un poco más pasando, no sé, por el Kremlin o pasando por la casa, no sé, el Pentágono, pasó una nota con un jugador, pero bueno. Tiré el mate como siempre. Para no perder la costumbre. Mati, te dejo un abrazo enorme. Nos estamos viendo pronto. Bueno, el domingo seguramente vas a estar enganchado mirándolo. No sé si vas a ir. ¿Vas a Córdoba o no vas a Córdoba?
2: No conseguí entradas.
0: Pero dale, llámalo a Luis, dejate echar la pelota.
2: Lo que pasa es que es neutral, no hay entradas.
1: Ah, tiene todo, razón.
0: Está bien.
2: Está complicado y no soy el cuti.
0: No sos el cuti, es verdad. Un abrazo, cuídate, Mati.
5: No me regalás
2: un abrazo,
1: una qué.
5: Yo sé que vos la cerrás, yo sé que hacen estas notas amenas, hermosas, lindas, que le gusta a todo el mundo, pero yo te voy a meter en un lindo quilombo, Mati, y está bueno porque sé que me lo vas a responder.
0: ¿Por qué sabes que te lo va a responder?
5: Porque siempre lo he hecho, siempre ha respondido. Nunca se comió los mocos.
0: Ojalá que no te responda.
5: Bueno, y si no, será la primera vez que no me lo responde, ¿no?
0: Bueno, a ver.
5: Pero escúchame, Mati, ¿le prestaste atención a lo que dijo el presidente de Belgrano?
2: No escuché, no sé qué dijo.
5: Las declaraciones sobre el partido que van a tener con River.
2: Eso de River, de que lo mandaron a la B.
5: Exactamente. ¿Te parecen acertadas o desacertadas?
2: El Luis es así, yo lo conozco, y se quedó corto. Podía haber dicho muchas cosas más que esas.
0: ¿En serio? ¿Se quedó corto el Luis? No creo. Si el Luis no es, yo no lo conozco. Luis fue tranquilo. Mati,
2: Luis estuvo tranquilo porque estaba hablando con un periodista, pero si no hubiese dicho otras cosas.
0: No, pero no creo. Yo conociéndolo, Luis fue un tipo tranquilo.
1: Mati, Luis es el caso que vos decías de lo que fue su vida anterior y una

0: Pero vos hacía 15.
1: Y te tocó jugar con ese gordo impresentable de Campodónico. Dale, dejate no, joder.
0: Está gordo.
1: Escuchame, nunca un centro bien del Torpedo Arias.
0: No, el Torpedo estaba con el bombo en ese momento.
2: No le pueden decir así, ¿eh?
1: Pero sí, sí, no,
3: está bien. Sí, se lo merece el gordo.
2: Bueno, le decía el Torpedo.
1: Mirá, mirá que, ¿cuántos personajes había ahí? Entre el Torpedo, Campodónico, Ramaciotti que tiraba las cosas en su momento, el AVE, ¿te acordás?
3: Los platos.
1: Están todos locos.
0: Manzana.
1: ¿Qué hacía? ¿Tiraba manzana en plato?
0: Sí, no vamos a. ¿Viste? No se revela el truco de los magos, pero sí.
1: Pero pará. Estaban en la concentración. Estaban comiendo Olave en una mesa. ¿Y Ramaciotti qué hacía? ¿Empezaba a tirar plato?
0: No, eso cuando venía alguien. Cuando estábamos solos, no. Por eso, era un truco de magia.
1: Era otro. ¿Y agarraba Olave los platos o la manzana?
0: Sí.
1: Pobre Juan Carlos, Juan Carlos estaba metido ahora, ¿viste?
2: Estaba alerta, boludo.
1: Claro,
2: estaba alerta ese momento.
1: Pero a mí me tiró un plato, lo mando a la mierda el técnico. Déjame comer tranquilo, boludo. Digo. Claro.
0: Y bueno, pero eran situaciones, no era siempre. Era cuando venía alguien allá que hacía un poco de lobby.
1: Sí.
0: Rama en eso era un genio.
1: O sea, había un periodista y le zumbaba un plato a Olave y Olave, ¡tac! Lo agarraba.
0: Sí, o un presidente o alguien había y.
1: Ajá. Y tiraba.
0: Primero llegaba la señal de humo y después llegaba el plato.
1: Bien, perfecto. Mati, abrazo, cuídate. Cariño de siempre. Chao. Bueno, Matías, señores, nos vamos a las noticias.
3: Disculpame si les hice un poquito.
1: No, lo que pasa es que después me gustaría escucharlo. No, a mí, pues yo ya lo escuché. ¿Lo tenés eso? Lo de Artime, sí.
3: Luifa.
1: Para anteceder, yo lo quería meter para que él lo escuchara, pero bueno, no sabía. Artime dijo esto y nos vamos a la noticia, dale.
4: Lo mandamos a la B y nosotros nos. Ascendimos y creo que eso ya pasó. Ahora hay que hacer historia el próximo domingo, 24 de mayo, aniversario de cumpleaños del Potro Rodrigo, nada más.
1: Ahí está, no fue tampoco.
2: Una chicana futbolera.
1: Ni chicana. Sí, lo mandamos a la B, dijo. Y ahora tenemos que hacer esto en el domingo. Y siempre, dijo la verdad.
2: Cumple el potro años. Sí, le dio un marco. Está bien. Fútbol, chico, basta. Fútbol, basta de princeso.
1: Pero yo lo banco.
5: Se extraña eso. Pero hoy alguien dice algo así y se ofenden. Se derriten. O sea, se rompen en mil pedazos.
1: Tenés razón, Eduardo.
5: Es folclore
1: bien entendido ese. Entendido. Pero aparte no mintió. A ver, ¿qué dijo?
2: Lo mandamos a la B.
1: ¿Viste? ¿No pasó?
2: Pero cuesta. Yo entiendo lo que el mensaje. Uy, qué agresivo.
5: Claro, qué agresivo.
2: Sí, cuesta.
5: Cuesta.
1: ¿Cómo está la cristalería, no? ¿Cómo está la generación?
2: La vieja guardia de los directivos se está riendo ahora.
3: No mucho más el mundo celeste porque ya está, basta.
1: Bueno, si querés hacer el programa Ángeles Chotito, ¿cómo es que hace vos, Ángeles?
3: No,
1: Ángeles La Chota. ¿Cómo es que mierda hace?
2: Ángeles
1: Lobo, no. Señores, las noticias. Con Juan Emiliano Carbanzeira. Dale.
2: Vamos.
6: 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Hora 13:38 minutos en todo el país, el cielo despejado en Rosario, temperatura 17 grados, humedad 56%, presión 1024.4 hectopascales, el viento del sector sur a 13 kilómetros en la hora. Locales. La paritaria de aceiteros se calentó con un pedido salarial rechazado por cerealeras. La paritaria de los trabajadores aceiteros del Gran Rosario se pronostica compleja con una diferencia amplia de criterios para medir un aumento salarial. La Federación Aceitera y la Cámara de la Industria Aceitera, CIARA, se sientan en la mesa de negociación que anuncia tensión.
7: Regionales.
6: Autopista Rosario-Santa Fe. El gobierno de Santa Fe realizará una obra de iluminación sobre un tramo estratégico de la autopista Rosario-Santa Fe, principalmente entre el peaje y el puente de la autovía 19, una zona históricamente cuestionada por la falta de visibilidad y los problemas de seguridad. La confirmación fue realizada de forma exclusiva este miércoles por el administrador general de la Dirección Provincial de Vialidad, Pablo Segueso, durante una entrevista radial en Santa Fe.
7: Nacionales.
6: Alerta por antivirus en Buenos Aires. Ya hubo 7 muertos en lo que va del año y 18 casos confirmados. La provincia de Buenos Aires atraviesa un brote de antivirus en áreas rurales y periurbanas, según confirmó el último boletín epidemiológico.

0: Epidemiológico del Ministerio de Salud bonaerense. En lo que va de 2026, ya se registraron 18 casos confirmados y 7 muertes, una cifra que encendió la preocupación de las autoridades sanitarias por la rapidez de propagación y la gravedad de los cuadros detectados.
1: Internacionales.
0: Marco Rubio propuso al pueblo cubano una nueva relación con Estados Unidos en el Día de la Independencia de la isla. El secretario de Estado norteamericano Marco Rubio se dirigió este miércoles al pueblo cubano con un mensaje en español por el Día de la Independencia de la isla, en el que ofreció una nueva relación con Estados Unidos y 100 millones de dólares en alimentos y medicamentos, al tiempo que culpó al liderazgo comunista por las dificultades inimaginables que atraviesa la población, informó Agencia Axios. 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Cielo despejado en Rosario, temperatura 17 grados, humedad 56%, la presión 1024.4 hectopascales. La hora en todo el país, 13:40 minutos.
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0: muchacho, ¿qué tal? Almirón tendría que haber dado la medida y tenía que haber demostrado el viernes a la noche con River. Ese partido era el partido que el hincha de Central quería ganar para disputar la final este domingo. No dio la medida Almirón. Está muy bien Central que gane a cualquier equipo, primer orden, segundo orden, tercer orden como este, hay que ganar, pero bueno, el partido que queríamos ganar los hinchas de Central era el otro día, que principalmente se perdió por Almirón y en segundo por el árbitro que cobró todo para River y para Central no cobró nada. Pero bueno, ya está.
1: Hola. Si el doctor Cremón hace como 30 años se trajo un microondas de Europa, ¿cómo no se va a llevar una pipeta el pobre venezolano? Se debe haber llevado la pipeta y una bolsa de Purina también. ¡Médico!
2: Bueno, no nos queda mucho tiempo, está Quique en línea, enseguida voy con Agustín, queda este...
3: Marigueta. Sí.
2: Queda Moscow con.
4: Pimpeta con el.
2: ¿Cómo es? Pica mosquito mundial.
5: Cremón es el queso doble.
2: Basta,
5: crema.
2: Basta, Cremón, no basta. Lo están atendiendo el doctor porque se trajo un microondas y no se puede llevar una pipeta al venezolano. Tiene
3: pica
2: razón.
3: Pipeta mundial.
2: Sí. Bueno, sacate el buzo de UCB, Maurito, y no, te no, manda. Tengo. No, pero pará, mira. Es buenísimo. Mira la foto que te hicieron. Es buenísimo. Esto es creatividad. Es muy bueno.
3: Mira, linda gorra.
2: Linda gorra. Y lo mandan a Mauro con el. Bueno, lo pueden poner si quieren. No hay ningún problema. Brico solo más grande que hay. Es mentira. Dice el 020. Hola, muchachos. Hay que reconocer que Almirón que Central no le hicieron ni un gol en la Copa. Muy bueno el programa. Mosquito hace un programa de chimento deportivo. ¿A quién le interesa la pipeta? Este programa ahora es el portal de las mascotas. No, no.
6: El portal de las mascotas.
4: Yo laburé con Portal un ratito.
2: ¿En serio?
4: Sí, en Canal 7, claro. Ajá. Vieron mi capacidad en otro programa. Dijeron, che, ¿querés sumarte?
3: Te mandaron. Sí.
4: No, no, estaba en la producción del programa.
3: De Pelícano hacía.
2: Sí,
3: estuvo
2: en Canal 3 acá.
4: Sí, sí, pero estuvo en Buenos Aires, que hacía el portal de las mascotas.
2: ¿Te acuerdas que estuvo Portal y Moria en Canal 3? Vos no habías nacido, pibe. Mamaderiti, dejá de tocarle la pierna a Mosquito, que lo excitás, ¿es verdad? Estaba tocando la pierna.
4: Dale, mamá, dale.
7: No llegué a la pierna.
2: Dale. Mendoza tiene menos fútbol que la revista para ti.
4: No puede leer esa cosa.
2: Bueno, el 700 termina. Culo gordo, no sabes nada de fútbol. No sé si me dice a mí, a vos, a él. Todos tenemos culo gordo.
4: Lo que yo veo.
2: ¿Cómo vas a meter a Quintana si querés pasar a la final? Teniendo a Rubén en el banco. A vos te dice entonces, culo gordo.
4: Qué graciosos que son. Qué graciosos.
2: Yo preferiría comprar una pipeta y no jugar al vole. Te están matando.
3: Rodrigo.
2: Basta, señora. Yo creo que Quintana juega contra River porque ya había desarmado la defensa y defendía con Mayo solo. Si Central empataba el partido, era más funcional Quintana que Rubén. Ahí hay un apoyo para vos. A ver. Sí, hay un montón. Julián, cuando lo tengas, a Gran Matías y al aire, pregúntale cuál fue el gol más lindo que hizo en su carrera. Ay, se nos fue. Seguro te va a decir que le hizo a Platense jugando para la crema. Y recordarle el que hizo a Belgrano sobre la hora arco de Calle Urquiza jugando con 8 y con tu relato. Guille Salas yendo a cabecear. Es verdad, inolvidable. Fue a cabecear Sara, hizo el gol en la cancha de Atlético Rafaela, en el arco donde están los visitantes. ¿Cómo se acuerdan, boludo? Ahora me acordé yo, pero porque me lo hizo. ¿Cómo
4: la,
2: se acuerdan?
4: La hora cremosa hinchas? Estamos, sí.
6: Los hinchas no se olvidan.
2: No se olvidan. Chicos, ¿qué da más vergüenza? Los pobres venezolanos perder con Acasuso de local. Petizo rosca floja, te dice.
3: Juli, peor es empatar de local.
4: Un mensaje para el
3: tenían que empatar de local nomás. ¿Estamos cuánto? ¿Tres días?
2: Ya me lo dijo antes. Sí, te me das cuenta. Ya lo dijo antes. Querido, vamos con el mensaje para. Juli.
6: Bueno.
2: Sí, decido, te hago.
3: No José Luigi dice: sí. Saludos a todos.
2: José Luigi.
3: ¿Quién es
2: José
3: Luigi?
2: José. Dale, sí.
3: El rey. Saludos a todos.
6: Luis Gil dice ahí.
3: ¿Qué no sabe leer? ¿Qué Luigi?
4: Pasa que no tengo los lentes.
3: ¿Lo que digo qué? ¿De Roma? ¿Qué he escrito? ¿De Milán? ¡Mister
2: Magú, el hijo de puta, boludo!
3: José Luis Gil.
4: José Luis Gil. Dice, saludos
7: José
4: a todos.
7: Pisa Italia.
4: Saludos a todos y en especial al doctor Eduardo Luis, que se debe acordar de cuando jugábamos al fútbol en Maristas allá claro. Por los 70 y él me apodaba Killer.
3: Sí, y vos lo apodaste José Luigi.
4: José Luigi.
7: No poder la espalda.
3: ¡Ay, boludo!
7: no le puede dar la espalda.
3: Lo querés armar y no te sale, boludo. Está todo el puto día con los lentes que se parece Michelo, el pelotudo. Ahora que tiene que leer, no lo usa. Es increíble.
7: No es tan importante, chicos, ya está. Bosque, no es tan importante que esto no te erosione tu carrera ascendente.
6: Atención, me mandan un mensaje. Claro, habla bien mí y recuerda mi época de fútbol. Yo también jugaba al fútbol, tenía muchos kilos menos. Jugaba de arquero. Jugaba bien de arquero. Pero bueno.
4: Buen golero. ¿El killer jugaba bien? El killer
7: jugaba bien. No, el killer. Killer era el.
3: Mosquito, por favor,
7: no,
3: boludo.
7: No digas más nada. No por arquero, no por goleador, no por defensor.
4: José Luigi.
3: No puedo más.
7: El doctor.
3: José Luigi, el pelotudo.
7: No digo el Luigi, no existe el Luigi.
4: José Luis dice que el doctor lo apoda el killer.
3: Pero no. Está bien, pero no diga más nada. Llámate a silencio, en serio.
7: Mirá la cara de Genovar, mirá. No puede creer. Kikino, esto es muy difícil. Entenderás. Es muy complicado.
4: ¿Cuántas patadas pega el killer por partido?
6: El Kikino, mirá el Kikino.
7: Hace agua por todos lados.
3: ¡Salud enorme a José Luigi!
4: Abrazo grande.
8: Ahí hay uno. Lo hablo siempre, le digo. Cuando va a hablar, seguro. Si no, no hablé. Pero sí. no me da bola.
3: Hay un mensaje para usted ahí. Léalo. Sí.
4: Tutorial de salsa y bachata.
3: ¿Qué?
7: Tutorial de salsa y bachata. No te podés ir.
3: ¡Brico!
7: No te podés ir, boludo.
4: Lo vieron a Mosquito vendiendo pipeta en el centro de jubilados en mi clase de salsa y bachata.
7: Pero vos no podés leer todo eso tampoco, porque no te favorece nada.
3: Pero escúchame, es una entrada más de lo económico, está bien. Claro. Habla de tu dualidad.
4: Es mentira, por supuesto, quiero desmentir y mandarle un saludo grande a las abuelas que nos están escuchando.
6: ¡Cumple función social!
3: ¡Saludos a la abuela!
7: ¡Qué locura! Che, hablando, escuchá, Juli, veía hablando de saludo, un gran abrazo para Oscar, el papá de Fer Sirimele, 84 pirulos.
6: Mirá vos.
7: 84 años. Dice, che, nos cambió el mediodía. Dice, veía de 2 a 14 y ahora se los escucha a ustedes y se ríe. 84 años, así que le mandamos un gran saludo a Oscar. Que nos
2: ¿cómo no se va a reír con las pelotudeces que dice este pibe?
7: Oscar ya no habrá cambiado.
2: Hoy más, estoy llorando de la risa.
7: Habrá cambiado Oscar ya, pero bueno, gran abrazo.
3: Oscar, no.
7: 84 años aguantando
9: el programa, le avisás, ya cambió.
7: Aguantando esto.
2: No, cuando haga el micro me voy a la mierda porque estoy tentado. No hablé más ni me miré, boludo. Una cosa terrible. Bueno, ¿con qué vamos con Quique? El tema Copa Argentina, qué sé yo.
8: Copa Argentina, ya diste la información, Julián, es lo mismo que tiene Central, que está esperando. Sí. Puede ser desde el 31 de mayo hasta el 6 de junio. Ajá. Almirón y los jugadores quieren que sea cuanto antes, porque se quieren ir de vacaciones, esto está claro, ¿no? Obvio. Y lo que sí, bueno, van a llamar a Colombia, van a ver si finalmente está convocado o no Campaz, para ver si se puede sumar los primeros días de junio, si es que la Copa se juega el 31, si no, Central va a perder a Campaz, podría llegar a perder a Sandes, y Estudiantes también podría llegar a perder a Muslera.
2: Tiene Central.
8: Los entrenadores de las selecciones.
2: Ayer Julián Fernández jugó muy bien. Sí. Aparte metió, muchachos, no olvidamos que metió el centro de Rabona.
6: Y con Rabona.
2: Chico. Con Rabona.
8: Chico. Para mí hasta la entrada de Cantizano era la figura.
2: Todo totalmente. Se ríe. No, basta, terminala. Terminala porque no se puede más. Bueno, algo más, si es que no va. No se puede. Basta, Mosquito, basta. En serio, Mosquito, basta.
7: Anulate.
2: Anulate, Mosquito. En serio, te voy a pegar un cachetazo. Terminala.
7: Protégete, Mosquito, en serio.
2: Protégete, en serio.
7: No sé cómo decírtelo. Ya no sabemos cómo decírtelo.
4: No, el chat no hace mal.
7: No leas más.
2: No leas, José Luis. Basta, Mosquito.
3: El chat me hace mal.
2: El chat me hace mal.
7: Escuchá, Kikino, le contamos a la gente la definición del grupo. A diferencia de otros años, aquí...
3: ¿Cómo te quiero, Mosquito?
7: Central tiene dos resultados a favor para quedar primero en su grupo. Es empatar o ganar. En caso de una derrota, no importa el resultado, no importa la diferencia de gol, es Independiente del Valle. El mano a mano es así.
8: Sí, en el caso de ganar, seguramente estará entre los 3-4 mejores primeros, lo que eso obviamente le va a facilitar en el caso de pasar octavos de final, seguir definiendo en casa.
2: Bien, bueno, algo más que
8: no. Lo último, y es un título nada más. Ajá. Lo desarrollamos otro día. Están ya charlando con los representantes de Campaz para la renovación de contrato.
2: Bien. Sí. Pero Central está rogando que vaya al mundial y que haga un buen mundial.
7: Mira, hay una imagen, Quique, perdóneme, hay una imagen que ayer se dio no todos lo percibieron, cuando se fueron los últimos jugadores de Central, hay un jugador que fue a buscar a su hija, estaba su esposa, se fue hasta la tribuna, sacó foto, le mostró.
8: No, no vi.
7: No sé. Fue, se sentó en el césped.
2: Ibarra.
7: No sé, pero viste que hay síntomas, sí, que vos decís, che, ¿qué necesidad habría de si no
8: va a estar, si va a estar? Tengo un título. El objetivo es mantener a Ibarra para el semestre que viene.
3: Pero mantenete, pon la viva arriba de la mesa, ¿se terminó? ¿Cómo haces?
2: Si River pone la viva arriba de la mesa.
3: ¿Con qué lo debes mantener?
2: ¿Tiene 100% Central?
7: No.
8: No, el 50.
2: ¿Y el otro 50 de quién es? ¿De Estados Unidos?
8: De Ibarra.
7: Sí. No digo nada, pero me llamó mucho la atención. Ingresó la niña, ingresó la mujer. No es habitual que entre los familiares al campo de juego y se tomó todo su tiempo, recorrió la popular.
2: Con la nenita.
7: Eso me llamó la atención.
3: Es una lectura.
7: Entre algunos ponen épico, qué sé yo. Sí. Bueno, otros estaban con esos detalles también, digo. A mí me sonó.
9: ¿No lo subiste al detalle ese?
7: Me sonó como.
6: Un adjetivo. Sos un tipo perspicaz.
2: Sí. Perspicaz.
8: Perspicaz. Lo que sí, con mi amigo Rodrigo, le hicimos el aguante ayer al director técnico de Venezuela, ¿no?
7: Sí, porque no había un venezolano. No había. Mira, la hinchada de venezolano eran los 17 y 18 de la delegación de Venezuela que está jugando el torneo sub-17.
3: Sí, porque están todos caminando por la peatonal.
8: Llegó una de las chicas que trabajan en Conmebol.
7: Sí, sí, sí.
8: Dice, ahora voy a traer al técnico venezolano. Dice, por favor, no me hacen el aguante. Obviamente.
7: Hicimos.
9: ¿Qué preguntó Mendoza? ¿Sensaciones?
7: No.
3: Yo le
7: hablé sobre que no varió las formas. Es decir, no es un equipo que ni se metió atrás. Jugó lo que le salía sabiendo que porque podía hacer.
8: Eso que no pega patadas.
7: No, algunos disconformes porque no pegaron. Hoy no estuvo tan disconforme, que no pegaron patadas a los venezolanos, ¿viste? Y cuando entró el equipo a otro nivel, dice, ¿cómo no pegaron? Se dejaron pasar por encima, ni una amarilla, ni una roja. Bueno, ayer no pasó eso y hoy tampoco hay tanto enojo.
3: Por momento hablan de la rebeldía.
7: Y hoy no había tanto enojo con que los venezolanos no se habían puesto.
3: No.
2: Chao, Quique. Chao, policía. Chao, Quique.
7: El bombachudo de guerra.
2: Chao, Quique. Chao, Quique. Bueno, vamos a. Porque tenemos el. El micro del mundial, sí, porque si no, pobre mosquito lo hace siempre.
3: Obvio, es su laburo.
2: Uh-huh. ¿Usted quiere agregar?
6: No. Saludo al amigo José Luigi.
10: Un abrazo grande para Luigi. Este micro está dedicado para él.
2: Muy bueno, bien, vamos con Mosquito Mundial. Pica Mosquito Mundial, así es.
9: Abuelas esperan el segmento de Mosquito. Grande mama, dicen también. Tutorial de salsa y bachata.
2: ¿Qué están los dos pendejos enloquecidos porque le mandan mensaje?
10: Dale. Un saludo para las abuelas.
2: Bueno, basta. Vamos
3: al bloque. Termina clavando madura con el
2: hombro, ¿eh? No. No puedo creer, boludo.
7: Desastre no, a ver.
2: Vamos, por favor.
10: Vamos al 22 de junio de 1974, ciudad de Gelsenkirchen, en Alemania.
7: Sí, sí.
10: Ahí jugaba la selección en ese momento de Zaire, lo que hoy es. Vamos a empezar de vuelta.
7: Sí.
10: 22 de junio de 1974, Mundial de Alemania, jugaba la selección de Zaire, lo que hoy es República Democrática del Congo actualmente, contra Brasil. Último partido del grupo. Zaire venía de perder los tres, primeros contra Escocia y venía de caer por goleada. Atención a esto, venía de caer 9-0 contra Yugoslavia. No había ganado ninguno, Brasil ya estaba clasificado. Minuto 79, ya iba 3-0 arriba la selección carioca y a los 85 hay un tiro libre para Brasil. Se venía al cuarto, agarra la pelota Rivelino para ejecutarlo. Cinco tipos en la barrera por parte de Zaire y uno de ellos, Mwepu Ilunga, se toma el atrevimiento antes de que el árbitro dé la orden de salir corriendo de la barrera y patear la pelota tirándola lejos. Todos desconcertados, confusión total.
7: ¿Qué pasó?
10: No tuvo nada más, mejor idea del árbitro que amonestarlo. Y claro, la hipótesis principal en ese momento era, bueno, lo hizo por un desconocimiento total de la regla de juego. Pero tiempo después, y producto de declaraciones del propio Ilunga, se conoció que fue una manifestación en repudio del régimen de Mobutu Sese Seko, que en ese momento era el dictador zaireño, Porque claro, hay dos cuestiones. Primero, que después de ganar la Copa Africana no les habían dado los premios económicos que le prometieron. Y segundo, que en ese partido ante Brasil estaban amenazados de muerte si perdían por más de 3 goles. Entonces, en un acto de desesperación para que no le hagan el cuarto, Ilunga tuvo esa decisión de patear el tiro libre y que no lo ejecute Riverino.
2: Mobutu fue un hijo de puta, dictador de Zaire. Hay una película. Y claro, después se supo, es muy buena la historia que está contando Thiago, después se supo por qué hizo eso, porque obviamente el fútbol tiene mucha visibilidad, entonces en modo de protesta no era, durante mucho tiempo se creyó que dijeron los desconocimiento, que eso, no era desconocimiento, sino que estaban en contra de Mobutu, que era un dictador, un asesino tremendo que tuvo ese país. Hay una película, le recomiendo mañana. Después le digo, está este actor muy conocido.
3: No me acuerdo el nombre.
2: Muy conocido, norteamericano. Pero bueno, es muy buena la historia que ocurrió en ese mundial. Hay un montón de historias también muy, pero muy ricas, que mezclan la política y que mezclan obviamente el fútbol, ¿no?
7: Nicolas Cage había una, no sé también. Si será esa, bueno, pero hoy sería el tema de las apuestas, hoy sería, che, ¿por qué patio una amarilla? Y viste, o sea, hoy sería cómo apuesta. Cambia todo.
2: Bueno, muy lindo el micro de Mosquito, nos vamos despidiendo, vamos a entregar. En horario.
11: Lo último. Para sumar la información de Nive, para sumar lo que decía Mosqui, sí. República Democrática del Congo, un brote de ébola y no se sabe si los hinchas van a poder acompañar a su selección en Estados Unidos. Ajá.
2: Mamita, digo. Lo último.
6: ¿Recordás dos jugadores? Uno falleció de Temperley, que fue a jugar a Zaire, fueron a hacer una gira, fue taller y fue Temperley. Bueno, lo buscamos para otro día.
7: Sí, no, dale, pero yo me pongo en campaña. La semana que viene lo vamos. Ya me pongo, ya me pongo a ver quién es el jugador de Temperley que fue a Zaire. Ya me pongo, ya estoy con eso.
2: Hasta mañana. Chao, hasta mañana.
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0: ¿Cómo les va? Buenas tardes. ¿Cómo andan? Hoy que tengo cosas que hacer, terminan horario estos guachos. ¿Vos podés creer? Siempre se me pasan, les doy soga. Hoy que tengo cosas que hacer, se les da por irse. Claro, el día está lindo para pasear por Rosario y por toda la región. 16.8 la temperatura, 56% la humedad, 1024.4 la presión. Esto es el río Suena por LT3 hasta las 5 de la tarde. Aquí estamos, ¿eh? Muchísima información, repercusiones del gran triunfo de Central anoche en Copa Libertadores. El triunfo perfecto, porque gana bien, convierte el ídolo máximo, convierte el ídolo que se va, convierte el ídolo que vuelve. ¿Qué más querés? Por la misma plata. Champán con langostinos. Está bien. Vamos a hablar también del partido de Boca, que no lo vi, pero escuché esta mañana a los taxistas indignados. Uno que los chorearon, otros que no. Le voy a preguntar al que sabe, porque no lo vi al partido, no lo vi. Así que bueno, muchísima información. En el ámbito local, pero en el ámbito nacional, pero con repercusión local, la Marcha Nacional de Salud, con la movilización que hubo por el centro de la ciudad. Esto es, entre otras cosas, por el reclamo, por la protesta del recorte de 63 mil millones de pesos que hizo el gobierno nacional al presupuesto de salud en la República Argentina. Por supuesto que estaremos hablando del asesinato del chico de Granadero Baigorria, porque hay un segundo detenido en el hecho de este chico que había desaparecido el viernes pasado, no, el otro, en Granadero Baigorria, apareció muerto en la zona del bosque de celulosa, ahí en la bajada de Electroclor, en Capitán Bermúdez, y hay novedades al respecto. También vamos a estar hablando de lo que pasa con el puente Santa Fe-Santo Tomé, porque ya pusieron 130 pilotes, pero en una de las columnas notaron que hay una falla. Por lo tanto, la van a cambiar, no es debido a muerte, pero lo hace a lo que es el control de la obra pública. Bueno, la nota que pusimos al aire ayer con Pablo Parente, el profesor de música de la Escuela de San Lorenzo, que juntó a los chicos en el Convento San Carlos para hacer un tema de Oasis, ha tenido gran repercusión y hoy está en todos lados, porque andaba el video, pero la nota no, hoy está en todos lados, así que estaremos hablando de eso también. Valentín de Masi, con la información deportiva, ¿cómo estás? Buenas tardes.
1: ¿Cómo va, Javier? Buenas tardes para todos. Bien. Así es, ¿eh? Mucha información deportiva, principalmente con lo que fueron los partidos de ayer, ¿eh? Con la victoria de Central, contundente 4-0 y clasificación, ¿eh? Pero bueno, mucha información que tiene que ver con Central, no solamente por el partido de ayer y su clasificación a octavo, sino que vamos a ver, porque la semana que viene tiene que jugar con Independiente del Valle, con el empate le va a alcanzar para terminar primero.
0: ¿Dónde juega? ¿De local o de visitante?
1: De visitante. Bien. Porque había sido el primer partido de la Libertadores en el Gigante, donde habían empatado, y ahora tendrán que jugar en Ecuador, definiendo primer y segundo lugar, porque también clasificó el equipo ecuatoriano ayer ganándole a Libertad. Pero bueno, después vamos a repasar la palabra de Marco Rubén y también un tema que tiene que ver con Central, que, a ver, decíamos, en las últimas semanas tenía muchos partidos porque estaba jugando el torneo, jugó los octavos de final, los cuartos, las semis, y en el medio tenía Copa Libertadores, claro, poco descanso. Y ahora que el torneo ya no tiene que jugar, iba a tener este fin de semana libre y preparación para el último partido de Copa. Pero bueno, hay una posibilidad de que se juegue Copa Argentina. Central tiene que jugar después de que había clasificado ya, sí, en la primera fase.
0: ¿Debe partidos?
1: Claro, tiene que jugar frente a Estudiantes de La Plata, nada más y nada menos. Y hay un rumor de que se podría jugar este partido antes del receso.
0: Antes que se vayan de vacaciones.
1: Claro, quieren aprovechar el fin de semana donde ninguno de los dos tiene que jugar. Entonces hay una chance de que esté este partido frente a Estudiantes de La Plata. Pero bueno, hay mucha información que tiene que ver también con Newell's, porque está organizando los partidos de la Copa Argentina acá en el Coloso, que hoy también va a tener el suyo. Así que hay mucha información que tiene que ver con eso. También tenemos el Mundial, que cada vez falta menos. Bueno, hay novedades con muchas selecciones, con el tema lesionados. Bueno, está la gente de Irán, que todavía no tiene...
0: ¿Irán o no Irán?
1: Todavía no tienen...
0: De una boludez, pero suma.
1: Todavía no
0: para arrancar está lindo.
1: Todavía no tienen la visa, así que por ahora no irán.
0: Pero viste que ahora parece que a partir del año que viene desde Argentina vamos a poder viajar sin visa de Estados Unidos.
1: Puede ser.
0: Están negociando, ¿por qué? Los muchachos dirán, denle una visa.
1: Claro.
0: Contrólenlo medio de cerca, pero denle una visa.
1: Por lo menos a los jugadores.
0: Sí, los jugadores, sí. Los otros que lo miren por tele.
1: Claro, como también la gente de Congo, que por el brote de ébola tampoco van a poder
0: dejar. Pero sí, así no tiene que ir nadie. No tiene que ir nadie, porque cada uno algo tiene.
1: Y sí.
0: Algo tiene. Los de acá, viste, 37.000 integran la lista de tribuna segura de deudores alimentarios que pasó el Ministerio de Seguridad de la Nación. No van a poder entrar a la cancha, por más que puedan entrar a los Estados Unidos. 37.000 argentinos no van a poder entrar a la cancha de los mundiales. O por deudores alimentarios o por el tema de tribuna segura, que han tenido algún lío, uh-huh, algún antecedente en alguna cancha y no van a poder entrar.
1: Sí, sí, sí. Es un tema extenso y es un número importante. Pero bueno, también vamos a hablar de Boca, como bien adelantaba.
0: ¿Lo chorearon o no lo chorearon?
1: A ver, hay una jugada donde hay una mano dentro del área que, por lo menos yo, no veo que sea un robo. Creo que hay bastantes argumentos de los dos lados como para decidir una cosa y otra. Porque mano hay, el tema es la intención y eso que se llama el movimiento antinatural de un jugador para tocar la pelota con la mano. Yo no lo veo ese movimiento.
0: Es un curso para entender el VAR ahora.
1: Claro. Yo estoy más cerca de decir que no es penal. Pero bueno, aún así, Boca empató, no le sirvió el resultado porque, por supuesto que lo complica la última fecha y lo obliga a ganar, esperar resultados y demás. Así que vamos a repasar la información de Boca. Y bueno, también tenemos en el tenis la información del ATP de Hamburgo. Y otra vez vamos a repasar lo que tiene que ver con la Fórmula 1, porque este fin de semana hay carrera.
0: Sí, señor. Julieta Quiroga, ¿cómo estás? Buenas tardes.
2: ¿Cómo les va? Buenas tardes. Vamos a hablar de algunas cuestiones que confieren a lo que anticipábamos. Este Foro Internacional de Turismo y Empresas que contendrá a la Fluvial aquí en la ciudad de Rosario. Vamos a referirnos también a la actividad de los bomberos, porque brindarán cursos de capacitación junto a Litoral Gas respecto a lo que significa en materia de prevención, ¿no?, y las acciones que se llevan adelante en la ciudad, sobre todo en esta etapa que es cuando mayor consumo se da de este servicio. También nos vamos a referir a los juicios laborales. La cantidad que tiene la provincia de Santa Fe en el último mes va a sorprender la cifra que demos dentro de unos minutos. Y también vamos a hablar de Agroactiva, que se viene del 3 de junio, concretamente desde el 3 de junio al 6, aquí en lo que es provincia de Buenos Aires, muy cercano a
0: provincia de Santa Fe.
2: Provincia de Santa Fe, perdón, sí, a eso me refería. Esto tiene que ver entonces con un nuevo escenario para que el campo no solamente muestre y exhiba lo que significa la ornamentación para cada una de los segmentos de las actividades agrícola-ganaderas, sino también la presencia, como siempre lo decimos, de funcionarios aquí en la provincia de Santa Fe.
0: Las 2:10 pasadas. Che, estoy ya repodrido de esas publicidades sensibleras por el Mundial.
2: Ah, bueno.
0: De todas las marcas. O sea, es la copia de la de Quilmes de hace 20 años atrás. Ya está, muchachos, ya está.
2: El sabor del encuentro, ¿te acuerdas?
0: Sí, claro. Bueno, pero eso no tenía que ver con el Mundial.
2: No, pero
0: eso
2: bueno.
0: Pero está la copia, Quilmes. Está la copia de la que Di María viaja al Mundial. Sí. Y dice, sí, esta, ¿cómo se llama? Esther Di María.
2: Sí,
0: bueno, está la copia, más o menos. Pero después la de Fernet, todo eso con los tipos emocionados. Hay un bar donde están todos emocionados. Viste que en el bar, por las propagandas, todos se emocionan y todos lloran. Se abrazan con desconocidos. Pero no hay uno que, viste, que diga, me cortaron el agua, pero vengo a tomar un vino y ver el partido, con cara de orto, voy a decir, bueno, vamos a ver si ganamos, pero festejan todos. Las camisetas impecables, ninguno tiene barba de un día, todos prolijamente el pelo cortado, no está arrugada la camiseta, no hay ninguna del Palacio de la Oportunidad, son todas de primera marca. Me cansa eso.
2: Sí, además muchas de esas están hechas con IA, con lo cual son... Se nota hasta en los movimientos,
0: sí,
2: uno
0: sí,
2: se da
0: sí,
2: cuenta.
0: Pero bajo presupuesto.
2: Sí.
0: Pero no, ya me cansé. Y hoy estaba escuchando una, le voy a dar la marca, de Noblex, de una marca de televisores, donde dice, si compras un Noblex de 100 pulgadas, te da, ya conocés nuestra promoción y ya sabes cómo
2: había pasado con la de la H.
0: Cómo es el premio.
2: Pero
0: si compras un Noblex de 100 pulgadas y Argentina logra lo que todos queremos, te duplicamos el monto de lo que gastaste. Entonces se entiende que Argentina tiene que ganar el campeonato, vos te tenés que comprar un Noblex de 100 pulgadas que sale 5 palos, te devuelven 10 palos en efectivo, es lo que dice la publicidad. Pero después, lo que sería la letra chica, que es cuando el locutor dice, sí, compra, ¿viste?
2: Sí.
0: Bueno, se ríe el pibe acá. Pero,
2: salió
0: sí,
2: igual,
0: dice,
2: salió
0: sí,
2: igual.
0: Dice así sí, el pibe.
1: Está bien,
0: ahora te lo hago de vuelta. Me puse a escucharlo despacito y dice, promoción sin obligación de compra. Y si no compras, ¿cómo participás del concurso? Claro. De si quiero el doble de lo que vale un televisor de 100 pulgadas porque gano Argentina. Es medio raro. Pero nadie le da bola a la letra chica del aviso, porque uno lee la letra chica de un contrato escrito.
2: Obvio.
0: Cuando vas a ponerle a Frávega y te compras una plancha.
2: No me acuerdo de Frávega, por favor.
0: Si se te rompe dentro de los 90 días, podés... Pero por radio, como se paga por segundo, el locutor dice, compra válida solamente para la República Argentina.
2: Como las abuelas con el Padre Nuestro en la iglesia.
0: Claro, rápido, que van así, sí. ¿Viste? O como el llamado del aeropuerto, que nunca se entiende, ¿viste? Y vos no sabés si ya se fue el avión, si explotó en el aire.
1: Si tiene que pasar el grupo 1, el grupo 4.
0: Sí, no, terrible. Pero bueno, me llamó la atención. Uno que me llama la atención por las primicias que tiene siempre, ¿quién es? El gran Leo de Ángeles. Leo, ¿cómo estás? Buenas tardes.
3: Ah, sí, Javier, buenas tardes, qué alegría escucharlo. ¿Cómo anda usted?
0: Muy bien, gracias a Dios, muy bien.
3: Qué bueno, cuánto me alegro. Javier, y si yo lo que quiero es que, si pasa con Argentina todo lo que todos pensamos, todos queremos, ¿no? Dice la publicidad.
0: Sí.
3: Y yo quiero que quede afuera en primera ronda y quede afuera en primera ronda, ¿puedo reclamar?
0: Yo te diría que sí, porque tiende a ser una publicidad engañosa, como la han planteado.
3: Claro. Claro, por eso. Yo quería eso. Es más, tendría que hacerlo con Escribano antes.
0: Claro, por ahí dice, ¿no? Si pasa lo que todos queremos, puede ser que quede afuera Brasil.
3: Claro, por eso. ¿Eh? Es verdad. Sí, que Messi haga un gol.
0: Sí. No, qué sé yo. Cualquier cosa menos que Argentina salga campeón. Se puede
1: que Neymar
0: dar.
1: Esté convocado.
3: Que no se me queme la pizza.
1: Que Neymar esté convocado.
0: Claro, que Neymar esté convocado, claro.
3: Sí. Claro, exactamente. Javier, y entre todas las publicidades, basta de Scaloni también. Haciendo publicidades. Sí,
0: sí. Bueno, pero él es el hombre del... Uno que busca una persona que sea confiable.
3: Ah, bueno, sí. Pero ya son muchos personajes. Ya está para el cine más
0: que... Sí, pero está bien.
2: La más original que vi del Mundial es la de Arcos Dorados.
0: La de McDonald's.
2: Con Mostaza.
0: En contra de Mostaza. Esa está bien hecha.
2: Esa está bien hecha, muy bien hecha.
0: Fundamentalmente el cierre con Mostaza. Exacto, Merlo. Muy original, muy bien pensada. Véanla. Pero, No, Scaglione. Escucha, Scaglione está en Telefe. Y Scaloni está en la AFA y viene de Pujato. Me confundí con Scaglione porque está la planta de Canal 3 por la avenida Godoy al fondo, la 33, y un poquito más llega a Pujato.
2: Claro, ahí no
3: va. Pujato, exactamente.
0: Scaloni para venir a Rosario tiene que pasar por lo de Scaglione.
3: Claro. ¿Entendés? Exacto.
0: Pero Scaloni está bien.
2: Sí.
0: Está en la del banco.
2: Claro.
0: En la de Shell con Mirta.
2: Mercado Libre también.
0: Bueno, pero la de Shell con Mirta y la del banco no tiene nada que ver con el Mundial. No tiene nada que ver con el Mundial.
3: No, la del banco un poco. Está bien, no.
0: La del banco es después del Mundial de Qatar con Aymar, la del Banco Macro, donde agarran a un inversor que no sabe qué hacer con la plata y lo aconsejan, dicen, anda por acá, vas a jugar en primera, que esto, que lo otro. Está bien. Después, la de Gancia no es del Mundial. La que aparece con los anteojos grandes. No es del Mundial.
3: No, claro. Esa es la mayor personificación.
0: Sí, que vale, la de Coca-Cola.
2: Pero con Mirta sí hablan del Mundial. Vamos por...
0: Sí, pero es la petrolera, ¿no?
2: Sí,
0: no es el Mundial.
2: Sí, obvio. Mercado Libre también.
0: La de Coca-Cola.
1: Ahí es donde dice, vamos a defenderla, ¿no?
0: Claro,
1: vamos a ganar.
2: Sí, exacto.
0: Que participan varios periodistas con cara así de...
2: Sí.
0: Pero bueno, está en su momento.
2: Hay varios.
0: A ver, yo no buscaría Elegante o a Morena Real para una publicidad, porque no me inspiran confianza.
3: Favor,
0: bueno,
3: por favor.
0: ¿Quién es un tipo confiable y serio? Por el que no daban dos mangos y logró lo máximo. Scaloni. Casi digo Scaloni de vuelta. Scaloni.
3: Es el camino obligado.
0: Scaloni. Entonces, bueno, está bien. Gabriela Sabatini. Una mujer intachable como deportista y como persona. ¿Me entendés?
2: Sí.
0: Pero, a ver, ¿qué voy a poner? ¿A Jorge Rial? No.
3: No.
0: Bueno, entonces... A alguien confiable. Y lo han buscado Scaloni y está bien.
3: Está. Tiene futuro el muchacho. No sé si en el fútbol, pero en la ficción tiene futuro, en la actuación.
0: Claro. Sí, pero además no explota esa beta publicitaria en beneficio propio, porque vos no lo escuchás hablar de eso al tipo en su vida normal.
3: No.
0: En su vida cotidiana. Así que yo creo que está bien.
3: Bueno, está bien.
0: Es una postura. Ponele, así como.
3: La postura no necesita, ¿no?
0: Así como creo que está bien, ponele el parque acuático, y hay otros que no. Creo que está bien que participe Scaloni en las publicidades.
3: No, yo no digo que esté mal, simplemente por el tema de que son muchas y llama la atención, nada más.
0: Claro, sí. Lo que tendrían que hacer las marcas ahora tendría que ser Scaloni en la Shell tomándose una coca y Mirta Elgancia pagando con la tarjeta del Macro, y afuera los espera el cadete de Mercado Libre.
2: Claro,
0: sí. Ponen guita entre todos, le sale más barato.
3: Tomando la gaseosa, claro, tomando la gaseosa.
0: Claro, tomando una coquita, ¿te das cuenta?
3: sí, exactamente. Aunque la selección tiene YPF, es competencia.
0: Bueno, Messi y De Paul salen con la publicidad de YPF.
3: Claro, ¿no? por eso, sí.
0: Pero eso, esa es la publicidad Chiquitapia dependiente. YPF.
3: Son las gorritas de aquel tiempo del 13 y Telefe, ¿se acuerda?
2: Claro.
3: Canigia.
2: Claro.
3: Maradona en el 13, Canigia en.
0: Claro, está bien, cada uno arregla por donde va. ¿No? Messi y De Paul van con YPF porque es la publicidad de.
3: Oficial.
0: La publicidad de la AFA. Y ahí está Chiquitapia. Sí. Scaloni es Scaloni, no es Chiquitapia. Y decide por él. Bueno,
3: Dios los libre, ¿no?
0: Vámonos bueno. Nuestro.
3: Javier, a ver, la señora se toma el ascensor. Ya cansada, tarde. Había unas pocas personas en ese ascensor.
0: A ver,
3: mira a su hija
0: momento,
3: y le dice.
0: Momento. ¿Sale de un lugar o ingresa a un lugar?
3: Ajá. Sale de un lugar, se va.
0: Se va. Y para irse se toma el ascensor. Sí. O sea, baja de un piso para salir a la calle.
3: Exactamente. O sube. No, creo que baja, sí.
0: No sé, vos me estás contando, qué sé yo.
3: Por eso. No, es que el detalle ese no lo tenía. Pero sí para salir del lugar rumbo a su auto. Mira a su hija adentro del ascensor y le dice, ¡qué aburrida esta fiesta! Uf. A lo que la hija le contestó, nunca más vengo a un Martín Fierro.
2: ¿Adivino?
3: Sí.
2: ¿Lo digo? Mirta.
3: Sí.
2: Mirta.
3: Claro. Mirta y Marcela.
0: Sí. Marcela de pocas pulgas.
3: Bueno. Sí, por eso. Y eso que fue con la mejor de las ondas.
2: Claro, exactamente.
0: Y porque sabían que le iban a dar un premio.
3: Sí. Así que bueno, Mirta no dijo no voy a ir más, pero a Marcela no la agarran más. Parece que no la pasó bien Mirta. O sea, en realidad se aburrió y también dicen que criticó esto también Marcela, que tardaron mucho a darle el premio a Mirta, que se lo dieron muy tarde, que debería habérselo dado antes. Después si se quedaba o no sé, pero claro. Hicieron esperar demasiado a Mirta con eso. Pero bueno, sigue toda la explosión, toda la bronca, todo el escándalo en contra de Wanda Nara o en contra de Aptra y de Telefe por el premio de mejor conductora, ¿no? Uh-huh. Georgina que dice que no va más. El año pasado Verónica Lozano dijo lo mismo, pero fue.
0: Pero van todos después. Van todos después.
3: Sí, exactamente. Mariana Fabiani que también, digamos, atacó a Wanda, digamos, y en esto de que ella hace un televisión en vivo. Bueno, un montón. Salió a defenderla a Wanda, la madre, Nora Colosimo, diciendo que es la que más rating tiene y que es la mejor conductora de la televisión, su hija. Wanda dice, los quiero a todos. No le importa demasiado. Y Ventura, Luis Ventura, presidente de Aptra, uh-huh. Y también Susana Rocasalvo, los dos defendieron a Wanda. Claro, los dos estuvieron en Masterchef, no nos olvidemos. Como participantes, ¿no? Por eso la defienden. Y hay como una cuestión generalizada diciendo de que de a poco este premio, el de la televisión, deja de ser de Aptra para ser de Telefe. Digamos que en muchas ocasiones no nombraron a los miembros de Aptra que entregaban el premio, uh-huh. Como un pedido de Telefe. Y que dicen que hasta Ventura tenía miedo que en el sobre que iba a salir el premio de oro lo cambien y salga de Wanda Nara, ¿no? Digamos como que pase algo ahí en el medio también porque dicen que, con la compra de los derechos y demás, Telefe se adueña de el premio. Pero bueno, estas son las malas lenguas, Javier, que están dando vueltas. Pero bueno, lo cierto es que el Martín Fierro sigue dando mucho que hablar, así que vamos a comentar un poquito todo esto que sigue de escándalo en el día después del día después, que sería hoy.
0: Exacto, sí, hay tela para cortar y bastante.
3: Exactamente.
0: ¿Algo más?
3: Sí, Javier, nueva serie argentina en Netflix, carísima, con Caro Bardíaco. 10 episodios de 10 minutos, en formato vertical, pero en Netflix. Así que le cuento de qué se trata.
0: Yo vi el adelanto. Antes me producía algo. Ya no. Como que no tiene variantes el personaje.
3: Pero, Javier, usted sabe que me fue pasando lo mismo también con este personaje. Sí.
0: Es como que ya sabes qué va a decir. No sale
3: exactamente.
0: Del molde.
3: Le faltó. le faltó ampliar o mantener esa explosión que tuvo en su momento.
2: Yo creo que la sacaron tarde.
0: Espontaneidad se llama eso.
3: Exacto. El repechaje en Gran Hermano que se viene hoy, le voy a dar algunos nombres más. ¿Puede entrar Morena Rial con prisión domiciliaria a Gran Hermano?
0: Si entra, gana por afano.
2: Con tobillera.
3: Exactamente, no queda nada en la casa, Javier.
0: ¿Cómo estoy hoy, eh?
3: Oh. Sí, tremendo. Le vacían la casa, ¿eh? Bueno, y tenemos propuestas de fin de semana, Javier, que le prometí ayer y no llegamos a tiempo. Sí. Encuentro Metropolitano de Tango, por un lado, el Festival de la Patria Mía, la fiesta del pastelito, y bueno, mucho folclore. Entre ellos va a estar Antonio Tarragó Ross en lo que será esta celebración en el Parque Alem. Esto va a ser el próximo domingo, y también la Casa de la Cultura Barrio Alvear, que celebra un nuevo aniversario. Habrá picnic, música y actividades para toda la familia. Se lo cuento en un ratito.
0: Perfecto, ya vuelvo, Leito. Casi las 2:25.
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Mensajes, los primeros al 341-363-0583. Nos escribe Karen que ayer daba aviso de una compañera trans que estaba desaparecida hace un mes. Dijimos que nos íbamos a ocupar. Dice Javier, hola, soy Karen. Encontraron a Candela. Está bien, estaba en Capitán Bermúdez. Dice, así que, bueno, nos alegra que Candela haya aparecido sana y salva en Capitán Bermúdez. El primer mensaje al 341-363-0583.

0: En esta jornada comienza y se da apertura a lo que será este Foro Internacional de Turismo y Empresas en la Fluvial, aquí en la ciudad de Rosario. Es para fomentar justamente lo que viene en proyección dentro de lo que respecta a las visitas de distintos puntos del país de ciudadanos de la República Argentina, en aras de poder llevar adelante congresos, eventos de gran porte y también el fomento de turismo para que se replique en nuestra ciudad desde otras localidades del país. Estuvo presente en la jornada de hoy el ministro de turismo a nivel nacional.
1: Es como un ministro invisible, ¿viste? Como
0: sí.
1: Que no está insertado dentro del gabinete.
0: Sí, me hace acordar a Barañao en otras gestiones.
1: En otra gestión.
0: Claro, era de distinto color político, pero seguía estando.
1: Sí, pero siempre se las arregla para estar Danielito.
0: Exacto.
1: Como Patricia Bullrich,
0: siendo
1: Felipe Solá. ¿Te acuerdas
0: de
1: Felipe Solá? Dijo en algún momento, siempre
0: también.
1: Hay que hacerse el boludo para pasar desapercibido, pero estar siempre...
0: Bueno, es verdad.
1: O Pichetto, que viene
0: también.
1: Martín, bam, bam.
0: Sí, exactamente.
1: Y siguen los nombres.
0: Sí, es,
1: bueno,
0: es así.
1: Bueno, volvemos a Daniel, que estuvo en la Fluvial.
0: En la Fluvial, exactamente, para brindar detalles de, bueno, cómo será esta apoyatura también por parte de la gestión nacional.
1: Pero, por supuesto, que nuestro compañero Eric Tropper aprovechó para tomar temas de actualidad con el propio Scioli. A ver.
2: Desde el turismo, ¿cómo hago para generar trabajo? Donde llegue un turista, llega el trabajo. Ustedes saben la cantidad de veces que se ha venido ya a Rosario. Y estamos buscando traer la mayor cantidad de eventos.
3: ¿El presidente cree en el mercado interno?
2: Lo hago,
3: no se ve que esté fomentando el mercado interno.
2: Como lo hago en todo el país. Obviamente, ¿cómo no? No va a querer el mercado interno, la siguiente emprendedora.
3: ¿Cómo el presidente volvió al gobierno en la situación de adultos en el turismo al exterior?
2: No, mentira, otra gran mentira de Cícalo. Otra gran mentira de Cícalo. Vamos camino a tener uno de los menores déficits en la cuenta de turismo. ¿Por qué? Porque el Banco Central sinceró las cifras. Antes calculaban las compras por internet que la cuenta del déficit turismo, con la suscripción a plataformas digitales. Por ejemplo, Netflix, Disney, ¿qué tiene que ver eso con el turismo? Entonces, lo que algunos decían en título catástrofe que iba a llegar el déficit a 13.000 millones, va a ser mucho menos que la mitad. Es mentira.
3: ¿Cuánto golpea al gobierno la situación de Adorni? ¿Qué opinión tiene para él?
2: Él tiene una posición muy clara y lo ha hecho en el ámbito de la democracia, que es el Congreso. Ha dado, se ha puesto a disposición y ha explicado en el informe que ha hecho los avances de la gestión y en qué ámbito, como corresponde, él va a quedar su situación. Mire, estamos entrando en un tiempo político, estamos a la contrarrecida, entonces todo vamos a estar con su ciudad.
4: Daniel, usted
2: tengo mi misión, tengo mi rol, tengo mi responsabilidad.
4: Daniel,
2: yo tengo, obviamente, con una mirada integral, por toda la experiencia política que tengo. Ahora, yo le digo a todos los argentinos que en este sendero, perseverando, hemos cruzado, mire, estamos acá al borde del río Paraná, voy a hacer una metáfora, hemos cruzado la mitad del río, la otra orilla cada vez está más cerca, vamos a ver para atrás, o seguimos avanzando.
1: Bueno, que la economía ande cada vez mejor no habilita a que un funcionario robe.
0: Exacto.
1: Si no nos quedamos con eso, roban pero hacen.
0: Y pensar que hay gente que lo ve de esa forma.
1: Sí. Bueno, Scioli, por ejemplo, cuando le preguntan por Adorni, que no puede justificar los bienes que tiene, dice, ay, que la economía dice va bien. Y es lógico que vaya bien, según ellos, y que el programa es un éxito, pero el tema corrupción va por otro lado también. En este y en otros gobiernos, ¿no?
0: Sin dudas, por eso me parece que en este caso, por eso hablamos siempre, Javier, de esta cuestión, ¿no? Es la primera vez que en gestión se supervisa a un funcionario por un hecho de corrupción. Es la primera vez que en gestión siempre es posterior a dejar el mandato. Entonces, me parece que en esta oportunidad, bueno, por supuesto, es desde el otro lado.
1: Con Ginés, con el vacunatorio VIP, después de eso se avanzó y algunas otras cosas. Después el pobre Ginés se murió y la causa siguió. Pero, digamos, así de corrupción.
0: Sí, y también lo que no recuerdo, ahora sí voy a pedir tu ayuda, él habló inmediatamente dando explicaciones de lo que había sido el vacunatorio VIP.
1: Habló.
0: Habló,
1: se le hizo un scratch en la casa y
0: me acuerdo.
1: Demás. Que también es un hecho de corrupción, porque, oíme,
0: después
1: no hay,
0: aparece
1: no hay
0: la
1: vacunas,
0: foto en Europa y
1: se
0: demás.
1: Muere la gente y vos tenés un vacunatorio VIP para tus amigos, es un hecho de corrupción. Bueno, mensajes al 341-363-0583, el 328. ¿Cómo va? ¿Qué tal? Buenas tardes. ¿Sigue en pie eso de que se va a poder viajar sin visa a los Estados Unidos? Lo dijo Monteoliva, la ministra de Seguridad, lo están tramitando para que sea a partir del año que viene. Solamente para aquellos que van por un plazo menor a 90 días con fines turísticos. Después el resto tendrá que presentar todo tipo de papeles. Luisito de la Florida dice, Javier, ¿cómo va? Dice, Jaspriza el rosca floja, dijo, vamos que el Vasco no vino y estaba la luz roja en el aire. Es verdad, estaba haciendo acá respondiendo unos mails del tema de la radio. Como siempre se estiran, o cada vez que vengo a las 2 me dice, ¿podemos seguir un rato más? Dale, no hay problema, que el tema está interesante. Hoy se ve que tenían que tomar la pastilla o andaban flojos de vientre, no sé qué. 2 menos 5 se rajaron todos. Pero bueno, se los vamos a descontar de ahora, cuando paguen. Vamos a ver cuándo se los descontamos. 2:30 pasadas, noticias.
4: 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Hora 14:31 minutos en todo el país, el cielo despejado en la ciudad de Rosario, temperatura 18 grados, humedad 56%, presión 1024.4 hectopascales, el viento del sector sur a 13 kilómetros a la hora. Locales. Rosario abre el debate para incorporar autos eléctricos al sistema público de taxis. El Consejo Municipal de la Ciudad de Rosario tiene para debatir una propuesta de la concejala de la Unión Cívica Radical, Anaí Gilbelbein, para autorizar la incorporación de vehículos eléctricos e híbridos a la flota de taxis local. La iniciativa, respaldada por la Cámara de Titulares de Licencias de Taxis de Rosario, Catiltar, promete no solo un impacto ecológico positivo, sino también un respiro económico vital frente a la crisis de rentabilidad que atraviesa el sector. Regionales. Cierra y se va del país la proveedora de butacas de General Motors, radicada en Pueblo Esther, Adient, la proveedora de butacas para los vehículos que General Motors ensambla en Alvear, cierra este mes su fábrica en Pueblo Esther y se va del país. En la planta trabajan 70 empleados y desde Esmata confirmaron el cierre que la firma le comunicó esta semana a sus empleados. Nacionales. Por el frío subió la demanda de gas y volvieron a aplicar restricciones a estaciones de GNC e industrias. Las bajas temperaturas volvieron a presionar sobre el sistema de gas, con el consumo en aumento, que ya se ubica 20% por encima del promedio del año anterior. Se retomaron las restricciones a industrias y estaciones de GNC en varios puntos del país. Desde inicio de semana y por tiempo indeterminado, se registran cortes o límites de consumo a firmas con contratos interrumpibles que pagan más barato el suministro, pero son las primeras que pueden tener las restricciones. La intención es garantizar que no falte gas para los hogares, escuelas y hospitales. Internacionales. Desastre en el sur de California. Un incendio forestal obligó a evacuar a más de 17.000 residentes. Un voraz incendio de rápida propagación se extendió en el condado de Ventura, en el sur de California. Las llamas avivaron por un incesante viento y han obligado a evacuar a más de 17.000 residentes y más de 750 bomberos trabajaron en el lugar. El fuego se originó el lunes por la mañana en la zona de Avenida Sandy y Avenida Rudolph en Simi Valley, aproximadamente 48 kilómetros al noroeste de Los Ángeles. 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Cielo despejado en Rosario, temperatura 18 grados, humedad 56%, presión 1024.4 hectopascales. La hora en todo el país, 14:34 minutos. 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

0: Casi las 2 menos 20. Esto es La Mosca, la banda de Ramallo en el río Suena. Con la temperatura, ahora ya te la actualizo, 16.8, la humedad 56%.
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0: Hablamos de Central.
2: Hablamos de Central después de lo que fue ayer la victoria 4-0 y clasificación a octavos de final. Bueno, gran partido de Central que le ganó sin problemas al equipo venezolano. Ya le había ganado en Venezuela 3-0 y bueno, ayer no fue la excepción. 4-0, ganó goleando y terminó pasando de fase. Ahora habrá que definir la próxima semana cuando juegue en Ecuador frente a Independiente del Valle si lo hará en primero o segundo lugar, porque Independiente del Valle le ganó a Libertad y también se clasificó a los octavos de final. Así que eso por el lado de la clasificación, pero lo importante de ayer, o quizás lo más emotivo, fue que por un lado había un Vélez que se estaba despidiendo, también de muy buena manera, porque es su último partido en el Gigante de Arroyito, ya después de junio jugará en el Bahía de Brasil, y después Marco Rubén, que hasta ahora había tenido su primera situación en el Clásico, debutó o redebutó hace muy poco nuevamente, y ayer Almirón lo puso nuevamente, terminó convirtiendo y estuvo hablando, y tenemos la palabra de Marco Rubén, así que lo escuchamos.
3: Lo que siempre busco cuando vuelvo es volver a convertir, que la gente grite un gol mío, y sí, me quedó así, de esa manera, y quería hacerlo lo más seguro posible, así que fue lindo, fue muy emocionante. Nada, lo que siempre busco cuando vuelvo es volver a convertir, que la gente grite un gol mío, y bueno, este gol también es muy especial porque fue un gol que me deja como único goleador internacional también en el club, y son todas cosas que para mí son... No sé, para vos fue rápido, para mí fue un poco más lento porque pasé un montón de cosas hasta que lleguen estos minutos de juego. Y todo eso obviamente no se ve, ustedes ven que entré el otro día 15 minutos y que hoy entré un poco más de tiempo, pero nada, hay que esforzarse mucho para, sobre todo a mi edad, para volver al fútbol profesional, y bueno, creo que estos pasitos para mí son importantes.
0: Bueno, declarando y jugando es el mismo Marco Rubén de siempre.
2: Sí, sí, exactamente. Bueno, hablando un poco de lo que había pasado en los meses que no jugó, más allá de que ya estaba entrenando con el equipo y que estaba siendo citado en muchos, pero bueno, pasó algunos problemas físicos,

0: y ayer hizo su gol. Así que bueno, lo contento que estaba la gente con el regreso de Marco Rubén a la red. Así que eso por un lado, y bueno, veremos qué pasa con el partido de Copa Argentina frente a Estudiantes de La Plata. Central ya avanzó en la primera fase y ahora tiene que jugar frente a Estudiantes, y hay una posibilidad de que se adelante para este fin de semana el partido, pero bueno, seguramente tendremos novedades en el corto plazo porque hay que organizarlo y también los hinchas tienen que viajar porque en Copa Argentina se puede. Así que veremos qué pasa.
1: En la próxima hora te voy a pedir los posibles rivales con los que se cruzaría Central en Copa Libertadores.
0: Bueno, perfecto.
1: ¿Te parece?
0: Sí, señor.
1: Las 3 menos 20.
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1: Casi las 3 menos cuarto, y en este programa nos vamos a diferenciar de la Barra de Casal, porque esta mañana nuestro compañero Omar Vega de Santa Fe fue bastardeado porque Casal lo saluda normalmente y Vega dice: aquí estamos en la ciudad de Santa Fe con una temperatura de tanto, la humedad tanto, el cielo diáfano, y la semana, por lo que vemos, va a tener un panorama similar. Y ya lo tildaron como que era raro lo que estaba haciendo. Pero eso es algo que hacemos aquí todas las tardes con Vega. Por eso en Rosario, con 17,4 y 50% de humedad, nos vamos a la ciudad de Santa Fe. Está Omar Vega para saber, antes que nada, las condiciones del tiempo. Omar, buenas tardes.
5: Javi, ¿cómo te va? Buenas tardes para vos, para todos. Bueno, muchas gracias por la defensa. Y acá estamos con 18 grados, con 6 décimos. Superamos la máxima, un cielo a pleno sol. La verdad que está agradable, muy, muy linda la tarde aquí en la ciudad capital. Y el Servicio Meteorológico Nacional habla que mañana vamos a tener algo de nubosidad, algunas nubes dando vuelta. Hoy no, hoy el cielo completamente celeste, muy, pero muy lindo. ¿Sabes, Javi? Ya que estamos ahora y tiramos 30 segundos, que creo a esta cosa de estar dando el tiempo, el clima, el sol, si está soleado, está nublado, está lloviendo, se me pega de las transmisiones de automovilismo.
1: Claro.
5: Porque es muy importante en las transmisiones de automovilismo el clima. Si llueve, no llueve, ya hace calor, si no hace calor, si hace frío, ya hace frío. Es muy, muy, muy de eso. Que hoy, ahora que me lo remarcás, creo que lo saco de ahí, de siempre generalmente abrir comentando cómo está el clima, o si está lloviendo o no está lloviendo. Creo que...
1: Claro, para orientar. Vos imaginate, un domingo a la mañana, abrís temprano una transmisión de automovilismo. Hay gente que ante el pronóstico de lluvia dice: viejo, vamos o no vamos. Y llueve, tenemos que ir con los chicos, se nos van a enfermar, no van a poder ir a la escuela. El que es enfermo del automovilismo cae en bigornias de punta y va igual. Pone un embudo para agarrar las bigornias de punta. Es fundamental también para los equipos de competición, para saber si van a tener que utilizar gomas para lluvia, gomas para piso seco, cuánto pueden demorarse los giros de los pilotos con pista mojada, saber los pilotos cómo tomar las curvas, porque con piso mojado se pueden ir afuera y del barro no salen más. No, tiene mucho que ver, por eso lo valoramos.
5: Sí, tal cual. Bueno, en el automovilismo hay una palabra que se utiliza, que es el grip. El grip es la que tienen aquí.
1: Ahí te pierdo, Omar, ahí te pierdo y no escuché nada de lo que me dijiste de la palabra del automovilismo.
5: A ver, si me gustan ahí, ¿sabes? En el automovilismo no. Se utiliza una palabra que es el grip.
1: El grip, exacto. El agarre de las ruedas.
5: Exacto, el agarre de las ruedas, que es bien. Si una pista está fría, por supuesto que el grip es menos. O si giraron menos autos, el grip va a ser menos.
1: Claro. Por eso zigzaguean en la vuelta previa para calentar los neumáticos.
5: Exacto. O sea, realmente se lo puede ver en la Fórmula 1 que van haciendo zigzag para calentar los neumáticos, para que las cubiertas tengan la temperatura correspondiente. Pero bueno, creo que lo traigo de ahí a todo eso.
1: Pero me parece muy bien. A la mañana no te lo permiten, vos acá a la tarde desplegalo, no pasa nada, ¿sabes?
5: Bueno, muchas gracias.
1: Bueno, ¿qué novedades tenemos en la capital de la provincia?
5: Vamos con lo nuestro, vamos a compartir dos audios. El primer tema es una situación que se está dando aquí en la ciudad de Santa Fe con los inspectores de tránsito. Veníamos ya de una situación de un hombre que se descompensó en la calle, que hoy por hoy está internado en el Hospital José María Escuche peleando por su vida. Y ayer al mediodía te comentaba, Javi, que aquí agredieron a una empleada municipal tras detener la marcha de un motovehículo, al no tener los papeles en regla. Se le iba a secuestrar esta motocicleta, esta mujer se bajó de la moto y no tuvo mejor idea que propinarle golpe de puño a esta empleada municipal. Hoy presentaron detalles de esta situación desde la municipalidad. Vamos a escuchar la palabra de Raúl Urani, quien es el subsecretario de Seguridad Vial de la Municipalidad, que esto decía en relación a esta situación que tocó vivir a esta empleada en el día.
6: En el marco de un operativo de tránsito, de los habituales que ocurren todos los días en la ciudad, se da una situación donde ayer al mediodía, en calle Mendoza y 9 de julio, se detiene en este control un motovehículo, una motocicleta que estaba circulando sin chapa patente. La moto estaba al mando de un hombre que venía acompañado de una mujer. Se le solicita la documentación y dentro de la documentación que presenta, parte de la documentación estaba vencida. Cuando empieza a confeccionarse, a labrarse el acta y se va a proceder a la retención del vehículo, viene la supervisora a cargo del operativo. La mujer que iba de acompañante a la moto desciende y le propina algunos golpes en su cabeza, generándole daños en el pómulo y en el oído. Interviene la policía, que estaba en el lugar, y se procede a generar el acta, a retener el motovehículo y se radica la denuncia en la comisaría primera.
5: Bueno, hasta aquí el relato de Raúl Urani, la versión desde la municipalidad tras la agresión que sufrió esta empleada municipal. Bien, no son cuestiones de todos los días, pero bueno, llama la atención que hemos tenido dos hechos casi prácticamente en una misma semana, Javi.
1: Bueno, algo para tener en cuenta. Acá en Rosario hace tiempo, por suerte que no hay peleas con los inspectores de tránsito, porque ya mucho no se los ve. Están la gente de la Secretaría de Control en auto, con las dobles filas en las escuelas, los operativos en la cancha, y algo por el estilo, pero ya no anda el inspector en la calle como tratando de ordenar por su cuenta el tránsito. Pero bueno, esperemos que no vuelva a ocurrir.
5: Esperemos que no. Bueno, este hecho se dio justamente atrás de lo que es la sede del Ministerio de Seguridad, para que tengan en cuenta dónde sucedió toda esta situación, y por suerte pudo intervenir rápido el personal policial para el resguardo de esta empleada municipal.
1: Bien, ¿qué otro tema?
5: Bien, ayer decíamos que hoy van a haber reuniones de comisiones en Cámara de Diputados y vamos a desarrollar una que sucedió cerca de las 10 de la mañana, que fue con la Comisión de Transporte Público de Pasajeros. ¿Qué va a pasar con el bendito transporte? Vamos a escuchar la palabra de Rodolfo Wagner, quien es referente, el representante de ATAP, de la Asociación de Transporte de Pasajeros, que más que nada nuclea aquellas empresas interurbanas, ¿no? Que quizás aquí en la ciudad también tenemos muchas, y bueno, en Rosario también, ¿no? Hay muchos chicos que utilizan estas líneas interurbanas para poder estudiar en Rosario, en la ciudad capital. Y hoy fueron con una carpetita con varios pedidos, en este caso a la Comisión de Transporte en Cámara de Diputados. Si te parece, vamos a escucharlo a Wagner, que esto decía.
7: Le hemos dejado planteado como temas pronto a resolver y que necesitan una importancia en su tratamiento, que serían como una prórroga a la emergencia del sector del transporte. Esto implica varios temas que hay que desarrollarlos. el readecuamiento tarifario en plazos establecidos, porque no podemos esperar 8, 9, 10 meses para un incremento tarifario, un reacomodamiento, como decimos nosotros, porque el tiempo ese que transcurre las empresas se desfinancian y el golpe al bolsillo del pasajero se siente de manera importante. Entonces, bueno, trabajamos en ese sentido para que en un tiempo establecido de quizás un par de meses se readecue la tarifa con mínimos valores de acuerdo a la inflación o los costos. Otro tema fue solicitar a través de quien corresponda créditos blandos para el sector, para la renovación de unidades, que hace tiempo que muchas empresas no lo pueden hacer, habida cuenta de los costos que significa una adquisición de una unidad cero kilómetro. Y otro tema no menor es el reconocimiento del pago del 100% del valor del boleto educativo, que hoy la provincia a la empresa del transporte interurbano le abona solamente el 50%, siendo que en otras jurisdicciones abona el 100%. Entonces, bueno, le dejamos esos temas para que lo trabajen y ojalá sea en poco tiempo el que tengamos soluciones y respuesta a nuestros requerimientos.
1: Bien.
5: Rodolfo Wagner, de la TAPSI, con estos requerimientos que están solicitando desde las empresas del transporte público, en este caso, más que nada, las líneas interurbanas, una situación compleja y bastante, ¿no?
1: Omar.
5: No solamente los interurbanos, sí que están, sí.
1: Ante esta situación de la crisis, que la mayoría de las empresas recortan servicios, ayer hubo una reunión muy importante en Tortugas con Mónica Alvarado, la secretaria de Transporte de la provincia, e intendentes de Tortugas, Samson y Cañada de Gómez, donde habilita a las municipalidades a poner en funcionamiento una línea de transporte interurbano, de hacer un concurso de precios con los oferentes y poder fijar una tarifa porque la gente se estaba quedando sin transporte interurbano.
5: Mira vos, interesante. Sí. Bueno,
1: por ahí se aplica, se puede aplicar en toda la provincia y puede ser parte de una solución, ¿no?
5: Claro, tal cual, sí, es cierto, sí. Tendríamos que hablar o conversar con otros referentes del transporte público si quizás esa idea que se está presentando allí en la zona sur estuvo en la mesa de trabajo con esta comisión de transporte de la Cámara de Diputados. Estuvo entre ellos el diputado José Corral en esta reunión, pero es una buena pregunta para realizarle a los referentes de este sector del transporte público que hoy tuvieron esta reunión.
1: Perfecto. ¿Algo más por ahí, Omar?
5: Sí, decir que mañana habrá actividad en la Cámara de Senadores y Diputados, habrá sesión a partir de las 15 horas, será la sesión número 7, y que no se va a estar tratando este paquete de leyes que ha impulsado o que ha enviado, mejor dicho, el gobierno provincial el día jueves pasado, seguramente este paquete de leyes referidas a la seguridad, al fortalecimiento de seguridad, no va a estar siendo tratado en el día de mañana, seguramente pasará para la próxima semana o las otras sesiones siguientes. Y en el caso de la audiencia que tanto hablamos en el día de hoy, caso Sahin, ¿no? Esta causa de espionaje, bueno, esta audiencia finalmente se suspendió debido a que falleció un familiar de uno de los abogados defensores de Sahin y por eso que decidieron posponer esta audiencia preliminar de juicio. No hay fecha hasta el momento pautada para cuando se va a estar realizando esta una de las últimas audiencias tras el inicio, luego por supuesto vendrá el inicio del juicio contra Marcelo Sahin y otros funcionarios y otros ex funcionarios del Ministerio de Seguridad de la provincia en esta causa política.
1: Bueno, oíme, nosotros el viernes acá habíamos implementado, lo vamos a retomar este viernes, una sección donde cada uno de los integrantes del equipo elige un tema musical. Así que anda eligiendo uno y en el contacto del viernes te lo vamos a pedir para después ya en la última media hora lo podemos difundir. O sea, hay que pedir un tema musical y especificar el porqué.
5: Bueno, tengo tiempo hasta el viernes entonces.
1: Hasta el viernes a las 2:30 de la tarde que hablamos habitualmente, 3:20, tenés para elegirlo. Lo pasamos con tiempo al operador y en la última media hora del programa lo ponemos al aire. ¿Le parece?
5: Ah, genial, me encantó. Bueno, sí. Voy a participar.
1: Puede ser un tema actual que te haya marcado en la vida, que escuchabas en tu casa de chiquito porque alguien andaba baldeando escuchando eso, lo que se te venga, ¿eh?
5: Sí. Bueno, acá en casa tengo hermanas, mujeres, hermanas, tres hermanas, y sonaba mucho Ricardo Arjona, Maná, me acuerdo.
1: ¿Bailaban con la escoba la hermana?
5: No tanto. No sé si me acuerdo, mira, Pues ya pasa el tiempo, Javi, pero bueno, ¿qué hace?
1: Sí, bueno, no, pero si escuchaba al Maná y Arjona, son medianamente jóvenes, sí, las hermanas.
5: Sí, 45.
1: Las tiraste abajo el tren, sí, con ese sí largo y dubitativo. Sí, las tapaste con jóvenes, diario,
8: son pobre, muy mujer. Jóvenes.
1: Claro, son claro. Más jóvenes que Julieta.
5: No me quiero meter yo. Pero antes de 44, 45, sí. ahora le pregunto.
1: No le pregunté, que te voy a decir, no sabes cuántos años tiene tu hermana. Y ahí se arma el lío.
5: Después las otras dos son menores que yo, una tiene 38, la otra 36.
1: Bueno, algo que se haya escuchado en tu caso, que te haya marcado, el viernes lo ponemos al aire, ¿te parece?
5: Genial, participo.
1: Dale, nos reencontramos mañana. Marcito, un abrazo.
5: Abrazo grande para todos.
1: Omar Vega desde la ciudad de Santa Fe.
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1: Y bueno, Javier, todos contra Aptra, contra Wanda por haber ganado este premio. Georgina Barbarossa, que en una nota dijo que no hay que engancharse con Wanda, pero estoy enojada con Aptra y con la gente de Telefe. Apuntó contra la ceremonia, me parece una falta de respeto, no voy a ir más a los Martín Fierro. Empecé a conducir en el 97, vengo del teatro, aprendí un montón de cosas, van a ser 5 años que conduzco a la mañana con mucho éxito y rating, y la gente nos elige, pero bueno, Aptra no. Esto es así, nunca ganó un Martín Fierro como conductor, así como actriz, Georgina Barbarossa, así que bueno, su descargo, su bronca, y también contra Telefe, ¿no? Apunta al canal. El año pasado había pasado algo parecido con Verónica Lozano, que no había ganado, este año fue, ganó el programa, no ganó como conductora, pero bueno, en este caso no se quejó Verónica Lozano. Sí, Mariana Fabiani, que también dijo, fue muy fuerte para el resto de las conductoras, y me incluyo, que hacemos un programa diario, en vivo, con el riesgo que implica todo, ver finalmente que lo gana Wanda, pero no por Wanda, sino por el rol que tiene ella en el programa. Aptra valora otras cosas, vota otras cosas, dijo, bueno, después también opiniones de Nancy Pasos, Marcela Feudale, Analia Franchín, Janina Latorre, Dita Hermida, todas en contra de que Wanda haya ganado. Marcela Baños también
0: sí, le pegó de Pasión de Sábado.
1: Claro, Marcela Baños dice que ella hace 27 años que conduce y que hace hasta 6 horas en vivo, digamos, los sábados, y digamos, ella reclama porque no le dieron el premio al programa, pero también un poco por ella como conductora, ¿no? Uh-huh. Son muchos años, pero bueno, ahí quizás hay una denigración del género y demás, ¿no? Del género tropical que por ahí pasa un segundo plano. Y
0: lo que pasa es que los jurados de Aptra, que están entre 80 y la muerte, escuchan de Diango para atrás.
1: Y claro, es verdad, Javier. Sí, igualmente renovaron un poco en los últimos años Ventura, ¿eh? Fue sacando algunos señores mayores, incorporó algunos periodistas, algunos más conocidos, otros no tantos. Dicen que el resultado fue, hicieron trascender desde Aptra, 30 votos para Wanda, 24 para Moria, y después el resto con menos votos, ¿no? Uh-huh. Por eso dice que a Moria muchos integrantes de Aptra le decían, yo te voté, pero ganó Wanda, ¿no? Así que aparentemente eso es lo que hicieron trascender. No hay ninguna prueba que demuestre esto, digamos, pero sí hay alusiones a que habría sido un pedido de Telefe. Comparan a Wanda con Susana Jiménez, cuando Susana ganó su primer Martín Fierro, cuando surgió Susana con aquel programa en 1987 en la televisión. Claro, exactamente. Susana tenía una trayectoria ya como modelo y como actriz, ¿no? Cuando llegó a la conducción.
2: Ninguna de las dos cosas en el caso de Wanda.
0: Bueno, claro, pero yo acá no valoraría que es modelo o es actriz.
2: No.
0: Tiene que ser conductora.
2: Exacto.
1: No, y aparte, lo que hizo el último año, y Wanda lo que hizo fue un reality de su vida, hablando y criticando a la China y a Mauro con Maxi López en el programa, y después leer las publicidades y hacer las presentaciones. Ahora el jurado va a definir, o sea, decir cuatro o cinco frases armadas y nada más, ¿eh? No ha tenido. De hecho, Masterchef tranquilamente, y en otras partes del mundo pasa esto, se hace sin conductor directamente. Es el jurado el que comunica a los participantes. Y nada más, el conductor está de más, obviamente, está para hacer los PNT y nada más. Así que bueno, sigue la polémica, seguirá, le sirve a todos hablar de esto.
2: Y a ella principalmente.
1: Para sin duda cotizar más el programa. Y Wanda, que está allá arriba, nadie la va a bajar porque dice, yo tengo el premio, los quiero a todos, dice, todas me celebraron en privado y las adoro, no respondo nada, cada uno que piensa lo que quiera, los Martín Fierro también son esto, opinar, criticar y debatir, dijo Wanda, así que, bueno, así un poco las cosas y la polémica, Javi.
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3: 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Las 3 de la tarde en todo el país, el cielo despejado en la ciudad de Rosario, temperatura 17 grados 4 décimas, humedad 50%, presión 1024 hectopascales, el viento del sur a 15 kilómetros en la hora.
4: Lo
3: locales. Una combi chocó y terminó impactando contra el frente de una verdulería. Un fuerte siniestro vial entre un auto y una combi provocó importantes daños en una verdulería ubicada en Presidente Quintana y Mitre, luego de que el utilitario terminara chocando contra el frente del local a raíz del impacto. De acuerdo a las primeras informaciones, la combi circulaba por Presidente Quintana, mientras que el auto avanzaba por calle Mitre. Por motivos que aún se investigan, ambos vehículos chocaron en la esquina y como consecuencia el utilitario salió despedido hacia la vereda y embistió el frente del comercio. Regionales. Detuvieron a 3 adolescentes tras asaltar a caballo a un joven en Pérez. Efectivos del Comando Radioeléctrico de Pérez, Soldini y Zavalla detuvieron a 3 jóvenes investigados por un robo calificado y portación de arma blanca. El hecho delictivo ocurrió el martes en la intersección de calle Santiago del Estero y camino que conduce al cementerio municipal en el límite entre Pérez y Rosario. Nacionales. Crece la hepatitis A en Argentina. El 75% de casos corresponde a adultos jóvenes. La hepatitis A es una inflamación hepática aguda causada por el virus de la hepatitis, cuya principal vía de transmisión es fecal-oral a través del consumo de agua o alimentos contaminados o por contacto persona a persona. Según el Boletín Epidemiológico Nacional del Ministerio de Salud de la Nación, hasta la semana epidemiológica 16 de 2026 se confirmaron 34 casos en Argentina. Los reportes indican que el 75% de los casos se concentró en la población de 20 a 39 años y se observó una baja incidencia en menores de 20 años, con 3 casos notificados en todo el año. Internacionales. A solo 2 meses de asumir, el presidente de Chile hizo cambios en su gabinete y se desplazó a 2 ministros. El presidente de Chile, José Antonio Kast, realizó su primer cambio de gabinete desde que llegó al poder el pasado 11 de marzo y desplazó a la ministra de Seguridad Trinidad Steinert y a la vocera del gobierno María Cedini. La decisión se produjo en medio de críticas internas, cuestionando opositores y una baja en los niveles de aprobación del mandatario ultraderechista. 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Cielo despejado en Rosario, temperatura 17 grados 4 décimas, humedad 50%, presión 1024 hectopascales. La hora en todo el país, 15:03 minutos.
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0: 3:05 pasadas de la tarde. Esto me recuerda a mi época de bailarín, que era un trompo. Yo se ponía esto, los boliches bailables, y hacía un surco bailando. Esto se llama Colmi y la agrupación se llama España.
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0: Mentira, que un surco yo bailando, ¿no? Parecía... ¿Viste las marionetas de Orsini? El muchacho que está en la peatonal con ese muñequito que toca el piano y que imita a Michael Jackson. Pero eso era una luz al lado mío. No, no. Yo era de madera, pero sin bisagra, sin tornillos, sin clavos. Un listón, un tablón. Me faltaban los caballetes. Bueno, te había preguntado, ¿qué pasa con Central? ¿Clasificado pasa de grupo? ¿Con quién juega? ¿Cómo se define esta otra fase de Copa Libertadores?
2: Claro, por ahora los octavos de final y los cuartos van a ser por sorteo.
0: Ah, entonces, mira qué bien.
2: Central, si clasifica primero, se va a sortear uno de los segundos. Y algunos se preguntan, ¿el mismo que sale segundo en el grupo de Central, si es que así termina, está excluido? No. O sea,
0: ¿con quién juega el martes Central?
2: Central juega con Independiente del Valle.
0: ¿Puede volver a jugar con Independiente del Valle?
2: Supongamos que empatan Central primero, Independiente del Valle segundo, después en el sorteo le puede tocar Independiente del Valle para jugar ida y vuelta. Por supuesto que es Central. Al salir primero del grupo, sí, la ventaja que va a tener, además de jugar contra un segundo, es que el primer partido lo va a jugar de visitante y el segundo de local.
0: Es ida y vuelta.
2: Exactamente, exactamente. Todo el tramo de Copa Libertadores en los playoffs, ida y vuelta.
0: O sea, ¿y si pasa Boca, le puede tocar con Boca?
2: Sí, si entra segundo, sí. Si entra segundo, sí.
0: Está bueno eso.
2: Está bueno, sí.
0: Para evitar suspicacias, viste que siempre ponen que lleguen un argentino y un brasileño.
2: Sí, que está uno al lado del grupo del otro y después... Claro. Porque siempre se hizo así, el del primer grupo...
0: Claro, el
2: primero
0: como el Mundial, viste, que dice, si pasa cuarto y llega a tal, se puede enfrentar con...
2: En el Mundial es diferente porque como ya la logística está toda armada de los estadios y demás para que la gente pueda... Organizarse, claro. Argentina ya sabe, por ejemplo, que le puede tocar en 16avos con Uruguay, después le puede tocar con España y así hasta todo el recorrido. Pero bueno, por ejemplo, ¿recuerdan el último Mundial que Scaloni, después de que gana la Copa del Mundo Argentina y demás, dice, yo lo tenía estudiado a Francia porque eventualmente si alguno de los dos salían primero y segundo se podían cruzar en octavos de final? Porque estaban uno al lado del otro los grupos. Después, por la ubicación de cada uno, terminaron en lugares diferentes y sí llegaron después a la final.
0: Bueno, esperemos entonces. Por supuesto que tras el partido del martes, que es el último de grupos, la actividad se retoma después del Mundial.
2: Exacto, exacto. Todo lo que va a ser el playoff va después del Mundial.
0: Bien, casi las 3:10.
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0: Bueno, saben ustedes que una de las obras más importantes de la provincia de Santa Fe es el puente carretero nuevo entre la capital de la provincia y Santo Tomé. Hay actualmente un puente que quedó chico, que quedó viejo, de mano y contramano, y por supuesto se hace un atolladero ahí en horas picos con la gente que va y viene a Santa Fe o a Santo Tomé a trabajar, dar la vuelta por la autopista, por ahí para algunos es muy largo, por eso el gobierno santafesino encaró esta obra que va a estar habilitada seguramente para marzo del año que viene. Hay que decir que ya se han colocado un montón de pilotes. Está llegando una maquinaria china que es una de las pocas que hay en el mundo para hacer un trabajo que no solo no se ha hecho en la Argentina, sino en Latinoamérica con esa máquina. Y han detectado que una de las columnas, adosada a uno de los pilotes enterrados en el lecho del río, presentaba una falla muy grande. Hablamos con Pablo Segueso, el director de Vialidad Provincial. Esto decía...
3: Primero, transmitir la tranquilidad, ¿eh? Primero transmitir tranquilidad. Nosotros hicimos ya 130 columnas y, bueno, hemos encontrado una falla en una, ¿no? Están los 130 pilotes hechos y después, que se acuerdan que eso era hacer la perforación, 30 metros de profundidad, hormigonado, esos están todos hechos y probados. Y después arriba se hacía la columna. Y esto, bueno, encontramos una falla en la unión entre el pilote y la columna. Esta falla todavía, digamos, es fácil de reparar, no es una cosa compleja para nada. Si es superficial, bueno, es muy sencillo, se revisa la armadura de hierro, si está todo bien y se pinta la armadura de hierro y se vuelve a hormigonar 40, 50 centímetros de altura. ¿Qué va a quedar? Hay un poquito más ancho en la columna, nada más. Ahora, si en su diámetro, en profundidad, es mayor, no es superficial nada más, bueno, ahí tenemos que demoler la columna y volverla a hacer. Bueno, ahora ya estamos en tres frentes. Bueno, ustedes vieron que hoy está llegando, bueno, ayer empezó a llegar y hoy sigue llegando lanzaviga. Es importante, acuérdense que eso es una estructura telescópica, que telescópicamente va avanzando sobre el vacío. Entonces carga una viga en la parte que puede apoyar, la viga, arriba, y después telescópicamente empieza a avanzar en el vacío y puede depositar la viga en el tramo que no hay nada abajo. Así que eso lo estamos armando. Y bueno, ahora lo que tenemos que hacer es como apurarnos en... ahora vamos a tener más velocidad en el tema de ejecución de viga, porque por un lado vamos a estar haciendo con las grúas, que es rápido, y por otro lado con, y en paralelo con la telescópica. Entonces, de esa manera, necesitamos producción de vigas. Así que bueno, estamos en ese tramo y trabajando también en Mitre, en Santo Tomé, importante hacerlo. Eso máximo en 60 días ya tiene que estar habilitado para el tránsito, porque ahí tenemos que entrar en la parte sur de la avenida. Entonces toda la gente cuando venga para Santa Fe va a tener que agarrar Mitre. Uh-huh. Y bueno, estamos trabajando también en el otro carril en Santa Fe, en la parte de Santa Fe. Y bueno, sí, seguimos hablando entre final de febrero y principio de marzo, seguimos con ese objetivo en mente, ¿no?
0: Era Pablo Segues, el director provincial de Vialidad, aclarando sobre esta situación, una de las columnas dañadas en la nueva estructura de hormigón del nuevo puente Santa Fe-Santo Tomé.
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0: Isabel Moreno, qué lindo pullover tiene, parece un almendrado. Así como las casatas, ¿viste? Que venía... ¿De tres colores en banda? Sí, chocolate, americana y frutilla, sí, más o menos. Y Ari, la productora, para no reírse, no lo mira, pero me asiente con la cabeza, como diciendo, le falta toda la almendra azucarada alrededor. La cabeza no tiene nada, pero bueno, como dirían las viejas, es bueno y lo queremos igual. Fue a la cancha, ayer está contento con Central, va con el hijo, la verdad que... Muy, muy bien. Bueno, casi 3:15, Leo, más del espectáculo.
4: Bueno, Javier, se viene el Encuentro Metropolitano de Tango en Rosario, va a arrancar mañana, se va a extender hasta el próximo lunes,
0: sí,
4: con más de 200 artistas que ocuparán 13 escenarios en la ciudad. Ajá. Además, en esta edición del Encuentro Metropolitano de Tango de Rosario, habrá un homenaje a Rodolfo Cholo Montironi, es el mayor evento cultural que reúne orquestas, quintetos, dúos, cantantes, bailarines, docentes y gestores culturales. Decíamos que se va a extender hasta el próximo lunes, va a arrancar mañana este festival dedicado a la música, el baile, la cultura tanguera, una variedad de espectáculos y convocatorias en distintos centros culturales, teatros, milongas y espacios públicos de la ciudad, como el Centro Cultural La Casa del Tango, obviamente el Galpón 11, el Teatro Municipal La Comedia, en Calle Recreativa y lo que es la pista cielo abierto Victoria Colosio, frente a la Casa del Tango. Uh-huh. En el Aura del Paraná también, y en las distintas milongas, Malena, La Casona, Percanta, Nuevo Palais de Glé, también del OVNI y La Maga, además de espectáculos musicales para todo público y también las milongas para los aficionados del tango danza. Este encuentro será una oportunidad para participar de distintos seminarios y clases. En el marco de este encuentro se va a presentar el último y reciente libro publicado por el historiador Sergio Pujol, Las Edades del Tango. Bueno, entonces, digamos, con toda esta actividad vamos a ir contando después día por día qué es lo que hay y dónde en el marco, a partir de mañana, de este Encuentro Metropolitano de Tango. Pero también, Javier, tenemos el día domingo, el de la patria mía, ¿no? Para uh-huh. celebrar esta edición también de la fiesta del pastelito en el Parque Alem,
0: sí,
4: de
0: señor.
4: 10 a 18, en el espacio verde de la zona norte. Habrá música, talleres, ferias, actividades para disfrutar en familia ahí en Nansen al 100, donde se va a desplegar esta programación con música en vivo, feria, patio de juegos, talleres, espacios de gastronomía tradicional, con los pastelitos como grandes protagonistas, ¿no? Grupos de danzas del Parque Alem, Sembrando Tradición, el ballet folclórico Esperanza de mi Patria, las hermanitas Torres, Juliana Salazar y el grupo Resplandor, Niau Pacunán, Marisol Martínez, Rayanos, ballet folclórico Herencia de Tradición, agrupación Chama Mesera, Los Garrones, y también el inicio de la celebración, el inicio estará a cargo de La Glorieta Itinerante, y el cierre musical llegará de la mano de Antonio Tarragorros y de Ricardo Paravecinos. Y obviamente los pastelitos, donde habrá distintos puestos ofreciendo la gran variedad de sabores y tipos de pastelitos. Y hay que señalar que los emprendedores que van a ofrecer estos productos en la ocasión participaron de una convocatoria en la que tuvieron que presentar una propuesta original y cumplir con los requerimientos necesarios de seguridad e higiene. Esto es el domingo, la fiesta del pastelito, toda esta celebración de la patria mía, entonces el festejo conmemorativo de la Revolución de Mayo, Parque Alem, de 10 a 18 horas.
0: Casi las 3 y 20.
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0: 18 grados la temperatura, 39% la humedad, la presión alta, 1023.6 hectopascales. En estas condiciones anda Emiliano Cataño en el móvil de la radio por la ciudad. Emiliano, buenas tardes.
5: Buenas tardes para todos, para todas, Javier. Linda tarde de otoño en la ciudad de Rosario, como para disfrutarla, sobre todo ahora que se calmó un poco la furia en el centro. Realmente fue muy complicado transitar hasta hace minutos nada más, cuando terminó de concentrarse toda esta formación de gente que cerca del mediodía comenzó a concentrar en la Plaza 25 de Mayo. Uh-huh. Estamos hablando de la Marcha Federal por la Salud, lo anticipamos en el día de ayer. Bueno, finalmente se decidió partir desde la Plaza 25 de Mayo porque el itinerario cubría, en principio, partir desde la Plaza 25 de Mayo, pasaron por el Nodo Salud ahí en La Prida y Rioja, y terminaron en un acto central frente al anexo del Policlínico PAMI, ahí en Sarmiento 455. Bueno, participaron una gran cantidad de sindicatos, de agrupaciones, de trabajadores municipales, bueno, todo lo que tiene que ver con los trabajadores del área salud. Quien habló y quien dejó un mensaje como parte de esta jornada nacional de protestas fue el secretario general del Sindicato de Profesionales Universitarios de la Sanidad, CIPRUS. Habló con nosotros Jerónimo Arzuaín.
6: El gobierno nacional, ante esta crisis, redobló la respuesta ajustando 63.000 millones de pesos de presupuesto en salud. Redobló la respuesta sacándole medicamentos a 20 millones de personas, quitándole los medicamentos a los abuelos, quitándole la atención del PAMI a los jubilados y a los afiliados del PAMI. Entonces, no es que no hay respuesta, sino que la respuesta es profundizar más el ajuste y hacer que la salud sea solo un bien para quien lo pueda pagar y no un derecho para toda la población. Hace años que viene el franco deterioro del sistema de salud, pero el ajuste que tuvimos estos últimos dos años, tanto en el sistema de salud como en los salarios de los profesionales y de los trabajadores, es inaudito. Y esto está terminando de destruir, porque si hay cosas para cambiar, cambiémosla. Si hay cosas para mejorar, mejorémosla. Pero de ninguna manera podemos mejorar la atención de la población con un recorte de 63.000 millones de pesos. No podemos mejorar la atención de la población sacándole medicamentos a 20 millones de personas. No podemos mejorar la atención a la población si las obras sociales y los prepagos y todo funciona peor. En el sector público es alrededor de 1.5 millones de pesos. No se jerarquiza, no se está jerarquizando el trabajo de los profesionales de la salud, la formación, la especialización, la capacitación y la enorme responsabilidad que tenemos con la gente cuando abrimos la puerta de un centro de salud y un hospital.
5: Hasta ahí entonces la palabra del secretario general de CIPRUS. Entonces, esta marcha que atravesó el centro de la ciudad, obviamente esto generó algunos inconvenientes, sobre todo para la gran cantidad de colectivos que circulan por calle Buenos Aires y doblan por Santa Fe. Esa fue la complicación más grande. Luego, al llegar a la zona del Policlínico PAMI, se calmó bastante porque solamente el corte interrumpía calle Sarmiento a la altura del pasaje Fabricio Simeón.
0: Claro, pero tengamos en cuenta que arrancó 11:30 de la mañana, hora complicada, sí, si las hay.
5: Muy complicada, duró mucho porque la concentración esperó mucho tiempo en la zona de Plaza 25 de Mayo, o sea, el punto de concentración fue más complicó más que la marcha misma.
0: Bien, Emi, vuelvo enseguida.
5: Hasta luego.
0: 3:20.
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0: Bueno, si bien todavía no ha habido fríos intensos, hay que decir que las bajas temperaturas volvieron a presionar sobre el sistema del gas y con el consumo en aumento, que ya se ubica 20% por encima del promedio del año anterior, se retomaron las restricciones a industrias y estaciones de GNC en varios puntos del país. Desde el inicio de esta semana y por tiempo indeterminado se registran cortes o límites de consumo a firmas con contratos interrumpibles, esto es que pagan más barato el suministro pero son las primeras que pueden tener las restricciones, y la intención es garantizar que no falte gas para los hogares, las escuelas y los hospitales que son considerados usuarios prioritarios. Esto ya se había dado hace 15, 20 días atrás cuando apareció el primer frío, ¿se acuerdan? La demanda de gas se ubica por estos días cerca de 150 metros cúbicos totales, con un consumo de hogares en torno a 70 metros cúbicos. Y las previsiones apuntan a que en las próximas semanas siga en aumento por la época invernal. Por eso, tanto desde el gobierno como desde el sector energético están monitoreando de manera permanente los posibles picos de consumo. Las distribuidoras aseguraron que las restricciones a expendedores de GNC e industrias son medidas habituales en los inviernos para garantizar que no haya faltantes de gas. En esta oportunidad, la medida, en este caso, comenzó a principios de semana y se va a mantener hasta nuevo aviso. En concreto, implica limitar la venta de GNC en aquellas bocas de carga que no cuentan con contratos en firme, es decir, sin garantía de suministro continuo. Así es como se lo llama. De acuerdo a los registros de Enargas, la demanda prioritaria, que incluye hogares, hospitales y escuelas, se ubicaba en torno a los 67 millones de metros cúbicos diarios, bien por encima del nivel de la misma semana del año anterior, que ascendió a 54,3.

0: Leo, más del espectáculo.
1: Bueno, Javier, para decir que Gran Hermano va a tener precisamente lo que es el repechaje hoy, pero no es solo un repechaje de ex participantes que van a regresar, porque solamente van a regresar por voto del público dos de los que se fueron, que fueron 16 entre renuncias y expulsados por la gente.
0: Ajá.
1: Dos va a elegir la gente, que seguramente van a ser Carminia, la periodista paraguaya, y por otro lado Shipio. Shipio se llama.
0: ¿Dónde juega?
1: No tiene gusto,
0: lo tengo, ¿no?, en la figurita ese.
1: Bueno, Javier, es esta chica que hace stand-up, uruguaya, que decíamos que se fue porque tenía la madre enferma y ahora va a volver. Es probable que la gente la haya elegido. Era así como la mano derecha de Andrea del Boca cuando estuvo en la casa y demás. Más allá de esto, después van a ser dos por lo que llaman Golden Ticket, o sea que Gran Hermano decide convocarlos, ¿no? Que sería Andrea del Boca, que regresa a la casa, y la otra sería Sol Abraham, la chica ex Gran Hermano de otra edición 2015, la que fue al intercambio a Estados Unidos y regresó. Ella la expulsaron de la casa, pero ahora parece que la van a invitar a que vuelva a ingresar. Pero además de estos cuatro, habría nueve participantes nuevos. Charlotte Caniggia, Andrea Rincón, Brian Lancelota, Pablo Heredia, estos dos últimos ex Gran Hermano. La esposa del Turco García, Mariela Prieto también. Y dicen que hasta último momento Telefe está en negociaciones con la justicia, no sé si negociaciones, consultas en todo caso, negociaciones con Morena Real, viendo los temas legales, porque quisieran meter adentro de la casa a Morena Real. No sé si para que se las devalijen o no, pero bueno, el tema es si la justicia la autorizaría, como que...
0: ¿Ella tiene domiciliaria?
1: Ella tiene domiciliaria.
0: Y tendría que cambiar el domicilio, entonces.
1: Tendría que lograr esto que se supone ya lo tendría que tener tramitado si está esta noche. Raro que no haya trascendido si esto fuera así.
0: Y a lo mejor es sorpresa.
1: Todo puede ser, todo puede ser. Así que, bueno, a estar atentos porque hoy hay 12 participantes que quedaron adentro de la casa y van a ingresar 13 más, así que hay que bancárselo. Esperemos que... Bueno, los que ingresen aporten algo, porque hoy por hoy esa casa está muerta. No hay nada que sea atractivo del por qué seguir mirando Gran Hermano, más allá de que hacen un rating aceptable, termina siendo lo más visto de la tele, entre 10 y 12 puntos, dividen el horario hasta la medianoche para tener un promedio mayor, pero bueno, está lejos del éxito de otros años, así que bueno, apuntan a esta serie de personajes a meterlos adentro de la casa para levantar el rating y también la atención del público, ¿no?
0: Bueno, ¿cómo viene con las mediciones? ¿Vienen bien?
1: Y Javier, como decía, son aproximadamente 5 o 6 puntos menos que lo que hacía el año pasado, ¿no? De todas formas, es lo más visto. Hacen entre 10 y 12, lo que pasa que cortan la medición de rating a las 12, hacen un promedio hasta ahí, hasta las 12 de la noche, o sea, de 22:30 a 0, ahí ponen Gran Hermano 1 y después de la medianoche, donde ya mandan la tanda y demás, hacen Gran Hermano 2, o sea, uno mide 12 puntos, el otro mide entre 9 y 10, lo cual estaría en un promedio cercano a los 11, digamos, ¿no? Le alcanza para ser lo más visto de la tele, pero está creciendo mucho Guido, ¿eh? Guido Casca ha tenido promedios de 8, promedios de 8 puntos, picos hasta de 10, ha levantado mucho Guido con Es Mi Sueño. El que no se mueve de sus 4 puntos, 4 y medio, es Pergolini. Uh-huh. Está estancado en ese número este año, no le toca llegar a los 5 puntos, y el que anda muy bien en la tarde es Barassi, 6 puntos y medio de promedio y demás. Es de todos los programas del 13 el que más cerca está de un programa de Telefe. Hay una novela de esa hora y queda a un punto, y a veces en el minuto a minuto los picos hace que empate con la novela. Por lo general, por un punto gana la novela de Telefe por sobre Barassi, pero anda muy bien ahora Caigo.
0: Escúchame, el Zorro metió 4-5.
1: Sí, claro, el zorro es un verdadero fenómeno, como lo decimos siempre, y está entre los tres más vistos de Canal 13, ¿no? O sea, el zorro hace más que Pergolini, esto es así. No es que Pergolini haga poco rating, porque son los números de esa hora y demás, pero lo del zorro, como también con la familia Ingalls los fines de semana, Javier,
0: Pero
1: ¿no?
0: el zorro se me hace que está en un horario que es cuando los geriátricos ya comieron los abuelos y antes de ir a dormir la siesta le prenden en la tele. Para
1: Y
0: mí son
1: sí.
0: 4.5 de rating de geriátrico.
1: Sí. Pero a ver, Javier, para lograr esos números tiene que verlo toda la familia, ¿eh?
0: Y
1: Evidentemente,
0: pero dime, ¿cu
1: porque.
0: cuántos geriátricos hay en Rosario? Ponele. Ahí
1: Muchos.
0: no contá los viejos, contá el televisor.
1: Claro,
0: Ahí es más que
1: sí.
0: una familia, pues tener 20 viejos viendo el zorro.
1: Sí. Pero vio que en cada medición está sectorizado, digamos, cada integrante de la familia tiene un control para saber cuál de ellos está mirando, si es el niño, si es el adolescente, si es el adulto, si vive solo o no, todo
0: No,
1: esto
0: no, acá tenemos el
1: está
0: abuelo en la pieza,
1: sectorizado.
0: que cada uno tenga un tele en la pieza.
1: Claro.
0: 20 viejitos
1: Claro.
0: por geriátrico, buena medición. Buena
1: ¿Cuántos
0: medición.
1: hay por
0: Eso sí,
1: pieza?
0: el volumen altísimo porque no escuchan.
1: ¿Cuántos no por pieza?
0: Y cuatro.
1: Cuatro,
0: Si al,
1: claro, ahí.
0: mira, por ejemplo, acá Diego de Aceval me dice, en Aceval hay
1: Sí.
0: 7 geriátricos.
1: Ah, oh, mira.
0: En un pueblo chico, con todo respeto, de la provincia de Santa Fe.
1: No se muere nadie
0: Imagínate, se ve que negocio.
1: ahí. Sí.
0: Todos llenos me pone, todos llenos.
1: Oh.
0: Entonces, vos imagínate, 7 geriátricos, 10 geriátricos, 10 viejitos por geriátrico, ahí ya tenés 70 viejitos. Ahí
1: Ahí
0: se enganchó otro,
1: hace
0: mira, ahí
1: quiso.
0: se, con el ruido se enganchó otro por por la web. Ahí ya tenés 70 viejitos en Aceval. Imagínate en
1: Hace
0: Rosario.
1: 15 puntos ahí, Javier,
0: Oíme, acá
1: el zorro.
0: en Rosario, el Boulevard Oroño, la cuadra frente al Automóvil Club a Gendarmería, tenés 5 geriátricos de los caros, uno al lado del otro. Ahí por lo menos tenés 50 viejos por geriátrico. Viejo con todo
1: Pero
0: respeto.
1: ese es caro. ¿Mirarán el zorro o mirarán? No sé,
0: No, yo tengo uno
1: dinastía,
0: ahí de
1: para
0: mi
1: mí
0: amiga
1: miran
0: la turca que
1: dinastía.
0: les hace mirar el zorro, la turca, sí.
1: Ah, sí, es obligatorio,
0: No, sí,
1: claro.
0: porque además a ellos les gusta.
1: Si no le dan la sopa fría.
0: No, no, no, miran. Verán eso y alguna señora te mira intruso porque el zorro es medio violento.
1: Claro,
0: Le sacaron el
1: sí.
0: chavo, entonces le ponen el zorro. Alguna señora mira intruso porque el Capitán Monasterio es por ahí medio violento y no le gusta. ¿Viste? No así el Cabo Reyes, pero
1: Claro, claro.
0: para mí
1: Y
0: es.
1: solo los fines de semana lo habilitan a mirar Canal Volver. Vio que en Canal 9 ahora, los sábados al mediodía, tipo 2 de la tarde, ponen lo mejor del 9 y te pasan todos grandes valores del tango.
0: Sí,
1: Los concursos que
0: bueno, pero
1: hacía Fandango la gente.
0: al mediodía, el horario de geriátrico, por eso Casal y yo estábamos los sábados a la 1 del mediodía en el país del
1: Claro,
0: litoral.
1: ya se van adaptando, claro.
0: Nuestros clubes de admiradores entre 80 y la muerte, como digo yo.
1: Por eso arrasan en el rating,
0: Sin
1: claro.
0: duda, sin duda. Happy Hour de Corega hacemos. Pero sí, para mí televisión de geriátrico. Tenemos que hacer un estudio. A los que estudian
1: Y
0: acá en la Escuela de
1: sí.
0: Comunicación, una tesina podría ser si el
1: Más
0: zorro,
1: profundo, más un estudio más profundo,
0: claro, ahí para
1: exactamente. Sí.
0: presentarle al Nene Molina, a Martínez Lorré, a todos los
1: Claro,
0: genios de la
1: claro.
0: televisión que toman el examen, una tesina sobre por qué el zorro mide 4.5. Bueno, te dejo porque lo tengo a Carballeiras.
1: Vaya, Javier, vaya, yo lo acompaño.
0: Abrazo grande. 3:30 pasadas, noticias.
2: 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Hora 15:33 minutos en todo el país, el cielo despejado en la ciudad de Rosario, temperatura 18 grados, humedad 39%, presión 1023,6 hectopascales, el viento es del sector sur a 17 kilómetros a la hora. Locales. Detuvieron a un hombre en barrio Ludueña por una serie de robos de celulares en el centro de la ciudad. Efectivos de la Dirección General de la Policía de Investigaciones detuvieron en calle Solís al 400 en barrio Ludueña a un joven investigado por una serie de robos de teléfonos celulares en el centro de Rosario. De acuerdo a la información oficial, la investigación fue en el marco de una causa por robo que tramita el Ministerio Público de la Acusación bajo la dirección de la fiscal María Victoria Balani. Regionales. Ruta Provincial 1 adjudican la mejora de los semáforos entre Colastini y Rincón y estiman que comenzarán las próximas semanas. El gobierno de Santa Fe adjudicó este miércoles la obra para la puesta en valor, reparación y mantenimiento del sistema de semaforización de la Ruta Provincial número 1 en el tramo comprendido entre Colastini y San José del Rincón. La licitación había sido realizada el pasado 25 de marzo por la Dirección Provincial de Vialidad y contempla un contrato de 27 meses, 3 meses destinados a la puesta en valor integral del sistema y otros 24 meses de mantenimiento preventivo y correctivo. Nacionales. A un año del hallazgo de Diego Fernández Lima, su familia volvió a pedir justicia. Lo mataron por la espalda. El adolescente de 16 años, desaparecido en julio de 1984, su hermano aseguró que lo asesinaron por la espalda. Javier Fernández Lima dijo, hace un año Diego salió a la luz para que el mundo se entere de lo que hicieron en la casa de un compañero del secundario. La investigación judicial apunta a que dentro de esa propiedad ubicada en la avenida Congreso, el joven fue víctima de un ensañamiento atroz. A Diego lo asesinaron.

0: y bajo sanciones económicas y un bloqueo petrolero impuesto por Washington desde enero pasado. 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Cielo despejado, Rosario, temperatura 18 grados, humedad 39%, presión 1023.6 hectopascales, la hora en todo el país 15:36 minutos.
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0: Las 4 menos 20. ¿Esto es Charlie García y Pedro Aznar? ¿No? ¿Charlie García solo? Ah, Charlie García y Pedro Aznar. ¿Para qué te traigo ahí? ¿Solo? Me quieren volver loco. Me quieren volver loco. Yo no dije Pedro Aznar. Dale.
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2: Se van a realizar en la jornada de hoy el comienzo de capacitaciones. Esto es entre bomberos voluntarios de Rosario y Protección Civil de la Municipalidad de Rosario para la importancia de tomar medidas en prevención de accidentes por la inhalación de monóxido de carbono. Uh-huh. Siempre retomamos este tema a esta altura de cada año, porque obviamente empieza la calefacción dentro de los hogares y muchas veces se cometen ciertos errores que son domésticos, pero que pueden terminar claramente en algo grave para la salud. Se convoca entonces para lo que será esta recomendación en el uso seguro de artefactos y medidas para prevenir intoxicaciones en los hogares. Estarán presentes representantes de las tres instituciones y brindarán información útil para la comunidad y además responderán algunas consultas. Esto es la convocatoria de la prensa, pero por supuesto que sin lugar a dudas son los pilares fundamentales de lo que significa este tipo de accidentes, insisto, dentro de los hogares, a prestar atención fundamentalmente al color de la llama, uh-huh, que es en lo que recalcan todo el tiempo los gasistas y también los representantes del litoral.

0: Gas siempre tiene que ser de color azul, nunca naranja.
1: Exacto. Las 4 menos 20.
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1: Casi 4 menos cuarto.
5: Bueno, Javier, ahora a las 4 de la tarde tenemos la final de la Europa League, donde va a estar jugando el Friburgo de Alemania frente al Aston Villa. En el Aston Villa...
1: Si tendríamos que comparar con Latinoamérica, ¿cómo qué sería la Europa League?
5: La Copa Sudamericana. Bien. Allá está la Champions y la segunda es la Copa, la Europa League, que sería la Copa Sudamericana. Y en Europa también tiene la Conference League, que sería una Copa de tercer orden.
1: La Copa Argentina.
5: Internacional.
1: Ah, internacional.
5: Todavía no está acá.
1: Bien.
5: Había un rumor que se iba a implementar, pero todavía no, la Conmebol no lo
1: hizo.
5: Bien,
1: ¿y quién está jugando esta en la Europa League, me dijiste?
5: Exactamente, hoy es la final, a las 4 de la tarde, en Estambul se juega, donde está el Friburgo de Alemania y el Aston Villa. En el Aston Villa, titular Dibu Martínez y también Emiliano Buendía, dos jugadores argentinos que, por supuesto que Dibu Martínez es el arquero titular de la selección, pero Emiliano Buendía también tuvo bastante participación en citaciones de Scaloni. Así que en 15 minutos arranca la final de la Europa League.
1: Casi las 4 menos cuarto.
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1: Bien, saben ustedes que para esta época del año tenemos varios flancos abiertos con distintas enfermedades en la República Argentina. Sonaron las alarmas con el crucero que partió de Ushuaia y el hantavirus y algunos casos que se dieron en la Patagonia. También el tema de la gripe A, cómo se está trabajando, que la gente tiende a vacunarse, que no. Hay un panorama nacional y hay un panorama provincial. Pero para saber qué pasa en Rosario, vamos a hablar con Matías Lait, que es coordinador de epidemiología, así se dice, municipal. Matías, buenas tardes. Soy Javier Arrizabalaga en LT3. ¿Cómo va?
6: Hola, buenas tardes, Javier. ¿Cómo estás?
1: Muy bien. Gracias por atendernos, Matías. Bueno... ¿Cómo se trabaja en la ciudad para atacar todos estos frentes y más que nada para que no nos sorprenda nada?
6: Estamos con la vigilancia epidemiológica, viendo los casos de todas las patologías respiratorias que están afectando a las personas, y estamos viendo que en las últimas semanas el virus más prevalente circulando es influenza, gripe A, el mismo serotipo que estuvo en el hemisferio norte, que es el serotipo H3N2, que es una gripe A, pero diferente a la que estuvo circulando en la epidemia del 2009. Pero bueno, vamos teniendo un ascenso en las últimas semanas con el número de casos, y bueno, algunos pacientes que requieren internación, sobre todo personas que tienen alguna comorbilidad, en el cual el cuadro clínico puede ser más desfavorable, por eso... insistimos con el tema de la vacunación en esos grupos priorizados.
1: ¿Me da la impresión a mí, o digamos, esta situación de este año no los encuentra con la guardia... A ver, los encuentra con un poco más tranquilos, no por la guardia baja y desprotegidos, sino porque ya saben cómo viene todo y se sabe cómo afrontarlo, ¿es así?
6: Sí, en realidad, a diferencia de lo que pasó en el hemisferio norte, en la región de Europa, que hubo mucho, generó una saturación del sistema de salud muy importante, la gripe A, esta que está circulando ahora en el hemisferio norte, pero hay un grupo importante antivacuna, había mucha población adulto mayor que no estaba vacunado, y la antigripal, que por lo general es una vacuna que es muy bien aceptada por la población, y la gente se vacuna cuando corresponde. Lo que empezaron a ver en algunos casos, apenas empezaron a hacer los primeros fríos. Entonces lo que nosotros estamos recomendando ahora es que esas personas que tienen algunos factores de riesgo, como pueden ser cardiopatías, problemas pulmonares crónicos, personas inmunodeprimidas, embarazadas, mayores de 70 años o niños menores de 2 años, que todas esas personas se vacunen, porque hoy la gripe, así como puede pasar en una persona sin factores de riesgo, hacer un cuadro respiratorio banal, en personas que tienen las defensas bajas o que tienen algún tipo de factor de riesgo, puede llevar a la internación y a generar una neumonía grave.
0: Matías, ¿cómo te va? Buenas tardes. Julieta Quiroga te saluda.
6: Hola, Julieta.
0: Hay un componente en particular que siempre suele tener o puede darse de forma repentina, que es la fiebre en este tipo de cuadros. ¿Cuándo recurrir automáticamente a un nosocomio, si es que se da, en qué grados o en qué nivel tiene que darse la temperatura corporal y a qué síntomas hay que prestarle atención?
6: Bien, sí, como decís vos, Julieta, en realidad la particularidad de la gripe es un cuadro respiratorio de vías aéreas superior que se caracteriza por tener fiebre. Eso para diferenciarlo del resto de las virosis. Por lo general, a veces mucha gente se lo confunde y dice, estoy engripado. Claro, y en realidad tiene una descarga nasal o dolor de garganta, pero no tiene fiebre. La gripe es un cuadro de compromiso respiratorio con fiebre. Y el signo de alarma que hay que tener, muchas veces el cuadro se autolimita a los 5 días, la persona deja de tener fiebre, pero es la presencia de falta de aire. Así como nosotros aprendimos con el COVID que podía generar una neumonía grave después del 5º o 7º día, con la gripe pasa lo mismo. Por lo general, la fiebre a partir del 5º día va mermando, pero la persistencia de fiebre, la sensación de falta de aire, eso amerita que la persona, y sobre todo si es una persona comórbida que tiene algún factor de riesgo, sea ingresado de manera temprana para que lo evalúen, para que le evalúen el oxígeno en sangre y demás, porque muchas veces estos pacientes se quedan en la casa y después lo que vemos que muchas veces requieren internación, incluso en cuidados intensivos.
0: ¿Qué pasa con esta cuestión y la ingesta de ibuprofeno y de otros analgésicos que muchas veces contrarrestan momentáneamente los síntomas, pero pueden llegar a empeorarlos?
6: Sí, en realidad el tratamiento no hay un antídoto para la gripe, sino que el tratamiento de los pacientes de manejo ambulatorio que están en la casa es tratar de ser un tratamiento sintomático, tomar algún antitérmico, medidas, vapor de agua, nebulizaciones. Si está indicado en los pacientes que tienen ya un diagnóstico de gripe y que requieren internación, nosotros ahí sí le indicamos un antiviral que se llama oseltamivir. Ese antiviral que fue conocido en el 2009 cuando tuvimos el brote de H1N1, en esos pacientes sí se le indica el antiviral, no en los pacientes de manejo ambulatorio, y lo que sí está demostrado que indicándole de manera temprana ese antiviral a los pacientes que están internados, los que disminuye es un poco la carga de virus que está generando el cuadro. Así que no es un antídoto que va a generar un gran cambio en el cuadro clínico, pero sí disminuye un poco el aclaramiento viral. Y después el tratamiento de manejo ambulatorio, sintomático, paciencia, tener en cuenta los signos de alarma que dije previamente. Uh-huh. Y bueno, por eso todo eso también es importante remarcar que todo eso se puede evitar con la vacunación, porque la vacunación, el efecto que tiene la vacunación es que disminuye en un grado muy importante la posibilidad de hospitalización.
0: Sobre estas últimas semanas, el clima fue ambivalente, la salida de lo que fue el verano con temperaturas altas hasta fines prácticamente del mes de abril, principio de mayo, mucha humedad hizo de que gran parte de la población contuviese dolor de garganta, rinitis, algo de dolor corporal. Esto es habitual, muchos dicen de que es el mayo más frío de muchos años para atrás. ¿Cómo ven esta circunstancia y qué mapeo han hecho respecto a esta cuestión?
6: Sí, generalmente cuando vimos esa variedad en lo que es la amplitud térmica, que había mucha humedad y eso, había mucho cuadro respiratorio particularmente. Nosotros dentro del área de epidemiología vigilamos todos esos cuadros porque ingresan los hisopados y demás, pero no había la circulación que hay de gripe como la estamos viendo ahora. Muchos de esos hisopados eran negativos o por ahí tenían el rinovirus, que es un virus que genera el resfrío común, o eran cuadros alérgicos. Ahora cuando empieza a hacer más frío, lo que hace es que predispone a que la circulación del virus esté mayor, sea mayor, y por otro lado la gente está en un ambiente más cerrado, calefaccionado, hacinado, entonces hace que la circulación del virus sea mayor, y eso es lo que está repercutiendo hoy con esta está sostenido la temperatura más bajo, la gente se empieza a contagiar y empieza a circular más un virus. Nosotros hace unas semanas, cuando todavía no había picado todavía la gripe A, teníamos circulación de rinovirus, que es el virus que genera el resfrío común, o el enterovirus, que es el virus que genera también síntomas respiratorios superiores y también diarrea, y sobre todo en chicos. Ahora el 90%, te podría decir, de los virus circulantes son correspondientes a gripe A, y lo podemos identificar, y tenemos también identificados cuáles son los pacientes que están internados hoy en día con gripe también.
1: Matías, si bien la salud municipal en Rosario es incuestionable, que después se hizo extensiva a toda la provincia de Santa Fe, yo recuerdo cuando Hermes Wiener era secretario municipal de salud, que de la nada se fue un día de viaje a Bolivia, y cuando le preguntaron por qué, me dice: hay algunos casos de cólera que no te extrañe que en cualquier momento los podemos tener en la Argentina, y principalmente también en Rosario por el tránsito de gente. Cuando apareció la COVID en el mundo, bueno, no, es del otro lado del charco, no nos va a tocar, y dejó el tendal en la República Argentina. Ahora se están dando varios casos de ébola, fundamentalmente en África. Cuando aparecen estas enfermedades que pueden tener alguna repercusión, teniendo en cuenta que la gente viaja mucho más que antes, ¿cómo lo encaran ustedes? ¿Cómo se trabaja en materia de protocolo? ¿Cómo se preparan?
6: Bien, es muy interesante la pregunta, porque nosotros en realidad lo que vemos es lo que está pasando a nivel regional y a nivel mundial. Siempre cuando uno habla de vigilancia epidemiológica es estar atento no solamente a las problemáticas, a los virus y bacterias que están circulando en la ciudad, sino también lo que está pasando en otras jurisdicciones, lo que está pasando en otro país y la implicancia que puede tener. Entonces, por un lado, uno se va preparando desde el punto de vista de las tecnologías para poder diagnosticar esas enfermedades, y por otro lado sensibilizamos los equipos de salud para que ante la presencia de un cuadro similar nosotros podamos diagnosticarlos. Hoy una situación particular, como vos decías, está pasando en la República Democrática del Congo, que tiene un brote muy importante de ébola, como te diría que casi nunca visto, más de 500 casos sospechosos y más de 130 fallecidos. El tema es que la llegada de países donde están teniendo estos casos, quizás la llegada acá a Argentina no es tan común. Uno está preparado, tiene los protocolos actualizados. Otra situación particular que está pasando, un brote muy importante, por ejemplo, en un país más cercano como Perú. Lima está teniendo un brote muy importante de sarampión. Y con la situación que estamos teniendo nosotros, con la baja de coberturas la baja cobertura a nivel poblacional, es muy importante tener en cuenta todo esto, lo que está pasando. Lo mismo el análisis lo hicimos, por ejemplo, este verano con dengue, que estaba pasando dengue en Brasil, en Paraguay, en los países limítrofes donde las personas viajan más comúnmente. Y la situación de dengue en esta temporada de verano, la verdad que no fue la más alta en los países donde tienen la mayor circulación de dengue y que tienen un comportamiento endémico. Y quizás fue eso lo que hizo que este verano nosotros no hayamos tenido un brote grande como tuvimos en el 2023-2024. Bueno, ese análisis de lo que tiene que ver con la situación regional, con lo que está pasando a nivel mundial, esa lectura la hacemos permanentemente, y ante la eventualidad de un caso sospechoso con alguna de estas patologías, nosotros lo articulamos con los equipos de salud para tener un diagnóstico temprano, oportuno, y cortar la cadena de transmisión.
1: Matías, la última pregunta, que tiene que ver con la situación en los hospitales municipales, porque ante estos casos posibles de hantavirus, mucha gripe, mucho chico con moco enfermo y todas esas cosas, ustedes tienen un diagrama de camas a disponer y demás. Esto de que mucha gente deja de pagar la obra social porque no puede y se vuelca a la salud pública, ¿modifica un poco el funcionamiento de los hospitales en la ciudad de Rosario?
6: Sí, nosotros tenemos identificado cuál es la población objetivo atender, tenemos también el número de camas de acuerdo a lo que uno llamaría alta demanda en esta época de invierno, y la verdad que no hay una saturación de las camas, hay disponibilidad. Y también se tiene en cuenta con lo que decíamos anteriormente de las personas que se vuelcan al sistema de salud público y que hoy en día tiene que hacerse los estudios para poder llegar a un diagnóstico de estos. Bueno, hoy el sistema de salud público puede afrontar también, tiene el recurso para poder afrontar esa tecnología que se necesite y que quizás el sistema privado hoy no la tiene, como por ejemplo hacer una PCR para diagnóstico de hantavirus, hacer una PCR para gripe. Todo eso hoy se centraliza en el laboratorio, nosotros generalmente lo manejamos acá con el CEMAR, y hoy el CEMAR también lo que hace es darle una respuesta a los pacientes que tienen la sospecha de una enfermedad endémica con un potencial epidémico para el resto de la población. Las muestras se articulan desde el sector privado hacia el CEMAR y nosotros ahí le damos un resultado y lo trabajamos en equipo con los sanatorios, con los efectores públicos, ya sea municipal o provincial.
1: Matías, gracias, ¿eh? Muy amable como siempre.
6: No, por favor, gracias a ustedes y bueno, gracias por el tiempo.
1: Abrazo grande. Matías Laite, coordinador de Epidemiología Municipal, brindándonos un panorama sobre la situación actual de estos casos que se han dado de gripe A, de hantavirus, la aparición del ébola en el Congo y demás. Bueno, un panorama general para saber cómo se trabaja en materia preventiva, más que nada, en la ciudad de Rosario. 3:04.
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1: Leí, Tomás, del espectáculo.
7: Bueno, una nueva serie argentina en Netflix, disponible desde hoy. Estamos hablando de Carísima, así se llama, la serie sobre Caro Pardíaco, ¿no? Esta ficción corta del personaje creado por Julián Cartoon. Humor, thriller, caos digital, incómodo, es lo que propone y anticipa. 10 episodios de apenas 10 minutos cada uno en formato horizontal. La idea apunta a un consumo rápido, dinámico, alineado con los hábitos de las nuevas audiencias digitales. La historia encuentra a Caro en un momento bisagra en el que acaba de cumplir 30 años y es para eso, para ella, no es simplemente un aniversario. En su universo post-pop, atravesado por filtros, obsesión estética y validación constante, la edad aparece como una amenaza real. Por eso decide organizar la fiesta más rápida de su vida y también la más zarpada, mientras intenta sostener el personaje que construyó durante años y lidiar con una pregunta mucho más incómoda. ¿Qué es realmente detrás de toda esa performance? ¿Quién es, perdón, estoy medio trabado hoy? ¿Quién es ella detrás de esa performance? Por ahí va entonces esta historia para los fanáticos de este personaje, entonces que tuvo su momento de gloria en el canal de streaming Olga, entre otros personajes en las redes sociales, entre otros momentos. Así que, Carísima, esta serie que se podrá ver precisamente en Netflix. Ya están disponibles estos 10 episodios. Nació en los sketches de Cualca, explotó en Olga y las redes sociales, sí. Y ahora tiene su propia ficción en Netflix, Javier.
0: Recordemos, Leo, que el personaje está, bueno, encarnizado por el cantante o el vocalista del Cuelgue, que es un grupo de rock, sí. A nivel nacional. Creo que se demoraron en hacer la serie, la dejaron en el ostracismo un tiempo pensando que con esto la iban a traer otra vez sobre el tapete, y me parece que ya el personaje no sé si tiene la misma causante, ¿no?, que antes.
7: Habrá que ver cuál es la, digamos, está Netflix detrás, ¿no? Y hay mucha gente que evidentemente Netflix puede hacer revivir o explotar, dependerá de la serie, así que yo la voy a ver, como seguramente muchos vamos a ver, porque también el hecho de que sean 10 episodios de 10 minutos, viste, es como que, bueno, pruebo, me meto, me engancho o no, es un producto más consumible, obviamente. Yo creo que puede estar a la altura de algo interesante dentro de lo que impactó en su momento, digamos, en los distintos sketches que tenía Caro Pardíaco como protagonista.
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8: Las 4 de la tarde en todo el país, el cielo despejado en la ciudad de Rosario, temperatura 18 grados, humedad 39%, presión 1023, decimal 6 hectopascales, viento sur a 17 kilómetros en la hora.
3: Locales.
8: Incendios en las islas. La causa suma presión y piden pericias científicas sobre los terraplenes. La causa civil que busca recomponer el daño ambiental provocado por los incendios en las islas y la construcción de terraplenes en el delta del Paraná presentó una novedad en las últimas horas luego de una audiencia de conciliación entre la parte demandante y los imputados que no llegó a buen puerto. Desde la Asociación Civil Cuenca Río Paraná insisten para que instituciones científicas y técnicas puedan hacer pericias sobre la construcción de terraplenes y cortes de pasos de agua desarrollados durante los incendios que arrasaron con miles de hectáreas entre el año 2020 y 2022. La solicitud ya fue realizada, pero ahora quieren sugerir a nuevas entidades para que lleven a cabo una tarea que requiere de conocimientos muy específicos.
3: Regionales.
8: Departamento Las Colonias. San Jerónimo del Sauce avanza con su área industrial y apuesta al desarrollo tecnológico y sustentable. Con obras de infraestructura próximas a finalizar, la puesta en marcha de herramientas de promoción digital y nuevas iniciativas vinculadas a la sustentabilidad, la comuna de San Jerónimo del Sauce continúa avanzando en el desarrollo de su área industrial y productiva.
3: Nacionales.
8: Hay más de 130.000 autos sin vender en Argentina. El mercado automotor argentino atraviesa un escenario de sobrestock que encendió alarmas entre terminales y concesionarias. Un informe interno elaborado con datos de Acara Sioma reveló que hay más de 137.000 autos cero kilómetro acumulados en depósitos de fábricas, importadores y agencias. El reporte fue revelado por iProfessional y expone que el volumen actual equivale a casi 3 meses de ventas en un contexto en el que la demanda perdió fuerza y los patentamientos muestran señales de desaceleración en Argentina.
3: Internacionales.
8: Geisha Lance Bottoms, demócrata de Georgia, buscará convertirse en la primer mujer negra gobernadora de Estados Unidos. La exalcaldesa de Atlanta, Geisha Lance Bottoms, ganará las primarias demócratas para gobernar Georgia, según las proyecciones, en su intento por convertirse en la primera gobernadora mujer y negra. Si gana en noviembre, Lance Bottoms también se convertirá en la primera mujer y afroamericana en ocupar el cargo de gobernadora de Georgia. 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Cielo despejado en Rosario, temperatura 18 grados, humedad 39%, presión 1023, decimal 6 hectopascales. La hora en todo el país, 16:03 minutos.
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0: casi las 4 y 10 de la tarde, con 18 grados de temperatura, comenzamos la última hora del Río Suena.
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0: Si en algún momento del día, iba a seguir, seguramente han visto las cadenas nacionales de televisión, estaban televisando una novela en González Catán, en una clínica trucha, que la administraba una prepaga trucha. A ver si me siguen. Alguien se inventó una prepaga para recaudar plata. La prepaga tiene que tener una buena administración, contadores, determinar cuáles son las prestaciones que va a dar, con qué sindicatos trabajar, pero además tiene que tener profesionales. Entonces es una prepaga trucha donde había médicos truchos. Saltó esto a la luz en González Catán y familiares de personas que murieron por haber sido atendidas ahí fueron a increpar a los médicos salieron a la calle y se armó una de titanes en el ring. La causa sigue avanzando en esta clínica donde, como les decía, operaba una red de falsos médicos y ha hecho que se produzca una bataola en plena calle. El hijo de una persona muerta dice: tengo los estudios, tengo todo y pido justicia por mi papá. ¿Cómo puede ser que esto siga abierto? El 4 de enero, cuenta este joven, estábamos jugando al pádel y a mi papá le agarró un dolor. No quisimos ir a una unidad de pronta atención por la cantidad de gente que suele haber, así que vinimos al Argentina Salud, así se llamaba la clínica de la prepaga y el plan de la prepaga. Le hicieron un electro, le dieron un ketorolac y lo mandaron a mi casa. Mi papá a los 15 minutos se murió, dijo el pibe. El procedimiento quedó registrado y ahora la fiscalía tiene el material que ya sumó a la causa. Pero resulta que ahora paso por acá, dice el chico, y está todo abierto. Vine 5 veces a hablar y me dijeron que no estaba el profesional que lo atendió. En ese contexto, Damián, que se llama el chico, comenzó a gritar, intentó ingresar a la clínica y fue cuando un grupo de personas salió del establecimiento y lo atacó brutalmente. El joven respondió los golpes y se armó la pelea que pueden ver por la tele, que parece una pelea de titanes en el ring, porque hay uno que lo agarran de la cintura y de la entrepierna y lo levantan. ¿Te acordás cómo los mexicanos en la lucha libre levantaban un contrincante y lo tiraban afuera del ring por arriba de las cuerdas? Bueno, así. Así realmente es lo que pasó en esta clínica de González Catán y lo que registran las imágenes. Perdón. Mientras tanto, muestran las imágenes, otros familiares intentaban de separar la pelea y la madre de uno de los agredidos se desmayó y debió ser asistida por una ambulancia que tuvo que venir porque cuando la quisieron atender en la clínica dijeron: a mi vieja acá no la toca nadie. Después del antecedente que había habido con el fallecimiento de este hombre. Lo que llama la atención es que ayer la clínica fue allanada y hoy está abierta. La investigación reveló que la organización operaba desde hacía 5 años y estaba integrada por personas con un pasado criminal pesado. 2 de los 6 principales detenidos ya tenían escuchen, los que administraban la clínica. 2 de los 6 principales detenidos ya tenían antecedentes por homicidio y robos a camiones en la ruta. Asimismo, otras 23 personas fueron aprehendidas como protagonistas secundarios. La banda usurpaba sellos y matrículas de médicos reales para confeccionar certificados falsos que luego utilizaban para estafar tanto a pacientes como al Estado. Además, manejaban farmacias y ambulancias no habilitadas. Según la investigación, más de 50 médicos solo de la ciudad de Buenos Aires resultaron perjudicados por el robo de sus sellos profesionales. Según los principales detenidos, dice argumentos, dice la información, sobre los detenidos pesan cargos por asociación ilícita, ejercicio ilegal de la medicina, usurpación de títulos y venta ilegal de medicamentos. Cuando se sumen las denuncias de las personas atendidas por falsos médicos, van a enfrentar cargos por estafa. Ya hay 13 allanamientos entre clínicas y farmacias truchas. Los vehículos que utilizaban tenían las patentes adulteradas y quien administraba la clínica tiene antecedente por homicidio y salió en libertad hace 5 años. En todos los casos, la policía encontró pruebas de la actividad delictiva y detuvo a los principales sospechosos. Pero esto todavía persiste, esta situación de tensión, en una clínica de González Catán de una prepaga trucha que atendía con médicos truchos también, casi 4:15.
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2: Hablamos ahora, Javier, de un reconocimiento a una científica santafesina porque nos referimos a Raquel Lía Chan, que será premiada en París por crear cultivos resistentes a la sequía. La investigación es del CONICET y de la Universidad Nacional del Litoral. Esta mujer fue distinguida con el Premio Internacional UNESCO por las Mujeres de la Ciencia 2026. Fue reconocida por sus avances en biotecnología agrícola y por crear variedades de trigo, maíz, arroz y soja capaces de tolerar condiciones climáticas adversas. Esto tiene que ver entonces con un trabajo conjunto que responde a ambas entidades. La investigadora recibirá el galardón el próximo 11 de junio en la sede de la UNESCO en París durante una ceremonia que reunirá a científicas de distintas regiones del planeta. El reconocimiento distingue sus aportes en el campo de la biotecnología agrícola. Es investigadora superior del CONICET, profesora de la Universidad Nacional del Litoral y directora del Instituto de Agrobiotecnología del Litoral. Su trabajo permitió identificar genes y mecanismos biológicos capaces de mejorar la tolerancia de las plantas frente al estrés ambiental, un avance considerado clave para la seguridad ambientaria local. Gracias a estas investigaciones, la científica argentina logró aplicar sus descubrimientos al desarrollo de variedades de trigo, maíz, arroz y soja resistentes a la sequía. Bueno, no solamente el reconocimiento para este trabajo y esta científica, sino también que sienta precedente para lo que viene, ¿no? Quizás podamos tener una situación diferente ante la llegada de otra niña, no de niño. Estamos hablando de corrientes climáticas.
0: Volviendo al tema de la clínica trucha, dice nuestro amigo Diego del 050, dice, perdón Javier, pero anoche mostraban cómo iban todos presos. Estaba lleno de policías, sí, efectivamente. Ayer allanaron 13 dependencias, entre ellas la clínica esta en cuestión. Fueron muchos presos, como yo decía, pero la clínica hoy sigue abierta y sigue atendiendo. De ahí la pelea que se armó entre familiares de personas que murieron o fueron mal atendidas y el personal que supuestamente está trabajando en este momento.
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0: Casi a las 4:15 volvemos a las calles, Emiliano.
3: Bien, para contarte lo que una buena en este caso en el marco del conflicto de los trabajadores del frigorífico Euro. Lo seguimos paso a paso. El año pasado hay 15 familias que hace 5 meses están viviendo en las instalaciones de lo que era el frigorífico. Bueno, a partir de ayer...
0: Emi, sí, en Vicegobernador Gálvez, ¿no?
3: Vicegobernador Gálvez, exactamente. Y a partir de una posibilidad que se brindó esta semana y una decisión de estos mismos trabajadores, comenzaron a operar en un sector de la fábrica. Estas 15 familias entonces están trabajando, es una buena. Vamos a escuchar la palabra de Hugo Mosquera, trabajador del frigorífico Euro de Villa Gobernador Gálvez, en una crisis que lleva ya más de un año.
4: Acá lo que se produce es lo que es tripas naturales. Esto sería lo que es para embutir chorizo, morcilla, salchicha parrillera. Acá los chicos lo que están haciendo en este momento es el recalibrado, están acondicionando tripas que ya teníamos, que en su momento salía todo junto, que se vendía a Europa, pero ahora bueno, con los pedidos locales lo que te piden que sea por calibre, por embutido. Y es el laburo que se hace diario acá. Nosotros lo que queremos es esto, es trabajar, ser productivo. Acá esto es una empresa que tendría que estar en funcionamiento. Lamentablemente hay un conflicto entre empresarios que quedamos nosotros en el medio, pero es lo que queremos todos, volver al trabajo. Esta es mercadería que estuvo en el frigorífico en su momento para vender. Como no fue vendida, nosotros... La estamos reacondicionando. Y nosotros esperando que cualquiera que tenga chacinado, que necesite tripas naturales para embutido, nosotros estamos a disposición para trabajarla.
3: Bien, hasta ahí entonces la situación de los trabajadores del frigorífico Euro. Como te decía, estas tareas se hacen para sostener la planta, para tratar de generar ingresos. Y cuando habla de calibre, digo, lo bajo a lo que pregunté yo, apenas me dijeron que es el calibre, tiene que ver, claro, con el grosor. No es lo mismo una tripa para una morcilla que para salchicha parrillera, que particularmente creo que es la mejor achura del mundo.
0: Bueno, Emi, esperemos que haya una pronta solución para la gente del frigorífico Euro, que desde hace mucho vienen recibiendo asistencia de la Municipalidad de Villa Gobernador Gálvez. Había aparecido un comprador, pero bueno, una cosa es vender la empresa cayéndose y otra cosa con las máquinas en funcionamiento, que facilita mucho las cosas, ¿no?
3: Sí, y además esto de estar ocupando un lugar, son 15 familias, Javier, las que están viviendo en ese lugar, y todos los días levantarse para mirarse las caras y calentar la pava, a ponerse a trabajar, ponerse los uniformes y empezar la producción, es un cambio de dinámica que también fortalece la lucha.
0: Ya vuelvo, casi 4:20.
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0: ¿De qué hablamos ahora en materia de deportes?
5: Bueno, hablamos de Newell's porque ya están confirmados varios partidos de Copa Argentina. Estaban confirmados dos. Uno que es el de hoy de Talleres y Atlético de Tucumán, y el del viernes de Independiente y Unión, que van a estar jugando en el Coloso. Pero también se confirma Instituto Lanús, que va a ser el sábado 30, también en el Coloso. Y bueno, representa algo importante para Newell's porque hoy todo suma en lo económico y aproximadamente $50,000 por partido hace un total de 150.
0: Todo sirve.
5: Que todo sirve para Newell's, que está muy complicado económicamente. Por el lado del mercado de pases, bueno, ya sabemos que el plantel está de vacaciones y que lo van a manejar todo entre Kudelka y la comisión directiva. El primer nombre que se conoció es el de Leonardo Godoy, que estuvo en Estudiantes de La Plata en aquel buen momento hace muy pocos años con Eduardo Domínguez. Después tuvo un paso por el Atlético Paranaense de Brasil y ahora está jugando en Independiente, donde suplente, tiene pocos minutos. Kudelka lo conoce porque lo tuvo en Talleres de Córdoba hace muchos años atrás, y por eso sería uno de los que corre con por lo menos ventaja en los primeros nombres que surgen del mercado de pases. Pero bueno, esto es largo, todavía falta mucho, y Newell's hoy cuenta con pocos recursos para negociar.
0: ¿Habrá pretemporada durante el Mundial, algo por
5: sí,
0: el estilo?
5: Sí, sí, es muy larga la pretemporada, más que la que se hace siempre a principio de año. Van a ser más de 2 meses, porque Newell's ya la semana que viene va a estar volviendo a los trabajos, y de ahí a que pase todo el Mundial y demás, va a tener mucho tiempo de trabajo.
0: Bien, casi 4:20.
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0: Leo, ¿de qué hablamos ahora?
6: Javier, hablamos de cine y de películas que se vienen mañana entre los estrenos. Hay variedad de títulos y, bueno, algunas esperadas, porque llega una nueva película de Star Wars, de la Guerra de las Galaxias, digamos, de la saga intergaláctica de Lucasfilm, que es nada más ni nada menos que The Mandalorian y Grogu, la película que en este caso es de la serie al cine, ¿no? Porque la serie original de Disney Plus se traslada al cine, tiene el personaje interpretado por Pedro Pascal, Mando, y al Baby Yoda, ¿no? Digamos, este pequeño, esta pequeña especie del maestro Yoda, digamos, uh-huh, dentro de lo que es esta aventura intergaláctica. Así que este universo creado por George Lucas dejó atrás el formato televisivo para dar el paso definitivo a las salas cinematográficas con esta película que es The Mandalorian y Grogu. Mañana Leo, contamos más detalles de este estreno. Javier, también
0: Leo,
6: llega.
0: Sí. Para un señor mayor como yo, voy mañana al cine a verla. ¿La entiendo o tendría que haber visto toda la saga?
6: A ver, yo creo que sería interesante haber visto la serie, por lo menos.
0: Uh-huh, bien.
6: La saga de la Guerra de las Galaxias, digamos, tiene derivaciones, pero por lo menos la serie, ¿no? Saber de qué van los personajes. Pero entiendo que se puede ver la película teniendo algo de formación en el universo Star Wars, ¿no? Algo. Esto es así. Si no, no vas a entender nada, ¿no?
0: Digamos, no, por eso pregunto. Digo, ay, mañana me voy a ver esta que de tiros espacial.
6: Claro, claro, claro. Sí, sí, sí, sí.
0: Y no, no voy a entender. Sí. Perfecto, esa era la pregunta. Adelante.
6: Exactamente. Javier, por otro lado, Nada entre los dos, comedia romántica dirigida por Juan Taratuto y que tiene a Gael García Bernal y a Natalia Oreiro como protagonistas.
0: Paso.
6: En esta película, entonces, que llega a los cines. Bueno, una producción nacional que Natalia Oreiro y Gael García Bernal los une, en este caso el actor mexicano y la actriz uruguaya, que es un poco argentina también, como protagonistas. También llega El Partido, la película que nosotros tuvimos la avant-premier, esta película argentina documental que revive el histórico encuentro de cuartos de final entre Argentina e Inglaterra en el Mundial de México 86. De la mano de Disney llega esta propuesta. También El Pasajero del Diablo, no puede faltar, una de terror. Por supuesto. Exactamente. A ver, la cosa es así: en un viaje por una carretera es una experiencia de terror porque a los personajes se les sube, digamos, podemos decir, una presencia extraña, demoníaca, llamada el pasajero, cuando ellos son testigos de un accidente, y este pasajero no va a descansar hasta acabar con ellos, ¿no? Con los protagonistas. El Pasajero del Diablo se llama la película, así que prepárense para tener miedo o no. Uh-huh. También, Javier, La Chica de la Colonia, una coproducción entre Polonia, Bélgica y Alemania. Mire, vio
0: qué
6: cosa. Sí, un drama biográfico musical basada en hechos reales y tiene que ver con la historia de Vera Brandes, una joven que a sus 17 años se convirtió en un ícono de la escena musical tras arriesgarlo todo en su vida. Después le cuento de qué se trata. Mañana, más específicamente, ampliamos el estreno. Y una de animación, aventura familiar, que se llama Pequeños Monstruos. Así que mucho y variado, entre los estrenos de este jueves en la ciudad de Rosario.
0: Casi 4:25.
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2: Nos referimos, Javier, ahora a lo que respecta a los juicios laborales en la bota santafesina, porque se registró 6.535 que tienen que ver con juicios hacia aseguradoras de riesgo de trabajo, denominadas ART, en 4 meses, y se busca frenar esta escalada que creció un 25% en el mes de abril. Es una cifra muy alta. La provincia fue la jurisdicción con mayor suba interanual entre los principales distritos. La reforma del Código Procesal Laboral y la activación del cuerpo médico forense apuntan a contener un sistema que proyecta estas cifras récord. Decíamos, volvió a quedar en el centro del debate por la litigiosidad laboral, con 2.241 nuevos juicios por riesgo de trabajo solamente en el mes de abril. El acumulado es 6.535 demandas en el primer cuatrimestre del año 2026 y la provincia exhibió una de las curvas de crecimiento más pronunciadas del país, con una suba interanual del 24,9%. El dato surge de la Unión de Aseguradoras de Riesgo de Trabajo, que advirtió sobre este contraste entre la dinámica santafesina y el promedio nacional, mientras que en el resto del país se registraron el número de 39.687 nuevos juicios entre enero y abril, apenas un 2,3 más que en igual periodo del año 2025. Por lo tanto, la bota santafesina volvió a superar a la media nacional.
0: Bueno, ¿qué le están pidiendo todos a Adorni? La declaración jurada, que dice que la va a presentar antes del Mundial. Le queda un mes.
2: Sí, exacto. Ah,
0: bueno, para meterle leña al fuego, la acaba de presentar Patricia Bullrich. Ya ingresó, tiene el sello de la ARCA, no fue publicada todavía, pero todos fueron a buscar la declaración jurada de Patricia Bullrich de diciembre pasado, cuando asumió como senadora. Hay que ver, desde ese tiempo, que es corto, hasta ahora, si cambió en algo. Entonces la están esperando a Patricia Bullrich. En este caso, cuando asumió como senadora de Nacional por la Ciudad de Buenos Aires en diciembre, informó Patricia Bullrich que tenía un patrimonio de 223 millones de pesos. Entre los bienes declarados figuraban un departamento con cochera, que es la vivienda familiar en la ciudad de Buenos Aires, otra cochera adicional también en la ciudad de Buenos Aires, un inmueble rural en Los Toldos, o en general Viamonte, también en la provincia de Buenos Aires, incorporado por herencia, depósitos bancarios en pesos y en dólares, dinero en efectivo y distintos créditos fiscales vinculados a retenciones y percepciones impositivas. En el momento de asumir en el Senado, Bullrich consignó no tener deudas al momento de presentar la declaración jurada. Vamos a ver ahora cuando la Oficina Anticorrupción la publique, o hizo oficial el comprobante, pero no el detalle, si realmente ha cambiado o no, o sea, algo en el patrimonio de Patricia Bullrich. Todos van a estar esperando, sí, propios y extraños. La oposición para decir cómo tiene esto en tan poco tiempo, si trabajó de senadora. Y los de la propia tropa y los de Milei, que ella le tira piedras a Adorni, también la van a estar esperando. Por lo pronto, de Adorni ni noticias. Sí, del hermano, que hizo una modificación.
2: Linda familia, sí.
0: Hizo una modificación. Se había olvidado declarar 80 palos.
2: Ah, un detalle. Es,
0: ¿dónde los tenés?
2: Un detalle, nada más.
0: La guantera del auto, cambio chico.
2: Sí.
0: ¿Dónde lo podés tener?
2: Claro.
0: En una media dentro del primer cajón del, claro, ropero. ¿Viste el canuto que uno tiene? 80 palos.
2: ¿Cuánto pesará? ¿Se acuerda que decía?
0: No, pero sí, estos billetes grandes, billetes de 20. Eso en un par de media, sí, tres cuartos te entra.
2: Sí.
0: En un soquete no.
2: No,
0: y
2: no.
0: En una fantasmita, o sea, menos. Pero se ve que la guardaba ahí el hombre. 80 millones, dice que se dio cuenta que no le faltaba algo, que lo omitió, pero la aclaró y la corrigió. Recordemos que está siendo investigado el hermano de Adorni también. Son esos coletazos, el fuego amigo que dicen dentro del gobierno, que sacan a relucir todas estas cosas. Y a propósito de fuego amigo, recordarán ustedes que Fred Machado, el narcotraficante que fue detenido y extraditado a los Estados Unidos, acusado de haber aportado $200,000 a la campaña de Esper,
2: sí,
0: se declaró culpable en Estados Unidos, uh-huh, y en este caso admitió haberle dado a Esper los $200,000 para la campaña. En algún momento se dijo que para tapar el escándalo de Adorni, el presidente podía nombrarlo Esper y para redimirlo embajador en algún lado, porque al declararse Fred Machado culpable, lo eximía de toda culpa a Esper. Pero Esper en la causa no figura como sospechado de la barguita y demás, sino que figura como que recibió $200,000 por un pago de Fred Machado, que no tiene nada que ver. No es que Esper quedó libre de culpa y cargo, no, y demás, porque ya muchos se estaban peinando para la foto con el caso de Esper y lo esperaban en alguna embajada o algo por el estilo. Bueno, son algunas de las cositas de las internas del gobierno que por estas horas van, vienen, están arriba de la información, bajan, según lo que vaya trascendiendo en la República Argentina. Según la óptica de Scioli, es una época política. Por eso todos están tirando con munición gruesa. Sí. Vamos a ver. 4:30.
1: Sí, 3. 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Hora 16:30 en todo el país, el cielo despejado en la ciudad de Rosario, temperatura 17 grados 8 décimas, humedad 44%, presión 1023 decimal 7 hectopascales, el viento del sector sur a 17 kilómetros a la hora. Locales. El parque acuático llegó a tribunales. Vecinos piden una medida cautelar para que se suspenda la obra. Una presentación judicial en los tribunales provinciales de Rosario solicita al Poder Judicial que detenga las obras del polémico parque acuático que el municipio quiere llevar adelante, el balneario La Florida y la Rambla Cataluña, hasta tanto se determine el impacto que producirá el proyecto en el medio ambiente. Esto no fue consultado con la ciudadanía, se enteraron los medios, pero a nosotros que vivimos acá no nos vinieron a preguntar, dijo Marcelo Carrasco de la vecinal La Florida. Regionales. Santa Fe Ciudad.
7: El intendente Poletti defendió los controles tras el episodio que derivó en la descompensación de un taxista. Juan Pablo Poletti respaldó el accionar de los inspectores municipales y aseguró que los operativos se realizan para garantizar el cumplimiento de las normativas vigentes. El intendente Poletti se refirió al caso del taxista de 47 años que se descompensó y sufrió un infarto luego de una discusión con inspectores municipales durante un control realizado la semana pasada. El hecho generó la apertura de una investigación interna para determinar cómo se desarrolló el procedimiento y la posterior asistencia al conductor.
1: Nacionales.
7: El senador Paul Troni presentó un proyecto para intervenir la provincia de Formosa. El senador nacional Francisco Paul Troni presentó en el anexo de la Cámara Alta el proyecto de intervención federal a la provincia de Formosa. Según el texto, tiene como objetivo central garantizar la forma republicana de gobierno y a los tres poderes del Estado, facultando al Poder Ejecutivo a llevar a cabo el proceso durante el plazo de un año y prorrogable por otro más. El formoseño consideró que su distrito viene arrastrando situación de gravedad institucional y en su propuesta dispone el cese inmediato de Gildo Insfrán en el cargo de gobernador y de Eber Wilson Solís en el de vicegobernador. También exige revocar sus funciones a los legisladores y a todo el Poder Judicial.
1: Internacionales.
7: Díaz-Canel rechaza acusación contra Raúl Castro. Estados Unidos busca justificar una agresión militar a Cuba. El presidente de Cuba, Miguel Díaz-Canel, rechazó este miércoles la pretendida acusación de Estados Unidos contra el expresidente Raúl Castro y sostuvo que se trata de una acción política sin ningún basamento jurídico que solo busca engrosar al expediente que fabrican para justificar el desatino de una agresión militar a Cuba. 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Cielo despejado en la ciudad de Rosario, temperatura 17 grados 8 décimas, humedad 44%, presión 1023 decimal 7 hectopascales. La hora en todo el país, 16:33 minutos.
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0: 5 menos 25 pasaditas. Último tramo del río suena.
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0: Bueno, acá venimos hablando del tema de los trapitos, un tema que no tiene solución, que algunos son violentos, que no pueden trabajar, pero nadie le pone el cascabel al gato. Hay algunos que trabajan muy bien, ofician de cuidacoches en distintos barrios de la ciudad de Rosario y hasta cuidan de las personas cuando llegan tarde a su casa, que los chicos entren, no tengan ningún tipo de problema, y la gente los quiere. Bueno, en Córdoba saben ustedes que está prohibido. Entonces, en las últimas horas, notificaron a todos los trapitos que a partir del martes, aquel que esté trabajando va preso. Pero saltó el caso de un trapito emblemático, Manuel Quinteros, que hace 24 años que trabaja en el barrio General Paz. Manuel Quinteros, como cualquier otro trapito, que le dice, mira, si venís el martes de acá a lavar autos y a revolear el trapo para acomodar autos, vas a ir preso, se podría haber retobado, podría haber puteado, podría haber dicho cualquier cosa. El tipo le buscó la vuelta, porque considera que y es consciente de que no puede seguir trabajando de trapito, en este caso porque así lo ha resuelto una modificación reciente al Código de Convivencia en Córdoba Capital. ¿Sí? Quinteros dijo que en un día bueno, en la esquina donde trabaja, saca entre 70 y 8 mil pesos por mes, como trapito, 80 lucas por día como trapito. Dice, con eso laburamos bien, nos alcanza para comer, para todos los gastos, y terminé de construir mi casa. Un día flojo son 30 mil pesos, pero todo sirve. Ante la inminencia del desalojo y la amenaza de ir preso, no protestó, no dijo mi familia se queda sin comer y que esto, y dijo, tengo que ver cómo di vuelta esta situación. Los conductores que me conocen de esta esquina hace 24 años saben de mi confianza y el respeto. Entonces, parte de lo que está ganando como trapito, 80 mil pesos por día, lo reinvierte y compró cubanitos para vender en la esquina. Que sí está autorizado porque se anota en la municipalidad como vendedor ambulante. Dice, pienso seguir en la misma esquina por el tiempo que llevo. La gente ya me conoce. Y es el mismo cliente al que le cuido y le lavo el auto el que me puede llegar a ayudar ahora. Pero a su vez, llamó a la reflexión a otros trapitos para ver si podían formar una cooperativa de vendedores ambulantes y registrarse ante la municipalidad. La mayoría le dijo que no sabía qué iba a hacer. No le gusta laburar. Pero, en este caso, este hombre, Manuel Quinteros, que lleva 24 años en el barrio General Paz, en la misma esquina, le va bien en la esquina, le buscó la vuelta y a partir del martes va a vender cubanitos para ver si puede seguir recaudando 80 mil pesos por día o un poquito menos para seguir manteniendo a su familia. Casi 5 menos 20.
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2: Se viene una nueva edición de Agroactiva, en este caso en la localidad de Armstrong, en Santa Fe. Bueno, tiene que ver con la exposición de diferentes industrias respecto a lo que es la actividad agrícola o ganadera a nivel regional y país también. Bueno, como siempre lo hemos dicho, son escenarios propicios, pero también en cuanto a lo que es la mancomunión que puede llegar a existir en algunos diálogos, en este caso retenciones, entre el gobierno nacional, provincial y de otros territorios a nivel nacional, allí en esta exposición, para lo que confiere a retenciones y distintos temas. Venimos contando también algunas conversaciones que se dieron en la última edición de Expo Agro, que confieren a nuevas metodologías de combustible, el caso del hidrógeno, con la representación de embajadores de Emiratos Árabes y también la presencia de distintos funcionarios del orden nacional, provincial y local, al tiempo que esta mesa de enlace, algunas de ellas con elecciones en próximos días nada más, el caso de la sociedad rural.

0: pero siempre con la convicción firme de poder mostrar a Santa Fe como pulmón económico y fundamentalmente a la región centro a nivel nacional. Vamos a ver entonces qué es lo que ocurre. Esto será del 3 al 6 de junio en la localidad de Armstrong, aquí en la provincia de Santa Fe.
1: Recordemos que lo que llama la atención, que lo contamos en su momento, va a haber 9 bancos.
0: Exacto.
1: Con stand propio para tratar de vender plata a distintos productores, agropecuarios y de otros
0: créditos,
1: rubros.
0: Exacto.
1: 5:20 pasadas. Está Alberto Furfari con nosotros. Alberto, buenas tardes.
2: ¿Cómo andas, Javier? Buenas tardes. Buenas tardes para todos. Ya que hablaste de bancos, voy a empezar con una noticia que tiene que ver con banco, con un banco, uno de los más importantes. Yo no conozco mucho del tema, pero creo que es uno de los privados más importantes del país, porque la sala cuarta de la Cámara de Apelación en lo civil y comercial no ha condenado la condena al Banco Macro y a una administradora de tarjeta. Hace muy poco tiempo habíamos conocido una resolución más o menos similar. El cliente del Banco Macro promovió una demanda de daños y perjuicios porque sufrió daños en el marco de un contrato de tarjeta de crédito. ¿Qué fue lo que sostuvo? Esto es muy habitual, lamentablemente ocurre muchísimo. Sostuvo que recibió un resumen de cuentas por compras que él no realizó. Algunas en un comercio donde alguna vez había efectuado una compra, pero otros, de los montos que figuran en el resumen de cuentas, son de lugares donde de negocios donde nunca había concurrido y que en total esas compras totalizaron casi 3 millones de pesos. Esto es cuando comenzó la demanda, ya hace 2 o 3 años atrás. En función de ello, ¿qué hizo? Se dirigió afuera a la entidad financiera, al Banco Macro, a la sucursal que le habría otorgado la tarjeta de crédito, y paralelamente hizo el reclamo a Visa Argentina y solicitó la anulación de esos consumos que él asegura no haber realizado. Pero, pese a los reclamos, extensos reclamos reiterados, manifestó que no obtuvo respuesta favorable, por supuesto tampoco la restitución de la totalidad de los rubros conocidos, y finalmente agregó que mantiene una deuda por las sumas desconocidas. O sea, lo que él no reconoció como haber efectuado compra, algún otro tipo de actividad, no lo pagó. Y ello motivó, en definitiva, el inicio de la mediación prejudicial obligatoria, donde no hubo conciliación, y luego prosiguió la causa. Fíjate que este hombre hizo algo mal, no pagar los consumos no reconocidos, porque siguen generando intereses. O sea, hay que ver cómo esto termina finalmente. Bueno, por ahora ha terminado bien, porque hasta la Cámara de Apelaciones en lo civil y comercial le ha dado la razón al cliente y además puntualizó Javier la Cámara que hubo responsabilidad del banco en un accionar negligente de una entidad que es suficientemente profesional para causar al cliente los daños que dijo haber sufrido. Por eso yo repito esto que les dije hace un mes atrás cuando había pasado un hecho similar. Deja como advertencia esta información. Siempre, pero siempre, se debe revisar el resumen de cuenta de la tarjeta de crédito porque son muchísimos los casos de distintos bancos, de distintas tarjetas en las que te encontrás con que te ni anotan, te ponen consumos que vos no has efectuado.
1: Bueno, una más entre tantas, Alberto.
2: Exactamente. Vos sabés que son es una cuestión muy subjetiva, a los bancos no le tengo mucha admiración.
1: Ajá.
2: Y por el contrario trato de estar lo más distante posible, pero lo aprendí del trabajo periodístico de tribunales, de cada 10 información una tiene que ver con bancos, yo te diría prácticamente,
1: Además,
2: y esto,
1: además el banco sí. Siempre se equivoca para el lado de él, nunca para el lado del cliente. Sí.
2: Exactamente. Y que no te llegue a pasar que te ponen un consumo o varios consumos que vos no realizaste. O sea, no te dicen ni a quién figura, ni a qué nombre de quién es ese consumo. O sea, dónde supuestamente lo realizaste. Por eso te repito, de mi parte con los bancos, lo mínimo posible, lo indispensable, porque veo que hay muchas sentencias condenatorias contra bancos, y en este caso porque le anotan o le agregan a la tarea del resumen de cuentas consumos que el cliente no ha realizado.
1: Bien, Alberto.
2: El otro tema te iba a decir justamente, bueno, vos sabés que una vez que las parejas de hecho, uniones convivenciales, matrimonios, se separan, los chicos a veces viven un tiempo con la madre y a veces cambian las situaciones y se van a vivir con el padre. Uh-huh. En este caso, la hija vivía con la madre, pero después la adolescente pasó a residir de manera estable y efectiva con el papá en el domicilio del progenitor, quien actualmente asume de forma directa, cotidiana, el cuidado personal, la manutención, la atención integral de la hija. Entonces, la justicia, ante la presentación del padre, ordenó el cese del pago de la cuota alimentaria de un padre que lo venía realizando en favor de su hija. ¿Qué fue lo que fundamentó en la resolución la jueza de familia, María Paula Mangani? Sostuvo que, verificado el cambio de la modalidad de convivencia, aunque vivía con la mamá, ahora con el papá, y acreditado que el padre es quien afronta de manera principal los requerimientos, las necesidades de la menor, corresponde disponer el cese de la cuota alimentaria oportunamente fijada. Hace muy pocos días también vimos otra información similar donde también se dispuso el cese del pago de la cuota alimentaria, porque hay situaciones que se modifican desde que se dictó la orden de pago de la cuota alimentaria y hacen que el padre ya no deba pagar más los alimentos de su hijo o de sus hijas. Y la última, sí, es una buena noticia, Javier, para todos los estamentos del Poder Judicial de la Nación y también por la ley de enganche, que le va a corresponder este aumento salarial a todos los estamentos del Poder Judicial de la provincia de Santa Fe. Porque hoy, en su acuerdo semanal, la Corte Suprema de Justicia dispuso un incremento de salario para todos los integrantes del Poder Judicial de la Nación del 3,4% retroactivo a marzo. Es decir, que más o menos los aumentos que están recibiendo los judiciales más o menos está alrededor de lo que es la inflación. Pero además representa una buena noticia para los casi 10.000 abogados que hay en Rosario y en los departamentos del sur de la provincia de Santa Fe, menos General López, bueno, también para los abogados y procuradores de General López, porque va a ser inminente. Yo creo que el viernes o la semana próxima va a aumentar o va a tener un incremento la unidad JUS, aumentará el 3,4% y significa que habrá un incremento, un reajuste en los honorarios que por su actividad profesional reciben los abogados y procuradores. Repito, aumento salarial del 3,4% para todos los estamentos del Poder Judicial de la Nación y por la ley de enganche para el Poder Judicial de la provincia de Santa Fe.
1: Hoy el JUS vale 128.495 pesos.
2: Está por ahí, exactamente. Bueno, agreguen los abogados, ya quien viene pensando, el 3,4%. Pero la crisis, y esto creo que no lo habrás escuchado, la crisis les alcanza también a los abogados.
1: Sí, ¿no?
2: Porque los clientes tienen que darle cuota, por ejemplo, tienen que pagarle, suponele, 100.000 pesos, le tienen que dar 6-7 cuotas para que le paguen los honorarios, porque los clientes no están en condiciones de pagar. Fíjate, uno habla de tantas consecuencias de esta crisis económica, de los resultados de la política económica. Bueno, también les afecta a los abogados y procuradores porque tienen grandes problemas para cobrar los honorarios. La buena noticia es que aumenta la unidad de JUS. El problema es cobrarle a sus clientes los honorarios profesionales.
1: Alberto, el JUS para los abogados sería como el precio del litro de nafta para las multas de tránsito.
2: Exactamente. Cuando se regula en una resolución judicial, en cualquier incidente. Sí,
1: ponele un divorcio, te sale tanto jus.
2: Claro, le dice la doctora Machado va a recibir por este trabajo 43 jus. Bueno, me parece que me fui bastante demasiado, pero
1: bueno,
2: 20 jus, 30 jus, 40 jus, y de ahí se paga de acuerdo a lo que valga el jus en el momento en que el cliente le pague el honorario.
1: Perfecto. Alberto, gracias como siempre.
2: Ha sido un gusto, nos reencontramos mañana a la tarde.
1: Abrazo, Alberto Furfari, y toda la información judicial.
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1: ¿Qué va quedando, niño?
4: Bueno, 2-0, gana el Aston Villa.
1: Golazos
4: el
1: todos. Tiempo.
4: Sí, la verdad, dos golazos que hizo el equipo del Dibu Martínez. Y el segundo lo hizo Emiliano Buendía, el argentino. Que bueno, quizás
1: la clavó en un ángulo de 700 metros.
4: Sí, sí, afuera del área de zurda, la clavó en el ángulo. Así que gana 2-0 el equipo del Dibu. Con este resultado es campeón de la Europa League. Hoy va a haber fútbol, 17 horas, Talleres y Atlético de Tucumán van a estar jugando en el Coloso. Ajá. Acá por Copa Argentina. También va a haber Copa Sudamericana con el partido de San Lorenzo, 19 horas, visitando al Santos. También va a estar jugando River, 21-30 frente al Bragantino. Y en la Copa Libertadores también va a estar jugando Estudiantes de La Plata, 21-30 visitando a Flamengo. Y Lanús, que va a estar jugando también 21-30 visitando a Liga de Quito en la jornada futbolística de hoy. Repasando rápido el tenis, que está muy complicado el ATP de Hamburgo porque constantemente está lloviendo y se están suspendiendo los partidos y hay que volver a arrancar. Pero bueno, hoy ganó Carabelli, Camilo Hugo Carabelli, 7-6, 7-6. Frente a Tiafoe y avanzó a los cuartos de final del ATP de Hamburgo.
1: Te espero mañana.
4: Sí, señor.
1: Valentín de Masi y toda la información judicial. Juli, ¿qué va quedando?
0: Bien, para contarte que el municipio instaló nuevos cestos papeleros en la zona norte de la ciudad, al igual que viene generando un recambio en lo que son los cestos de basura, de metal, tanto metálicos como aquellos que confieren a justamente el reciclaje, en verde y en naranja. Bueno, en este caso se habla de la zona norte, son los que se visualizan fundamentalmente en las paradas de colectivo o este tipo de ámbitos. La municipalidad, a través de la Secretaría de Ambiente y Espacio Público, coloca en forma periódica y se habla de 227 unidades solamente en esta zona de la ciudad.
1: Juli, nos vemos mañana.
0: Nos vemos mañana.
1: Muy bien, Leo, ¿qué queda?
5: Bueno, Javier, una propuesta para hoy en Rosario y tiene que ver con el Negro Álvarez, que llega al casino. Va a estar a partir de las 21:30 con su espectáculo de humor, de canciones, con el clásico humor que plantea el Negro Álvarez, Carlos, el Negro Álvarez. Uh-huh. Y seguramente estará el Soñé que comía un pollo, pollo.
1: La dada.
5: Exactamente. Con esa cara de volumen, mira la mina que tiene también. Otra de las canciones que identifica al Negro Álvarez, entonces uno de los grandes referentes del humor argentino, que estará hoy a partir de las 21:30 en el Casino de la Ciudad. Javier,
1: sí.
5: Mañana, además de comenzar el Encuentro Metropolitano de Tango, en Rosario va a estar Liliana Herrero en La Bardén. También, bueno, un concierto de la Orquesta Sinfónica Provincial de Rosario, con la dirección de Javier Max, con obras de Wagner, Schumann y Von Weber. También mañana va a estar Juan Ingaramo en la ciudad, en Howard House, el cantante cordobés, el que hizo Pretty Woman con Florencia Peña,
1: sí,
5: en el teatro.
1: Ah, mira.
5: Este artista va a estar en la ciudad de Rosario. Es la pareja, el marido de Violeta Ortiz Berea, la actriz. También mañana juntos Pichi de Benedictis e Iván Tarabelli en Refi van a hacer una propuesta musical. Así que, bueno, esto para un jueves. Y después ya el fin de semana tenemos Vilma Palma junto a Virus, juntos en el Bioceres el sábado. Manero el domingo también en el Bioceres. Zoe Gotuso en la Sala de las Artes. Ariel Roth en el Centro Cultural Güemes. También estará Gilby Clerk, el ex guitarrista de Guns N' Roses, en la Sala de las Artes. Escalandrún también en el Complejo Atlas. Así que hay de todo para el fin de semana. Por supuesto, vamos a ir contando todo.
1: Bueno, Julio Orselli me invitó para ir esta noche al casino a verlo al Negro Álvarez, pero tenía un compromiso, no voy a poder ir.
5: Ah, bueno, sí, son grandes amigos con el Negro y, bueno, hasta socios en algún momento, ¿no?
1: Sí, sí, el Negro, gran criador de perros.
5: Ah, mira, ¿hay galgos?
1: No, creo que tiene boxer el Negro. Y ha participado en torneos internacionales. Sí, sí, ha ganado grandes premios. Sí, sí, la verdad que sí.
5: Qué grande, qué fenómeno. También en su momento hizo gira con los Cuatro de Córdoba, ¿no?
1: Sí, cantando, también. ¿Eh? Es un gran compositor, sí, el Negro Álvarez. Tiene buenas,
5: sí,
1: canciones.
5: Sí, sí, es verdad, Javier. Sí, sí, sí.
1: Buenas canciones.
5: Un talentoso.
1: Sí, además un gran tipo, un gran tipo.
5: Claro, claro, exactamente. Así es.
1: Será para la próxima. Bueno, te espero mañana, hijo.
5: Va a ser un placer, una alegría, una felicidad como siempre. Pero ¿sabe por qué, señor Javier Arrizabalaga?
1: ¿Por qué, querido?
5: Y porque el río suena, papá.
1: Abrazo grande, Leito.
5: Otro. Chau, chau.
1: Chau, chau. Mientras va rimando Mauro Jaspriza, la temperatura en Rosario es de 17 grados 8 décimas, la humedad del 44%, la presión alta 1023.7 hectopascales y hay viento del sur a 17 kilómetros en la hora. La visibilidad ahora es de 15 kilómetros si no prenden el basural de Maciel, como ocurrió anoche, que esta mañana todos decían, ¿están quemando la isla? No, era un basural cerca de la autopista, acá llegando a Rosario, la autopista Rosario-Santa Fe. Para mañana jueves, mínima de 2, máxima de 14 grados, con cielo parcialmente nublado, y el viernes 2 de mínima, 15 de máxima. Maurito Jaspriza, ¿cómo va? Buenas tardes.
6: ¿Qué dice? ¿Cómo anda? ¿Cómo le va? Bueno, usted no se da problema jueves porque el jueves no viene, así que...
1: No, pero tengo acá la Armada Brancaleón.
6: No, no, por eso, manejo usted todo. No. Usted no los jueves pasa de la...
1: No, pero me hago problema por el tiempo porque tengo otro menester.
6: Otro metier.
1: Exacto. Ahí. Exacto. ¿Cómo va todo?
6: Bien, bien, bien, muy bien. Por ahora todo bien, todo tranquilo. Agradable la tarde.
1: Está lindo, está lindo, justo. Está lindo.
6: Una pequeña brisa.
1: Ahora una cervecita está.
6: Sí, no hay horario para tomar
1: cerveza. Sí, yo siempre digo que cuando el cuerpo pide lo que pide, hay que darle.
6: No hay horario para un montón de cosas. No vamos a desplayarnos, ¿por qué?
1: No, porque uno dice sexo de noche. Puede ser a cualquier hora, madrugada, de mañana a la tarde, al mediodía.
6: Para beber también. Yo un día era adolescente y caí en un horario muy complicado.
1: ¿Para tomar el cuerpito le pidió?
6: Sí, llegué bebido porque quería dormir la siesta. Y me llama y me dice, a esta hora, mirá cómo estás. Y me estaba yendo a la habitación y le digo, perdón, ¿hay horario?
1: Claro.
6: Y enferme.
1: Y las madres decían, ¿dónde estuviste? Tenés cara de bebida blanca.
6: Cara de bebida blanca,
1: güey. Sí, sí, cuando uno le daba la esperidina, sí, o a la ginebra.
6: Sí, ojos si te ponen algo en el vaso.
1: Sí, ojos, sospechá, ¿eh?
6: Sí, me decía mi abuela.
1: Sí, sí, sí. Y después de grande, el producto de eso, según las viejas, te daba la gota. O sea, anda con la gota porque de joven le daba la bebida blanca.
6: Exactamente, claro, es verdad, lo de la gota. Le daba la bebida blanca. Tendría que tener las dos patas hinchadas como un...
1: Sí, yo sería una gota andando.
6: Como un elefante.
1: Sí, un gotón sería yo.
6: Sí, sí, sí, sí, un gotón, un gotonazo.
1: Pero
6: sí.
1: Bueno, ¿quién viene hoy?
6: La doctora, la oncóloga, Luisina Frusi.
1: Ajá, para viene... hablar de...
6: cualquier cosa. Obviamente, lo principal, el tema oncología, el tema oncológico, el tema cáncer,
1: tratamiento,
6: porque yo creo que hay un tabú hoy por hoy todavía con esa enfermedad.
1: Todavía, sí, viste.
6: Sí, sí. ¿Viste? Por ahí lo que cambió de lo que fue en su momento el HIV, uh-huh, se trata de otra forma, de otra manera, sí, a la hora de contarlo, de comentarlo, y por ahí con el cáncer puntualmente, con una enfermedad oncológica, hay cierto resquemor.
1: Sí, viste que cuando muere alguien conocido dice producto de una larga y cruel enfermedad. ¿Viste?
6: Sí, yo creo que hay un tabú.
1: O sea, a lo mejor el término no es el adecuado.
6: Correcto.
1: Pero puede ser. Hay que humanizar las enfermedades. Aunque por ahí la palabra no es esa, pero hay que traerla al sentido común y a la diaria.
6: Al llano. Hay que traerlo al llano.
1: Y a la diaria.
6: Porque hay, lamentablemente, del otro lado debe haber mucha gente que está atravesando una situación compleja de enfermedad. Y creo que nosotros, a la hora de comunicarlo, está bueno bajarlo al llano, a la realidad. Uh-huh. Más con una médica como lo es la doctora Frusi.
1: Yo tengo un amigo, y con esto te dejo, que le habían diagnosticado cáncer y era irreversible. Y llegó y le dijo al médico, mira, tengo dos hijas, decime si me voy a morir y cuándo, porque quiero disfrutar el tiempo que me queda. Dice, mira, te vas a morir y te quedan 2 meses. A partir de ahí el tipo cambió la cabeza, aprovechó esos 2 meses con las hijas, con los amigos, con todo, pero lo pensó positivamente.
6: De manera positiva.
1: Bueno, hoy es ejemplo en todos los congresos de cáncer en Latinoamérica y en el mundo, porque el tipo después de 20 años anda caminando por la peatonal Córdoba. Entonces está bueno traer a la diaria y a la realidad estos temas como para por más crueles que sean, poder convivir de la mejor manera.
6: Exactamente, ¿no? sí, poder atravesar la enfermedad de la mejor manera posible. Y reitero, es un tabú hoy por ahí.
1: Sin duda que sí. Bueno, me voy porque después me acusás que te afano minutos.
6: Sí, es verdad, sí, ya me está robando casi dos.
1: Bueno, abrazo, chau.
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7: Hora 17, un minuto en todo el país, el cielo despejado en la ciudad de Rosario, temperatura 17 grados 8 décimas, humedad 44%, la presión 1023.7 hectopascales, el viento del sur a 17 kilómetros en la hora.
3: Locales.
7: Nuevo operativo por ley de microtráfico, derriban otro búnker de drogas, un nuevo golpe al comercio de estupefacientes al menudeo que se concretó en la ciudad de Rosario en el marco de las acciones conjuntas entre la Policía Provincial y la Justicia. Se ejecutó la demolición del búnker número 70 en la ciudad y el 119 en todo el territorio santafesino desde la implementación de la normativa vigente.
3: Regionales.
7: Coco Chioni, el gobernador Puyaro pide profundizar el rumbo en la lucha contra el delito y no levantar el pie del acelerador. Lo dijo el ministro de Justicia y Seguridad de Santa Fe, Pablo Coco Chioni, durante el derribo de otro punto de venta de drogas en Rosario. Con esta intervención, la provincia alcanza los 119 inmuebles inactivados desde la implementación de la ley de microtráfico.
3: Nacionales.
7: El Senado, hay dictamen sobre propiedad privada y las provincias definirán compra de tierras de extranjeros. La Libertad Avanza y bloques dialoguistas del Senado lograron dictaminar sobre el proyecto sobre propiedad privada que mantendrá la eliminación de los topes para que empresarios extranjeros puedan comprar tierras, pero deja en manos de las provincias la potestad de aprobar esa venta. El dictamen, firmado con el respaldo de la Libertad Avanza, la UCR, el PRO, Provincias Unidas y Despierta Chubut, se discutirá en una sesión que se realizará en 15 días, según anticipó la jefa del bloque oficialista, Patricia Bullrich.
3: Internacionales.
7: China anuncia compra de aviones Boeing a Estados Unidos. El Ministerio de Comercio de China confirmó este miércoles un acuerdo relativo a la compra de aviones Boeing estadounidenses y a la garantía por parte de Washington del suministro de motores y componentes aeronáuticos a China. 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Cielo despejado en Rosario, temperatura 17 grados 8 décimas, humedad 44%, presión 1023.7 hectopascales. La hora en todo el país, 17:03 minutos.
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0: bien, muy bien, muy bien. 17.05, sí, 17.05. Estoy 4 minutos atrasado. ¿Por qué? Por el Vasco Arrizabalaga, el director de este multimedio. Él tiene la culpa.
1: Hola a todos.
0: Ese saludo significa que del otro lado se encuentra el señor Martín Alberca, más conocido como Martín Alberga, nuestro operador que se encuentra en la parte técnica, táctica y estratégica. A mi izquierda, morocha, bella, curvilínea, como siempre, nuestra querida productora Ari Robles. ¿Quién más se encuentra adentro? ¿Quién más?
2: Estaba el diablo mal.
0: Suena la renga y está nuestra querida Lu Frankovic, nuestra CM, que ya está dentro del estudio. Y así también está mi amigo, el señor Dante Ulla, sentado acá. ¿Qué va a hacer Dante? La verdad que no sé, no tengo la más reputa idea. Vino a sentarse, le permitimos que esté adentro del estudio como corresponde. Día miércoles, no hace tanto frío, está agradable, está lindo por ahora. Después se va a estar complicando un poco más, yo creo, la temperatura. No sé cómo va a estar el fin de semana, después veremos. Aston Villa, 2-0, jugando la final de la Europa League. Estaría cortando, si mal no recuerdo, de memoria voy, me parece que 45 años de sequía por no tener un torneo, un certamen a su favor. Ojalá que termine de esta forma, de esta manera, porque se lo merece el Dibu Martínez. Vos no sabés qué grabar, ¿no? Porque estás como loca porque te llevo de un lado para el otro, ¿eh? Y te voy a seguir llevando así, querida Lu. A ver, en un rato creo que vamos a hablar con el señor Emiliano No Carballeira, más conocida como la vieja estúpida, que ya ingresó a nuestro estudio, sino con el señor Emiliano Cataño, porque hoy en la ciudad de Rosario, en la zona sudoeste, se dio un simulacro de incendio en el distrito sudoeste para que las actuaciones de emergencia sean más rápidas. Me parece muy bueno lo que han hecho, porque en esa zona tenés una avenida con mucho tránsito. Estuvo Defensa Civil, estuvo el CIES, estuvo bomberos. Y no hay que olvidarse que también, frente al distrito, hay colegios. Y lo bueno de todo esto también es que este operativo y estos protocolos que se terminan de implementar hacen que tengan los tiempos más aceitados y lamentablemente tienen que estar aplicándolos en cuestión. Yo estuve hablando con Gonzalo Radner, que es el director de Defensa Civil, que nos detallaba que el operativo preventivo realizado en la zona sudoeste de la ciudad, participaron 500, escuchen lo que voy a decir, porque es un número elevado, 500 personas en total, entre los alumnos, la gente que trabaja en el distrito, los bomberos, personal de Defensa Civil, tránsito, policía motorizada, es un montón de gente. Y tenés que calibrarlo para que eso salga de la mejor manera posible. Así que es muy, muy bueno esto, esta práctica que se recreó un incendio con rescate de víctimas en la activación de un código rojo. Esperemos que esto no se repita. Yo me acuerdo de lo que fue la tragedia tristísima de calle Salta en la ciudad de Rosario. Y que esto se vaya haciendo y se vaya trabajando para realizarlo de manera mancomunada y se vayan bajando los tiempos de acción y de reacción, es muy, muy bueno para la ciudad. Era algo que les quería comentar porque fue una de las cuestiones que me llamó poderosamente la atención. No lo que hayan hecho, sino la gente involucrada. Ese es el tema. A mí lo que me llamó poderosamente la atención es la gran cantidad de gente, porque a todo esto el distrito estaba funcionando. Había gente que estaba haciendo trámites y de golpe lo sacaron como diciendo, no, tenemos que desalojar. Y voy a decir, la puta madre, vine a hacer hoy el trámite que puedo y me desalojan. Pero bueno, eso fue un ratito. Después volvió a la normalidad como corresponde, pero hicieron este simulacro de incendio en el distrito sudoeste. ¿Qué haces, ridícula? ¿Cómo estás, Emiliano Carballeira?
3: Pero muy bien, ¿y vos?
0: Bien, bien, muy bien.
3: Bueno, ahí te traje el mate para que te...
0: Sí, ahora, algo tiene que hacer.
3: Bueno. ¿Por casa cómo andamos?
0: Bien, che, muy bien,
3: querido. Me alegro mucho. 17 grados 8 décimas la temperatura.
0: Que tiene, llega a cargar con tachuela la mía.
3: Qué maldad la tuya.
0: Parece que la doctora está.
3: Por eso te quedaste así chiquitito.
0: Sí, ahí viene la doctora.
3: Así te quedaste. Sí. La maldad, sos como. ¿Cuánto medís? ¿1,70 m? ¿De pura maldad?
0: Sí, no sé, la verdad que no sé cuánto medí, pero sí debo estar.
3: ¿1,60 m?
0: Ah, no, ni me escucha.
3: Bueno.
0: ¿1,70 m debo medir, Dante? Sí.
3: Sí, más de eso no medí. Más de eso no medí.
0: Yo, ¿cuánto mido? ¿1,70 m? ¿Cuánto es?
3: Sí, más sí, o menos. 1,70 m.
0: Sin contar, eso es otra cosa.
3: Presente. Bueno. 17 grados 8 décimas la temperatura, el cielo despejado en la ciudad de Rosario, la humedad 44%. Presión 1023 decimas 7 hectopascales. El viento del sur a 17 kilómetros en la hora. Visibilidad óptima. 15 kilómetros.
0: Óptima.
3: Y te voy diciendo que para mañana jueves la mínima va a ser de 2 grados con la máxima de 14. Esta tarde. Noche, parcialmente nublado, pero para mañana, como te dije, la mínima va a ser de 2, la máxima de 14. Va a haber neblina a la madrugada, una mañana con el cielo parcialmente nublado.
0: Sí, hacia a ver, poneme al tanto.
3: Hacia la tarde va a estar mayormente nublado y también hacia la noche. Después para el viernes, una mínima de 2 grados, una máxima de 15. También va a estar algo nublado por la mañana y por la tarde-noche.
0: Fin de semana me interesa.
3: El fin de semana.
0: Porque tengo unas cositas ahí que hacer con mi amigo Dante, entonces vamos a ver cómo está el clima.
3: Bueno, 15, escucha.
0: Pasa pelotudo.
3: Mínima 5 grados, la máxima 17 para el sábado, con el cielo algo nublado, parcialmente nublado hacia la tarde-noche. Y el domingo, mínima de 7 grados por la mañana por si te vas a amanecer, y la máxima será de 18. También va a estar parcialmente nublado durante la jornada y la tarde-noche. Pero, así que quédate tranquilo que lo que vayas a hacer lo vas a poder hacer.
0: Muy bien, entonces lo vamos a poder hacer tranquilo. Después vamos a resolver qué vamos a hacer con el señor Dante. ¿Qué carajo tiene esta computadora que se me abre unas cosas que no tienen absolutamente nada que ver? No es pornografía. No es pornografía lo que tengo. No. Hace su entrada al estudio. A mí me dijeron que no lo diga así, pero yo lo voy a decir. La primera dama. Porque es la primera dama. La mujer del alcalde de la ciudad. La mujer del doctor Pablo Lautaro Hapkin. Estamos hablando de la doctora Luisina Frusci, que tiene la deferencia de venir y charlar con nosotros. ¿Está bien pronunciado o lo pronuncié como en culo?
1: No, lo puedes decir como quieras.
0: ¿Pero cómo se pronuncia bien?
1: Frusci, pero...
0: Frusci.
1: Va.
0: Y menos mal que te lo pregunté, ¿eh?
3: ¿Y vos qué dijiste?
0: Frusci.
3: Así, bueno, no te da.
0: Pero le falta una C.
1: Y en realidad el original era con 2 C. Cuando vinieron mis abuelos, mitad quedó con 2 C, mitad con una. Pero en italiano C y es chi.
3: Claro. Sí. No, el tema está también en que ellos lo decían de una forma y después de acá terminaban decirte, le terminaban diciéndotelo de otra.
0: ¿Y entonces en qué quedamos? Porque esto parece el.
3: Bueno, pero
0: el
3: Frusci.
0: ¿Cómo es? ¿Cómo digo?
1: Frusci, yo digo Frusci, pero Frusci. Bueno.
0: Claro.
1: Como te guste más, no me molesta.
3: ¿El tuyo cómo es?
0: ¿Qué cosa?
3: El apellido.
0: Ah, no, pero no sé qué me está preguntando.
1: Yo entré.
0: Claro, porque vos te enganchaste
1: un poco la conversación.
3: Esa es Prisa.
0: Ya es Prisa,
3: pero
0: sí.
3: Capaz que... ¿De dónde vinieron tus abuelos?
0: Qué sé yo.
3: No qué sé yo. Bueno, capaz que dicen ya es Prisa.
1: Claro.
3: Sí. ¿Me entendés? Y acá, viste...
0: Sí, tengo una mezcla.
3: El mío es sin ese, por ejemplo, y le pusieron una S acá.
0: La el mío es Carvalleira. Lo que vos estás contando sí. No le interesa a nadie.
3: Bueno, es una introducción.
0: A nadie. Acá lo que interesa...
3: Sí.
0: Es que tenés para darme a mí.
3: Pero, ¿querés que te diga?
0: A ver,
3: ¿te interesa en serio? 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
0: Muy bien, perfecto. Como dijimos, la doctora, la oncóloga, Luisina Frusci, que tiene la deferencia de dialogar con nosotros. Y yo decía, Lu, y corregime si estoy equivocado, yo creo que hoy por hoy todavía, cuando uno quiere hablar de enfermedades oncológicas, cuando uno habla de cáncer, hay una especie de tabú, ¿eh? ¿O no?
1: Sí, seguro. Creo que eso es una lucha que tenemos constante nosotros, sobre todo, bueno, los oncólogos, por empezar, porque trabajamos de esto, Y después la sociedad, ustedes que tienen la posibilidad de tener un micrófono y decirlo. Vos fíjate que cuando fallece alguien de cáncer, las notas es tipo el título, falleció de una larga lucha contra una enfermedad. ¿Viste? Y no te ponen en ningún lado. Vos entras a la noticia y no te dice qué tuvo el paciente o la persona que falleció. Por más que sea famoso, o sea, las enfermedades son iguales para todos. Uh-huh. Y creo que ahí empieza lo que podemos cambiar nosotros a la hora de informar. Son comunicadores y es la responsabilidad nuestra y de ustedes de poder ponerlo en palabras. Porque para el paciente va a ser más fácil. Así que sí, creo que debería dejar de serlo. Hoy todavía no lo es, pero creo que de a poco se va cambiando. De hecho, ahora hubo una chica que tiene un cáncer que es conocida y lo dijo. Ella dijo, tengo un cáncer de mama. No dijo, tengo una enfermedad en la mama.
0: Claro.
1: Y la verdad es que yo le respondí y le dije gracias por usar la palabra, porque es una pelea que tenemos nosotros, de poder decirlo, de poder ponerlo en palabras. Y ahí, de ahí en adelante, creo que la sociedad es la que va cambiando. Pero bueno, tenemos que tratar de cambiar la moda.
0: ¿Y cómo se puede ayudar para cambiar la moda? Obviamente bajándolo a tierra, a la normalidad, para que uno lo entienda, lo comprenda, hablar de esta enfermedad, porque por ahí, reitero, es un tabú, no se habla, se mira de reojo, como dijiste vos, falleció una larga enfermedad. ¿Y qué es lo que podemos hacer más normal como para decir, bueno, che, lo bajamos a tierra y pasa esto, esto y esto?
1: Mira, creo que entender que no es la primera causa de muerte, que en Argentina las causas cardiovasculares son más importantes y se llevan el número mayor que el cáncer, y sin embargo la gente no lo ve así. Después, en el día a día, yo siempre doy este ejemplo, que he escuchado discursos de algunos hasta políticos, de decir, ay, eso es el cáncer de la ciudad, de la provincia, de lo que fuere, sí, cuando se refiere a algo malo. Uh-huh. Y vos no decís, esta es la hipertensión de esto, o es el infarto de la ciudad. No lo decís. Entonces creo que si empezamos ahí, en el día a día, ya es un cambio. Y después tratar de que el paciente hable, no es tan sencillo. Uno cree que uno viene y cuenta, tengo cáncer, y enseguida ya la sociedad se lo pone en el papel de pobrecito, está enfermo, va a quedar pelada, se la va a pasar vomitando. Hay dos extremos. Uno, que no es tan así, algunas pacientes sí pierden el pelo, la pasan mal, pero hay otro grupo que no.
0: Entonces, todos los cuerpos responden de la misma forma.
1: Totalmente. Yo acá no estoy para romantizar nada tampoco, uh-huh, porque es difícil y hay que estar en el lugar de las pacientes, y hay que acompañarlas y hay que entender todos los síntomas, porque nosotros tratamos pacientes con otras enfermedades también, entonces vienen con carga y a esa carga de enfermedad que tiene le suman esto. Entonces hay que tratar de hablarlo, hay que entender como sociedad que cada uno lo interpreta como puede, que el paciente, si tiene ganas de hablar del tema, lo va a contar, y si no, no le exijas y preguntarle, bueno, ¿y qué tenés? ¿Y qué tenés? ¿Y en qué estadio estás? Y hay una amiga mía se quedó pelada. Ah, no, no sabés. Yo hace poco di una nota y los comentarios eran, todas se mueren. ¿Con qué necesidad? El 80% que comentaba eran mis pacientes. ¿Con qué necesidad ese comentario? ¿Qué suma socialmente ese comentario? Nada. Pero la gente atrás de una red hace cualquier cosa. Entonces hay que entender que lastimamos mucho cuando decimos algunas cosas. Entonces, uh-huh, si nosotros somos conscientes de lo que estamos diciendo, creo que eso puede cambiar un poco la sociedad.
0: Es lo que decís puntualmente con respecto a las redes sociales, sí, yo lo pienso, lo analizo de la misma forma, de la misma manera. Es más, cuando hacemos el programa de deporte acá con Julián, con Brico, decimos que es un bar de borrachos, ¿no? Donde uno cualquiera, un gordo futonero, pone el culo en el futón, en el sillón, habla y dice cualquier cosa, se despacha diciendo cualquier atrocidad, porque el aire es gratis. Y me parece que hay que tener también el tacto, ¿no? A la hora de, reitero, referirse a una enfermedad complicada.
1: Totalmente. Es muy fácil ser hater atrás de un perfil que ni siquiera sabemos si es el tuyo. A mí me ha pasado, de hecho, en algo básico que fue el Día Mundial del Cáncer. Yo hago unos posteos, voy a un montón de radios a hablar del tema, y una red social de un partido político levanta y dice, está justificando su sueldo. Yo no tengo que justificar el sueldo de nadie.
0: No te iba a preguntar eso.
1: Entonces, primero que se estarían olvidando, voy a pasar mi CBU porque no me estaría entrando el sueldo. Después que yo no quiero que me paguen nada, yo tengo otro trabajo, yo vivo de otra cosa, vivo del privado, todo el mundo lo sabe, hace años que trabajo en el privado, estoy cómoda, me gusta y no quiero, o sea, hago mi parte lo que puedo. Pero no tengo que justificar nada en ningún lado. Yo soy quien soy antes de Pablo y tengo una carrera y la verdad que hace 1000 años que me dedico a esto. Pero yo veía eso y ahí entendí que ni siquiera podemos hablar de un tema tan importante que nos abarca a todos, porque todos tuvimos un familiar, un amigo, un conocido, un vecino que tuvo la enfermedad. Entonces, ¿con qué necesidad de ser hater con eso? Si yo no estoy, yo no gano nada. Yo te juro que vi el video y dije, bueno, ojalá me haya escuchado y se haya ido a hacer los controles. Esa fue mi primera reacción. La segunda fue, le contesto y después dije, no, Luisina, calmate, vos no sos ese perfil. Pero es como, y ahí te das cuenta que la sociedad está podrida en ese sentido. Es muy fácil ser hater.
0: Está rota totalmente. La sociedad está rota totalmente. Lo vemos en un montón de estamentos. Pasa en la política, como bien lo marcás vos, que un X partido político cita lo que vos decís, pone en cualquier pelotudez, pasa en el fútbol, pasa en la vida cotidiana. Lo hablaba el otro día con una psicóloga.
1: Bueno.
0: La sociedad está rota.
1: Sí.
3: Aparte está la cuestión de que la gente opina también sin saber. Eso de opinar sin ningún criterio y de poner algo que puede llegar a afectar al otro, no hay ningún tipo de prurito, lo hacen, lo tiran así y ya está. Entonces no saben hasta dónde llega eso, hasta dónde lastima.
1: Vos no, es una sociedad que no tiene empatía. Uh-huh. Y creo que es lo que, por lo menos yo no me perdonaría nunca no tener. O sea, en mi carrera creo que es lo que más me enseñan a ser empática.
3: Claro.
1: Y o en mi experiencia o lo que fuere, nací yo con eso y lo voy con los años, lo voy adquiriendo más y poniendo puntos para separar un poco también, porque no es fácil, pero creo que no podemos perder la empatía. Y la sociedad con las redes la perdió totalmente. Vos no tenés idea cómo impacta en el otro, porque probablemente ellos hayan hecho eso como lo hacen con un montón de políticos, pero yo no vivo de esto. Entonces yo no ¿por qué? ¿Me entendés? Mi pregunta era, ¿con qué necesidad atacarme si yo estoy dando un mensaje de algo totalmente genuino que es de lo que yo vivo y estoy pidiendo que la gente vaya a hacerse controles? Y yo, si voy a todos los canales, o la tele, la radio, lo que fuere, es para que la gente se haga un control. Te estoy pidiendo que te cuides, y por vos, no por mí, por vos. Entonces es como, ¿con qué necesidad? Y ahí te das cuenta que si no hay el límite ahí, decís, ¿qué voy a pedir yo que no empiecen a bardear el resto de las cosas?
0: No, es que límite no hay.
1: No hay.
0: No hay, menos en una red social. Y lamentablemente la agresión es gratis porque sos hoy la mujer del alcalde de la ciudad. Es la mujer de Hapkin, entonces yo le voy a decir que ella esto, que... Y aparte no buscan, no averiguan, no dicen dónde te formaste, dónde hiciste tus estudios, dónde trabajas. Es cito y pego. ¿Condición de qué? De nada.
1: No.
0: De odiar.
1: De odiar, de odiar.
3: Por eso ahí dónde está.
0: Y después son los primeros, pues son los primeros, la primera tanda de turros que levantan la bandera de la patria es el otro.
1: Sí. Total.
0: El Estado está para cuidarte, son los primeros.
1: Sí, aparte hay algo básico, yo soy mujer.
3: Claro.
1: Entonces también, ¿cómo llegaste hasta ahí? Ah, no, bueno, pero llego ahí porque es la mujer de...
0: Sí.
1: Y yo soy mujer, joven. Yo fui una de las investigadoras más jóvenes de Argentina y yo no lo puse en ningún lado, no lo
0: bonita,
1: cuento.
0: Bonita, que yo no entiendo cómo te miraste al lado de Hapkin todavía, ¿no? Una mujer bonita al lado del doctor Pablo Lautaro.
1: El amor pasa por muchos lados.
0: Encantador de serpientes.
1: Pero sí, es a mí me costó mucho. A mí me costó mucho llegar hasta donde llegué, lo que estoy haciendo. Yo estoy haciendo un máster. Yo me todos los días de mi vida, bueno, Pablo te lo puede decir, que me cierra la computadora, pues yo me dedico a esto. No lo veo como un trabajo, a mí me gusta, yo voy a hablar donde me pidan.
0: Es tu pasión.
1: Y es mi pasión, y yo me levanto con esto, me levanto a las 6 de la mañana a estudiar. Y lo hago porque me gusta, y lo hice siempre, y no, o sea, nunca jamás llegué a donde llegué de nada en la vida porque alguien me puso, o porque salí con tal persona, o nada.
0: Aparte, tu vida privada puede hacer lo que se te cante. ¿Qué tiene
1: no,
0: que ver?
1: No, ni hablar, que no destapen, no toquemos ese tema.
0: No vamos a tocar absolutamente
1: no,
0: nada.
1: Escuchamos, pero no juzgamos, ¿eh? Pero no, yo me hago cargo. Yo le digo a Pablo que no dejó ningún ex huérfano, ¿eh? No. Yo me hago cargo de todo lo que hice y creo que todo en la vida te lleva a ser quien sos. Las cosas que hiciste bien y las cosas que hiciste mal. Pero para la sociedad están buscando a ver qué digo, qué dije mal. O la otra vez también, que yo hice una salvedad entre la mamografía, que La Nación dice que se hace a los 50, pero son guías. Y Rosario la bajó a 40, a partir de los 40 la mamografía, y en el privado se hace a los 40. Pensaron que yo había dicho que el privado lo hace distinto. No, no es el mensaje. O sea, son guías y la realidad es que ojalá la idea es bajarlo a los 40 y bajar... poder adaptar la guía de la Sociedad de Mastología Argentina, que la podamos adaptar en todos lados, pero no siempre se puede. Entonces yo tampoco puedo ser totalmente ilusa o ajena a lo que está pasando en la realidad. Entonces, es como que cada cosa que digo, también tengo que tener en cuenta que la gente está esperando que me equivoque.
0: Sí, obvio. Sí, sí, sí. Te están buscando el pelo al huevo en todo momento.
1: Total, o soy meme mañana, ¿me entendés? Sí. Entonces, pero bueno, a mí no me importa. Yo siempre le digo a Pablo. Pablo, si me dijo, la primera vez que yo dije, ¿qué hago? ¿Voy a algún lugar o no? Fue, es decisión tuya, vos sabés que te expones, pero no empecé a querer responder a todo lo que te putea.
0: Y aparte, yo... mirá quién te lo dice.
1: No, no.
0: Claro, en cara dura.
1: Y él me dice
0: claro,
1: eso.
0: En cara dura. El tipo que responde los WhatsApp.
1: Tal cual.
0: En cara dura.
1: Bueno, pero bueno, es eso. A mí lo que me importa es que me vean a mí y piensen en el cáncer y si me hice o no la mamografía, si se hicieron el PAP, si se hicieron el control de próstata o la colono. Después el resto, que piensen lo que quieran.
0: Bueno, justamente hablaste de próstata. Yo tengo 48 y es un tema...
1: ¿Estás ahí?
0: Sí, complicado, ¿no? Porque...
3: Y la colonoscopía también.
0: Sí, viene el tema...
1: Todo, ya la colonoscopía, ya te la hiciste, la colonoscopía, quiero creer.
0: No, no me hice nada.
1: Mira, antes hacía los 50, ahora están tratando de bajarlo a los 45. Todo screening, que es el examen que hacemos previo a tener una enfermedad, o sea, lo que buscamos es agarrarlo en estadios tempranos, que es cuando uno tiene más chance de curarse, uh-huh. Tiene mucho que ver también con los antecedentes que vos tenés en tu familia, ¿no? En general, la población tiene una, digamos, población sana sin antecedentes. Uno dice la colonoscopía la hace a partir ahora de los 45, la están haciendo. La mama a partir de los 40, ideal, pero bueno, las guías algunas dicen 50, pero ideal 40 anual. El test de HPV y obviamente a los 50, tacto y PCA. ¿Cómo te ves?
0: Todo complicado, porque tengo 40.
1: Pero no,
0: no sé de qué se ríen ahí atrás porque están hablando que me tiene que tocar el tacto.
3: Lo
0: ¿no?
3: que pasa es que yo creo que uno siempre viene como
0: pero a esta edad...
3: con un poco de miedo a hacerse todo ese
1: totalmente.
3: Tipo de exámenes. Sabes que tienen que hacer un tacto y vos decís, no
1: ven
3: ni en pedo.
1: Pero ustedes tienen miedo al tacto porque por lo que implica el tacto.
3: Claro,
1: o sea,
3: bueno,
1: pero
0: claro.
1: Imagínate
0: que cómo voy del club de boxeo.
1: Pero si yo...
3: como que lo del club de boxeo se van a hacer un examen de próstata.
1: Si vos te haces el tacto, vos vas a poder ir al club de boxeo.
3: Claro.
1: Si vos no te haces el tacto por miedo, probablemente vayas menos
3: porque
1: al club
3: el de próstata
1: boxeo,
3: también.
1: No vas a llegar.
3: El de próstata también pasa por tacto.
1: Todo.
3: Y el otro también.
0: ¿Vos te hiciste próstata?
3: No, no fui.
0: ¿Vos estás contento con todo?
3: No fui.
1: Dos minutos.
3: Pero por eso.
1: No se van
3: a ver. Hay gente que te lo dice, che, tenés que ir a hacerte ese examen porque viste que después, que las consecuencias, entonces uno es como que siempre tiene eso de, no sé si ir, no me animo, no sé si por vergüenza o qué, pero es como que no.
1: Y volvemos a lo mismo, social.
3: ¿Vos por qué? Claro, porque...
0: No, yo voy a lo que decía ella.
3: Claro, obvio. También, es porque, viste, hay un tabú en eso también.
1: Totalmente, no, pero es saber que vos te salvás la vida. O sea, vos te podés curar si te metes en un tacto, que son 2 minutos, ¿cuántos centímetros puede ser?
3: Claro.
1: Es ridículo, es más la connotación que ustedes tienen que otra cosa.
3: Ah, pero la mujer también, a la mujer le hacen un tacto de la mama.
1: Sí, y sabes lo que es la mamografía.
3: Y después le aprietan la mama bueno.
1: Pero vos sí. Te podés curar.
3: Claro.
1: Si yo te digo, al momento, o sea, es lo único que no va a poder pagar nunca.
3: Claro.
1: Entonces, creo que hacemos tantas cosas por estar bien que decir, no, esto, esta pavada y me puedo curar. Me están dando la posibilidad de curarme, no todos los cánceres.
3: O sea que generalmente el hombre cuando se le descubre un cáncer de colon es por no haberse hecho ese examen, no haberse hecho hacer
1: totalmente.
3: El tacto y decir, lo agarré tarde y después decir, qué boludo, ¿por qué no fui a hacer esto que era una boludez, valga la redundancia?
1: Total.
3: Y nada, y ahora
1: total.
3: Es tarde.
1: Si vos decís, bueno, mira, yo voy a una vez al año voy a mi médico clínico y tu médico clínico, te puedo asegurar que va, el médico clínico de... Oroño y Córdoba, el médico clínico de un dispensario, o sea, bueno, un centro de salud, donde sea, tienen todas las herramientas para decirte, según tu edad, tus antecedentes, te toca esto, esto y esto. Y nosotros acá tenemos esa posibilidad, que no pasa en un mundo, te puedo decir que en muchos lugares del mundo eso no pasa. Entonces, si tenemos acceso a todo, ¿por qué no lo vamos a usar?
3: Claro, sí, más vale.
0: Y doctora, me metí directamente en la...
1: Estuve bien.
3: En la consulta.
1: Estuve
3: muy bien. En la consulta.
1: Me pusiste en papel de paciente.
0: Sí, pero escúchame, ¿hay algún síntoma previo que uno se puede dar cuenta? No sé, un dolor puntual en el... No sé, ¿en qué parte del
1: sí,
0: cuerpo?
1: Sí, depende mucho de qué tipo de cáncer estemos hablando, ¿no? Pero siempre hay algunas cosas que te alertan. Si vos... Va, a ver, todos los screening, que es lo que estaba hablando antes, que son todos los estudios previo a que aparezcan los síntomas, es justamente eso, agarrarlo antes que aparezcan los síntomas. Ahora, si vos ya tenés síntomas, eso también. Vos decís, bueno, voy de cuerpo con sangre.
0: No.
1: Tengo, pierdo peso.
0: No. pues estoy comiendo como un cerdo el fin de semana.
1: Bueno, no tenés apetito, tenés anemia, tenés ciertos síntomas que, o por ejemplo, bueno, en la próstata puedes cambiar cómo haces pis, haces diferente el chorro, más cortito.
3: Tardas más,
1: te duele,
3: levantas varias veces.
1: Te levantas a la noche.
0: No, me levanto una sola. Es que cuando me levanto a la mañana, ahí voy al baño.
1: Bueno, estás ideal para ir a hacerte el screening. No tenés, probablemente te dé negativo, no tengas nada. Y lo otro es no tener el miedo a consultar. Porque cuanto antes lo hagas, si tenés algún síntoma cualquiera, cuanto antes lo hagas, mejor va a ser siempre. Siempre. Aunque vos me digas, mira, esto lo tengo hace 2 años y me da vergüenza porque hace 2 años lo tengo y recién ahora me duele más. Entonces, sí, como me duele más, me lleva a la consulta el dolor. No importa, acá nadie te va a juzgar. La idea es que vos te acerques a cualquier centro de salud, hospital, privado, lo que fuere, y hagas la consulta. Porque cuanto antes la hagas, va a ser mejor siempre, siempre.
3: Y puede ser que tengas algo así como medio asintomático, que vos digas, che, bueno, me salió esto, pero no tuve los síntomas.
1: Sí, totalmente, sí. Sí, sí, por eso tratamos de hacer el screening para encontrar por lo menos la mayor cantidad de cánceres a tiempo.
3: Porque los síntomas se pueden dar con algo más avanzado.
1: O con algo que recién está empezando, sí, totalmente.
3: Y al mismo tiempo no, que no tengas casi síntomas.
1: También, obvio.
3: Bueno, es importante, ¿viste?
0: Sí, sí, sí, obvio.
3: Porque vos decís, bueno, yo no me levanto a la madrugada.
1: Entonces ya no hago nada.
3: Claro, entonces no voy. O no voy a hacer algo con sangre al baño, entonces no hay ningún problema, pero... Puede pasar de que por ahí uno tiene algo y no tiene los síntomas.
1: Totalmente.
0: Bueno, pero vuelvo al principio, a lo que fue la génesis de la charla. La mayoría es todo por tabú.
1: Sí, obvio.
3: Sí, claro.
1: Sí, sí, sí. Es una enfermedad muy relacionada a no nombrarla, a no contarlo, al tabú. Es más, también es, ay, bueno, pero está así porque no consultó antes. ¿Quiénes somos nosotros para juzgar?
0: Sí, para juzgarlo, obvio.
1: Yo no lo puedo creer. Es como, bueno, pero sí, sucede.
0: Y psicológicamente, ¿cómo afecta? No solamente en el paciente, en el que tiene la enfermedad, sino también en la familia, ¿no? Porque es un quiebre que hace.
1: Sí, totalmente. Nosotros tenemos psico-oncólogos en todos los lugares donde se trata pacientes oncológicos, que la realidad trata al paciente y al entorno. Porque no es nada fácil el diagnóstico, primero para el paciente, obviamente, porque es... Yo a veces lo charlo con mis pacientes que, bueno, yo tenía planificado un viaje y me tengo que operar. Y bueno, sí, no es que no vas a poder hacer el viaje, lo vamos a postergar, porque hoy tenés otra prioridad. Yo siempre les digo que esto viene un poco a establecer prioridades. Entonces, hoy te vas a tener que ocupar de esto, pero ya mañana vas a poder hacer el viaje que querías hacer. Pero también lo importante de no hacer de tu vida todo esto. O sea, que esto sea parte de tu vida, pero no toda tu vida. Uh-huh. Si vos tenés que ir al oncólogo una vez cada 3 semanas, bueno, registrarlo en la agenda como te estás registrando e ir a hacerte las uñas. No sé, cualquier otra cosa o algo que a vos te dé
0: prioridades.
1: Placer. Pero tal cual. Es establecer prioridades, saber que hoy tiene que ser. No podés ponerlo en segundo plano, pero que sea parte de tu vida. Y en eso yo creo que es la clave para... Porque la cabeza es muy fuerte. La cabeza te maneja un montón de cosas. Entonces, el ánimo del paciente. Nosotros tenemos que... A veces le decimos, mira, ¿qué te gusta hacer? Bueno, me gusta hacer deporte. Bueno, dale, anda. Probablemente después de la quimio no puedas hacer correr 15 kilómetros, pero sí puedas caminarlos.
3: Claro.
1: O correr 3. Yo tengo pacientes que salen de la quimio y alguna me mandó una foto de las 48 horas corriendo una maratón. Como si nada. Entonces, es recomendable la actividad física. Eso también te abre la cabeza, te hace liberar hormonas, te hace dar felicidad, te hipertrofia los músculos. Todas esas cosas son importantes. O sea, es un combo de cosas, no es solamente el diagnóstico.
3: Claro, seguramente también está esto de hacerle entender a la persona en el momento que se le da la información, que se le da la noticia, porque es como un declive en el momento, ¿no? Le das la noticia a la persona, mira, te tengo que dar... Porque generalmente ha pasado que médicos han dicho, te tengo que dar una mala noticia.
1: Sí.
3: Así.
1: Sí, sí, sí.
3: Y entonces cuando le dijiste una mala noticia a la persona ya hace para abajo, ya se cayó.
1: Total.
3: Entonces creo que es ahí donde quizá, no sé, te lo pregunto por una no lo sé... pero que te puede haber pasado de que la persona va con un semblante, va bien, y después de eso es como que empieza a sentir que se siente mal, a tener síntomas, como que empieza como a mimetizar eso que ya le dijiste.
1: Sí, mira, yo les digo a veces, bueno, yo te voy a decir lo que te puede llegar a pasar, pero no siempre te pasa. Pero es mi obligación decírtelo. No es lo más común que te pase, pero te puede pasar. Entonces, y empiezan, se los doy hasta escrito para que sepan, claro, porque para todo tenemos una solución. O sea, yo les digo, bueno, tenés náuseas, te venés esta medicación y demás. Porque cuando yo les cuento lo que tienen que hacer, yo te puedo asegurar que la mitad de la consulta no la escucharon. La mitad de la consulta, su cabeza se fue a, claro, lo que, a que mañana, ¿cómo hago para hacerle agregar, claro, la quimio acá si yo tengo que llevar a los nenes al colegio y además tengo que ir a buscar a mi marido que se va de viaje? Y esa cabeza se fue.
3: Y se les pasó 10,000 millones de cosas atrás.
1: Todo, tal cual.
3: Atrás, ya se fueron al final.
1: Total.
3: Ni siquiera están ahí escuchándote, total, se fueron al final. Que se van a ir y que van a dejar la familia y que, obvio, es entendible. Y nos debe pasar a todos, pero...
1: Sí, es como que hay que... intentar que por lo menos hagan, a ver, yo les digo, traigan un familiar, una amiga, para, claro, que escuche.
3: Claro, claro.
0: Me llegan mensajes a mi teléfono personal.
3: Mirá. Sí. Claro.

0: Total. Mira, yo tengo una paciente que una vez le dije, abrió la puerta y se fue. Se fue del consultorio.
1: ¿Esa fue la reacción?
0: Se fue. Y yo, bueno, y las hijas me dicen, ¿qué hace vos? Nada, déjala, ya va a volver. Y las hijas la fueron a buscar y obviamente le trae la mañana. Y su reacción fue abrir la puerta, se levantó de la puerta y se fue. Claro. Es una paciente mía hace 5 años, te imaginas. Sí. Pero bueno, yo siempre intento y creo que lo mejor que puedo hacer yo es acompañar. Porque yo siempre les explico, esto está escrito en una guía. Yo te digo lo que dice una guía, es lo mejor para vos a nivel nacional y a nivel mundial. Porque por suerte las guías están adaptadas y nosotros podemos hacer todo. Pero después el cuerpo lo pones vos. Entonces yo estoy acá para hablar con vos y escucharte y entender que, a ver, es lo que yo decía antes de nosotros tratamos pacientes con enfermedades. No trato una enfermedad, yo no trato un cáncer. Yo trato una paciente que tiene cáncer. Y en ese todo tiene toda la parte, ya sea de antecedentes familiares, personales, y toda la parte psicológica. Entonces hay pacientes que necesitan más de mí y hay pacientes que no. Todas mis pacientes tienen mi teléfono. Todas, todas. Y algunas me escriben todos los días de su vida. Y algunas me escriben una vez que yo, che, ¿estás bien? Porque...
1: Claro, no tenés ningún mensaje, nada.
0: Viste, cuando no te suena el celular también es raro. Claro. Entonces, y nada, y mi función es esa, es tratar de acompañarlas, de tratar de frenarles la ansiedad, decirle, esto no es importante, tranquila, no te va a pasar nada. Porque les empieza a dar vuelta todo lo que vos les decís, se fueron de la consulta y me dijiste que tenía unos nodulitos pulmonares, pero que eran unas cicatrices de alguna neumonía. Eso, ¿estás segura que es eso? Y les va a pasar, y yo me pongo en el lugar. Uh-huh. Y todo me da miedo, y el miedo es entendible, pero está en nuestro rol poder sacarles esas cosas y decirle, mirá, esto es lo que vos tenés que hacer, yo voy a estar ahí. Yo voy a estar ahí siempre, para que me manden al laboratorio, para contestarte. Me pasa que a veces, no sé, yo estoy de viaje o tengo diferencia horaria, lo que fuere. Y la otra vez le dije, bueno, ojalá esté en silencio tu celular, porque acá son recién allá amanecía, entonces tenía diferente horario. Y bueno, nada, trato siempre, creo que lo que puedo hacer yo desde mi lugar es acompañar. Y creo que lo mejor que podemos hacer todos nosotros es acompañar, lo mismo que la familia. Nosotros tenemos un grupo muy grande, tenemos una unidad de mastología, yo hago solo cáncer de mama. Uh-huh. Y tengo una unidad de mastología que tengo el cardio-oncólogo, la psico-oncóloga, la sexóloga, el que hace rayos, paliativista, mastólogo, nutrición, la kinesióloga que les da ejercicios para que hagan. O sea, tengo una unidad muy grande y que en cada cosa yo sé que la puedo mandar y que le van a dar un soporte igual que el que le estoy dando yo.
2: Me imagino que por ahí el tema... Cuando alguna persona le dice el diagnóstico positivo y no lo tomó tan mal, como diciendo, bueno, ahora me queda hacer algo al respecto, pero cuando llega a la casa, el drama lo genera la familia. Sí. ¿Le afecta más que la noticia?
0: Sí, hay mucha gente, mucha gente. Y de hecho, muchas pacientes es, ¿cómo se lo cuento a mi papá?
2: Claro.
0: ¿Entendés? Es, bueno, yo no le voy a decir nada. Luisina, ¿vos estás segura? No se me va a caer el pelo porque yo no quiero que se den cuenta.
2: Claro.
0: ¿Viste? Entonces, a veces sí, pesa más el otro.
2: Sí.
0: Lo mismo la caída del cabello. Es como muchos te dicen, pero yo tengo hijos chiquitos. Y te puedo asegurar que los chicos son los que más naturalizan todo.
2: Sí.
0: Algunos se le ríen a las madres, mamá, ¿qué te hiciste? Y,
2: claro.
0: y pasa. Y es como que, bueno, vos tenés que explicarle como vos puedas, con lo que ellos te pregunten, lo que quieran saber. ¿Te va a caer el pelo? Sí, pero el pelo crece.
2: Uh-huh.
0: Tengo una que dice, yo pensé que me iba a quedar horrible, y mi hijo me dijo, ay, mamá, qué linda que estás. Claro, y ya está.
1: Sí, ya está, se terminó, claro. Eso queda al margen, obvio.
2: Ahí es menos el drama que la persona absorbe.
0: Totalmente, justamente hay que facilitarle las cosas, hay que facilitarle,
2: sí.
0: ¿Eh? Ya demasiado sí. Tienen con el diagnóstico.
2: Tal cual.
0: Entonces...
1: Pero me gustó lo que dijiste, que vos no tratás un cáncer, vos tratás una persona, porque es distinta la mirada.
0: Es
1: totalmente
0: sí.
1: Distinta.
0: Es que sí, mira, yo te puedo decir, yo te muestro las guías que usamos nosotros para indicar tratamientos, y la guía te dice, tiene tal tamaño, tiene tal estadio, este es el tratamiento. Y bueno, yo hago eso. Pero yo en el medio tengo una paciente que tiene... que quiere tener hijos y la tengo que mandar a congelar óvulos, que tiene no puede hacer la quimio porque vive de acá a muchos kilómetros, entonces me conviene hacerle el esquema, lo tengo que hablar con ella y decirle, mira, te conviene venir cada 3 semanas en vez de cada todas las semanas. O sea, tenés que adaptarte. O antecedentes, tiene antecedentes cardiológicos, entonces yo tengo que hablar con el cardiólogo a ver si puedo hacerle la medicación, si está bien hacérsela, si yo le estoy empeorando su calidad de vida. Uh-huh. Entonces... todo eso lo tengo que pensar a la hora de sentarme adelante, claro, de un paciente. Y eso creo que es lo que hace el oncólogo distinto.
1: Me escribe Carlos al WhatsApp y me

0: Pone buenas tardes al equipo. Excelente el tema que están tocando de próstatas de los hombres. Sí se puede preguntarle si con el análisis del PSA, dice, con los valores se puede, uno se puede quedar tranquilo.
1: El análisis y el tacto, las dos cosas. No zafan.
0: Pero no podés decir que el tacto tiene que quedar al margen.
1: No, no lo voy a decir, porque los que hacen, yo hago mamá, pero los que hacen próstata me van a empezar a llamar por teléfono. Claro. Así que intento que no me insulten en redes.
2: Claro, así que animate, Mauri.
1: Por favor, no va a pasar nada. Carlos,
2: no va a pasar nada.
1: No va a pasar nada.
0: Vos ya pasaste, ridícula.
2: No, tengo que ir por eso. Viste que a veces te dicen, che, ya fuiste. Yo tengo gente mía también que
0: ahí está, medicina. Ahí metieron al amigo, ¿no? Porque el amigo fue...
2: Tengo una amiga que es médica también y habla del tema, porque justamente me ha dicho, vos ya tenés tanta edad, 48, ya es una edad donde uno, si no agarra algo a tiempo, y por una boludez de no ir a hacerse un tacto, después anda a agarrarlo.
1: Es que ese es el punto, yo te estoy diciendo que vos tema. Te podés curar.
2: Y por eso a veces, viste, es lo que le pasa a Mauri, que aunque diga que no, es como que no, mirá, sí, bueno, qué sé yo, ya voy a ir, ya voy a ir a averiguar.
1: Sí, y aparte estoy segura que después no lo cuentan a los amigos en la mesa, no van a decir, no saben.
2: Y no
1: hice el tacto.
2: Porque sabés que agarrate.
1: Ah, se cuenta como, sí, como una victoria.
2: Ahí tenés, bueno, después ahí tenés la carga de tu vida.
0: Después se cuenta porque...
2: Claro. Y se empiezan a reír, viste.
0: Sí, porque te podés pasar por un lado.
2: Y sí, más vale, claro.
1: No te entonces, vas a cambiar en nada. Eso ya es otro tema tuyo.
2: Claro.
1: No le echemos la culpa
0: a ver,
1: al
0: quién
1: tacto.
0: Pasó, quién se pasó para la otra mesa a comer o quién sigue sentado como siempre.
2: O sí, o qué te pensás, que si te operaste de algo y te anestesiaron, no hicieron un tacto.
0: y el tacto, estoy bastante preguntón con este tema. ¿Se hace con anestesia algo?
1: No, ¿qué anestesia? Pero si no duele.
2: Claro.
1: ¿No? No te vas a enterar, son 2 segundos.
0: No, si enterar te va a enterar.
1: Porque tu cabeza, bueno. Te puedo asegurar que no.
0: Alguien está invadiendo una zona que uno cuida mucho, ¿no? Está escribiendo uno que escribe siempre.
2: Que te quedaste pensando.
0: No, tiene la JP en el lomo, dice, el tacto es el curro de la visita al urólogo. Se ve que tiene que ser médico, mínimo, ¿no?
1: Mínimo, bueno, que me muestre el trial que avala eso y lo charlamos, no hay problema.
0: Dice que no corre más. El 3449, así que vos lo que seguí estudiando, que te levantás a las 6 de la mañana, al pedo.
1: Ah, no, pero que me avise, estoy perdiendo un montón de tiempo.
0: Sí, estás
1: perdiendo
0: todo
1: lo que
0: tiempo.
1: Haría, me levanto a hacer otra cosa, me voy al gimnasio, sí, ¿sabes?
0: Podrías,
1: todas las cosas que puedo.
0: Ir al gimnasio a hacer otra cosa, pero bueno, el 3449, como sabe...
1: Claro,
0: una persona
1: sí.
0: Que sabe, ¿no?
1: Sí,
0: debe tener años quemándose las pestañas frente a los Rubier,
1: sí,
0: todo.
1: Sí, no. A mí me llama la atención qué hace esa gente cuando le dicen, cuando le dan el diagnóstico. ¿Qué harían? No sé, nunca consultan, no se enteran, ¿qué hacen? Eso me llama un poco la atención. Pero bueno, nada, no juzgo. Tiene mi teléfono, lo puedo pasar. Si me necesitan, le voy a atender el teléfono
2: no,
1: igual.
2: Se quedan con algo
1: todos.
2: Que le hicieron o que le dijeron y dicen, no, ves que es verdad, que esto, que lo otro. Y está, después los que opinan. A que no es como lo dice un profesional.
1: Sí, sí, esa está siempre.
0: Y hoy, Luli, con el tema de la inteligencia artificial, viste que se usa absolutamente para todo. Y la gente consulta, che, me duele esto. ¿Qué es? ¿Me podés decir? Me duele el costado izquierdo a la altura de la boca del estómago. ¿Me podrías decir, chat, GPT, qué es lo que tengo? Es
1: sí,
0: complejo,
1: no,
0: ¿no?
1: Hoy vienen ya con el diagnóstico hecho y ya te dicen, yo tengo que hacer tal tratamiento, ya lo leí.
0: ¿Entonces para qué viniste?
1: Así, directamente. Yo creo que la inteligencia artificial es una gran herramienta.
0: Sí, obvio.
1: Yo estoy muy a favor de todo lo que avance en la tecnología. De hecho, se está usando para diagnóstico. Nosotros la usamos mucho en medicina. Por ejemplo, para las mamografías, para las placas de tórax, para analizar. Todavía no se puede reemplazar al humano porque el error todavía es grande, pero creo que va a ir aumentando y bien utilizada.
2: Es increíble.
1: Es increíble. Yo la uso, yo lo digo abiertamente. Yo doy charlas y la uso, porque yo lo que hacía antes, buscando en PubMed 10 horas, el ChatGPT, Claudio, la que quieras usar, me lo hace en 5 minutos. Y me pone el trabajo, me cita, o sea, yo puedo poner directamente el link y abrir el trabajo.
0: Claro.
1: Para mí eso es ahorrar tiempo y la verdad es que, o por ejemplo, cuando quiero hacer una charla y quiero poner algún chiste o algo, le pongo, no sé, ¿cómo haría... Klim, con el beso, este dibujo de un cáncer de mama, y te lo hace, sí. y te llama la atención, te sirve a vos, porque para dar charlas está bueno, porque son distractores y la gente mira y se va a acordar de eso, y lo hacen 3 minutos.
2: Sí.
1: Es fantástico, pero bueno, siempre que esté bien utilizada, ¿no?
0: Sí. Yo creo que la mejor forma de utilizar la inteligencia artificial o el chat GPT puntualmente es saber pedirle. Total. Es lo mejor.
1: Bueno, prompt, viste que...
0: Empezás a prontearlo y chau, se terminó. Es lo mejor. Sí, nos escribe Diego de Aceval también. Dice, una pregunta para la doctora. Diego es el peluquero. Dice, nosotros tuvimos varias clientas con cáncer. Algunas de ellas perdieron el pelo, perdieron el cabello. Dice, algunas fallecieron y otras, gracias a Dios, siguen en tratamiento. La pregunta es la siguiente. ¿Cómo hago para atenderlas en el sentido de hablarles de su enfermedad? ¿Hablar de otra cosa? No sé cómo tratarlas.
1: Está bien, qué interesante que se preocupe por eso. Algunas lo traen sola el tema. Algunas vos le preguntás cómo está y te lo dicen y te lo cuentan. Yo creo que no forzarlas. Lo importante es no forzarlas a contarte algo que no te quieren contar. Yo creo que si quieren te lo cuentan y te dicen, no, mirá, estoy pasándola muy mal o la estoy pasando muy bien y te cuentan hasta pormenores. Y otras que no, pero yo creo que en el día a día es intentar no invadir la privacidad, sino acompañar. Entonces, si te lo cuentan, sí, seguir interrogando. Pero creo que él desde su... Digamos, hay muchas mujeres que usan la peluquería como para distraerse. Entonces, si no lo quieren traer, no traerlo, no hablarle y hablar otra cosa. Pero tampoco dejárselo pasar si es que le está contando que se está quedando pelada. Porque decirle, sí, bueno, estás haciendo un tratamiento, ¿qué estás haciendo? Nosotros hoy tenemos los cascos fríos que previenen la caída del cabello. Entonces, muchas van a cortarse cada tanto el pelo porque el peso se los tira para abajo. Entonces, hay que cortárselo. Y van a la peluquería. Entonces, creo que tampoco fingir demencia,
0: no,
1: por decirlo así.
0: No,
1: es
0: obviamente.
1: Ver, medir mucho a cada persona.
0: Otro mensaje de nuestro amigo Diego Aceval dice, con respecto al tacto. Yo me lo hice hace años y encima tenía hemorroides. ¿Sabés? Vi las estrellas.
1: Claro, claro. Pobre.
0: Claro, entonces el tacto...
1: No, te vas a hacer el tacto. Yo mañana te voy a escribir un mensaje. A ver si tenés
2: turno.
1: A ver si tenés
2: ¿Sacaste
1: turno?
2: Claro, ya sacaste el turno, Mauri.
1: Mira que soy intensa. No estoy muy lejos de mi marido.
0: No. Hay que aguantar. ¿Qué teléfono suena más? ¿El tuyo o el de él?
1: Está peleado. El mío está en silencio. O sea, yo tengo el teléfono que me llaman, y me suena si me llaman, pero los WhatsApp los tengo silenciados. Pero creo que agarro el celular 380 veces.
0: Cabeza a cabeza, yo creo.
1: Sí, hay días que no podemos estar en la misma casa porque yo hablo y lo miro y le revoleo con algo como, ¿viste? Cuando no podés interrumpir.
0: Claro.
1: Pero necesito que se calle. Yo tipo voy tirando cosas para arriba para ver si le llamo la atención para que baje el volumen. Ayer entró hablando por teléfono y yo estaba en un Zoom. Y él entró, abrió y seguía. Y yo...
0: Haciéndole toda la seña, vida y por haber.
1: No, es difícil. Mi casa es difícil. Yo creo que es muy difícil. Los vecinos deben pensar que, no sé... que suceden muchas cosas que en realidad no suceden entre nosotros, sino
0: claro,
1: que suceden con externos.
0: Con externos, sí.
1: Pero sí, es difícil. Creo que tenemos algo que cuando llegamos a casa los dos seguimos trabajando, cada uno en lo suyo, pero por lo menos compartimos un mate y quizá ni hablamos, ¿eh? Hay días en que yo lo miro y le digo, no, hoy ni me hables. Y él lo mismo. Y hay semanas más difíciles para él y semanas más difíciles para mí. Y a veces coinciden. Y yo la semana pasada no lo vi nunca. No cené con él. Entonces un día que yo me levanto a estudiar, le digo, bueno, te doy un mate y hablemos dos minutos.
2: Claro. ¿No desconectan nunca?
1: No desconectamos.
0: Che, estamos bajo el mismo techo, pero
2: claro,
0: ni nos conocemos.
2: Claro, por eso.
1: La gente a veces me pregunta, ¿qué dice Pablo de esto? Mandar un mensaje te va a contestar
2: claro,
1: antes que a mí.
2: Cuando te pregunto si no desconectan, viste que generalmente cuando uno tiene un trabajo como el de ustedes, uno llega a su casa y dice, bueno, listo, ya está. Apago el teléfono, me desconecto, me saco la profesión de la cabeza, lo dejo afuera y listo. Y en mi casa es mi casa, con mi esposa, con mis hijos, con quien sea. Y eso, no llegas.
1: No desconectamos ninguno de los dos. No digo que esté bien, ¿eh? No digo que esté bien porque no me parece que sea sano. Pero no desconectamos. Ya te digo, creo que los dos tomamos nuestro trabajo como algo que nos gusta hacer y que si bien tiene un montón de problemas, porque los dos en diferentes maneras, digamos, lo que hacemos interviene en la vida diaria de las personas.
2: Claro.
1: Entonces creo que lo tenemos claro, pero no dejamos de trabajar y creo que tampoco lo vemos como un peso. Lo hacemos muy muy cotidiano, es como de todos los días. Yo a veces estoy...
2: Le ponen pasión igual a lo que hacen.
1: Sí,
2: por eso no lo desconectan.
1: Sí, creo que sí. Creo que está ahí. La clave es que nos gusta mucho a los dos lo que hacemos. Y,
2: claro,
1: y viste, cuando a veces terminamos peleando porque podés dejar ese celular un ratito, ¿viste? Y no, bueno, déjalo vos. Y bueno, y vos te encontrás que vos estabas en la misma.
0: Claro.
1: Entonces es como difícil pedirle al otro lo que vos no haces. Pero la realidad es que tratamos, y a mí me pasa mucho también que yo viajo mucho y Pablo no, entonces me voy y hay días que, no sé, hay semanas que realmente no nos vemos. Y bueno, y está ahí, creo que entender que los dos priorizamos nuestra carrera, que, uh-huh, que estamos para acompañarnos y que ninguno le va a pedir al otro que baje de su... Pues yo, antes de casarme, se lo dije, lo único que, no te, que te voy a pedir es que vos a mí no me pongas un límite en mi carrera.
2: Claro.
1: Porque el día que yo tenga que elegir entre mi carrera y vos, no ya me hagas decirte la respuesta.
2: Ya está.
0: Patada en el tuje, ¿no? Para el doctor.
1: Pero claro, porque es difícil, porque yo trabajo mucho y la realidad es que estoy poco y él también. Y además, tengo el trabajo no remunerado de ir a acompañarlo a él muchas veces. Yo, viste, voy.
2: Me sonó, me sonó.
0: Doctor, sí, me sonó, doctor, si está escuchando, quieren una remuneración. Ya,
2: me sonó reclamo.
0: No. Sí, sí.
1: No estaría, no tendría esa remuneración.
2: ¿Y en vacaciones?
1: En vacaciones peor. En vacaciones es 100.
2: Pensé que me iba a decir. Peor. No, bueno, aflojamos un poco.
1: Él un poco más, pero ¿sabés? Yo ya descubrí lo que hace.
2: Sí.
1: Él dice, voy a dejar el celular acá, tirado. Sí. Pero claro, si tengo yo el celular, no es que lo deja tirado, es que me suena a mí si claro, pasa algo. Entonces, claro. No. Tirado, no, es mentira.
2: Sí, sí, claro.
1: Yo llevo el celular siempre a todos lados porque la realidad es que tengo pocas urgencias, pero si hay una urgencia o hay algo que tengo que resolver a un paciente, a mí me gusta resolverlo a mí. Entonces, si ya saben que yo estoy de vacaciones, es más, a veces me pongo el cartelito de que estoy de viaje para que no se desesperen si no respondo, uh-huh, pero que me escriban. Entonces, yo les respondo cuando puedo. Por ahí sí, no estoy todo el tiempo, porque trato de leer un libro y trato de leer un libro que no sea de medicina, algo que... Pero la realidad es que el celular lo llevo a todos lados. Así que desconectar, lo que se dice desconectar, no va para nada.
2: No lo tienen en cuenta todavía.
1: No. Repito que no digo que esté bien, ¿eh?
0: ¿Tendrá cura en algún momento?
1: Mira, en estadios tempranos tiene cura, que es lo que buscamos y es lo que por eso nos ven tanto en las campañas. Uh-huh. Pero yo creo que lo importante es cronificar la enfermedad. Hacer esto de como si fuese una diabetes, una, uh-huh, hipertensión. Hoy en día a las pacientes yo le digo, vos vas a tomar esta pastilla por muchos años, como se toma la hipertensión. Entonces, la clave está en entender que sea una enfermedad crónica y que eso hoy en día es posible. Entonces, curar 100% todo, ¿no? Pero
0: es
1: hay
0: tratable.
1: Algunos que no, pero es tratable.
0: Como tengo siempre yo el tema de la psoriasis, que cada 14 claro. días me tengo que inyectar.
1: Tal cual. Pero
0: la tengo controlada.
1: ¿Viste? Pero vas a vivir con eso bien, con una medicación. Bueno, acá pasa lo mismo. La clave es esa, entender eso.
2: Claro, como el diabético, la persona que tiene problemas de
0: tiroides,
2: que tiene que tomar levodopa,
1: T4, claro. Pasó, que tiene antecedentes. Claro. Yo me levanto toda la mañana y tomo la T4.
2: Yo a veces me pregunto, cuando éramos chicos nosotros quizás no se sentía tanto la palabra o las personas que estaban o que tenían un cáncer. ¿Por qué más en esta época, y ya no sé cuánto hace, 20 años más o menos, que se empezó a ver más gente con cáncer?
1: Y hay más, sí, totalmente. Y se espera que crezca más, ¿eh? Mira, entre 2020 y 2050 se cree que un aproximado del 70% más. ¿A qué
0: 70%
1: se
0: más sí, los números sí, que sí. tiene hoy?
1: Pero impresionante. Estamos hablando de entre 30 años, ¿no?
0: Sí, claro. Sí, sí.
1: Pero por diagnóstico temprano, por sí. empezar, y porque la gente también vive más.
0: Claro,
2: claro.
1: Más longevo, entonces vos tenés, al aumentar la longevidad, uno vive más y en algún momento vas a tener tenés más posibilidad de tener un cáncer porque uh-huh. vivís más. Entonces, creo un poco eso, y un poco es el estilo de vida que tenemos también, ¿eh? Nosotros tenemos un estilo de vida, yo siempre pienso que antes las responsabilidades que tiene una persona joven ahora, es jefe a los 40 y pico de años, antes era impensado. Entonces, vos decís, bueno, esto aumenta el número porque yo tengo mayor riesgo, estoy más expuesta, tengo más estrés, duermo mal, es todo un círculo vicioso, duermo mal, como mal, no hago ejercicio. Entonces, son todos factores de riesgo que voy sumando y me tomo el vinito a la noche porque me relaja.
2: Claro.
1: Son todos factores de riesgo que yo voy sumando cuando soy más joven, entonces a lo largo de mi vida y voy a tener más posibilidades. Eso es lo importante, entender que vamos a vivir mucho.
2: ¿Es genético también?
1: Hay un porcentaje genético, hay un porcentaje, digamos, que todo, siempre es genético, una enfermedad, digamos, del ADN, ¿no? Pero hay un porcentaje que se hereda, que tenés un gen mutado que podés heredar, hay un porcentaje, sí. Importante siempre es indagar los antecedentes de tu familia.
2: Sí.
1: De tu familia para arriba. O sea, tus papás, tu hermano, tus abuelos. Y de a poco, uno no lo puede creer porque muchas veces yo las veo a las pacientes la primera vez y me dicen, no tengo antecedentes. Y a la segunda consulta, ah, sí, averigüé a mi abuela. Claro. Y viste, y antes era te morías, era una guerrera que se moría de no sé qué. Sí. Sí, entonces, no, cambió tanto, gracias a Dios, que bueno.
2: Sí, ¿quién aparte
0: es más propenso, Luli, el hombre o la mujer?
1: Y depende de qué tipo de cáncer. Depende. La realidad es que pulmón, por ejemplo, se lleva muchísimo de números de incidencia y, sin embargo, es más común en hombres. Pero bueno, también fuman más.
0: ¿Y más responsable quién es de llevar adelante el tratamiento, de cumplirlo a rajatabla? ¿El hombre o la mujer?
1: La mujer. La mujer o el hombre que tiene a la mujer al lado que lo va obligando. Claro. Porque,
2: claro.
1: Sí, yo me río porque yo coordino la sala de quimio y muchas veces nos reíamos porque si los pacientes, los varones vienen con la mujer viene al lado con la carpetita, ¿viste?
2: Sí.
1: Y te dice, no, esto no lo hizo, esto sí, acá tenés esto, y él está así.
2: Claro.
1: No, vine. Es como, obvio que depende de cada uno, ¿no? Pero la mayoría son las mujeres porque son más responsables en general.
2: En algún lado había leído que el hombre en un porcentaje muy, pero muy, pero muy bajo puede llegar también a tener cáncer de mama.
1: Sí, obvio, menos del 1%, pero existe. Yo tengo pacientes.
2: ¿Sí?
1: Sí, existe. Es muy bajo, pero bueno, también importante los antecedentes en la familia, en esos pacientes tenés que indagar aún más porque es raro, pero puede pasar. Y por lo general se lo encuentran temprano porque lo mismo, como al no tener mama se palpa.
2: Claro, también tenés una especie de nódulo.
1: Un bultito, sí, tal cual.
0: Mira vos, no sabía.
2: Sí, yo lo había leído, por eso le preguntaba.
1: Es baja, muy bien. Muy buena pregunta.
2: Es muy bajo el porcentaje. Claro, por eso te lo preguntaba, porque lo leí y me quedé, viste. Dice que también es un porcentaje muy bajo, pero si te tocas y tenés un nódulo o un bultito, corres el riesgo de tener también.
1: Importante tocarse.
0: No tengo nada. No tengo nada, estoy haciendo así.
2: Claro.
0: No tengo absolutamente nada. Doctora, la verdad que le agradezco un montón que haya venido a desasnarnos.
1: No, por favor.
0: A naturalizar, a bajar a tierra un tema muy complicado, un tema que sigue siendo tabú. No te digo que voy a ir mañana a hacerme el tacto, porque te estoy mintiendo.
1: Te doy una semanita. Fin de largo, te doy una semanita.
2: Te va a preguntar.
0: Te estoy mintiendo.
2: ¿Fuiste?
0: Te estoy mintiendo.
1: O te voy a mandar a mi marido que te pregunte.
2: Claro.
1: Adelante de todos. Así ya lo haces.
0: Y sí, el otro es tan mal llevado que es capaz de arrancar una conferencia antes. Primero, Mauro, ¿te fuiste a hacer el tacto? Pues es lo primero.
2: Me encantaría que se lo pregunte.
0: Sí, me
2: encantaría
0: mensaje,
2: que se lo pregunte.
0: Doctora...
2: Es más, que le mande un mensaje cuando está al aire.
1: Sí, claro.
2: Sí, porque... Que le mande, si está escuchando. Intendente, mándele un mensaje cuando esté al aire la semana que viene a ver si se lo hizo.
1: A ver si, claro.
0: Traigo otro mensaje acá, dice, ella es la que gana bien.
1: ¿Ese mensaje
0: de
1: mi marido?
0: Sí, de tu marido.
1: Claramente.
0: Ella es la que gana bien, dice. Pero bueno, la verdad, Luli, en serio, un gusto, un placer. Te agradezco que hayas venido. Está genial, fue muy buena la charla, porque hay muchas cosas que uno no habla, por miedo, por desconocimiento, y bajarlo a tierra de la forma que lo hiciste, la verdad que chapó.
1: Bueno, me alegro. Para eso vengo, para que se hable.
0: Muy bien. 18 o'clock, Alberga. Alberca es nuestro operador, pero yo le digo Alberga.
1: Ah,
0: Martín Alberga. Así que ya está la gente de deportes que se viene la tira con todo lo que dejó el partido de Rosario Central.
1: Partidas.
0: Así que no.
1: Partidas.
0: Hincha de Central, ¿no?
1: Obvio. Soy la inteligente. En la pareja.
0: El doctor es de primera. Lléveselo.

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1: Muy buenas tardes, aquí comienza Fútbol 680 en LT3, este picado de radio de la tarde, el día después de la gran victoria de Central por Copa Libertadores. Está en lo más alto de la zona H, y ganó también Independiente del Valle. Se definirá todo en la altura de Quito cuando Independiente del Valle enfrenta a Rosario Central. Hay que aclarar que los goles a favor, esta nueva disposición que tiene la Conmebol, no cuentan, sino el partido entre sí. Es decir que Central no debe perder, porque en caso de hacerlo, el conjunto ecuatoriano quedaría primero en el grupo, más allá de este invicto de Central en cuanto a goles recibidos y a la gran participación que ha tenido ahora, hasta ahora, en la Copa Libertadores. ¿Cómo le va a Lautaro Acosta? Qué placer, qué gusto tenerlo aquí en este Fútbol de Radio.
2: Sergio Alcázar, muy buenas tardes para vos, para toda la audiencia de Fútbol 680 por LT3. Gran victoria de Central para asegurarse hasta el momento el primer puesto, teniendo en cuenta lo que decías vos, de que no vale lo de la diferencia de gol, sino que valen los enfrentamientos entre sí. Central, con un empate, se aseguraría el primer puesto del Grupo H, como bien decías. Pero bueno, todavía falta, queda todavía un tirón. Ayer Central ganó con contundencia, por ahí sufre un poco en defensa. Dícese que le anularon dos goles, bien anulados los dos goles a Universidad Central,
1: sí,
2: por algunos errores defensivos, pero es contundente arriba.
1: Totalmente, es lo que anoche contábamos desde la cabina 18 de LT3, viendo lo que fue la gran victoria de Central ante un equipo muy pobre. ¿Cómo será la actualidad del fútbol venezolano, que este Universidad Central puede ser bicampeón? Juega contra Puerto Cabello,
2: sí,
1: el próximo fin de semana, y que de ganar estaría ya encaminada, estaría encaminado el equipo rumbo a otro título, lo que debe ser el resto de los participantes de la Liga Profesional del Fútbol de Venezuela, la Vinotinto, que ha tenido, que ha sabido tener en otros tiempos, equipos poderosos, equipos que se trasladaron en cuanto a juego a la selección nacional, que lo tuvo como un conjunto atractivo en las eliminatorias sudamericanas. Hoy la realidad es distinta, tanto en la selección como en el fútbol local, y Venezuela está atravesando una crisis que va acompasada, también hay que decirlo, con la situación política, social que vive el país hace ya un tiempo. 341-363-0583, 341-363-0583, el WhatsApp de este Fútbol 680, de este momento de fútbol, de conceptos, de análisis, de notas que tratamos de llevar adelante cada tarde aquí por LT3. Opine el hincha Central, qué le parece, o qué le pareció, qué le parece el presente, qué le pareció ayer la actuación del equipo dirigido por Almirón. Hay una cuestión que me sorprendió en la previa, cuando estaban dando las alineaciones y apareció el nombre de Almirón, hubo silbidos de alguna parte de la tribuna, decir que quedó medio disconforme el hincha con relación a algunas cuestiones que se dieron en el partido con River el sábado pasado, donde el Central quedó eliminado del torneo de la Liga. Dicho esto,
2: sí,
1: hay participación. Después iremos desarrollando lata de hoy. Hay Copa Libertadores,
2: sí,
1: Copa Sudamericana. Esta semana es muy prolífica en cuanto a partidos. Tenemos a Matías Sosa detrás del vídeo. Tenemos el otro lado, hablando de picados y de fútbol, a Gonzalo Carrizo, que está detrás del vídeo, que nos ayuda a estar al aire.
2: Sí.
1: Y tenemos al aire a Valentina Müller para hablar de Rosario Central. ¿Cómo te va, Valentina?
3: ¿Cómo están, chicos? Buenas tardes. ¿Todo bien?
1: Un gusto tenerte aquí y para preguntarte este momento de Central post partido, de la gran victoria de esta situación del canalla que llega en óptimas condiciones al partido final del grupo H, con el arco invicto, una cuestión que no es fácil en un fútbol tan competitivo y tan parejo como que el que se vio hoy en esta parte del continente.
3: Sí, totalmente. Que ayer Central haya terminado con la valla invicta es un gran logro, y yo creo que también es producto de lo que vienen haciendo. Si bien le convirtieron y lo anularon, es un gran logro para el ESME y para el equipo en general. Ahora lo raro es que ayer hayan hecho un partidazo. Está bien, hablemos de que los rivales no eran los mismos y que el sábado hayan jugado los mismos y no hayan atacado una vez.
1: ¿Qué incordio es para los que hacemos el trabajo radial y aquellos que, en mi caso, toca narrar un partido, el hecho de que haya siempre goles en proceso en desarrollo, si fuera una noticia de una página web, porque tenemos que esperar hasta que el VAR decida, determine si la jugada es válida o no? Este diálogo que se da, que a veces lleva muchos minutos. Vos sos joven, Valentina, pero en otra época teníamos certezas, con la picardía que había en el fútbol, pero teníamos certeza que si era gol, era gol y no había un vuelta atrás. Es decir, vos estás conviviendo con una época muy particular del fútbol.
3: Sí, totalmente. Además, para todos, para los que relatan, para los que están en la cancha, para los otros jugadores, no sabes si gritarlo, si festejarlo o no. Ya, aparte que se demoren tanto, porque si del VAR te están diciendo que hay un posible offside o algo y tardes tanto en ir a revisarlo, es como que se pierden una banda de minutos que sería quizá innecesario.
2: Uh-huh. Bueno, el caso puntual no solamente es Central, el partido contra Boca, hubo tres situaciones.
3: Contra Boca, sí.
2: Entonces, y ha habido también en partidos de River, en todo en realidad. Siempre hay alguna polémica en cuanto al VAR, Valen, y bueno, ayer Central. A mí me quedaron dudas todavía. En el segundo no hay ninguna duda, hay una mano. En el primero, la posición de Cuesta, que si no me equivoco, que mete el gol. Yo no sé si no habilita más.
1: El gol primero hace Bolívar, el 11.
2: Bolívar.
1: Giovanni Bolívar, el delantero.
2: Yo no sé
1: delantero.
2: Si Mayo o quién no habilita del otro lado. Tengo mis dudas.
3: Sí, creo que es Molfina. Yo también coincido que el segundo está bien anulado, pero que en el primero está a chequear si no estaba habilitado.
1: Es el diálogo que teníamos con Andrés en la cabina. Estamos casi a la altura del área donde se hizo el gol. Y no vimos nada ilícito, no vimos nada raro. Es decir, llegando un jugador de atrás, empujando la pelota. Después, bueno, el VAR traza líneas y determina con mayor puntualidad y certeza la jugada, Valentina, pero... yo soy de la idea, no sé si vos coincidís conmigo, de que el VAR se empieza a cobrar cuando esté todo el cuerpo adelantado. Esto del brazo, de la pierna, la rodilla, el tobillo.
2: La ley Wenger.
1: Claro, el botín. Es algo que en Europa se trata de cambiar. Creo que el verdadero offside es que el jugador esté totalmente adelantado de su rival. Exactamente, no esto de andar midiendo si tenés el brazo adelantado, la pierna o la rodilla adelantada. Creo que es un poco injusto, le quita un poco de encanto también al fútbol, Valentina.
3: Sí, ni hablar. Bueno, toda esta polémica empezó cuando le anularon el gol a Lautaro Martínez con Arabia Saudita, ¿se acuerdan?
1: Exactamente, tenemos que remontarnos a ese partido, exacto.
3: Sí, que estaba ahí. O sea, le cobraron una pavada, digamos.
1: ¿Cómo cayó en Central este triunfo de Independiente del Valle, que jugó más tarde que el Canalla, en la altura de Quito contra Libertad? Porque si bien Central ya aseguró los octavos, lo que dijo Almirón en la conferencia de prensa es a ver si tenemos un poco de fortuna y que no gane Independiente para no ir al último partido. Porque con este nuevo reglamento de la Conmebol, que se define la posición por lo jugado entre los equipos entre sí, le quita Central esa enorme ventaja que tiene de gol a Verage.
3: Totalmente. Yo creo que un golpe, si se quiere, duro, porque al final no pasa nada si hace 30, 40 goles, que total, si perdiste el partido justo con el que te toca definir.
1: Para mí es injusto, coincido con vos, es injusto.
3: Sí, total. Es totalmente injusto, pero bueno, yo creo que tiene una dura en Ecuador. Hay altura, Independiente no es un equipo fácil, quedó demostrado anoche.
1: Sí.
2: No sí. sé si escuchaste, Vale, en la conferencia de Daniel Sasso. Yo noté un cierto conformismo por haber clasificado tercero. Que
1: el Sasso declaró cómo jugó su equipo en el campo de juego, así nomás. No hay nada que sorprenda. Es decir, con la hibridez que jugó el equipo en el campo, declaró el entrenador de Universidad Central.
3: Sí. Como que se conformó con poco, digamos.
2: Claro, o sea, clasificamos a la Sudamericana, todo joya. O sea, Libertad iba a quedar fuera, iba a quedar cuarto, claramente, pero... Tan conforme va a estar, saliste tercero en un... Está bien, Independiente del Valle, complicadísimo, Central era candidato, pero tan así, tan liviano te lo va a tomar.
1: No, típico de un país que tiene como deporte más famoso el béisbol. Es decir,
2: sí,
1: que...
2: claro.
1: El fútbol por ahí es un complemento del deporte madre. ¿Cómo quedó la situación de Central, Valen, post partido? ¿Cómo va a seguir Central? ¿Tiene unos días libres hasta el próximo cotejo de
2: miércoles?
1: ¿Copa Argentina? ¿O de Copa Libertadores?
3: Sí, está justamente en estos días van a terminar de definir, porque vieron como la Copa Argentina, que se va alargando datos. Hay un dato un día, otro dato otro día. Bueno, no hay sede, no hay horario y no hay día, pero se dice que se puede jugar entre el 31 de mayo y el 6 de junio. Uh-huh. O sea que el próximo encuentro de Central sería el de Ecuador, el miércoles 27 de mayo.
1: Le viene bien a un equipo que ha jugado muchísimos partidos en pocos días, 4 partidos en 9 días, y este descanso para recuperar. Sí. A los jugadores, a los tocados, y sobre todo a mayo. Estuve viendo fotos, Valentina, del golpe, estaba del otro lado donde está la cabina, no pudimos apreciar lo que fue la jugada, pero después viendo imágenes de Facundo Mayo, qué golpazo en el ojo le propinaron, ¿eh?
3: Sí, yo lo vi en la cancha y fui como que grité, sintió el golpe, se vio claro cuando le toca. Yo después lo vi en la tele y se ve clarísimo el botín en la cara, y a medida que iba pasando el tiempo se le cerraba cada vez más el ojo. Incluso en zona mixta sale con el ojo ya recontra cerrado, ya no podía ver.
2: Digamos que ser zaguero central, la redundancia, es una profesión de riesgo. En un momento era Quintana, ayer por ejemplo sale lo de Mayo. Al minuto de juego, queda sentido por un cabezazo.
3: Sí, totalmente. Pareciera que tiene que salir a jugar como tipo arquero de hockey con un montón de protecciones.
2: A lo Peter Cech, por ejemplo.
1: Sí.
2: Por
1: el casco. Sí. Aparte, digo, qué mala suerte el jugador que se viene recuperando como puede de diferentes problemas físicos. Sí. Y recibir semejante murra en un partido de fútbol, en la zona en las cuales no estuvo lesionado, la ley de Murphy, pobre, al revés para el jugador, lamentablemente.
3: Yo creo que, bueno, tienen una semana de descanso, hay que ver cómo evoluciona, hay que ver que le hagan estudios para descartar que no tenga nada roto, porque se le hinchó mucho y muy de golpe. Uh-huh. Sí. Pero bueno, hay que esperar el parte médico oficial. Bueno, de acuerdo a eso, verán si está disponible.
2: Otro que estuvo disponible también y que, bueno, volvió con todo y es el máximo goleador de Central en un torneo internacional, es Marco Rubén.
3: Totalmente. Yo creo que lo de Marco es totalmente increíble. Aparte, después se reían entre Alejo y él, dice, se va él, vuelvo yo, después vuelve él, me voy yo. Es como una historia de no acabar, además. Uh-huh. La paradoja de que el último gol de Marco en Copa Libertadores hacía exactamente 10 años en Medellín.
1: Exactamente.
2: Con Nacional, ¿verdad?
1: Claro, y aparte, uh-huh. Yo soy un convencido que hay jugadores que están tocados con la varita, hay jugadores que tienen ángel, hay jugadores que de manera inexplicable tienen ese don de conseguir cosas que parecen imposibles. En ese rubro de jugadores está Marco Rubén, porque ayer, tras una enorme jugada, El gol se lo sirvió Giovanni Cantizano, que tuvo un ingreso fantástico en el segundo tiempo. Le dio el gol a Di María, le dio el gol a Rubén. Ese se podía descansar en paz. Descansar en paz en el sentido, digo, ya está. Puedo irme a una isla paradisíaca y sentarme debajo de una palmera que está todo hecho, hice todo. Hacerle convertir un gol a Di María y a Marco Rubén para Cantizano, un jugador que yo no entiendo, Valentina, por qué no se arriesgó Almirón a ponerlo en el segundo tiempo contra River el partido del sábado.
3: Todos nos preguntamos lo mismo, porque fue el que le salvó el partido contra Independiente y no jugó más. O sea, lo sacó, lo borró.
1: Sí.
3: Y vuelve a entrar y vuelve a ser importante en la victoria, porque dos goles y a los ídolos, o sea, habla de una buena proyección. Puede tener errores, a ver, es un chico que está dando sus primeros pasos en primera, como cualquiera que recién arranca, pero si en dos partidos importantes dio la talla, yo creo que es para tenerlo en cuenta.
1: Quiero preguntarte algo que a mí me sorprendió. Si bien uno está encerrado en una cabina y el sonido ambiente por ahí no te da la fidelidad a lo que sucede afuera, ¿hubo silbidos para Almirón cuando nombraron al entrenador? Me dijeron varios que había pasado eso, no pude constatar, por eso te pregunto. Sí. A vos que estuviste ahí afuera.
3: Sí, totalmente. Yo creo que desde antes de la eliminación con River, ya la gente tenía un cierto descontento con Almirón, si bien venía cumpliendo de alguna manera, porque bueno, no hizo un mal semestre, pero
1: no,
3: la gente
1: para
3: está descontenta.
1: Uh-huh.
3: O sea, nunca lo aceptó.
1: Muchos le han pasado factura por ese cambio en el final, en el cual poner a Quintana a jugar de nueve y no a Marco Rubén. Sí. Creo que es algo que los hinchas de Central no le perdonaron al entrenador el día sábado.
3: No, totalmente. Así que sí, se fue silbado cuando se lo mencionó, cuando la voz del estadio dice la formación inicial y al final lo nombra él. Sí, fue silbado.
1: Gracias por aclarármelo, porque me habían dicho algunos, en la vorágine de la transmisión y en el tema del sonido desde afuera, que uno no puede dar fe de lo que sucede, me habían dicho, che, lo silbaron a Jorge Almirón. Y bueno, quería preguntártelo vos que estuviste ahí.
2: Bueno, a ver, Valen, vamos a coincidir, creo. Fue un planteo raro. No sé si considerarlo mezquino contra River, teniendo en cuenta la fragilidad defensiva que tenía River también.
3: Sí, tal cual. Pero bueno, lo que hablábamos la otra vez.
2: Sí.
3: Si bien no es que River lo aplastó, lo pasó por arriba, porque
2: no
3: ganó con un gol de penal.
2: Sí.
3: Pero evidentemente, o sea, se tiró atrás Central. No,
2: ¿sí?
3: No atacó en ningún momento y obviamente River se lo comió, pero no por haberlo planteado mejor el partido, sino porque Central lo planteó mal y en vez de atacar se defendió de alguna manera y también se terminó defendiendo mal, porque el error viene de Ávila.
2: Y aparte, Valen, se acordó de atacar justo cuando mete el gol River, pero ya con el equipo muerto físicamente.
3: Uh-huh. Totalmente, o sea, los partidos son de 90 minutos, no te podés acordar de jugar los últimos 10.
2: Claro.
1: Coincido con vos. ¿Algo más que te haya quedado ahí para contar a la audiencia de LT3, Valentina, de Central, post partido frente a el conjunto de Universidad Central de Venezuela?
3: No, bueno, lo que habíamos hablado antes, que bueno, le queda definir ahora con Independiente en Ecuador, que con el empate ya le alcanzaría, porque quedaría con 14 y creo que Independiente con 11, ¿no?
2: Uh-huh. Sí,
1: exacto.
3: Así que
1: lo importante es
3: claro.
1: Eso, es lograr un empate y estar en el combo 1 en este sorteo que se va a hacer después para los octavos, los que salen primero, los que salen segundo. De esta manera vos, saliendo primero, en gran medida te evitas cruzarte con un brasilero que llegue mejor posicionado de otro grupo. Entonces son especulaciones que hace uno y es bueno tenerla. Valen, muchísimas gracias por esta charla, por contarnos la historia de Central después de la gran victoria por Copa Libertadores.
3: No, muchas gracias a ustedes.
1: Valentina Müller, hablando de Central, después del triunfo frente a Universidad Central de Venezuela. Y tenemos al aire a Diego Gastón Ordóñez,
2: conocido
1: como Pastilla Ordóñez, lateral derecho de aquel central campeón de la Conmebol. ¿Cómo te va, Diego? Sergio Alcázar, Lautaro Acosta, LT3, te saludan.
4: ¿Qué tal? ¿Cómo andan? ¿Todo bien? Un gusto.
1: ¿Qué tal, querido? ¿Cómo te va? ¿Cómo andás?
4: Todo bien, todo tranquilo, gracias a Dios.
1: Bien, puede ser que tu presente te encuentra como, si no leí mal, como ayudante de campo del Chapulín Cardetti en el Real Cartagena de Colombia.
4: Sí, yo hace un tiempo estuvimos con Martín, compartimos el 2014 hasta el año pasado, uh-huh. que estuvimos en las Águilas de Cutervo en Perú.
1: Sí.
4: En primera división, y bueno, ahí ya después, en agosto del año pasado, me vine otra vez para Rosario.
1: Sí.
4: Y bueno, y ahora estoy de coordinador conjunto con Vanina,
1: sí.
4: en la parte femenino, de la primera división hasta la sub-10 del club, de Rosario Central.
2: Vanina es Vanina Correa, arquera histórica sí. del fútbol femenino de Central.
1: ¿Y cómo es el cambio, Diego, del fútbol masculino al fútbol femenino? ¿Qué cosas tienen diferente y qué cosas tienen parecidas?
4: Bueno, para mí en realidad fue un desafío muy grande a nivel personal, porque uno que viene del lado del masculino se encuentra con otros parámetros, hay que tener en cuenta lo que conlleva el crecimiento que está teniendo el fútbol femenino.
1: Sí.
4: Y la verdad que, bueno, para mí fue todo nuevo, ¿no? En el tema del trato, el tema de hablar, de comunicarse. O sea, más allá que yo tengo en la familia tres nenas, tres hijas, que uno está acostumbrado, entonces más o menos uno tenía ese diálogo y por ahí el trato, ¿no?
1: Uh-huh.
4: Entonces, pero a nivel futbolístico creo que es un área que está creciendo a paso agigantado, está creciendo muchísimo. Nosotros, bueno, acá en el club tenemos un predio que es para el cristalería, es un predio puro y exclusivamente del femenino.
1: Bien.
4: Y la verdad que, bueno, estamos creciendo mucho, vuelvo a repetir. Tenemos a la mañana primera división con reserva y local.
1: Sí.
4: Y el turno tarde tenemos sub-16, 14, 12 y 10. Casi 300 chicas. Y bueno, la verdad que el presente es muy bueno. Hicimos una reestructuración general. Gracias a la comisión, al apoyo de todo el club, que viene creciendo en todas las áreas, en todos los predios. Y bueno, esto es un predio que se puso de pie. La verdad que se está mejorando muchísimo. Se hizo un gimnasio, canchas nuevas, se sembró cancha, iluminación. Y la verdad que bueno, el club, la verdad que yo hace años que estoy en el club. Imagínate que yo en el club hace del 88, 87, 88. Hemos pasado por un montón de situaciones buenas y malas. Y ver ahora el crecimiento del club y que está ordenado y que todo empujamos para adelante, la verdad que es un orgullo enorme hoy estar en el club, ¿no?
1: Diego, una consulta del desconocimiento. Uno viene de una época en la cual el fútbol masculino era el fútbol masculino, después el fútbol femenino no tenía el auge que tiene hoy, no solamente en Argentina, sí. sino en el mundo. Cuando se inicia, ¿en qué se hace más hincapié? ¿En dotar a la jugadora de las partes técnicas, el físico? ¿Qué se trabaja primero para que una chica pueda meterse en este mundo del fútbol?
4: Y hoy en realidad, no sé si la diferencia, sino que hoy con el tema del masculino, vos tenés chicos de 4 o 5 años que ya nacen pateando una pelota. El sí. tema del femenino por ahí tarda un poquito más, o por ahí las chicas se inclinan un poquito cuando tienen una edad un poquito más avanzada, 10, 12 años, 13. Entonces hay que hacer mucho el tema de hincapié en el tema de la, más que nada, el tema físico, de la fuerza, de los pliegues, de tratar de nutrir, que tenga una buena nutrición. Obviamente los ciclos de la mujer es totalmente distinto al del varón, por el tema del desarrollo, y tener en cuenta algunas cosas que ya tienen por ser mujer, ¿no? Entonces su periodo de menstruación, cuando el tema de los ejercicios, cuando pueden hacer fuerza y cuando no. O sea, es algo, no es complejo, pero si no, el día a día es tenés que seguirlo muy de cerca. Es un crecimiento, diríamos que en el desarrollo de la mujer cambia permanentemente, porque cambia mucho el tema de la mujer en su desarrollo. Uh-huh. Y tenemos que hacer hincapié en todas esas áreas, ¿no? Creo que en el tema de nutrición, en el tema del médico, o sea, del área médica, muy importante el tema de tener un buen gimnasio, una planificación. La verdad que hoy, este año, tenemos un desarrollo muy grande, tenemos chicas que están en la selección, Londa Conde está, si Dios quiere, a punto de ir a un mundial, con 17 años. Entonces, el desarrollo es muy lindo. El crecimiento de hoy del fútbol femenino en el club es muy lindo, y apoyar este proceso, ¿no?
2: Diego, bueno, Central, y Sergio también te pongo en información, Central viene de ganarle 20-0 a Claypole en condición de visitante el último partido. Uh-huh. Mantuvo una base en cuanto a al último torneo, en este caso está jugando en la primera B. Paulina Prile, Martina Clerc, Malen Fontao, Virginia Gómez, que volvió al club también, sí. Narváez, Nadia Fernández. Es como que pudieron mantener una base también en cuanto a jugadoras.
4: Sí, era fundamental, yo creo que era fundamental, eso lo charlamos con Vanina, y era un tema fundamental, más que nada hacer hincapié mucho en el sentido de pertenencia de las chicas que son salidas del club, no tiran el club, que ya tienen un paso por el club, que sepan lo que es la identidad, la idiosincrasia del club, es muy importante para las chicas que vienen de afuera, y me parece que hicimos mucho hincapié en eso, ¿no? Se mantuvo una base. Con mucho esfuerzo se quedaron la mayoría, y bueno, hicimos un recambio ahí y conjuntamente trajimos un cuerpo técnico de La Plata, que es Matías Yurno y el profe Federico, que bueno, ellos han tenido un proceso en San Lorenzo y en Huracán también, han jugado el ascenso, entonces no han dado una visión, un parámetro, una reestructuración también, porque ellos se enfocan mucho en el tema de las juveniles, le gusta trabajar con adiciones menores también, y entonces por eso también el tema de cambio de horario, que las categorías grandes estén a la mañana, y se hizo un plan de trabajo íntegro, viste, se cambió muchísimo ese año estructuralmente, y eso nos favoreció muchísimo en todas las áreas, ¿no?
2: Sí. Corregime, Diego, si me equivoco, ¿Central viene invicto en el torneo de la primera B?
4: Sí, sí, venimos invicto, y bueno, hacer un poco referencia, tener esos parparámetros con que ganamos 20-0, para mí, viste, es algo inusual, es algo, viste, vos decís, en el masculino vos vas 4-5 y ya te, viste, pegó una voladora, te echan, viste cómo es, uh-huh. Nosotros somos... yo no lo podía creer por ahí, porque viste, nosotros nos mirábamos y yo digo 20, viste, algo muy abultado, la verdad que bueno, se viene trabajando muy bien, gracias a Dios.
1: En esta etapa de tu vida, ¿cuánto hay de aquel pastilla en el presente Diego Gastón?
4: Nada, mucho. Yo disfruto mucho de estar acá en el club, en mi casa, siempre me lo hacen saber. Tengo muy buena relación con Gonzalo, Carolina, somos todo el riñón del club. Y bueno, siempre soy un agradecido a todo lo que me dio el club. Siempre digo lo mismo, no hay nada mejor que uno que pasó por varias etapas... Sí. Vuelvo a repetir, bueno y mala, con necesidades, con muchas, con pocas, que no teníamos tantas cosas. Hoy ver cómo está Ciudad Deportiva, cómo está Arroyo Seco, cómo están los predios y todo lo que tiene el club, y cómo ha crecido y cómo sigue creciendo, la verdad que es increíble.
1: Vos que formaste parte, Diego, de aquel logro internacional de Central en la Conmebol, Que, ¿cómo ves el central de hoy de Copa Libertadores?
4: Lo veo muy bien, tiene un gran equipo, un gran grupo, y la verdad que a veces siempre digo lo mismo. Me costó mucho esta semana o la semana esta que pasó, porque sí, el tema siempre que dicen que nos favorecen, que esto, sí, que sí, porque está Angelito, porque... Y eso la verdad que aburre muchas veces y molesta. Yo, uno que es, sabemos lo que hemos vivido y tenemos un par de años, hay gente que tiene más años que nosotros por ahí, sí, sabe de lo que estoy hablando, y muchas veces el favoritismo con equipos de Buenos Aires siempre fue lo mismo. A nosotros nos costaba muchísimo en nuestra época sacar un resultado, sí, a Buenos Aires, uh-huh, y nadie decía nada, o sea, y no digo que lo están favoreciendo a Central, lo que pasa es que muchas veces molesta el crecimiento del club, molesta cómo está institucionalmente el club. Central está peleando Copa, entra a la Copa, pelea siempre, entonces como que un club ordenado. Entonces creo que todo eso, que parece para otros clubes que no sea tan real o sea tan difícil, para Central no lo es.
1: Diego, vos jugaste en otro momento del fútbol en Argentina, sí, pero este tema de las redes sociales ha amplificado todo, ha complicado de manera exponencial la actividad del futbolista. ¿Cómo lo estás viendo eso?
4: Está muy expuesto. Hoy se expone mucho el jugador, y también hay que saber usar las redes también, y creo que si se usan bien, está bien. Uh-huh. Siempre digo, ¿viste? Si vos usás, es lo mismo cuando estás y hay gente que la usa para trabajar y gana, sí, dinero, uh-huh, y está él que está volátil todo el día. Entonces creo que desde ese lado, hoy tenés mucho al alcance de la mano, hoy está expuesto en todos lados, entonces por ahí cuidarse un poco en eso, y también permitir que muchos hablen de uno y te exponga fácilmente, ¿no?
2: Diego, entonces,
4: sí.
2: Vos también formaste parte de, y referido también a las redes sociales, vos también formaste parte en un momento de Argentino, de Rosario, fue el, sí, clásico el domingo, y hubo una polémica también en un gol anulado al Saladito por un supuesto offside que no fue claramente, no, sí, y eso también se fue reflejando en las redes sociales. No sé si pudiste ver algo del partido.
4: Vi muy poco del partido. Sí, tuve un breve pasaje por Argentino también. Y bueno, hablamos un poco del tema, ¿no? ¿Viste cómo es? Hoy el fútbol, que te trazan la linita, no, que no hay linita, que sí offside, que no offside, que tardan 5 o 6 minutos para evaluar una jugada, que después te adicionan 10, te adicionan 5, entonces se distorsiona por ahí bastante el tema del juego. Y uno pierde el hilo del juego también. Uh-huh. Y hay cosas que son acertadas y hay cosas que no son acertadas. Entonces, ponerse a discutir, viste, que si forzáis o no forzáis, que no, que vamos a verificar, que no, viste, ya es muy engorroso el tema.
1: Es muy complicado, te lo dice alguien que relata fútbol y que tiene que esperar que el VAR dé la orden de gritarlo dos días después a veces.
4: Tal cual.
1: Pero el VAR ha llegado para impartir justicia o para generar polémica. ¿Qué visión tenés de eso, Diego?
4: Y es una herramienta más que quieren, o está ya puesta en tema del fútbol, y no creo que, porque se duda de todo, ¿viste? Uh-huh. Se duda quién está dentro, quién traza la línea, quién te dice si es o no es, que te lo tiene que transmitir al árbitro, que el árbitro tiene que ir a verificar. Si te están diciendo por el gozo al árbitro que fue offside, que, uh-huh, o sea, es todo muy, viste, muy, muy, muy engorroso. Y eso, la verdad, que al fútbol para mí no. Hay que acostumbrarse, ¿no? Porque, uh-huh, creo que todo.

0: ver, ayer surgió una novedad que nosotros ya lo habíamos tirado como primicia.
1: A ver, diga, cuente.
0: Que era el interés de Newell por el lateral de Independiente, Leonardo Godoy.
1: Buen jugador, buen jugador, sí. Hay que decirlo, que no ha tenido continuidad en el rojo, pero es buen jugador.
0: No, pero claro, le ganó el puesto, no me acuerdo, ya cómo era.
1: Arias, el colombiano.
2: Santiago
1: el
2: colombiano
0: Arias, exactamente, uh-huh. Que lo más seguro va a jugar el Mundial.
1: Sí.
0: Así que bueno, había perdido el puesto con Arias y prácticamente no tenía minutos de juego, así que Newell's Kudelka lo tiene como nombre, como para venir a reemplazar Armando Méndez y ser o el cuatro titular o el cuatro suplente, porque va a tener que competir con Ortega,
1: sí.
0: Martín Ortega, va a tener que competir con Montero.
1: Tener 3-4 no es una superpoblación de jugadores en un mismo lugar, digo, están haciendo lo mismo que en la gestión anterior, es decir, en una época estaba Ángelo Martino, estaba Luciano, había como 3-4-4. ¿No debería apuntar News a cubrir posiciones en las cuales no tiene recambio o jugadores?
0: Lo que pasa es que hay que ver cómo lo ve primero a Ortega. Recordamos que Ortega llegó a mitad del campeonato.
1: Sí.
0: Y no llegó muy bien, llegó con alguna lesión, con alguna molestia. Montero justamente se está recuperando de una lesión, entonces un 4 más tenés que tener. Melgarejo todavía no está como para jugar en primera, entonces bueno, uno más por lo menos tenés que tener.
1: Sí, es verdad.
0: En esa búsqueda aparece el nombre de Leonardo Godoy.
2: Ayer Ramiro,
0: sí.
2: Ayer Ramiro me dejó pensando porque
1: muy
2: dijo
1: bien,
2: algo
1: muy
2: así
1: bien,
2: como
1: muy bien, Rami.
2: Funes y Roldán, Casas, y ahora dice tranquilidad. Si se llega a dar lo de Funes y Roldán, la tranquilidad deja de estar, Rama.
0: Ha hecho un golazo, si se llega. Un golazo al ángulo.
1: Habría que preguntarle a Wanda. ¿Qué opina? Ahora que ganó el Martín Fierro.
0: Sí, y aparte tiene nombre de ella, porque se quedó con la hija, se quedó con prácticamente todo.
1: Sí.
0: Y pero o sea, si Mauro vuelve a Argentina, cuando sea, no va a poder ir porque no tiene nada, directamente.
2: ¿Y pero la negociación la está haciendo la Oriental?
0: ¿Cómo? Sí, pero bueno, a ver. Es un caso más judicial que
2: tocamos de oído,
0: ¿no? Tocamos de oído, un divorcio, estamos hablando de una separación, un divorcio. Pero que a mí me aseguraron que fue así, que apareció la nueva pareja justamente en la ciudad de Rosario, buscando un lugar en Roldán, viste que en Roldán ahora Sergio son todas
1: sí.
0: Barrios privados, viste. Entonces, bueno, a ver, ayer habló el representante justamente de Mauro Icardi, que no va a abandonar ahora, obviamente, se cambió de representante.
1: Sí.
0: Dejando descartado algún llamado de Río.
1: Sí. ¿Cuánto pesaría para vos el tema del amor por una camiseta en toda esta historia, Rami?
0: Y si tienen espacio, yo creo, y el otro día se lo dijo a Lauti, ahí tiene que llamarlo.
1: Exactamente.
0: Por lo menos llamarlo. Después de la respuesta, si te dice sí, bien, claro. Y si te dice no, bueno,
1: exactamente.
0: En otro momento será. Pero por lo menos el intento, obviamente hoy Newell's económicamente no está para hacer un gran esfuerzo, pero aquí aparece un nombre pesado, hincha del club, jugador que surgió, hizo formativa del club. Después se fue, después siguió su carrera al otro lado, pero si yo fuese el presidente Newell, haría un intento.
1: Sí, coincido con vos. Aparte, es el golpe de efecto que necesita Newell para salir del lugar en el cual se encuentra.
0: Exacto. Aparte, muchachos, a ver,

0: Maradona. Islas, sí. Goicochea,
1: sí.
0: Ricardo Rocha, Ortega, Keylor Navas, miren los nombres que han venido. Estando bien y estando mal,
2: Exactamente, exactamente, sí. Han desfilado en una época Goicochea, Ignacio González, Valdivieso, han desfilado un montón de grandes jugadores que uno no en esa época creía que no podían llegar al Club del Parque Independencia. Por eso no es descabellado, porque muchas veces el tema del corazón puede más que la cuestión económica. Había que ver la ingeniería que se genera alrededor para tratar de hacer esta operación posible, y que el delantero del Galatasaray, ex Galatasaray, pueda llegar a la ciudad de Rosario. Del volante creativo, me interesa muchísimo eso. ¿Hay alguna novedad? ¿Hay algún nombre? ¿Qué nos puede contar?
0: Por ahora nada. Por ahora los nombres que están sucediendo, a ver, son los que aparecen.
2: Sí.
0: Está muy interesado primero por tener el 2, el 4 y el extremo, y sí, después, bueno, va a ir por la otra búsqueda que, como decíamos, el volante creativo o ofensivo, un 9 más y un extremo más. Más allá del lateral izquierdo, que también puede aparecer, porque hay que ver qué pasa con Martín Luciano.
2: Sí.
0: Y claro, no me quedaría en ese puesto con un solo jugador. Entonces, bueno, tiene que ir a buscar ahí, ver cómo va a ser ese esa idea que tiene Kudelka, para por lo menos mantener la base, más estos 5 o 4 refuerzos de calidad que quiere Kudelka para, bueno, rearmar el equipo. Y porque, a ver, lo que dejó la sensación para Kudelka,
2: sí,
0: es que si vos lo traes más o menos poca cantidad de jugadores, pero de calidad, Kudelka cree que Newell puede llegar a clasificar a los playoffs.
2: Creo que, aparte, el fútbol lo ha demostrado, Rami, que en Argentina cualquiera le puede ganar a cualquiera, y cualquiera puede acceder a la parte final. Si no, Platense no hubiera logrado el año anterior, en la primera parte del año, un título. Belgrano no hubiera llegado a la final como lo hizo en esta edición, y el domingo jugará con River en Córdoba. Por eso, si no es tan difícil el camino, acertarle al diagnóstico, poner un equipo competitivo y que la suerte te acompañe un poco.
0: Exacto. Por eso vuelve a los últimos partidos, acertó, sacó una cantidad de puntos que uno creía que no usted podía sacar,
2: sí,
0: y lo sacó. Hizo partidos muy buenos, donde los mereció ganar a la gran mayoría. Y bueno, se fue con esa sensación y hizo lo que cree Kudelka. Dice, armando medianamente un buen equipo, con una idea, podemos llegar a llegar un poco más lejos de lo que hoy está llegando el mundo.
2: Bien, Rami, ¿te queda alguna pregunta, Lauti? Bueno, lo último del conjunto del Parque Independencia, 18:57, casi 58 de este día miércoles.
0: Cortito, empató, sí, la reserva dirigida por Luca Bernardi, 1-1.
2: Viene jugando bien, vi la tabla y está ahí peleando arriba.
0: Está cuarto por ahora en posición de clasificación al playoff. Un Newell's que había arrancado muy abajo y ahora empezó a sacar puntos el equipo de Lucas Bernardi, que obviamente, como dije, va a tener un aporte económico para el próximo mercado de pases.
2: Exactamente. Seguimos mañana, Rami, hablando de Newell's, de lo que sucede con el conjunto del Parque Independencia.
0: ¿Cómo no, Sergio? Abrazo para todos.
2: Abrazo enorme, amigo. Copa Argentina, Talleres perdió 3-0 con Atlético Tucumán.
1: Sí, con goles de Renzo Tesuri, Godoy y Lamendola. Ahora el Decano va a estar enfrentando, va a tener que esperar hasta el viernes el rival, que va a salir del duelo entre Independiente y Unión, también para jugar en el Coloso Marcelo Bielsa.
2: Copa Libertadores a las 19, Nacional Universitario, y por Copa Sudamericana, ¿qué partido hay?
1: Boston River O'Higgins, y en Brasil Santos contra San Lorenzo, recordando que a partir de la 9 y media de la noche por Copa Libertadores, sí, van a estar jugando Flamengo Estudiantes y Liga de Quito Lanús, y por Copa Sudamericana 9:30 de la noche River con Bragantino.
2: Bueno, y después a las 11 cierra Cusco Fútbol Club con Independiente Medellín y Junior con Sporting Cristal.
1: Sí, bueno, y en la Europa League salió campeón el Dibu Martínez con el Aston Villa, derrotando 3-0 al Friburgo.
2: Qué presagio para lo que será el Mundial el Dibu, ¿eh? Pero, levantó una copa. ¿Repetirá en este Mundial que se juega en el norte de América?
1: Lo veremos a partir del 11 de junio, Sergio.
2: 18:59, en los controles Gonzalo Carrizo, estuvo Mati Sosa del otro lado del vidrio. Nos reencontramos mañana, Lata.
1: Nos estaremos encontrando mañana, Sergio.
2: Hasta mañana, chau.

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0: Bueno, acá estamos, señores. ¿Cómo andan? Después de un receso del día de ayer, porque bueno, hubo deporte, nos tuvimos al aire, por supuesto, ¿no? Con todo el equipo de Fútbol 680, seguramente estuvo, bueno, pendiente de lo que sucedió el día de ayer, ¿no? Nosotros, por supuesto, retomamos nuestra rutina diaria de todos los días, bueno, a partir de la hora 19 con todo el equipo de Reporter 180 LAF para acompañarlos en esta vuelta a casa con toda la información, con toda la actualidad, con todo lo más importante de la jornada, este resumen que tiene que ver, bueno, con la política, con la economía, con la parte social, con todo lo que sucede, por supuesto, y de lo que está sucediendo en estos momentos, ¿eh? ¿Cómo están? Nuestro WhatsApp LT3 está abierto oficialmente para que nos escriban. Ahí nos manda mensajito de texto, mensajito de audio para compartir con todos nuestros oyentes. Hasta la hora 21, por supuesto, con Carlito Perreta en la coordinación general. Para OCH, nuestro gerente de contenidos, Ogar Chapine, como siempre, direccionando, bueno, todos los contenidos, con Adrián Frontera, con toda la actualidad, con todas las efemérides, con todo lo que ha sucedido un día como hoy, 20 de mayo, pero de otros tiempos, para refrescar la memoria. Hoy, por supuesto, va a estar, como todos los miércoles, Alicia, la licenciada Alicia Fernández. ¿Qué hacemos en el transcurrir de nuestra jornada? La pausa musical, con todo lo que tiene que ver, por supuesto, a algún tema del recuerdo, en biografías inolvidables, este segmento que ya lo tiene acostumbrado, por supuesto, usted también puede participar y puede direccionar algún tema que seguramente le gusta, algún sonido de algún tiempo pasado y que nosotros lo vamos desmenuzando en su biografía, en su historia, para compartir con todos nuestros oyentes. 14 grados actualmente la temperatura, la humedad 59%. Para mañana miércoles, 18 la máxima, 4 la mínima, muy parecido al día de hoy, ¿no? Y para el jueves ya un poco más despejado, viernes nublado nuevamente, vuelve a repetir el día sábado con el tiempo. Bueno, estamos transitando este otoño 2026 que por momentos amaga, por momentos se parece más a un invierno. Hay que abrigarse, señores, porque sabe que cada vez que viene esta estación aparecen los virus dando vueltas. Sabe que se habla mucho en estos días el tema de la gripe A, ¿no? Que se ha ido contagiando en la gente de manera exponencial, casi en un 50% en 2 semanas. Casi todos los internados que están dentro de estos parámetros de la gripe, de este virus, es de la gripe A. Hay que tener mucho cuidado, a prevenir. Ya venimos de una pandemia, bueno, que fue traumática. Hay que cuidarse, el alcohol, barbijo en el medio, sí, sobre todo en lugares cerrados. Hay que cuidarse. Y el tema del esquema de vacunación a nivel nacional, municipal, por supuesto, está la disponibilidad de las vacunas. Usted se tiene que acercar a los dispensarios, a los lugares más cercanos para poderse vacunar y prevenir, ¿no? Esto lo podríamos haber hecho mucho antes. Hoy se habla de esta gripe A que está afectando muchísimo a los rosarinos. Muchos temas para compartir, por supuesto, lo más relevante que tiene que ver con el fuerte impacto de la crisis en el mercado laboral, que lo venimos hablando hace mucho tiempo atrás, bueno, con las distintas federaciones referentes que están tratando de visibilizar, reclamar, bueno, al gobierno nacional en esta gestión de Milei, que por supuesto ha sido, es muy fuerte, ¿no? El impacto que ha tenido en los puestos de trabajo, en la producción. Saben que su capacidad instalada de la producción está por debajo del 60%. Casi la mitad está parado. Así de simple, ¿eh? De eso vamos a estar hablando, por supuesto que es sumamente preocupante. Hoy se estuvo llevando el 21º Foro Internacional de Comercio y Turismo aquí en nuestra ciudad de Rosario, ahí en las instalaciones de la estación fluvial, bueno, con el secretario de Turismo de la Nación, Daniel Scioli, bueno, y todos los invitados de la región, por supuesto, esto que estamos tratando de generar mayores o mayor amplitud en el negocio del turismo y del comercio. Muchos temas, señores, y como decía al principio, bueno, va a estar acompañándonos como todos los miércoles la licenciada Alicia Fernández, que le damos la bienvenida. Ali, bienvenida.
1: ¿Qué tal, Francisco? ¿Qué tal, audiencia? Hoy venimos con un tema musical en idioma francés, muy vigente, más allá que está cumpliendo 50 años.
0: 50 años.
1: Pero les va a gustar mucho.
0: Seguro.
1: El título en castellano es Y tú, y en francés, Et toi. Joe Dassin, o Joe Dassin, el cantante.
0: Cuando lo escuche usted, seguramente lo va a poder identificar inmediatamente, porque, como decía la licenciada, 50 años, Ali.
1: 50 1976, años. Mira, el lanzamiento fue.
0: Que son esos clásicos que seguramente nos transportan en algún momento de nuestras vidas. La licenciada.
1: Ideal para el regreso a casa, como vos decís siempre.
0: Sí, en biografías inolvidables en este segmento, como para cortar un ratito el tema de la actualidad, ¿no? Que hay mucho, que muchas veces durante toda la jornada la gente está muy bien informada, por supuesto, a través de LT3, pero nosotros hacemos este pequeño resumen de análisis, de crítica, por supuesto, y hacemos el paréntesis musicalmente. Ali, bueno, los tiempos han cambiado muchísimo, ¿no? Hoy Spotify, bueno, plataformas digitales, bueno, la forma como se escuchaba antes, ¿no? El tema de los sonidos, de la música, los videos. Fíjate que hace poco, Ali, dejó de estar al aire en TV. Hace muy poquito, después de cerca de 40 años, mira, que estuvo al aire, un poco más de 40 años. Ha sido uno de los primeros espacios a través de la televisión para poder ver, bueno, videos, ¿no? Que se armaban, bueno, generó toda una industria, ¿no? Y después, bueno, con la llegada de las plataformas, esto fue para otro lado. Hoy la gente a través de sus dispositivos, de celulares, bueno, una computadora, bueno, lo ve todo el tiempo, lo escucha todo el tiempo, y se nota que, bueno, fue el fin de una era, bueno, que marcó, ¿no? Los canales de música como era MTV.
1: Claro. Sí, sí.
0: Marcó,
1: un clásico.
0: Hace poco, mira, a comienzo de este año dejó de.
1: Era un emblema, lo primero que conocimos,
0: sí,
1: ¿no?
0: Sí, sí.
1: Pero bueno,
0: sí.
1: Estamos los de la radio que escuchamos directamente por aire. Yo soy una de ellas, apasionada de la radio. Ciento 103 años ya la radio.
0: Casi, vamos para 103
1: sí,
0: años.
1: Sí, y entonces llevé a reparar una de ellas y compré otra por las dudas. Pero ya tengo dos más.
0: Viste que somos los que hacemos radio, permanentemente escuchamos. Me pasa a mí también, Ali. Yo soy mucho de la radio. Tengo en todos mis espacios donde vivo, bueno, radios en la cocina, en el dormitorio, en el living. Estoy escuchando, hago todo como un zapping todo el tiempo.
1: Y cada vez la amo más. O sea que es incondicional, mi amor, hacia la radio.
0: Se ha sabido, bueno, aggiornar a los tiempos actuales también. Coexisten, bueno, a pesar de las tecnologías y todo lo que, bueno, esta forma tradicional que nosotros hacemos aquí, porque acá se hace radio de manera artesanal, como se hacía hace muchísimos años atrás, como mucha gente que seguramente nos escucha, sé que hacen exactamente lo mismo.
2: Así que bueno, vamos a disfrutar seguramente de la buena música, de los recuerdos y en el medio toda la actualidad. Gonza Carrizo en los controles técnicos, la musicalización y la puesta en el aire, y usted que nos acompaña a través de nuestro aire y a través de nuestro WhatsApp LT3, ahí nos deja mensajito de texto, de audio para poder compartir. 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Bueno, efemérides, seguramente en unos minutos vamos a estar con Adrián Frontera. Un día como hoy, 20 de mayo, me voy haciendo algunos adelantos, se patenta el gin a través de la marca más histórica que tiene el mundo, como es Levi Strauss. Que cambió, Ali, cambió el tema del uso del gin, ¿no? Muchas décadas atrás, por supuesto, cuando aparece esta forma de vestirse, ¿no? Porque claro, en un principio todos sabemos que fue un ropa de trabajo, fue hecho para la gente que trabajaba en la minería, bueno, trabajos muy muy pesados, y bueno, justamente el que lo patentó fue el autor, su propio nombre, el Levi Strauss. Bueno, un día como hoy, por supuesto, 20 de mayo. También un año más del aniversario de la muerte de Alfredo Jabrán. Un día como hoy, ¿se acuerda, no? Qué personaje, ¿no? Que nos trajo mucho dolor de cabeza, la verdad. Bueno, con el caso José Luis Cabeza, ¿no? Por supuesto. Digo, hay una, pero que no está oficializado, pero a través de las redes sociales se ha viralizado mucho, que lo han denominado un 20 de mayo como el Día del Borracho. Día del Borracho. Cantante española, La Oreja de Van Gogh, también muy conocida, con algunos temas clásicos. Nace Cher, ¿se acuerdan de la gran cantante? Sí. Que también unos cuantas décadas tiene y que todavía sigue vigente, ¿no?
1: 80 años creo que cumplía, ¿no?
2: Sí, 80, mira. Y el uno de los integrantes de los Bee Gees, Robin, también está cumpliendo años, un día como hoy. Pero seguramente lo va a sumar Adrián Frontera con las efemérides en unos minutos. Bueno, uno de los temas que tiene que ver con nuestra ciudad es, bueno, la presentación de un proyecto que ya está en debate, que se llama Pauta Cero, y que tiene que ver con el uso del erario público, de la plata de la gente, para el uso de la publicidad y propaganda por parte de la municipalidad, ¿no? Están la oposición presentó un proyecto hace muy pocos días que es Pauta Cero, que bueno, ya está en debate, un proyecto que genera, por supuesto, fuerte repercusión por las pautas, ¿no? Y que busca eliminar la publicidad oficial y dirigir esos fondos a las áreas de salud, educación, seguridad y asistencia social. estaba liderado por el concejal Juan Pedro Alear y otros ediles que se han sumado a este proyecto. Y por supuesto el debate es el rol del Estado en la comunicación pública y el financiamiento en los medios de nuestra ciudad, porque no ha habido mucho control y en estos últimos años se han ido triplicando por encima del presupuesto que fue aprobado. Por día la Municipalidad de Rosario gasta 20 millones, algo así como 10 millones de dólares, bueno, por día, que podrían usarse en para algo que, bueno, dada la situación que estamos atravesando, áreas que realmente sí lo necesitan. Y el problema es que no se aprobó con un promedio de 2,5 millones por día, y esto se está gastando 20. O sea, se triplicó el gasto en la publicidad y el por encima de ese presupuesto original que se aprobó de 2,200,000 pesos para publicidades diarias por parte de la municipalidad, en un lapso que fue de septiembre del año pasado hasta la actualidad. Y entonces, en ese sentido, bueno, se está tratando de limitar, ¿no?, este gasto excesivo que supera los 5,400 millones de pesos entre enero y el mes que está en curso. Hay un fuerte debate, el proyecto está presentado pauta cero por los concejales, por supuesto, que ya mencioné, que uno de ellos es de La Libertad Avanza, Juan Pedro Alear, y se sumaron otros ediles. Bueno, porque saben que esto, en un momento de tanta necesidad, ¿no?, la verdad que uno tiene que empezar a mirar el control del gasto que hace la municipalidad o la plata, el recurso público, por supuesto, en algo que no es tan necesario. Necesario seguramente para ellos, ¿no?, porque están en permanentemente campañas. Bueno, hoy ya para el año que viene prácticamente la campaña está ahí a la vista y paciencia de todos nosotros, ¿no? Y estos gastos, bueno, que superan, si uno respetaría el presupuesto, bueno, está más que bien porque está aprobado por la mayoría, pero no estaría haciendo lo que corresponde, triplicando el presupuesto, más de 20 millones de pesos por día en gastos en publicidad y propaganda. La inflación mayorista que se supo en estas últimas horas prácticamente ha superado el 5,2%. Por supuesto que está por encima de los que hemos conocido los números en el 14 de mayo, hace muy poquititos días, que bueno, tiene que ver fundamentalmente, bueno, con el comercio, el consumo, que está en detrimento de los costos y de los ingresos de la gente, ¿no? Hoy aquí en la ciudad de Rosario también, en el ámbito local, se estuvo haciendo una movilización muy fuerte por parte de los trabajadores del sector salud, bueno, que está dada la situación que el gobierno nacional hubo un recorte muy fuerte en remediar, en programas muy parecidos como el que estoy mencionando, bueno, que seguramente, bueno, están reclamando, ¿no?, porque se ve limitada la capacidad de poder ayudar y atender a tanta gente, ¿no? Estuvo, por supuesto, ATE, CIPRU, CTA y otros movimientos gremiales, sindicales, por supuesto, en este reclamo de trabajadores del sector salud. Bueno, decíamos, se llevó a cabo hoy a la mañana el 21º Foro Internacional del comercio y turismo a nivel nacional, aquí en las instalaciones de la estación fluvial, donde estuvo el secretario de Turismo de la Nación, Daniel Scioli, hablando, bueno, todo lo que tiene que ver relacionado al turismo, ¿no?, que hay mucho por hacer. Se está llevando a cabo, a partir del día de mañana, se va a llevar a cabo Tango, bueno, el Festival de Tango, que nos tiene acostumbrado, como lo hacen en las ediciones anteriores, por supuesto, con algunos invitados, y un homenaje al Cholo Montironi. Así que bueno, están todos invitados, por supuesto, en distintos lugares que después vamos a estar hablando, y en el ámbito internacional, bueno, la crisis de Bolivia, que acá estuvimos en comunicación con gente, bueno, que está allá desde hace más de 20 días, que están bloqueadas las rutas, las carreteras, bueno, desabasteciendo todo el mercado interno. Bueno, hay una situación muy crítica, ¿no? Detrás de todo esto, bueno, el presidente, dicho por Rodrigo Paz, el presidente de Bolivia, lo atribuye a los movimientos del MAS, que lo lidera Evo Morales, porque, bueno, por estos días tiene una causa pendiente desde hace mucho tiempo atrás que tiene que ver con la pedofilia, ¿no? 60 denuncias tiene, 60 denuncias de pedofilia. Así que el movimiento, por supuesto, que es en este momento opositor al gobierno nacional de Bolivia, ha puesto en jaque la gobernación. La situación de Bolivia es muy, pero muy grave. Temas que tienen que ver, por supuesto, con la actualidad, con el ámbito nacional. Bueno, todo lo que tiene que ver con las internas del gobierno nacional, que por supuesto ha puesto en jaque también, bueno, y que se nota cada vez, ¿no? Esto que estamos ocupándonos en cosas que no son tan necesarias para la gente que está esperando otras cuestiones internas entre la hermana, Milei, bueno, su jefe de gabinete, Menem, Caputo en el medio, que sí, que no, y que realmente a la gente que la está pasando mal le interesa muy poco. Muchos temas, señores, que vamos a estar mirando en minutos.
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0: Bueno, señores, por supuesto decíamos en la apertura que como todos los miércoles lo tenemos a la licenciada y hacemos la pausa con las biografías inolvidables y por supuesto con la música, Ali.
1: Y dice así, la música tiene el poder de emocionar, conectar y sanar. ¿Será así? El tema musical que preparamos para esta edición de Reporter 180 Lab y en el segmento Música con Historia y Biografías Inolvidables se titula Et Toi, y tú, traducido al español. Un clásico de la música francesa de 1976 y que está cumpliendo casi 50 años desde su publicación. Quien la interpreta es el cantante Joe Dassin. Et toi, y tú. Es una balada romántica de la música francesa interpretada por el cantante americano radicado en Francia, Joe Dassin. La letra refiere a una profunda declaración de amor y describe todas las facetas de la persona amada, desde su belleza y virtudes hasta sus pequeños defectos y secretos. Asimismo, la canción deja como mensaje que se recomienda en aprovechar el presente y además valorar a las personas que nos importan antes de que el tiempo se escape. Joe Dassin, quien se consagró como baladista de música romántica tras el lanzamiento de este tema, había nacido en Nueva York en 1938. Siendo muy joven, se exilió junto a sus padres en Europa. Su breve carrera, ya que falleció a los 41 años, se desarrolló entre la música folk estadounidense y el romanticismo pop francés. Joe Dassin fue un talentoso políglota y llegó a grabar canciones en alemán, español, italiano, griego y japonés. Et toi, y tú, está cumpliendo 50 años desde su publicación, año 1976. La misma tuvo letra y música de Joe Dassin y más allá del medio siglo transcurrido, continúa tan vigente como el día de su lanzamiento. De este modo, desde Reporter 180 Lab y en la vuelta a casa, fue nuestro homenaje a Joe Dassin y su tema Et toi. Desde Reporter 180 Lab, mucho les agradecemos nos hayan acompañado. Hasta el próximo encuentro.

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1: El tema completo, Alicia, de este gran francés, que seguramente la gente que nos escuchó le trajo muchos, muchos recuerdos. Usted también puede participar, ¿eh? Con el segmento de la licenciada Alicia Fernández. Nos manda a través de nuestro WhatsApp el tema que quiere escuchar y, por supuesto, lo profundizamos, lo desmenuzamos en su biografía para poder compartir con todos nuestros oyentes. Ali, me gustaría que te quedaras todo el programa, pero bueno, sé que...
2: Nos vamos y muy felices, como siempre, de pertenecer a este equipo periodístico de Reporter 180 Lab y de esta radio, de esta casa que, bueno, fue la primera casa en donde yo hice por primera vez una participación periodística.
1: Muchos, Ali, muchos figuras que están todavía en los medios de comunicación, han pasado por esta radio. Vamos camino a los 103.
2: Wow.
1: 103, ¿eh?
2: 126 la radiofonía argentina desde 1920 y acá 1923.
1: Ali, ¿nos vemos la semana que viene?
2: Pero seguramente que sí. Hasta la próxima. Muchas gracias.
1: Gracias a la licenciada Alicia Fernández.
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1: Bueno, acá estamos. Bueno, hacemos las efemérides, por supuesto, tarea que está hecha por Adrián Frontera, y le damos la bienvenida. Adelante, Adrián, vamos.
3: Hola, Francisco, a todo el equipo de Reporter 180 Lab. Vamos a comenzar desarrollando las efemérides. ¿Y qué pasaba un 20 de mayo? Y decimos hoy, Día Mundial de las Abejas, proclamado por la ONU para concientizar sobre la importancia de los polinizadores y su rol fundamental de la biodiversidad y la seguridad alimentaria. También decimos Día Mundial de la Metrología, ya que se conmemora la firma del Convenio del Metro en 1875, destacando el impacto de la medición de la ciencia y la innovación. También, por otra parte, está cumpliendo años hoy el exfutbolista y entrenador técnico Reinaldo Carlos Merlo, apodado Mostaza, quien como técnico de Racing Club ganó el torneo Apertura en 2001, logrando cortar con la sequía de 35 años sin títulos locales en Racing. Los hinchas de la academia le dedicaron una estatua en el estadio El Cilindro de Avellaneda. Mostaza, que por otra parte fue un gran jugador que se destacó como mediocampista central de River Plate en los años 70. Está cumpliendo 76 años, Mostaza Merlo. También un día como hoy nacía el reconocido escritor, ensayista y conductor de radio y televisión Alejandro Dolina. Reconocido por sus crónicas de Ángel Gris y por su popular programa radial La Venganza Será Terrible. Lleva ganado más de 20 premios, entre los que se encuentran 6 Martín Fierro, 4 premios Clarín, 4 premios Argentores y el Conex, Diploma al Mérito, en 1991, entre tantos otros. Está cumpliendo 82 años el gran Alejandro Dolina. Dentro de lo que tiene que ver con efemérides de Rosario, un 20 de mayo de 1909 se colocaba la piedra fundacional de la escuela número 56 Alma Fuerte. El colegio, perteneciente a la llamada Guardia Vieja, fue fundado en abril de 1917, colocando la piedra fundamental, como decíamos, en dicha fecha, terminándose de construir en 1916. También decimos un 20 de mayo de 1922 quedó constituido el Círculo Odontológico de Rosario, cuando un reducido núcleo de odontólogos decidieron elevar con espíritu universitario el nivel de la profesión, decidiendo la fundación de un círculo que permitiera dicho logro. Decimos un día como hoy, entonces, quedaba constituido el Círculo Odontológico de la ciudad. Y dentro de lo que tiene que ver con las efemérides rosarinas, decimos por último, un 20 de mayo de 1967 se inauguraban las instalaciones de Cáritas, ahí ubicado en calle Balcarce 1077, para responder el propósito de ampliar su labor solidaria. Y ahora sí, nos vamos a la música, porque un día como hoy nacía el cantante británico de rock, blues y soul, Joe Cocker, quien en 1982 ganó el Oscar a la mejor canción original, también un Grammy y un Globo de Oro, en los tres casos por el tema Arriba donde pertenecer. Entre su extensa discografía mencionamos Con una ayudita de mis amigos, Joe Cocker de 1969 y Puedo soportar un poco de lluvia de 1974. Falleció el 22 de diciembre de 2014 a los 70 años, Joe Cocker, que estaría cumpliendo hoy 82 años. Nosotros lo vamos a disfrutar y a compartir aquí en Reporter 180 Lab con este tema Me siento bien. ¡Vamos!

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0: cerrando prácticamente el otoño y el invierno lo tenemos aquí a la vuelta. 13 grados actualmente la temperatura, la humedad 66% para el día jueves, 14 la máxima y 3 la mínima, entre 3 y 4, que por supuesto la sensación térmica es distinta. Bueno, señores, saben que aquí estuvimos hablando ya hace un buen tiempo con el presidente de CAME. Bueno, hoy se realizó la Confederación Argentina de Mediana Empresa, este foro, este 21º Foro Internacional de Ciudad, Comercio y Turismo, ahí en las instalaciones de la estación fluvial, con la afluencia de muchas personas, más de 700 personas invitados de todo el país, con diferentes disertantes internacionales de España, Uruguay y Perú. Y por supuesto, lo hemos convocado a Leandro Lopérgolo, el secretario de Desarrollo Económico de la ciudad de Rosario, y le damos la bienvenida. Leandro Francisco, reporter 180 LT3. ¿Qué tal? ¿Cómo te va?
1: Muy buenas noches, Francisco. Un gusto hablar con vos.
0: Un gusto. Bueno, hoy estuviste participando, ¿no?, del foro.
1: Sí, la verdad que fue un foro que hacía algunos años se había dejado de hacer con la pandemia. Uh-huh. Y realmente cuando Ricardo nos comentó de llevarlo adelante, para nosotros fue un verdadero orgullo. Uh-huh. que elija la ciudad de Rosario para llevar este importantísimo foro, en donde nos han visitado comerciantes y cámaras desde Jujuy hasta La Quiaca, y como bien decías vos, una concurrencia masiva que se dio a partir de las 8:30 de la mañana cuando iniciamos, hasta que terminamos hace algunos minutos. Y realmente le sacamos provecho realmente a este foro, porque hemos hablado de la problemática actual del comercio minorista en general, de lo que tenemos que mirar hacia adelante, de la estrategia, de la innovación, de la inteligencia artificial, y realmente nos llevamos un montón de respuestas a preguntas que nos hicimos al comienzo del día.
0: Fíjate, Leandro, digo siempre, los recursos, bueno, todo lo que tiene para mostrar, para hacer en nuestra región, nuestra ciudad, nuestro país, digo que hay muchísimo, ¿no? Seguramente ha sido auspicioso porque estaba invitado el secretario de Turismo de la Nación, Daniel Scioli, bueno, con muchos participantes en sus foros, disertantes de otros países también, ¿no?
1: Sí, por supuesto. Digamos, el evento se dividió en dos partes. Por un lado, lo que es comercio durante gran parte de la mañana y pasado el mediodía, y a partir de allí arrancó la parte de turismo, que está obviamente muy relacionada: turismo, producción, turismo, claro, comercio, que se debe tratar junto a este fenómeno. Y por eso te decía que realmente ha sido muy provechoso, porque nos dimos cuenta fundamentalmente de algo que hay que entender, que el futuro no pasa porque sí, sino que lo podemos construir juntos a través de estar unidos, de compartir vivencias, de compartir experiencias y trasladarlo a cada ciudad, a cada centro comercial a cielo abierto que tienen todas las ciudades de nuestro país.
0: ¿Cuál fue la parte más jugosa, la parte más interesante, que por supuesto para ir pasando en limpio de esto que es sumamente auspiciante, bueno, que es además una vidriera también para el mundo?
1: Sí, no, fundamentalmente que haya vuelto este foro, en esta ocasión fue el 21 foro. Uh-huh. Internacional de Ciudad, Comercio y Turismo, que no solo tuvo la mirada del comercio desde Argentina, sino que tuvo voces internacionales, que también nos permite también crecer. Sí. en toda la región, y tomar experiencias de otros países también para aplicarlas en el caso nuestro en la ciudad de Rosario, que no termina hoy, porque mañana vamos a seguir compartiendo esa experiencia a través de un coloquio. Ajá. Con todos los centros comerciales, no solo de la ciudad de Rosario, sino del país, donde también seguramente va a ser una jornada excelente para recabar experiencias y vivencia de cada lugar del país.
0: Mucho por hacer, por supuesto, en el comercio, en el turismo de cercanía, el turismo internacional. Bueno, sabemos, bueno, lo que tiene la ciudad de Rosario, ¿no?, en ese sentido, para poder mostrar, digo, acá siempre se ha hecho, bueno, articulando lo público y lo privado, también para la inversión privada, por supuesto.

0: un contexto donde hay un dólar prácticamente estable, donde por ahí la se van abriendo puertas, ¿no? En ese sentido.
1: Sí, por supuesto. Es decir, Rosario, en ese aspecto, pensás que tiene más de 32.500 establecimientos productivos, de los cuales 18.000 son comercios, y que más allá del contexto, que hoy hay que reconocerlo, es un momento difícil, de bajo consumo y demás, elegimos no paralizarnos y imitar lo que hacen los empresarios y empresarias de nuestro país, que es adaptarse, innovar y seguir adelante, y como Estado tenemos que hacer eso, y de acompañar a través de una gestión abierta, de puertas abiertas, y también llevarlo al plano de la facilitación, de la modernización del Estado, para generarle facilidades a aquellos que invierten, que generan empleo genuino en nuestra ciudad, como son el comercio y la industria.
0: Estamos hablando con Leandro Lopérvolo, el secretario de Desarrollo Económico de la Ciudad de Rosario, sobre este 21º Foro Internacional de Comercio y Turismo, por supuesto, llevado hace poquito aquí durante todo el día con invitados especiales en las instalaciones de la fluvial de la Ciudad de Rosario. Digo, aprovecho, Leandro, para que me cuentes qué es lo que va a pasar este fin de semana en la noche en mi barrio, en el barrio de Arroyito.
1: Exactamente, este domingo la noche en mi barrio se traslada al Centro Comercial a Cielo Abierto Arroyito a partir de las 19 horas. Vamos a peatonalizar Boulevard Avellaneda entre Reconquista y Génova, y como siempre en cada noche en mi barrio, lo primero es mostrar la identidad de cada Centro Comercial a Cielo Abierto que tiene la ciudad. Estuvimos el viernes anterior en Tiro Suizo, en esta ocasión este domingo lo vamos a hacer en Arroyito, donde van a participar instituciones locales, clubes locales, van a participar músicos locales, y también va a haber shows, espectáculos, una gran y variada oferta gastronómica, y como siempre, por supuesto, negocios abiertos para darnos propuestas comerciales y vivir realmente una noche muy divertida junto a la Municipalidad de Rosario, y en este caso el Centro Comercial a Cielo Abierto Arroyito. Así que repetimos, este domingo a partir de las 19 y hasta las 23 están todos invitados.
0: Leandro, muchísimas gracias. Siempre, bueno, a disposición de nuestros micrófonos para difundir esto que realmente nos hace falta, sumar ideas, estrategia, por supuesto, con todo lo que necesita y el contexto así lo amerita. Muchísimas gracias por la comunicación, Leandro.
1: Por favor, lo agradecido somos nosotros y estamos siempre a disposición. Te mando un abrazo grande.
0: Abrazo, Leandro Lopérvolo, secretario de Desarrollo Económico de la Ciudad de Rosario. Bueno, hablando sobre este 21º Foro Internacional de Comercio e Industria, bueno, y de Turismo de acá de nuestra ciudad de Rosario, llevado a cabo hace poquito, horas se acaba de cerrar, bueno, donde hubo invitados especiales, disertantes, bueno, estrategias, opiniones, análisis, bueno, de lo que viene de aquí en adelante.
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1: Bienvenidos, renovamos nuestro saludo a esta segunda hora de reporte, por supuesto, con mucho más tema, ¿no? Las entrevistas en segundos ya. 91% crece la gripe A en nuestra ciudad. Hay que tener estas últimas dos semanas, bueno, ha sido muy fuerte, ¿no? El contagio, por supuesto, el 50% de los internados con la gripe, bueno, está dentro de este virus. Hay que tener mucho, mucho cuidado. Bueno, venimos de una pandemia muy fuerte, de una situación que tuvo que ver con el COVID, bueno, que de algo nos pudo haber servido seguramente, ¿no? Hay que prevenir, señores, ¿eh? Bueno, siempre hablamos el tema de los jubilados porque la situación, bueno, es pésima, la crisis que están atravesando son uno de los sectores de mayor afectación en el tema de su situación de ingreso, de la economía. Bueno, la UCA ha hecho a través del Observatorio de la Deuda Social Argentina, bueno, un informe. Estamos en contacto con María Rosa Ciciari, es investigadora del observatorio justamente, y bueno, lo tenemos en línea. María Rosa, Francisco, Reporter 180, ¿qué tal, cómo te va?
2: Buenas tardes, buenas noches, ¿cómo les van a ustedes?
1: Gracias por estar. Bueno, este informe, bueno, que es muy contundente, que ustedes han hecho, ¿no?, con el tema de las expectativas y el futuro de los jubilados.
2: En realidad es respecto de las personas mayores, de las personas adultas, no jubilados, personas de 18 años y más. La nota tiene que ver con la movilidad descendente y las expectativas a futuro y la desesperanza de la población adulta, pero no mayores o jubilados, sino de 18 años y más en general.
1: Está claro. Bueno, sabemos que la situación, bueno, es muy complicada. Sabemos, bueno, que tiene que ver con el ámbito laboral, el mercado, bueno, que es muy difícil hoy, ¿no?
2: Sí, en realidad lo que nosotros en la encuesta del año pasado, del año 2025, relevamos fue la opinión, la autopercepción de las personas respecto de cómo se sentían ellos en su situación económica, respecto de la generación anterior y qué expectativas a futuro tenían para la generación posterior. Lo que presentamos en este informe fue como una confluencia entre esa percepción de una situación económica que va empeorando, pero que al mismo tiempo en algunos sectores todavía las expectativas a futuro siguen vigentes. Un poco esa es la centralidad y la paradoja del estudio, digamos.
1: El 42,4% de la población adulta, bueno, urbana, considera que su situación económica puede empeorar aún más, ¿no?
2: Consideran que su situación económica es peor que la de sus padres. O sea, el año pasado se les preguntó en relación a sus padres cómo sentían ellos que era su situación económica. Y el 42% dijo que en el 2025 estaba peor que sus padres. El panorama no es de mejoría, pero los datos son del año 2025, digamos.
1: Claro, que bueno, se fue profundizando porque uno tiene todo el tiempo los registros, bueno, actualizados y la situación fue empeorando, sobre todo en estos últimos meses.
2: Claro, digamos, teniendo en cuenta el devenir de los meses, de los últimos meses, uno podría pensar que ese 42% se puede haber incrementado en algunos puntos, sí, concretamente, digamos.
1: Digo, y qué bueno cuando uno empieza a mirar, ¿no? ¿Cuál es la salida de esta situación? Porque la Argentina viene pendulando hace muchísimos años atrás, bueno, entre estas dos situaciones, ¿no? Avanza y va para atrás, avanza y va para atrás, hace muchísimos años.
2: Bien, lo que nosotros encontramos en la confluencia de estos dos sentimientos, de estas dos percepciones que tienen que ver con que estoy cada vez peor económicamente, es que al lado de eso encontramos con que esas familias consideran que sus hijos pueden tener un futuro mejor. Uh-huh. Entonces, es como que conviven una sensación de movilidad descendente, pero al mismo tiempo no es que esa movilidad descendente, el futuro va a ser siempre de descendencia, sino que consideran que los hijos pueden estar mejor a futuro. Uh-huh. Eso es algo interesante a tener en cuenta. Uh-huh. Estamos mal en el presente, pero pensamos, y venimos mal, digamos, pero pensamos que nuestros hijos pueden estar mejor. Claro que esa percepción de que nuestros hijos pueden estar mejor se da en algunos grupos, no en todos los grupos o sectores sociales. Claro. Están los que se sienten mal ahora y tienen expectativas a futuro de continuar en ese malestar, y están los que se sienten mal ahora, pero tienen expectativas a futuro de mejorar.
1: Muchas veces hemos visto, María Rosa, el tema de los chicos, ¿no? Sobre todo que cuando empiezan ya a entrar en el mercado del trabajo, bueno, hoy en día el home office, bueno, que se ha vuelto como una alternativa, una gran cantidad, ¿no? De su casa, bueno, desafiando prácticamente, bueno, todo lo que es, bueno, los convenios, una situación muchas veces que están vacíos y que uno, bueno, entra en esta incertidumbre, ¿no? ¿Cuál sería el futuro?
2: Bien, en ese sentido, las personas que tienen una inserción laboral inestable o precaria son las que, digamos, menos esperanza de mejoría tienen. Uh-huh. Eso se ve en el presente, digamos, los que están insertos en condiciones más precarias o más inestables son los que menos esperanza tienen de mejorar su posición. Claro. Pero los que tienen un empleo pleno, que son los menos, sí, consideran que pueden tener mejores oportunidades a futuro. O sea, en función de la situación que se tiene en el presente, es la expectativa que se tiene a futuro. Y considerando que para los jóvenes las oportunidades laborales que hay en este momento no son de la mejor calidad, es como que uno podría pensar que ellos van a estar peor, digamos. No obstante, son los sectores sociales más bajos los que más esperanza tienen, mira, los que consideran que pueden mejorar. Nosotros creemos, es una hipótesis, que tiene que ver con el hecho de que de una esperanza como aspiración, ajá, no tanto como condición concreta real de que eso pueda pasar. Ajá. Pero bueno, es lo que hace que se pueda sostener la esperanza de mejores alternativas o mejores oportunidades para las generaciones que vienen.
1: Muchas veces hemos visto, bueno, en épocas pasadas de otros gobiernos también, ¿no? La situación del 2001, donde muchísima gente, bueno, la única salida que encontraba es salir del país, irse fuera del país a buscar otro rumbo. Bueno, hoy vuelve a estar de vuelta ese fantasma, ¿no?
2: Sí, cuando uno habla de mejores oportunidades para los hijos, nosotros preguntamos en términos generales, no especificamos si esas oportunidades eran dentro o fuera del país, si eran oportunidades de mejoría en lo educativo o en lo laboral, o sea, lo preguntamos en términos amplios para tratar de captar si había un sentimiento de esperanza a futuro o de desesperanza, pero no hicimos una pregunta como más puntual respecto de esas oportunidades en qué se verían reflejados. Por supuesto, hay como múltiples salidas y depende de la posición económica del presente, se piensan en las alternativas. No todos pueden emigrar, no todos pueden irse a otros países, o sea, es como que hay distintas alternativas frente a la desesperanza local, ¿no?
1: Dentro de esas alternativas, María Rosa, por supuesto hemos visto, ¿no?, la cantidad de chicos que, bueno, que a través de las plataformas de los ámbitos digitales, bueno, han encontrado, ¿no?, una salida, como decía anteriormente, pero muchas veces que también, no sé si, porque hace poco hubo un informe donde los chicos no buscan, bueno, estar eternamente dentro de un circuito de mercado laboral, sino que son como cambiantes todo el tiempo.
2: Así es. Eso tiene que ver con las nuevas generaciones, una alta rotación en los puestos de trabajo y que las oportunidades que se les brindan en función de los conocimientos y de las formaciones educativas que tienen no siempre son las más óptimas. Claro. Entonces, como que hay alternativas de inserción en sectores productivos integrados y hay otras alternativas que son más bien, digamos, inserciones precarias, estilo rebusque, estilo trabajo temporario, que bueno, eso es, si bien el mercado de trabajo está cambiando, también tiene que ver con las posibilidades de formación y de formación educativa y de formación en la práctica laboral y de recursos laborales y herramientas laborales que los jóvenes y la población adulta tenga.
1: Ajá, en ese sentido, digo, bueno, sabemos la situación que están atravesando las casas de altos estudios, las universidades, bueno, donde se habla mucho el tema de el nivel, ¿no? ¿Qué nivel sigue teniendo la República Argentina para encarar a el futuro, ¿no? Porque hemos visto, porque en este momento como que hubiera dos Argentinas que corren a dos velocidades distintas, ¿no? Algunos que están muy mejorando la situación, las que están ligadas a la cuestión energética, al petróleo, bueno, a las minerías, digo, donde muchas veces sabemos que están contratando profesionales de otros países y no lo tienen en cuenta acá.
2: Sí, eso es cierto. El país tiene una estructura de desarrollo económico que es una estructura dual. Sectores altamente integrados y altamente calificados y sectores que no tienen calificación laboral y que no tienen, digamos, una estructura laboral formal y de calidad. Uh-huh. Y las inserciones laborales son, digamos, van por esos dos carriles y por esas dos velocidades. Eso no es algo que sea puntualmente de ahora, sino que ya lleva un tiempo.
1: Así es.
2: Lo que pasa, ya lleva un tiempo de décadas. Uh-huh. Lo que pasa es que ahora es como que se ve como con mayor nitidez,
1: sí,
2: en el sentido de que cuáles son los sectores que productivos que se integran al mundo, requieren mano de obra y avanzan, y cuáles son los otros que cada vez están perdiendo como más terreno, digamos, lo que
1: así
2: es la industria tradicional está como perdiendo terreno frente a la actividad energética, la actividad agropecuaria, la minería de metales. O sea, eso se está viendo ahora con más claridad, pero no es un fenómeno puntual, de esto, digamos, sino que es un fenómeno que se ha venido llevando a, como mínimo en las últimas dos décadas.
1: Así es. Bueno, hablábamos esto, el tema de los más jóvenes, ¿no? Pero bueno, los adultos, ¿no? Que también están transitando por esta situación de pérdida de trabajo. Digo, ¿cómo se reinsertan? Porque ahí es mucho más complicada la situación.
2: Bien, en este informe que preparamos nosotros no nos abocamos a esa temática. Tratamos de ver la perspectiva desde las personas y no desde la oferta, digamos, las perspectivas de mejoramiento o empeoramiento en la posición social desde las personas y no desde las posibilidades que la economía o la estructura económica pueda dar. Así que yo, en función concreta sobre este estudio, no me animo a decir por qué lado viene el mejoramiento. Se entiende que viene porque desde las instancias de gobierno debería haber generación de empleo genuino.
1: Ajá.
2: Desde las instancias del gobierno y del mercado también, ¿no?
1: Ajá.
2: Pero generación de empleo genuino y políticas que políticas públicas y que apunten a la generación de empleo genuino. Pero eso es como que está siendo lento.
1: Claro,
2: digamos.
1: Claro, María Rosa, muy interesante. Sí, he hecho el estudio, por supuesto, vamos a seguir en contacto porque es, bueno, una mirada, ¿no? Desde otro lugar que es lo que realmente le interesa a la gente. Realmente, este material, ¿dónde lo pueden encontrar?
2: Este material está en las redes sociales del observatorio, que ya le estamos en... En Instagram, en Twitter.
1: Bien.
2: Y en Instagram, en Twitter y en X.
1: Bien.
2: Y en la web del observatorio.
1: Bueno,
2: el material está y se llama Movilidad Social Descendente y Expectativas a Futuro.
1: Ahí estamos, ahora lo vamos a repetir. Muchísimas gracias por estos minutos, María Rosa.
2: No, por favor. Gracias a ustedes por el espacio para poder dar a difundir nuestros trabajos de investigación.
1: Muy amable.
2: Hasta luego.
1: Hasta luego. María Rosa Ciciari, investigadora del Observatorio de la Deuda Social Argentina de la UCA. Bueno, este último informe, que por supuesto usted lo puede encontrar como Movilidad Descendente, Expectativas y a Futuro, ahí a través de las redes sociales, seguramente lo va a poder encontrar en el Observatorio de la Deuda Social Argentina de la UCA.
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1: Ahí estamos, volvimos, señores, por supuesto. Usted se puede comunicar con nosotros a través de nuestro WhatsApp LT3. Nos deja mensajito de texto, de audio, para poder compartir con todos nuestros oyentes temas que tienen que ver, por supuesto, del ámbito local, porque la agrupación Parada Libre, bueno, presentó un reclamo ante el Consejo Municipal y apunta, obviamente, contra la gestión de Pablo Hapkin por permitir anuncios de aplicaciones de viajes. Estamos con Ricardo Arico de la ONG Parada Libre. Le damos la bienvenida a Ricardo. Francisco, Reporter 180. ¿Qué tal? ¿Cómo te va?
7: Hola, Francisco. Buenas noches.
1: Bueno, esta situación, bueno, que ya viene hace un buen tiempo atrás, ¿no? Que tiene que ver, estar, por supuesto, en el reclamo de los servicios públicos de los transportes, ¿no? En este caso, por supuesto, de los taxis.
7: Sí, claro. Sucede que hace un tiempo se modificaron algunas ordenanzas, especialmente la ordenanza madre o la ordenanza base de nuestra actividad, con la clara intención de que se inscriban las aplicaciones de empresas multinacionales de transporte como Uber y Didi, y Uber y Didi no se inscribieron, porque a pesar de que se les permite esta nueva ordenanza o esta modificación de la ordenanza anterior permite que se cobre un 35% más o un 35% menos de lo que marca el reloj, ellos prefieren tener la libertad de cobrar lo que se les dé la gana, según la demanda, según la lluvia, según lo que fuere, y entonces siguen trabajando fuera de la normativa, no están autorizadas a trabajar en Rosario, nunca se inscribieron, nunca les interesó inscribirse. Y nosotros, no solo Paradas Libres, sino muchas agrupaciones, estamos ya hartos de dirigirnos al Ejecutivo para que los lleve al corralón como corresponde, porque están infringiendo la normativa. Claro. Pero cada vez es menos la actividad, y actualmente ya es nula la actividad de control en el tema ilegalidad en el transporte. Pero no solo eso, sino que además ahora resulta que hacen publicidad en Rosario como si estuviesen autorizados. En pantallas LED de Avenida Pellegrini, de Avellaneda, de Calle Corrientes, de montones de lugares, haciendo publicidad como si fueran una empresa. Imagínate, cualquiera puede publicitar cualquier cosa. Entonces yo me pongo a vender droga y pongo un cartelito: cómprele droga a Ricardo Arico, la más linda, claro, la más pura.
1: Ricardo, esto armas. Hemos visto a través de los medios de comunicación, radios, también que los escucho, a través, bueno, de las cartelerías también está eso, como bien decías, pero acá hay un solo responsable, que es el intendente.
7: Es que justamente, ¿quién es el primer y el último responsable de lo que sucede en el espacio público de la ciudad?
1: Sí.
7: El intendente.
1: Sí.
7: Bueno, te cuento, 48 WhatsApp intercambiamos con el intendente, y no hubo manera de que me diera la razón cuando es tan básico y tan claro, pero bueno, resulta que no. Y esto está contradiciendo las normas locales, está contradiciendo el artículo 46 de la Constitución Nacional. Entonces nos cansamos, porque ya hartos de pedirle que haga algo y nada, y bueno, le enviamos una nota al Ejecutivo diciéndole que si no hacen nada le vamos a iniciar juicio, y le informamos al Consejo sobre esta cuestión pidiéndoles que a los concejales que le pidan o le exijan al Ejecutivo que haga algo. Y efectivamente recogieron el guante algunos concejales del bloque justicialista de Ciudad Futura, y se pusieron a la cabeza del proyecto, que presentaron otro proyecto de ellos, pero en línea con el nuestro, que es más que un proyecto, era una solicitud, y se aprobó en comisión el lunes pasado, es decir, antes de ayer, y mañana aparentemente, después de una discusión que probablemente sea ardua sobre el tema parque acuático, se va a tratar este tema, y hasta donde lo podemos saber, si no hay ninguna sorpresa, se estaría aprobando que el Consejo encomienda al Ejecutivo que inicie las acciones para darle cese a las publicidades ilegales de las aplicaciones Didi y Uber. Vamos a ver qué sucede, y lo que aspiramos es que esto no se modifique, que no se cambie por algo más edulcorado. Es decir, le solicitamos, le pedimos, veríamos con agrado tal cosa. No. Lo que aprobó la Comisión de Servicios Públicos fue encomiéndase al Ejecutivo, se le están dando la orden.
1: Así es. Este responsable, como lo hace, al intendente, hay un claro incumplimiento de los deberes de funcionario, obviamente, ¿no? Todos están, hemos visto que, las aplicaciones vinieron para quedarse, es muy difícil, pero que todos tendrían que estar, en condiciones de igualdad para poder competir, y no lo está, no pasa por ese sentido.
7: No coincido.
1: Ajá.
7: Eso de resignarse de que las aplicaciones vinieron para quedarse,
1: no.
7: Las aplicaciones se van a quedar si el intendente mira para otro lado. Si el intendente pone a trabajar a los inspectores de control para evitar la competencia ilegal, desigual y desleal, porque ese sí es así, es ilegal, desleal y desigual. Si el intendente trabaja de intendente y se lleva con un par de grúas que trabajen dos turnos de 8 horas cada una, se lleva unos 20 o 30 autos al corralón por día, en un mes se lleva 600 autos. Y en 5 meses se terminan todos los autos ilegales que están trabajando. O sea que vinieron para quedarse si el intendente no hace nada. Y te digo por qué nosotros somos de esa idea. Porque en el servicio público de taxis no está prevista la competencia. Inclusive hasta en los códigos de trabajo nosotros no competimos. El que viene derecho tiene prioridad sobre el que dobla, el que pasó el semáforo en verde tiene prioridad sobre el otro. No hay acuerdos, códigos de trabajo, que todos son impedir la competencia. Porque con la competencia lo que sucede es que se queda el más fuerte y sobrevive, y el más débil se muere, y es lo menos que necesita la gente. La gente necesita que todos los taxis estén funcionando como corresponde. Y además hay un estudio hecho por la gente de la Siberia, de la universidad, un estudio que no solo da cuenta de cuánto tiene que cobrar el taxi, sino también un estudio de acuerdo a la superficie de la ciudad y a la densidad poblacional, que dice cuántos taxis tiene que haber de acuerdo a esa base, y ese estudio arroja un número que está cubierto, o estaría cubierto, con todos los taxis trabajando, y sobresaturar la oferta sería inconveniente para el sector, porque en vez de hacer cada vehículo, se llame taxi, se llame Uber, se llame Didi, en vez de hacer cada vehículo 10 viajes, va a hacer cada vehículo 5 viajes, y la actividad va a dejar de ser rentable para todos. Entonces, decir hay que competir es un error. Está todo ya absolutamente pensado, y el estudio se va actualizando. Y justamente, en algún momento eran una determinada cantidad de taxis por la cantidad de habitantes, eso se cambió cuando se agregaron algunas licencias más, y eso fue cubriendo las necesidades de la gente. Pero siempre y cuando estén todos los taxis trabajando.
1: Totalmente.
7: Si no, no. Hoy hay más de 1,000 taxis que no están trabajando.
1: Y sí, seguramente, por todo esto, ¿no?
7: Sí, porque no han podido renovar la unidad porque no te dan los costos. Porque hoy estamos haciendo menos de la mitad de los viajes que hacíamos hace 5 o 6 años.
1: Y claro, por el uso de la gente, del usuario a través de las aplicaciones, ¿viste?
7: Claro, y resulta que nosotros hacemos menos de la mitad de los viajes pero el auto no cuesta menos de la mitad de lo que costaba. Y el combustible tampoco, y las cubiertas y los frenos. Bueno, es decir, nosotros seguimos teniendo los mismos gastos, es más aún, porque la inflación también nos pega, como por supuesto a todo el mundo, sí, también nos pega a nosotros, y si bien ahora es un porcentaje chico mensualmente, en su momento hubo bastantes golpes duros en el tema.
1: Ricardo, ¿esto cuándo, cuándo empieza? ¿La semana que viene? Ahora ya empieza el pedido mucho más formal, ya está hecho el pedido, ¿no es cierto? Sí.
7: Nosotros el pedido se lo hicimos a la municipalidad, ajá, no nos contestaron, lo emplazamos en 48 horas, no nos contestaron, informamos al consejo, y el consejo recogió el guante y aprobaron un proyecto para, insisto, encomendar al Ejecutivo que ordene que se bajen las publicidades.
1: Bueno.
7: Y eso se aprobó antes de ayer en comisión, y mañana lo aprueba el cuerpo, lo aprueba el pleno del cuerpo.
1: Bueno, seguramente vamos a estar en contacto. Muchísimas gracias por la comunicación, Ricardo.
7: No, muchas gracias a vos por permitirme aclarar algunas cosas que uno parece que todo el mundo lo da por sentado, y no es así. Hay bastante desconocimiento sobre el tema.
1: Seguramente.
7: Así que muchas gracias.
1: Muy amable.
7: Gracias.
1: Ricardo Arico, de la ONG Parada Libres, bueno, reclamando, ¿no? Exigiendo al intendente, a la ciudad de Rosario, bueno, que retire las publicidades de Uber y Didi, estas aplicaciones, por supuesto, que ya están instaladas en la vía pública, y que, bueno, por ahora hay un pedido de reclamo por el incumplimiento público por parte de los funcionarios.
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0: Bueno, señores, difícil los temas, ¿no?, que tienen que ver con el ámbito local. Por supuesto, todos los temas los tratamos acá. Usted está comunicado con nosotros a través del WhatsApp LT3. Nos escribe, nos manda, bueno, su opinión y lo compartimos con todos nuestros oyentes. Agenda hay aquí porque es miércoles, mitad de semana, bueno, que avanza, ¿no? De cara a lo que viene el fin de semana largo, porque estamos transitando la semana de mayo. Hay muchas actividades este fin de semana y, por supuesto, en la agenda cultural lo tiene Adrián Frontera. Adelante, Adrián.
1: Para Reporter 180 Lab, ahora sí repasamos las películas que se pueden ver en los cines en la zona gris de acción: Obsesión de terror, El Diablo Viste a la Moda 2, comedia, Mortal Kombat 2, de acción, El Drama, comedia romántica, Michael Drama, Éxito 8, de terror, película coreana, Tú y yo Toscana, comedia romántica, Hokum, La maldición de las brujas, de terror. También tenemos Proyecto Fin del Mundo, de ciencia ficción, Estelares, Los días en mi memoria, este documental musical, también Super Mario Galaxy, la película de animación, y Las ovejas detectives, de animación. Lo mejor para ver en Netflix en estos momentos en la plataforma: Envidiosa, que continúa posicionándose como lo más visto, 4 temporadas, Entre hijo y padre, 20 episodios, Hombre en llamas, miniserie, Leyendas, miniserie, y El cuento de la criada, 6 temporadas. En cuanto a películas, tenemos El alma de la fiesta, drama; Criaturas luminosas, drama; La novia del año, comedia; El especialista, la resurrección; y Al filo del mañana, de ciencia ficción. Y vamos a hacer un breve recorrido por la agenda teatral, las obras que se pueden disfrutar. Atención, porque llega Justo en lo mejor de mi vida, con dirección de Raquel Monti, gran estreno. Sábado 6 de junio, y estará todos los sábados a las 21 horas en Sala Tandava, de calle 9 de julio 754. También continúa hasta el viernes que viene una obra de Antonio Enme, con dirección de Ana Thompson. Esto será el sábado 23 y 30 de mayo a las 21 horas en Platea Alta, de calle Salta 1857. El día que faltemos, con idea y dirección de Alejandro Leguizamón, viernes 22 y 29 de mayo, últimas 2 funciones a las 21 horas en Sala Tandava, también 9 de julio 754. Continuamos con Presidente Schreber, de Hugo Cardoso, viernes 22 y 29 de mayo a las 21 horas en Sala El Rayo, de Salta 2991. Y vamos a recordar que este viernes 22 se va a poder disfrutar del cortometraje Éxito. Esto será en el Complejo Cultural Atlas, de calle Mitre 645, con la presencia ahí de la banda Ana y la Otra. Así que, bueno, a no perdérselo. Estas son todas las propuestas que tenemos. Hicimos un recorrido por el cine, las películas, Netflix, y por supuesto toda la agenda de teatro. Yo me despido, saludo a Francisco Montalvo, a Carlos Perreta, a todo el equipo de Reporter 180 Lab, y nos volveremos a reencontrar mañana aquí por el aire de LT3. Quien les habla, Adrián Frontera. Muchas gracias, chau chau.
0: Completo el informe de Adrián Frontera. Hasta mañana, Adrián, por supuesto, con todo lo que va a suceder, lo que ha sucedido aquí en nuestra ciudad de Rosario. Me sumo a la agenda porque hace muy pocos días estuvo el cantante colombiano Camilo por nuestra ciudad y confirmó nuevamente su regreso a la ciudad con un show lleno de hits y emociones para el mes de octubre. Propone un show que reúne sus grandes éxitos en las canciones y las sensibilidades que lo han convertido, por supuesto, en una de las voces latinas más queridas. Así que, bueno, en el mes de octubre, en el Salón Metropolitano, nuevamente la vuelta de Camilo.
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0: Bueno, temas que tienen que ver, por supuesto, con la actualidad, porque se supo, ¿no? El tema de las hidrovías, que había una licitación donde prácticamente ya está en marcha la concesionaria de las hidrovías de acá en nuestra ciudad, que se va a saber definitivamente en 15 días, pero lo que se ha trascendido es que la Jan de Nul, la empresa de capitales belga, es la que estaría, bueno, en este empate en peajes y ventaja técnica. Esta empresa belga tendría esta ventaja técnica para dejar la concesión, para estar, bueno, con la concesión de uno de los importantes hidrovías más relevantes que tiene el continente, la segunda más relevante después de Nueva Orleans. Así que vamos a estar atentos, por supuesto, dentro de 15 días, pero la que estaría con ventaja técnica es la belga Jan de Nul, que en 15 días se va a oficializar prácticamente, bueno, el trabajo de la concesión que se estaba llevando hace un buen tiempo atrás. Hubieron dos oferentes y que, por supuesto, ahí hoy se supo cuál sería la que estaría en ventaja.
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0: Y recién hablábamos con el tema de las aplicaciones, ¿no? Uber, Didi, bueno, que han apelado, por supuesto, las ONG para que no pudieran tener esta publicidad porque la competencia es desleal, ¿no? Nos decía uno de los referentes de la ONG Parada Libres, bueno, que han hecho el pedido, por supuesto, de manera formal al Consejo de la Municipalidad de Rosario. En ese sentido, bueno, también el tema de los cadetes. Carlos, bienvenido.
3: ¿Cómo te va? Bien. Bueno,
0: cadetes, que vos sabés que hay más de 9.000 cadetes, más, sí, me parece que hay más.
3: Y si sumamos eso, si le sumamos los que están en Uber, en Didi, estamos
0: muchísimos. Bueno, se ha hecho un trabajo para empezar a hacer un censo al respecto, sí, como para tener un pantallazo un poco de mayor formalidad. Bueno, ¿cuánta gente, no? Porque hemos visto que en estos últimos tiempos se han incrementado el uso de las APP.
3: Exactamente, bueno, desde el municipio están trabajando en ese censo. Hemos hablado con Nicolás Gianelloni ya hace un par de días atrás, un par de semanas, quien nos manifestaba la importancia de realizar el censo y saber cuál es la situación y el contexto que están. El margen son muchos jóvenes que están trabajando de esa vía, de forma de cadetes, pero también en el Consejo Municipal, tanto cadetes como algunas agrupaciones de repartidores están reclamando al Poder Legislativo local una nueva regulación laboral, sí, que se trabaje en una actualización de la normativa que regula la actividad. Bueno, sabemos la precarización que hay en el sector.
0: Tremendo.
3: La falta de controles también lo sabemos, porque claro, no existen prácticamente controles sobre estas plataformas que claro, están casi en un gris. Bueno, están pidiendo mayor cobertura.
0: Bueno, que aceleren, ¿no? Porque realmente hacen falta,
3: claro,
0: ¿no? Porque
3: bueno,
0: de alguna u otra forma hay mucha gente que después de su jornada de trabajo, bueno, como sí, para sumar ante la crisis, bueno, lo usa todo el tiempo, ¿no? Y claro, creo que es tiempo ya de entablar alguna formalidad, aunque sea a través del censo, para saber, bueno, quiénes son los que están trabajando en ese sentido. En el ámbito universitario, que bueno, viene muy complicado porque la semana que viene hay un paro durante toda la semana,
3: sí,
0: una semana que está bien, está el lunes, es feriado, pero durante toda la semana, bueno, ya lo anunciaron, lo hicieron públicamente, que va a estar, bueno, de paro, y se supo en estos últimos días que hay más o menos alrededor de un docente por día que renuncia.
3: Sí. Sí. El dato que buscan nuevos horizontes. Y hablando de eso, hoy, primero, forman parte de un proceso de paro del mes de mayo. Del 26 al 30 hará paro del sector docente universitario. Pero ahora, haciendo hincapié a lo que vos me decías, hoy hubo una marcha federal en defensa de la salud pública. Hablando en el día de hoy en otro programa que tenemos nosotros en el grupo, en otra radio, hablando con el sector de médicos, Me decían que ya, al menos en lo que ellos nuclean, ya renunciaron 1000 trabajadores también al sistema de salud.
0: Claro.
3: Buscan nuevo horizonte, buscan nuevos trabajos, porque la situación no da, las paritarias no alcanzan con los grados de inflación.
0: Es que hubo
3: muchos
0: recortes en estos últimos días, hubo muchísimos recortes, sobre todo en el programa Remediar, ¿no? Que es a nivel nacional, bueno, el recorte más de 65 millones de pesos, bueno, que de alguna manera ellos tenían esa posibilidad de poder trabajar de una manera mucho más holgada, ¿no? Pero bueno, ahí se va precarizando. Hoy estuvieron ahí, la marcha fue muy fuerte, hemos visto distintas entidades, bueno, de profesionales que también han hecho los reclamos, enfermeros de hace un buen tiempo atrás, bueno, todas las entidades gremiales y sindicales acompañando, ¿no? A Tesipurus, acompañando en este reclamo, por supuesto, de los trabajadores del sector de la salud.
3: Sí, manifestaron que hay 63 mil millones de pesos de ajuste en los últimos meses en materia de salud. También agravaron la falta de vacunas, bueno, algunas enfermedades que lamentablemente están volviendo cuando ya estaban casi erradicadas aquí en el país. Bueno, hay muchas denuncias, muchos reclamos. Y es como un abanico de conflictos que hay actualmente. Hablábamos del docente universitario, ahora le agregamos a la salud. Bueno, hay sectores que están muy perjudicados, los índices que están dando que muchas maquinarias en lo que es en distintos rubros están paralizadas, están paradas. Una buena noticia, podríamos decirlo entre comillas, el frigorífico Euro, los trabajadores han decidido poner en funcionamiento las máquinas para producir.
0: Están trabajando, ¿no?
3: Pero como una decisión de los trabajadores, no de la empresa.
0: Claro. Como una especie de cooperativa, así.
3: Van camino a eso. Yo creo que ese puede ser uno de los del fin.
0: Claro.
3: Los trabajadores dijeron, vamos a poner en funcionamiento las máquinas, vamos a producir y vender lo que podemos hacer.
0: Porque tienen clientes sumamente importantes.
3: Sí, aparecieron. Clientes que les compraban tradicionalmente, imagínate. Aparecieron y les compraron.
0: Claro.
3: Entonces, lentamente son aproximadamente unos 30 trabajadores que se agruparon nuevamente a producir. Y ellos lo que quieren es la cooperativa. Veremos si con el paso del tiempo se pueden conformar. El tema es que la empresa, los dueños, no aparecen y no, no decretan la quiebra, no van a un proceso preventivo de crisis. Es muy rara la situación en la que están atravesando.
0: Qué incertidumbre, ¿no? Como hemos hablado de otras empresas también que están en las mismas condiciones. Bueno, todo lo referente al parque acuático, bueno, un debate muy fuerte, ¿no? Por parte de la oposición, por supuesto que lo han judicializado.
3: Exactamente.
0: Porque digo, no ha pasado con otras obras, ¿no? Que han estado en marcha. Este proyecto, por supuesto, que según dicen, desde el otro lado no ha habido consultas al respecto por parte de vecinales, bueno, deportistas con la zona, ¿no? Uh-huh. Lo han judicializado, han tomado este recurso a través de la justicia, bueno, para que dé la municipalidad dé algunas explicaciones.
3: Bueno, uno de ellos es el presidente de la vecina de la Florida, quien realizó la presentación por la ley 10.000 de intereses difusos para el municipio, para que el municipio no avance con las tareas hasta que se determine el impacto ambiental.
0: Sí.
3: También hay que decir que en el Consejo Municipal se estaba trabajando un tema en comisiones. Bueno, ellos lo que ven es, no hubo discusión del tema.
0: No hubo.
3: Se abrió...
0: Porque fíjate que no hay, lo está haciendo la misma municipalidad, no hay licitación en el medio. Digo, esto que ha traído mucho revuelo. Bueno, veremos cómo seguramente en algún momento tienen que dar alguna explicación, bueno, de la situación, ¿no? De la zona norte, donde, bueno, se está llevando ya a cabo, porque hubo demolición en el medio, rápido, así, muy, muy. Eso llama poderosamente la atención.
3: Dentro de una reconversión en toda esa zona, no solamente el parque acuático, también los sectores gastronómicos, los sectores de los pescadores. Bueno, una gran reconversión que se quiere hacer en todo ese tramo. Y lo más polémico de todo es ese parque acuático que la discusión está dando, tanto de la justicia como ahora de distintas vecinas.
0: No lo dicen, lo escuché a las vecinas que lo hemos tenido acá también.
3: Sí, claro.
0: Bueno, visibilizando sus voces, ¿no? En contra de este proyecto que ya está en marcha, donde, bueno, el tema del impacto ambiental es uno de los puntos centrales, el tema del espacio público, ¿no? Dice que no están en contra, obviamente, de las inversiones y que lo podrían haber hecho en otro lugar, pero bueno, el intendente también lo hizo público, dijo, yo sí tengo que pedir permiso todo el tiempo para hacer lo que pienso hacer, no

0: Según los datos del FISBE, ¿no? En estos últimos tiempos. Muy difícil la situación. Ha habido de la UIA a nivel nacional, sí. Bueno, han entablado comunicación con el gobierno nacional. Bueno, están tratando de dar algunos incentivos. Hemos visto las palabras de las referentes de las federaciones gremiales, también de acá de la zona, te dicen muchas veces. Te dicen, bueno, como para zafar tenés cierta facilidad de un crédito, de alguna línea para poder incentivar, pero que muchas veces cuando van a lo concreto, bueno, no sucede.
1: No.
0: O te cuesta muchísimo.
1: Bueno, lo hablamos con Eduardo
0: acceder.
1: Maradona hace unos días atrás de eso.
0: Así que el sector, bueno, industrial con una gran incertidumbre, se han perdido esta cantidad de trabajos en estos últimos tiempos, el más afectado, el sector manufacturero industrial, por supuesto, que va en detrimento de los puestos de trabajo.
1: Hablando de eso, hay un informe del CEPA que emitieron el día de hoy, Santa Fe perdió 18.395 empleos, estamos hablando a 2.876 empleadores, pequeñas, medianas y grandes empresas que han cerrado, menos de 18.395 trabajadores registrados, estamos hablando, porque eso también después podemos hablar de la informalidad. Los niveles más perjudicados es el de enseñanzas, un 13,4%, el transporte y almacenamiento el 11%, alojamiento y gastronomía el 9,5%, inmobiliario 6,7% y bueno, y sigue. Pero sin duda es que los índices son muy negativos. Manifiestan desde el CEPA, el ajuste lo pagaron las pymes y los trabajadores. 98,5% del empleo perdido en empresas de hasta 500 trabajadores. Bueno, en un informe muy completo del CEPA, seguramente en los próximos días haremos una entrevista con ellos.
0: Bueno, habíamos hablado del tema de esa donación de un terreno ahí en la zona oeste, en el barrio Larrea. La municipalidad afirmó que habrá una escuela sin templo y una plaza en el terreno bajo disputa, por supuesto, de esta donación, ¿no? Hemos hablado con los familiares directos del dueño, que hace muchísimos años fue donado, ¿no? Y que, por supuesto, parece que había algunos negocios en el medio que no estaban tan claro, ¿no? El secretario de gobierno Sebastián Chale negó que el predio de Bolivia al 600 haya sido vendido para construir un templo evangélico, como anunciaron los vecinos.
1: Lo que manifestaron también es que fue cedido, cedido a una fundación que se llama Fortaleza de Sion para una escuela que va a ocupar un tercio del lugar. Y también manifestaron que parte del terreno que quede al aire libre será una plaza, una nueva plaza para los vecinos y vecinas del barrio Larrea. La polémica sigue, estamos hablando de muchas polémicas.
0: Sí.
1: Una es la del parque acuático y otra es este terreno en barrio Larrea.
0: Qué es inmenso,
1: que ha generado,
0: ¿no?,
1: muchísima polémica en los vecinos y las vecinas que, bueno, han manifestado
0: ahora, ido de tantos años de. Porque hace mucho que lo había donado.
1: Claro, sí.
0: Y digo, nunca se hizo nada tampoco, ¿no? Digo, por
1: no,
0: ahí.
1: No, estaba en un estado medio precario lo que era la
0: abandonado.
1: Plaza que había quedado.
0: Sí, uno está mirando acá algunas imágenes.
1: Sí.
0: Bueno, que es un frente bastante amplio,
1: sí,
0: te
1: sí,
0: digo.
1: Un terreno grande.
0: Muy grande, bueno, que seguramente los vecinos, bueno, ahora empezaron a reclamar y digo que se ponga en marcha a darle el uso como corresponde, ¿no?
1: Sí,
0: los vecinos de Larrea, bueno, reclamando esta donación que se hizo hace muchos tiempos atrás, que estuvieron muy indignados, y bueno, eso fue lo que dijo el secretario de gobierno, Sebastián Chale, bueno, que no hubo ningún negocio de nada.
1: No. Pero ha generado la polémica.
0: Seguramente.
1: Fue una semana de mucha polémica en ese sentido. Pero bueno, la decisión es una escuela, bienvenido sea. Y veremos qué es lo que opinan desde los familiares. Aún no se han manifestado. Estoy hablando de los familiares que cedieron el terreno,
0: claro,
1: ¿no?
0: Claro.
1: Pero aún no han comunicado nada al respecto.
0: Bueno, temas que tienen que ver, por supuesto, con la actualidad.
1: Sí.
0: Recién vino un oyente
1: por
0: el tema de la tarjeta. Para la semana que viene vamos a tratar de tener, bueno, las invitaciones de manera formal. Bueno, es para, justamente, hay un tiempito, ¿no?
1: Sí,
0: para
1: sí.
0: El 28 de junio, que hay un WhatsApp, ¿no? Ahí en el medio, como para que usted se pueda anotar. Es una invitación que está hecha por el club siciliano de acá de nuestra ciudad, ahí en Rioja 4034, Rioja casi Avellaneda.
1: Exacto.
0: ¿No? Que va a ser un almuerzo, obviamente, al mediodía, y que solamente es gratuito, que se va a cobrar solamente la bebida, ¿no? Y que esos fondos van a ser

0: para la capilla y para el santo, ¿no?, de los sicilianos, San Nicolò Politi, que va... La gente va a pasar un lindo momento porque va a haber comida siciliana, bueno, en un lugar sumamente cerrado, acondicionado, temático. Hay una biblioteca muy linda, así que seguramente la va a pasar súper, súper bien.
1: Sí, y también hay un número de teléfono. 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
1: 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Recordemos que hay solo 100
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1: entradas,
0: capacidad limitada.
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0: Bueno, 11 grados, actualmente la temperatura, la humedad 72%, bueno, hay viento, hay que un frescor interesante, ¿no?, que amaga muchas veces el otoño que estamos transitando, casi invierno. Para el día jueves 14, la máxima 4, mucho frío, ¿eh? Hay que cuidarse mucho porque, como decíamos, bueno, está el tema de la gripe A, ¿no?, que ha habido mucha gente contagiada. El 50% de los que están internados con estos síntomas tienen esta gripe A. Hay que prevenir, hay que cuidarse, por supuesto, ¿no? Los centros de vacunación y los esquemas de vacunación están a disponibilidad. El 91% ha crecido en estas últimas dos semanas de la gripe A. El 50% de los internados tiene la gripe A. Y ojalá que, por supuesto, puedan empezar a prevenir de alguna manera. Señores, usted está del otro lado. 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Un almuerzo gratuito, lo único que se paga es la bebida que pueda consumir. Así que bueno, vamos a estar al tanto informándoles todo el tiempo porque tiene una capacidad limitada. La semana que viene vamos a tener algunas de las tarjetas para que de una manera formal empiece a desandar la invitación que estamos haciendo. No se mueva porque viene Futuro Regional y ya estamos con los integrantes, con parte integrante del programa. Carlos, ¿qué dice? Guerrero, ¿cómo le va?
2: ¿Qué tal, Francisco? Un gusto, como siempre, compartir estos minutos contigo. ¿Cómo ha sido?
0: Está fresquito venir de afuera.
2: Y, viste, no queda otra.
0: Para mañana, mira, jueves, 14 la máxima, mucho frío, te digo, y 4 la mínima. Para el día viernes va a estar un poquito nublado. El fin de que es un fin de largo, porque estamos transitando la semana de mayo.
2: Exacto, exacto. Bueno, lo reitero, no me quiero poner denso ni pesado ni algo personal, lo detesto, me hace mal, no lo soporto, pero es la realidad.
0: Hay que transitar.
2: Es la realidad, está, a otros le pega duro el verano, bueno, a mí el invierno, pero es la realidad y no hay forma de evitarla.
0: No hay forma.
2: Ojalá que en mi caso que tenga por delante muchos inviernos más, ojalá que me queden muchos todavía por estar sufriendo.
0: Hay gente que le encuentra la vuelta, en serio, te dice, le encanta el invierno,
2: sí,
0: que le gusta, viste, su lugar, bueno, de confort, tal vez, bueno, en algún lugar bien abrigadito. La que no los pasan bien son la gente que está en situación de calle, que cada vez dice que la provincia de Santa Fe, uno de los que mayor alto índice de gente en esta situación que se encuentra a nivel nacional. Mira,
2: me acuerdo que mi abuela Rosario, tan generosa, solidaria, decía, el invierno no es para los pobres, ¿no? Porque fuerte, lógicamente, ¿no?, lo sufren muchísimo más.
0: ¿Quién no ha visto por estos días, pasas por algún lugar de tu cuadra o del barrio y encontrás a alguien que está muy temprano durmiendo en algún colchón? Bueno, esta situación que es la clara evidencia de que las políticas, bueno, no hay, en algunos sectores no está.
2: No, por supuesto. Mira, justamente esta hoy, el mediodía, ahí cerquita de casa, en la Avenida Alberdi, fui ahí a un banco donde concurro habitualmente, y hay una entrada, una escalerita, bueno, podés subir a los departamentos del edificio o al banco, y hay dos camas precarias. Y los dejan ahí, los dejan que duerman, porque ahora eran las 12 del mediodía y